0: Estas son las joyas de la ingeniería que dejaron una huella imborrable. No podemos hablar de dominio sin mencionar al McLaren 4 cuartos MP de 1988, conducido por la dupla de ensueño Ayrton Senna y Alan Prost. Este coche es estadísticamente el más dominante de la historia. Ganó 15 de 16 carreras, una proeza impensable que se logró gracias a un chasis revolucionario diseñado por Gordon Murray y la fiabilidad inigualable de un motor Honda V6 Turbo, que es el último año de vida una obra maestra de potencia y resistencia. Saltamos varias décadas para encontrarnos con la máquina que consolidó la era híbrida de Mercedes, el W11 de 2020. Este monoplaza no solo era rápido, sino que era tecnológicamente innovador. Con el genio Lewis Hamilton al volante, él se benefició de una unidad de potencia Mercedes superior y de innovaciones como el polémico sistema DAS, que permitía a los pilotos ajustar la dirección en marcha. Era un coche tan superior que rara vez se vio en aprietos, firmando 13 victorias en 17 carreras. Más recientemente, el mundo de la Fórmula 1 fue testigo de un dominio sin precedentes con el Red Bull RB19 de 2023, diseñado por el legendario Adrian Newey y llevado al límite por Max Verstappen. Este monoplaza pulverizó récords al ganar 21 de las 22 carreras de la temporada. Su éxito se basó en una aerodinámica excepcional, una plataforma increíblemente estable que aprovecha al máximo el efecto del suelo y una eficiencia en el manejo de neumáticos que sus rivales solo podían soñar. Finalmente, el Ferrari F2004, que simboliza el apogeo del imperio de Michael Schumacher a principios de los 2000. Este coche, fruto del trabajo del equipo de ensueño de Gene Todd, Ross Brawn y Rory Browning, era una máquina perfecta, con un motor V10 de Ferrari potente y fiable, y una asociación exclusiva de neumáticos Bridgestone que le dio una ventaja crucial al F2004. El F2004 dominó la temporada con 15 victorias en 18 carreras, dejando claro que era una clase aparte. Estos monoplazas no solo son coches de carreras, son el reflejo de una era, la culminación de la ingeniería humana y el talento de pilotos extraordinarios. Son en esencia la razón por la que la Fórmula 1 sigue siendo la cúspide del automovilismo. Para Unánimo Deportes, reportó Francisco Zuleta.
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2: Durante más de una década, el mediocampo del Real Madrid tuvo un motor de lujo. La dupla Modric-Kroos, un legado que difícilmente será igualado. Luka llegó al Madrid en 2012, en medio de dudas, pero no tardó en despejarlas. Modric combinó visión, temple y sacrificio. Con el 10, se volvió sinónimo de garantía en el Bernabéu. Más de 500 partidos oficiales, múltiples asistencias y goles clave, el croata fue el artista silencioso en cada conquista. Ganó 6 Champions League, 4 Ligas y fue Balón de Oro en 2018. Un hito que ningún otro madridista había logrado desde Cristiano Ronaldo. Del otro lado, Toni aterrizó en 2014 tras conquistar el Mundial. Precisión quirúrgica, control absoluto del ritmo del juego y pases que parecían telepáticos. También superó los 400 encuentros con el club y fue parte esencial del mismo palmarés glorioso que Modric. 5 Champions, 4 Mundiales de Clubes, 4 Ligas, entre otros. Anunció su retiro tras la Euro 2024, dejando atrás una carrera con regularidad envidiable. Ambos marcaron época. Modric con su garra y desequilibrio, o Kroos con su cabeza fría y precisión absoluta. Modric y Kroos. Dos nombres, un legado y referentes imborrables en el madridismo.
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0: Nació en medio de la guerra en Belgrado en 1987. El ruido de las bombas fue su banda sonora de la infancia, pero también lo fue el golpe de una pelota contra la pared. Novak Djokovic encontró en el tenis su refugio y su propósito. A los 4 años ya empujaba una raqueta y a los 12 se marchó solo a Alemania. Bajo el ala del entrenador Nichi Pilic, lo demás es historia de superación y una obsesión por la excelencia. Djokovic no solo ganó, dominó. Hoy presume 24 títulos de Grand Slam, más que ningún otro en la historia del tenis masculino. Es también el único jugador en haber conquistado 2 veces cada uno de los 9 Masters 1000, un número 1 recurrente con más de 430 semanas en la cima. Novak no solo se conformó con ser parte de la élite, sino que lo reformuló. Su tenis es precisión quirúrgica, devuelve como nadie, lee el juego como un ajedrecista y mentalmente es una roca. Pero más allá del técnico, Novak Djokovic se construyó también a base de rivalidades. Federer, el artista elegante, y Nadal, el gladiador incansable. Contra ambos se forjó su leyenda. Con Federer sostuvo duelos clásicos en Wimbledon. A Nadal logró vencerlo incluso en su jardín sagrado, Roland Garros. Pero su carrera no ha estado libre de grietas. Djokovic también ha sido figura polémica desde su posición pública a las vacunas contra el COVID-19. que lo marginó de torneos importantes hasta enfrentamientos con árbitros y desplantes a medios. No siempre puede ser el favorito del público, pero jamás dejó de ser el hombre a vencer. Hoy con 37 años, Djokovic sigue escribiendo capítulos inesperados. En París 2024 conquistó su ansiada medalla de oro olímpica derrotando a Carlos Alcaraz sin ceder un solo set. Lo hizo cuando muchos lo daban por terminado y aún ahora en plena transición de su equipo técnico deja claro que el retiro no está en su radar. Juega para ganar, pero también para dejar huella. Novak Djokovic es mucho más que un campeón, es una encarnación del control, del sacrificio y de la resistencia. Un deportista que convirtió la adversidad en combustible y que, guste o no, ya se ha ganado un lugar inamovible en el Olimpo del tenis. Para Unánimo Deportes reportó Francisco Zuleta.
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0: Clayton Kershaw es uno de los lanzadores más destacados de la historia reciente de las grandes ligas, pues hoy ha anunciado que se retirará al final de la temporada 2025 tras 18 años de carrera con Los Ángeles Dodgers. Con su icónica gorra de los Dodgers y su recta precisa, Kershaw deja una huella indeleble en el béisbol, no solo por su destreza en el montículo, sino también por su liderazgo tanto dentro como fuera del campo. A lo largo de su carrera, Kershaw ha sido una pieza clave clara de los Dodgers, llevando al equipo a conquistar dos títulos de la Serie Mundial en 2020 y 2024 y ganando tres premios Cy Young en 2011, 2013 y 2014. Además, su victoria en 2014 como jugador más valioso MVP de la Liga Nacional lo consolidó como uno de los mejores lanzadores de su generación. Con 11 selecciones de juego de estrellas y un impresionante récord de 3.000 ponches alcanzados en julio de 2025, Kershaw no solo se ha destacado por sus logros individuales, sino por su incansable trabajo y dedicación a lo largo de los Dodgers. Su capacidad para mantenerse competitivo incluso tras lidiar con lesiones como problemas en el hombro y las rodillas demuestra la fortaleza mental que lo ha acompañado durante toda su carrera. Sin embargo, Kershaw es más que un jugador de béisbol. Fuera del campo, su legado como activista y filántropo es igualmente notable. Junto a su esposa Ellen, fundó el Desafío Kershaw, una iniciativa destinada a recaudar fondos para la construcción de orfanatos en Zambia y que ha beneficiado a cientos de niños en situación de vulnerabilidad. Pues el 19 de septiembre de 2025, Kershaw vivió su última apertura en el Dodger Stadium, un momento lleno de emoción que será recordado por los aficionados. Con la ovación de pie de más de 53.000 asistentes, se despidió de su estadio con una última actuación ante los San Francisco Giants, un homenaje a su incomparable carrera. Con su número 22, ahora inmortalizado por los Dodgers, Clayton Kershaw se retira con un legado que trasciende el béisbol. Más allá de sus logros, su ejemplo de perseverancia y dedicación continuará inspirando a futuras generaciones de jugadores y aficionados al deporte. Para Unánimo Deportes reportó Francisco Zuleta.
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3: Sergio Ramos o Maldini, ¿quién es el mejor defensa de la historia? Durante más de 25 años, Paolo Maldini construyó una carrera que parece diseñada para no tener grietas. Superó los 900 partidos con el AC Milan, jugó 8 finales de Champions League, de las cuales levantó 5, además de conquistar 7 títulos de la Serie A. Sus números ofensivos son discretos, apenas con 33 goles, pero su dato más brutal está en otro lado. Solo 3 expulsiones en toda su carrera. En otra época, pero con el mismo peso histórico, Sergio Ramos rompió el molde del defensor tradicional. También superó los 800 partidos en la élite, pero su impacto se mide distinto. Más de 100 goles desde la defensiva, varios de ellos en escenarios definitivos. Jugó 5 finales de Champions League y ganó 4, pero su legado se dispara con la selección española. Campeón del mundo en 2010 y bicampeón de Europa en 2008 y 2012. Uno hizo del error algo inexistente, el otro hizo del caos una ventaja. Maldini representa la cima de lo que debe ser un defensor y Ramos la evolución de todo lo que un defensor puede llegar a ser.

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5: Cuando el toro baja la cabeza, sabes que viene a por ti. Y hoy en el ciclismo mundial, ese toro es Isaac del Toro. Con apenas 22 años, el mexicano ya dejó atrás la etiqueta de promesa. Todo empezó en 2023 cuando conquistó el Tour de Ipanir, una carrera que suele anticipar a las futuras estrellas del pelotón. Pero el verdadero golpe sobre la mesa llegó en 2025. En el Giro de Italia, ganó etapa, visitó la Maglia Rosa y terminó en segundo en la general, llevándose también a clasificación de los jóvenes. Ahí el mundo entendió que no era una casualidad. Y en 2026 lo confirmó. Títulos en la UAE Tour y en el Tirreno Adriático lo colocaron como uno de los ciclistas más dominantes del momento, incluso liderando el ranking mundial. En México ya lo ven como histórico. En Europa los medios lo comparan con los mejores y lo proyectan como futuro ganador de grandes vueltas. Porque no es solo el talento, es agresividad, inteligencia y una mentalidad que no negocia. Y cuando Isaac del Toro baja la cabeza, el pelotón entero sabe que ya es demasiado tarde. Para Unánimo Deportes reportó Francisco Zuleta.
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7: La NBA tiene un nuevo récord y lo acaba de romper un novato. El jugador de los Charlotte Hornets, Kong Noeppel, acaba de hacer historia. Con apenas 20 años, pulverizó el récord de triples en una temporada para un rookie en la NBA. En la victoria 133-109 contra los Indiana Pacers, Noeppel anotó 8 triples y llegó a 209 en solo 59 partidos. Sí, 209. El récord anterior era de 206, conseguido por Keegan Murray, pero en 80 partidos. Noeppel lo hizo mucho antes. Y no es solo la cantidad de triples, está lanzando con una impresionante 44% de efectividad desde la línea de 3. Una locura para un novato. Para ponerlo en contexto, ni siquiera Stephen Curry logró estos números en su primera temporada. Lo más impresionante es la naturalidad con la que lo hace. No fuerza tiros, no necesita 15 intentos para entrar en ritmo. Juega con confianza, lectura y una mecánica rápida que ya empieza a asustar a los defensas de toda la liga. Con casi 20 puntos por partido, el escolta ya se mete en la conversación por el rookie del año. Charlotte tiene nueva estrella y la NBA un nuevo francotirador.
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8: El rostro de las grandes ligas está marcado por grandes jugadores latinoamericanos cuya influencia va más allá de las estadísticas, por lo que te traemos el top 5 peloteros latinos que cambiaron la MLB. Alex Rodríguez, uno de los bateadores más completos de la historia. El dominicano terminó su carrera con 696 home runs, más de 2.000 carreras impulsadas, varias temporadas liderando en OPS y slugging, y una presencia mediática enorme. Su influencia en el marketing, el contrato récord con los Rangers y la forma en que redefinió la estrella latina multimillonaria lo ponen en este puesto. Mariano Rivera, el mejor cerrador de todos los tiempos. El panameño acumuló 652 salvamentos, todos con los New York Yankees. Ganó 5 series mundiales, fue 13 veces All-Star y es el único jugador votado al Salón de la Fama de forma unánime. Su cutter es legendario y la calma mental que mostraba en los momentos decisivos lo convirtieron en sinónimo de cerrador perfecto. Pedro Martínez, jugador dominicano que dominó toda su época. Ganó 3 veces el premio Cy Young, liderando en efectividad, ponches y dominio sobre los bateadores en varios campeonatos. Su paso por los Montreal Expos y principalmente por los Boston Red Sox dejó temporadas históricas que aún hoy se usan de referencia para comparar lanzadores de élite. Miguel Cabrera. Miggy, venezolano, es uno de los bateadores más prolíficos de todos los tiempos. Acumuló más de 3.000 hits, 511 home runs,

0: 66, MVP de Serie Mundial en 1971 y dos títulos con su equipo. Además, su aprobación en el Salón de la Fama llegó en 1973, poco después de su trágica muerte en un accidente aéreo que lo encontró realizando trabajo humanitario. Sin duda alguna, Roberto Clemente redefinió el béisbol a nivel mundial.
1: Durante muchos años, la portería de la selección mexicana tuvo un dueño claro, Guillermo Ochoa. Pero rumbo al Mundial de 2026, todo parece indicar que una nueva generación ya está lista para tomar el control. Y el nombre que más fuerte suena es el de Raúl Tala Rangel. Sí, el arquero de Chivas podría convertirse en el portero titular de México en la Copa del Mundo que se jugará en casa. Pero lo más importante no es solo su nivel actual, sino la historia que hay detrás. La realidad es que Tala Rangel no apareció de la nada. Durante años, trabajó silenciosamente en las fuerzas básicas de Chivas, lejos de los reflectores y sin tanta fama como otros jóvenes mexicanos. De hecho, antes de consolidarse como futbolista profesional, tuvo una vida bastante humilde. Ayudó a su familia trabajando en diferentes cosas, desde vender cocos hasta apoyar en negocios familiares. Y ahora, ese mismo joven está muy cerca de convertirse en el guardián del arco mexicano en un mundial. Con Chivas empezó a demostrar algo que hoy vale muchísimo para cualquier entrenador: seguridad y constancia. Tala se volvió uno de los jugadores más confiables del equipo y poco a poco empezó a llamar la atención en selección mexicana. Además, tiene características que encajan perfecto con el fútbol moderno. Es un portero alto, fuerte en el juego aéreo, con buenos reflejos y además sabe salir jugando con los pies, algo que Javier Aguirre valora muchísimo. Y mientras Memo Ochoa sigue siendo un histórico del fútbol mexicano, la realidad es que el cambio generacional ya llegó, porque para 2026 Ochoa tendría más de 40 años, mientras que Tala llegaría en uno de los mejores momentos de su carrera. Claro, la presión será enorme. Ser portero de México en un mundial no es cualquier cosa, y todavía más complicado cuando las comparaciones serán con alguien como Ochoa, que dejó actuaciones legendarias contra selecciones como Brasil o Alemania. Pero también es cierto que cada generación necesita un nuevo líder, y muchos creen que Tala Rangel puede convertirse en ese nuevo referente. Pasar de una vida sencilla en Jalisco a perfilarse como el portero titular de México en un mundial suena como historia de película, pero Tala Rangel está cada vez más cerca de hacerlo realidad.
2: El Mundial 2026 será el más grande de la historia, 48 selecciones, 3 países y 16 sedes oficiales. Pero lo que pocos saben es que hubo ciudades históricas y estados emblemáticos que quedaron fuera del torneo. Hoy te voy a contar cuáles fueron los 7 estadios y ciudades descartados por la FIFA, y por qué, a pesar de su infraestructura y experiencia, no lograron convencer al organismo. Arrancamos. Estados Unidos, México y Canadá presentaron más de 20 candidaturas para ser sedes del Mundial. La FIFA evaluó factores como infraestructura urbana, transporte y conectividad, hoteles y capacidad turística, estadios adaptables a estándares FIFA. Al final, solo 16 ciudades fueron elegidas, dejando fuera a varios aspirantes fuertes. Número 7. Paul Brown Stadium, Cincinnati, Estados Unidos. Cincinnati buscaba hacer sede con un estadio moderno y una ciudad sin crecimiento. Sin embargo, no logró competir contra otros mercados más grandes dentro de Estados Unidos, que ya contaban con mayor infraestructura turística y proyección internacional. Top 6. Empower Field at Mile High, Denver, Estados Unidos. Denver tiene gran tradición deportiva y es un estadio con gran capacidad, pero la altitud y la logística fueron factores que jugaron en su contra. Además, la FIFA priorizó sedes con mejor conectividad para el área internacional. Top 5. Rose Bowl, Pasadena, California. Uno de los estadios más históricos del Mundial. Aquí se jugó la final del Mundial del 94, pero para 2026 quedó fuera porque Los Ángeles optó por el SoFi Stadium, más moderno y alineado con los requisitos FIFA. Top 4. Nissan Stadium, Nashville, Estados Unidos. Nashville presentó un proyecto sólido, pero por la competencia interna entre ciudades estadounidenses fue brutal. La FIFA tuvo que reducir opciones y priorizó otras regiones del país. Top 3. Camping World Stadium, Orlando, Estados Unidos. Orlando es una ciudad turística mundial, pero la saturación de sedes en Florida terminó afectando su candidatura. Miami fue elegida como la única sede en ese estado. Top 2. MT Bank Stadium, Washington, Baltimore, Estados Unidos. Esta candidatura conjunta parecía fuerte, pero no superó la evaluación de FIFA, que optó por otras ciudades con mayor impacto internacional y proyección comercial. Top 1. Commonwealth Stadium, Edmonton, Canadá. Esta fue la gran descartada de Canadá. Edmonton aspiraba a ser sede, pero finalmente la FIFA decidió dejar al país con solo 2 ciudades, Toronto y Vancouver, buscando una mejor distribución geográfica. Quedarse fuera del Mundial 2026 no significa que estas ciudades no estén preparadas, sino que la FIFA tuvo que tomar decisiones

0: estratégicas. La competencia fue tan alta que incluso estadios con historia mundialista quedaron descartados en favor de recintos más modernos y ciudades con mayor proyección global. Cuéntanos qué estadios agregarías a esta lista y cuáles no crees que deberían estar en el mundial.
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2: Pasadena, California fue testigo de un momento histórico para el fútbol mexicano. En el Mundial de Clubes 2025, Monterrey e Inter de Milán protagonizaron el primer enfrentamiento oficial entre un club de la Liga MX y uno de la Serie A. El empate 1-1 no solo abrió el grupo para ambos equipos, sino también una puerta simbólica a una rivalidad que hasta ahora vivió únicamente en partidos amistosos. Sergio Ramos García, con la experiencia de mil batallas, adelantó a Rayados con un cabezazo certero al minuto 25. Lautaro Martínez respondió antes del descanso con una definición de jerarquía. El duelo terminó en un empate, pero lo que dejó fue mucho más que un punto. Fue el inicio de una historia que llevaba décadas esperando escribirse en serio. Y es que aunque el registro oficial comenzará este 2025, los antecedentes entre clubes mexicanos e italianos no son nuevos. A lo largo de los años, equipos como Chivas, América y Monterrey han enfrentado escuadras de la Serie A en duelos amistosos que, si bien no suman nada a las vitrinas, se aportan al orgullo y a la experiencia internacional. En este terreno, Chivas de Guadalajara ha sido el protagonista más constante y exitoso. Con 17 encuentros disputados, suma 8 victorias, incluidos momentos memorables como el triunfo 1-0 sobre el Inter en 1994 y el empate 1-1 frente al Milan en ese mismo año. Su historial destaca por ser el más amplio y equilibrado frente al calcio. Monterrey también conoce a los italianos. En 1998 cayó por la mínima ante el Milan e Inter y en 2003 rescató un empate frente a la Roma. Pero este 2025 Rayados rompió la barrera amistosa y se metió de lleno en la historia. Club América, por su parte, ha brillado en escenarios de alta visibilidad como en el World Football Challenge. En 2009 venció al Milan 2-1 y empató al Inter antes de superarlo en penales. También dio espectáculo ante la Juventus y Torino, reafirmando su capacidad para competir de tú a tú con potencias europeas, incluso sin tener aún ese ansiado título oficial. Aunque la victoria mexicana en competiciones oficiales frente a clubes italianos sigue pendiente.
3: Unánimo Deportes presenta. ¿Sabía usted que un balón de fútbol flotó durante un año por el océano desde las costas de Japón hasta las de Alaska? Casi 6.000 kilómetros. El balón pertenecía a un niño japonés quien perdió todas sus pertenencias en el tsunami que afectó a ese país en el 2011. La persona que encontró el balón flotando en la costa de Alaska divulgó el hallazgo y lo devolvió por correo. ¿Sabía usted que de los muchos campeones del mundo, pocos han logrado retirarse invictos? Estos son Rocky Marciano, Laszlo Papp, Ricardo Finito López, Jack McAuliffe, Terry Marsh y Floyd Mayweather. El puertorriqueño Wilfredo Benítez sigue ostentando el récord de ser el boxeador más joven en ganar un título mundial tras derrotar al colombiano Antonio Cervantes Kid Pambelé por decisión dividida en 1977. Benítez consiguió defender su título superligero dos veces antes de dejarlo vacante. Solo tenía 17 años.
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1: Como siempre, con cafecito en mano, aquí estamos con mucho gusto. Bienvenidos, ¿qué tal? Somos Camino al Fútbol, un podcast de Unánimo Deportes. Se viene la Copa del Mundo y hablaremos de todo un poco. Pero primero, lo primero. Pep Guardiola, todo apunta que dejará al Manchester City al final de la temporada. Tiene contrato hasta el 2027, pero ya como que dan por hecho, no solamente que se va Guardiola, sino que lo reemplaza Enzo Maresca. Voy a saludar al Puma Daniel Reyes, el Puma de Pumas, quien está a esta hora listo, dispuesto y en Estambul, a donde lo lleva el avatar periodístico, a donde lo lleva precisamente la profesión y las asignaciones, a la finalísima de la Europa League, que está de alquilar balcones entre el conjunto nada más y nada menos que de Unai Emery, el Aston Villa, y el Freiburg, que ha tenido una temporada de ensueño, el equipo de la Bundesliga. ¿Cómo le va, Puma? Primero los saludo. El mundo del fútbol se mueve y usted también está moviéndose allá en la final de la Europa League. ¿Cómo le va?
2: ¿Qué tal, Kenneth? Me da muchísimo gusto saludarte, sí. Y además desde una ciudad espectacular como es Estambul, y en un estadio que no tenía el placer de conocer, que es el del Beşiktaş, que te soy muy honesto, es de los que te quitan el aliento, además a un lado del río, a un lado del Bósforo, y eso todavía lo hace más espectacular aún. Y no te voy a mentir, he comido muy bien, tanto ayer como hoy, así que, y a muy buen precio, dicho sea de paso, y cosa que se agradece. Y a ver, estando a las puertas de una gran final como es la Europa League, ya lo decías con el Aston Villa y el Freiburg, y que al ratito, si todo sale bien, bueno, tendré una entrevista con el Dibu Martínez. Kenneth, he tenido días peores, te lo tengo que reconocer, ¿eh? No está nada mal. Y ayer fue mi cumpleaños, así que todavía mejor aún.
1: ¡Hombre! ¡Felicidades, mi estimado Puma Daniel Reyes! ¡Felicidades de parte de todos los que lo queremos, lo apreciamos, lo admiramos! Y le pedimos a Dios que nos permita muchos años disfrutándolo como amigo, como persona y como profesional aquí en el planeta Tierra, porque después vendrá la convocatoria celestial y dicen que ese mundial es espectacular y también lo vamos a jugar todos. Por ahora juguemos el seguro, de acá. Qué bueno. Usted es muy jovencito todavía, ¿no? Usted es muy pollito.
2: 44 años, soy modelo 82. Nací en el Mundial de España. Justo antes.
1: Usted es un niño y ni siquiera en el Vaticano, porque yo, por ejemplo, ya sería un bebé en el Vaticano, donde pues sí, con mis 52 sí. Apenas estoy casi que a punto de nacer. Allá el Cardenal Sub-20 tiene 94. Pero bueno, arrancamos. Qué bueno tenerlo allá en la final de la Europa League y pendiente de la entrevista con el Dibu Martínez, arquero campeón del mundo, seguro. No necesita carta de presentación. Y Daniel Reyes. Pues Puma, el tema Guardiola, Pep Guardiola, y ahí es donde tenemos que, primero que todo, quitarnos el sombrero. Yo creo que nos puede gustar o no Guardiola, esos son gustos, es una situación en la cual pues cada cual expresa su opinión, a muchos les gustan sus maneras, a otros no, pero queda claro que es el mejor técnico de los últimos tiempos. Se asegura que hará oficial su salida, luego del cierre de campaña, si se va y no gana la Premier League, porque volvió a ganar el Arsenal ayer y está muy cerca del título, pues hombre, ganó doblete, ganó la Carabao y ganó la Copa FA en la final ante el Chelsea. Habría decidido cerrar su ciclo, 10 años en el Manchester City y más de 20 títulos conseguidos. Se dice tan fácil, ¿eh? Y lo difícil que hay ganar uno, el que sea, la Carabao, el que sea. El City se convirtió en potencia global bajo su mando. 6 títulos de la Premier League, Champions League también ganó, y el histórico treble, el treble que fue fundamental en las últimas temporadas, el equipo ha mostrado desgaste competitivo, eliminación europea ante el Real Madrid que generó algunas dudas, y Enzo Maresca que fue votado, fue echado por el Chelsea, después de haber salido campeón del mundo en aquella final en Nueva York ante el PSG, sería quien lo reemplace. También será en medio de cambios importantes en el equipo, salidas en el staff, movimientos en la plantilla. Hombre, queda claro que hemos visto el ciclo más dominante en la historia de la Premier League en Inglaterra. Y no solamente el ciclo más dominante. Bajo el mando de Pep Guardiola, Puma, el Manchester City sacó patente de grande. Había dos equipos que necesitaban sacar patente de grandes, más allá de que las nuevas generaciones los ven como grandes por las inversiones que se hicieron y porque han sido protagonistas. Pero les faltaba la Champions. Eso era lo que les faltaba. Uno, el Manchester City, que ganó todo lo demás y la Champions con Guardiola, y fue dominante, dominó a placer la Liga Premier Inglesa, y otro, el PSG, el equipo que Luis Enrique llevó al título de Champions. Dos equipos hechos con grandísimos presupuestos, pero que le faltaba esa frutilla, que le faltaba esa cereza en el pastel, y terminaron haciéndolo. Yo creo que lo de Guardiola es inobjetable. Se va Pep Guardiola, deja un legado impresionante, y claro que es bueno no solo analizar, sino que reconocer que donde ha ido, ha triunfado. Más allá de lo que vimos en el Barcelona, más allá de que no ganó la Champions con el Bayern, pero ha dejado huella, estilo de juego, disciplina, la marca Guardiola.
2: Sí, y además que es donde más ha durado, Kenneth. Yo creo que, a ver, ese Barcelona fue el mejor equipo que nos ha tocado ver a todos nosotros, pero que no fue tan largo por el desgaste que esto implica, dirigir al Barcelona con toda la presión que tiene. Lo vimos después, obviamente, con el Bayern Múnich. Y ahora en el Manchester City da toda la impresión, Kenneth, que le dieron las llaves para hacer lo que quisiera, junto con Chiqui Beristain, quien era el director deportivo, que también ya dejó la entidad. Se entendieron muy bien. Y no es la misma presión, sinceramente, Kenneth, dirigir al Manchester City a dirigir a los otros dos equipos. Y por eso también pudo tener más paz, pudo estar más tranquila, aunque sabemos que también que la prensa inglesa es bastante dura, pero pudo trabajar muy a gusto Pep Guardiola, ganando ligas, ganando la Champions, que era, como bien dices, era pues lo que se le exigía a este Manchester City, que por fin ya lo consiguió, y se entiende que ya no tiene nada por qué pelear. Lo que la información más o menos apunta es que parecería ser que se tomaría un año sabático y después, ¿por qué no?, dirigir a una selección nacional. Él esto ha dado ciertos indicios que le gustaría. A mí, si me permites, Kenneth, me fascinaría ver a Pep Guardiola dirigiendo a la selección holandesa.
1: Hombre, y yo creo que sería, y ojo, qué bueno que lo trae a colación, y ya vamos a tocar el tema de para dónde va Guardiola, porque me parece que sería una pieza que encaja perfecto en el rompecabezas. Desde ya les decimos que España no. Va a ser muy complicado que en algún momento se vea a Guardiola como técnico de España. Su manera de vivir, su sentimiento y sus creencias independentistas y demás, generarían una cantidad de bipolaridad impresionante en territorio español. Oiga, pero estábamos hablando de porque vale la pena puntualizarlo, estábamos hablando del treble, del triplete. Él hizo dos tripletes, uno incluyendo la Champions, ¿no?, que fue el 2022-2023. Ganó la tercera liga consecutiva, ganó la Copa FA, ganándole al Manchester United en la final, y ganó la UEFA Champions League. El equipo, la primera vez que el equipo ganó la Champions, pero también hizo un triplete, un treble doméstico, en el 2018-2019, ganando la Premier League, la FA Cup y la Carabao. O sea, claro, el que más se destaca es el que incluyó la Champions League, porque se destacó a nivel mundial y porque la Champions es el evento por equipos más importante del mundo entero. Pero ya venía bastante bien. Y lo dijo un día Guardiola, después de que ganó la Champions en aquella final ante el Inter de Milán, lo terminó no solamente expresando, sino que puntualizando, y fue enfático. Dijo, no es tanto ganarla, claro que hay que ganarla. Es estar ahí siempre. Si por ahí, en X o Y momento del partido, aparecen dos goles de Lautaro, termino perdiendo la final y paso a ser el villano. Pero resulta que no, la terminé ganando. O sea, lo que sí hay que decir de Guardiola es que su equipo se mantuvo como protagonista en todos los frentes siempre, en el Barcelona, en el Bayern Múnich, en el City. Es la única forma de ganar. Después, a nivel de alta competencia, pasan muchas cosas. Si no, pregúntale a Arteta y el Arsenal, que llega, que busca, que juega bien, por momentos tiene lagunas, pero que se ha quedado corto. Ha nadado y se ha ahogado de la orilla en varias ocasiones.
2: Sí, y a final de cuentas lo consiguió justamente Pep Guardiola. Y además, Kenneth, si la memoria no me falla, esa Champions fue justamente aquí, en Estambul, en el Estadio Atatürk, en esa final contra el Inter de Milán, si no recuerdo mal, donde el Manchester City llegaba como ultra mega favorito, que entre ellos yo esperaba, diría que una goleada, y que al final de cuentas fue más parejo, por no decir aburrida, que lo que uno podría haber esperado. Así que aquí en esta ciudad también le traen muy buenos recuerdos a Pep Guardiola y obviamente también a toda la afición del Manchester City, que recuerdo que hubo mucha gente aquí presente. Y el caso, me quedé pensando acerca de lo que decías de Mikel Arteta. Bueno, pues uno de los alumnos, si así le podemos decir, más avanzados de Pep Guardiola, recordando que fue asistente mucho tiempo, y que hoy en día, bueno, pues está también a las puertas de hacer historia, ganan, si es que logra ganar esa Champions League, que se va a jugar en Budapest, y también esa última jornada en contra del Crystal Palace, donde si ganan son campeones. Ayer, vaya que sufrieron, vaya que sufrieron todos los aficionados del Arsenal en ese partido que apenas lo hicieron, consiguieron ganar 1-0.
1: Pues hombre, si llegan con el título de la Premier y la camisa llena de aire, frente al PSG en la finalísima en Budapest, cuidado, porque por ahí se van con doblete, aunque todavía falta, cosas se han visto. En todo caso, el equipo está ahí a gatitas, arañando, sigue ganando y sabe que depende de sí mismo. Sí, fue en el estadio Atatürk Olympic Stadium.
2: En el Atatürk, sí. Ese está en las afueras, Kenneth, ese es más complicado llegar, mucho más difícil, más grande, en teoría más espectacular, pero en las afueras. Este, en el Besiktas, mira, me voy a dar una licencia.
1: Dése la licencia, dése la con cuidado, ¿no? Pero désela.
2: Pero siempre hay que darse a este tipo de licencias con cuidado, ¿estás de acuerdo? Mira, ahí para que veas el estadio, el Besiktas Stadium, que repito, de entrada está en un barrio muy bonito, diríamos en México, bastante fresa, y a un costado del río. Así que me gusta ese estadio, me gusta para que los Pumas, cuando ganen la Liga ya MX y en algún momento los traigan de gira a Europa para enfrentarse contra los mejores equipos, juegue aquí en contra del Besiktas. Mira, no lo veo mal,
1: Primero que todo, gracias por mostrarnos el estadio. Ahí se veía el letrero de Besiktas. Besiktas frente a usted, equipo donde alguna vez jugó, entre otros, ¿no? Obviamente, jugaron muchas figuras ahí, el colombiano Oscar Córdoba, arquero, campeón, sí, con ese equipo del Besiktas allá en territorio turco. Y sí, lo felicito. Pumas de la UNAM enfrentándose a la máquina cementera de Cruz Azul. Volverá a Europa muy seguramente Efraín Juárez en algún momento, y estará junto a usted en varias ocasiones. Usted que le siguió la pista precisamente cuando fue asistente en el fútbol de Bélgica. Ya venía de ser campeón como asistente en el New York City. Después fue campeón en Colombia, doblete, copa y título con Nacional. Y ahora está a punto alguien de la casa, alguien que fue campeón con Pumas como jugador, Efraín Juárez, de llevarse el título. Se enfrenta a la máquina, va a ser. Y oye, se enfrenta Joel Wiki. Y muy seguramente lo escucharemos todo en el análisis en Unánimo Deportes, pero se enfrentan Wiki y Efraín Juárez. Primera vez desde, si no estoy mal, desde que el Piojo y Memo Vázquez se enfrentaron, duelo de técnicos mexicanos. Correcto. En la final. Correcto. De la Liga MX. Qué bueno. Lo vamos 2013. A disfrutar. 2013. Lo vamos a disfrutar, Puma, y le cuento que saqué la camiseta. Es más, le prometo que el viernes se la traigo.
2: Por favor. Por favor,
1: y me la pongo así. Eso. El Puma parezca oriental. Que cuando yo me la pongo debido a...
2: No importa. Seguro está contento. Puma contento.
1: Debido al exceso de masa adiposa, el Puma se ve así.
2: Bueno. Yo también la hago con una de los Pumas. Cerrado.
1: El viernes, que no se nos olvide. El viernes. Como dicen ustedes, viernes. Ya dijiste. Nada que hacer.
2: Ya dijiste, ¿eh? Ya dijiste.
1: Sí, señor. Bueno, a ver, el debate... ¿Para dónde va Pep Guardiola? Hombre, ¿qué necesita o quién necesita más al otro? ¿El sistema del City o el entorno perfecto para Pep? Yo creo que es una necesidad mutua. El sistema del City ya lo dejó establecido y muy seguramente el que venga, si es inteligente, dicen que va a ser Enzo Maresca, que me parece muy bien que tenga una revancha después de que lo echaron del Chelsea, luego de obtener ese título muy bien logrado en Nueva York en la final del Mundial de Clubes. Hombre, el que venga muy seguramente va a seguir la escuela de Guardiola. También crece la especulación sobre el siguiente paso de Guardiola, descanso, otro club o una selección nacional. Pep ya ha dicho en distintas ocasiones que quiere entrenar una selección antes de retirarse del fútbol. ¿Quién pierde más con esta separación, el City o Guardiola, mi estimado Puma?
2: Sin lugar a dudas y un rotundamente, Kenneth, el Manchester City. Pep Guardiola ya lo demostró en el Barcelona, ya lo demostró el Bayern Múnich, y en cambio el City, si bien es cierto, ya había sido campeón con Bobby Mancini, como le dice Hugo Carrión, ya lo había conseguido con otros entrenadores, nunca había ganado la Champions, y además nunca había sido tan dominante como sí fue con Guardiola, sobre todo en aquella época, justo en la que dices, hablamos en esa época de principios del 2020, donde era, diría que una aplanadora donde se plantara el Manchester City, sabíamos que iban a ganar, la pregunta era por cuántos goles. Siempre las transiciones son complicadas, ahora bueno, vamos a ver qué es lo que ocurre con Maresca, como todo ocurre, apunta, pero sin lugar a dudas que Pep Guardiola a donde vaya, sabemos que va a tener éxito. También Kenneth, y esto... A ver, no es que sea una crítica, pero también se dice, a ver, ¿por qué no Pep Guardiola o Mourinho o este tipo de entrenadores agarran a equipos que están en la parte baja de la tabla, ¿no? Agarran a un Girona o agarran a un Burnley, tipo esos partidos. Pero a ver, equipos, lo cierto es que tienen tanta categoría que son los equipos a los que va a ir, ya sea una selección de las más importantes. Lo que sí, y yo te decía que a mí me gustaría Holanda, pero si es un tema el salario, o sea, si por lo que va el salario Pep Guardiola, Holanda no se la va a pagar. Sabríamos que tendría que ser una selección que le ponga buen dinerito en la mesa. Ahora bien, si lo que le mueve es justamente el reto, yo creo que sí es una gran opción. Pero bueno, contestar a tu pregunta sin darle tantas vueltas a esto, el que pierde es el Manchester City.
1: Definitivamente. Pierde, pero ya ganó demasiado con él. O sea, al fin y al cabo, claro que el que pierde es el City, pero los procesos se acaban. Y yo creo que Guardiola se va por la puerta grande, como debe ser. Inclusive el equipo ha organizado un evento de celebración. Van a exhibir tanto la Copa FA como la Carabao, que habían ganado en marzo ante el Arsenal, al día siguiente del último partido de la temporada, que va a ser ante el Aston Villa, el equipo de Unai Emery, el equipo del Dibu Martínez, a quien va a entrevistar el Puma, y que está en la final de la Europa League, allá donde está el Puma, en Estambul. El City también tendría previsto renombrar una de las gradas del Itihad en honor a Pep Guardiola. Hombre, y no se nos olvide una cosa. Más allá de que puede que se tome un año sabático, él ya tomó un sabático, recordemos, cuando estuvo en Nueva York, después de su salida del Barcelona, pero más allá del tiempo que se tome, o de si vuelve a dirigir o no, Pep Guardiola, para la dirección técnica es prácticamente un niño. Pep Guardiola tiene 55 años, nunca se me olvida, cuando tomó las riendas por segunda ocasión, por primera ocasión, Y única ocasión, si mal no recuerdo, porque donde estuvo en segunda ocasión fue Pepe Mourinho en el Chelsea, por primera ocasión en el Manchester United, que tenía 55, el mismo José Pepe Mourinho, y dijo, yo soy un niño, o sea, tengo 55 años, puedo de aquí en adelante seguir buscando triunfos y hacer muchas cosas. Ese es el mismo panorama de Guardiola. Si Guardiola se retira hoy, queda quizás como uno de los mejores, si no el mejor técnico de la historia, o el más reconocido. Pero todavía le queda mucha tela, si la salud lo acompaña, de dónde cortar y mucho que brindar al fútbol. Yo sí lo quiero ver en tarea de seleccionador, porque es que al fin y al cabo es muy diferente. Pese a que los dos son técnicos, el del equipo y el de la selección, y a que los dos se ven ahí dando indicaciones, uno tiene tiempo para trabajar todos los días, uno tiene tiempo para imponer su idea, y el otro tiene prácticamente que ser medio mago. seleccionar los jugadores que le sirven y sin mucho tiempo de trabajo triunfar. O sea, es una ecuación a la que no está acostumbrado. Pep Guardiola, muy seguramente, sabrá qué hacer, pero es otro cuento. Y ese es un reto pendiente. Y ojalá, si no es con la selección holandesa, si no es con Países Bajos, pues que sea con cualquiera, con el que él crea posible. Pero qué bueno sería ver a Guardiola en un proyecto serio y donde lo dejen trabajar a nivel de selección nacional.
2: Sí, y yo creo que a final de cuentas él va a escoger su próximo destino bajo esa premisa. Yo creo que va a tener que ser un proyecto en el que él crea, en el que tenga además libertad. ¿A qué voy con esto? Que a ver, que yo sé que esto no iba a pasar jamás en la vida, ¿no? Pero no agarraría al Real Madrid. A ver, una, porque obviamente, repito, no agarraría nunca al Real Madrid. Pero dos, sabemos lo intervencionista que es Florentino Pérez y que él siempre quiere estar arriba del entrenador. Y para muestra lo que está ocurriendo, ¿no? Primero con Xavi Alonso, después con Arbeloa, que repite todo lo que dice su presidente para que no pase absolutamente nada. Y sí sabemos que en ese caso a Guardiola no aguantaría a un presidente así. Así que sí va a tener que ser un proyecto en el que tenga total libertad, que además lo puedan pagar Kenneth, porque también no es el entrenador más barato del mundo. Pero sí, lo que dices es un gran tema, porque es muy joven. Hemos visto entrenadores que todavía, pues a los 75 años, bueno, el ejemplo está de Dick Advocaat, que ya pasa la, según
1: 78.
2: Yo... 78. Pues, exactamente, 78 años, y mira, va a dirigir un mundial con la selección de Curazao. No es un mal plan de retiro, por cierto, ¿eh?
1: No, y ojo, él se había retirado, en el caso de Advocaat, porque la hija estaba enferma, todo parece indicar que va bien en su recuperación, y los uh-huh. propios jugadores prácticamente hicieron huelga para que volviera.
2: Sí.
1: Y al que habían puesto le tocó irse y volvió Dick Advocaat. Sí, todavía le queda mucho, indiscutiblemente, le queda mucho a Pep Guardiola y habrá que ver cuál es el próximo paso. Usted decía algo que es interesante. Estos técnicos no toman equipos de mitad de tabla para abajo. Primero que todo porque se ganaron no hacerlo. Y segundo, porque no se nos puede olvidar, aquí podemos hablar de Mourinho, de Guardiola, podemos hablar de Arrigo Sacchi, podemos hablar de Lenio Herrera, podemos hablar de Sir Alex Ferguson, del que quiera. Pero el porcentaje del técnico es bueno, es necesario, es importante, pero no deja de ser al máximo un 30-40%, si acaso en algunas situaciones. O sea, ¿por qué no cogen estos equipos de mitad de tabla para abajo? Porque los grandes técnicos, para seguir ganando, necesitan grandes jugadores. No se nos puede olvidar que la realidad del fútbol son y seguirán siendo los jugadores, más allá de que hay grandes técnicos como Pep Guardiola. O sea, ese argumento que mucha gente presenta, de que no, es que tenía a tal, a fulano, Sutajo y Berencejo. Tenía Neymar, tenía Suárez, tenía Erling Haaland, tenía a Leo Messi. Sí, claro que los tenía, pero lo supo organizar y supo hacer de esos equipos sacarle todo el jugo posible y ganar todo lo que podía. No es fácil, es una tarea muy compleja y sin buenos jugadores no hay técnico exitoso, no hay técnico de títulos. Habrá quienes por ahí con jugadores de mitad de tabla terminen salvando un descenso, metiéndose en la Conference League, cumpliendo con temporadas buenas, a secas, pero no puede aspirar a ganar y ganar y ganar. Para eso, los protagonistas tienen que ser los de más alto nivel y en equipos de presupuesto.
2: Sí, tiene que tener dinero. Y esa es otra, Kenneth. Yo creo que si sacamos cuentas, lo que se ha gastado el Manchester City a lo largo de estos años con Pep Guardiola, es una locura. O sea, el dinero que se ha puesto sobre la mesa es demasiado. Tanto es así, Kenneth, que bueno, pues está todavía el juicio, ¿no? Del fair play financiero. Algunos apuntan, a pesar de las victorias que ha tenido el Manchester City sobre este respecto, que no nos sorprenda si en los próximos años o en los próximos meses llega otra resolución en la que les pueden quitar muchos puntos e incluso perder la categoría en la Premier League. que el dinero que se ha gastado justamente el City, bueno, ha roto, o por lo menos esa es la impresión que tenemos, cualquier fair play financiero. Pero bueno, lo que también es cierto es que ha tenido grandes abogados que los han logrado salvar hasta ahora de todos esos juicios a los que están siendo sometidos.
1: Para aplaudir de pie lo que hizo Pep Guardiola en el Manchester City. La producción es de Federico del Cueto y de Jonathan Morel. 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
4: Unánimo Deportes presenta. ¿Sabía usted que el país que ha ganado el mayor número de torneos femeninos de la Copa de la FIFA es Estados Unidos, con 4 títulos? En segundo lugar se encuentran Alemania con 2, seguida por Noruega, Japón y España con 1 título cada una. Canelo Álvarez incursionó en el pugilismo gracias a su hermano mayor Rigoberto, quien le regaló sus primeros guantes. Canelo subió por primera vez a un cuadrilátero como profesional el 29 de octubre del 2005, con solo 15 años de edad, venció a Abraham González y ganó 800 pesos mexicanos, unos $40. Después, el 5 de marzo del 2011, Canelo Álvarez obtuvo su primer cinturón mundial tras vencer a Matthew Hampton por decisión unánime en el peso super welter del CMB, ganando $350,000. Hoy día, las ganancias de Canelo Álvarez por pelea se estiman entre 55 a 65 millones de dólares o más. 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
1: Carlo Ancelotti confirma a Neymar en la lista final de 26 jugadores de Brasil para el Mundial 2026. ¡Qué espectáculo el que montó la selección brasileña! Observemos, mi estimado Jonathan, porque fue toda una algarabía, una fiesta total de mercadeo, en fin, todo un capítulo aparte en el fútbol de Brasil, con un show sin precedentes, si se quiere, para la convocatoria de Ancelotti, con el pentacampeón del mundo buscando el sexto título en Norteamérica.
2: Mateus Cunha, Manchester United. Neymar Jr.
1: Ahí estaba el momento en que Neymar era anunciado oficialmente en la convocatoria de la selección de Brasil. Pero, a ver, vamos paso a paso. Hoy por hoy, y en eso los Estados Unidos lideró el mercadeo históricamente, pero qué bueno que ya todos lo empiezan a hacer así y que a todos le sacan jugo al máximo. Ayer en Brasil parecía que fueran a publicar la cura contra una enfermedad o algo por el estilo. Arrancaron desde temprano, a tal hora viene llegando tal, por aquí viene el helicóptero, la familia de este, la de aquel. Se me hacía un montaje muy parecido y muy bien hecho, aunque Brasil tiene una televisión de muchos recursos hace mucho tiempo, muy parecido al de los drafts de la NFL, Puma, ¿eh? Todo el día, aquí, allá, la historia detrás de la historia, qué hizo para llegar acá, el nombre, y se iban donde estaba él con la familia, el nombre, Neymar, bueno, cuando Neymar ya pasó a ser una explosión de júbilo total. O sea, me parece que en ese sentido, muchos han aprendido a comercializar y el marketing ideal de los nuevos tiempos.
3: Sí, que como bien dices, parecían los Oscar, me gustó lo que dijiste, lo del draft. De la NFL, que vaya que desplegaron. Y además vi también a varios reporteros desde fuera, Kenneth, esto ya no obviamente era la transmisión oficial, pero desde fuera donde vive Neymar, o sea, desde las puertas del edificio donde vive Neymar para cualquier cosa que saliera por ahí. Sí, es una locura. Por eso, Kenneth, el país vive como vive el fútbol y se esperan grandes cosas del Mundial. A ver, era todavía una incógnita si iba o no. Vimos esa imagen que causó revuelo hace un par de días, donde sacan a Neymar, pero que realmente había sido un error del cuarto árbitro. Y Neymar le arrebata el papelito, lo muestra a la cámara como diciendo, mira, yo no tendría que haber salido, fue error del cuarto árbitro, porque él sabía que se estaba jugando el ir o no ir al Mundial, teniendo en cuenta que ese partido lo estaban perdiendo y sí sonaba raro que sacaran justamente a uno de los mejores hombres para darle juego, de hecho, al hijo de Robinho, que ya sabemos que hace un par de meses, al parecer, el propio Neymar le había pegado, pero bueno, ese es otro tema. Lo cierto es que para los amantes del buen fútbol debe ser una victoria que Neymar esté ahí. Pero vamos a ser honestos, que yo creo que Neymar nunca llegó al nivel que pensábamos que iba a tener, sobre todo ese Neymar que vimos en el Santos de Brasil cuando era muy joven, parecía que él sí iba a estar a la altura de Messi, de Cristiano y tal, y se quedó, pues mira, ganó todo el dinero del mundo, pero no llegó a trascender como se esperaba.
1: Leí varias teorías de conspiración en Brasil en torno a eso que usted mencionaba, esa situación casi que de tiras cómicas, en la cual sí, se equivocaron de cambio supuestamente y sacaron a Neymar y ya no lo podían volver a meter y entró el hijo de Robinho. Y hay quienes decían, eso estaba arreglado porque Neymar sabía que no podía más y era mejor irse así. Yo no sé hasta qué punto, o sea, eso son especulaciones y especulaciones que tienen sentido pero que no están confirmadas y que por ahí nos dirían verdades a medias. Lo cierto es que me quedó claro, ¿sabe qué, mi estimado Puma, después de ver la convocatoria y el show que se montó? Que su llamado a la selección brasileña nunca estuvo en riesgo. ¡Nunca! no se iban a perder el circo que montaron ayer.
3: Sí.
1: Porque si nos ponemos a pensar, siendo totalmente conscientes de los momentos que se viven y de los equipos donde se está jugando y de la competencia y de la manera como Neymar no solamente no llegó a su nivel, sino que ya está en las últimas, ya está en recta final de su carrera y claro que no es el mismo, por ahí tiene momentos de brillantez. Hombre, no tiene presentación que vaya Neymar y no vaya Joao Pedro.
3: Es que además, Kenneth, te diría que lo de Joao Pedro, que es un gran jugador. De hecho, el otro día el propio Deco lo estaba viendo en el estadio porque se menciona y se liga su nombre al Barcelona ahora que justamente Lewandowski no va a estar. Son dos realidades muy distintas. Uno está en Europa, si bien es cierto, no el nombre sí en un muy buen equipo, pero en la práctica no la pasó bien esta temporada. Y justamente Neymar, quien pues nos ha dejado claro que estos últimos meses, más que disfrutar el fútbol, lo está sufriendo, ¿no? Esa imagen, me gustó la teoría que acabas de decir, pero es notorio.
1: Sí, lo pone a pensar a uno, ¿no, Puma? Lo pone a pensar a uno.
3: Sí, como diciendo, mira, hacemos esto y ya por lo menos me puedo zafar, diciendo que yo sí podía seguir, pero que se equivocaba el cuarto árbitro. Pero yo creo que, como bien mencionas, tenía que ir sí o sí. La presión mediática fue muy, muy, muy fuerte, fue brutal. Así que mira, pues lo vamos a tener. La pregunta es si va a jugar. A lo mejor algún partido que ya esté encaminado de Brasil le puedan dar algunos minutos, pero tampoco lo vería eso muy, muy claro, ¿eh?
1: O sea, ahí es donde uno piensa, ¿para qué lo llevan, no? Porque al fin y al cabo, sí. Si es titular, va a quedar expuesto en algún momento porque hoy se juega 1,000 por hora. Y queda claro que él ya no está a ese nivel. Por ahí entra y querrán que cambie la historia de un partido, pero como bien acaba de decir el Puma, un partido ya encaminado es donde lo podría meter, a no ser que esté muy contra la pared y pongan o tiren a la hoguera Neymar para que lo salven los últimos 10, 15 minutos. Habrá que ver cómo lo lleva a cabo, cómo lo gestiona. Carleto Ancelotti, mucho debate por la convocatoria. No jugaba con la selección desde el 2023, cuando sufrió aquella lesión de rodilla ante Uruguay. Dice Ancelotti que la decisión fue futbolística y basada en su recuperación física, no en nostalgia. Eso se lo cree él y no creo que él mismo se lo crea. Y el hijo de él tampoco le cree, pero le dice sí, papá. Pese a las dudas, sigue siendo el máximo goleador histórico de Brasil, uno de los referentes. Eso está claro. Estará en el ataque con Vinicius Junior, con Rafinha, estará Mateus Cunha, estará Endrick, buscando la sexta estrella. Que si merece ir al Mundial, yo creo que no. Por historia, hombre, la gente no va por historia. Aunque claro, hay excepciones. Pero es que en el caso, la gente pone a Neymar al nivel de Messi y al nivel de Cristiano Ronaldo. Y resulta que la historia de Messi y la de Cristiano es mucho más rica que la de Neymar y se ganaron mucho más pases libres o el pase libre que Neymar. Neymar inclusive, sí, fue campeón olímpico ante la sub-20 de Alemania, no se nos olvide, eso no se nos puede olvidar, en Río de Janeiro y después no estuvo en aquella selección campeona de Copa América. Esa selección jugó sin Neymar, que termina ganando Brasil en casa. En el caso de Cristiano y de Messi, bueno, ganaron todo lo que ganaron, se mantuvieron 14 años en lo más alto. Messi es campeón del mundo, Cristiano ganó inclusive la Eurocopa. Y ahora, pues, en este Mundial veremos, el último Mundial, me queda claro, y espero que sea así porque me parece que sería forzar demasiado, aunque hoy por hoy, pues, los atletas se cuidan muy bien y pueden llegar a ser muy longevos, pero veremos el último Mundial de Messi, el último de Neymar y el último de Cristiano Ronaldo. Neymar, qué historia, ¿eh? El heredero, el llamado a ocupar el trono, el que iba a ganar todos los balones de oro. Hoy por hoy, de regreso en el Santos, a duras penas puede jugar, sigue teniendo calidad porque nació con ella. Vimos primero el Balón de Oro de Luka Modric y el de Dembélé. Sí. Y nunca vimos el de Rodri y nunca vimos el de Neymar.
3: Sí. Sí, y tocas ahí un punto clave, Kenneth, la constancia que sí la tuvieron Cristiano Ronaldo y Lionel Messi. Nunca, cuando parecía que esto lo podía conseguir, sobre todo en ese Barcelona, después de haber ganado el triplete con Luis Enrique, y que, ¿recuerdas cuando salió la noticia que decía que el Paris Saint-Germain iba a poner más de 200 millones de euros por Neymar? Entonces dijimos, nah, es una locura, o sea, es imposible, nadie va a poner ese dinero. Pues al final de cuentas sí fue cierto, y se fue por esa cantidad de dinero al PSG. Una de las razones, los motivos que trascendieron fue justamente porque no quería estar más a la sombra de Messi, y que si se quedaba en el Barcelona, siempre iba a estar a la sombra de Messi. Pues nos dejó bastante claro que fue, yo creo que la peor decisión que pudo haber tomado, porque justamente en esa época, en el Barça, fue cuando mejor se le vio en Europa a Neymar. Y después lo del PSV se puede decir que fue un fracaso total, de los peores fichajes que se ha visto en algún momento por la cantidad de dinero que le pusieron en la mesa, que pagaron. Y mira, pues así terminó.
1: Neymar, sí, después inclusive va y juega con Messi y con Mbappé, el triplete que le iba a ganar todo y no ganó Champions. Y Luis Enrique, cuando se le fueron las 13 superestrellas, empezó a trabajar bien, ¿eh? Y termina ganando Champions y está a punto de ganar otra. A ver cómo le va a Neymar en la Copa del Mundo, pero qué circo, qué montaje, qué marketing spectacle el que montaron en Brasil. Señoras, señores, somos Camino al Fútbol.
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5: Unánimo Deportes presenta. ¿Sabía usted que el primer trofeo que tuvo la Copa del Mundo tenía como nombre Jules Rimet? La regla principal era que la selección que lograra ganarla tres veces tenía la oportunidad de llevársela a su país. Esto lo logró Brasil cuando ganó en México 1970. Pero en 1983 se robaron el trofeo y tal parece que lo fundieron porque nunca se encontró por más recompensas que se ofrecieron. ¿Sabía usted que al menos 600 boxeadores han fallecido a causa de golpes durante una pelea? Por eso el boxeo es considerado un deporte muy peligroso. Se dice que Mike Tyson peleó por primera vez luego de que un sujeto desconocido matara a su mascota. Así lo dijo el mismo Mike Tyson. El mexicano Pepino Cuevas es considerado el más joven de los campeones mundiales. Con solo 18 años se le consideró como la mejor izquierda del mundo, gracias a su fama de rompehuesos con su poderosa y potente izquierda.
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1: Preocupación, alarma en París. Sí, sonó o suenan las alarmas en París. Ousmane Dembélé enciende las alertas antes de la final de la Champions. Salió lesionado en el derbi entre el PSG y París a menos de 2 semanas de la final de Champions contra el Arsenal. A propósito, un derbi bastante emotivo. Y tuve el placer de gozarme a mi hijo, a Sebastián Garay, que ama a su París Saint-Germain, estaba viéndolo. Y yo le dije, no, yo le voy a París, y París lo ganó sobre la hora. Jugaron en el estadio, no en el Parque de los Príncipes, sino en el Adjunto, donde juega como local el París, el estadio de rugby en su momento. Sustituido al minuto 28, sintió molestias musculares de Dembélé en la pierna derecha. PSG publicó un informe médico confirmando que presenta molestias en el gemelo derecho y que está bajo tratamiento. Luis Enrique, pues claro, en aras de bajar la tensión, aseguró que no parece ser nada grave y que el cambio fue preventivo. Hay que esperar. Los primeros reportes son positivos. Hay preocupación por el historial físico de Dembélé. Sin Dembélé, ¿el PSG sigue siendo favorito para ganar la Champions, mi estimado Puma?
2: A ver, recuerdo, Kenneth, la temporada pasada, bueno, a ver, de entrada se Balón de Oro, y esa final en contra del Inter, yo creo que no fue emocionante, o sea, no fue como el Paris Saint-Germain, Bayern Múnich de esa temporada. ¿A qué voy? Que esa final de Champions fue un paseo monumental de la Paris Saint-Germain ante el Inter de Milán, y mucho tuvo que ver justamente Dembélé, no solo porque juega, que juega mucho, sino por la presión que hace. O sea, es muy difícil encontrar un delantero que vaya a morder tanto como lo hace justamente el futbolista francés. Y eso todo es mérito justamente de Luis Enrique. Ahora bien, ¿es el mejor jugador del equipo y de más calidad? Seguro que sí. Pero lo que ha demostrado Luis Enrique es que es un bloque y que le puedes quitar alguna pieza que la va a sustituir con otro y el equipo va a seguir como una maquinita. Yo creo, Kenneth, que obviamente a nadie le gustaría perder a su mejor jugador, como es el caso de Dembélé, pero a este Paris Saint-Germain no le va a doler tanto como uno podría pensar.
1: Estoy de acuerdo. Estoy de acuerdo 100%. A ver, depende demasiado el PSG de sus individualidades, nos pregunta Don Federico del Cueto, nuestro productor. Pues hombre, yo nunca criticaré a un equipo por depender demasiado de sus individualidades, porque es que al fin y al cabo de eso se trata, ¿no? Los equipos dependen de sus estrellas. A ver, depende demasiado este podcast, no estoy poniendo al mismo nivel, depende demasiado este podcast del Puma Daniel.

0: eso, inclusive Zaforova ha ingresado a buen nivel, el arquero, o sea, se ha metido en el ritmo del equipo y está jugando a muy buen nivel el ruso. Yo creo que sí, este PSG sigue siendo favorito, así no esté Dembélé. Ahora, hay muchas alternativas que puede utilizar el técnico Luis Enrique, que su equipo lo conoce como el que más y que está a punto de lograr la segunda Champions de manera consecutiva. Claro que haría falta Dembélé. Es una muy mala noticia. Pero más allá de, yo lo veo favorito, ojo, y yo lo veo favorito al PSG, pero no archi ultra favorito como muchos lo ven. Los partidos son todos diferentes. Este es un solo partido, uno solo. Esta es una sola final, la de Budapest. Aquí no hay partido de ida y vuelta. Y no es que ustedes no lo sabían, pero vale la pena recordarlo. O sea, aquí en un solo partido se juega todo. Y yo creo que va a depender mucho de cómo llegue el Arsenal en lo anímico. Si llega de ganar la Premier League y de celebrar, y por ahí Arteta sabe manejar al equipo como queda claro que lo ha sabido hacer porque se le caía a pedazos y sigue peleando la Premier League, hombre, puede dar un batacazo y puede complicarle la vida al PSG. No en todos los partidos el PSG va a ganar, gustar y golear. Y no en todos los partidos se va a encontrar con técnicos que paguen la novatada. El PSG ante el Bayern Múnich se encontró con un Vincent Kompany que en el segundo partido terminó pagando la novatada. Porque al fin y al cabo es un técnico que apenas está trascendiendo a ese nivel en Europa. Y en eso Luis Enrique, pues, tácticamente lo paseó. Con aquellos saques de Safonoval, saque de banda con la presión alta para evitar que Olise se juntara con Stanisic, en fin. O sea, primero que todo, creo que es favorito, que sin Dembélé sigue siendo favorito, pero no lo veo como el archi ultra requete cantre favorito, dependiendo de lo que pase con el Arsenal el próximo fin de semana.
1: Sí, a ver, yo Kenneth, ahí sí difiero un poco. Para mí es el recontra mega favorito el Paris Saint-Germain. Yo estaba seguro que el campeón de la Champions salía justamente de esa llave del Paris Saint-Germain contra el Bayern Múnich, que ganara, no importara quién era el otro rival, si fuera el Atlético de Madrid o el Arsenal. En esta ocasión vamos a tener un PSG-Arsenal y sí veo al PSG mucho mejor que los ingleses. Ya lo vimos en estos últimos encuentros que han ganado, cierto, pero uf, están llegando con lo justo, ¿eh? Y que el objetivo obviamente es la Premier. Muy probablemente la ganen, Kenneth, y sí, pueden llegar muy motivados y lo que quieras, pero bueno, físicamente lo que tiene el Paris Saint-Germain es que te aplasta y te van a apretar en todas las partes del cuerpo, iba a decir del cuerpo, imagínate eso, ¿eh? En la
0: Del
1: parte
0: cuerpo
1: del campo,
0: también,
1: si
0: una
1: quieres del cuerpo
0: apretadita no
1: también,
0: viene mal, una
1: exactamente.
0: apretadita no viene
1: Si
0: mal.
1: quieres del cuerpo también, también lo hacen con mucho gusto. Y físicamente yo creo que van a matar al Arsenal. A ver, yo no creo que vaya a ser el repaso del año pasado en contra del Inter. Pero sí creo, Kenneth, que no va a tener ni la más remota oportunidad, ¿eh? El Arsenal de rascar algo contra el Paris Saint-Germain.
0: Amanecerá y veremos.
1: Sí,
0: Amanecerá y veremos.
1: yo lo creo,
0: En caso de que no
1: yo lo
0: esté
1: creo.
0: Dembélé, ¿quién sería el sustituto? ¿Quién sería Barcolá, no? Yo creo que jugaría con Barcolá, con Doué y con Kvaratskhelia.
1: Sí, que eso también tiene este Paris Saint-Germain, que no tienen, a ver, el centro delantero es Dembélé, que también que no es que sea un centro delantero clásico o como lo que estamos acostumbrados a ver, o sea, no es un Haaland, por ejemplo, ¿no? Y por eso mismo
0: O puede poner a Ramos.
1: tienen a Gonzalo Ramos, que no lo ha usado mucho, pero cuando lo ha usado, lo ha hecho realmente bien. Yo me inclino más por lo de Barcolá, yo me inclino
0: Yo
1: más por lo
0: también.
1: de Barcolá. Pero sí, si busca algo parecido, tiene que ser Barcolás. Si busca jugar con un 9 más clásico, pues sí, justamente va a ser el futbolista portugués por el que pudiera entrar o por el que pudiera entrar. A ver, y él lo dijo también, Luis Enrique, ¿recuerdas hace una semana después en la previa del partido de vuelta, donde decía, mira, tengo a todos los jugadores porque curiosamente en la Champions League y en estas instancias todos se recuperan? ¿Quién sabe por qué pasa esa magia? Yo creo que tiene que estar demasiado mal Dembélé, Kenneth, para perderse este partido. Es una final de Champions League. Claro, el Mundial está a unas semanas y a lo mejor se la va a pensar por eso, pero yo creo que va a forzar hasta el último minuto, Dembélé.
0: Pues mi estimado

0: Puma Daniel Reyes. Qué bueno que lo podemos saludar. Primero que todo, reiterarle el saludo y el abrazo de cumpleaños y que sea lo mejor en la cobertura. Usted, donde tiene que estar, allá en casa del Beşiktaş de cara a la final de la Europa entre el Aston Villa y el Freiburg. Un abrazo.
1: Muchas gracias, Kenneth. Te mando un abrazo y ya estaremos hablando el viernes de lo que dejó este partido y también de lo que viene esta semana. Te mando un abrazo.
0: A nombre de Jonathan Morel en la producción junto al gran Federico del Cuento, allá en Estambul, el Puma Daniel Reyes de cara a la final de la Europa League y quien les habla, Kenneth Garay. Les agradecemos, como siempre, por estar con nosotros en este, el mejor camino de Unánimo Deportes. Camino al fútbol, un abrazo.
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4: El básquetbol ha sido moldeado por rivalidades históricas. Magic contra Bird, los Pistons contra Jordan y más recientemente LeBron contra Curry. Hoy una nueva disputa emerge, una que promete definir el futuro de la NBA en las próximas décadas. El enfrentamiento entre Luka Doncic y Jason Tatum. Son dos talentos generacionales, dos estilos opuestos que personifican la evolución del juego. Pero la pregunta que resuena con los aficionados y expertos es una. ¿Quién se alzará como el nuevo rey de la liga? Luka Doncic, el genio esloveno, es el director de orquesta con su visión de juego casi sobrenatural. Domina el balón como pocos en su historia, su estilo pausado pero letal, se basa en un arsenal ofensivo completo. Desde su famoso step back hasta su capacidad para encontrar pases imposibles, Doncic no solo anota, sino que controla cada faceta del partido, convirtiendo a sus compañeros en jugadores más eficientes. Sus números individuales son más estratosféricos y su impacto en el juego es innegable, lo que posiciona como uno de los talentos más puros de la liga. En la otra esquina tenemos a Jason Tatum, el alero prototipo del baloncesto por excelencia moderna. Con una fluidez y elegancia en su juego, Tatum es un anotador implacable, que destaca por su dominio en el mid-range y su capacidad para atacar el aro. A diferencia de Doncic, Tatum es una superestrella en ambos lados de la cancha, con una defensa de élite que le permite ser un factor determinante en cualquier momento, y su mentalidad de competidor inalcanzable lo ha llevado a las instancias más altas, demostrando que tiene lo necesario para liderar un equipo al campeonato. Las estadísticas directas, aunque son solo una parte de la historia, ofrecen una visión más clara. En sus enfrentamientos, Doncic promedia cifras superiores, destacándose especialmente en las asistencias, lo que subraya su rol como creador de juego principal. Sin embargo, el éxito colectivo inclina la balanza a favor de Tatum. Él ya ha saboreado la gloria de un campeonato con los Celtics, un logro que pesa enormemente en la discusión sobre el legado y la capacidad de liderazgo. El anillo es el santo grial del baloncesto, una prueba irrefutable de que puedes llevar a tu equipo a la cima. Este duelo, en esencia, representa la colisión de dos filosofías, la genialidad individual y la creación de juego de Doncic versus la eficiencia y el juego completo de Tatum, que se complementa con una sólida defensa. Mientras Doncic se ha ganado el apodo de Luka Magic por su estilo impredecible y espectacular, Tatum es un asesino silencioso, metódico y letal. Ambos son dignos herederos de la realeza de la NBA, y cada uno tiene argumentos sólidos para reclamar el trono. Para Unánimo Deportes reportó Francisco Zuleta.
5: Suscríbete al canal de YouTube de Unánimo Deportes. ¿Sabías que el Cruz Azul acaba de ganar $1,000,000 sin ni siquiera haber jugado la final de este torneo? Así como lo oyes, mientras todos se enfocan en la liguilla, la máquina ya cobró. Aseguró un premio de $1,000,000 por segundo torneo consecutivo. Tras vencer 4-1 al Necaxa en la última jornada, el equipo celeste se consolidó como el mejor club de todo el año futbolístico en la Liga MX. Acumularon 68 puntos en 12 meses, superando apenas por 1 al Toluca. Son 19 victorias que hoy valen oro puro. Pero aquí es donde la historia se pone un poco extraña, porque uno de los responsables de este éxito ya ni siquiera está en el equipo. ¿Cómo es posible que el técnico Nicolás Larcamón, quien nos llevó a la cima, fuera despedido justo antes de cobrar el premio? Bueno, pues a pesar de la salida de Nicolás Larcamón, Cruz Azul repite como el equipo de la temporada, por segundo año consecutivo. Un logro que los pone como uno de los rivales incómodos o tal vez el rival a vencer en esta liguilla. La pregunta ahora es, ¿podrán transformar este millón de dólares y su liderato en la ansiada décima corona? ¿O se quedarán solo con el premio de consolación? ¿Tú crees que Cruz Azul es el favorito indiscutible al título o crees que hay otros más? Cuéntanos en los comentarios y no olvides visitar unanimodeportes.com para más noticias como estas.
6: El Miami Open está por comenzar y para celebrarlo repasamos 5 campeones legendarios que marcaron la historia del torneo. En el puesto número 5 está Carlos Alcaraz. El español conquistó Miami en 2022 con apenas 18 años, mostrando que una nueva generación llegaba al tenis. Luego se encuentra André Agassi, uno de los grandes dominadores del torneo en los años 90 con múltiples títulos en Miami. En la tercera posición se encuentra Novak Djokovic. El serbio es uno de los máximos ganadores del torneo y dominó el Miami Open durante la década del 2010. La segunda posición se encuentra Pete Sampras, el estadounidense brilló en Miami durante su época dorada en el tenis mundial. Y en la primera posición se encuentra Roger Federer, uno de los jugadores más elegantes de la historia del tenis, también dejó su huella en Miami con títulos memorables. Con una historia llena de leyendas, el Miami Open sigue siendo uno de los torneos más espectaculares del tenis mundial.
7: El mercado de verano ha dado una sorpresa dorada. 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A sus 26 años, el pívot bahameño llega a Los Ángeles con la misión de reforzar una zona donde el equipo ha sufrido desde la salida de Anthony Davis. Con promedios cercanos a un doble-doble por partido, Ayton combina presencia física con buena mano cerca del aro. Ayton no solo ofrece números, su lectura del juego, capacidad para bloquear tiros y presencia en el rebote defensivo, lo colocan como uno de los centros más sólidos de la liga. Y en un equipo plagado de estrellas, su rol será tan discreto como vital. La afición angelina lo sabe. Ayton no viene a ser un actor secundario. Viene a escribir su propia historia. ¿Será este el comienzo de una nueva era para los Lakers?
8: Durante muchos años, la portería de la selección mexicana tuvo un dueño claro, Guillermo Ochoa. Pero rumbo al Mundial de 2026, todo parece indicar que una nueva generación ya está lista para tomar el control. Y el nombre que más fuerte suena es el de Raúl Tala Rangel. Sí, el arquero de Chivas podría convertirse en el portero titular de México en la Copa del Mundo que se jugará en casa. Pero lo más importante no es solo su nivel actual, sino la historia que hay detrás. La realidad es que Tala Rangel no apareció de la nada. Durante años, trabajó silenciosamente en las fuerzas básicas de Chivas, lejos de los reflectores y sin tanta fama como otros jóvenes mexicanos. De hecho, antes de consolidarse como futbolista profesional, tuvo una vida bastante humilde. Ayudó a su familia trabajando en diferentes cosas, desde vender cocos hasta apoyar en negocios familiares. Y ahora, ese mismo joven está muy cerca de convertirse en el guardián del arco mexicano en un mundial. Con Chivas empezó a demostrar algo que hoy vale muchísimo para cualquier entrenador: seguridad y constancia. Tala se volvió uno de los jugadores más confiables del equipo y poco a poco empezó a llamar la atención en selección mexicana. Además, tiene características que encajan perfecto con el fútbol moderno. Es un portero alto, fuerte en el juego aéreo, con buenos reflejos y además sabe salir jugando con los pies. Algo que Javier Aguirre valora muchísimo. Y mientras Memo Ochoa sigue siendo un histórico del fútbol mexicano, la realidad es que el cambio generacional ya llegó. Porque para 2026 Ochoa tendría más de 40 años, mientras que Tala llegaría en uno de los mejores momentos de su carrera. Claro, la presión será enorme. Ser portero de México en un mundial no es cualquier cosa. y todavía más complicado cuando las comparaciones eran con alguien como Ochoa, que dejó actuaciones legendarias contra selecciones como Brasil o Alemania. Pero también es cierto que cada generación necesita un nuevo líder, y muchos creen que tal Rangel puede convertirse en ese nuevo referente. Pasar de una vida sencilla en Jalisco a perfilarse como el portero titular de México en un mundial suena como historia de película, pero tal Rangel está cada vez más cerca de hacerlo realidad.
9: Eric Collito Pérez y Marco Beltrán fueron los primeros hermanos mexicanos en firmar con la UFC, abriendo camino para otros talentos del país en las artes marciales mixtas. Eric Collito Pérez es originario de Monterrey, Nuevo León. Debutó profesionalmente el 3 de mayo de 2008, acumulando un récord de 10 victorias y 4 derrotas, antes de unirse a la UFC. En la UFC compitió en la división de peso gallo, destacándose por su estilo agresivo y habilidades tanto en el striking como en el grappling. Tras su paso por la UFC, continuó su carrera en otras promociones como Bellator, MMA y Combate Américas, consolidándose como uno de los referentes de la MMA mexicana, con 20 victorias y 9 derrotas. Marco Beltrán, nacido en Ciudad de México, también debutó profesionalmente en 2008. Su estilo de pelea y determinación le permitieron destacar y contribuir al creciente reconocimiento de los peleadores mexicanos en la escena internacional de los MMA. Después de su paso por la UFC, firmó con Lux Fight League, donde ganó el campeonato de peso gallo en Lux 004 el 15 de marzo de 2019. En 2023, firmó contrato con la promoción francesa Ares FC y se enfrentó a Damien Lapillus por el campeonato de peso pluma de la AFC en Ares FC 13. Aunque perdió por nocaut técnico, su trayectoria cuenta con 14 victorias y 10 derrotas. Actualmente, la UFC cuenta con una notable representación mexicana. Algunos de los peleadores mexicanos activos en la UFC son Alexa Grasso, campeona de peso mosca femenino, considerada una de las mejores peleadoras libra por libra. Brandon Moreno, primer campeón mexicano de la UFC en la división de peso mosca. Jair Pantera Rodríguez, peleador de peso pluma y ex campeón interino de su división. Irene Aldana, compite en la división de peso gallo femenino y ha disputado el título de su categoría. Raúl, el niño problema Rosas Jr., con raíces mexicanas, es el peleador más joven en firmar con la UFC, compitiendo en la categoría de peso gallo. Daniel Selhuber, peleador de peso ligero originario de la Ciudad de México. Manuel Eloco Torres, compite en la división de peso ligero, conocido por su estilo agresivo. Luis Ronaldo Lazy Boy Rodríguez, originario de Jiquipilas, Chiapas, compite en la división de peso mosca. La presencia mexicana en la UFC sigue creciendo, reflejando el talento y dedicación de los peleadores del país en el ámbito internacional de las artes marciales mixtas.
10: La NFL vive una de sus polémicas más delicadas fuera del campo, y el protagonista es Puka Nacua. El receptor de Los Ángeles Rams enfrenta una demanda por presunta agresión, comentarios antisemitas y conducta violenta tras un incidente ocurrido a inicios de año en Los Ángeles. La acusación señala que Nacua habría realizado expresiones ofensivas y participado en un altercado físico. Sin embargo, su defensa lo niega todo, asegura tener pruebas y testigos y ya contempla incluso la contrademanda por difamación. El caso ha tenido un giro clave. La orden de restricción en su contra fue retirada. Aún así, no hay resolución judicial y el proceso sigue abierto. En medio de la polémica, Nacua ingresó a rehabilitación. Su entorno habla de crecimiento personal, pero el contexto ha encendido las dudas sobre una posible estrategia para contener el impacto mediático. Además, el caso se agrava por antecedentes recientes, incluyendo una sanción de la liga por un gesto considerado antisemita. Hoy el futuro de Nacua no solo depende de lo que ocurre en el campo, sino de lo que se pueda probar fuera de él. Para Unánimo Deportes reportó Francisco Zuleta.
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12: El Mundial 2026 no será solo fútbol, será una despedida. Una generación histórica está por jugar su último torneo. Este es el top 5 leyendas que dirán adiós tras el Mundial 2026. En el puesto 5, James Rodríguez, el héroe de Brasil 2014. Un talento puro. Marcó una era con Colombia y podría cerrar su historia en su último Mundial. En el número 4, Neymar, el último gran 10 de Brasil, Lesiones, talento y una carrera que siempre estuvo bajo los reflectores. 2026 podría ser su última oportunidad de liderar a su país. En el tercer lugar, Luka Modric. Balón de oro, finalista del mundo. Y uno de los mediocampistas más elegantes de la historia. A sus 40 años, todo apunta a su despedida internacional. En el segundo lugar, Cristiano Ronaldo. Más de 2 décadas en la élite. Récords, goles y una obsesión por competir que nunca se apagó. 2026 podría ser su último baile con Portugal. Y en el número 1, Lionel Messi, campeón del mundo en Qatar. El jugador que ya lo ganó todo. Podría cerrar su historia en su 6º Mundial. Un final a la altura de una carrera irrepetible. Así se va una generación. La que dominó el fútbol mundial por más de 15 años.
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3: El mercado de verano ha dado una sorpresa dorada. 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
4: El Mundial 2026 está cada vez más cerca, pero hay una lista en la que ningún jugador quiere estar. La de los que se quedaron fuera. Y sí, aunque parezca increíble, hay figuras de primer nivel que no van a jugar la Copa del Mundo. Empezamos con Italia, otra vez. Gianluigi Donnarumma, capitán de la Azzurra, quedó marcado por un nuevo fracaso histórico. Italia perdió entre Bosnia y Herzegovina, y se quedó fuera de su tercer Mundial consecutivo. Junto a él, Sandro Tonali, que tampoco pudo evitar otro colapso en el momento decisivo. Un golpe durísimo para el prestigio italiano. Seguimos con Robert Lewandowski. A sus 37 años, el delantero del Barça vio como Suecia le cerró la puerta con un dramático 3-2, probablemente su última gran oportunidad mundialista. En Dinamarca también hay dolor. Christian Eriksen queda fuera tras caer en penales contra República Checa, una selección con experiencia que se quedó corta. En África, las sorpresas tampoco faltan. Víctor Osimhen, uno de los delanteros más cotizados del mundo, se queda sin mundial después de que Nigeria no lograra superar a la República Democrática del Congo. Y Brian Mbeumo con Camerún también queda fuera tras un camino complicado en el que ni siquiera pudieron dominar su grupo. En Europa, más ausencias que sorprenden. Kipcha Kvaratskhelia, ahora jugador del PSG, se pierde el torneo porque Georgia no clasificó. Dusan Blajovic, otro peso pesado del ataque europeo, también verá el mundial desde casa tras la eliminación de Serbia. Y en la portería, un nombre que impone respeto, Jan Oblak. El arquero esloveno no estará porque su selección no logró meterse entre las clasificadas de la UEFA. Finalmente, en América, una historia que ya se repite. Alexis Sánchez. Chile vuelve a quedarse fuera del Mundial, dejando sin escenario a uno de los rostros más importantes del fútbol sudamericano en la última década. 10 nombres, 10 historias y una realidad clara. Ni siquiera las estrellas están garantizadas en un Mundial.
5: Desde su primera victoria hasta su última remontada histórica, Max Verstappen ha demostrado una habilidad excepcional para dominar la Fórmula 1. Aquí te traigo las 5 victorias más épicas de su carrera, clasificadas de la quinta a la primera. En el número 5 está el Gran Premio de España 2016 en el circuito de Barcelona-Cataluña. En mayo de 2016, Max Verstappen se convirtió en el piloto más joven en ganar en el Gran Premio de Fórmula 1, y lo hizo de forma espectacular. Apenas en su debut con Red Bull, aprovechó el incidente entre los pilotos de Mercedes para tomar el liderato y no soltarlo hasta la bandera cuadros. Su primera victoria en la Fórmula 1 marcó el inicio de una carrera llena de promesas. En el número 4, Gran Premio de Brasil 2016, Autódromo José Carlos Paz. Verstappen volvió a brillar en Brasil 2016, donde bajo condiciones de lluvia logró una remontada impresionante. Desde la 14ª posición, el joven neerlandés demostró su destreza en condiciones difíciles, adelantando a varios pilotos con maniobras precisas y control absoluto del coche. Esta victoria en intervalos consolidó su reputación como un talento emergente en Fórmula 1. En el número 3 está el Gran Premio de Austria 2018, Red Bull Ring. En 2018, Verstappen logró su primera victoria en Austria, el hogar de su equipo Red Bull. Salió desde la 4ª posición y con una conducción agresiva y estratégica, superó a pilotos como Charles Leclerc y Sebastian Vettel, para asegurar el triunfo. La victoria en el Red Bull Ring fue una demuestra de su capacidad para manejar la presión y su relación especial con la afición austriaca. En el número 2 está el Gran Premio de México 2021 en el Autódromo Hermanos Rodríguez. La victoria de Verstappen en México en 2021 fue clave en su lucha por el campeonato mundial. Salió segundo, pero gracias a una parada en boxes estratégica y una gestión impecable de la carrera, supera a Lewis Hamilton y logró una victoria crucial. Este triunfo fue fundamental para mantener su ventaja en el campeonato y acercarse a su primer título mundial. En el número 1 regresamos a Brasil, pero ahora en 2024, en el Autódromo José Carlos Pace. La remontada más épica de Verstappen llegó en Brasil 2024 desde la 17ª posición. Bajo condiciones de lluvia extrema, Max demostró su maestría al adelantar a varios competidores y adaptarse a una pista resbaladiza. Este triunfo no solo destacó su talento, sino que también su capacidad mental para gestionar la presión y superar obstáculos, consolidando aún más su estatus como uno de los grandes de la Fórmula 1. Estas victorias no solo reflejan el talento de Verstappen, sino también su habilidad para adaptarse a cualquier circunstancia, mostrando siempre una mentalidad ganadora que lo ha catapultado a la cima de la Fórmula 1. Para Unánimo Deportes reportó Francisco Zuleta.
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7: Isaac del Toro Romero, nacido el 27 de noviembre de 2013 en Ensenada, Baja California, es una de las figuras más prometedoras del ciclismo mexicano y mundial. A sus 21 años ha logrado hazañas históricas que han revitalizado el interés por este deporte en México. Desde temprana edad, del Toro mostró pasión por el ciclismo, incursionando en disciplinas como ruta, montaña y ciclocross. Su talento lo llevó a competir en Europa, donde en 2023 con el equipo de AR Monex obtuvo destacados resultados en competiciones sub-23. Este mismo año hizo historia en convertirse en el primer mexicano en ganar el Tour d'Avenir, considerado el Tour de Francia para ciclistas menores de 23 años, dominando todas las clasificaciones, general, por puntos, de montaña y mejor joven. En 2025, del Toro debutó en el Giro de Italia con el equipo de UAE Team Emirates XRG el 18 de mayo. Se convirtió en el primer mexicano en portar la maglia rosa, distintivo de líder general, tras una destacada actuación en la novena etapa. Mantuvo liderato durante 11 días consecutivos, demostrando consistencia y madurez. El 28 de mayo ganó la etapa 17 en Bormio, enfrentándose a ciclistas de renombre como Romain Bardet y Richard Carapaz, aunque perdió liderato en la penúltima etapa ante Simon Yates. Finalizó el giro como subcampeón general y campeón en la clasificación de los jóvenes. La actuación del Toro en el giro ha sido comparada con la de figuras mexicanas como Raúl Alcalá y Julio Alberto Pérez Cuapio, quienes destacaron en el ciclismo internacional en décadas pasadas. Su éxito ha generado una toritomanía en México, inspirando a nuevas generaciones y atrayendo la atención de medios y aficionados. Con una carrera en ascenso, del Toro continúa consolidándose en el ciclismo de élite. Su desempeño en competiciones internacionales y su capacidad para enfrentar a los mejores del mundo lo posicionan como una esperanza para el ciclismo latinoamericano y un embajador del deporte mexicano en el escenario global.
5: Los Dallas Cowboys siguen siendo, pese a su irregular presente, el equipo más mediático de la NFL. Conocimos como America's Team, han construido un legado que trasciende lo deportivo, una marca global que combina títulos, historia y figuras icónicas. Elegir a los mejores jugadores de su historia es un reto que implica mezclar estadísticas, influencia cultural y momentos memorables. En el 10º puesto aparece Jason Witten, emblema moderno de la franquicia, líder histórico en recepciones y símbolo de consistencia por más de una década. Un escalón arriba está DeMarcus Wade, el cazador de mariscales que dominó ofensivas rivales con 117 capturas por su paso por los Dallas. El 8º lugar corresponde a Tony Dorsett, corredor explosivo de los 70s y 80s, autor de más de 12.000 yardas y el histórico acarreo de 99 yardas en Monday Night Football. El 7º puesto lo ocupa Michael Irvin, y líder emocional y receptor estrella de los 90, pieza esencial de la dinastía que conquistó 3 Super Bowls. En el 6º lugar está Larry Allen, considerado uno de los linieros más dominantes de todos los tiempos, un guard de fuerza descomunal que dio identidad a la trinchera ofensiva. El 5º lugar corresponde a Randy White, el temido master, motor de la ofensiva y co-MVP del Super Bowl 12º. En el 4º lugar es para Bob Lilly, apodado Mr. Cowboy, primer gran símbolo de franquicia y ejemplo de constancia y liderazgo. El podio inicia con Troy Aikman, mariscal de campo que comandó la dinastía de los 90s y levantó 3 trofeos Vince Lombardi. El 2º lugar es para Roger Staubach, capitán comeback, héroe de los 60s, protagonista de la mítica Hail Mary y referente eterno de la era Tom Landry. Y en la cima no podía ser otro, Emmitt Smith, líder histórico de la NFL en yardas y touchdowns por tierra, 3 anillos de Super Bowl, un MVP de liga y otro de Super Bowl, lo convierten en el rostro más exitoso de la historia de los Dallas Cowboys. Su consistencia, longevidad y protagonismo en la dinastía de los 90 hacen imposible discutir su lugar en este número 1. La historia de los Dallas Cowboys se mide en títulos, pero también en nombres que marcaron generaciones desde Lilly hasta Smith. Pasaron por Stovach, Aikman o Irving. Los mejores jugadores de la franquicia no solo construyeron victorias, cimentaron el mito de un equipo que, gana o pierda, siempre será el centro de atención de la NFL. Para Unánimo Deportes reportó Francisco Zuleta.
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5: ¿Alcaraz vs Sinner es de verdad la nueva gran rivalidad del tenis? En un circuito que parecía huérfano tras el ocaso del Big Three, dos jóvenes, uno español, otro italiano, han tomado el control absoluto. Carlos Alcaraz y Jannik Sinner no solo juegan bien, consolidan finales, dominan majors y obligan al tenis a girar alrededor de ellos. Lo que antes era Federer, Nadal o Djokovic, Nadal, hoy tienen nuevos protagonistas. Su temporada 24-25 fue la chispa, tres finales de Grand Slam en un solo año, algo que ni Federer ni Nadal lograron al inicio de su rivalidad. Con París para Alcaraz, Wimbledon para Sinner y una Nueva York otra vez para el español, cada choque tiene un sabor distinto. Roland Garros fue épico, Wimbledon fue revancha histórica y el ATP Finals expuso el reino de Sinner bajo techo. Lo mejor es que no juegan parecido. Alcaraz es creatividad, agresión, caos controlado, y Sinner es precisión, frialdad y una línea de fondo quirúrgica. Fuego contra hielo, cuando se enfrentan las superficies cuentan, los ajustes tácticos cuentan y cada uno obliga al otro a evolucionar. Ese es el sello de las grandes rivalidades. ¿Y pertenecen al Olimpo? En números de capítulos aún están lejos de Federer Nadal o Djokovic Nadal, pero en intensidad, protagonismo y relevancia competitiva ya compiten en esa mesa. Son el Big Two de esta era. Lo que se reparten los títulos, los que llenan portadas y los que firman partidos que ya son clásicos. Si algo está claro es que el tenis encontró, por fin, su nueva historia para contar. Y apenas estamos viendo el prólogo. Para Unánimo Deportes reportó Francisco Zuleta.
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5: Cuando hablamos de la historia del béisbol moderno, es imposible no mencionar a dos figuras que marcaron una época con un nivel de dominio pocas veces visto. Barry Bonds y Roger Clemens, ambos íconos, dejaron una huella.
3: Colombia vuelve a escena. La tricolor regresa a la Copa del Mundo con una misión clara. Después de quedarse fuera en 2022, hay que demostrar que su ausencia fue solo un tropiezo, no el final del camino. La historia mundialista de Colombia tiene momentos que aún resuenan. Desde aquel debut en 1962, hasta su punto más alto en Brasil 2014, donde llegó a los cuartos de final. Una versión atrevida, ordenada y peligrosa. Ese mundial marcó a una generación y colocó nuevamente a Colombia en el radar. Tras el golpe de no clasificar a Qatar 2022, el proyecto necesitaba un giro. Con un nuevo cuerpo técnico, Colombia apostó por reconstruirse. El resultado fue una eliminatoria sólida y un boleto ganado sin atajos. Luis Díaz es el estandarte ofensivo, velocidad pura. Va acompañado por futbolistas que ya compiten en ligas de máximo nivel. Colombia no llega como favorita, y ahí está su mayor fortaleza. En 2026, Colombia no solo regresa al Mundial, regresa para hacerse notar.
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1: 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Bienvenidos a una nueva emisión de FC Mundial. Según me contaron, el podcast preferido por ustedes de Unánimo Deportes. Muchísima tela para cortar, ¿eh? En el fútbol mexicano se acabó el cuento del mate y el dulce de leche, de los acentos bonitos. Se terminaron los mentirosos, señores. Final de entrenadores azteca en la Liga. Efraín y Wiki se verán las caras. Muy lindos no son, pero se van a ver las caras. Cruz Azul y Pumas lucharán para ver quién es el mejor. La Liga Española juega la última fecha para determinar dos descensos que faltan. Lo demás es todo cuento. El Barça ganó por robo, el Barça ganó por muerte. El Madrid busca vida en Mourinho. Hay novedades, como dicen por ahí. ¿Llega o no llega el portugués? ¿Cómo se va a portar? ¿Cómo le fue con las estrellas en su anterior pasaje por la Casa Blanca? Habló el Presi, Florentino Pérez, desde la sombrilla del chiringuito. No se calla nada, usted tiene que escucharlo. El Inter gana el primer partido en su nuevo estadio, en el New Stadium, ahí en el Freedom Park. Y la barra se rebela contra los jugadores. Oído a la música, ¿eh? Messi y De Paul se niegan a saludar a la familia, no a la de ellos, sino a la que se planta detrás del arco que da para la tribuna sur. Así se ve el equipo y esto es lo que pide la barra. Se lo vamos a contar desde adentro. Porque después están los que miran por la ventana. Tengo un amigo en el Inter, me regalaron una entrada. Conversé con uno que iba pasando y tengo los datos. No, así no se hace. Hay que estar ahí donde se cocina realmente la milanesa para saber la verdad de la misma. Le voy a dar introducción. Mejor dicho, voy a introducir a mi querido compañero, amigo, relator, la viva voz del gol en el programa, Omar. Hombre de cobertura mundialista, don Omar Orlando Salazar. Y voy a arrancar. Como le decíamos en titulares, se acabó el cuento del mate y el dulce de leche, que no importa de quién es. Los argentinos dicen que es argentino, los uruguayos dicen que es uruguayo. Para mí son el mismo dulce de leche con diferente sabor. Final de entrenadores aztecas. Pregunto, ¿seguiremos comprándole espejitos a los técnicos rioplatenses? Y digo, oído a la música una vez más. Los buenos, ¿cuáles fueron? La Volpe, Mohamed, Milito, Almeida, en los equipos grandes, y después la dinastía Pachuca. Diego Alonso, Papa Pezolano, Almada, Matosas con ascenso y bicampeonato en el León, casualmente todos ellos uruguayos, salieron buenos. ¿Vende humo? Y bueno, perdone si me olvido de alguno porque la lista sería más larga. Anselmi, que se escapó de noche y no quiso declarar. Larcamón, que dijo que era un fenómeno y menos mal que llegó Wiki, que fue ayudante de Vicente Sánchez y sacó el equipo adelante. Diego Aguirre, ese me toca a mí, el actual técnico de Peñarol, se comió 7 en el último partido dirigiendo a Cruz Azul y se fue a Montevideo a ver qué hacía con el equipo carbonero. Domenech Torrent, ¿recuerdan? Que estuve en el Barça, que soy amigo de fulano, que fue amigo de Tito Villanova. ¿Y a mí qué caracoles me importa de quién fuiste amigo? Paco Gémez, algunos lo llamaron el suegro de México, hoy se dedica a hacer chistes en la televisión española. Pedro Caiciña volvió y está en Juárez y nadie se entera. Pero hay uno que no come dulce de leche, ¿eh? Hay uno que no toma mate y fue el que el peor destrozo le hizo al fútbol mexicano. El profesor Juan Carlos Osorio mató a la mejor generación de selecciones de los últimos 20 años. ¿Y dónde están los buenos mexicanos que hubo que archivar para traer a los tomadores de mate y comedores de dulce de leche y de café colombiano? Bucetich, el más campeón con Monterrey. Está viejo, guárdenlo. Tuca Ferretti, el más campeón con Tigres. Mándenlo a la mesa de fútbol picante. Claro, según el periodismo eran ratoneros, atrasados. ¿Y dónde está Hugo, que fue bicampeón? Ah, no, a Hugo lo ayudaba su ayudante de campo. Señores, paren de comprar espejitos. Mi querido Omar Orlando Salazar, ¿se termina así la mentira de los grandes genios extranjeros dirigiendo en el fútbol mexicano, usted que conoce de esto y mucho, con esta final entre dos entrenadores que son nuevitos? Porque viene de salir campeón en Colombia el insoportable de Efraín Juárez. Joel Wiki, que es mucho más humilde, era ayudante de Vicente Sánchez, agarró el equipo, lo sacó del pozo de 10 partidos que lo terminó dejando el Arcamón y lo metió en la final. Buenos días, bienvenido, ¿cómo le va, don Omar?
2: Poeta, ¿qué tal? El saludo para usted y para toda la gente. Pues mire, Esta es una final bastante interesante, una final donde obviamente hay dos técnicos que usted ha descrito perfectamente. Un caso como el de Joel Wicky, que es más nuevo, y un caso como el de Juárez, que ya tiene dos títulos conseguidos, recordando lo que hizo en territorio colombiano con el Atlético Nacional, Copa Colombia, lo que es el equivalente a una Copa del Rey en España, y lo que consiguió con el Atlético Nacional en la División Mayor del Fútbol Profesional Colombiano, torneo doméstico. Y lo de Wicky, que me parece que es un técnico que llegó a tapar un parche, esa es la verdad, llegó a tapar un parche y al final de cuentas terminó siendo un muchacho que le ha dado, digamos que éxito y rédito a lo que fue la cantera, porque estuvo dirigiendo también en la cantera del Cruz Azul y la Máquina Cementera. Creo que eso lo ha ayudado bastante, el conocimiento del plantel, y le ha dado orden, le ha dado estructura a este Cruz Azul. O sea que hay un par de técnicos que van a dar la muestra de lo que significa el fútbol mexicano, que hacía rato tenía un par de técnicos también, como lo tuvieron Miguel Herrera con el América y como lo tuvo Memo Vázquez con el Cruz Azul en aquella épica final de hace 13 años. Son 30 campeonatos que se han disputado donde hacía rato no se veía un par de técnicos llegar a la final. Va a ser una final bastante interesante.
1: ¿Sabe que me olvidaba? Entre los ganadores del dulce de leche y el mate está Diego Coca, que sacó dos veces campeón al Atlas y que después en la selección no lo dejaron ni respirar. Oh, sí. ¿Tocaba usted el tema? Usted tocaba el tema de Efraín Juárez. Yo discrepo con la forma de encarar las conferencias de prensa de Efraín Juárez y estoy muy de su lado con la forma de encarar los partidos, con ganas, con motivación, pidiéndole a sus jugadores que lo entreguen todo. Así hablaba Efraín Juárez, con toda su humildad, después de haber clasificado para esta final, solo para mexicanos. Adelante.
3: Tu DN. Efra, tu equipo propone, lo dijiste en la conferencia del jueves, ¿no?, que es una serie a dos partidos, una serie, un partido de 180 minutos. Hoy tu equipo propone con algunas fallas claras, pero bueno, al final se logra esta clasificación muy importante a la gran final. ¿En qué va la película, Efra?
4: Buenas noches otra vez a todos. No, a ver, hay que entender esto, que es partidos de 180 minutos. Me parece que para nosotros la serie se define en Pachuca. Todo lo que teníamos preparado, todo lo que teníamos visualizado, había que contender un equipo importante ofensivamente de visita y venir a hacer aquí el trabajo. Creo que en el último pase nos faltó el detalle, la contundencia, tuvimos opciones de gol. Creo que el equipo se comporta como se tiene que comportar de local, generando, proponiendo, siendo protagonista en el partido. Y es que es así. Escuchaba muchas veces ahora en la semana que... No, la realidad es que escuchaba muchas veces en la semana que nos criticaba nuestra manera de jugar en Pachuca. Y creo que la juventud no está peleada con la experiencia. ¿Cómo vamos a abrirnos de visita? Al contrario, por eso digo, la serie se define prácticamente en Pachuca para venir a casa y hacer lo que tenemos que hacer. De ahí, bueno, feliz, contento, porque uno de los objetivos al principio de mi llegada, hace un año, cortito, en dos torneos estamos en una final. Creo que también es de admirar, el torneo pasado fue de mucho aprendizaje, entendiendo todo lo que nos pasó, y este torneo en 6 meses en una final. Hace un año también estaba disputando un bicampeonato en Colombia. No es fácil. Hoy me decían allá en el vestidor, mi gente cercana, los míos, que hay que disfrutar porque no es fácil, no es el común denominador. Pelear todo el tiempo campeonato, estar ahí, primero como institución y luego como entrenador. Entonces, creo que hay que estar tranquilos, hay que preparar. Sería una final complicada, una final difícil, pero creo que con nuestros argumentos vamos a salir y ojalá el domingo estamos celebrando aquí con nuestra gente. Pelear todo el tiempo campeonato, estar ahí, primero como institución y luego como entrenador. Entonces, creo que hay que estar tranquilos, hay que preparar. Sería una final complicada, una final difícil, pero creo que con nuestros argumentos vamos a salir y ojalá el domingo estamos celebrando aquí con nuestra gente.
5: Hola, Efra. Buenas noches. Muchas gracias, Ale. Un gusto saludarte, Efraín. Realmente todo parece que lo tienes muy calculado. Bueno, eso es lo que nos has dicho. Pero, ¿qué va a pasar si en la final la película no sale como tú quieres? Gracias.
4: Mi querida Olga, hace mucho que no nos veíamos, ¿va? No tengo ni idea qué va a pasar mañana. Solo por hoy.
1: Bien, hasta ahí la palabra de Efraín Juárez. Yo hay momentos que lo comparo con el Vasco Aguirre y me quedé corto. Este es más la Volpe que nada. Primero pone todos sus triunfos por delante, todo su currículum, pero dice algo que tiene sentido. Cuando habla de que la juventud no está peleada con la experiencia, hay jóvenes, porque la vida es así, que tienen 18 años y han vivido los últimos 8 como hombres, trabajando desde que tenían 10. Hay jóvenes, o hay ya adultos, que tienen 40 y viven con los padres, y la verdad que han hecho nada con su vida, nada más que vivir pegado a papá y a mamá. Con los técnicos pasa lo mismo. Hay técnicos que tienen 60 años y nunca salieron de México. Y hay técnicos como él que andan rondando los 40, que ya lleva un bagaje importante. Él está en Bélgica y termina saliendo como ayudante de campo campeón de la Liga Belga. Después se viene a Colombia, también pasó por el Celtic, y termina en Colombia ganando los dos campeonatos, ¿la? Similar a la Copa del Rey, que es la Copa Colombia, más el campeonato de Primera División. Es un montón de experiencia. De trabajar en Europa con una metodología distinta, de venir a Colombia, que es mucho más parecido a nosotros en la forma de vivir y en la forma de jugar a la mayoría de los latinos, y después recalar en su propia liga. Él tiene una experiencia como de 20 años de jugar en la Liga Mexicana, por más que se fue en algún momento también a jugar en Europa. Y creo que todo eso lo ha sabido capitalizar y lo ha transformado en un equipo luchador y competitivo. Es muy parecido al estilo del Cholo Simeone. Un hombre que defiende con el cuchillo entre los dientes, que arenga. Usted lo veía el otro día levantando a su público después de haber eliminado a Pachuca. E inteligente desde el punto de vista estratégico, dijo: la gente me criticaba porque perdí 1-0 en Pachuca y yo sabía que ganando 1-0 en mi casa, por la posición en la tabla, iba a clasificar. Entonces, él se jugó no dos partidos de 90, uno de 180 minutos y lo terminó ganando. Es muy importante porque si usted repasa los nombres, a no ser Keylor Navas, que es el mejor arquero en toda la historia de la CONCACAF, los demás jugadores realmente no son del primer nivel que ha visitado México en las últimas décadas. Podemos decir que Juninho anda bien, podemos decir que resucitó Angulo, y eso es mérito de él, que puso a Carrillo cuando nadie creía en él, y lo que puede hacer Carrasquilla en la mitad de la cancha con intermitencias. No tiene un super nombres, no tiene superestrellas, pero tiene un equipo, mi querido Omar, que va a ser difícil de vencer, y creo que esa mentalización y esa forma de competir que le ha metido Efraín Juárez va a ser difícil de doblegar en la final.
2: Sí, mire, yo creo que lo de Pumas hecho sobre Pachuca fue sobrevivir al vértigo. ¿Por qué lo digo? Porque simple y llanamente en principio no se creía que fuera a superar esta serie después de la dificultad que había afrontado. Pero al final de cuentas termina yendo a la final. Y lo de el técnico Efraín Juárez, yo tengo que decir que ni en Nacional, ni en Pumas, ni en su propio equipo tenía credibilidad para empezar. No tenía credibilidad ni en el medio periodístico, ni en la afición, y mucho menos en los jugadores. Entonces yo creo que esa pulseada que él ha tenido se la ha sabido ganar. Se la ha sabido ganar, y yo creo que la experiencia cuenta para esta final ante Cruz Azul de Joel Wiki, que claro, apenas acaba de llegar, es un apagaincendios, pero es un apagaincendios que tiene todos los honores y yo creo que merece también la continuidad. Pero como estamos hablando de Juárez, yo quiero respetar lo que él ha manifestado en cuanto a la imposición de orden, a lo que es mostrar carácter, que creo que lo ha hecho con toda esta camada de jóvenes y alguna veteranía como el caso de Keylor. Yo creo que eso le ha aportado también algo, el liderazgo de Keylor Navas, que podría estar cerrando su ciclo como guardameta en el fútbol internacional. Lo de Pumas es muy bueno porque al final de cuentas mantuvo una regularidad en el torneo. Primero o segundo, siempre estuvo ahí entre los primeros lugares, y eso es muy importante, demostrando a Efraín Juárez que puede ser incluso un técnico a considerar en el futuro para la selección mexicana.
1: Sí, y esta de Efraín Juárez y del mismo de Joel Wiki, con el que iremos después a analizar su llegada a Cruz Azul y en el momento que lo hizo, el tema central de este segmento era: ¿no desmiente un poco esto de que para dirigir en México, si no es argentino, si no es uruguayo, en el caso de Osorio, si no es colombiano, no está para el primer nivel, no se ha menospreciado a los técnicos mexicanos, no se ha dejado por el camino a muchos técnicos mexicanos y no se le ha tenido la paciencia que muchas veces se le tiene a los extranjeros. Es como dice Hugo Sánchez, el mexicano futbolísticamente es un cangrejito que cuando va subiendo uno escapándose de la lata o del cubo, los demás lo tiran para abajo. Eso es lo que sucede con el técnico mexicano, o hasta llegar estos dos eran todos una bola de mediocres. Lo escucho mal.
2: Mire, estos dos técnicos mexicanos hace rato reclaman un lugar que el fútbol nacional, el fútbol de México, les había negado por años. Y quiero establecer un parangón. En el fútbol colombiano, hace ya muchísimos años, se traía regularmente para los equipos técnicos extranjeros, argentinos, uruguayos, brasileños, eran lo que más por allá aparecía, de pronto uno que otro del fútbol europeo. Y muy poquito, casi que ninguno, creía en un técnico nacional. Hasta que llegó Mojica para el Deportes Tolima y tuvo un alumno. Mojica tuvo en Francisco Pacho Maturana, uno de los técnicos de buen reconocimiento. Y a partir de Pacho Maturana...
1: Juan Martín Mujica y el profe Gesto.
2: Uh-huh. Exactamente. Y a partir de ahí, de Pacho Maturana, entonces llegaron los otros técnicos nacionales. Llegaron los Suárez, llegaron los Bolillo Gómez, y llegaron muchos más. Y hoy por hoy en el fútbol colombiano, los que dirigen de afuera son muy pocos, casi todos nacionales. Entonces, ¿qué pasaba? La mentalidad y la fe en el técnico nacional. Yo creo que si esto llega a ocurrir en el fútbol mexicano, estamos hablando de que este es un principio. Ah, pero no es únicamente ponerlos por ponerlos, también se necesita preparación. Ah, pues yo soy mexicano y entonces tengo que dirigir. No, ve a Europa,
1: cursos. Yo le voy a decir algún técnico mexicano ninguneado, por ejemplo, Omar, José Guadalupe Cruz, para mí es un filósofo del fútbol. Muchos han aprendido de él. Ha sido campeón en México y no le tuvieron paciencia. Ahora está el caso de Joel Wiki, que llega como alumno de Vicente Sánchez, que fue, contra todos los deseos e intereses de Alonso y de Cardacho, los uruguayos que comandan los destinos futbolísticos de la máquina cementera, nombrado por Velázquez, su propio presidente, que fue lo que les molestó y por eso sacaron a Vicente Sánchez. Pero ahora se les vuelve a escapar la liebre. Ahora la riegan trayendo al Arcamón, que supuestamente era el Guardiola argentino para dirigir en México, y le vuelve a meter Velázquez a Joel Wiki. Un Joel Wiki que creo que aprendió bastante bien la lesión de Vicente Sánchez, que rescató un equipo que en 10 partidos había ganado uno de la mano del vendehumo del Arcamón y lo termina metiendo en la final. ¿Qué final que vamos a tener? Déjeme que le ponga a Joel Wiki a ver qué decía después de la clasificación a la final y usted se despacha tranquilo con todo lo que piense sobre él. Adelante.
6: Me encantaría poder seguir en el equipo, ¿no? Es una realidad. Desde que tengo memoria, soy parte del club, casi como un inventario, ¿no? Desde que me formé en básicas, debuté en primera división, debuté en otro lado, hice mi carrera un poco más corta en Cruz Azul, luego seguí y regresé a formar como técnico, ¿no? Eso va a depender de muchos factores. Realmente ahorita lo que me importa mucho es poder disfrutar la final, trabajarla bien y que la institución y la gente pueda tener un título más. Es una gran responsabilidad para nosotros de representar a una institución como Cruz Azul. Hay muchas familias que están dependen de la institución y creo que en ese sentido yo represento, o más bien nosotros representamos a una empresa muy grande. Y agradecer al equipo, solamente el equipo hizo un gran esfuerzo, estamos contentos por eso y esperemos ganarlo de cine. Gracias. Tiempo, ¿no? Por estar acá y escuchar lo que nosotros tenemos que decir y eso lo agradezco. Me parece que para mí fue una gran oportunidad poder tomar el equipo, obviamente. Y el día de hoy, merecidamente, está en una final, ¿no? Yo lo hablaba hace algunos días con ellos, hoy en la charla de la mañana, en la tarde, y creo que no hay mejor equipo para que merezca esta oportunidad de poder disputar el título, ¿no? Básicamente nuestra gestión

0: jóvenes que también tienen gran capacidad. Y me parece que es una oportunidad para todos. O sea, a todos se nos quitó jugadores y todos tuvimos las mismas deficiencias, unos más, otros menos, obviamente. Pero es una liga, es muy competitiva. Hoy vemos un equipo de Guadalajara muy joven y está compitiendo en semifinales. Creo que en ese sentido habría que mejorar, insisto, con nuestros jugadores de fuerzas básicas para que cuando sea necesario podamos tomar de ahí y que la cosa resulte, ¿no? Pero bueno,
1: Hasta ahí la
0: veo
1: palabra
0: difícil
1: de
0: que se
1: Joel
0: pueda dar
1: Wicky,
0: eso.
1: hablando prácticamente como el técnico que va a continuar frente a la máquina cementera. Algunos dicen que si no sale campeón se va. Otra vez Alonso y Cardacho tratando de sacar a alguien que no trajeron. ¿Merece seguir Joel Wicky, pase lo que pase en la final, mi queridísimo Omar Orlando?
2: Claro que sí. Ahora, solamente un acápite, porque decía yo
1: Acapina.
2: aquí en mi memoria tenía lo de Javier Aguirre, por supuesto. En Colombia, si usted se recuerda, el técnico Ochoa, Gabriel Ochoa. Entonces, hay
1: Claro,
2: cosas muy
1: Gabriel
2: parecidas,
1: Ochoa.
2: ¿no? Muy parecidas entre México y Colombia. Algún día lo dijo el profe Restrepo, nos
1: Sí,
2: parecemos
1: es
2: tanto en
1: verdad.
2: tantas cosas. En fin, pero lo de
1: Por
2: Joel
1: ejemplo,
2: Wiki.
1: que nunca salen campeones. Son parecidos.
2: No, sí se ha salido campeón, ¿eh? Cuidado, ¿eh? Sí, Cruz Azul, mire, yo creo que lo de Joel Wiki es importante porque le ha dado orden defensivo por las transiciones rápidas que hoy tiene el
1: Sí.
2: equipo. Ese 5-4-1 que prácticamente se hace innegociable, un vestidor que volvió a creer en él. Pero aquí hay algo más importante que tengo que decir, y es que si Joel Wiki termina siendo campeón de Cruz Azul, hay que decir, salió un técnico joven de la cantera siendo campeón con Cruz Azul, después de tantas pruebas con los de
1: Bueno,
2: afuera.
1: también pasó con Vicente Sánchez y lo echaron
2: Claro.
1: igual.
2: Exactamente. Entonces, yo sí creo que Joel Wiki merece un respaldo absoluto por lo
1: De
2: hecho, por
1: acuerdo.
2: lo demostrado. Por lo demostrado y porque hay que creer. Y además porque él cree en el producto nacional, en la cantera. De ahí a la cantera han salido jugadores. Entonces, yo creo que está cambiando de a poquito la mentalidad de México. Técnicos mexicanos y jugadores mexicanos que
1: Esto
2: salgan
1: lo
2: a la
1: vengo
2: cancha
1: escuchando hace
2: como
1: 30
2: jóvenes.
1: años, Omar, de que está cambiando la mentalidad, que se la van a creer y cada día ganan menos, cada día juegan peor. Pero le creo a Wiki, y usted hablaba de la posibilidad de que Efraín Juárez, con esa mentalidad a los Simeone, pudiera dirigir la selección, y ya estamos tratando de desbancar a Rafa Márquez antes de que empiece. Pero hay gente, entre la que yo me encuentro, que pienso que otro que ha demostrado, y lo reconoce Wiki en su discurso, de que está capacitado para dirigir en México y también a la selección, es Gabriel Milito. Las Chivas, con cinco ausencias por su selección, terminaron perdiendo, pero por poquito, la clasificación frente a un Cruz Azul que estaba completo. A ver qué decía en el momento de la derrota, quien para mí tiene que dirigir a México, Gabriel Milito.
3: La gran ilusión que teníamos de poder jugar la final. El partido hubo trámite donde lo pudimos neutralizar, hubo un momento donde no lo pudimos hacer. Me hicieron un gol muy rápido, empatamos también muy rápido. Pero bueno, me quedo con el esfuerzo, el compromiso de los futbolistas que han hecho un gran trabajo más allá de la derrota. Delante teníamos un muy buen equipo con jugadores que individualmente son muy muy buenos. Y eso, el dolor de haber soñado tanto y haberlo buscado, con acierto y con errores, pero haberlo buscado y no pudo ser. Pero
1: Hasta ahí Gaby Milito, era lo que quería
3: sí.
1: escuchar. No pone excusas, no se queja porque le sacaron los jugadores, el orgullo de los suyos que defendieron hasta el final la posibilidad de ser final, de ser finalistas, y la frustración de no llegar. Pero jamás buscó excusas. Entre Milito y Juárez y Rafa Márquez, ¿quién para usted debería ser el próximo técnico del Tri después de lo visto en esta liguilla, Omar?
2: No, por supuesto que Milito tiene mucha más experiencia, más roce, pero si hablamos de poner un técnico nacional, yo voy buscando a Juárez incluso por encima del mismo Rafa Márquez, porque Rafa todavía no ha demostrado, es que no, que quizá no se le ha dado la oportunidad, pero Juárez ya lleva ventaja, ya probó por fuera y ya sabe lo que es entonces tener muchísimas dificultades como las puede tener un técnico o cualquier persona cuando vive en el exterior. Pero yo creo que Juárez apuesta más por eso. Si no es Milito, que sea Juárez.
1: Bien, yo sinceramente creo en la sucesión normal de las cosas. si se quiere creer en los procesos.

0: Trajo a Rafa Márquez para que aprendiera lo que pueda de la mentalidad parecida a la de Efraín Juárez que tiene el Vasco, le daría la posibilidad de que arranque el próximo proceso mundialista a Rafa Márquez, no sin dejar de mirar a lo de Milito, a lo de Efraín Juárez, que para mí todavía está verde y está demasiado bocón. 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

0: 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Unánimo Deportes presenta. ¿Sabía usted que el jugador Nolan Ryan logró la hazaña de lanzar una bola a 100.9 millas por hora? Tenga en cuenta que la velocidad máxima permitida en un expressway aquí en Estados Unidos regularmente son 75 millas por hora, con algunas excepciones de hasta 85. Ahora imagínese 100.9 millas por hora. ¿Sabía usted que en Indonesia los niños suelen jugar fútbol de una manera muy extraña y peligrosa? Lo hacen descalzos con un balón de coco seco envuelto en llamas. Este juego, disputado sobre asfalto, se conoce como Sepak Bola Api y se relaciona a un arte marcial tradicional de Indonesia. Antes de comenzar cada partido, los jugadores sumergen sus pies en soluciones antiinflamables y rezan una oración. Esta variante del soccer se juega como celebración religiosa del Islam.
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9: Bueno, nos metemos ahora en la finalización de la Liga Española, que hace rato tiene campeón en el Barcelona, que hoy le lleva 11 puntos después de alguna derrota por el camino, pero terminó saliendo con 14 de diferencia por sobre el Real Madrid. ¿Para qué se juega la última fecha? Muy importante. La Liga Española tiene emoción de principio a fin, pero esta vez está en la cola de la tabla. Real Oviedo descendido con 29. Mallorca tiene 39 y le va a costar muchísimo zafar, y el que se puede salvar es el Girona, el equipo de Stuani, que volvió a anotar 40 puntos. Después está Elche 42, Osasuna 42, Levante que tiene 15, hasta el que tiene 42 en la 15ª posición, hasta ahí los comprometidos. Por eso se juega la última fecha y por eso importa. Ya en la parte de arriba no hay quien alcance, por ejemplo, a los cinco que van a Champions: Barcelona, Real Madrid, Villarreal, Atlético Madrid y el Betis. A la Europa League, Celta de Vigo, y a la Conference League termina clasificando el Getafe, que lo tiene que pelear con el Rayo. Han pasado cosas Esto es casi la continuación de un capítulo de la última vez que ustedes estuvieron con nosotros. Le hablábamos lo que pasa en el Real Madrid, de por qué salía Florentino Pérez a declarar de una forma increíble, realmente no se guardó nada y tiró estiércol para todos lados, y es realmente porque piensa que hay una campaña contra él para sacarlo, y no para beneficiar a Enrique Riquelmes Vives, que sería el candidato, este hombre, un empresario muy joven, alicantino de 37 años, dueño de Cox en España, se dedica a lo que es la purificación de las aguas y un montón de cosas más en el mundo, y tiene 185 millones de fortuna para presentar en la liga, y va a pedir con esto la certificación para poder correr y ser presidente del Real Madrid Club de Fútbol. No lo va a hacer, porque desbancar a Florentino es tan difícil, y le voy a poner un ejemplo, como que el Getafe gane la Champions. Entonces, ¿por qué? Porque aquí se confirma lo que decía Florentino Pérez. Es una búsqueda de desestabilizarlo. ¿Para qué? Para que la prensa se dedique a hablar de las elecciones del Real Madrid y no siga presionando en el tema Negreira, que qué va a pasar con el Barcelona, si le van a quitar puntos, si lo van a mandar al descenso, si va a haber realmente una pena desde el punto de vista del sistema judicial o no. Ahora, con esta presentación de Riquelme, que lo va a hacer creo hoy o mañana, hay que aplazar por un mes la decisión de la confirmación de José Mourinho, que le puede decir que ya ha tenido conversaciones con el presidente y está prácticamente arreglado. Para hablar de este tema estuvo Florentino Pérez bajo la sombrilla del Chiringuito y decía esto con Pedro Ibol hace menos de 12 horas y después Omar me va a dar sus conclusiones sobre el tema. ¿Llega o no llega Mourinho? ¿Se va Florentino? ¿Lo va a sacar Riquelme? Adelante con Florentino Pérez.
3: Nos hemos encontrado también en el camino este último pues con un hecho que es terrible, ¿no? Con nuestra independencia de hace poco nos hemos enterado, hace 3 años, que también nos enfrentamos a un caso de corrupción como el caso Negreira, que no hay precedente en la historia del fútbol mundial, que es el mayor escándalo de la historia. Un caso que no se ha resuelto y que todavía colea. Es incomprensible que todavía estemos viendo árbitros de aquella época en una competición con la Liga. Han durado, parece ser que 2 décadas pagando, pero es que esta tercera última década sin pagar, son los mismos árbitros. Estamos haciendo un dossier importante que vamos a presentar de inmediato a la UEFA para que ataje de raíz y resuelva un caso por el bien del fútbol mundial como el que es el caso llamado caso Negreira.
9: Bien, hasta ahí las palabras de Florentino Pérez. Gracias, queridos ingenieros.
3: Quiero
9: más adelante, después expresaba Florentino Pérez en el Chiringuito cuando le preguntaba a Pererol si él había tenido algo que ver en el vestidor, si él había tomado partido en estos últimos tiempos entre Mbappé y el mismo Vinicius, si alguna vez él había tenido hijos y entrenados. Él dijo, yo nunca hablo con los jugadores y no me meto en el vestidor. La gente de fútbol es la que decide, consultándome a mí, a quién nombra como entrenador y quiénes son los jugadores que llegan, por supuesto. Y cuando le preguntaban si hubo fracaso por parte de Mbappé, dice, ¿cómo va a ser fracaso? Ese goleador de la liga se ha llenado de goles y ha llenado de goles al club. Por supuesto que hay que hacer cambios, dijo. Ahora, con este tema de Riquelme, que se va a presentar, mi querido Omar, habrá que esperar por lo menos casi 30 días para llamar a elecciones, ver los resultados, y mientras no haya un nuevo presidente, porque acaba de llamar a elecciones el mismo Florentino, no se puede designar al técnico. ¿Va a llegar Mourinho? ¿Va a aguantar Mourinho un mes esperando a ver qué dicen las elecciones? ¿Va a tener impacto en lo que elijan los socios de si quieren o no a Mourinho? Porque Mourinho también tuvo sus problemas en la Casa Blanca, mi querido Omar.
10: Voy a tomar unas palabras del mismo Florentino Pérez. Me tendrán que echar a tiros del Real Madrid, lo cual significa que va a continuar al frente del equipo del Real Madrid y que aquellos que me manifiestan que virtualmente ya está cerrado el contrato con José Mourinho, yo debo creerle, todos debemos creerle, que yo creo que ya está para la confirmación una vez termine.
9: Dos años de contrato, Omar.
10: Tengo algo para mencionar justamente con relación a la petición de Mourinho, a la que tengo que darle totalmente crédito, porque no es descabellado. Florentino Pérez ha aceptado las 10 condiciones innegociables de Mourinho. Una, contrato por 2 años, como usted acaba de mencionar, no una temporada. Mourinho acaba también harto en su primera etapa en el Real Madrid, ejerciendo de portavoz. Él no quiere ejercer más de portavoz en rueda de prensa, ninguna imposición en alineaciones. Mourinho no quiere que se intervenga nadie en lo que hace en la confección de su nómina. Staff propio, y por eso, por supuesto, se tendrá que ir Arbeloa y Pintus, que es el preparador físico, porque viene Mourinho con todo su cuerpo técnico. Pintus a la calle.
9: Los médicos... Pero Pintus era de Carleto, ¿no?
10: Sí, lo de Carleto, exactamente. Los 7 jugadores que tienen que abandonar el Real Madrid en verano, y ha pedido también otros mismos 7, entre ellos Gómez, el portugués, el brasileño Gómez, ha pedido incluso a Marcus Rashford, a ver si se hace la negociación con el Barcelona, dice que le puede rendir entre los más importantes, que por ahí nombres que comienzan a sonar. Ha exigido tener como interlocutor únicamente una persona, que es José Ángel Sánchez. Noveno punto, está convencido de que esas contiendas veraniegas que suele hacer el equipo del Real Madrid por Estados Unidos y por Asia no le favorece en la de la preparación física y mental. Dice que termina fracturando mucho el grupo. Y esas condiciones son innegociables, por eso lo traía.
9: ¿Está pidiendo la salida de algún jugador de forma terminante el técnico?
10: Está pidiendo que no se le renueve el contrato todavía a Vinicius, que lo quiere ver y que lo haga hasta junio del 2027. No ahora, sino en el 27. Que no lo considera
9: Bingo.
10: Pre-imprescindible.
9: Exacto. Usted ha dado en la tecla. Las otras 9 cláusulas son importantes. Esta y los 2 años de contrato es la más importante de todas, sinceramente. Y el tema se lo he dicho siempre. Cuando hablan de la separación del vestidor, de los que están con Vinicius, de los que están con Mbappé, el tema es Vinicius. Y lo hemos dicho hasta el cansancio. Vinicius ha sido mal discriminado muchas veces. Pero a la misma vez Vinicius se busca los problemas. Porque hay una docena más de jugadores en condiciones de si realmente hay racismo, de que lo discriminen. Y el único que tiene permanente problema es Vinicius. Primero con los rivales, después con la tribuna, después con los árbitros y ahora con sus propios compañeros. Anotó un gol el otro día, juega muy bien, es un genio, va a estar con Brasil en la Copa del Mundo. Pero Vinicius es una bomba de tiempo en el vestidor.
10: Sí, ahora con el enfrentamiento que tuvo Real Madrid con Benfica, tuvo alguna disputa verbal también Vinicius con Mourinho. No lo recuerdo, pero no.
9: Sí, tampoco. Mourinho vino y lo reprendió y le habló en el oído.
10: Ah, y bueno, entonces la dejaba también para poner allí, como de pronto por ahí, si puede ser un elemento que pueda tenerse en cuenta para este tipo de análisis que hace Mourinho, si lo quiere ver. Y que no se le renueve el contrato todavía, sino hasta el 2027.
9: En caso a ver de que qué decía Mourinho, a ver qué decía Mourinho en el último partido que dirigió al Benfica. Adelante, muchachos.
11: Chiringuito, ¿sabe ya su futuro? ¿Va a ir al Real Madrid?
12: No lo sé. No sé si tú has escuchado La Flash. Yo no La Flash. He dicho que la única cosa que tengo en manos, que es la propuesta del Benfica, que yo no he visto, pero que Jorge Mendes me dice que es una propuesta estructuralmente muy buena. Pero también he dicho que es verdad que yo no he hablado con el presidente Florentino, es verdad que yo no he hablado con nadie de la estructura del Real Madrid. Todo esto es verdad, pero decía yo también en la Flash Interview que ninguno de nosotros estúpido, y obviamente que entre el club y Jorge que hay contactos que
9: yo... Bien, ahí lo tiene José Mourinho hablando de los contactos de su representante con la gente del Real Madrid. Y le voy a contar otra. Mourinho ha tenido problemas con muchas figuras y este vestidor está lleno de vacas sagradas. ¿Por qué llega Mourinho? Porque es un ganador empedernido, por lo menos un competidor. Porque nadie gana toda la vida. Pero saben que no tiene problema. Se cargó a Casillas en su momento, cuando Casillas se puso, valga el versito, de cabecilla del vestidor. Ha sacado a los más pintados y no ha tenido problema de limpiar el que sea. Hasta con Cristiano se peleó. Hasta con Cristiano se peleó, pero terminaron de amigos. Bueno, hasta ahí el tema de José Mourinho y el Real Madrid. 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

0: 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El responsable fue Héctor Rodríguez, secretario de Relaciones Públicas del club, quien decidió hacerle a Neil Armstrong, Buzz Aldrin y Michael Collins socios de equipo, poco antes de que despegara la misión Apolo 11. Tras varias gestiones en la Embajada de Estados Unidos en Buenos Aires, el señor Rodríguez consiguió enviarles banderitas del equipo a los astronautas, quienes la llevaron consigo el 20 de julio de 1969 a la luna. ¿Sabe usted que el mejor porcentaje de knockouts en la división de los heavyweights lo sigue teniendo Deontay Wilder? Peleó 45 veces, ganando 41 de ellas por knockout, con un 91% de efectividad, y sigue siendo mejor que el porcentaje que alcanzó Rocky Marciano, que además de retirarse invicto, ganó 43 peleas de sus 49 por knockout.
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1: 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Bueno, cambiamos el ángulo de la información, como diría el gran Hugo Guerrero Martínez, periodista peruano que en su momento triunfara en la televisión argentina. No me lo perdía nunca, la verdad. Todas las noches a las 12 era un deleite, una clase de periodismo con temas diversos y todos los manejabas. No es tan diverso el tema, es tocar algo que nos ha dado algo de sorpresa. Como ustedes saben, hace 3 años ya trabajamos en lo que son las transmisiones del Inter Miami como voz oficial con el presidente Fernando Fiore de ESPN Deportes, South Florida, el líder mundial en deportes, la casa del Inter Miami, lo saben todos. Pero hay algo que nos sorprendió. Lo sabíamos porque nos avisaron. Usted sabe que yo soy como Omar Orlando, llego muy temprano, 3 horas antes del partido estoy en la cabina, me organizo, me invento las alineaciones, empiezo a cotejar con la del último partido, juego a ser entrenador y a hacer cambios. Y a la pasada me dijeron, mira, hay un problema. La hinchada está enojada, principalmente la familia, que es la que se mete en lo que es la tribuna sur, porque en el último partido frente a Orlando, donde se iba ganando el clásico y se perdió, si fueron sin saludar a la hinchada de los jugadores. Imagínese usted ir ganando un clásico 3-0, que le metan 4 y que se le olvide saludar a la hinchada. Después vamos a meter mano en esto. Eso lo supimos desde un principio. Llegaba a jugar su 5º partido el equipo de Guillermo Hoyos en el estadio recién inaugurado. Venía de 3 empates y 1 derrota y había que ganar o ganar. Repetía formación. Contra los consejos que le he dado, arrancó otra vez con el tridente ofensivo de Messi, Berterame y Suárez, prácticamente el mismo equipo que había jugado el partido anterior, y una saga central de Micael y Luján, donde Luján sustituye a Falcón y lo hace muy bien, se afirma, después de muchos partidos mantiene Sancler el arco en cero, que es una bolsa de nervios, la verdad, con un Reguilón que hace un buen trabajo por derecha, un Ian Fry, por izquierda, un Ian Fry por derecha, y un Rodrigo de Paul, que me queda siempre la sensación, el Inter no es un equipo, son 2 equipos, porque atacando, cuando la tiene Messi, cuando la tiene Suárez, juegan de memoria y sin mirarse, hacen maravillas, me parece que estoy en el Nou Camp, o en el Santiago Bernabéu, o en el mejor estadio del mundo viendo un fútbol europeo, y de Paul de a rato acompaña mientras le da el fuelle, pero cuando la pelota llega a Berterame, ¡pum! Es un tipo que trabaja mucho, es un tipo que se sacrifica, lleva 3-4 goles, pero la mayoría han sido como en el último, generado por Suárez y por Messi, con un gran taco de Telasco Segovia, que es un buen socio, y una definición de Berterame bonita, que termina marcando el gol de la victoria, el 2-0. El equipo ganó, no se manifestaron los hinchas hasta el último momento, pero de todas formas se empieza a afirmar. Desde lo deportivo, mejoró lo que veníamos viendo el equipo de Guillermo Hoyos, comienza a tomarle la mano al plantel, está armando mejor el equipo de lo que lo hacía Mascherano, mi querido Omar Orlando.
2: Todas las anteriores, me parece que el equipo ha comenzado también a creer un poquito más en Hoyos y por eso los resultados. Sí, qué bueno que se haya presentado a la primera victoria en el escenario propio. Pero después de ello, la situación que se ha vivido con la fanaticada es inexplicable, inentendible, inaceptable además, y mucho menos aceptable de parte de jugadores tan curtidos, tan experimentados y tan ídolos, y particularmente en el caso de Messi. Yo sé que todos, la mayoría, adoran, idolatran a Messi. Yo también lo he idolatrado, le he narrado goles importantísimos, pero me parece que hacer un desplante a quien va y paga un boleto y quiere ver a su ídolo, a su figura, y por lo menos que entregue un saludo, no es lo más aceptable. Tampoco entiendo los epítetos o por ahí descalificativos que entrega la afición por un simple saludo. Hay que tratar de ordenar esa situación y allí tendrá que intervenir alguien de la administración para que se limen las asperezas y se haya totalmente armonía entre la afición, entre la fanaticada, los que van ahí al estadio, ese grupo de la familia, como se le conoce, y los jugadores. Y que yo creo que tiene que entenderse que al final de cuentas en el espectáculo lo que se quiere es absolutamente colorido y que haya un buen ambiente. De lo contrario, ¿para qué ir al estadio? Ni para insultar ni tampoco para recibir insultos. Así que allí hay un tema para trabajar en la parte social de la administración del equipo del Inter Miami. Después los resultados nos alegran infinitamente que se estén presentando y qué bueno que el equipo ya esté adquiriendo el conocimiento de lo que pretende justamente el técnico Hoyos.
1: No hubo bombos, no hubo banderas, no hubo cantos y el equipo jugó el mejor primer tiempo de todo el campeonato. Demostración de que los que juegan son los jugadores y que la hinchada le da color. Y sí, estoy de acuerdo, tiene que haber una mejor relación porque al fin y al cabo somos todos una familia. A ver qué decía al final del partido Guillermo Hoyos.
3: Guillermo, Bombita. Me gustaría preguntarte lo de fútbol, porque me parecieron muy buenos los 90 minutos completos del equipo.
1: Esta está buena.
3: Pero si solamente tengo una pregunta, te tengo que preguntar puntualmente.
4: Fuera del fútbol.
3: Te tengo que preguntar
4: y puntualmente. El fútbol. Me vas a preguntar fuera del fútbol. Pero,
3: Guillermo, te tengo que preguntar puntualmente sobre lo sucedido en los últimos minutos. Bien, la barra comienza a alentar o comienza a decir.
4: Para mí lo que sucedió en los últimos minutos es el tiro libre de Leo en el minuto 90 y algo, ¿sí? Que la coloque en el ángulo.
3: La barra comienza a cantar. Jugadores respetan a su hinchada, respeten a su gente, que no le piden a Messi después del partido, le hace como un gesto diciendo que no. O sea. No se merece el respeto a la hinchada, porque el equipo no se acerca de
1: y los jugadores también
3: hay abucheos al final.
4: No entendí.
3: Hay abucheos al final del partido. Hay abucheos de la gente. O sea, no están conformes con la actuación de ellos.
4: ¿Del equipo no está conforme?
3: No, la gente los abuchó.
4: ¿Lo abuchó el equipo? A tener que preguntarle a ellos por qué abucharon. Bueno, pero ya se lo contesté a Michel. Lo mismo que le contesté a Michel, le contesto a vos. Si ya se lo contesté a Michel, ¿para qué te lo voy a contestar a vos? Es decir, hay una cosa que, y esto sinceramente nos vamos a llevar no correcto, no nos vamos a llevar correcto cuando vos siempre preguntás algo malo. Ya está predispuesto a eso vos. No. Vos estás predispuesto ya siempre a buscar. Y el buscar esas cosas no le hace bien al fútbol. No al periodismo, al fútbol. No le hace bien, ¿vale?
5: Profe, querido, acá. ¿Dónde estamos? Acá estoy. Dios le bendiga. Amén. Bueno, felicitarlo. Eso,
4: Dios me bendiga, me gusta. ¿Por qué? Porque realmente Dios está acá y está en todos lados. Amén. Y está en tu corazón también.
5: Amén.
4: Si lo dejas entrar.
5: Amén. Ya se van a convertir.
4: Si lo dejas entrar.
5: Amén, profesor. Primero,
1: bien, hasta ahí la palabra de Guillermo Hoyos, porque le decía al periodista que ingresa ahora que es muy pintoresco, es encantador. Te felicito, la rompieron, la gastaron, la tocaron de primera, Luisito, Leo y bueno, todos los demás. Yo, sinceramente, de lo deportivo me quedo conforme con lo visto porque vengo viendo el proceso. Me parece que Hoyos dio en la tecla, principalmente en sacar al uruguayo Falcón. Nosotros pensábamos que era Micael el que arrastraba a Falcón en los errores y era al revés. Con la entrada de Luján, el equipo se arregló. Y después, con lo de la hinchada, yo creo que hay una sola persona que lo puede arreglar. Primero, no creo que fuera para tanto, porque le explico, Mar. Usted pierde un clásico 4-3 ganando 3-0. Se olvida si saludar o no. Se va con una calentura bárbara de Messi. Cada vez que pierde, se va descontrolado. No quiere saludar ni a la familia. Entonces, me parece que por algún lado hemos exagerado. Messi les hizo que no caminaba así, que de pesado no, que la cosa tenía que ser diferente. Se fue, se llevó a todos sus jugadores, podemos decir, referentes del plantel y solamente los suplentes saludaron a la tribuna. Pero hay solo una persona que puede arreglar todo esto, con una palabra. Como dice la Biblia, una palabra tuya bastará para sanarme. Es Leo Messi, que salga, diga algo y se terminó el problema. Porque era tan lindo el ambiente, es tan lindo lo que se ha vivido realmente en todo este tiempo, que me parece que no da para ahogarse en un vaso de agua, que hay que seguir unidos, que tienen que estar las banderas, que tiene que estar el bombo, pero no podemos olvidar. Aquí el protagonista es el jugador de fútbol. El que aplaude es el hincha al jugador y no el jugador a la hinchada. El jugador agradece y nada más. No da para eso, hay que seguirse llevando bien. Mi querido Omar Orlando, como hacemos nosotros hace muchos años, le mando un fuerte abrazo. Es más, me conmoví, le mando un beso desde aquí y le agradezco su presencia.
2: Un abrazo, poeta.
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2: Unánimo Deportes presenta. ¿Sabía usted que, según informes antropológicos, hay comunidades aborígenes de Oceanía que no conocen el presidente de su país, pero sí saben quién es Pelé, Maradona y Messi? El Estadio Tamaulipas en México se encuentra ubicado geográficamente en dos municipios diferentes. Medio campo está en Ciudad Madero y el otro medio en Tampico. A los 25 años, Lionel Messi superó a las glorias del fútbol como Johan Cruyff, Marco Van Basten y Michael Platini al obtener mayor cantidad de balones de oro. A la edad de 46 años, Bernard Hopkins se convirtió en el boxeador más viejo en ganar un título. Fue en el 2011 cuando se enfrentó al canadiense Jim Pascal por el cinturón de los semicompletos. Hopkins ganó por decisión unánime esa pelea en Montreal. 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

0: En la última década, pocos debates han encendido tanto al aficionado mexicano como el de quién ha sido el mejor 9 de la Liga MX, el yucateco Henry Martín o el francés André Pierre Guignac. Ambos han dejado huella, cada uno con su estilo. Henry, símbolo del Club América, ha construido una carrera sólida con goles, asistencias y liderazgo. Hasta el torneo actual, suma más de 95 goles en Liga MX con las Águilas y ha sido clave en títulos nacionales. Es un delantero con mucha movilidad, gran capacidad para asociarse y aportar al juego colectivo. No solo anota, sino que también genera juego. Y por su parte tenemos al killer y playmaker André Pierre Guignac. Él ha sido sinónimo de contundencia. Llegó en 2015 a Tigres y desde entonces ha marcado la diferencia. Con más de 170 goles en la Liga MX, es el máximo goleador histórico del Tigres y un ícono absoluto del fútbol regiomontano. Su potencia física, remate y presencia en partidos decisivos lo convirtieron en figura de liguillas, finales y torneos internacionales, incluyendo la Conca Champions 2020, que llevó a Tigres al Mundial de Clubes. En cuanto a títulos, Guignac arrastra 5 campeonatos de liga, trofeos de campeones y distinciones individuales como goleador del torneo y el Balón de Oro. Henry, aunque con menos palmarés, ha sido constante, confiable y un protagonista en el equipo más exigente del país. En 2024 sumó 16 goles y 10 asistencias en una temporada de alto nivel. Ambos tienen argumentos sólidos. Guignac domina la estadística y la historia, mientras que Henry representa el mérito del jugador nacional, que se ganó su lugar a base de trabajo, goles y liderazgo. Entonces la pregunta queda abierta, ¿quién ha sido el mejor 9 de la Liga MX en la era reciente? ¿El artillero francés de Tigres o el capitán americanista que nunca se rinde? Para Unánimo Deportes reportó Francisco Zuleta.
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0: Hace 2 décadas, un sueño ambicioso buscaba conquistar el mercado hispano de Estados Unidos. Chivas USA, la filial del legendario Club Deportivo Guadalajara de México, irrumpió en la Major League Soccer en 2005. La idea, impulsada por el visionario Jorge Vergara, era sencilla: replicar la mística del rebaño sagrado en Los Ángeles, con una política que solo fichar jugadores de ascendencia mexicana y un derbi local ante el LA Galaxy. Los primeros años no fueron del todo malos. Tras una temporada inaugural complicada, el equipo sorprendió al clasificar a los playoffs en las siguientes 4 temporadas, alcanzando su punto más alto en 2007 al terminar como líder de la Conferencia Oeste. Figuras como Francisco Palencia, el legendario Claudio Suárez y el talentoso Shaka Klinsmann dejaron su huella. Sin embargo, a partir del 2010 el proyecto se desmoronó. La falta de resultados, la gestión errática y una desconexión total con la afición terminaron por sepultar el sueño. El equipo se convirtió en un fantasma, terminando en los últimos lugares y con una baja asistencia en su estadio. A pesar de contar con jóvenes promesas como Eric Cubo Torres, el declive era inevitable. La MLS no tuvo más opción que intervenir. En 2014 la liga compró la franquicia y anunció su disolución. Así, de forma silenciosa, terminó la historia de un equipo que prometió mucho, pero que no supo entender ni conectar con el pulso futbolístico de una ciudad tan compleja como Los Ángeles. El legado de Chivas USA es el de un experimento fallido, pero que sirvió como una lección para la liga. Su vacío fue llenado 4 años más tarde por el exitoso LAFC, que ocupó su lugar y su estadio, demostrando que en el fútbol, para triunfar no basta solo con un nombre, sino con una identidad propia y una conexión real con los aficionados. Para Unánimo Deportes reportó Francisco Zuleta.
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2: El mercado de verano ha dado una sorpresa dorada. Los Lakers, en su afán de volver al protagonismo, apuestan por una figura que promete dominar la pintura, DeAndre Ayton. A sus 26 años, el pívot bahameño llega a Los Ángeles con la misión de reforzar una zona donde el equipo ha sufrido desde la salida de Anthony Davis. Con promedios cercanos a un doble-doble por partido, Ayton combina presencia física con buena mano cerca del aro. Ayton no solo ofrece números, su lectura del juego, capacidad para bloquear tiros y presencia en el rebote defensivo, lo colocan como uno de los centros más sólidos de la liga. Y en un equipo plagado de estrellas, su rol será tan discreto como vital. La afición angelina lo sabe. Ayton no viene a ser un actor secundario. Viene a escribir su propia historia. ¿Será este el comienzo de una nueva era para los Lakers?
0: Nació en medio de la guerra en Belgrado en 1987. El ruido de las bombas fue su banda sonora de la infancia, pero también lo fue el golpe de una pelota contra la pared. Novak Djokovic encontró en el tenis su refugio y su propósito. A los 4 años ya empujaba una raqueta y a los 12 se marchó solo a Alemania. Bajo el ala del entrenador Nichi Pilic, lo demás es historia de superación y una obsesión por la excelencia. Djokovic no solo ganó, dominó. Hoy presume 24 títulos de Grand Slam, más que ningún otro en la historia del tenis masculino. Es también el único jugador en haber conquistado dos veces cada uno de los 9 Masters 1000, un número uno recurrente con más de 430 semanas en la cima. Novak no solo se conformó con ser parte de la élite, sino que lo reformuló. Su tenis es precisión quirúrgica. Devuelve como nadie, lee el juego como un ajedrecista y mentalmente es una roca. Pero más allá del técnico, Novak Djokovic se construyó también a base de rivalidades. Federer, el artista elegante, y Nadal, el gladiador incansable. Contra ambos se forjó su leyenda. Con Federer sostuvo duelos clásicos en Wimbledon. A Nadal logró vencerlo incluso en su jardín sagrado, Roland Garros. Pero su carrera no ha estado libre de grietas. Djokovic también ha sido figura polémica desde su posición pública a las vacunas contra el COVID-19. Que lo marginó de torneos importantes hasta enfrentamientos con árbitros y desplantes a medios. No siempre puede ser el favorito del público, pero jamás dejó de ser el hombre a vencer. Hoy con 37 años, Djokovic sigue escribiendo capítulos inesperados. En París 2024 conquistó su ansiada medalla de oro olímpica derrotando a Carlos Alcaraz sin ceder un solo set. Lo hizo cuando muchos lo daban por terminado y aún ahora en plena transición de su equipo técnico deja claro que el retiro no está en su radar. Juega para ganar, pero también para dejar huella. Novak Djokovic es mucho más que un campeón, es una encarnación del control, del sacrificio y de la resistencia. Un deportista que convirtió la adversidad en combustible y que, guste o no, ya se ha ganado un lugar inamovible en el Olimpo del tenis. Para Unánimo Deportes, reportó Francisco Zuleta.
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3: Hablar de Javier Chicharito Hernández es hablar de uno de los futbolistas más importantes en la historia de México. Desde sus inicios con las Chivas de Guadalajara, Chicharito destacó por algo muy claro, su instinto goleador. No era el más técnico ni el más fuerte, pero siempre estaba en el lugar correcto en el momento justo. Su gran salto llegó en 2010 cuando fichó por el Manchester United, convirtiéndose en uno de los pocos mexicanos en jugar en la élite del fútbol europeo. Ahí ganó títulos importantes y compartió vestidor con figuras de talla mundial. Después vinieron equipos como el Real Madrid, el Bayer Leverkusen y el West Ham, consolidando una carrera internacional que pocos jugadores mexicanos han logrado. Y por supuesto, su legado con la selección mexicana es histórico. Se convirtió en el máximo goleador de todos los tiempos, siendo clave en mundiales y torneos internacionales. Sin embargo, como toda carrera, también tuvo su cierre. Su regreso a Chivas generó mucha expectativa, pero las lesiones y el rendimiento irregular marcaron su última etapa. Y ahora sí, llegó el momento que muchos no querían escuchar. El propio Chicharito confirmó que no volverá al fútbol profesional, dejando claro que su etapa como jugador ha terminado. Incluso lo dijo de forma muy a su estilo, que solo jugará cáscaras en el barrio. Además, en esta nueva etapa también sorprendió el hablar de uno de los jugadores que más lo marcó, Cristiano Ronaldo. Chicharito aseguró que de él aprendió valores clave como la disciplina, la perseverancia y el profesionalismo, cualidades que marcaron su propia carrera. Hoy, más allá de los goles y los equipos, Javier Hernández se despide como un referente del fútbol mexicano, un jugador que abrió puertas en Europa, que hizo historia con su selección y que demostró que con trabajo y constancia también se puede llegar a lo más alto. Cuando se habla de entrenadores que marcaron una época, hay un nombre que destaca por encima de muchos, Jürgen Klopp. No es el típico técnico frío ni el estratega que se esconde detrás de números. Klopp es emoción pura, intensidad y una forma muy particular de vivir el fútbol. Su historia no comienza en la élite ni rodeado de estrellas. Empieza desde abajo, construyendo equipos con identidad. En el Borussia Dortmund fue donde el mundo empezó a voltearlo a ver. Ahí creó un equipo joven, agresivo, que presionaba sin parar y jugaba como si cada partido fuera el último. Ese estilo, conocido como Gegenpressing, no solo le dio títulos en Alemania, también cambió la manera en la que muchos entienden el fútbol moderno. Pero si hay un lugar donde Klopp se volvió una leyenda, ese fue Liverpool FC. Cuando llegó, el club estaba lejos de su mejor momento. Sin embargo, en pocos años logró algo que parecía imposible, devolverlo a la cima del mundo. Ganó la UEFA Champions League y poco después la Premier League, rompiendo una sequía histórica. Pero más allá de los títulos, Klopp hizo algo aún más importante, conectó. Conectó con los jugadores, con la afición y con una ciudad entera. Por eso, cuando su nombre comenzó a sonar para el Real Madrid, la idea ilusionó a muchos. Un entrenador con carácter, identidad y una filosofía clara. Parecía el perfil perfecto para iniciar una nueva etapa. Pero la realidad es otra. Klopp no llegará. El alemán ha decidido tomar distancia de los banquillos, al menos por ahora. No es una cuestión de ofertas, es una decisión personal. Y eso deja una reflexión interesante, porque fichar a Klopp no es solo contratar a un entrenador. es comprar una idea completa del fútbol. Un proyecto que requiere tiempo, paciencia y sobre todo, confianza. Algo que no siempre encaja con la urgencia del Real Madrid. Así que no, Klopp no vestirá de blanco. Pero su historia deja algo claro. Los grandes entrenadores no solo ganan partidos, cambian clubes para siempre. Y ese tipo de impacto no se reemplaza fácil.
0: Lorena Ochoa, nacida el 15 de noviembre de 1981 en Guadalajara, Jalisco, México, es sin duda una de las figuras más importantes en la historia del golf femenino. Desde muy pequeña mostró un talento increíble para este deporte, apoyada siempre por su familia que le impulsó a seguir sus sueños. A los 15 años, Lorena ya se había coronado campeona amateur en México y su carrera despegó aún más cuando decidió estudiar en la Universidad de Arizona. Allí no solo destacó en los estudios, sino también brilló en el golf universitario, ganando varios campeonatos y mostrando al mundo que tenía un futuro prometedor. En 2002 dio el salto al profesionalismo y rápidamente se posicionó como una jugadora a seguir en el circuito LPGA. Su habilidad, su swing fluido y su fortaleza mental la convirtieron en una competidora implacable. A lo largo de su carrera profesional, Lorena logró 27 victorias en torneos LPGA y un total de 31 en todas las competencias en las que participó. Uno de los mayores logros fue convertirse en la primera mexicana y segunda latinoamericana en alcanzar el número 1 en el ranking mundial de golf femenino, posición que mantuvo durante 158 semanas consecutivas, casi 3 años, desde abril de 2007 hasta febrero de 2010, un récord que habla de su dominio absoluto en esta época. Entre sus triunfos destaca la victoria del Women's British Open en 2007, uno de los 4 majors más prestigiosos del golf femenino. También fue nombrada jugadora del año de la LPGA en 2 ocasiones, en 2007 y 2008, y rompió récord en ganancias acumuladas convirtiéndose en la golfista femenina con mayores premios económicos de su época. Pero más allá de las cifras y trofeos, Lorena Ochoa es admirada por su estilo de juego completo, que combina precisión, un pot efectivo y calma increíble en momentos decisivos. Su ética de trabajo y profesionalismo fueron ejemplo para muchas generaciones. En 2010, en pleno auge de su carrera, Lorena sorprendió al mundo al anunciar su retiro para enfocarse en su vida personal y familiar. Sin embargo, su legado quedó intacto y desde entonces ha dedicado esfuerzos a promover el golf y la educación en México a través de su fundación. Lorena no solo cambió la historia del golf mexicano, sino que también abrió las puertas para que muchas mujeres latinoamericanas soñaran en grande y tuvieran un referente mundial. Su nombre siempre estará asociado con la excelencia, la pasión y el impulso de un deporte que hoy goza de muchos más reconocimientos gracias a su influencia. Para Unánimo Deportes reportó Francisco Zuleta.
3: La cuenta regresiva para el Mundial 2026 ya empezó y podría ser el último gran escenario para varias leyendas del fútbol mundial. Todo comenzó porque Lionel Messi habló sobre la posibilidad de que Neymar juegue el Mundial con Brasil y dejó una frase que encendió las redes. En los Mundiales tienen que estar los mejores. Y sinceramente, tiene razón. Porque el Mundial 2026 podría convertirse en el último baile de toda una generación que marcó una era. Obviamente empezamos con Messi. El campeón del mundo en Qatar 2022 llegaría al torneo con 39 años, y aunque todavía sigue brillando con Inter Miami, todo apunta a que sería su despedida definitiva de las Copas del Mundo. Del otro lado aparece Neymar. Las lesiones lo han perseguido muchísimo en los últimos años, y su presencia con Brasil todavía genera dudas, pero incluso Messi dejó claro que un Mundial sin Ney simplemente se sentiría raro. Y sí, probablemente también sería la última Copa del Mundo para el brasileño, pero no son los únicos. Porque Cristiano Ronaldo también apunta a llegar al 2026 con 41 años. Imagínense eso, Messi y Cristiano jugando otro mundial juntos, posiblemente por última vez. Una rivalidad que definió el fútbol moderno. También está Luka Modric, quien sigue siendo el alma de Croacia pese a tener casi 41 años. Y la eliminación de Polonia también podría haber marcado el adiós mundialista de Robert Lewandowski. Incluso jugadores como Thomas Müller o Antoine Griezmann podrían estar ante su última oportunidad de levantar la copa. Y eso es lo que hace tan especial al Mundial 2026. No solo veremos nuevas estrellas como Lamine Yamal o Endrick, también podríamos despedirnos de la generación que dominó el fútbol durante casi 20 años. Porque sí, tarde o temprano llega el final. Y el Mundial 2026 podría ser el último capítulo de varias leyendas.
4: Unánimo Deportes presenta. ¿Sabía usted que el país que ha ganado el mayor número de torneos femeninos de la Copa de la FIFA es Estados Unidos con 4 títulos? En segundo lugar se encuentran Alemania con 2, seguida por Noruega, Japón y España con 1 título cada una. Canelo Álvarez incursionó en el pugilismo gracias a su hermano mayor Rigoberto, quien le regaló sus primeros guantes. Canelo subió por primera vez a un cuadrilátero como profesional el 29 de octubre del 2005, con solo 15 15 años de edad, venció a Abraham González y ganó 800 pesos mexicanos, unos $40. Después, el 5 de marzo del 2011, Canelo Álvarez obtuvo su primer cinturón mundial tras vencer a Matthew Hampton por decisión unánime en el peso super welter del CMB, ganando $350,000. Hoy día, las ganancias de Canelo Álvarez por pelea se estiman entre 55 a 65 millones de dólares o más.
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3: ¿Sabías que hay un portero que probablemente tiene pesadillas con Cristiano Ronaldo? Y es que hablar de CR7 es hablar de goles, récords y también de arqueros humillados, porque el portugués no solo ganó todo en Europa, también convirtió muchos porteros en parte de sus highlights. Actualmente, Cristiano Ronaldo suma 36 títulos oficiales en su carrera entre clubes y selección. Ganó absolutamente todo con el Manchester United, el Real Madrid, la Juventus y Portugal. Pero hay un arquero que sufrió más que nadie enfrentándolo. Gianluigi Buffon, sí, una leyenda total del fútbol. Pero Cristiano le marcó en momentos importantísimos. Uno de los más recordados fue aquella chilena histórica en los cuartos de final de la Champions League entre el Real Madrid y la Juventus en 2018. Un gol tan brutal que hasta la afición rival terminó aplaudiendo. Y Buffon no fue el único. Manuel Neuer también sufrió contra CR7 en Champions. Lo mismo le pasó a Jan Oblak, Ter Stegen y hasta porteros históricos como Patrick Schick. Lo peor para ellos es que Cristiano no necesitaba muchas oportunidades. Un cabezazo, un remate cruzado o un contragolpe y listo, gol. Además, CR7 tiene algo que muy pocos jugadores lograron: marcarle a prácticamente todos los grandes porteros de su generación. Desde Iker Casillas en entrenamientos y clásicos, hasta figuras como Courtois, Donnarumma y Alisson. Y aunque hoy juega en Arabia con Al Nassr, sigue sumando números. A sus 40 años todavía busca llegar a los 1000 goles oficiales y mantenerse rumbo al Mundial 2026. Porque sí, podrán cambiar los equipos, las ligas y hasta las generaciones, pero hay algo que nunca cambia. Cristiano Ronaldo siempre encuentra la forma de vencer al portero.
0: Lorena Ochoa, nacida el 15 de noviembre de 1981 en Guadalajara, Jalisco, México, es sin duda una de las figuras más importantes en la historia del golf femenino. Desde muy pequeña mostró un talento increíble para este deporte, apoyada siempre por su familia que le impulsó a seguir sus sueños. A los 15 años, Lorena ya se había coronado campeona amateur en México y su carrera despegó aún más cuando decidió estudiar en la Universidad de Arizona. Allí no solo destacó en los estudios, sino también brilló en el golf universitario, ganando varios campeonatos y mostrando al mundo que tenía un futuro prometedor. En 2002 dio el salto al profesionalismo y rápidamente se posicionó posicionó como una jugadora a seguir en el circuito LPGA. Su habilidad, su swing fluido y su fortaleza mental la convirtieron en una competidora implacable. A lo largo de su carrera profesional, Lorena logró 27 victorias en torneos LPGA y un total de 31 en todas las competencias en las que participó. Uno de los mayores logros fue convertirse en la primera mexicana y segunda latinoamericana en alcanzar el número 1 en el ranking mundial de golf femenino, posición que mantuvo durante 158 semanas consecutivas, casi 3 años, desde abril de 2007 hasta febrero de 2010, un récord que habla de su dominio absoluto en esta época. Entre sus triunfos destaca la victoria del Women's British Open en 2007, uno de los 4 majors más

0: vida personal y familiar. Sin embargo, su legado quedó intacto y desde entonces ha dedicado esfuerzos a promover el golf y la educación en México a través de su fundación. Lorena no solo cambió la historia del golf mexicano, sino que también abrió las puertas para que muchas mujeres latinoamericanas soñaran en grande y tuvieran un referente mundial. Su nombre siempre estará asociado con la excelencia, la pasión y el impulso de un deporte que hoy goza de muchos más reconocimientos gracias a su influencia. Para Unánimo Deportes reportó Francisco Zuleta. En el fútbol mexicano, pocos episodios son tan polémicos como un jugador que viste las camisetas del América y de Chivas. La lista es amplia, pero son pocos los que realmente brillaron en ambos equipos. Aquí repasamos a los 5 más destacados. En el número 5 está Cristian Chicote Calderón. Su nombre quedó marcado en la historia rojiblanca cuando eliminó al América con un inolvidable triplete en la liguilla de 2020. Años después cambió de banda y llegó a Cuapa para integrarse al plantel del tricampeón azul crema, demostrando que también podría dejar una huella vestido de amarillo. En el número 4 está Jesús Molina. Con las Águilas levantó el título de la liga en 2013 y fue pieza recurrente en el mediocampo. Más tarde, con Chivas se convirtió en el capitán y líder del vestidor, símbolo de compromiso y regularidad. El número 3 es para Osvaldo Sánchez, portero de gran personalidad. Defendió el arco americanista en los 90, pero alcanzó su consagración en el rebaño. Fue figura del campeonato de la Apertura 2006 y uno de los capitanes más queridos por la afición rojiblanca. El número 2 es para Luis García, delantero letal en los 90s, firmó 40 goles con América y 20 con Chivas. Su capacidad goleadora no distinguió colores y lo convirtió en uno de los atacantes más recordados por ambas hinchadas. Después seguimos con el número 1, que es Francisco Maza Rodríguez, defensa central de jerarquía, y su historia como el primer futbolista en ser campeón con los dos equipos. Levantó el título con Chivas en 2006 y con el América en el 2013. Su caso es único y lo coloca en la cima de este ranking. En el paso de los años, jugadores demuestran que más allá de las rivalidades hay futbolistas capaces de dejar huella en los dos polos del Clásico Nacional. No son muchos, pero sus nombres ya forman parte de la memoria colectiva de ambas aficiones. Para Unánimo Deportes reportó Francisco Zuleta.
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0: Desde el Mundial de 2002, las mascotas de la Copa del Mundo han sido una pieza central en la identidad de cada torneo. Con cada edición, las figuras creadas no solo representan el espíritu del fútbol, sino también la cultura del país anfitrión. A lo largo de los años, las mascotas han evolucionado, reflejando tanto la creatividad como los valores de la juventud y la convivencia. En el año 2002, Ato, Cass y Nick fueron tres personajes abstractos creados para la Copa del Mundo de Corea y Japón. Representaban el fútbol como una energía universal y su serie animada de Freaks ayudó a popularizarlos. En 2006, Leo VI, un león con camiseta número 6, fue acompañado por Pille, un balón parlante. Aunque recibió críticas por no reflejar el águila alemana, Goleo sigue siendo recordado por su carisma. El siguiente en la lista es Akumi, el leopardo de cabello verde. Fue la mascota del Mundial de Sudáfrica en 2010. Su nombre, que combinaba Sa de Sudáfrica y Kumi de 10, simbolizaba la juventud y la unidad del país post-apartheid. En 2014, Brasil presentó a Fuleco, un armadillo que promovía la ecología. Su nombre, que unía a fútbol y ecología, se convirtió en un símbolo de la conciencia mental durante el torneo. El siguiente en la lista es Sabivaca, un lobo con gafas deportivas que fue elegido como mascota para Rusia 2018 a través de una votación popular. Representaba la pasión y el espíritu competitivo del fútbol ruso. Para el Mundial 2022, la Eve, un turbante animado, simbolizó la cultura árabe. Su nombre, que significa jugador habilidoso, unió tradición y modernidad conectando con los valores locales. Finalmente, para el Mundial de 2026, la FIFA ya anunció sus tres nuevas mascotas. Un alce canadiense llamado Maple, Sayu, un jaguar mexicano, y Clutch, un águila calva estadounidense. Estos reflejan la característica cultural y naturales de los respectivos países, marcando la diversidad de este torneo coorganizado por tres naciones. Con cada nueva edición, la emoción por conocer a la nueva mascota aumenta, y con ella el deseo de unirse al espectáculo más grande del deporte mundial. Déjame saber en los comentarios cuál te gustó más. Para Unánimo Deportes reportó Francisco Zuleta.
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2: En una noche intensa de Champions League, Antoine Griezmann volvió a ser protagonista con el Atlético de Madrid, pero no de la forma perfecta. El delantero francés fue nombrado MVP en el empate 1-1 ante el Arsenal en la ida de las semifinales, liderando el ataque rojiblanco con personalidad, visión y sacrificio. Sin embargo, su actuación dejó una sensación agridulce. A pesar de su influencia en el juego, Griezmann no logró marcar, y eso pesó. El propio jugador lo reconoció. Tuvo al menos tres oportunidades claras que no pudo concretar, incluyendo un disparo al travesaño que pudo cambiar la historia del partido. Pero lejos de esconderse, el francés hizo una autocrítica. señaló que el equipo mejoró

0: notablemente en la segunda mitad, con más intensidad, presión y equilibrio táctico, algo que ahora se convierte en la clave para el partido de vuelta. Griezmann dejó claro que el Atlético debe quedarse con esa versión más agresiva y competitiva si quiere avanzar a la final, porque el objetivo está claro, llegar a la final de la Champions no es solo una meta colectiva.
1: Unánimo Deportes presenta. ¿Sabía usted que el jugador Nolan Ryan logró la hazaña de lanzar una bola a 100.9 millas por hora? Tenga en cuenta que la velocidad máxima permitida en un expressway aquí en Estados Unidos regularmente son 75 millas por hora, con algunas excepciones de hasta 85. Ahora imagínese 100.9 millas por hora. ¿Sabía usted que en Indonesia los niños suelen jugar fútbol de una manera muy extraña y peligrosa? Lo hacen descalzos con un balón de coco seco envuelto en llamas. Este juego, disputado sobre asfalto, se conoce como Sepak Bola Api y se relaciona a un arte marcial tradicional de Indonesia. Antes de comenzar cada partido, los jugadores sumergen sus pies en soluciones antiinflamables y rezan una oración. Esta variante del soccer se juega como celebración religiosa del Islam.
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4: Hola, qué gusto que nos acompañen una vez más. Esto es La Copa al Día, un podcast de Unánimo Deportes que usted disfruta a través de las diversas plataformas que están disponibles. Nosotros desde acá siempre le vamos a recomendar la app de iHeart. Junto a Beto Pérez Landa y quien les habla Richard Méndez, comenzamos ya a desmenuzar lo que han sido las últimas horas de El Deporte Rey. Precisamente, hablemos del Barcelona, el campeón de la Liga Española por segundo año consecutivo, que ya ha decidido que Hansi Flick debe seguir dirigiendo el club, por lo menos hasta 2028, y le han prorrogado el contrato. Hablando de contratos, ya adelantaba Fabricio Romano que José Mourinho va a ser el nuevo director técnico del Real Madrid. Se viene una limpieza en el equipo blanco. Y hablando de limpiezas, algunas no tan buenas. Por lo menos a el Inter Miami no le vino bien jugar en casa y ganar su primer partido. La barra del Inter Miami le estaba recriminando a sus jugadores con un silencio sepulcral. Pero sobre todo, se calentó Lionel Messi. No le gustó para nada al astro argentino la actitud de los fanáticos del Inter Miami. Con esto y mucho más, damos el saludo a Beto Pérez Landa. ¿Cómo estás, querido Beto? Un gusto nuevamente estar acá en la Copa del Día. ¿Cómo te va?
5: Enojado, Richard. Enojado por lo que le pasó.
4: ¿También estás enojado por el Inter Miami?
5: No. Lo del Inter está bien. Por Pachuca, que quedó eliminado. Y Salomón Rondón falló una clara. Pero bueno, ya lo platicaremos luego tú y yo. Qué fin de semana de nostalgia. Porque ya, además de lo que tú mencionas, Griezmann se despide del Atlético de Madrid. Hablabas de Hansi Flick, Lewandowski ya se despide del Barcelona y Carvajal se despide del Real Madrid. Así que se está terminando el fútbol, está a la vuelta de la esquina la Copa del Mundo, pero pues no deja de ser nostálgico, ¿no? El hecho de que jugadores que significaron cosas en tres instituciones importantes del fútbol de España, pues se estén despidiendo, ¿no? Como son Griezmann, Carvajal, en el caso de Atlético y Real Madrid, y Lewandowski, que lo habíamos adelantado, ¿no? No iba a continuar en el conjunto de Barcelona. Y la noticia de Mourinho, híjole, pues ya todo el mundo la tiene, nada más falta que lo presenten, pero a mí no me gusta del todo.
4: Ya vamos a hablar de eso justamente. Hablando de quienes se despiden, uno del Barcelona, pero no se despidió del Barcelona, pero sí del Mundial. Fermín ha tenido una lesión y se va a perder la Copa del Mundo con la selección española. Hansi Flick, lo renuevan hasta el 2028. Entendamos, Beto, que Hansi Flick, sin duda alguna, en los últimos 3 años, ha sido el fichaje más importante que ha tenido el FC Barcelona. Su llegada creo fue la que revolucionó el Barcelona, la que permitió que este grupo de jóvenes ganaran, tuvieran rostro de ganador. Jóvenes que precisamente había llevado el primer equipo Xavi Hernández, pero que hoy en día son capaces de ejercer hasta paternidades dentro del campeonato de la Liga Española. Es Hansi Flick el primer fichaje importante, extenderle un año. Así creo que lo ha entendido el Barcelona.
5: Sí. Creo que lo que ha hecho Hansi Flick es cambiar todo lo que pasaba. Ahora es un juego más agresivo, juega mejor el Barcelona. Le devolvió la identidad, ¿no?, a este equipo. Es un acierto a todas luces. Creo que es un técnico que había demostrado que tenía cualidades. Es de esta generación de nuevos entrenadores del heavy metal de Alemania, ¿no? Estos entrenadores que pues les gusta el fútbol para adelante. Y creo que encontró todo lo necesario en Barcelona. Creo que este hombre le ha dado identidad y le devolvió ese gen competitivo al Barcelona.
4: Sí, sin duda alguna. Además, Hansi Flick ha logrado superar momentos difíciles de temporada, como por ejemplo cuando se lesionó Lamine Yamal o Rafinha, o cuando estuvieron los dos lesionados al mismo tiempo. Logró encontrar soluciones y Barcelona logró superar la liga de gran manera. Ahora, ¿en qué lugar colocamos lo que ha sido el trabajo de Hansi Flick en la liga y lo que ha sucedido en Europa? Porque si bien Barcelona en la liga logró ganar con muchísima solvencia, muchísima anticipación, también es cierto decir que Europa ha sido un fracaso para el Barcelona.
5: Sí, pero había que empezar a tener un proyecto certero, un proyecto importante. Y creo que de la mano de este hombre lo van a encontrar. A mí, por supuesto, que no me da gusto, ¿no?, que tenga éxito el conjunto de Barcelona, pero es un buen entrenador, Richard. Desde hace tiempo nos ha demostrado que tiene capacidad, que tiene el talento, la visión para poder meterse a un vestuario, encontrar cuáles son sus virtudes, cuáles son sus debilidades y poderlas explotar. Es un buen entrenador y ahora, pues el gran objetivo es Europa. Sobre todo hace un año contra el Inter, ¿no? Es donde le dolió mucho al aficionado de Barcelona. Así que cada temporada la exigencia para el Barcelona es conseguir una Champions. No sé si como institución, pero sí para sus aficionados que están duro y duro con la cesta. A ver si con Hansi Flick lo pueden lograr. No creo que sea una misión sencilla, pero si yo fuera el presidente del Barcelona y quisiera encaminar un proyecto de éxito, no lo firmaría hasta el 2028, lo firmaría por más tiempo.
4: A ver, pero tú acabas de tocar un tema que es sensible, porque ciertamente se le da extensión hasta el 2028. Es momento que Barcelona ya empiece a exigir algo más que la Liga. Es momento que Barcelona sí exija llegar a unas semifinales de Champions, por lo menos. Volver a las semifinales.
5: No, no. No, yo creo que el aficionado de Barcelona quiere la Champions ya. La querían para hace 10 años, ¿no? Ya tienen un rato largo de no poder dar la vuelta con 11. Este trofeo tan importante. Messi, ¿no?, les dijo, ay, vamos a traer la Copa y todo eso, y no se ha podido lograr ese objetivo. Se tienen que acercar al nivel de equipos importantes como el París, como el Bayern, que nos han demostrado que son los grandes equipos de Europa en los últimos, por lo menos, 2 años, ¿no? De los últimos competidores que han llegado lejos en el plano internacional. Entonces tendrían que pensar ahora en exigirle. Ya tienes un plantel, has rescatado la identidad de este equipo, pero nuestro objetivo está en Europa. Creo que ese es el gran compromiso de Hansi Flick. Y el tipo es ganador, ¿eh? Me imagino que sí está con el horizonte bien puesto en conseguir esa Champions. Ojalá que no se le dé.
4: A ver, dentro de lo que ha sido la llegada de Hansi Flick al Barcelona, no solo a base de jugadores que había dejado Xavi, sino también los que él ha hecho debutar. Y entonces uno ve los que ha debutado del primer equipo, encuentras nombres como Marc Bernal, Gerard Martín, Sergi Domínguez, Andrés Cuenca, que poco ha jugado, pero al igual que Tony Fernández o Dani Rodríguez, Jofre Torrents, tuvimos a Bardaggi también en esta temporada, pero hay jugadores que ya se han ganado un lugar, más allá de su edad. Los Pedri, por ejemplo, los Fermín, Casado, que todavía uno no sabe si se va a quedar en el equipo o no, Cubarsí, hay mucho, bueno, obviamente, Lamine Yamal, que es de todos ellos quizá el más importante. ¿Qué necesita retocar Barcelona para entonces aspirar a ganar una Champions? Es el mejor equipo de la Liga. La Liga le ha quedado chica en las últimas 2 temporadas. Es momento de pensar en el paso al frente, en pensar en esa Liga de Campeones de Europa que se ha negado por 11 temporadas. ¿Por dónde debe empezar la reconstrucción o lo que deba añadirle? No reconstrucción, pero sí lo que deben ser los retoques de un equipo para que aspire a ganar la Champions.
5: Ese es el gran trabajo que tiene que encabezar ahora Hansi Flick, encontrar esas posiciones. Lo primero, y lo hemos mencionado, un gran central, ¿no? Debe llegar alguien que tenga personalidad para ser el líder de la defensa y darle crecimiento a jugadores como Lamine Yamal. ya dejó de ser la novedad, el tipo que es mediático, ahora tiene que cargar con el equipo. Deben de ser los líderes del Barcelona. Si quieren llegar a ese éxito en la Champions, pues creo que Rafinha, Lamine Yamal, tienen que decir, señores, aquí estamos y somos la punta de lanza de un proyecto que le va a dar la alegría tan grande al aficionado de Barcelona que se va a recordar por siempre. Creo que eso, hay que recargarle la responsabilidad a los líderes de este equipo, pero yo sí buscaría un central de mucha jerarquía, de mucha presencia. Imagínate lo que sería tener a Virgil van Dijk, por ejemplo, ¿no? En Barcelona, con ese vínculo tan grande que hay con los holandeses.
4: Tremendo. Y además que creo Barcelona puede encontrar una vía para resolver algo en los fichajes. No sé si pensando de pronto en lo que hoy en día es una aspiración de Barcelona como la de Julián Álvarez. Hoy Barcelona pudiera ejercer la opción de compra con Rashford, que parece que no la va a asumir. No. Porque Barcelona lo tuvo a préstamo, recordemos, y préstamo con una posibilidad de compra. Si Barcelona no lo quiere comprar, pues no lo compra. El otro es que se va a Robert Lewandowski. Y entendiendo que Lewandowski era un fichaje en su momento, que el salario iba incrementándose de una manera grosera cada año, porque en el momento que Lewandowski acepta ir al Barcelona, lo acepta con una rebaja de salario, pero pretendiendo en los siguientes años cobrar mucho más. Digamos que eso le sirvió a Barcelona en el momento, pero hoy en día le sirve para ahorrarse ese dinero, para ver qué inviertes ese dinero del costo del salario de alguien como el polaco. El caso de Rashford, pudieran servir como herramientas para buscar a alguien más en ataque. Y ahí es donde hay que plantearse el escenario, si es factible que llegue una figura como Julián Álvarez al Barcelona.
5: Es que ese es un tema muy importante. Con Ferran no va a alcanzar. Para el objetivo que tienen de trascender en Champions, ante la partida de Lewandowski, tienes que encontrar un centro delantero también de jerarquía. Y el sueño de todos ellos es precisamente Julián Álvarez, ¿no? Vamos a ver, porque digo, tampoco es que el dinero sea la principal virtud en este momento para la reingeniería de este equipo. Ya decías, la salida de Lewandowski, la salida de Rashford podría permitir, aunque el aficionado de Barcelona, cuando le explicas que no vas a renovar a Rashford, ¿cómo estará? ¿Molesto o consciente? Porque es un jugador que fue muy importante,
4: Sí, claro. A ver, cuando comenzaron los problemas económicos de Barcelona, estando Xavi, no en la etapa de Ronald Koeman, pero sí en la de Xavi, empezaron lo de la activación de las palancas. Y así llega Lewandowski, por ejemplo. Llegó Adama Traoré, que está prácticamente descendiendo con su equipo en Inglaterra, con el West Ham United. Adama Traoré llegó bajándose el sueldo y en un convenio, bueno, a préstamo con opción a compra, compra que nunca ejerció Barcelona, pero que le sirvió a Barcelona durante ese préstamo para solventar algunas necesidades en cuanto a la cancha. Igual creo que es el caso de Rashford. Para Rashford debe ser una enorme decepción no quedarse en Barcelona, porque entiendo que él se quiere quedar. No creo que vayan a ejercer la opción de compra. Además, un precio que le ha puesto el Manchester United que creo escapa de las ideas del Barcelona. Y cuando hablamos del caso de Julián, a ver, Barcelona quiere a Julián. Me parece a mí que a Julián Álvarez le seduce la idea de irse a Barcelona, porque puede él entender que se interpreta el mismo fútbol que a él le puede gustar, ¿no? Algo más parecido a lo que jugaba en el Manchester City o algo más parecido a lo que juega en la selección, diferente a lo que es el cholismo, lo que juega en el Atlético de Madrid. Yo lo que veo difícil, que le den salida, más allá que el jugador trate de presionar, de buscar que el club entienda que él se quiere ir, que no es algo que ha ocurrido, pero pudiera ser un escenario. La cláusula de rescisión de Julián son 500 millones. Si él quiere irse, va a obligar a que el Atlético de Madrid se siente con el Barcelona y a negociar. Ahora, la ficha de Julián Álvarez creo que anda cerca de los 90 millones. Me parece a mí que Barcelona, dentro de su idea, es hacer un gasto alrededor de 70, 75 millones en dinero más un jugador. Ojo, ese jugador no va a ser Lamine Yamal, no va a ser Rafinha, no va a ser Fermín, ni menos Pedri. Ese jugador pudiera ser alguien tipo Marc Casado. Entonces, para el Atlético de Madrid es como diciendo, a ver, no me estás ofreciendo un negocio que sea ganar-ganar, ¿no?
5: Sí. Vamos a ver qué es lo que pasa, porque acuérdate que también el Paris Saint-Germain está interesado en llevarse a Julián. Es un futbolista que en este momento ya llegó al pico importante de su carrera. Tendría el Paris Saint-Germain, según lo que hemos visto, la intención de mandar dinero y un par de jugadores. Un par de jugadores. Puede ser más atractivo. El tener una pieza tan importante como Julián es una moneda interesantísima para el Atlético de Madrid. Yo no sé si el Cholo quiera desprenderse de este futbolista, pero él entiende, ¿no?, que es una posibilidad de recibir un buen dinero para reinvertirlo en el equipo. Julián es ganador, aparte, ¿eh? Ese creo que es el principal. O sea, yo te decía la otra vez, no sé si tenga afinidad con Barcelona, creo que él se inclina más para la Casa Blanca, pero es un ganador. En River consiguió títulos, lo hizo también en el Manchester City. O sea, es un futbolista que está acostumbrado a ganar y no sé si en Madrid, con el Atlético, va a encontrar esa época de éxitos, levantando trofeos. Le puede seducir más estar en un equipo como Barcelona. Imagínate formar parte del proyecto que consiga la Champions. Eso, imagínate, ¿no? Eso le puede llamar mucho la atención.
4: No, y que además hay... A ver, del lado del Atlético de Madrid. Claro, del lado del Atlético de Madrid para gestionar la salida de Julián. Entendiendo que Griezmann se te va. Griezmann se va, se despidió. Se va a la MLS, a Orlando. Si encima de eso al Atlético de Madrid le vas a dejar que te saquen a Julián, podrás tener dinero para tratar de ir al mercado a fichar algo. Pero colocas al Atlético de Madrid en una situación muy desventajosa de cara a lo que es ir al mercado de fichajes. Más todavía en año de Mundial, donde dependiendo de lo que suceda en el Mundial, los mejores jugadores se encarecen más todavía. Entonces yo la verdad, si bien entiendo que Julián Álvarez pueda ser el reemplazo ideal para la figura de Lewandowski, incluso para paliar la ausencia de Rashford por la capacidad que tiene de jugar Julián Álvarez fuera del área, entiendo también que es algo que se va a complicar precisamente por las necesidades que tiene el propio Atlético de Madrid.
5: Sí. Hay que ver en las próximas semanas cuál es el rumbo que toma la carrera de Julián. Alguna vez me tocó precisamente cuando Ener Valencia jugaba en el Pachuca. Había ofertas previo a la Copa del Mundo y la directiva de Pachuca dijo, no, lo vamos a aguantar porque va a tener una buena Copa del Mundo, va a hacer goles y eso lo va a convertir en un jugador más codiciado y va a elevar su valor. Entonces, si alguien va a negociar con Julián, tendría que anticiparse a la Copa del Mundo, porque imagínate que otra vez Argentina es protagonista y te mete 5 goles en una Copa del Mundo, el precio va a ser diferente, ¿verdad? Y yo claro, creo que la gente de Julián está esperando que le vaya bien el Mundial para generar más dinero.
4: Y el propio Atlético de Madrid lo esperará, ¿no? Para, si lo quieres, bueno, vamos a negociarlo, pero vamos a negociarlo un poquitito mejor. Porque tener adelantada esa negociación hoy en día me parece a mí que no sea una gran idea. Si uno mira a la plantilla del Barcelona, creo que a lo largo de la temporada también Hansi Flick ha dado señales de qué jugadores pudieran tener la puerta abierta. Y ahí me voy al caso directamente de Valde. Alejandro Valde, por algo le traen a John Cancelo, por algo lo traen de vuelta. Y en las últimas jornadas, Valde terminó perdiendo la titularidad. El otro día es titular y ni siquiera juega los 90 minutos, es sustituido. Creo que hay una señal muy clara. Entonces, si bien con Cancelo vas a tener al titular en ese puesto, igual hay jugadores en los que uno entiende en Barcelona tiene que haber en algunas posiciones mayor profundidad y hoy no se tienen esas profundidades. Hay que saltarse mucho las líneas. Por eso, yo entiendo que el titular es Rashford en el extremo de la izquierda. Que de pronto Fermín, estando sano, puede jugar en esa posición. O incluso Gavi, porque también la ha jugado Gavi. De pronto uno puede imaginar que no sea una prioridad fichar a alguien como extremo izquierdo. Pero un lateral de ida y vuelta a lo que pretende Barcelona, como lo puedes tener con Jules Koundé en la derecha, pues es un puesto que Barcelona necesita tener cubierto.
5: Sí. Tienen que hacer un muy buen proyecto, porque hoy tienes 2 títulos bajo el brazo, ¿no? Como Hansi Flick y su proyecto. Pero la gente, ¿tú crees que con un tercer título de liga va a estar satisfecha el próximo año? que entreguen la Copa del Rey y la Liga. No, ya la gente va a empezar a exigir más. Yo creo que la gente debería exigirle más.
4: Si el Madrid no gana la Champions, no le van a exigir mucho. Ahora, si el Madrid le ganara la Champions, le van a pedir más al Barcelona.
5: Pero yo creo que ya la gente... Claro, por supuesto. Vamos a ver. Tienen que sumar más al plantel para que le dé para los dos torneos, ¿eh? Eso también no lo podemos perder de vista. Porque el plantel de Barcelona es bueno y ahí está el resultado para ganar la Liga. Pero acuérdate que son dos competencias muy importantes, muy exigentes y necesita tener un mejor plantel, ¿no? O sea, en un número importante de calidad. Porque creo que ese es el principal problema que tuvo Barcelona, ¿no? O sea, el plantel es bueno para la Liga, pero ya no le alcanza para competir en dos torneos.
4: Yo creo que uno de los aciertos clave de Hansi Flick ha sido ir construyendo el equipo en torno a la figura de Lamine Yamal. Eso me parece uno de los aciertos. Obviamente, hace dos temporadas el mejor de Barcelona y el mejor de la Liga había sido Rafinha, pero el equipo estaba construido para Lamine Yamal. Y los números de Lamine Yamal, su juventud, su irreverencia, su enorme talento, lo hacen ver como el jugador sobre el que Barcelona se construye. Me parece que le siguen faltando piezas. Le sigue faltando otro 9, porque Ferran, cuando no tiene buenos días, no los tiene. Le sigue faltando un lateral. Me parece que en la pareja de centrales habría que traer a alguien más. Además, no sé si se vaya a quedar Ronald Araujo. Yo no sé si Barcelona va a buscar la salida del uruguayo. Entonces, Barcelona, si bien le faltan algunos retoques, ahora, con todo esto, Hansi Flick ha ganado ya 2 títulos de liga, con las mismas críticas que le podamos hacer. Con esta plantilla tan joven, sin tener, salvo la irrupción de Lamine Yamal, y aún sin haber ganado la Champions, ¿podemos poner a Hansi Flick en la conversación de los mejores técnicos del mundo? ¿En el debate puede entrar el nombre del alemán?
5: Es buena pregunta. Yo creo que sí. Yo creo que sí, porque no solo es ahora lo que está haciendo en Barcelona. Desde antes ya nos había demostrado en el plano internacional que es un tipo con conocimiento, con capacidad, con personalidad, que sabe gestionar vestuarios. Entonces, creo que sí es uno de los mejores técnicos, pero lo que te decía, o sea, está todo recargado en Lamine Yamal. Hizo al Barça otra vez competitivo, le regresó ese deseo de aspirar a cosas importantes y juega bien, juega muy bien el conjunto de Barcelona. Pero el plantel es lo que me preocupa. Ya hablabas de las piezas fundamentales que hay que reforzar. Hoy tiene el Barcelona para hacer 2 planteles competitivos, 2 equipos competitivos. Yo creo que no. Entonces, sí necesita este hombre, con toda su experiencia, avanzar a un proyecto donde a lo mejor no vas a gastar mucho, pero hay que gastar bien para tener 2 equipos que te puedan respaldar en caso de ser necesario, ¿no? Para 2 competencias. No sé si le van a exigir. ¿Cuál fue la última vez que tuvo éxito? Xavi no llegó tampoco muy lejos, ¿no? En Champions.
4: No, en realidad no.
5: ¿Cuartos de final?
4: Yo creo que sí, que Hansi Flick tiene que estar en el debate. Pero fíjate lo que estaba pensando, a medida que me estabas hablando, estaba pensando en esto. Si yo te coloco estos nombres, Mikel Arteta, Vincent Kompany, Hansi Flick, digamos por allí, sí, Xavi Alonso, esos 4. Y te pongo por otro lado, Guardiola, Ancelotti, Jürgen Klopp y Luis Enrique. Estos últimos 4, seguramente todos vamos a entrar en la discusión si uno de ellos es el mejor técnico del mundo. ¿Cuál o cuáles del primer grupo pueden pasar al grupo de los que uno ve como más avanzados o más candidatos para ser el mejor entrenador del mundo? Flick, Kompany, aquí me estoy nombrado, Mikel Arteta y Xavi Alonso. ¿Cuál de ellos entraría en el grupo junto a los Guardiola, a los Klopp, a los Luis Enrique?
5: Pues seguramente Hansi Flick. Creo que a diferencia de Arteta, que ya ha tenido tanto éxito, si está un paso adelante, me parece que es muy similar a lo que está haciendo Kompany, ¿no? En cuanto a los resultados, a la jerarquía. Creo que ellos, ¿no? Kompany, pero no están cerca. O sea, sí son técnicos que están en vías de convertirse en los nombres de los grandes entrenadores que mencionaste, pero Arteta se ha quedado a la orilla, siempre en la Premier. No sé si todavía lo podamos, ya son muchos torneos con el Arsenal que está ahí sin poder conseguir los éxitos que espera la afición del Arsenal. Entonces yo sí creo que Kompany y Hansi Flick están ahí en la posibilidad de acercarse a la mesa, pero igual y nada más llegan al postre ahorita, no pueden estar durante toda la comida.
4: De todos modos están en una final de Champions y puntero de la Liga Premier, ¿no? Eso para el caso de Arteta.
5: Pero le falta, ¿no? O sea, se ha quedado muy cerca.
4: Le falta agarrar el título.
5: Es el llamerito. Y Xavi Alonso, que lo mencionaste, no pudo con un equipo como el Real Madrid. Vamos a ver, ya tiene revancha. Y digo, es una realidad. El Leverkusen no es lo mismo y nunca va a ser lo mismo, pero ni cerca que el Real Madrid. Vamos a ver en Chelsea. Vamos a ver si en la Liga Premier, que conoce también, va a poder dar ese salto de calidad. Ojalá que sí, porque me dio mucha tristeza la manera en la que se terminó su proyecto en Madrid.
4: Fíjate que ese sí es un buen punto, porque, a ver, tienes que haber manejado grandes equipos también para poder ser campeón. Pero también es un mérito que con equipos chicos logres cosas importantes, como la que logró Xavi Alonso con el Leverkusen. Hansi Flick le tocó agarrar un equipo muy joven, inexperto, debutar muchos jugadores con problemas económicos, pero con tres grandes jugadores que creo que son la clave del Barcelona, que son Pedri, Lamine Yamal y Rafinha. Creo que esas fueron las tres claves ofensivamente para el Barcelona, hablando, ¿no? Y creo que eso le terminó de ayudar y mucho a Hansi Flick, por eso yo lo tengo de candidato entre los mejores.
5: Sí, sí, pero digo, además acuérdate que Hansi Flick ya había dirigido al Bayern. Ahí nos demostró su jerarquía, su capacidad, y por eso yo te decía, cuando los alemanes empezaron de la mano de Hansi Flick a brillar como técnicos, yo me acuerdo que el señor Israel Deza me decía que era esa generación del fútbol heavy metal de Alemania, ¿no? Si no mal recuerdo, fue el técnico del 8-12, que todavía le sigue doliendo al Barcelona.
4: Sin duda alguna. De todos modos, Hansi Flick, me parece a mí, llegó al club ideal, con la plantilla de jugadores jóvenes ideales como para poder sacar adelante una institución, acostumbrarlo a jugar a algo de lo que él quiere, además darle esa capacidad de roles adicionales, roles alternos.
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0: 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El responsable fue Héctor Rodríguez, secretario de Relaciones Públicas del club, quien decidió hacerle a Neil Armstrong, Buzz Aldrin y Michael Collins socios de equipo, poco antes de que despegara la misión Apolo 11. Tras varias gestiones en la Embajada de Estados Unidos en Buenos Aires, el señor Rodríguez consiguió enviarles banderitas del equipo a los astronautas, quienes la llevaron consigo el 20 de julio de 1969 a la luna. ¿Sabe usted que el mejor porcentaje de knockouts en la división de los heavyweights lo sigue teniendo Deontay Wilder? Peleó 45 veces, ganando 41 de ellas por knockout, con un 91% de efectividad, y sigue siendo mejor que el porcentaje que alcanzó Rocky Marciano, que además de retirarse invicto, ganó 43 peleas de sus 49 por knockout. 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
1: 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Continuamos en La Copa al Día, así como continúan ya los rumores que cada vez se hacen más verdad. Y cuando digo que cada vez se hacen más verdad, alguien como Fabrizio Romano, que está acostumbrado a tener una puntería tremenda a la hora de hablar de algún fichaje, de alguna presentación futura de algún técnico, ya ha dicho que hay acuerdo verbal entre Florentino Pérez, el presidente del Real Madrid, y José Mourinho. Con toda la crisis que viene atravesando el Real Madrid, con la plantilla que tiene el Real Madrid, Beto, ¿es la decisión correcta traer de regreso al técnico portugués que hace rato no se parece en nada a aquel que ya pasó por la Casa Blanca?
2: Pues a mí no me gusta. No creo que una segunda parte de Mourinho sea el momento indicado para salvar al Real Madrid de la situación en la que está. Creo que es una patada de ahogado de Florentino Pérez, que hoy se siente abrumado por los malos resultados, que se siente avergonzado por lo que ha pasado con el equipo en los últimos años y que en la desesperación está gritando ¡auxilio! ¡Ayúdenme! ¡Alguien! ¡Por favor! ¡Mourinho! ¡Mourinho que me salve! Solo el tiempo nos va a decir, si el proyecto es exitoso, le vamos a tener que dar el reconocimiento y el aplauso a Florentino Pérez. Pero esta es una decisión que si no es exitosa, le va a pesar, Le va a pesar. Mourinho es un tipo que no le pesa estar en un vestidor lleno de estrellas. Es un director técnico de jerarquía, de personalidad. Pero no sé si su forma futbolística es la mejor. No cualquiera puede dirigir al Real Madrid. Eso sí nos quedó muy claro. Y no estoy diciendo que Xavi Alonso sea un cualquiera. Pero hay que tener un poco de gracia y otra cosita para ponerse en el banquillo del Real Madrid. Este señor tiene muchas cosas que se necesitan para dirigir, pero su estilo de fútbol es el que le agrada a la tribuna del Madrid. Benfica terminó invicto en su liga. Obviamente son ligas totalmente diferentes. Son situaciones muy, muy, muy distintas. Pero es un albur. Yo no creo que futbolísticamente sea lo que necesita el Real Madrid, pero a lo mejor va a alinear al vestuario. Pero aquí lo más importante es conseguir los resultados. ¿De qué te sirve que te haga una limpieza y que ponga orden en el vestidor si no va a ganar la Champions o si no va a ganar la Liga? Eso es así. El señor sabe perfectamente que aquí hay una exigencia y la exigencia es ganar títulos. Vamos a ver.
1: Un tema de liderazgo, principalmente en el Real Madrid, hace falta con urgencia. Y una plantilla que es complicada. De Mourinho yo entiendo que cuando llega al Real Madrid, llega en medio de la versión ya del Barcelona con Lionel Messi, de Pep Guardiola. Y el Real Madrid necesitaba urgentemente a alguien que fuese la otra cara de la moneda. Que se le parara de frente y pudiera mostrar un equipo ganador y que compitiera al mismo ritmo o al mismo nivel de aquel Barcelona de época. Mourinho ganó el triplete, aunque no ha sido tan publicitado como lo de Guardiola, pero lo ganó Mourinho dirigiendo al Inter. Y precisamente ese año que gana el triplete se va para la siguiente temporada al Real Madrid. No logra los éxitos deportivos que se esperaba. Sin embargo, Mourinho logró ser con el Real Madrid un equipo que podía competirle en lo más cercano posible a ese Barcelona de época. La gente hoy en día, el madridismo, yo entiendo que extrañaba de Mourinho aquellos momentos, ¿no? Ese Real Madrid que estaba lleno de rabia, de fuerza, que no se doblegaba, pero que hoy en día la plantilla es distinta. Aquella tenía Cristiano Ronaldo, aquella tenía Benzema, aquella era una plantilla hecha de otra manera. Tenía Marcelo en un gran momento de forma, tenía a un defensor central como Pepe, que le pegaba hasta lo que no se moviera. Le pegaba a todo. Le pegaba a todo y a todo el mundo. Ese Real Madrid es muy distinto al de ahora. ¿Por dónde tiene que empezar Mourinho en el Real Madrid para empezar a hacer que aquel Real Madrid por lo menos sea un equipo obediente como era aquel?
2: pues obviamente también por limpiar el vestidor. A mí lo que me preocupa es, ¿hace
1: ¿Y a
2: cuánto
1: quiénes
2: que no
1: te limpias
2: dirige?
1: tú? Si tú fueras Mourinho, Beto, si tú fueras Mourinho, ¿a quiénes rajas de una vez?
2: Pues lo primero es poner las cartas sobre la mesa y lidiar con los egos, ¿no? Que tiene este vestidor. Yo lo primero que haría es sentarme a hablar con Mbappé, explicarle que todo lo que ocurrió recientemente no era nada personal, era un personaje y que es la punta de lanza para poder edificar el proyecto, ¿no? Eso creo que es lo primero que yo haría si fuera José Mourinho. ¿A quién quitar? Pues es que, digo, ya Carvajal se bajó del barco, pero sí tendría que empezar a decir, hay varios jugadores con los que no cuento, hay varios futbolistas que ya no forman parte de esta plantilla, y bueno, no sé, pues es que, ¿quién le va a decir si hay que recargarse en Vinicius o si hay que recargarse en Mbappé? El proyecto es Mbappé, ¿no? Entonces,
1: ahora debería ser hacia Mbappé. Sí, totalmente. Pero eso te puede llevar a un problema con Vinicius Junior también. Ese es, creo, el mayor reto. El reto principal que tiene Mourinho, si llega a confirmarse lo que ha dicho Fabrizio Romano, es que exista verdadera armonía entre Mbappé y Vinicius Junior. Y de eso se tenga que beneficiar el vestuario completo. Porque es evidente que hay una guerra de ego, hay una guerra por ser quién es el líder del equipo, sobre quién se ha construido la versión de este Real Madrid. Eso es muy evidente. Y es un tema que tiene que saber manejar muy bien Mourinho. Me parece que tiene la inteligencia y probablemente hasta la experiencia para hacerlo, porque en algún momento le tocó lidiar eso con Benzema y Cristiano Ronaldo. Y le
2: sí,
1: funcionó.
2: Sí, sí, sí, sí.
1: Le funcionó a Mourinho.
2: ¿Sí?
1: No digo que le vaya a funcionar ahora, porque creo que cada personalidad es diferente de los dos que te mencioné a los dos que están hoy en el Real Madrid. Pero yo sí creo que hay jugadores que hay que darle salida, o por lo menos ceder a préstamo. Jugadores que incluso llegaron prometiendo mucho y no cumplieron nada. A ver, Mastantuono, un fichaje tan costoso como el de Mastantuono, del que
2: fuera.
1: Se esperaban muchas cosas y te terminó quedando muchísimo a deber, por ejemplo.
2: Fuera, fuera, fuera. Yo no creo que deba de continuar. O sea, si hay que empezar a sacrificar, que se vaya Mastantuono. Camavinga, yo creo que no tiene más que aportarle al Real Madrid. El mentado Rodri, vamos a ver qué va a pasar con él.
1: ¿Rodrigo o Rodri? Porque ojo, dicen que Mourinho quiere a Rodri, el del Manchester City.
2: No.
1: El que le ganó el Balón de Oro a Vinicius.
2: Sí. No, este lo quiere para acá. No, yo digo al Rodrigo Góes, ¿no? Que tanto se habla de él. Ceballos también, de una vez que pasemos la barredora, ¿no? Para que él pueda encontrar un proyecto por otro lado. O sea, sí hay varios jugadores que, incluso el mentado Trent Alexander-Arnold, yo también le diré, ¿sabes qué? Gracias. Mendy también, Militao, ahorita que piensas en todo lo que te falló con las lesiones. O sea, sí hay mucha tela de dónde cortar, ¿eh? Para Mourinho, para limpiar la casa y empezar a buscar jugadores de mayor peso y jerarquía.
1: Yo creo que pudieran ser incluso alrededor de 6, 7 jugadores. No sé si de salir definitivamente del club.
2: Asensio, también fuera.
1: Asensio, llevarlos a la banca o cederlos. Yo creo que hay por lo menos 7 jugadores que pueden caer en eso. A ver, yo estoy de acuerdo con lo de Trent, pero creo que Trent todavía puede quedar en la plantilla buscando ganarse un lugar, al igual que Carreras. Yo creo que un jugador como Militao no va a continuar, o puede que no siga. Rüdiger, Alaba. Mira, yo tengo muchas dudas que Mourinho quiera jugadores, quiera lidiar con jugadores que, más allá que hayan sido buenos, sufran mucho de lesiones, como Alaba y Militao. Con el tema Rüdiger, no sé cómo quede, pero sin duda alguna, para mí Rüdiger es el mejor central que tenía el Real Madrid en mucho tiempo, pero no sé cómo queda ese tema con Mourinho. Me tiene claro que lo de Mastantuono es un jugador que es para salir a préstamo. Camavinga creo que hay que venderlo. Creo que eso va a suceder en el Real Madrid. Después hay otros jugadores. O sea, Mendy eternamente lesionado también. O sea, el Real Madrid tiene muchas dificultades para armar una línea de fondo y una zona de volantes que sea constante, que sea permanente y que sea coherente. Y creo que por ahí tiene que atacar las cosas José Mourinho. Eso y después el tema del liderazgo en el frente, donde tiene que tener un rol fundamental también alguien como Jude Bellingham. Bellingham, no sé si tiene... A ver, Bellingham es un grandísimo jugador. Es un volante mixto, es más un interior. Para mi gusto es más un interior que un 10 o que un 5. Cuando tienes en Barcelona alguien que es un líder con la pelota en los pies como Pedri, yo no digo que Bellingham sea un jugador de las mismas características de Pedri, porque no lo es. Pero ese liderazgo con la pelota en los pies que tiene Pedri, en el Madrid es el rol que debería ejercer Bellingham.
2: Yo creo que el problema de Bellingham es lo que ha pasado con el crecimiento de Valverde, ¿no? Aparte no tienen posición fija en la cancha ambos, hay que ver cómo los va a acomodar, ¿no? Eso fue parte del desorden táctico que tuvo la anterior administración, ¿no? Con el técnico que se llegó hasta donde se llegó y que se decidió tirar la temporada. Hay que acomodar bien las piezas. Creo que tanto Valverde como Bellingham, si viene Mourinho, va a hacer una reingeniería de ese medio campo y los puede unir, ¿no? Para que florezcan y que jueguen lo que se necesita para que el Real Madrid tenga éxito. Son dos piezas fundamentales. Pero con Arbeloa, ¿qué vimos de ellos? Chispazos.
1: Quedando mucho a deber. Y bueno, en el Bernabéu siguen ilusionados con que vuelvan esos buenos tiempos, los buenos tiempos de José Mourinho, pero esta vez sin Cristiano Ronaldo, sin Benzema, sin Marcelo, esta vez con jugadores como Mbappé, como Vinicius, los cuales tienen que aprender a convivir en la entidad blanca si quieren que el Real Madrid vuelva a ser un equipo exitoso. Y José Mourinho lo traen para eso, para ser la cara opuesta al Barcelona de Hansi Flick.
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3: Unánimo Deportes presenta. ¿Sabía usted que el jugador Nolan Ryan logró la hazaña de lanzar una bola a 100.9 millas por hora? Tenga en cuenta que la velocidad máxima permitida en un expressway aquí en Estados Unidos regularmente son 75 millas por hora, con algunas excepciones de hasta 85. Ahora imagínese 100.9 millas por hora. ¿Sabía usted que en Indonesia los niños suelen jugar fútbol de una manera muy extraña y peligrosa? Lo hacen descalzos con un balón de coco seco envuelto en llamas. Este juego, disputado sobre asfalto, se conoce como Sepak Bola Api y se relaciona a un arte marcial tradicional de Indonesia. Antes de comenzar cada partido, los jugadores sumergen sus pies en soluciones antiinflamables y rezan una oración. Esta variante del soccer se juega como celebración religiosa del Islam.
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1: Qué bueno que nos acompañan, que se suscriben, que hacen crecer esta comunidad de la Copa al Día, el podcast de Unánimo Deporte que usted disfruta a través de nuestras plataformas, pero también en la app de iHeart. Hubo un momento de referendo popular en el nuevo estadio del Inter Miami. Es que el equipo no había ganado de local. Les tocó jugar este fin de semana. Lograron ganar. Lionel Messi fue pieza clave en la victoria. Pero la hinchada del Inter Miami decidió hacer silencio en forma de protesta. No solamente por los resultados que no estaban lográndose en casa del Inter Miami, que sí es un equipo que viene colocándose desde hace mucho rato en la parte alta de la tabla de la Conferencia del Este. Tal vez esta afición lo que quería era un poquito de cariño de parte de algunos jugadores, sobre todo de Messi, de Rodrigo De Paul, de los jugadores de mayor peso. A Lionel Messi esto no le gustó mucho, Beto. Hizo un gesto como diciendo, ¿qué me están reclamando? ¿Tiene razón la afición? ¿Tiene razón el futbolista? ¿Cómo lo evaluamos?
2: Mira, yo a la distancia y por lo que he escuchado con compañeros que están ahí, sí es medio especialita, ¿no? La mentada barra que tiene este equipo del Inter Miami, de repente presionan y gritan y están ahí. Y no le gustó a Messi, pero a Messi ya no le gustan muchas cosas en el fútbol. A Messi ya no le gusta que lo vean, no le gusta que le marquen intensamente, no le gusta que los árbitros no le sancionen las faltas, no le gusta que los aficionados se metan a la cancha para tratar de tener un momentito con él. Entonces, Messi creo que ya no le gustan muchas cosas. Creo que lo único que le gusta es pensar en el Mundial con la Argentina y no sé. Yo creo que, acuérdate que hace no mucho se metió con la gente de México cuando fue, ya se había calentado la gente por aquella camiseta que platicamos que dejó tirada en el vestidor y vino contra la afición de Monterrey y toda la gente de Monterrey lo empezó a presionar y tampoco le gustó. Yo creo que ya está en el punto donde Lionel Messi ya no disfruta tantas cosas que pasan en el fútbol que antes las dejaba pasar por alto. Pues si no te gusta lo que te está diciendo la afición, pues no les hagas caso, ¿no? Eso es lo que creo que debería de hacer Lionel Messi. Ahora, el aficionado disfruta de esos momentos, Richard, en donde estás en la victoria y vas y conectas con tu afición y les das un aplauso y les agradeces por estar ahí. Y también en las derrotas he visto muchos equipos que van y agradecen al aficionado. Alguna vez en un Mundial de Clubes, seguidores del Pachuca que fueron hasta el otro lado del mundo, de regreso, 20 horas quejándose de que no tuvo la atención el equipo de ir a saludarlos después de que perdieron su primer partido con el Etoile du Sahel de Túnez. ¿No te debes a la afición? O sea, ¿no es importante que la afición te respalde y te apoye? Bueno, si están molestos, porque entiendo que están molestos porque la gente no ha tenido contacto como quisiera. Vamos a agradecerle a nuestro equipo que nos vino, a nuestra afición, y no lo han hecho, ¿no?
1: Sí, a ver, me deja a mí la sensación que hay una división incluso entre los hinchas del Inter Miami. Esto es una barra, pero como ya lo decía, me parece a mí una barra que tiene otra exigencia, otra expectativa con Messi o con el Inter Miami. Porque yo puedo estar de acuerdo del lado de los jugadores del Inter y en el caso de Messi. ¿Qué le estás reclamando a un equipo que está ganando? Porque además ganaron el partido. Estuvieron haciendo silencio por cerca de 85 minutos en el partido, los fanáticos de esta barra. Al final, Inter Miami logra su primera victoria en casa. Esta barra hace un reclamo que ellos consideran justo, pero algo que sí tiene que tener consciente el futbolista. Si no hay insultos contra el jugador, no hay cánticos racistas, no hay cánticos homofóbicos, lo que quiera, que es lo que se persigue en el fútbol, lo que no debe entrar en el fútbol desde la tribuna. Creo que cualquier tipo de protesta que exista, aunque no la entienda el jugador o no esté de acuerdo, porque yo no la apoyo, no la entiendo tampoco, y no estoy de acuerdo con ese tipo de protesta, pero el futbolista tiene que estar acostumbrado a esto, es parte de su trabajo, de su día a día. No creo que tenga que ser un gran problema para Lionel Messi o para la convivencia de la hinchada del Inter Miami.
2: Sí, no los escuches, déjalo pasar. Más que una protesta de la barra, creo que ellos quieren ese reconocimiento como aficionados, ¿no? De que vaya el grupo a aplaudirles, También el aficionado que no es de este grupo de animación, en algún momento se ha enganchado, ¿no? Para saber qué pasa, por qué no hay, como en otros lugares, ese contacto directo con el jugador que vaya, agradece y que se despide. Estuve en Ciudad Universitaria con la victoria de Pumas sobre Pachuca y están esperando que llegue Efraín Juárez para encabezar el Goya y todos juntos cantarlo con él. Y viene el equipo al centro de la cancha y están esperando ese momento para juntos todos gritar por tu equipo, ¿no? Que estás en ese momento de la victoria y la euforia. Y ha tenido pico.

0: en Sudamérica, y ya sabes el problema que hay con las barras en Sudamérica cuando el equipo los respalda y les da poder. Pero aquí, en una liga donde no hay eso, creo que hay mucha gente no estadounidense, de origen latinoamericano, que va y se engancha con la barra, pero no hay que darles ese poder, pero creo que sí también se merecen ese. No te quita nada. A ver, vengan, yo, Lionel Messi, vengan, muchachos, vamos a despedirnos de la gente, carajo, gracias.
1: Sí,
0: ¿Cuánto
1: bueno,
0: le puede quitar?
1: claro, eso creo que es algo que se puede hacer desde el punto de vista de los jugadores, especialmente de Messi, porque obviamente el que paga un boleto para ver un partido del Inter Miami lo está pagando no solo por el Inter Miami, lo está pagando en un 80, un 90% por Lionel Messi. Eso es una realidad, porque quieres ir a ver a Lionel Messi, que es un mítico jugador de la historia del fútbol, pero tampoco creo yo que deba ser esa la exigencia de una barra ni el rol de una barra. Estoy de acuerdo. Puedes esperar y querer algún tipo de conexión con el jugador, algún saludo, un reconocimiento, alguna empatía, por lo menos, eso, que ciertamente no se le está dando. Y por ahí el fanático le cae mal, protesta, reclama y hacen lo que hicieron este fin de semana. Pero tampoco es una obligación del jugador. O sea, yo no quiero ser abogado del demonio aquí, pero me parece que lo que pide la hinchada no es algo que tenga que ser una condición sine qua non, ni es tampoco algo que suceda en todos los equipos. No todos los jugadores hacen esos gestos. O sea, así como se voltea, no sé, Vinicius Junior en el Bernabéu y pide perdón por haber fallado un gol el otro día en Champions. No puedes exigir que porque uno hizo algo, un gesto como ese, con su afición en otro equipo, que los tuyos lo hagan.
0: No, no, no, no. Pero si algo nos ha enseñado el fútbol es que esos grandes equipos que consiguen triunfos importantes conectan con su afición, con su directiva y se hace un grupo, un equipo, inclusive hasta los medios de comunicación que de repente ponen esas banderas localistas, pero se hace una sinergia entre todos y apoyan a un equipo. Y no creo que sea mucho pedirle a un futbolista, Richard, por Dios, a ver, en
1: No,
0: vez de ir
1: claro.
0: y hacerles, hey, ¿de qué están hablando? ¿Qué querés, bobo? No, a ver, muchachos, vengan, vamos a aplaudirle a nuestra gente, vamos, gracias, porque este estadio, olvídate de Messi, este estadio costaba llenarlo, ¿verdad o mentira? Cuando empezó el
1: Sí,
0: proyecto, cuando
1: claro.
0: llegó Rodolfo Pizarro, ese estadio estaba vacío, hoy está
1: No,
0: lleno,
1: el
0: claro que
1: estadio,
0: es.
1: el otro estadio, el viejo estadio, claro.
0: Claro, les costó un mundo. Ahora que todo está cambiando, hoy que está la época de las vacas de éxito, no les quita nada, no les quita nada. Bueno, Messi no tiene la personalidad ni es el líder que va a invitar a los jugadores. No hay nadie más que pueda. El portero que estaba en Pachuca, se me olvidó el nombre también, que es argentino. Oigan, a ver, carajo, vamos. Gracias, aquí estamos. Al centro del campo, ¿eh? No quiero que se vayan de la manito con todos los aficionados. No, ahí está Rodrigo de Paul. A ver, vamos al centro del campo, nos despedimos de la gente. Les quita mucho. Está Luis Suárez, por Dios.
1: Bueno, hay que agradecerle sin duda alguna al fanático. Nosotros también tenemos que agradecerles a ustedes por acompañarnos cada día que nos presentamos con el podcast La Copa al Día, acá en Unánimo Deportes. A nombre de todo el equipo técnico y de producción de mi compañero, amigo y hermano Beto Pérez Lande, que les habla Richard Méndez. Gracias, hasta la próxima.
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1: Unánimo Deportes presenta. ¿Sabía usted que el primer equipo de fútbol en llegar a la Luna fue el Independiente de Argentina? El responsable fue Héctor Rodríguez, secretario de Relaciones Públicas del club, quien decidió hacerle a Neil Armstrong, Buzz Aldrin y Michael Collins

0: equipo poco antes de que despegara la misión Apolo 11. Tras varias gestiones en la Embajada de Estados Unidos en Buenos Aires, el señor Rodríguez consiguió enviarles banderitas del equipo a los astronautas, quienes la llevaron consigo el 20 de julio de 1969 a la Luna. ¿Sabe usted que el mejor porcentaje de knockouts en la división de los heavyweights lo sigue teniendo Deontay Wilder? Peleó 45 veces, ganando 41 de ellas por knockout, con un 91% de efectividad, y sigue siendo mejor que el porcentaje que alcanzó Rocky Marciano, que además de retirarse invicto, ganó 43 peleas de sus 49 por knockout.
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10: La carrera por el MVP 2026 ya tiene favoritos claros. Y las apuestas no dejan muchas dudas. Este es el top 5 candidatos al MVP de la NBA esta temporada. En el puesto 5, Anthony Edwards, la gran figura de Minnesota. Explosividad, puntos y liderazgo total en el oeste. Número 4, Nikola Jokic. Triple dobles constantes y otra temporada dominante con Denver. Top 3, Jalen Brunson, el líder absoluto de New York. Y el responsable del mejor momento reciente de los Knicks. Top 2. Victor Wembanyama. Impacto defensivo brutal y números históricos para su edad. Y en el número 1, Shai Gilgeous-Alexander. El favorito en las apuestas. Más de 30 puntos por partido. Y Oklahoma dominando la conferencia oeste. Porque el MVP no solo es estadística, también es impacto. Y esta temporada, estos nombres están marcando la diferencia.
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12: Top 5 máximos goleadores del Arsenal en la Champions League, del quinto al primero. En el puesto número 5 está Freddy Ljungberg, con 14 goles. El sueco fue un jugador clave en el ataque del Arsenal y se destacó por su habilidad para llegar al área en momentos importantes. En el cuarto puesto tenemos a Cesc Fàbregas, con 17 goles. El centrocampista español no solo era un maestro de asistencias, sino también un goleador eficiente en la competición europea. En el tercer lugar aparece Theo Walcott, con 18 goles. Su velocidad y capacidad para marcar en momentos decisivos lo convirtieron en uno de los jugadores más importantes del Arsenal en la Champions. En segundo puesto está Robin Van Persie, con 20 goles. El delantero holandés dejó huella con su increíble instinto goleador y su precisión, siendo un referente en el ataque del club. Y el primer lugar es para el rey, Thierry Henry, con 35 goles, el máximo goleador histórico del Arsenal en Champions, un verdadero ícono del club y del fútbol mundial. Estos cinco jugadores han dejado su marca en la historia de la Champions League con el Arsenal, y cada uno de ellos ha sido fundamental para el éxito del equipo, un legado de goles que sigue vivo. Para Unánimo Deportes reportó Francisco Zuleta.
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13: La NBA tiene un nuevo récord y lo acaba de romper un novato. El jugador de los Charlotte Hornets, Kong Noeppel, acaba de hacer historia. Con apenas 20 años, pulverizó el récord de triples en una temporada para un rookie en la NBA. En la victoria 133-109 contra los Indiana Pacers, Noeppel anotó 8 triples y llegó a 209 en solo 59 partidos. Sí, 209. El récord anterior era de 206, conseguido por Keegan Murray, pero en 80 partidos. Noeppel lo hizo mucho antes. Y no es solo la cantidad de triples, está lanzando con un impresionante 44% de efectividad desde la línea de 3. Una locura para un novato. Para ponerlo en contexto, ni siquiera Stephen Curry logró estos números en su primera temporada. Y lo más impresionante es la naturalidad con la que lo hace. No fuerza tiros, no necesita 15 intentos para entrar en ritmo. Juega con confianza, lectura y una mecánica rápida que ya empieza a asustar a los defensas de toda la liga. Con casi 20 puntos por partido, el escolta ya se mete en la conversación por el rookie del año. Charlotte tiene nueva estrella y la NBA un nuevo francotirador.
10: No es casualidad que su nombre esté sonando. Es rendimiento, es resultado. Es Dani Mérida. Tiene 21 años, nació en Madrid y en 2026 entró por primera vez al top 100 del ranking ATP. Actualmente ronda el puesto 86 del mundo. Un salto importante para un jugador que hace un año estaba fuera de la élite. Pero los números explican el crecimiento. En 2026 jugó su primera final ATP en Bucarest y ganó su segundo título Challenger en Tenerife. Además, en el Masters 1000 de Madrid, logró sus primeras victorias en este nivel y alcanzó la tercera ronda. Resultados que lo metieron directamente en el radar. Su perfil es claro, 1.88 de altura, diestro y revés a dos manos. Un estilo adaptado al tenis actual, pero hay un dato más. Forma parte de la nueva generación española, junto a Martín Landaluce y Rafa Jódar. Tres nombres que ya están entrando al top 100. Y eso cambia la conversación, porque Dani Mérida ya no es promesa, es presente.
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12: Ronaldo Nazario y Luis Suárez son dos formas de entender el 9. El brasileño encarnó el vértigo, arrancaba desde media cancha, eliminaba rivales a pura zancada y definía con una frialdad quirúrgica. Mientras que el uruguayo elevó la versión total del delantero, presión, apoyos, paredes y último pase, además de un olfato demoledor en el área. El pico de Ronaldo fue tan breve como incontestable. En el Barça 96-97 firmó 47 goles en 49 partidos y en el Inter del 97 y 98 dominó la Serie A más áspera. Después, tras dos lesiones gravísimas, regresó para ganar el Mundial 2002 con 8 tantos. Dos balones de oro colocan un prime que, con pura intimidación, pocos han igualado. Suárez construyó una obra larga y consistente en varias ligas. En el Liverpool 13-14 hizo 31 goles en 33 juegos sin penales. En el Barça 2015-2016 marcó 40 en liga, 59 goles en total para llevarse el pichichi y la bota de oro en una era dominada por Cristiano y Messi. Y en 2015 anotó en la final de Champions, pero aún tuvo cuerda para liderar el Atlético de Madrid, campeón en 2020-2021. En selecciones, R9 dejó 62 goles en 98 con Brasil, dos mundiales, 1994 y 2002, y un idilio con los grandes escenarios. Suárez, máximo goleador histórico de Uruguay, 69 goles, fue campeón y MVP de la Copa América en 2011 y sostén ofensivo de 4 ciclos mundialistas. Los números dibujan perfiles distintos. Ronaldo ofrece el techo muy alto, un prime que cambió la percepción del puesto. Suárez, el cuerpo de una obra más completo y longevo, con goles y asistencias decisivas en distintos contextos tácticos. Uno fue el relámpago perfecto, el otro la tormenta que no se apagaba. ¿Quién fue el mejor 9 de su época? ¿El pico inigualable de Ronaldo o la consistencia total de Luis Suárez? Y ya que estábamos, para ti, ¿quién es el mejor 9 de todos los tiempos? Para Unánimo Deportes reportó Francisco Zuleta.
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12: Johan Cruyff es sinónimo de revolución en el fútbol, no solo por su habilidad, sino por su impacto táctico. Repasemos los 7 mejores momentos y más emblemáticos de su carrera. En el número 1 tenemos el legado de Ajax, con 3 European Cups consecutivas, Cruyff definió el fútbol total. En Ajax, donde cada jugador era parte de un sistema colectivo que cambió el fútbol. En número 2 tenemos el Mundial de 1974 y el Balón de Oro. Aunque Holanda no ganó, Cruyff brilló y se llevó el Balón de Oro, dejando al mundo con su Cruyff Turn. un regate icónico que revolucionó el juego. Número 3, el impacto en Barcelona. Al llegar al Barcelona ganó la Liga y como entrenador llevó al club a la European Cup en 1992, instaurando un estilo de juego único. En el número 4 traemos el Cruyff Turn. Ese giro realizado en 1974 es un movimiento esencial que muestra su creatividad, un regate que hoy sigue siendo estudiado y ejecutado en todo el mundo. En el número 5 tenemos el gol imposible al Atlético, un gol acrobático considerado uno de los más bellos de su carrera, demostrando su habilidad técnica y capacidad para sorprender en momentos clave. En el número 6 tenemos el penal innovador de Ajax. Cruyff rompió con lo tradicional, tocando el balón hacia su compañero en lugar de disparar, mostrando su enfoque colectivo. Y en el número 7 tenemos de ídolo a técnico visionario. Como entrenador, Cruyff creó un legado táctico llevando al Barcelona a la European Cup y dejando una filosofía de posesión, toque y tiki-taka que aún perdura en el club catalán. Por eso decimos que el fútbol no sería igual sin Johan Cruyff, quien lo transformó para siempre. Su legado no solo fue técnico, sino filosófico, cambiando la manera en que el mundo juega este deporte. Para Unánimo Deportes reportó Francisco Zuleta.
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12: En el fútbol de selecciones siempre hay marcas que trascienden generaciones. Una de ellas es el máximo goleador histórico de las eliminatorias mundialistas, un terreno donde tanto Lionel Messi como Cristiano Ronaldo han dejado una huella, pero donde aún no reinan en solitario. El astro argentino, líder eterno del albiceleste, acumula 36 goles en eliminatorias sudamericanas, en una cifra que lo coloca como el máximo artillero de la historia de la Conmebol. Sus tantos han sido decisivos para mantener a Argentina en la élite y a sus 38 años todavía sigue sumando en el camino rumbo al Mundial 2026. Y del otro lado está Cristiano Ronaldo, continúa rompiendo registros con Portugal. En la reciente victoria ante Hungría anotó desde el punto penal y alcanzó los 39 goles en eliminatorias, lo que lo convierte en el colíder absoluto del ranking mundial. Con esta diana, el capitán luso empató una marca que parece imposible de alcanzar. ¿Y quién es el nombre al que CR7 dio casa? Se trata de Carlos el Pescado Ruiz, la leyenda guatemalteca que también firmó 39 goles en procesos clasificatorios de la FIFA. Sus tantos repartidos a lo largo de más de una década le habían asegurado hasta hoy un lugar insólito en lo más alto de la tabla. La pelea por el récord está servida. Cristiano necesita apenas un gol para adueñarse en solitario de la cima, mientras que Messi requeriría 3 para alcanzarlos y 4 para superarlos. Con la eliminatoria sudamericana en marcha y Portugal también en plena ruta hacia 2026, la historia sigue escribiéndose. En la eterna rivalidad de Messi y Ronaldo ahora aparece un nuevo capítulo, el de goleador supremo de las eliminatorias mundialistas, y ahí entre los dos gigantes del fútbol moderno se cuela la memoria imborrable de un delantero centroamericano que aún se mantiene en lo más alto. Para Unánimo Deportes reportó Francisco Zuleta.
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12: Definir a los mejores boxeadores mexicanos de la historia no es solo una cuestión de gustos, es hablar de legado, impacto y de los peleadores que marcaron épocas completas dentro y fuera del ring. Arrancamos con el quinto lugar, Juan Manuel Márquez, uno de los boxeadores más inteligentes que ha dado México. Campeón del mundo en múltiples divisiones, su precisión, su lectura del combate y un knockout que cambió la historia lo colocan entre los más grandes. En el cuarto puesto aparece Marco Antonio Barrera, un peleador que evolucionó como pocos. Pasó de la guerra frontal a la estrategia, dominó escenarios de máxima exigencia y se convirtió en el símbolo del boxeo mexicano completo. El tercer lugar es para Salvador Sal Sánchez, el campeón que gobernó el peso pluma con técnica, inteligencia y madurez poco común. Su carrera fue breve, pero su legado es tan fuerte que sigue siendo referencia histórica. En el segundo puesto está Rubén El Puas Olivares, el noqueador más temido de su generación. Su pegada, su ferocidad y su impacto en las divisiones ligeras lo convirtieron en un ícono eterno del boxeo mexicano. Y el número uno, sin discusión, Julio César Chávez, campeón en tres divisiones, dueño de un reinado histórico y referente absoluto del boxeo nacional. Chávez no solo ganó títulos, definió una era y se convirtió en el estándar de grandeza en México. Para Unánimo Deportes reportó Francisco Zuleta.
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0: Unánimo Deportes presenta. ¿Sabía usted que el jugador más pequeño en las grandes ligas fue Eddie Gaddel? Medía apenas un poco más de un metro de estatura. Comenzó jugando con los desaparecidos Browns de San Luis. Esa franquicia se mudó a otra ciudad para convertirse luego en los Cerveceros de Milwaukee. Manny Pacquiao ha estado en el top 10 del box en 4 décadas distintas. Ganó su primera corona a los 19 años por knockout ante Chacha Isasakul. Ha reinado en 8 categorías y aunque cayó contra Mayweather, superó a Tim Bradley en 2 de sus 3 peleas. Se destacan 8 inolvidables peleas contra mexicanos, como contra Marco Antonio Barreras, Eric Morales y Juan Manuel Márquez. Floyd Mayweather ganó títulos en 5 categorías y ha sido el boxeador taquilla pay-per-view más destacado en las últimas décadas. Desde que se convirtió por primera vez en campeón ante Genaro Hernández hasta su despedida contra Conor McGregor, Mayweather se enfrentó a 23 púgiles y venció a 15 campeones mundiales seguidos antes de retirarse.
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1: En 2025, algunos deportistas mexicanos se mantienen entre los más ricos del mundo, gracias a sus contratos millonarios y acuerdos de patrocinio. El fútbol y el boxeo siguen dominando, pero otras disciplinas también han sobresalido. Aquí te presento a los 5 mexicanos mejor pagados este año. El número 1 es para Saúl Canelo Álvarez, pues sigue siendo el deportista mexicano mejor pagado en 2025, con ingresos de 80 millones a pesar de su derrota ante Terence Crawford. Su contrato con Riyadh Season en Arabia Saudita y sus patrocinios siguen siendo fuertes de grandes ingresos. Canelo es un referente global en el boxeo y un imán para marcas comerciales. El número 2 es para Sergio Checo Pérez en la Fórmula 1. Con 16 millones, Sergio Checo Pérez ocupa el segundo lugar. Tras su salida de Red Bull, firmó con Cadillac Racing, asegurando un contrato de 10 millones, además de patrocinadores que siguen apostando por su imagen. La presencia de Checo en la Fórmula 1 y su creciente popularidad siguen impulsando sus ganancias. En el número 3 está Héctor Herrera, con ingresos estimados en 4.75 millones, pues ha logrado mantenerse en los más ganadores. Ahora, en el Club Toluca, sigue siendo una figura importante del fútbol mexicano, con ingresos de salario y contratos de patrocinio. Su regreso a la Liga MX ha fortalecido su estabilidad financiera. En el número 4 tenemos a Guillermo Ochoa. Ahora en el Chipre Limassol gana alrededor de 510 mil anuales. Aunque su salario es menor comparado con otros, sigue siendo un ícono del fútbol mexicano y mantiene contratos con marcas que le otorgan una buena cantidad de ingresos fuera de la cancha. El quinto mexicano mejor pagado es Abraham Anser con el golf. Golfista de Live Golf completa el ranking con 4.7 millones en 2025. A pesar de que el golf no es tan lucrativo como otros deportes, sus victorias y patrocinios le aseguran una buena posición económica, pues su reciente triunfo en el Live Golf Hong Kong también le reportó una significativa ganancia. Este ranking muestra que aunque el boxeo y la Fórmula 1 siguen siendo las disciplinas con mayores ingresos, otros deportes como el fútbol y el golf también continúan creciendo económicamente. Estos 5 atletas mexicanos siguen destacándose no solo por su talento, sino también por las millonarias cifras que generan cada año. Para Unánimo Deportes reportó Francisco Zuleta.
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3: Isaac del Toro Romero, nacido el 27 de noviembre de 2013 en Ensenada, Baja California, es una de las figuras más prometedoras del ciclismo mexicano y mundial. A sus 21 años ha logrado hazañas históricas que han revitalizado el interés por ese deporte en México. Desde temprana edad, del Toro mostró pasión por el ciclismo, incursionando en disciplinas como ruta, montaña y ciclocross. Su talento lo llevó a competir en Europa, donde en 2023 con el equipo de AR Monex obtuvo destacados resultados en competiciones sub-23. Este mismo año hizo historia en convertirse en el primer mexicano en ganar el Tour d'Avenir, considerado el Tour de Francia para ciclistas menores de 23 años, dominando todas las clasificaciones, general, por puntos, de montaña y mejor joven. En 2025, del Toro debutó en el Giro de Italia con el equipo de UAE Team Emirates XRG el 18 de mayo. Se convirtió en el primer mexicano en portar la maglia rosa, distintivo de líder general, tras una destacada actuación en la novena etapa. Mantuvo el liderato durante 11 días consecutivos, demostrando consistencia y madurez. El 28 de mayo ganó la etapa 17 en Bormio, enfrentándose a ciclistas de renombre como Romain Bardet y Richard Carapaz, aunque perdió el liderato en la penúltima etapa ante Simon Yates. Finalizó el giro como subcampeón general y campeón en la clasificación de los jóvenes. La actuación del Toro en el giro ha sido comparada con la de figuras mexicanas como Raúl Alcalá y Julio Alberto Pérez Cuapio, quienes destacaron en el ciclismo internacional en décadas pasadas. Su éxito ha generado una toritomanía en México, inspirando a nuevas generaciones y atrayendo la atención de medios y aficionados. Con una carrera en ascenso, del Toro continúa consolidándose en el ciclismo de élite. Su desempeño en competiciones internacionales y su capacidad para enfrentar a los mejores del mundo lo posicionan como una esperanza para el ciclismo latinoamericano y un embajador del deporte mexicano en el escenario global.
4: Hacer historia en el FC Barcelona no es para cualquiera, y mucho menos en una posición tan exigente como el mediocampo. Pero Frenkie de Jong lo ha conseguido. El neerlandés acaba de convertirse en el jugador de su país con más partidos en la historia del Barça, superando a Philippe Cocu. Un récord que, más allá del número, habla de constancia, adaptación y evolución. Porque el camino de De Jong en Barcelona no ha sido perfecto, pero sí ha sido constante. Llegó en 2019 como una de las grandes promesas del fútbol europeo, después de brillar con el Ajax, donde enamoró al mundo con su estilo elegante, visión y capacidad para manejar los tiempos del partido. Desde entonces, su rol ha cambiado muchas veces. Ha jugado más adelantado, más retrasado, como interior, como pivote, incluso en contextos donde el equipo no encontraba estabilidad. Y aún así, se ha mantenido. En medio de crisis deportivas, cambios de entrenadores y reconstrucciones del club, Frankie ha sido una de las constantes. Un jugador que rara vez desaparece y que siempre ofrece una salida. Su estilo no es de goles ni de titulares escandalosos. Es de control, de pausa, de inteligencia. Es ese tipo de futbolista que hace mejorar a los demás, aunque no siempre se lleve los reflectores. Y justo por eso su récord tiene tanto valor, porque no se trata solo de jugar muchos partidos, sino de mantenerse vigente en uno de los clubes más exigentes del mundo. Hoy, Frankie ya no es solo una promesa. Es una realidad consolidada dentro del Barcelona, y aunque todavía tiene camino por recorrer, su nombre ya está escrito en la historia del club. La gran pregunta ahora es otra. ¿Podrá convertirse en una de las leyendas modernas del Barça? Por lo pronto ya dio un paso importante, y todo indica que lo mejor aún está por venir.
5: El Mundial 2026 será el más grande de la historia, pero ni siquiera eso evitó ausencias que pesan. Figuras más brillantes del fútbol verán el torneo desde casa. Uno de los nombres que más duele es Kvitchak Kvaratskhelia. Georgia no logró el boleto, y con eso se apaga una de las luces más creativas del continente. También estará ausente Jan Oblak. Años de élite bajo los tres palos, pero su selección no alcanzó el objetivo. El arquero seguirá sin debutar en una Copa del Mundo. El golpe generacional llega con Benjamin Šeško, un delantero llamado a marcar época que deberá esperar. El futuro es suyo, pero 2026 no será el escenario. Desde África, la ausencia es imposible de ignorar. Víctor Osimhen. Nigeria quedó fuera, y con ello se pierde a uno de los atacantes más temidos del planeta. La lista continúa con Dusan Blahović, referencia ofensiva en Europa. Tampoco veremos a Andre Onana, arquero de carácter y personalidad, ni a Brian Mbeumo, atacante explosivo que se quedó a un paso del sueño. ¡Siete futbolistas! Siete historias que nos recuerdan una verdad dura del fútbol. El talento individual no siempre es suficiente.
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1: Pasadena, California fue testigo de un momento histórico para el fútbol mexicano. En el Mundial de Clubes 2025, Monterrey e Inter de Milán protagonizaron el primer enfrentamiento oficial entre un club de la Liga MX y uno de la Serie A. El empate 1-1 no solo abrió el grupo para ambos equipos, sino también una puerta simbólica a una rivalidad que hasta ahora vivió únicamente en partidos amistosos. Sergio Ramos García, con la experiencia de mil batallas, adelantó a Rayados con un cabezazo certero al minuto 25. Lautaro Martínez respondió antes del descanso con una definición de jerarquía. El duelo terminó en un empate, pero lo que dejó fue mucho más que un punto. Fue el inicio de una historia que llevaba décadas esperando escribirse en serio. Y es que aunque el registro oficial comenzará este 2025, los antecedentes entre clubes mexicanos e italianos no son nuevos. A lo largo de los años, equipos como Chivas, América y Monterrey han enfrentado escuadras de la Serie A en duelos amistosos que, si bien no suman nada a las vitrinas, se aportan al orgullo y a la experiencia internacional. En este terreno, Chivas de Guadalajara ha sido el protagonista más constante y exitoso. Con 17 encuentros disputados, suma 8 victorias, incluidos momentos memorables como el triunfo 1-0 sobre el Inter en 1994 y el empate 1-1 frente al Milan en ese mismo año. Su historial destaca por ser el más amplio y equilibrado frente al calcio. Monterrey también conoce a los italianos. En 1998 cayó por la mínima ante el Milan e Inter y en 2003 rescató un empate frente a la Roma. Pero este 2025 Rayados rompió la barrera amistosa y se metió de lleno en la historia. Club América, por su parte, ha brillado en escenarios de alta visibilidad como en el World Football Challenge. En 2009 venció al Milan 2-1 y empató al Inter antes de superarlo en penales. También dio espectáculo ante la Juventus y Torino, reafirmando su capacidad para competir de tú a tú con potencias europeas, incluso sin tener aún ese ansiado título oficial. Aunque la victoria mexicana en competiciones oficiales frente a clubes italianos sigue pendiente, los partidos jugados demuestran que no se trata de una utopía. La Liga MX ha mostrado carácter, talento y momentos memorables ante rivales de alto nivel. El empate entre Monterrey e Internazionale de Milán puede ser un punto de partida para una nueva etapa, donde los enfrentamientos México versus Italia dejen de ser eventos aislados y se conviertan en duelos clásicos del calendario internacional. Con el formato ampliado del Mundial de Clubes, el fútbol mexicano tiene frente a sí la oportunidad de hacer historia, no solo en los libros, sino también en el marcador. Para Unánimo Deportes, reportó Francisco Zuleta.
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7: espera terminó y el debate se enciende. Álvaro Fidalgo ya es parte de la selección mexicana de Javier Aguirre. Pero, ¿qué hace el maguito tan especial para este nuevo proceso mundialista? Formado en la fábrica del Real Madrid, Fidalgo llegó a México con una apuesta silenciosa de Santiago Solari. Pocos imaginaban que este mediocampista flaco y elegante se convertiría en el cerebro del equipo más ganador de la Liga MX y eventualmente en el deseo de la afición mexicana. Y ojo, que no es solo técnica, es visión. Fidalgo promedía una efectividad de pases superior al 90%, algo que el Tri ha extrañado mucho en los últimos torneos. Bajo el mando del Vasco Aguirre, se espera que sea el puente entre la defensa y el ataque, dándole esa pausa y creatividad que tanto se le exige a México. Su convocatoria no llega sin polémica, ya que como jugador naturalizado, la presión será el doble. Sin embargo, su compromiso con el país y su nivel sostenido en los últimos años lo elevan como una de las piezas más sólidas de esta lista casi definitiva para el 2026. Fidalgo tiene la magia, pero ¿tendrá el peso para liderar al Tri en el Mundial? Síguenos para más noticias y el mejor análisis deportivo. Por Héctor Son Rodríguez, para un Ánimo Deportes.
8: El mercado de verano ha dado una sorpresa dorada. Los Lakers, en su afán de volver al protagonismo, apuestan por una figura que promete dominar la pintura, DeAndre Ayton. A sus 26 años, el pívot bahameño llega a Los Ángeles con la misión de reforzar una zona donde el equipo ha sufrido desde la salida de Anthony Davis. Con promedios cercanos a un doble-doble por partido, Ayton combina presencia física con buena mano cerca del aro. Ayton no solo ofrece números, su lectura del juego, capacidad para bloquear tiros y presencia en el rebote defensivo, lo colocan como uno de los centros más sólidos de la liga. Y en un equipo plagado de estrellas, su rol será tan discreto como vital. La afición angelina lo sabe. Ayton no viene a ser un actor secundario. Viene a escribir su propia historia. ¿Será este el comienzo de una nueva era para los Lakers?
1: La NBA ha sido escenario de alianzas legendarias. Hoy repasamos las 5 duplas más letales que elevaron el juego, marcaron dinastías y dejaron huella eterna. El número 5 es para LeBron James y Dwayne Wade en el Miami Heat. Cuando LeBron y Wade se unieron a Miami, el básquetbol cambió. En solo 4 años alcanzaron 4 finales y ganaron 2 campeonatos. Su juego rápido, físico y explosivo impuso una nueva era de superestrellas aliadas. Más que compañeros, eran una tormenta perfectamente orquestada. El número 4 es Kobe Bryant y Shaquille O'Neal en los Lakers. Kobe y Shaq formaron una de las duplas más dominantes y polémicas del siglo XXI. Conquistaron 3 títulos seguidos y crearon una dinastía que arrasó a principios de los 2000. Shaq era fuerza pura, Kobe determinación y cuando estaban alineados...
9: Unánimo Deportes presenta. ¿Sabía usted que el jugador Nolan Ryan logró la hazaña de lanzar una bola a 100.9 millas por hora? Tenga en cuenta que la velocidad máxima permitida en un expressway aquí en Estados Unidos regularmente son 75 millas por hora, con algunas excepciones de hasta 85. Ahora imagínese 100.9 millas por hora. ¿Sabía usted que en Indonesia los niños suelen jugar fútbol de una manera muy extraña y peligrosa? Lo hacen descalzos con un balón de coco seco envuelto en llamas. Este juego, disputado sobre asfalto, se conoce como Sepak Bola Api y se relaciona a un arte marcial tradicional de Indonesia. Antes de comenzar cada partido, los jugadores sumergen sus pies en soluciones antiinflamables y rezan una oración. Esta variante del soccer se juega como celebración religiosa del Islam. 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
1: Hola, ¿cómo les va? ¿Qué tal? Aquí estamos. Un abrazo para todos. Somos Camino al Fútbol, un podcast de Unánimo Deportes. Mi estimado Puma Daniel Reyes, primero que todo, digámosle a la gente que siempre se puede suscribir al podcast y escucharnos en la aplicación de iHeart. Puma, oiga, la conferencia de prensa que nos mantuvo en vilo, la que convocó Florentino Pérez, presidente del Real Madrid, estuvo de no te lo puedo creer. Para mí hizo un ridículo totototote. El presidente del Madrid se esperaba mucho más. Terminó peleándose con la prensa, dando declaraciones explosivas, diciendo que no se va, diciendo que no dimite, convocando elecciones. En fin, insiste con su continuidad en el Madrid y le declaró la guerra abierta a la prensa. Además, convocó esta conferencia de prensa para terminar diciéndonos que cancela su suscripción a un periódico, a un medio. ¡Ay, ay, ay! Puma Daniel Reyes, ¿será que ya se le está yendo la paloma? ¿Será que ya le están pesando los años al buen Florentino Pérez, que de humilde nunca tuvo nada, pero que ahora queda claro, va con todo y contra todo y no le gustó ni poquito que se hubiera filtrado lo que pasó en el Real Madrid? ¿Cómo le va a Puma?
2: ¿Qué tal, Kenneth? Te mando un abrazo. Sí, te diría que estuvo al nivel del partido del Paris Saint-Germain en contra del Bayern, ¿eh? Espectacular conferencia de prensa. Son de esas que yo creo que nunca vamos a olvidar. Si yo fuera aficionado al Real Madrid, estaría preocupado, Kenneth, por lo que vimos ayer, esa imagen que deja Florentino Pérez. Y además, ahora que dices lo del periódico, sacaron un buen anuncio justo ayer ya en la noche, pusieron, nos sobra una suscripción, aprovecha y suscríbete, ¿no? El diario ABC, que vaya que lo puso en la diana justamente Florentino Pérez, y que yo creo que lejos de cumplir su cometido, al contrario, Kenneth, porque ya puso en el mapa al empresario de apellido Riquelme, que quiere ser presidente del Real Madrid, al que, pues, de una manera muy despectiva, estaba diciendo que tiene acento, iba a decir otra palabra, florentino, pero al final de cuentas reculó y dijo mexicano, sudamericano. Bueno, pues, él cumple con todos los requisitos y, bueno, ya estaremos hablando de esto. Pero sí, fue muy peculiar y yo te diría inolvidable para mal, ¿eh? La conferencia de prensa que vimos ayer.
1: Hombre, yo estaría preocupado, no solamente si soy, y en eso estamos de acuerdo, Puma, si soy del Madrid, si le voy al Madrid, si soy fanático del Madrid, si soy aficionado, si soy hincha, lo que usted quiera, del equipo merengue. Yo como familia de Florentino estaría preocupadísimo,
2: ¿eh? No, también, sí.
1: Me queda claro, me queda claro que su salud ya no es la misma. Es más, yo temo por la salud mental de este señor. Y me queda claro también que muchos no lo asesoran o que no se deja asesorar. Alguien bien asesorado no sale y hace el ridículo mayor que hizo ayer. Es que él es el presidente del equipo más reconocido del fútbol del mundo. Terminó sonando medio misógino, terminó sonando medio racista, medio clasista, de todo al mismo tiempo, lo que usted decía, dando a entender que lo del acento, que la que escribió el artículo fue una señora que no sabe de fútbol, una mujer, así se expresó, que muy seguramente no sabe de fútbol, que él tiene que honrar a su papá y cancela la suscripción, en fin. Divagaba, iba de un tema al otro, simplemente porque le dio un ataque de soberbia, me da la impresión, y le quiso decir al mundo, no voy a dimitir, no me voy, y convocó a elecciones. Creo que le está pasando factura al padre tiempo, lo cual es normal. Nos termina pasando factura a todos. Pero ayer quedó totalmente expuesto. Y reitero, uno se pregunta, ¿dónde está esa red de seguridad? ¿Dónde está el entorno? ¿Dónde están aquellos que tienen que proteger al presidente del Real Madrid de sí mismo? Lo cual pasa con mucha gente, en muchas empresas, en países, le pasa a presidentes. Bueno, hablo de presidentes de países y esta vez le pasó al presidente del Real Madrid. ¿Dónde está, bueno, el entorno? ¿Dónde está?
2: Dile,
1: a ver, si yo estoy con el
2: no
1: Puma Reyes.
2: Florentino.
1: Sí, pero si yo estoy con el Puma Reyes, pero yo soy de los que trato de hablarle al oído, le digo, Puma, no haga eso. no haga eso porque vea, usted es muy bueno, lo que usted quiera, pero esto, aquello, lo otro.
2: Y te lo agradecería. No, pero si yo soy presidente.
1: Y yo te agradecería que tú me lo dijeras a mí, sí, porque al fin y al cabo, a ver, Florentino, con todo el respeto, sonó ya gagá el día de ayer, gagá.
2: Sí, Kenneth, pero en el Real Madrid tú le dices que no, tú le dices al oído algo, Kenneth, tú, que les ganás y estás fuera, por decirme eso, ¿no? Tú, Puma Reyes, ni me veas así, también fuera. Ahí se notó, por ejemplo, ayer en la conferencia, cuántas veces el jefe de prensa intentó acabar la conferencia. Así decía, ya, ya, hasta aquí llegamos. Y él, no, síguele, me la estoy pasando muy bien. A ver, otra pregunta, tú, que aparte fue una amiga mía, Lola Hernández, que le dice, a ver, esta señorita que puede también preguntar, los demás están muy feos. Híjole, sí, la verdad es que se le pasó un poco la mano.
1: Y cuando minimizó el artículo que había leído, uno de los artículos que había leído, sí. Diciéndonos sí. Que lo escribió una mujer que no sabe de fútbol, hombre, sonó terrible, sonó misógino, y lo que usted decía, cuando trató de hablar del acento, pero se frenó.
2: Sí, estuvo a punto de decir otra cosa,
1: Él quería decir que tenía acento sudaca, algo así.
2: Tal cual.
1: Totalmente racista, discriminatorio.
2: Sí, de acuerdo.
1: Qué feo. De acuerdo, vergüenza. Pero
2: es como aquel cuento, Kenneth, donde el rey está desnudo en la calle y nadie se atreve a decirle que está desnudo. Porque, pues, si le dice algo, les corta la cabeza. Esto fue lo que vimos ayer con Florentino Pérez. Él se sintió, pues, intocable, diciendo lo que él quería. Ahí sí, Kenneth, como si tú y yo estuviéramos hablando en una comida después de un par de cervezas y si nadie nos estuviera escuchando. Así lo hizo ayer Florentino Pérez. Y lo peor de todo es que yo creo que este discurso...
1: Sacó su más terrible complejo de Dios, Puma. ¡Vergüenza, Puma! Total.
2: Estoy de acuerdo contigo. Es una conferencia de prensa, yo te lo decía, inolvidable. A ver, para nosotros como periodistas, espectacular. Ojalá hubiera más de estas porque no nos da tanto. Pero como dices, para su familia, imagínate la familia Florentino Pérez estar viendo esa conferencia y decir, Dios mío, la que nos está metiendo o la que se está metiendo él solo, porque yo creo que cuando escuchas hablar a otros presidentes, y a ver, siempre el Barcelona y el Real Madrid tienen que ser vinculantes, cuando escuchas hablar a Joan Laporta, a ver, nos podrá mentir, que está mintiendo casi siempre lo que dice, ¿no? Pero si algo tiene es buena labia, ¿no? Y lo que no tiene justamente Florentino Pérez es labia. Y ayer se demostró, andas muy, muy nervioso, que le recuerdas cuando agarraba el teléfono, el micrófono lo movía de aquí para allá, buscaba papeles, buscaba esto, el otro. Apuntarle también a los periodistas, pelearse con un periodista ahí que estaba presente. Yo esto... quien estaba haciendo cuentas, pero jamás lo he visto, de un equipo muy importante, lo vimos otro día, aquel entrenador argentino de un equipo peruano, que no recuerdo cuál, creo que fue el Cienciano, que se aventó contra todo en la conferencia de prensa, pero a ver.
1: Ah, no, sí, o sea.
2: Eres el Real Madrid.
1: En Colombia hay un técnico español, y le invito a que lo googlee, de apellido Risueño.
2: Ya, con eso me gustó.
1: Y entonces le dicen alegrón, le dicen de todo. Y el hombre se pelea con todo el mundo en conferencias de prensa. Lo único que sabe es él, los demás no saben. Usted qué, pues, ¿qué partido habéis visto? ¿Qué habéis visto? Pero eso es en el pasto. Inclusive si pasara un equipo como el mío, el Bucaramanga, vaya y venga. Pero que al mandamás del Real Madrid le pase esto y se exhiba de esta manera, ojo, si nos ponemos a pensar, la idea muy seguramente uno se imagina, estoy pensando en voz alta, por lo que lee a los colegas, escucha a los colegas de España que están ahí todos los días y que conocen muy bien a Florentino, inclusive varios escriben, queda claro que le dio un ataque de soberbia más potente que muchos que ya le han dado, pero si lo que él quería era calmar las aguas, hombre, lejos de hacer eso, generó un maremoto.
2: Sí, totalmente.
1: Y ojo, totalmente. Le puso la frutilla en el pastel Florentino a lo que son las dos semanas más malas, negativas, terribles, vergonzosas del Real Madrid. Primero, la pelea entre Valverde y Tchouaméni, que está más preocupado de por qué se filtró. de por qué se filtró. De por qué se filtró. Que del mal ambiente como tal en la interna del equipo. Primero la pelea. Pelea dos días consecutivos, termina Valverde en el hospital. Ahora están diciendo que muchos no lo dicen, pero Valverde es un mal tipo. ¿Qué no dicen? O sea, hay 10,000 dimes y diretes en torno a eso. Después van ante el archirrival, les ganan 2-0, pierden el título, lo cual es vergonzoso, venían de otra vergüenza. Y resulta que convoca conferencia de prensa urgente el presidente para decirnos que no dimite, que convoca elecciones, que la prensa no sabe, que cancela la suscripción de un periódico.
2: Sí.
1: Que el otro candidato tiene acento de no sé qué. Que la mujer que escribió un artículo no sabe de fútbol. Hombre, terrible.
2: Terrible.
1: Florentino quedó a la altura del Betún.
2: Sí, porque yo creo que Kenneth... Cuando escuchamos, y cuando dices el Betún, te refieres al Beto Pérez Landa, supongo. Entonces, te doy
1: No, esa es una altura enorme. Inclusive está el Beto está allá arriba a la altura del Beto Pérez Landa. Digo el Betún porque el Betún es lo que le echamos a los zapatos.
2: Eso, ya.
1: O sea, que para mí el quedó a la altura bajita, allá, abajito.
2: Ya. Para mí el Betún es el del pastel, por eso te preguntaba. Oye, y es que yo creo que de cualquier... O sea, ya una de las respuestas, Kenneth, o de las aseveraciones que hizo ayer, ya era para hacer un escándalo. Ahora bien, nos podemos echar toda una lista, y ahorita las enumeraste, por agarrar una, la de la pelea, como tal, como tú decías. A ver, una, que se le haga más grave, que se haya filtrado, que la misma pelea, bueno, ya deja mucho que desear. Otra, señala a quién es el que lo filtró. Él dice que es un futbolista que va a salir del Real Madrid y que está enojado porque va a salir del Real Madrid. Entonces, bueno, ya ahí da algunas pistas. Y dos, si esto siempre ha pasado, Kenneth, ¿por qué los multan por 500,000 euros? Que por más futbolista que seas y por más futbolista del Real Madrid que ganes millones, son 500,000 euros.
1: No, es una multa muy alta, muy alta, muy alta.
2: Multa de las más altas que he escuchado en mi vida. O sea, a ver, 50,000 euros para nosotros es mucho, pero bueno, para un futbolista, pero 500,000, medio millón. O sea, es una multa tremenda. Y a ver, en esta cacería que hizo también con los medios, poniendo a varios ahí en la palestra, poniéndolos en la diana. Lo de Florentino Pérez, yo creo que sí ya no se va a sostener. El tema acá es que quién llega, porque él mismo ha conseguido que sea prácticamente imposible ser presidente del Real Madrid, por todo lo que, si alguien quiere aventarse este tiro, tiene que cumplir.
1: A ver, repasemos algo de una conferencia de prensa histórica, épica, que nos deja... el ridículo más alto en la historia del Madrid después de 2 semanas lamentables. Pero convocó a elecciones anticipadas. No renunció, sí. Aseguró, abro comillas, me tendrán que echar a tiros.
2: Sí, o sea, no se va, básicamente.
1: Que acumula 66 títulos como presidente. Y ahí tenemos que sumar fútbol y baloncesto. Superando a Santiago Bernabéu, el presidente más ganador del equipo. El Real Madrid ha ganado con él 7 Champions League, incluyendo las 3 consecutivas con Zinedine Zidane. Gran parte de la afición pide la salida de Florentino tras 2 años consecutivos sin ganar un título. Con una inversión de 217 millones de euros, el Madrid ha ganado un solo título, teniendo en cuenta la etapa de Arbeloa, Xavi Alonso y el último año de Carleto Ancelotti. Si nos ponemos a mirar, y dejando a un lado la vergüenza, de la conferencia de prensa y el ridículo que hizo, si nos ponemos a mirar los números, son muy buenos. Lo que pasa es que en esto, sí. Y cuando es un equipo grande, inmenso, gigantesco como el Madrid, no es lo que hiciste hace 3 años, ni hace 2, es lo que vienes haciendo últimamente. Y últimamente queda claro que, como todo, el padre tiempo lo dictamina y todo tiene su final, pues las cosas no se le están dando y ya llega el momento en que la gente le dice al presidente lo mismo que el presidente dice siempre: es mucho más importante el escudo y el nombre del Real Madrid que cualquiera, incluido el presidente. El que se tiene que ir, se va.
2: Sí, no, totalmente, Kenneth, que en esta conferencia cuando decía, bueno, imagínense si nosotros estamos mal, ¿cómo estarán los demás? Claro, el problema aquí, Kenneth, es que el Real Madrid no es como los demás equipos. No le podemos exigir lo mismo, por ejemplo, al PSG, que hoy está tan de moda, que al Real Madrid. El Real Madrid tiene que estar en primera línea todos los años. O sea, no se puede permitir el lujo de estar 2 años sin ganar nada. Y además, con este tipo de escándalos, que tú lo dijiste, que esta es la puntilla, a final de cuentas. O sea, de todo lo que se viene dando, luego sale tu presidente en teoría para defender lo tuyo y sale con esto. A ver, cuando brincaron ayer las alarmas de que Florentino iba a hablar, se especuló mucho, ¿no? Se especuló acerca de que él iba a renunciar, de que iba a anunciar a José Mourinho, que, lo que sea, pero yo creo que nadie se imaginaba una conferencia de este estilo, que realmente iba, según él, a defenderse, a defender al Real Madrid, pero que a final de cuentas acabó manchando demasiado su imagen. Estaba viendo la edad, 79 años, ¿eh? 79 años que tiene Florentino Pérez, cumplidos en marzo, y aquí lo demostró, ¿eh? Demostró esa edad.
1: Ojo, que en caso de estar bien, porque hoy por hoy la expectativa de vida es mucho más larga, en caso de estar bien no tiene ningún tipo de problema, pero queda claro que los fantasmas, queda claro que los demonios de muchos años de soberbia y de actitud dictatorial le están llegando. Ahora, de aquí en más, porque esta definitivamente fue, esta fue una conferencia de prensa que pintaba para un anuncio serio y terminó siendo un show de cantinflas, ¿no?
2: Sí.
1: O sea, ni inocente ni culpable, sino mejor, todo lo contrario, ¿eh?
2: Mejor te diría, ¿eh? Mejor.
1: Totalmente. Y da para memes y da para caricaturas. Lo de Pepe Mourinho, él dice que el lunes hablará de su futuro. Llegó en el 2010 al Real Madrid y ganó una Liga, una Copa del Rey, una Supercopa de España. La efectividad de Mourinho con el Real Madrid, 178 partidos, 128 victorias, fue el primer técnico que le ganó una final a Guardiola en España. Ahí es donde se mide, porque en el momento en que llega Mourinho, estaba siendo vapuleado, pisoteado, humillado el Madrid por el Barcelona. Ha ganado 2 Champions League, una con el Porto, otra con el Inter. Más de 25 títulos oficiales en su carrera, pasando por Portugal, Inglaterra, Italia, España. Ya conocemos a Mourinho. No gana título desde el 2015 con Chelsea. Eso no es verdad. Ese dato está errado. Porque ganó la Europa League con la Roma.
2: Claro. Sí. De hecho, la tiene tatuada.
1: Y la tiene tatuada el técnico que ha ganado todas las competencias, sí. UEFA.
2: Sí.
1: Y viene invicto con el Benfica, pese a que el campeón es el Porto. Pero más allá de eso, en su momento funcionó. Y yo estoy seguro que si le dan la autoridad a Mourinho, aquí el Real Madrid más bajo no va a caer. Termina muy seguramente ganando algo. Porque ¿hasta dónde va a llegar? Él tiene que ser, si es que llega, muy seguramente va a llegar. Están diciendo que va a llegar. Pero esto hasta que no se oficialice, pues olvidémonos. Pero si es que llega José Pepe Mourinho, tendrá la dificilísima tarea de hacer que Mbappé sea un líder positivo para el equipo y al mismo tiempo que rinda.
2: Bueno, va a incendiar todo, Kenneth, porque ayer nos dejó bastante claro Florentino Pérez que él sigue pensando que él es el que tiene que mandar en todo, ¿no? Yo creo que había mucha gente que pensaba que el Real Madrid estaba a un Pedri, a un Vitinha, a un jugador de esas características, Kenneth, de volver a lo más grande y de pelear por todo. Después de lo visto de ayer, se nota que esto es mucho más profundo. Y si llega Mourinho, creo que los dos, en lugar de calmarse, va a ser una confrontación de ellos dos en contra del mundo y todos en contra de nosotros y nadie nos quiere, pobre de nosotros que somos millonarios y ustedes no. A ver, lo repito, como periodista y como gente que está metido en esto, me fascina la idea, Kenneth, no te lo voy a mentir. Me fascinaría ver a Mourinho regresar al Real Madrid. Yo vería absolutamente todas las conferencias de prensa, pero no es una buena noticia para la afición del Real Madrid ver ayer, como vimos justamente, a Florentino Pérez, que queda claro el por qué no funcionó con Xavi Alonso y queda claro por qué tiene ahí a Álvaro Arbeloa. Este miércoles, en la conferencia de prensa previa al partido de contra del Oviedo del jueves, justamente Arbeloa salió a ratificar todo o por lo menos a respaldar a su presidente, ¿no? En esa, le preguntaron tal cual que de esa pregunta de las 7 ligas, que si no hubiera sido por Negreira, tendrían 14, y dijo que aseveró justamente Florentino Pérez, y por esa misma línea fue justamente Arbeloa. Dijo, sí, tiene toda razón, esto es así, tal, tal, tal. Bueno, ahora imagínate si Arbeloa es el alumno de los más avanzados de Mourinho, ver a Mourinho ahí, Kenneth, uff, eso no se va a pagar, ¿eh?
1: No, definitivamente va a ser un espectáculo, pero yo creo en Mourinho, a mí me gusta Mourinho. Mourinho da resultados y puede ser el momento ideal para que regrese al Real Madrid. No todas segundas partes fueron buenas, no, por el contrario. La mayoría han sido negativas, pero el Real Madrid ya tuvo una segunda parte, por ejemplo, de Carleto Ancelotti bastante buena. Y a ver cómo ¿Zidane? Se le da. Es de Zinedine Zidane, por favor, bastante buena. Y a ver cómo se le da a José Pepe Mourinho, si es que lo ratifican como el nuevo técnico, si es que lo anuncian como el nuevo técnico del Real Madrid. Pero ojo.

0: que incluye hacer el ridículo ante el mundo entero. O sea, este Madrid sí, hay que decirlo, guste a quien le guste, al que no le gustó, no le gustó. Este Madrid da pena en todo sentido, en las oficinas, en la interna, en la cancha, en sí. fin. Y fuera de eso, por si fuera poco, la superestrella, queda claro, hablo de Kylian Mbappé, que no está comprometido, que poco le importa, que se va de vacaciones a Italia, que se vuelve a sentir medio mal y no juega el clásico. O sea, esto es de no te lo puedo creer. Esta, se cayó el Real Madrid como un piano desde un penthouse.
1: Y parece que es que me imaginé esa imagen que dijiste, ojalá que no le haya caído a nadie en la cabeza. Pero, y lo que dices justamente de Mbappé, pues da la impresión que ya no va a jugar esta temporada. O sea, que hoy en conferencia tampoco lo aseguró Arbeloa, pero no se va a exponer a jugar en el Santiago Bernabéu con este clima. Yo creo que se llevaría una bucheada durísima, ¿eh? Y lo que le duele más al Real Madrid es justamente la imagen. Ellos siempre han dicho que él es un club de señorío. Pues bueno, lo que está ocurriendo en estas últimas semanas queda bastante claro que está muy perjudicada la imagen. Y vamos a ser también honestos. Si la pelota entrara, Kenneth, si en los últimos partidos Vinicius y Mbappé se hubieran entendido, marcaran 5 goles por encuentro, estuvieran en la previa de la final de Champions, pues no se hablaría de todo esto. O sea, porque al final de cuentas, Kenneth, lo que importa es lo que ocurre en la cancha. A la gente no le importa quién se peleó en la semana, mientras que estén ganando. Si no están ganando, una pelea se magnifica. Y lo mismo con las deudas. A ver, no, ha adicionado que el club deba 200 millones de euros. Mira, pues es su problema por no manejarse bien. Pero si están ganando, no hablo. Si no están ganando, ahí es cuando se arma este show. Y esto está pasando con el Real Madrid.
0: Si están ganando, no. Y si están perdiendo, y fuera de eso es ante el archirrival, y después de una semana en la que quedaron expuestos todos, hombre, primero que todo, no era momento de la conferencia de prensa, y segundo, no para salir a desafiar al mundo entero. Es que lo que declaró fue la guerra a todo el mundo, a los periodistas, a los que no lo quieren, no voy a dimitir. Al final, qué bueno, me alegró mucho cuando dijo que no tiene ningún problema de salud, ¿no? Yo sinceramente no había escuchado
1: eso. Ah, sí, eso sí.
0: No, yo sinceramente no había escuchado eso de que tenía cáncer terminal y demás. Yo nunca lo escuché, nunca escuché ese rumor. Pero qué bueno que sigue bien de salud. Eso sí, ahora que está bien de salud, tiene que dejarse asesorar, respirar profundo, no sé si lo puede hacer, y atender al paciente, porque el paciente al que él cuida sí está muy mal de salud.
1: Sí. Y te digo algo, el doctor que está contratando para curarlo, yo creo que en lugar de realmente curarlo, lo va a incendiar. Yo sé que tú le tienes fe en la cancha.
0: Mucha.
1: En la cancha
0: y fuera de ella. Pero lo tiene que dejar trabajar. Ahora, ojalá que no termine peleado con Mourinho, porque esa sí sería de no te lo puedo creer. ¡Qué vergüenza! ¡Qué vergüenza el Real Madrid! 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
3: Unánimo Deportes presenta. ¿Sabía usted que el puertorriqueño Wilfredo Gómez es el púgil con la racha de nocauts más larga de un campeón mundial? Después de empatar su primera pelea, Wilfredo Gómez noqueó a los siguientes 32 rivales a los que enfrentó. Entre ellos conquistó el título de peso supergallo y noqueó a 13 púgiles en su reinado que duró 4 años. El jugador con más edad en participar en grandes ligas fue Leroy Page, cuando tenía 59 años de edad. Jugó para los Indios de Cleveland. Archie Moore, boxeador estadounidense, no solo fue el rey de los knockouts, fue el campeón mundial de peso semicompleto reinante con más años en todos los tiempos. Hizo 219 peleas, ganando 186. Archie Moore entrenó, entre otros, a Muhammad Ali y George Foreman. Y Leonard Warwick fue el boxeador británico que registró la mayor cantidad de victorias en el peso ligero. Hizo 470 peleas y ganó 340 por knockouts.

0: también tiene la mayor cantidad de derrotas, 127. 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
2: Camino al fútbol en Unánimo Deportes. Con el Puma Daniel Reyes, que se nos va además para la final de la Europa League. Camino a Estambul. Se va a hacer un buen partido, ¿eh?
3: Sí.
2: Unai Emery y el Aston Villa enfrentándose nada más y nada menos que al Freiburg, que ha sido sorpreso tototota.
3: Buena temporada. Y por cierto, Kenneth, un dato muy futbolero. Con los que ha ganado justamente la Europa League, o con los que ha ganado bastante justamente Unai Emery, su nombre tiene Villa, ¿no? Con el Sevilla, con el Villarreal, y mira, ahora con el Aston Villa.
2: Y ahora con el Villa Park, con el Villa Park.
3: Exactamente.
2: Por ahí, pendientes del Puma, en su canal de YouTube, aquí en Unánimo Deportes, en toda Latinoamérica, lo ven en diferentes medios, en esta final de la Europa League. Pendiente de usted, señor, y espero mi regalito, el de siempre. Gracias, ¿no?
3: Obvio. El de siempre. Pero no lo dudes, Kenneth, no se lo dudes. Y aparte, grandote. Yo sé cómo te gustan los regalos. Hombre, grandote. Ahí.
2: Sí, porque al fin y al cabo, para que ocupe espacio, para ponerlo bien.
3: Exacto,
2: encima de la mesa.
3: Sí.
2: Señores, el Arsenal, el Barcelona y ahora el PSG interesados en Julián Álvarez. La araña. Se habla de que podría ser la venta más cara en la historia del equipo. Primer jugador en la historia del club en marcar 10 goles en la Champions League. Hablamos del Atlético de Madrid. Superó a Messi convirtiéndose en el sudamericano en llegar a 25 goles en Champions con menos partidos. Solamente necesitó 41. Y el palmarés con 26 años. Ganó Mundial, Copa América, finalísima, Champions League, Premier League, FA Cup, Mundial de Clubes. Pasó por River, Manchester City y actualmente bajo el comando del Cholo Simeone. ¿Qué equipo le conviene a Julián? ¿El Atlético debe retenerlo? ¿Es Julián Álvarez un histórico de Argentina? Hombre, ¿qué equipo le convendría a Puma?
3: Yo creo que el estilo de Julián Álvarez y además el deseo que este equipo tiene por él ya viene por muchos años es el Barcelona. Creo que en el Barcelona, Kenneth, le quedaría bastante bien. Y si a esto le sumamos que Lewandowski no está bastante claro su futuro, o por lo menos si se queda, está bastante claro que sería en un segundo plano, o sea, es decir, de suplente, vamos a decirlo tal cual, y que Ferran Torres, bueno, tampoco es que sea el mejor centro delantero que pueda haber. Yo creo que Julián Álvarez sería la pieza que acabaría por poner un rompecabezas perfecto para el Barcelona. Lo veo muy complicado. Yo, sinceramente, creo que en este verano va a haber, como ya mencionaste, los equipos que están muy interesados, pero que el Atlético de Madrid sabe la joya que tiene ahí y que va a ser muy complicado que lo saquen. Dicho sea de paso, Julián Álvarez tiene que salir de Atlético de Madrid. La temporada que ha tenido no es buena. O sea, el Atlético llegó a semifinales de Champions League. Él tuvo algunos partidos buenos, pero tampoco es que podemos decir, Kenneth, que gracias a Julián Álvarez el Atlético llegó a ese lugar.
2: Indiscutiblemente que no, Puma. Indiscutiblemente que no. Pero vea, tal vez no fue la mejor temporada, pero yo sí soy de los que creo que tiene mucho que ver con la manera como juega el equipo. O sea, por el contrario, hacer los goles que hizo Julián Álvarez en el Atlético de Madrid es mucho más complejo por la manera como juega el equipo del Cholo Simeone. Y uno se pone a ver los numeritos y la manera como se convirtió en el primer jugador en la historia del equipo en marcar 10 goles en una Champions League. Y queda claro que en un equipo que ataque, en un equipo que proponga, hablamos del PSG, del Barcelona o del mismo Arsenal, las cosas se le pueden dar. Ayer hablaba con alguien que quiere mucho al PSG, que vive enamorado del PSG, y me decía, no sé si valga lo que piden por él. Creo que me habló de 150 millones de euros o algo por el estilo.
3: Uf.
2: Yo creo que sí los vale. Yo creo que jugando en un equipo, por ejemplo, como el PSG, claro, el problema es dónde lo van a meter. Pero jugando en un equipo que ataque, que proponga de principio a fin, que tenga buena pegada, está mandado a convertir goles a diestra y siniestra y donde quiera que vaya. O sea, este chico sí hizo lo que hizo en el Atlético de Madrid, equipo que prioriza el cero, que prioriza el orden defensivo, que busca y arañando 2-3 contragolpes, anota 1, gana 1-0. Imagínense lo que podría ser un equipo que proponga. Yo sí creo que este Julián Álvarez, que a la edad que tiene ya lo ganó todo, le puede servir a cualquiera de estos equipos. Claro, si se queda en el Atlético de Madrid, definitivamente va a rendir, más allá de lo que decía el Puma, que tal vez no fue su temporada más vistosa o pasa desapercibida, pero póngase a pensar, a ver, me remonto a las épocas de Falcao en el Atlético de Madrid. ¿Qué goleador se destaca demasiado en el Atlético de Madrid? Inclusive Luis Suárez vino y ganó una liga, sí, tuvo una gran tarea, pero no es el ADN el destacar un supergoleador en la fila del equipo colchonero.
3: Sí, recuerdo un poco a David Villa, tú decías el caso de Forlán, Luis Suárez, pero sí, no son los delanteros.
2: El niño Torres.
3: El propio Niño Torres, sí, que después el Liverpool pagó una millonada por él. Si nos vamos hace muchísimos años, pero eso ya es otro siglo, incluso Kenneth, Hugo Sánchez. Pero sí, además la manera en la que juega el Cholo Simeone, se le complica el propio Sorloth, que llegó esta temporada, que es un muy buen centro delantero, pero pues una, que aparte es la banca de Julián Álvarez, pero cuando ha entrado no ha andado bien. El caso de Julián Álvarez creo que es muy apetecible para el equipo que me digas, porque mencionas el caso del Paris Saint-Germain. Yo creo que son los jugadores a los que Luis Enrique les sacaría muchísimo jugo, porque ya en la forma que lo ha hecho jugar el Cholo Simeone, que es sacrificándose, o sea, correr toda la cancha, matarse, es justamente el PSG. O sea, el PSG es lo que le pide a todos los delanteros. Por eso cuando se fue Kylian Mbappé, pues o sea, Luis Enrique está más contento que nunca, porque ahora sí puede tener esta influencia total en su equipo. Bueno, pues una de esas expresiones o extensiones podría ser justamente Julián Álvarez. Yo creo que le vendría mejor en el Barcelona, pero si va al PSG, pero por supuesto que monaría bastante bien lo que mencionas. El tema es dónde lo pones, porque vaya que hay muy buenos jugadores, pero mira, es esos problemas que yo creo que todos los entrenadores quieren tener y a Julián Álvarez se le encuentra espacio sí o sí.
2: A ver, y ante la pregunta de si es un histórico de Argentina, yo sí creo que ya es un histórico de Argentina. Tiene 26 años. Ganó el Mundial 2022 siendo protagonista y de alto nivel. Ganó la Copa América, ganó la finalísima, ya ganó Champions, ya ganó Premier, ya ganó Copa FA, ya ganó Mundial de Clubes, ya estuvo en equipo
3: Libertadores.
2: Grande. Exacto, Libertadores. Ya pasó por River, Manchester City. Y ahora está en Atlético de Madrid, que es un equipo, sí, de los grandes de Europa, del segundo renglón, de los grandes del segundo renglón, pero grande al fin y al cabo. Y que siempre están muchas competiciones. En esta ocasión estuvo en final de Copa del Rey, se metieron en Champions para la próxima temporada, llegaron a semifinales de Champions. En fin, grande de Argentina, sí. Con la tranquilidad de haberlo ganado todo a los 26 años, no tiene ningún tipo de presión. En cuanto a títulos que necesite obtener o que de pronto le falten en su palmarés. Yo sí creo que los mejores años deben estar por venir, más allá de todo lo que ha hecho. Y claro que sería una adición fundamental para cualquier equipo que lo quiera contratar. Ahora, por ahí está cómodo, Puma. Por ahí se siente bien, por ahí llegan a un acuerdo y por ahí sigue en el Atlético de Madrid. Pero eso sí, si sigue el Cholo, como muy seguramente va a seguir, porque las campañas siguen siendo buenas, el ADN y la manera de jugar al fútbol del Atlético de Madrid no va a cambiar. Y él tendrá que aprovechar las que tenga, que no van a ser demasiadas porque el equipo no propone demasiadas.
3: No, es que ese es el tema, Kenneth, que a ver, las que ha tenido las ha marcado, y además los golazos que le hemos visto en estos 2 años que lleva con el Atlético de Madrid han sido realmente espectaculares. Pero sí, tiene que sacar agua de las piedras y se le va a uno de sus mejores socios, que es justamente Griezmann. Que a ver, yo supongo que va a llegar algún jugador no como Griezmann, porque son muy pocos en el mundo, pero debe llegar algún jugador de esa categoría para poder asociarse justamente con Julián Álvarez. Thiago Almada, que es campeón del mundo, Kenneth, que llegó en esta temporada justamente al Atlético de Madrid, que se esperaba que también fuera una especie de socio, pues no ha estado a la altura, ¿eh? Sinceramente no ha estado a la altura Thiago Almada, así que necesita el Atlético de Madrid de alguien así, que, recordándole a la gente, cambió de dueño y que también se espera que lleguen jugadores de mucho nombre. Por eso a mí me cuesta trabajo creer que dejen o que vayan a dejar ir así tan fácil justamente a Julián Álvarez. Yo creo que la próxima temporada lo vamos a ver todavía dirigido por el Cholo Simeone, ¿eh?
2: Muy seguramente, y con el colchonero, equipo al que le van a seguir siendo suficientes, le va a seguir alcanzando con campañas como la que acaba de cumplir. Y por ahí, si se puede ganar una liga, ganar Copa del Rey, y queda pendiente el objetivo, volver a la final de la Champions. Julián Álvarez, ¿para dónde va? ¿Se va o irá al Barcelona? ¿Se va del Atlético de Madrid? ¿Se queda o irá al Arsenal? ¿Será que termina en el PSG? El destino y el futuro nos lo va a decir. Por ahora se concentra en la Copa del Mundo. Señoras, señores, esto es Camino al Fútbol. 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
4: Unánimo Deportes presenta. ¿Sabía usted que, según informes antropológicos, hay comunidades aborígenes de Oceanía que no conocen el presidente de su país, pero sí saben quién es Pelé, Maradona y Messi? El Estadio Tamaulipas en México se encuentra ubicado geográficamente en dos municipios diferentes. Medio campo está en Ciudad Madero y el otro medio en Tampico. A los 25 años, Lionel Messi superó a las glorias del fútbol como Johan Cruyff, Marco Van Basten y Michael Platini al obtener mayor cantidad de balones de oro. A la edad de 46 años, Bernard Hopkins se convirtió en el boxeador más viejo en ganar un título. Fue en el 2011 cuando se enfrentó al canadiense Jim Pascal por el cinturón de los semicompletos. Hopkins ganó por decisión unánime esa pelea en Montreal. 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
1: 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El abrazo para todos. El Betis de Sevilla aseguró matemáticamente su clasificación a la Champions por primera vez después de 21 años. Un aplauso para uno de los técnicos más infravalorados del fútbol, Manuel Pellegrini, el chileno. Será la segunda vez en la historia en la que estarán en Champions, la primera Champions de Álvaro Fidalgo, que llegó este año. Suma 7 partidos Fidalgo, el español mexicano, y un gol, pero no ha jugado en 3 partidos consecutivos. Ya ha clasificado, recordemos, Pellegrini, a Villarreal, al Málaga, al Real Madrid y al Betis, a la Champions League. Jugará Champions y Mundial en el mismo año. El Betis tiene para competir en Champions. Fidalgo tiene calidad de Champions League. Ha bajado su nivel o está en su prime. Muy pendientes de lo que haga Álvaro Fidalgo, sobre todo, claro, porque se viene el Mundial para México y porque dejó una muy marcada, buena, positiva huella en el fútbol mexicano. Pero ¿qué tal lo del Betis y qué tal lo de Pellegrini, mi estimado Puma?
2: Sí. Y ya decías con los equipos en los que Pellegrini lo consiguió, sobre todo aquella... Bueno, con Villarreal llegando a semifinales, también con el Málaga. ¿Recuerdas aquella época en la que el Málaga tenía bastante buen capital y muchos jugadores de gran categoría? Llegó también muy lejos en la Champions, no alcanzó. Y, a ver, lo que le ha ocurrido a Fidalgo, llegó, pues te diría que como una especie de parche, justamente en el mercado invernal. Habían muchos lesionados, entre ellos Isco, Lo Celso, Amrabat. Y el problema que tiene es que ya quedaron eliminados de la Europa League, que es donde venía jugando. De hecho, a mí también me dolió, Kenneth, porque siguiendo a Fidalgo había más juego para mí, trabajando en los medios mexicanos.
1: Pero claro.
2: Y el tema ahora es que se recuperaron ya varios de los lesionados. El propio Amrabat, el propio Lo Celso, Pablo Fornals está en un nivel realmente espectacular. El propio Nelson de Osa, que no está jugando mucho, pero que bueno, también puede jugar ahí en la media cancha. Rodrigo Riquelme. Es decir, tienen demasiados jugadores, el Betis en esa posición, o por lo menos en la media cancha. Y sí, preocupa, Yo sé que ahorita no es el momento, pero preocupa lo de Edson Álvarez, lo de Santiago Jiménez, lo de Jorge Sánchez, que no están teniendo la actividad que necesitarían tener justamente antes del Mundial.
1: Definitivamente, ahora, siguiendo con el tema de Fidalgo, porque también hay que decir algo más del Betis, después de una gran temporada, después de todo lo que ha hecho Pellegrini, que inclusive lo llevó al título de Copa del Rey, al Betis de Sevilla. Hombre, la pregunta de si Fidalgo tiene calidad de Champions League, creo que sobra. Claro que tiene calidad. A ver, ¿qué es tener calidad de Champions League? Empecemos por ahí. Este es un jugador que puede jugar a primer nivel, indiscutiblemente. Lo que pasa es que se sabía cuando vuelve a España y cuando llega a la disciplina del Betis, un equipo ordenado, consolidado, un equipo que viene haciendo las cosas bien, con un trabajo serio, que siempre está compitiendo, se sabía lo que decía el Puma Daniel Reyes, que llegaba como parche. No iba a ser muy viable que terminara siendo titularazo en el Betis de la noche a la mañana. El hecho es que muy seguramente él lo sabe más que nadie y aprovechará o ha tratado de aprovechar los minutos que le dan. Y no se sabe qué vendrá para él después en cuanto a titularidad o suplencia, pero claro que es un jugador valioso. No se le puede pedir que de la noche a la mañana vuelva a España, sea la superfigura del Betis y en la Champions League con luz propia. No, claro que tiene capacidad, claro que puede jugar en la Champions. Claro que no es mentira lo que se le viene en la América. Inclusive él lo lleva a Santiaguito Solari, al fútbol mexicano, y vea el gran favor que le hizo al América y al fútbol de México. Pero hay que llevarlo con calma y no tener las expectativas más altas de lo normal. Fidalgo es un buen jugador a secas para el medio español y ojalá que levante más su nivel. Y por ahora, pues, a ver cómo le va qué tanto trasciende en el Mundial de Fútbol. Pero me queda claro que competir puede competir. Eso en la Champions, en la Europa, en Mundiales de Fútbol, donde sea. Por ahí las cosas se le dan, por ahí no. Pero el nivel, o sea, él no llegó a España a probarse, Puma. Él ya se probó hace
2: tiempo. No. Sí. El nivel yo también estoy seguro que lo tiene. El gran problema justamente es ese, que en la media cancha el nivel es muy alto, del Betis. Y va a ser complicado que sea titular indiscutible. A ver, comparándolo con Obed Vargas, que también Obed Vargas llegó en enero. La fortuna que tuvo justamente el nacido en Alaska es que el Atlético de Madrid tenía varios frentes abiertos, Copa, Champions y Liga, y es por eso que ha podido jugar mucho. De hecho, ayer también jugó Atlético de Madrid titular, Obed Vargas, además dando un buen partido, y yo creo que, a ver, si hablamos antes, Kenneth, hubiéramos pensado que Álvaro Fidalgo iba a tener más juego que Obed Vargas, y a final de cuentas ha sido al revés. El mexicano nacido en Estados Unidos, estoy hablando justamente de Obed Vargas, pues ha tenido más actividad, ha tenido muchos minutos. El mexicano de Alaska, me fascina que haya nacido en Alaska, que yo creo que son esas historias buenísimas. Yo no la veía venir, sinceramente, pero repito, yo sí creo que Álvaro Fidalgo tiene el nivel. Aparte de la Champions, Kenneth, son muchos equipos y ya hemos visto también la diferencia de nivel entre varios de los equipos, ¿no? O sea, no todos son el Paris Saint-Germain, no todos son el Bayern Múnich. También de repente vemos ahí al Slavia Praga, al Kairat Almaty.
1: ¡Al Bodo!
2: Al Bodo Glimt. Así que, Kenneth, el nivel seguro que lo tiene.
1: Indiscutiblemente, de eso no nos cabe la más mínima duda. Y lo que dice Puma, después el fútbol da sorpresas y pasan situaciones como la de Vargas, que ha tenido sus minutos y los ha sabido aprovechar, y hoy por hoy es uno de los jugadores que ya está en la mira de la afición del Atlético de Madrid. O sea, ya lo identifican y saben que sí, en los minutos que ha tenido tiene con qué y es un muy buen jugador. Es una historia, como dice el Puma, bonita, una historia esperanzadora, una historia linda de esa de superación de una familia que se fue a buscar una mejor vida a Alaska, y allá nació este muchacho que hoy representa al Atlético de Madrid y a la selección mexicana. Y sí, hay mexicano de Alaska, ¿no? El otro día alguien me decía, ¿por qué dicen eso? Porque es que no se nos olvide que en la Constitución mexicana, hijo de mexicano en el extranjero es mexicano por nacimiento.
2: Correcto.
1: O sí, sea, sí, si nació en Islandia y es hijo de mexicanos, es mexicano. Y debería ser así, o yo creo que es así en todos lados. Hijo de colombiano, colombiano. Más allá de que, y en el caso de este muchacho, pues habla muy bien el español, pero qué cantidad de gente hay. Ah, bueno, se viene a la mente, le dieron un reconocimiento a Olise en la Liga 1, no sé por qué. Pero él escasamente habla francés.
2: Ah, mira, no sabía.
1: Y entonces...
2: No sabía que...
1: Sí. Entonces lo criticaban mucho. Porque al fin y al cabo, pues, no habló como muchos querían que hablara. ¿Desde cuándo hay que hablar el idioma para ser del país? Yo creo que no.
2: Sí.
1: Yo creo que muchas veces pasa que estos muchachos no se crían en el entorno, pero sí tienen la sangre, la nacionalidad y las costumbres. Y eso mismo pasa con Joel Vargas.
2: Tal cual. Y lo mismo pasa con muchos jugadores que defienden a Marruecos. Tú dime si Brahim habla o árabe o francés. Pues no. Y así te puedo nombrar varios. Me quedé pensando con lo de Olise, pues sí, o sea, representa a Francia tal cual Kenneth, pero él jugó en el Reading, jugó en el Crystal Palace.
1: ¿Es inglés? Y hoy
2: en el Bayern Múnich. Es normal. Habla mucho mejor inglés que lo que puede hablar francés.
1: Puma, el buen Fidalgo nos convocó. Ojalá le vaya bien y las cosas se le sigan dando. Lo cierto es que está en un equipo. ¿Vio a Isco llorando? ¡Qué maravilla!
2: No lo vi.
1: Llorando de la emoción por volver a la Champions. Pero bien, con el Betis, un hombre que ya ganó 5 y todavía lo siente así, qué maravilla. A nombre del Puma, Daniel Reyes, camino a la final de la Europa League, desde La Haya, y quien les habla, Kenneth Garay, Jonathan Morel y el gran Federico del Cuento en la producción, gracias por haber estado con nosotros. 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
1: Yo ya me estoy muriendo de fútbol, me estoy muriendo de emoción.
0: Por eso nos apasiona el fútbol.
1: ¡Qué felicidad poder ver un partido de boxing!
0: Unánimo Deportes presenta. ¿Sabía usted que el jugador más pequeño en las grandes ligas fue Eddie Gabel? Medía apenas un poco más de un metro de estatura. Comenzó jugando con los desaparecidos Browns de San Luis. Esa franquicia se mudó a otra ciudad para convertirse luego en los Cerveceros de Milwaukee. Manny Pacquiao ha estado en el top 10 del box en 4 décadas distintas. Ganó su primera corona a los 19 años por knockout ante Chacha Isasakul. Ha reinado en 8 categorías y aunque cayó contra Mayweather, superó a Tim Bradley en 2 de sus 3 peleas. Se destacan 8 inolvidables peleas contra mexicanos, como contra Marco Antonio Barreras, Eric Morales y Juan Manuel Márquez. Floyd Mayweather ganó títulos en 5 categorías y ha sido el boxeador taquilla pay-per-view más destacado en las últimas décadas. Desde que se convirtió por primera vez en campeón ante Genaro Hernández hasta su despedida contra Conor McGregor, Mayweather se enfrentó a 23 púgiles y venció a 15 campeones mundiales seguidos antes de retirarse. 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

0: Argentina ha dejado huella en la Premier League, pero pocos países lo hicieron con tantos goles. Este es el top 5 goleadores argentinos en la historia del fútbol inglés. En el puesto 5, Julián Álvarez. Más de 20 goles en la Premier. Un paso breve, con rol distinto, pero siempre decisivo. En el número 4, Alexis McAllister. Superando los 20 goles. Desde el mediocampo, también marca diferencia. En el tercer lugar, Manuel Lanzini. 27 goles en la Premier League. Un jugador constante y referente en el West Ham. Carlos Tevez ocupa el peldaño de plata con 84 goles en Inglaterra. Un delantero total. Marcó época en el Manchester United y luego con el City. Pero en el número 1, el máximo goleador argentino en la historia de la Premier. Sergio Kun Agüero, 184 goles. Una cifra histórica. Nadie de Argentina se le acerca. Y no solo eso, es uno de los máximos goleadores extranjeros en la liga. 5 títulos de Premier y una carrera que lo dejó en la élite. Así es la historia argentina en Inglaterra. Goles, talento y nombres que quedaron para siempre.
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2: En el fútbol hay grandes partidos, pero pocos como el superclásico entre River Plate y Boca Juniors. Una rivalidad con más de 100 años de historia que divide a todo un país como Argentina y que paraliza al mundo entero cada vez que se juega. Esta vez, el escenario fue el Estadio Monumental, casa de River, donde el equipo local llegaba como favorito. Venía en gran forma, con resultados positivos y un estilo de juego sólido que lo posicionaba como uno de los mejores del torneo. Del otro lado, Boca Juniors, un equipo que quizás no llegaba en su mejor momento, pero que en este tipo de partidos nunca se puede dar por muerto. Porque en el Superclásico, el contexto importa poco. Desde el inicio, el partido fue intenso, trabado y con mucha tensión. River intentó tomar el control con la posesión del balón, mientras Boca apostaba por el orden y la paciencia. Y entonces llegó la jugada que lo cambió todo, un penal a favor de Boca. El encargado fue Leandro Paredes, quien con total calma se paró frente al balón, tomó carrera y definió con precisión. Gol. Silencio absoluto en el Monumental. A partir de ese momento, Boca hizo lo que mejor sabe en estos escenarios. Cerrarse bien atrás, resistir y jugar con la desesperación del rival. River lo intentó de todas las formas posibles. Empujó, tuvo la pelota, buscó espacios, pero nunca logró generar una oportunidad realmente clara para empatar. El tiempo empezó a correr, la presión aumentó y la defensa de Boca se hizo cada vez más fuerte. El pitazo final confirmó el resultado. Victoria 1-0 para Boca, en casa de su máximo rival. Un triunfo que no solo vale 3 puntos, sino orgullo, historia y jerarquía. Porque en el Superclásico no importa quién llegue mejor. Cuando se enfrenten River y Boca, todo vuelve a empezar.
0: La MLS pierde a uno de sus nombres históricos. Kei Camara anunció su retiro a los 41 años y deja una carrera difícil de repetir. Camara jugó 20 temporadas en la MLS. Pasó por 12 equipos distintos, récord en la historia de la liga. Pero lo más impresionante fueron los números. 147 goles en temporada regular, segundo máximo goleador histórico de la MLS. Solo detrás de Chris Wondolowski y sus 171 tantos. Además disputó 464 partidos, la tercera mayor cifra en la historia de la liga. Y no fue un delantero de una sola etapa. Marcó goles en prácticamente toda su carrera. Incluso después de los 40 años seguía jugando en la MLS. Su último club fue FC Cincinnati en 2025. También fue All-Star en 2 ocasiones. Y ganó la US Open Cup con Sporting Kansas City y el AFC. Pero más allá de títulos, Camara deja algo más importante. Consistencia, longevidad y un lugar asegurado entre los grandes goleadores en la historia de la MLS. Porque hablar de récords en la liga también es hablar de Kei Camara.
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0: Durante más de una década, el mediocampo del Real Madrid tuvo un motor de lujo. La dupla Modric-Kroos. Un legado que difícilmente será igualado. Luka llegó al Madrid en 2012, en medio de dudas, pero no tardó en despejarlas. Modric combinó visión, temple y sacrificio. Con el 10, se volvió sinónimo de garantía en el Bernabéu. Más de 500 partidos oficiales, múltiples asistencias y goles clave, el croata fue el artista silencioso en cada conquista. Ganó 6 Champions League, 4 Ligas y fue Balón de Oro en 2018. Un hito que ningún otro madridista había logrado desde Cristiano Ronaldo. Del otro lado, Tony aterrizó en 2014 tras conquistar el Mundial. Precisión quirúrgica, control absoluto del ritmo del juego y pases que parecían telepáticos. También superó los 400 encuentros con el club y fue parte esencial del mismo palmarés glorioso que Modric. 5 Champions, 4 Mundiales de clubes, 4 Ligas, entre otros. Anunció su retiro tras la Euro 2024, dejando atrás una carrera con regularidad envidiable. Ambos marcaron época. Modric con su garra y desequilibrio, o Kroos con su cabeza fría y precisión absoluta. Modric y Kroos. Dos nombres, un legado y referentes imborrables en el madridismo.
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2: La NBA está viviendo un momento clave y no viene de las viejas caras de siempre. Dos nombres están marcando la conversación, Luka Doncic y Víctor Wembanyama, dos estrellas internacionales que hoy están cambiando el rumbo de la liga. Empezamos con Luka Doncic, porque lo que está haciendo con los Lakers no es normal. El esloveno viene de firmar un partido de 60 puntos, liderando además una racha de 8 victorias consecutivas para el equipo angelino. Pero más allá de un solo juego, lo importante es el impacto. Ha tomado completamente el control del equipo, organiza, anota, decide, y convierte a los Lakers en un contendiente real. En cuestión de días pasó de ser una gran figura a convertirse en el motor absoluto de una franquicia histórica, y cuando está así, simplemente no hay forma de frenarlo. Pero mientras Doncic domina el presente de la NBA, hay otro jugador que está empezando a adueñarse del futuro. Víctor Wembanyama sigue demostrando que no es una promesa, es una realidad. El francés firmó recientemente un partido de 34 puntos y 12 rebotes, incluyendo el tiro decisivo para darle la victoria a los Spurs, y eso resume perfectamente lo que es hoy, un jugador que ya impacta en ambos lados de la cancha. Defiende como pocos, anota desde cualquier zona y tiene una presencia que cambia completamente los partidos. Con muy poco tiempo en la liga ya es All-Star y ya es el centro del proyecto en San Antonio. Lo que une a Doncic y a Wembanyama no es solo el talento, es lo que representan, porque la NBA ya no gira únicamente alrededor de Estados Unidos. Hoy es una liga global y estas dos figuras son el reflejo perfecto de esa nueva era.
3: El Mundial 2026 será el más grande de la historia, 48 selecciones, 3 países y 16 sedes oficiales. Pero lo que pocos saben es que hubo ciudades históricas y estados emblemáticos que quedaron fuera del torneo. Hoy te voy a contar cuáles fueron los 7 estadios y ciudades descartados por la FIFA, y por qué, a pesar de su infraestructura y experiencia, no lograron convencer al organismo. Arrancamos. Estados Unidos, México y Canadá presentaron más de 20 candidaturas para ser sedes del Mundial. La FIFA evaluó factores como infraestructura urbana, transporte y conectividad, hoteles y capacidad turística, estadios adaptables a estándares FIFA. Al final, solo 16 ciudades fueron elegidas, dejando fuera a varios aspirantes fuertes. Número 7. Paul Brown Stadium, Cincinnati, Estados Unidos. Cincinnati buscaba hacer sede con un estadio moderno y una ciudad sin crecimiento. Sin embargo, no logró competir contra otros mercados más grandes dentro de Estados Unidos, que ya contaban con mayor infraestructura turística y proyección internacional. Top 6. Empower Field at Mile High, Denver, Estados Unidos. Denver tiene gran tradición deportiva y es un estadio con gran capacidad, pero la altitud y la logística fueron factores que jugaron en su contra. Además, la FIFA priorizó sedes con mejor conectividad para el área internacional. Top 5. Rose Bowl, Pasadena, California. Uno de los estadios más históricos del Mundial. Aquí se jugó la final del Mundial del 94, pero para 2026 quedó fuera porque Los Ángeles optó por el SoFi Stadium, más moderno y alineado con los requisitos FIFA. Top 4. Nissan Stadium, Nashville, Estados Unidos. Nashville presentó un proyecto sólido, pero por la competencia interna entre ciudades estadounidenses fue brutal. La FIFA tuvo que reducir opciones y priorizó otras regiones del país. Top 3. Camping World Stadium, Orlando, Estados Unidos. Orlando es una ciudad turística mundial, pero la saturación de sedes en Florida terminó afectando su candidatura. Miami fue elegida como la única sede en ese estado. Top 2. MT Bank Stadium, Washington, Baltimore, Estados Unidos. Esta candidatura conjunta parecía fuerte, pero no superó la evaluación de FIFA, que optó por otras ciudades con mayor impacto internacional y proyección comercial. Top 1. Commonwealth Stadium, Edmonton, Canadá. Esta fue la gran descartada de Canadá. Edmonton aspiraba a ser sede, pero finalmente la FIFA decidió dejar al país con solo dos ciudades, Toronto y Vancouver, buscando una mejor distribución geográfica. Quedarse fuera del Mundial 2026 no significa que estas ciudades no estén preparadas, sino que la FIFA tuvo que tomar decisiones estratégicas. La competencia fue tan alta que incluso estadios con historia mundialista quedaron descartados, en favor de recintos más modernos y ciudades con mayor proyección global. Cuéntanos qué estadios agregarías a esta lista y cuáles no crees que deberían estar en el Mundial.
4: Kimi Antonelli, el prodigio que ya rompió el reloj de la Fórmula 1. Nacido en Bolonia en 2006 y formado dentro del programa de Mercedes-AMG Petronas Fórmula 1 Team, su llegada a la máxima categoría no fue progresiva, fue directa al foco. Antonelli no llegó a adaptarse, llegó a competir y los números lo respaldan. En sus primeros grandes premios en la categoría ya suma victorias, poles y podios, superando los 200 puntos en tiempo récord, cifra que normalmente requiere varias temporadas para construirse. Pero lo verdaderamente diferencial no es la acumulación, sino la velocidad con lo que lo hizo. En 2026, su nombre dejó de ser promesa para convertirse en impacto inmediato. Firmó victorias consecutivas en las primeras carreras del calendario, ambos partiendo desde la pole, un arranque que lo colocó directamente en la pelea por el campeonato desde el inicio. Ese inicio lo llevó a romper una de las barreras más simbólicas del deporte. Con apenas 19 años, se convirtió en el líder más joven en la historia de la Fórmula 1. En su temporada debut ya había establecido el récord de más puntos para un novato en la historia de la categoría, confirmando que su adaptación no fue progresiva sino inmediata, y en cuestión de meses sumó hitos que suelen definir carreras completas: pole position, victoria y dominio de fin de semana. Su irrupción también tiene peso histórico para su país. Con sus triunfos consecutivos se convirtió en el primer italiano en lograrlo en más de medio siglo. Antonelli no solo está ganando carreras, está cambiando los tiempos del deporte.
5: Unánimo Deportes presenta. ¿Sabía usted que el país que ha ganado el mayor número de torneos femeninos de la Copa de la FIFA es Estados Unidos, con 4 títulos? En segundo lugar se encuentran Alemania con 2, seguida por Noruega, Japón y España con un título cada una. Canelo Álvarez incursionó en el pugilismo gracias a su hermano mayor Rigoberto, quien le regaló sus primeros guantes. Canelo subió por primera vez a un cuadrilátero como profesional el 29 de octubre del 2005, con solo 15 años de edad, venció a Abraham González y ganó 800 pesos mexicanos, unos $40. Después, el 5 de marzo del 2011, Canelo Álvarez obtuvo su primer cinturón mundial tras vencer a Matthew Hansen por decisión unánime en el peso super welter del CMB, ganando $350,000. Hoy día, las ganancias de Canelo Álvarez por pelea se estiman entre 55 a 65 millones de dólares o más.
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1: El boxeo vive una época de cambio. Estos son los 10 peleadores más destacados del mundo hoy. Canelo Álvarez, en la última posición, con una trayectoria legendaria y múltiples cinturones. Sigue en la élite, pero cayó escalones en los rankings recientes. David Benavides, de pegada demoledora y dominio entre los semipesados, se ha consolidado entre los más temidos. Shakur Stevenson, su estilo técnico y defensa sólida lo convierten en uno de los talentos más finos de la división ligera. Junto a Nakatani, invicto, con gran ofensiva y un futuro brillante, aparece entre los mejores pese a su juventud. Jesse Bam Rodríguez, con rápido ascenso gracias a victorias contundentes en peleas de campeonato. Ha mostrando agresividad y constancia. Artur Beterbiev, su poder de knockout lo hace único. Domina lo semipesado con autoridad y muy pocos rivales le resisten. Dmitry Bivol, preciso y calculador. Combina defensa con inteligencia táctica. Eso lo mantiene como uno de los más completos. Naoya Inoue, el japonés es referencia en divisiones ligeras. Con técnica pulida y golpes explosivos, arrasan rivales. Oleksandr Usyk, rey de los pesados. Con calidad técnica, disciplina y mentalidad ganadora en la división más dura. Terence Crawford, invicto. El nuevo campeón indiscutido en los supermedianos. Protagonista de victorias históricas. Hoy por hoy, el libra por libra número uno. Cada uno de ellos representa lo mejor del boxeo actual. ¿Cuál crees que merece ser llamado el verdadero rey libra por libra?
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3: Ronaldo Nazario y Luis Suárez son dos formas de entender el 9. El brasileño encarnó el vértigo, arrancaba desde media cancha, eliminaba rivales a pura zancada y definía con una frialdad quirúrgica. Mientras que el uruguayo elevó la versión total del delantero, presión, apoyos, paredes y último pase, además de un olfato demoledor en el área. El pico de Ronaldo fue tan breve como incontestable. En el Barça 96-97 firmó 47 goles en 49 partidos y en el Inter del 97 y 98 dominó la Serie A más áspera. Después, tras dos lesiones gravísimas, regresó para ganar el Mundial 2002 con 8 tantos. Dos balones de oro colocan un prime que, con pura intimidación, pocos han igualado. Suárez construyó una obra larga y consistente en varias ligas. En el Liverpool 13-14 hizo 31 goles en 33 juegos sin penales. En el Barça 2015-2016 marcó 40 en liga, 59 goles en total para llevarse el pichichi y la bota de oro en una era dominada por Cristiano y Messi. Y en 2015 anotó en la final de Champions, pero aún tuvo cuerda para liderar el Atlético de Madrid, campeón en 2020-2021. En selecciones, R9 dejó 62 goles en 98 con Brasil, dos mundiales, 1994 y 2002, y un idilio con los grandes escenarios. Suárez, máximo goleador histórico de Uruguay, 69 goles, fue campeón y MVP de la Copa América en 2011 y sostén ofensivo de 4 ciclos mundialistas. Los números dibujan perfiles distintos. Ronaldo ofrece el techo muy alto, un prime que cambió la percepción del puesto. Suárez, el cuerpo de una obra más completo y longevo, con goles y asistencias decisivas en distintos contextos tácticos. Uno fue el relámpago perfecto, el otro la tormenta que no se apagaba. ¿Quién fue el mejor 9 de su época? ¿El pico inigualable de Ronaldo o la consistencia total de Luis Suárez? Y ya que estábamos, para ti, ¿quién es el mejor 9 de todos los tiempos? Para Unánimo Deportes reportó Francisco Zuleta.
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3: La eterna batalla entre la Premier League y la Liga vuelve a encenderse y la respuesta depende de qué lentes usemos. Hoy por hoy, la Premier League lidera un músculo económico y competitividad interna. Sus ingresos televisivos son astronómicos, más de 6.7 mil millones de libras en el nuevo ciclo doméstico y contratos internacionales que ya superan esta cifra. Esta inyección de dinero permite salarios más altos y fichajes de impacto. Esta temporada, la Liga Inglesa gastó más de 3.500 millones de euros en el mercado, frente a los apenas 700 de la Liga. Del primero al vigésimo clasificado, la Premier League presume plantillas profundas y un escaparate global que ningún jugador ignora. La Liga, sin embargo, conserva el prestigio histórico y la excelencia técnica. España domina el palmarés europeo, 20 Copas de Europa con un Real Madrid que sigue ampliando la leyenda y un Barça y Atlético que han marcado época. Incluso en 2024 el Madrid volvió a coronarse en Champions, recordando que el fútbol español sigue siendo referencia cuando hablamos del talento, táctica y cultura de juego. Y en lo estilístico la diferencia es clara, la Premier League impone ritmo alto, transiciones vertiginosas y presión constante. La Liga apuesta por la posesión, la pausa y el ingenio táctico. dos filosofías que atraen perfiles distintos de jugadores, box to box y extremos de vértigo en Inglaterra, mediocampistas creativos y centrales de salida en España. ¿Y qué hay de competitividad? En Inglaterra el famoso Big Six no solo domina, también arrastra a un ecosistema donde incluso el décimo clasificado puede pelear a puestos europeos. En España el peso sigue recayendo en el Big Three, Real Madrid, Barça y Atlético, aunque con rendimientos internacionales que siguen marcando la pauta. Pero, ¿qué liga conviene más para un jugador? Para salarios y proyección global, la Premier League es hoy la tierra prometida. Para crecimiento técnico y un entorno de fútbol asociativo, la liga sigue siendo la escuela de élite. En conclusión, hoy la Premier League domina el presente con dinero y paridad, mientras que la liga sigue siendo la reina de la historia y la técnica. Dos mundos distintos que juntos explican por qué el fútbol europeo es el centro del espectáculo global. Déjame saber en los comentarios tú qué opinas. Para Unánimo Deportes reportó Francisco Zuleta.
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4: Cuando se habla de entrenadores que marcaron una época, hay un nombre que destaca por encima de muchos, Jürgen Klopp. No es el típico técnico frío ni el estratega que se esconde detrás de números. Klopp es emoción pura, intensidad y una forma muy particular de vivir el fútbol. Su historia no comienza en la élite ni rodeado de estrellas. Empieza desde abajo, construyendo equipos con identidad. En el Borussia Dortmund fue donde el mundo empezó a voltearlo a ver. Ahí creó un equipo joven, agresivo, que presionaba sin parar y jugaba como si cada partido fuera el último. Ese estilo, conocido como Gegenpressing, no solo le dio títulos en Alemania, también cambió la manera en la que muchos entienden el fútbol moderno. Pero si hay un lugar donde Klopp se volvió una leyenda, ese fue Liverpool FC. Cuando llegó, el club estaba lejos de su mejor momento. Sin embargo, en pocos años logró algo que parecía imposible, devolverlo a la cima del mundo. Ganó la UEFA Champions League y poco después la Premier League, rompiendo una sequía histórica. Pero más allá de los títulos, Klopp hizo algo aún más importante: conectó. Conectó con los jugadores, con la afición y con una ciudad entera. Por eso, cuando su nombre comenzó a sonar para el Real Madrid, la idea ilusionó a muchos: un entrenador con carácter, identidad y una filosofía clara. Parecía el perfil perfecto para iniciar una nueva etapa. Pero la realidad es otra: Klopp no llegará. El alemán ha decidido tomar distancia de los banquillos. Al menos por ahora. No es una cuestión de ofertas, es una decisión personal. Y eso deja una reflexión interesante, porque fichar a

0: La final de este torneo. Así como lo oyes, mientras todos se enfocan en la liguilla, la máquina ya cobró. Aseguró un premio de $1,000,000 por segundo torneo consecutivo. Tras vencer 4-1 al Necaxa en la última jornada, el equipo celeste se consolidó como el mejor club de todo el año futbolístico en la Liga MX. Acumularon 68 puntos en 12 meses, superando apenas por 1 al Toluca. Son 19 victorias que hoy valen oro puro. Pero aquí es donde la historia se pone un poco extraña, porque uno de los responsables de este éxito ya ni siquiera está en el equipo. ¿Cómo es posible que el técnico Nicolás Larcamón, quien nos llevó a la cima, fuera despedido justo antes de cobrar el premio? Bueno, pues a pesar de la salida de Nicolás Larcamón, Cruz Azul repite como el equipo de la temporada, por segundo año consecutivo. Un logro que los pone como uno de los rivales incómodos o tal vez el rival a vencer en esta liguilla. La pregunta ahora es, ¿podrán transformar este millón de dólares y su liderato en la ansiada décima corona? ¿O se quedarán solo con el premio de consolación? ¿Tú crees que Cruz Azul es el favorito indiscutible al título o crees que hay otros más? Cuéntanos en los comentarios y no olvides visitar unanimodeportes.com para más noticias como estas.
1: River Plate no solo acumuló títulos en la cancha, también construyó una maquinaria de exportación en los últimos 10 años que les dejó cifras millonarias y jugadores que hoy brillan en Europa. Entre ventas directas, cláusulas y plusvalías, el club de Núñez recaudó más de 128 millones de euros con apenas 5 jugadores. En el quinto puesto aparece Lucas Martínez Cuarta, defensor vendido a la Fiorentina en 2020 por unos 13 millones de euros. No fue el traspaso más alto, pero consolidarse en la Serie A y ser protagonista en finales internacionales con la Viola lo convierten en un negocio redondo. El cuarto lugar es para Lucas Alario, cuyo pase al Bayer Leverkusen en 2017 cerró el torno a los 24 millones de euros. El delantero mantuvo una producción goleadora estable en Alemania, validando la inversión. El tercer escalón es para Ezequiel Palacios, transferido en 2020 por unos 22 millones de euros, también a Leverkusen. Se reivindicó como una pieza clave y fue parte del histórico equipo de Xavi Alonso, que coronó campeón invicto en la Bundesliga en 2024. El segundo puesto es de Enzo Fernández, el negocio más lucrativo en la historia reciente de River Plate. Vendido al Benfica por 18 millones y después de un mundial casi perfecto, rompió el récord con el Chelsea de 121 millones de euros. Le dejó a River un ingreso total cercano a los 52 millones gracias a la cláusula de plusvalía y al mecanismo de solidaridad FIFA. Además, Enzo llegó a Inglaterra como campeón del mundo. Y en la cima de este ranking está Julián Álvarez. Su venta al Manchester City en 2022 fue por 17 millones de euros, un monto que hoy parece barato frente a lo que aportó. Protagonistas del triplete 22-23, títulos internacionales y una transferencia reciente al Atlético de Madrid cercana a los 95 millones de euros, confirma que River soltó un crack mundial a precio de ganga. De Martínez Cuarta a Álvarez, pasando por Alario, Palacios y Enzo, River consolidó un modelo, formar, potenciar y vender al máximo. El resultado es contundente. Más de 128 millones de euros ingresados en la última década y un prestigio que trasciende lo económico. Para Unánimo Deportes reportó Francisco Zuleta.
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1: ¿Se viene una fusión entre la NBA y la Euroliga? No es oficial, pero el baloncesto mundial está más cerca que nunca de un cambio histórico. La NBA ha dado un giro total, querer lanzar su propia liga.
3: Unánimo Deportes presenta. ¿Sabía usted que el primer equipo de fútbol en llegar a la luna fue el Independiente de Argentina? El responsable fue Héctor Rodríguez, secretario de Relaciones Públicas del club, quien decidió hacerle a Neil Armstrong, Buzz Aldrin y Michael Collins socios de equipo, poco antes de que despegara la misión Apolo 11. Tras varias gestiones en la Embajada de Estados Unidos en Buenos Aires, el señor Rodríguez consiguió enviarles banderitas del equipo a los astronautas, quienes la llevaron consigo el 20 de julio de 1969 a la luna. ¿Sabe usted que el mejor porcentaje de knockouts en la división de los heavyweights lo sigue teniendo Deontay Wilder? Peleó 45 veces, ganando 41 de ellas por knockout con un 91% de efectividad y sigue siendo mejor que el porcentaje que alcanzó Rocky Marciano, que además de retirarse invicto, ganó 43 peleas de sus 49 por knockout.

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3: Hola, hola, aquí estamos. Este es Al Tiro Libre, el podcast de Unánimo Deportes. Y hoy tenemos más temas y sobre todo muy actualizados de lo que ha ocurrido el fin de semana y proyectamos lo que puede ocurrir en el transcurso de la semana antes que regresemos con el siguiente podcast. Porque hay finalista en México, o hay finalistas en México. Yo al menos no acerté. Yo, mis candidatos eran Chivas y Pachuca y ninguno de los dos llegó. Va a haber una final muy capitalina, hablarían en México, entre Cruz Azul y Pumas, o Pumas Cruz Azul, en el orden que ustedes los quieran, aunque en el tablero quedó mejor Pumas, y su segundo partido o el partido de vuelta de la final se realizará en su escenario. De eso vamos a analizar todos los detalles, los técnicos, las influencias, si llegan en su mejor momento, si fueron los reales finalistas desde el merecimiento, aunque en el fútbol los merecimientos no importan, importan los resultados finales y esos no se pueden rebatir ni discutir, o sea, ahí no hay cabida. Nos cabe el análisis, pero no rebatir opciones factuales ya hechas como es la final como tal. Vamos a hablar de José Mourinho, la llegada en su segunda temporada al Real Madrid está a un tilín, diríamos en términos coloquiales, de que eso se dé bajo algunas circunstancias que deben arreglarse desde el aspecto económico. Y la pregunta que les nos vamos a plantear con él y con todos ustedes es el técnico para el momento? ¿Es un bombero a apagar el incendio? ¿Son realidades? ¿Cambiará? ¿Será una parte disciplinaria, pero futbolística, la misma historia de Mourinho? Bueno, todo depende de esos gustos futbolísticos que cada uno de nosotros puede tener. Y en el tercero, una mala noticia, porque Fermín López, el jugador del Barcelona, excelente volante delantero, hombre ofensivo, también con gol y gran media distancia, se fracturó el metatarsiano del dedo meñique del pie derecho y no podrá estar en el campeonato del mundo. Vamos a mirar y vamos a analizar si estas son unas realidades para la selección española que puedan afectarla de cara al campeonato del mundo. Y ojo, de último momento, Lamine Yamal se comunica que no va a estar en los dos primeros partidos del Mundial frente a Cabo Verde y frente a Arabia Saudita, pero sí estará el 26 de junio frente a Uruguay en la rehabilitación que trae Lamine Yamal pensando en el campeonato del mundo. Tres temas sobre la mesa y vamos a entrar con doña Eli Patiño de lleno y diciéndole, Eli, creo que tú acertaste en uno, yo no acerté en ninguno de los dos finalistas, pero no importa, no es un concurso de aciertos. Lo que nos invita es a analizar, es analizar la realidad de lo que vimos, si hay jugadas polémicas discutidas, si los técnicos son lo que son, porque en México es muy dado, Eli, a que Wiki ahora es el número uno y candidatazo. Lleva tres partidos. Eso es un bomberazo. Eso puede ser una coyuntura, no digo que no pueda tener condiciones, pero es coyuntural por ahora. Es decir, ya debe ser el técnico, lo deben firmar. Así es la mano. Es un rescate de urgencia de Cruz Azul que ya eleva a los altares a Wiki, aunque se gane el título con tres partidos.
4: ¿Cómo está, Ricardo? A ver, ninguno de los dos acertamos. Creo que para mí la final también era Chivas-Pachuca. Pero bueno, no era por el corazón, era porque realmente pensaba que me gusta cómo juega Chivas y veía a Pachuca un equipo muy serio para llegar a la final. Pero bueno, no está ni Chivas ni Pachuca, tenemos que hablar de Pumas y de Cruz Azul. En el tema de Wiki, tiene cinco partidos, ¿no? Considerando los cuatro de liguilla y el último, el de la jornada 17, el de la fase regular, es lo que tiene Wiki trabajando con el equipo. Un equipo y un plantel, Ricardo, que es un plantel complejo, es un plantel difícil de llevar. El podcast pasado yo te hablaba de futbolistas como Mier, como Dita, como Piovi, que terminan haciendo un muy buen partido de vuelta con Chivas. Y te das cuenta que, bueno, Wiki con sus con sus argumentos, con sus formas. En la conferencia post partido le preguntan de cuestiones muy tácticas y creo que lo resuelve bastante bien. O sea, te habla cómo trató de dividir, cómo trató de contrarrestar lo que hace bien Chivas. Y por lo menos desde lo táctico, Joel Wiki lo entiende. Después también vi la charla, que no sé previa a qué partido era, pero sí el tema emotivo, el tema de convicción, el tema de liderazgo, todavía le falta un camino grande por recorrer, pero justo hace un rato lo pensaba. La mayoría de los técnicos, o muchos técnicos, tampoco es que he escuchado muchos o visto a muchos, hoy tenemos esta posibilidad de ver lo que se dice en vestidor un poco, y de pronto la charla dices, me la imaginaba hasta distinta, ¿no? Como que hay personalidades que les cuesta más pararse enfrente de un grupo y realmente lograr esa motivación que se necesita. Pero, Ricardo, yo le doy responsabilidad a los jugadores que para mí quisieron sacar al Arcamón, porque no puedes tener tantas jornadas sin jugar bien y llega un tipo con horas de trabajo y que la cara de Cruz Azul sea distinta, pero también le quiero dar su mérito al hoy entrenador de Cruz Azul, porque con algunas pequeñas modificaciones que ha hecho en la elección de futbolistas, sobre todo, este Cruz Azul se ha visto mejor. Y creo que es digno finalista del fútbol mexicano. Fue mejor que Chivas en el partido de vuelta. Fue mejor, lo jugó mejor. Y a Guadalajara ya no le alcanzó. Y del otro lado, Pumas, es que tengo una situación ahí extraña con Efraín. Porque dice cada cosa en conferencia que me cuesta de pronto ponerme seria con su trabajo. O sea, como que no te imaginas el trabajo del día a día de Efraín Juárez, pero también ha hecho buen trabajo con Pumas, claro. Porque Pumas revisa línea por línea, Ricardo. Digo, yo sé que está Keylor Navas, yo sé que está Carrasquilla, pero no tienes demasiado con este Pumas, y dejó por fuera al América y deja por fuera al Pachuca, ¿no? Siendo mejor en el partido de vuelta también Pumas.
3: Te voy a plantear algo que no estaba dentro de nuestro rundown o nuestro libreto, para usar un lenguaje mucho más entendible. Hay técnicos que hacen campeones a sus equipos. Y hay equipos que hacen campeones a sus técnicos.
4: Sí.
3: ¿No te parece que esta última es el caso de estos dos finalistas? Digo yo, de pronto puede sonar muy drástico, muy crudo, es solamente una inquietud. ¿Están seguros que Pumas o que Efraín va a ser campeón a Pumas o Pumas va a ser campeón a Efraín? ¿Y están seguros que Wiki va a ser campeón a Cruz Azul o Cruz Azul va a ser campeón a Wiki? Eli, porque es que tenemos los elementos para soportar la duda. O sea, hay técnicos que uno los mira desde los éxitos de Jardín con América en su momento. Uno es equipo de técnico. Los éxitos de qué otro en México.
4: Bueno, lo que consiguió Mesa, Chivas es Milito,
3: Milito, exactamente. Milito hubiera hecho campeón a Chivas. Milito ha hecho de Chivas lo que él ha querido hacer de Chivas. Y por lo que ha querido, que ha estructurado para Chivas. Pero a mí me quedan con estos dos técnicos, y ojalá esté equivocado, y ojalá el tiempo me demuestre que también fue una suspicacia. Mala leche, si quieren llamarla de esa forma, pero yo veo que tengo argumentos para decir estos planteles, estos equipos hacen campeón a estos técnicos y no al revés.
4: Mira, en Cruz Azul podría ser porque es muy poco el tiempo, pero hizo algunos cambios Wiki y le funcionaron, pero creo que no le podemos dar el completo mérito a Wiki porque todo el torneo lo trabajó el Arcamón, ¿no? Entonces ahí creo que tendría que dividirse. Pero con Efraín, Ricardo, y no sé si a ti Efraín Juárez no te cae bien, en conferencias de prensa es muy difícil tomarlo en serio, ¿no? Porque el tipo te habla de evangelizar y te habla de pasajes de la Biblia y te habla de Ícaro y te habla de su perro y te habla del hijo de Ancelotti. O sea, él va de un lado a otro diciendo cualquier cosa en las conferencias de prensa, pero el torneo pasado, creo que él solamente se basaba mucho en es que hay que tener un par de cosas para ir y pelear y ser un equipo muy combativo. Y eso se quedó corto, pero este torneo, y a pesar de que la liguilla creo que no la ha jugado perfecta, ha sabido cómo jugarla. porque él ha tomado ciertos recursos a su favor, siendo un poco más defensivo, por ejemplo, con Pachuca en el partido de ida, cuidando hasta cierto punto el resultado, solo se trajo un gol en contra. En la vuelta, te vuelves un equipo que adelanta líneas, un poco más ofensivo. Del torneo pasado a este, a Carrasquilla lo juega un poco más adelantado. Pone a Vite acompañando a Carrasquilla. Ha sacado la mejor versión de Jordan Carrillo, ¿no? Que es un buen jugador, pero que en Santos de pronto pasaba un poco desapercibido también por el momento de Santos, y que en Pumas ha alcanzado un gran nivel. Morales no era titular en Toluca. Y aquí, bueno, no tienes mucho más y es un tipo que te ha rendido. Para mí ha sido de lo mejor que ha tenido Pumas.
3: Ni sería titular conmigo en Pumas tampoco, con todo lo que desperdicia.
4: Caramba. Y bueno, sí, pero es un tipo que te rinde, o en Pumas le ha rendido bastante bien. Entonces, cuando ves lo que tiene Pumas, dices, si ha hecho su trabajo Efraín Juárez. A tu pregunta expresa, si Pumas es campeón, para mí Efraín tiene una gran parte de responsabilidad de que este Pumas sea campeón. Si Cruz Azul es campeón, y no quiero demeritar el poco trabajo que ha tenido Wiki, pero ahí voy, es poco. No podríamos decir, es que todo el mérito es de Joel Wiki, porque tuvo 5 partidos, ¿no? Entonces, es difícil medirlo así, pero lo que ha hecho, y seguramente tú también escuchaste la conferencia de prensa con Chivas, en cuestiones tácticas, creo que lo tiene bastante claro. Y eso te habla de un tipo que se ha preparado, ¿no? Y que ha esperado, le ha tocado ser el que acompaña o el que aprende de los técnicos que han estado. Y así, cuando te surge la oportunidad, hay que estar listo. Y Joel Wiki parece que está listo, o ha mostrado que está listo.
3: Entiendo perfectamente, y puedes tener razón por la temporalidad de Pumas, por ejemplo, el tiempo que lleva. Él mismo lo decía ayer comenzando su conferencia de prensa. Es muy pronto, en 2 torneos ya estamos en una final, ¿no? Porque es su manera de ser, es la manera de retar a los demás y decirle que él es eso. Y quizá yo esté un poco predispuesto, sí, porque seguí su campaña en Atlético Nacional. Y me di cuenta justamente de lo que te estoy diciendo, a pesar de que ya también estuvo dos torneos, es decir, una temporada completa. Y llegué a la convicción, y no fui solamente yo el de la inquietud, muchos colegas lo hablamos, llegué a la convicción que Juárez no hizo campeón a Nacional, que Nacional hizo campeón a Juárez, el plantel que tenía, la forma de ser. ¿Qué es importante el técnico ahí? Sí, es importante, tiene su nivel de importancia, sí. Pero en el fondo, uno, cuando esculca, cuando revisa, cuando analiza, cuando conoce, cuando mira línea por línea, cuando ve, a ver, tú dices que el plantel de Pumas no es un gran plantel, yo creo que es un gran plantel. Para mí es que línea por línea tiene primero, jugadores de mucho rendimiento, de gran condición y gran calidad. No comparto lo del atacante, lo del paraguayo, lo de la panterita Morales, porque tiene... Es más lo que desperdicia que lo que concreta, pero bueno, igual le da resultado a él. La plantilla no es una mala plantilla, Eli, es una plantilla, ahora no es la plantilla más costosa, pero sí es una plantilla que él pidió y él armó.
4: Y la armó bien. Pero sí, Ricardo, exacto. Jugadores como Antuna, que no tuvo un minuto con Tigres, ni te acordabas que estuvo ahí, te lo aseguro.
3: Pero Antuna, cuando lo ponen con continuidad, juega.
4: De pronto lo pones y te rinde, ¿no? Bueno, Juninho está ahí, pero me refiero a grandes nombres. Obviamente tenemos en el radar algunos porque son de los nuestros, porque no voy a poner en el mismo costal a Keylor Navas, pero mejor, mucho mejor plantel que América no tiene. Que este América, que es un muertazo, no tiene. Mucho mejor plantel que Pachuca, tampoco,
2: La Champions League 2025-2026 ya está en marcha, y aunque parece la misma de siempre, esconde giros y curiosidades que la hacen única. Aquí te presentamos las 10 claves que quizás no sabías de esta edición. Para empezar, seguimos en el novedoso formato suizo, 36 equipos en una sola tabla, 8 partidos garantizados para cada club y un cierre simultáneo con 18 encuentros en el mismo día de enero. La fase de liga, además, se reparte incluso en jueves, un cambio histórico en la tradición del torneo. Las plazas extra llegaron gracias a los llamados European Performance Sports. La Premier League y la Liga dominaron en Europa y ganaron un boleto más, lo que permitió ver a Newcastle y a Villarreal entre los elegidos. Y no es el único estreno, se incorporan cuatro debutantes, desde el Kairat Almaty en Kazajistán, el equipo más oriental en la historia de la UEFA Champions League, hasta el Bodo Glimt, que lleva el fútbol al círculo polar ártico al máximo escenario. También hay regresos de peso. El Chelsea vuelve tras 2 años de ausencia y el Athletic Club pisa de nuevo la Champions 11 años después. En contraste, los novatos no tendrán respiro. Kairat arranca frente al Real Madrid y Pafos debuta contra el Bayern. Los calendarios ya ofrecen partidos de alto voltaje. PSG contra Bayern, Liverpool contra Real Madrid, Chelsea contra el Barcelona o el siempre explosivo Madrid City. Todo esto camino a la final inédita el 30 de mayo en Budapest, la primera vez que Hungría acoge una gran cita en el Puskás Arena. Y como si no bastara, esta temporada llega con reglas nuevas. Si el portero retiene el balón más de 8 segundos, el castigo será un córner. Además, los árbitros podrán explicar sus decisiones de VAR por megafonía, pequeños cambios que pueden alternar momentos decisivos. En medio de todo, las grandes narrativas. El PSG de Dembélé, ahora vigente campeón tras arrasar al Inter con un histórico 5-0 en Múnich, defiende la corona, mientras que el Real Madrid de Xabi Alonso busca su 16ª, y el Barcelona de Flick quiere volver a lo más alto. La Champions 25-26 no es solo otra edición, es un campeonato que se mueve entre la tradición y la revolución, entre viejos gigantes y territorios nunca antes explorados. Para Unánimo Deportes reportó Francisco Zuleta.
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2: ¿Sabías que el retiro de Bill Russell fue el más polémico de toda la NBA? En 1972, los Celtics decidieron retirar su mítico número 6, pero lo hicieron a puerta cerrada, sin público. ¿La razón? Russell no quería un homenaje en una ciudad donde había sufrido episodios de racismo y donde su relación con los aficionados era complicada. Solo estuvieron presentes sus compañeros y la prensa. Décadas después, en 1999, el equipo tuvo que repetir la ceremonia, esta vez con el Garden lleno. Pero la polémica volvió en 2022. Tras su muerte, la NBA anunció que el número 6 quedaría retirado en toda la liga, un hecho inédito en el básquet profesional estadounidense. Fue un homenaje histórico que lo puso al nivel de Jackie Robinson en el béisbol o Wayne Gretzky en la NHL. Sin embargo, la decisión abrió debate. ¿Se deben retirar dorsales de manera global o debería ser un honor exclusivo de cada franquicia? Este debate se intensificó porque varios equipos ya tenían retirado el 6 por otras razones, como los 76ers con Julius Erving o franquicias que lo dedicaron a su afición. Así que la decisión de la NBA mezcló significados y obligó a replantear qué representa un dorsal en el deporte. Para evitar conflictos, la liga aplicó una cláusula especial. Quienes ya usaban el número 6 podían mantenerlo, como LeBron James, aunque el mismo regresó al 23 por respeto. Hoy, poco a poco, el dorsal desaparece en las canchas y se convertirá en el número intocable. Más allá de la controversia, el mensaje es claro. Bill Russell no solo fue un 11 veces campeón y 5 veces MVP, también un símbolo de la lucha de los derechos civiles, y por eso su 6 ya no le pertenece a un equipo, sino a toda la historia de la NBA. Para Unánimo Deportes reportó Francisco Zuleta.
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2: El pasado 18 de septiembre, Marcus Rashford brilló con 2 goles en la victoria 2-1 del FC Barcelona sobre el Newcastle United en la Champions League. Esto refleja cómo algunos entrenadores como Hansi Flick saben potenciar a sus jugadores. A lo largo de su carrera, Flick ha sido clave para el crecimiento de varios futbolistas, transformándolos en estrellas a nivel mundial. Aquí te presento su top 5. En el quinto puesto está Jamal Musiala, quien gracias a Flick tuvo su oportunidad en el primer equipo del Bayern. Su talento fue evidente desde el principio y Flick le dio la confianza que necesitaba, permitiéndole convertirse en una pieza clave del Bayern. En el cuarto lugar, Fermín López, quien ha consolidado su lugar en el primer equipo del Barcelona bajo la dirección de Flick. La confianza que ha recibido le ha permitido adaptarse rápidamente, mostrando madurez y ganando protagonismo en el medio campo. En el tercer puesto está Pedri, quien ha evolucionado en su capacidad de ser el motor creativo del Barcelona. Bajo Flick, ha crecido tácticamente y su visión de juego y asociación con otros jugadores lo convierten en pieza fundamental para el club culé. El número 2 es para Rafinha, quien ha experimentado una gran transformación. Flick le ha dado una posición más centrada, lo que le ha permitido a Rafinha explotar su capacidad ofensiva, mejorando sus números de goles y asistencias. En el número 1 de este top es para Robert Lewandowski, quien alcanzó su mejor versión con Flick en el Bayern. La temporada 2019-2020 fue histórica, logrando la Champions League y el The Best FIFA Men's Player Award. Flick le permitió moverse más allá del área, elevando su rendimiento. Además, la temporada pasada vimos a Robert Lewandowski ocupando un rol vital en el club. Mención especial, Marcus Rashford. Aunque aún está en proceso de adaptación en el Barcelona, Marcus Rashford ha comenzado a mostrar su potencial, destacándose con 2 golazos en la Champions League. si siguen este camino bajo la dirección de Hansi Flick, podría estar en este top 5 en algún futuro. Para Unánimo Deportes reportó Francisco Zuleta.
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6: La cuenta regresiva para el Mundial 2026 ya empezó y podría ser el último gran escenario para varias leyendas del fútbol mundial. Todo comenzó porque Lionel Messi habló sobre la posibilidad de que Neymar juegue el Mundial con Brasil y dejó una frase que encendió las redes. En los Mundiales tienen que estar los mejores. Y sinceramente, tiene razón. Porque el Mundial 2026 podría convertirse en el último baile de toda una generación que marcó una era. Obviamente empezamos con Messi. El campeón del mundo en Qatar 2022 llegaría al torneo con 39 años. Y aunque todavía sigue brillando con Inter Miami, todo apunta a que sería su despedida definitiva de las Copas del Mundo. Del otro lado aparece Neymar. Las lesiones lo han perseguido muchísimo en los últimos años y su presencia con Brasil todavía genera dudas. Pero incluso Messi dejó claro que un Mundial sin Ney simplemente se sentiría raro. Y sí, probablemente también sería la última Copa del Mundo para el brasileño. Pero no son los únicos, porque Cristiano Ronaldo también apunta a llegar al 2026 con 41 años. Imagínense eso, Messi y Cristiano jugando otro Mundial juntos, posiblemente por última vez. Una rivalidad que definió el fútbol moderno. También está Luka Modric, quien sigue siendo el alma de Croacia pese a tener casi 41 años. Y la eliminación de Polonia también podría haber marcado el adiós mundialista de Robert Lewandowski. Incluso jugadores como Thomas Müller o Antoine Griezmann podrían estar ante su última oportunidad de levantar la copa. Y eso es lo que hace tan especial al Mundial 2026. No solo veremos nuevas estrellas como Lamine Yamal o Endri, también podríamos despedirnos de la generación que dominó el fútbol durante casi 20 años. Porque sí, tarde o temprano llega el final. Y el Mundial 2026 podría ser el último capítulo de varias leyendas.
7: En el fútbol no solo se vive con goles, también con locura. Estas son celebraciones más raras, creativas y divertidas que han dejado huella en la historia del fútbol. Empecemos con Peter Crouch y el robot en el año del 2006. El delantero inglés se volvió viral con su baile del robot tras marcar un gol. Bebeto y la cuna en el Mundial de 1994. Celebró el nacimiento de su hijo simulando mecerlo en brazos. Se volvió una de las más imitadas del mundo. Mario Balotelli, Why Always Me. En el 2011 se levantó la camiseta tras un gol contra el United y mostró el mensaje. Iceland Theme, celebración vikinga. En la Euro de 2016, gol y luego un ritual vikingo con todo el estadio. Stjarnan FC, los reyes de las celebraciones. Hicieron una pesca ficticia, una selfie humano y hasta una coreografía de cámara lenta. Francesco Totti y el selfie con la curva sur. Gol en el clásico romano, se fue directo al público y se tomó una selfie con los hinchas. Robbie Fowler, esnifando la línea, simuló inhalar una línea en el campo y fue multado duramente. Nicolás Anelka y el gesto político, celebración con un mensaje que causó polémica internacional. Edmilson y su oración eterna, tardó tanto rezando que el árbitro casi lo amonesta por perder tiempo. Estas fueron celebraciones icónicas, porque marcar un gol ya es increíble, pero celebrando con estilo, eso es otra cosa.
8: Top 5 pitchers más dominantes de la última década. Chris Sale, campeón de la triple corona de pitcheo en 2024 con Atlanta, suma más de 2.400 ponches en su carrera, con 7 temporadas en el top 6 del Cy Young. Su dominio radica en su slider devastador, gran control y capacidad de adaptación tras las lesiones. Jacob deGrom. A pesar de las lesiones constantes, deGrom mantiene una efectividad de carrera de 2.53 y un ratio de ponches por base por bolas de 5.4. Fue bicampeón del Cy Young en 2018 y 2019 y es considerado el lanzador más eficiente por entrada lanzada en la era moderna. Justin Verlander. Verlander es sinónimo de longevidad y poder, líder activo en victorias, 3 veces Cy Young y ganador de la triple corona en 2011. En 2022 ganó su tercer Cy Young a los 39 años con Houston, con más de 3.300 ponches y rectas superiores a 95 millas, lo mantienen vigente como una leyenda activa del montículo. Max Scherzer, ganador de 3 premios Cy Young y con 2 no-hitters en una misma temporada, específicamente en 2015, Scherzer dominó la década con más de 2.800 ponches y 12 temporadas consecutivas de más de 10 victorias. Su intensidad, consistencia y un arsenal comandado por rectas explosivas, acompañado por sliders incisivos, lo consolidan como uno de los más completos y temidos abridores de su generación. Y en el primer lugar, Clayton Kershaw. Con un WAR superior a 59 entre 2010 y 2019 y una efectividad de carrera de 2.48, Kershaw es el pitcher más dominante de la última década. Ganó 3 Cy Young, una triple corona en 2011 y un MVP en 2014. Todo con los Dodgers. Su curva legendaria, precisión quirúrgica y eficiencia histórica lo convirtieron en la referencia absoluta del pitcheo moderno.
2: El 26 de abril de 2026, Sebastian Kimaru Sawe de Kenia hizo historia al convertirse en el primer hombre en correr un maratón en menos de 2 horas. En el London Marathon 2026, completó los 42.195 kilómetros en 1 hora 59 minutos y 30 segundos, estableciendo un nuevo récord mundial. Este logro es aún más impresionante porque Sawe lo consiguió en una competición oficial, rompiendo la barrera que había dejado Eliud Kipchoge en el Ineos 1:59 en 2019, pero sin contar oficialmente. ¿Cómo lo logró? Su entrenamiento fue meticuloso, más de 200 kilómetros semanales, enfrentamientos contra altitud y una estrategia de nutrición y mentalidad optimizadas. Además, las zapatillas Adidas Adi Zero Adios Pro Evo 3 ayudaron, pero la verdadera clave fue su enfoque implacable durante toda la carrera. Con este récord, Sebastian Sawe ha llevado el maratón a un nuevo nivel, demostrando que los límites del atletismo siguen avanzando. Para Unánimo Deportes reportó Francisco Zuleta.
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9: Unánimo Deportes presenta. ¿Sabía usted que en septiembre de 1947 Sugar Ray Robinson se retiró por primera vez del boxeo citando que soñaba matar a sus oponentes y pidió ayuda a un ministro de una iglesia? El ministro le aseguró que era solo un mal sueño y lo convenció de regresar al boxeo. Lamentablemente, en la siguiente pelea, Sugar Ray Robinson aplastó a Jimmy Doyle en el octavo asalto con un brutal gancho de izquierda que envió a Doyle al mundo de la inconsciencia. Doyle nunca se recuperó y desgraciadamente murió. Tenía solo 22 añitos de edad. Sugar Ray Robinson le dio todas las ganancias de las siguientes 4 peleas a la madre de Jimmy Doyle. El equipo con más goles marcado en un mundial es Brasil con 237. En segundo lugar se encuentran Alemania con 232 y Argentina con 152. El jugador con más partidos disputados en un mundial es el argentino Lionel Messi con 26. En segundo lugar se encuentran el alemán Lothar Matthäus con 25, seguido por otro alemán, Marislav Klose, con 24 partidos.
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8: Cambiemos de frente. Sí, de frente, no de juego. Cambiemos de frente y hablemos un poco de la parte internacional después de una semana muy convulsa del Real Madrid.
9: Muy.
8: De un presidente que quedó muy exhibido, muy expuesto. Se expuso por, yo no sé si la vanidad, cuál fue la razón que lo llevó a él a convocar a una conferencia de prensa en la que no dijo nada, sino que simplemente se iba a desafiliar, iba a qué, a darse de baja del ABC. Esa para mí era, le haciendo una ironía, fue la única noticia seria que parece haber dado Florentino Pérez, que ya no va a comprar más ni va a leer más el ABC porque hablan mal de él. Quedó muy mal parado Florentino Pérez. Una semana convulsa, un Real Madrid convulso. Ha ganado los últimos partidos medio a trompicones ahí con les marcadores estrechos. El último fue este fin de semana. Pero a ver, todo esto ha llevado a que haya un anuncio previo, conocido, no establecido, no oficial todavía, pero muy filtrado, del cambio de timón. Cambio de timón que con Florentino convocando elecciones, Eli, porque ojo con esto, que no, yo sí creo que más de uno lo ha tocado, pero no se ha hecho mucho énfasis. Florentino, si de verdad se expone a unas elecciones y si de verdad el señor Riquelme, como dicen en las últimas dos horas antes de grabar este podcast, se va a presentar, Florentino no puede anunciar técnico. ¿Cómo va a anunciar técnico si llega a perder las elecciones? Tendrá que esperar a que se cumplan estos plazos muy establecidos en los estatutos del Real Madrid para saber si se presenta, si no se presentara Riquelme, él sí podría, porque obviamente por default va a ser presidente. Pero si se llega a presentar el señor Riquelme, hay que esperar que haya elecciones y que miremos a ver si la inconformidad que dicen que es súper mayoría se evidencia en las urnas, porque a veces uno, es decir, el efecto mediático puede ser uno y la realidad puede ser otra, donde el socio vote mayoritariamente a Florentino, ¿qué vamos a decir los medios?
9: No, Ricardo, pero a ver, yo creo que él se puso en ese escenario porque sabe y entiende que tiene un favoritismo importante. Ahora, como dices, aparece Riquelme, ya te desajusta el tema de pues las noticias que vayas a tener que ir dando de lo que pase con Real Madrid, ¿no? Porque tendrías que esperarte a que se llevaran a cabo las votaciones para comenzar a tomar algunas decisiones. Ahora, creo que ya el Madrid tiene más que decidido, aunque lo ha tenido como un poco entreoculto y que con toda la turbulencia que hay alrededor, a lo mejor nos desviamos de quién iba a ser o quién va a ser el entrenador del Real Madrid, ¿no? Porque Arbeloa pues ya cumplió con su ciclo bastante tormentoso y desafortunado por cómo terminó. Porque a mí me parece inclusive que hasta lo que había mostrado en Champions había sido más o menos bueno, por los rivales también a los que te enfrentaste, el City y el Bayern.
8: Otra vez la misma pregunta. ¿Arbeloa hizo, haría algo con el Madrid o el Madrid haría algo por Arbeloa?
9: Uf, es que este Madrid, Ricardo, no sé si hace algo por algún entrenador, pero pensaría que el Madrid hizo un poco por Arbeloa, ¿no? Más que Arbeloa por el Madrid, sobre todo por cómo termina. Termina muy mal esa historia. Ahora nos ponen el special, que creo que a ti tampoco te gustan las conferencias de Mourinho, ¿verdad? Por lo que, por lo que decías.
8: Periodísticamente es una maravilla, porque nos da material.
9: Te da siempre de qué hablar.
8: Lo que pasa es que venimos acostumbrados y bien acostumbrados a técnicos con objetivos cumplidos y con paz en el vestuario, con gestión de vestuario. Evitemos a Arbeloa. Arbeloa no ha podido gestionar el vestuario. No, de gestor le que No. Ahí sí no cabe la palabra. Ha intentado, acercándose a los jugadores, o intentó, no sé si ponerlo ya en el pretérito definido, intentó acercarse a los jugadores y tratar de mediar un poco algo que no pudo gestionar tampoco Xavi Alonso. Entonces, pero hasta Ancelotti las cosas venían más o menos, que veníamos de dos técnicos con peso específico de conocimiento futbolístico y gestión de vestuario, que eran Zidane y Ancelotti. Es decir, un periodo largo donde la paz estaba más o menos puesta. Sí hubo rifirrafes también, pero la paz estaba impuesta y había técnicos que entraban a la sala de prensa y había respeto. Entraba al vestidor y el jugador respeta. La imagen, la presencia del técnico infunde respeto. Mourinho infunde respeto, pero infunde también colapso. Es decir, Mourinho invita a la explosión. Y eso es lo peligroso de Mourinho. Es que a mí no se me olvida nunca el pasaje de meterle el dedo en el ojo a Vilanova, ¿te acuerdas? Barcelona-Real Madrid. Es decir, cosas que yo creo que con el tiempo también un ser humano como Mourinho, que es muy inteligente, porque es muy inteligente, debe haber aprendido y superado. Pero, a ver, partamos de un hecho. Démoslo porque Florentino no va a perder la presidencia, que yo quisiera que sí la perdiera, si me preguntan a mí, yo sí quisiera un cambio ya, que airearan un poco.
9: ¿En serio, Ricardo? Sí, con sí, todo sí. lo que ha dado Florentino por el Real Madrid. Que ha sido muy bueno, ¿eh?
8: Sí, no, nadie le discute sus éxitos, sus títulos, sus copas, la gestión, estadio, todo lo que quiera, eso. Pero yo creo que ya hay un desgaste, Eli. Es decir, él no puede ser dictador. Él debió ser siempre presidente, ahora ponerse en el plan dictatorial y retar. A ver, dice que el club es de sus socios y los socios llevaron una pancarta y la hizo sacar. Entonces, a ver,
9: bueno, Ricardo, pero sí, sí, te pones en una postura de dictador, es verdad, pero a ver, no se nos puede olvidar lo que ha hecho Florentino Pérez por el Real Madrid. Que
8: creo
9: más por un tema ya, inclusive hasta de llegas a una edad donde dices ya qué fastidio tener que estar lidiando con todo esto.
8: Está cagada.
9: Y tendrás que hacerte un lado.
8: Está cagada y está envejeciendo testarudo. Pero es que
9: bueno, todos con la edad nos vamos haciendo un poco así. Sí.
8: No, pero es decir, las personas que entran en esos extremos en su personalidad pretenden que esos extremos de su personalidad se extienda a ser extremos en su profesión, en sus empresas, en sus equipos, y eso me parece que a esa edad es cuando más receptivo se debe ser. Entender que hay mucha experiencia así de aprendizaje que puede transmitir, pero también que quienes lo rodeen tienen que asesorar. Los plenos poderes mentales a veces, no digo en todos, porque si me preguntan por el cerebro de Albert Einstein, se tengo que decir otra cosa. Pero entiendo que Florentino no es un Albert Einstein. Entonces, obviamente, Florentino tiene que entender que haciendo lo que hizo, por ejemplo, en esta última semana, toda la imagen que construyó en 80 años de vida que tiene, la tiró por la borda en una hora y media.
9: Pero no la tiras por la borda, Ricardo. A ver, obviamente sí quedó para mí mal parado, no hay autocrítica y te vuelves total un dictador. Terrible imagen para un tipo que ha sido tan importante para lo que es hoy el Real Madrid. Claro. Y que de pronto te dé un ataque de locura y de querer tirar hacia cualquier lado y no reconocer que te has equivocado. Porque se ha equivocado.
8: Y molestarse critiquen él y por favor. A ver.
9: No, y aparte, estando en el Real Madrid, tendrías que estar muy acostumbrado a que te señalen cuando las cosas no salen bien. Pero hoy en esta decisión de Mourinho, Florentino es muy de apostar por segundas partes. Yo honestamente creo que es muy difícil pensar que lo que hizo Mourinho antes pueda ser algo mejor hoy, porque la situación en el Madrid... Es,
8: una liga ganó.
9: Sí, y los 100 puntos cuando tenías un Barça increíblemente bueno, ¿no? Y tenías a uno de los mejores Barças de la historia compitiéndote ahí hombro a hombro. Y regresar a instancias finales de Champions al Real Madrid fue otro de los méritos de Mourinho, pero hoy ya la vara está más alta, ¿no? Hoy igual tienes que competir por la Liga con el Barcelona, pero también tienes que competir por ser campeón de Champions. Y tienes a un plantel convulso, tienes un plantel conflictivo y tienes un plantel que necesita en varias posiciones reforzarse, ¿no? Porque los experimentos Mastantuono y compañía no te funcionaron. No te da para buscar competir. Es más, hoy ves en la final que está el París, pero también ves al Bayern cómo compitió y dices, necesito reforzarme porque estos van a volver a estar para la siguiente temporada y con lo que hoy tengo no me va a alcanzar para aspirar a ser campeón de Champions, más todo el tema interno, ¿no? ¿Qué va a pasar? ¿Se va a ir Valverde? Seguramente Tchouaméni tendrá que quedarse. Algunos hablan de que Mbappé y Vinicius no pueden convivir en el mismo club, pero ¿a dónde? ¿De cuál te deshaces? Si Mbappé parece que es bastante conflictivo, no sé, hay muchas cosas. Bueno, es más, el mismo Mourinho, hace unos días le preguntaban sobre esta discusión que tuvo, o bueno, cruce de declaraciones con Arbeloa, y Mourinho dijo que él lo lamentaba por su amigo, ¿no? Que su amigo es Arbeloa. Entonces, se viene todavía mucho para resolver en el Real Madrid.
8: Mucho por resolver. Primero que se resuelva quién va a ser el presidente, si va, no sé si Riquelme tenga la fuerza, capital y posibilidades tiene. No sé si la masa social lo va a acompañar en las definiciones a la hora de ir a votar. Si lo llega a acompañar, ojalá haya un cambio de aires. Si no lo hay, que Florentino se deje asesorar y que las cosas caminen dentro de los cauces normales. Que no vuelva a hacer conferencias de prensa, que ya no lo dejen hablar en público, porque no sé por qué. En la Casa Blanca de Madrid se está sentando un personaje parecido al de la Casa Blanca de Estados Unidos.
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4: Unánimo Deportes presenta. ¿Sabía usted que el país que ha ganado el mayor número de torneos femeninos de la Copa de la FIFA es Estados Unidos, con 4 títulos? En segundo lugar se encuentran Alemania con 2, seguida por Noruega, Japón y España con 1 título cada una. Canelo Álvarez incursionó en el pugilismo gracias a su hermano mayor Rigoberto, quien le regaló sus primeros guantes. Canelo subió por primera vez a un cuadrilátero como profesional el 29 de octubre del 2005, con solo 15 años de edad, venció a Abraham González y ganó 800 pesos mexicanos, unos $40. Después, el 5 de marzo del 2011, Canelo Álvarez obtuvo su primer cinturón mundial tras vencer a Matthew Hampton por decisión unánime en el peso super welter del CMB, ganando $350,000. Hoy día, las ganancias de Canelo Álvarez por pelea se estiman entre 55 a 65 millones de dólares o más.
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1: Recta final y cambiamos de las sillas administrativas, de las críticas a los administradores, de las expectativas electorales en equipos de fútbol. Pasemos a la cancha a cancha, que a veces es la que nos... esa debería ser la que nos regenten todo, ¿no? Que los administradores no sean los protagonistas, que los protagonistas sigan siendo los jugadores, que los jugadores y los técnicos sean quienes sean parte y se roben el show, que sean los que querramos ver, pero no a los directivos, sino a los dirigentes que a veces se visten de importante porque saben que es el mejor, el fútbol es el mejor vehículo para presentarse ante la sociedad, para lo que sea y para lo que quieran. Pero bueno, Fermín López, tuvimos hoy temprano en América, mucho más temprano, 6 horas por los cambios horarios en Europa, la noticia de que la resonancia magnética que se le hizo a Fermín ayer no salió para el segundo tiempo, Fermín, en el partido, que fue el último partido de la jornada.
2: Sí, caray, demás, qué mala suerte.
1: Sí, la resonancia magnética dictó que era una fractura en el metatarsiano del dedo meñique del pie derecho. Y eso no es cuestión de días de recuperación. Va a tener que ir a cirugía y se pierde de dos a tres meses, digamos que dos, siendo muy liberales en la recuperación, no siendo tan conservadores en el análisis médico. ¿Hasta qué punto el Barça no lo afecta? Porque el Barça ya es campeón y viene el parate y va a tener el tiempo de su recuperación y es posible que el comienzo de la pretemporada de pronto no esté en ritmo, pero para competir, no, Barça no tiene problema. El problema se traslada a esta camiseta que ustedes están viendo, los que nos están viendo, después los que nos están escuchando, estamos viendo una fotografía de Fermín con la camisa de España. Y esa camisa de España es la que lo resiente hoy por su ausencia. Jugador polifuncional, Eli, ¿no? Que puede jugar como doble pivote, puede jugar como medio de equilibrio, puede jugar inclusive adelante por la parte izquierda, hizo ensayos en Hansi Flick con él. Más característica de interior, pero tiene 3-4 funciones en donde fue goleador, notable media distancia. ¿Lo resiente la selección española, su ausencia, o la presencia de Olmo, la presencia, bueno, Lamine? Cuidado, que ojo que España muy candidato, pero va a llegar con Lamine ausente.
2: Está golpeadísimo España. Sí.
1: Confirmado los dos primeros partidos, que tampoco afecta mucho. No jugar contra Cabo Verde y no jugar contra Arabia Saudita sin querer demeritar a ninguno de los dos, no creo que afecte a España. Regresaría el día 26 contra Uruguay, Lamine. Nico Williams no está en su pico alto. Ahora no va a estar Fermín. Es decir, empieza a España a sentir ausencias, pero fundamentalmente la de este chico se va a sentir demasiado, Eli.
2: Sí, a ver, es una ausencia... muy complicada porque, a ver, lo acabas de decir, no hay, porque no hay, hemos estado platicando de este tema, no hay sustitutos para Lamine Yamal y para Nico Williams, que te den lo que te dan ellos, ¿no? Profundidad. ¿Qué hace muy, muy valiosa esta España, esta selección? Que tienes lo mejor de los dos mundos hablando de ataque. Tienes mucha profundidad con ellos, desborde, encare, calidad individual, pero también tienes gente con muy buen pie por dentro, volantes que te ayudan a ese fútbol entre líneas. Entonces, tienes las dos opciones para atacar y eso te hace una selección, por eso candidata a ser campeona del mundo. Pero decías, si no está Nico Williams, lo hemos visto en el Barça. Podría, Fermín encajaba perfectamente, aunque te cambiaba un poco la estructura de ese último tercio de la cancha, lo que quisieras proponer, ya lo había hecho Hansi Flick con Barcelona, entonces simplemente era trasladarlo a la selección de España. Hoy te quedas sin esta alternativa. Entonces, de pronto, ¿qué va a pasar por ese sector por izquierda, ¿no? Ya mencionaste que está Dani Olmo, tendrá algunas alternativas a Luis de la Fuente, pero de pronto el plan A y el B no lo vas a tener. A ver, está pegando durísimo a esta selección de España el tema de las lesiones. Y por más que digamos, tal vez no lo necesitas, pero el no tener actividad, más o menos, ¿cuánto tiempo sería? 2 meses de Lamine Yamal. y de pronto utilizarlo en un partido que va a ser de alta exigencia, de mucho contacto físico, y ahí tener que dar tu mejor nivel veniendo de inactividad, a mí se me hace muy difícil para un jugador llegar a ese escenario, Ricardo, sin haber tenido competencia previa, ¿no? Entonces, yo sé que tiene 18 años, en el caso de Lamine Yamal, lo que tú me pongas, pero presentarte en un escenario donde todos imaginamos que España tendría que estar bien, pero por ahí vas medio presionadito en el grupo y tienes que jugarte todo por el todo contra Uruguay y se pone la cosa complicada. Está muy difícil hoy el momento para Luis de la Fuente, el que se te estén cayendo este tipo de jugadores y que no los tengas al 100%, ¿no? Porque no va a estar Nico Williams al 100%, porque no va a estar Lamine Yamal al 100%, dependiendo de lo que vaya evolucionando ya en la Copa del Mundo, y no tienes a Fermín, o sea, realmente sí está bastante tocada la selección de España, ¿no? No por eso deja ser menos favorita, pero no la pones en ese primer bloque definitivamente, ¿no? Por el tema de lesiones.
1: El sábado pasado me consultaban compañeros desde México que me invitaron a un programa, a un podcast muy particular, que cuáles eran mis favoritos. En automático le dije dos. Porque me dijo solamente dos, no me empieza, no, que ustedes son, me dijo, ustedes son muy buenos hablando, este y este, y me da siete, y obviamente uno de esos siete va a ser, y después me va a decir, ¿vio que le dije? Entonces, no me dé sino dos, aunque le debí pedir solo uno, no me dé sino dos. Le dije en automático, cuando me da solo dos opciones, Francia y Portugal. Pero no, ¿sí? Es que se me ocurrió, por el presente, por lo que tienen y por el fútbol. Me dijo, ¿Portugal por Cristiano? Le dije, no, Cristiano es la parte cosmética de Portugal. Portugal tiene un equipazo. ¿Con o sin Cristiano? Cristiano potencia lo cosmético, lo atractivo, lo mediático, y por momentos tiene su cuota de muy buen fútbol, que no se le ha olvidado y puede aportar muchísimo. Pero cuando uno mira los

0: los livianos de algunos jugadores con los pedazos de torres que tiene y de los rascacielos que tiene Cruz Azul en el fondo, con Dita y Piovi y todo lo que manejan. Y veíamos cómo inclusive el cuate rebotaba como contra una pared cada que iban en el fútbol aéreo.
1: Y eso que no
0: El
1: es tan
0: cuate, que era
1: chiquito.
0: que era el más hechecito. Entonces, eso, por técnicos que analicen muy de cerca cada detalle, puede ser un factor si obligan a España a ir al choque. Eso lo hace muy bien España. Evita el choque con pura técnica. Con pura técnica y trabajo. ¿Qué rompe un sistema de defensivo con facilidad? El 1-1 o el desborde o el regate, como le decíamos nosotros antes, o las paredes rápidas.
1: O la pared.
0: Ante una pared rápida no
1: Que lo
0: hay.
1: tiene España, pero hoy no tienes a la gente en ese 100%,
0: Eco,
1: ¿no?
0: eco, eco.
1: Entonces, ese es el problema. Acá nos pone, y es verdad, Ricardo, es la mejor temporada de Fermín, la mejor, y te lo vas a perder para la Copa del Mundo. Si hoy no veo a España como favorita. Y si me preguntaras hoy que te diera uno, daría Francia. O sea, que veo a Francia por encima de todos. Pero el fútbol nos puede sorprender, ¿eh? Y que no esté ni Francia ni Portugal. Puede ser.
0: Bueno, igual quedamos planteados porque tenemos muchos podcasts más para discutir porque ya se nos avecina el campeonato del mundo, nos está tocando la puerta, nos
1: Muchísimos.
0: está tocando el
1: Sí.
0: claxon, todo lo que quiere lo vamos a vivir y lo vamos a estar disfrutando con ustedes y compartiendo intensamente en estos podcasts de Unánimo Deporte. Este es Al Tiro Libre. Elizabeth Patiño, Ricardo
1: Chao.
0: Mayorga, Unánimo Deportes.
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0: 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Unánimo Deportes presenta. ¿Sabía usted que un balón de fútbol flotó durante un año por el océano desde las costas de Japón hasta las de Alaska? Casi 6.000 kilómetros. El balón pertenecía a un niño japonés quien perdió todas sus pertenencias en el tsunami que afectó a ese país en el 2011. La persona que encontró el balón flotando en la costa de Alaska divulgó el hallazgo y lo devolvió por correo. ¿Sabía usted que de los muchos campeones del mundo, pocos han logrado retirarse invictos? Estos son Rocky Marciano, Laszlo Papp, Ricardo Finito López, Jack McAuliffe, Terry Marsh y Floyd Mayweather. El puertorriqueño Wilfredo Benítez sigue ostentando el récord de ser el boxeador más joven en ganar un título mundial tras derrotar al colombiano Antonio Cervantes Kid Pambelé por decisión dividida en 1977. Benítez consiguió defender su título superligero dos veces antes de dejarlo vacante. Solo tenía 17 años. 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
7: En la historia de la Fórmula 1, solo unos pocos monoplazas han logrado trascender la competición para convertirse en leyendas. Son máquinas que no solo ganaron, sino que aplastaron a la competencia, reescribiendo los límites de lo que era posible. Estas son las joyas de la ingeniería que dejaron una huella imborrable. No podemos hablar de dominio sin mencionar al McLaren 4 cuartos MP de 1988, conducido por la dupla de ensueño Ayrton Senna y Alan Prost. Este coche es estadísticamente el más dominante de la historia. Ganó 15 de 16 carreras, una proeza impensable que se logró gracias a un chasis revolucionario diseñado por Gordon Murray y la fiabilidad inigualable de un motor Honda V6 Turbo, que es el último año de vida una obra maestra de potencia y resistencia. Saltamos varias décadas para encontrarnos con la máquina que consolidó la era híbrida de Mercedes, el W11 de 2020. Este monoplaza no solo era rápido, sino que era tecnológicamente innovador. Con el genio Lewis Hamilton al volante, él se benefició de una unidad de potencia Mercedes superior y de innovaciones como el polémico sistema DAS, que permitía a los pilotos ajustar la dirección en marcha. Era un coche tan superior que rara vez se vio en aprietos, firmando 13 victorias en 17 carreras. Más recientemente, el mundo de la Fórmula 1 fue testigo de un dominio sin precedentes con el Red Bull RB19 de 2023, diseñado por el legendario Adrian Newey y llevado al límite por Max Verstappen. Este monoplaza pulverizó récords al ganar 21 de las 22 carreras de la temporada. Su éxito se basó en una aerodinámica excepcional, una plataforma increíblemente estable que aprovecha al máximo el efecto del suelo y una eficiencia en el manejo de neumáticos que sus rivales solo podían soñar. Finalmente, el Ferrari F2004, que simboliza el apogeo del imperio de Michael Schumacher a principios de los 2000. Este coche, fruto del trabajo del equipo de ensueño de Jean Todt, Ross Brawn y Rory Browning, era una máquina perfecta, con un motor V10 de Ferrari potente y fiable, y una asociación exclusiva de neumáticos Bridgestone que le dio una ventaja crucial al F2004. El F2004 dominó la temporada con 15 victorias en 18 carreras, dejando claro que era una clase aparte. Estos monoplazas no solo son coches de carreras, son el reflejo de una era, la culminación de la ingeniería humana y el talento de pilotos extraordinarios. Son en esencia la razón por la que la Fórmula 1 sigue siendo la cúspide del automovilismo. Para Unánimo Deportes, reportó Francisco Zuleta.
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9: Túnez llega al Mundial 2026 con una misión clara: hacer historia. Las Águilas de Cartago disputarán su séptima Copa del Mundo y tercera consecutiva después de Rusia y Qatar. A lo largo de su historia mundialista, el equipo africano ha tenido una constante: competir. Para su mala suerte, no han podido superar la fase de grupos, y ese es el gran objetivo para esta nueva generación. Su historia en los mundiales comenzó en 1978. En su debut vencieron 13-1 a México. Túnez fue la primera selección africana en ganar un partido en la Copa del Mundo. Y para 2026, el equipo llega dirigido por Sammy Trabelsi. El técnico asumió el cargo durante el proceso clasificatorio y logró llevar nuevamente a la selección a la Copa del Mundo. Este equipo cuenta con una generación que combina talento europeo con disciplina táctica. Tácticamente, Túnez suele apostar por un esquema compacto, líneas ordenadas y transiciones rápidas cuando recupera el balón. Es un estilo que busca competir frente a selecciones con mayor poder ofensivo. Y ahora más que nunca, las Águilas de Cartago quieren dar el gran salto.
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10: Hubo una época en la que el mundo del fútbol no giraba en torno a Messi ni a Cristiano Ronaldo. Antes del dominio total de esos dos colosos, hubo un brasileño elegante, veloz y letal, que fue considerado el mejor del planeta. Este es el perfil de Ricardo Isaacson dos Santos Leite. El mundo lo conoce como Kaká. Nacido en Brasilia, Kaká comenzó su carrera profesional en el Sao Paulo FC, donde rápidamente demostró que no era un mediapunta común. con una visión de juego privilegiada y una conducción en carrera casi imposible de frenar. El joven brasileño se ganó un lugar en el fútbol europeo. En 2003 fichó por el AC Milan. Allí se transformó en una superestrella mundial. Con los rossoneri, Kaká lo ganó casi todo. Serie A, Supercopa Italiana y la joya de la corona, la Champions League 2007, donde fue el máximo goleador del torneo. Ese año su fútbol era tan dominante, tan vistoso y tan efectivo que nadie pudo discutirlo. En 2007, Kaká hizo historia. Ganó el Balón de Oro, superando a un joven Cristiano Ronaldo y a un incipiente Lionel Messi. Fue el último en levantar ese trofeo antes de que comenzara la era del duopolio Messi-Cristiano. El brasileño lo logró con talento puro, sin polémicas, sin escándalos, solo fútbol. Kaká era un mediapunta atípico, medía casi 1.90, pero era ágil como un extremo. Su zancada, su cambio de ritmo, su capacidad para aparecer desde atrás y definir como un 9 lo convirtieron en un arma total. Y a eso se le sumaba una humildad y una fe que lo hacían distinto. Fuera de la cancha, Kaká era el caballero. Dentro, era el asesino silencioso. En 2009, Kaká fichó por el Real Madrid, en medio de una época de fichajes galácticos. Las lesiones, sin embargo, le jugaron una mala pasada. Aún así, dejó destellos de su magia y ganó varios títulos, incluyendo la Liga, Copa del Rey y la Supercopa de España. Después volvería al Milan y más tarde haría historia como uno de los primeros grandes nombres en la MLS con el Orlando City. Kaká no fue el más constante, ni el que rompió todos los récords, pero en su mejor momento fue el mejor de todos. En un mundo que luego sería dominado por dos monstruos, Kaká demostró que la elegancia también puede reinar. Fue el último romántico, el último Balón de Oro antes del reinado eterno de Cristiano y Lionel Messi. Kaká fue más que un futbolista, fue inspiración, fe, talento y humildad. Y por un instante fue el número uno del mundo, el hombre que superó a Cristiano Ronaldo y a Lionel Messi.
7: En 2025, algunos deportistas mexicanos se mantienen entre los más ricos del mundo, gracias a sus contratos millonarios y acuerdos de patrocinio. El fútbol y el boxeo siguen dominando, pero otras disciplinas también han sobresalido. Aquí te presento a los 5 mexicanos mejor pagados este año. El número 1 es para Saúl Canelo Álvarez, pues sigue siendo el deportista mexicano mejor pagado en 2025, con ingresos de 80 millones a pesar de su derrota ante Terence Crawford. Su contrato con Riyadh Season en Arabia Saudita y sus patrocinios siguen siendo fuertes de grandes ingresos. Canelo es un referente global en el boxeo y un imán para marcas comerciales. El número 2 es para Sergio Checo Pérez en la Fórmula 1. Con 16 millones, Sergio Checo Pérez ocupa el segundo lugar. Tras su salida de Red Bull, firmó con Cadillac Racing, asegurando un contrato de 10 millones, además de patrocinadores que siguen apostando por su imagen. La presencia de Checo en la Fórmula 1 y su creciente popularidad siguen impulsando sus ganancias. En el número 3 está Héctor Herrera, con ingresos estimados en 4.75 millones, pues ha logrado mantenerse en los más ganadores. Ahora, en el Club Toluca, sigue siendo una figura importante del fútbol mexicano, con ingresos de salario y contratos de patrocinio. Su regreso a la Liga MX ha fortalecido su estabilidad financiera. En el número 4 tenemos a Guillermo Ochoa. Ahora en el Chipre Limassol gana alrededor de 510 mil anuales. Aunque su salario es menor comparado con otros, sigue siendo un ícono del fútbol mexicano y mantiene contratos con marcas que le otorgan una buena cantidad de ingresos fuera de la cancha. El quinto mexicano mejor pagado es Abraham Anser con el golf. Golfista de LIV Golf completa el ranking con 4.7 millones en 2025. A pesar de que el golf no es tan lucrativo como otros deportes, sus victorias y patrocinios le aseguran una buena posición económica, pues su reciente triunfo en el LIV Golf Hong Kong también le reportó una significativa ganancia. Este ranking muestra que aunque el boxeo y la Fórmula 1 siguen siendo las disciplinas con mayores ingresos, otros deportes como el fútbol y el golf también continúan creciendo económicamente. Estos 5 atletas mexicanos siguen destacándose no solo por su talento, sino también por las millonarias cifras que generan cada año. Para Unánimo Deportes reportó Francisco Zuleta.
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10: Este es top 5 estadios más imponentes del mundo del fútbol. En el número 5 está el Estadio Azteca de México, con capacidad de 87.000 personas. Único estadio en la historia que ha albergado dos finales del Mundial, 1970 y 1986. Aquí, Diego Armando Maradona marcó el gol del siglo y la mano de Dios, y se consagró campeón del mundo, al igual que Pelé. Un estadio sagrado donde nacen leyendas. El número 4 está el Allianz Arena de Alemania, con capacidad de 75.000 personas.
5: fachada se ilumina completamente de rojo, azul o blanco según quien juegue. Más de 300.000 LED iluminan al estadio, una joya tecnológica en medio de la pasión bávara. En el número 3 está el Maracaná de Brasil, con capacidad de 78.000 personas. Fue sede de dos finales del Mundial, 1950 y 2014, y Juegos Olímpicos. En su inauguración hubo más de 190.000 personas, donde Brasil vive, canta y llora fútbol. En el número 2 está el Camp Nou, capacidad de 99.000 personas, el estadio más grande de Europa. Durante un clásico se han registrado niveles de sonido superiores a 100 decibeles. La casa de los sueños culés y las pesadillas rivales. En el número 1 está el Estadio Santiago Bernabéu de España, con capacidad de 85.000 personas, pantalla de 360, césped retráctil, techo retráctil y sistema de refrigeración y conciertos simultáneos. Se puede transformar de estadio de fútbol a cancha de NBA o de NFL en horas. Más que un estadio, es el futuro del fútbol. Esos estadios no solo son cemento y acero, son historia, pasión y espectáculo.
11: Iker Casillas Fernández, nacido el 20 de mayo de 1981 en Móstoles, España, es ampliamente reconocido como uno de los mejores porteros en la historia del fútbol. A continuación se presenta un perfil detallado de su carrera, desde sus inicios hasta su legado imborrable en el deporte. Casillas ingresó a la cantera del Real Madrid a los 9 años, destacándose rápidamente por su agilidad y reflejos. A los 16 años ya formaba parte del equipo juvenil del club. Su debut profesional con el primer equipo se produjo el 12 de septiembre de 1999 con tan solo 18 años, convirtiéndose en el portero más joven en disputar una final de la UEFA Champions League esa misma temporada, la cual ganó el Real Madrid. Durante 16 temporadas en el primer equipo del Real Madrid, Casillas disputó 725 partidos oficiales, siendo el segundo jugador con más apariciones en la historia del club, solo por detrás del Raúl González Blanco. Su palmarés en el club incluye 5 ligas españolas, 3 ligas de campeones de la UEFA, 2 copas del Rey, 2 copas intercontinentales, 1 mundial de clubes, 2 supercopas de Europa y 4 supercopas de España. Además, fue galardonado 5 veces por la IFFHS como el mejor portero del mundo y recibió múltiples reconocimientos individuales, incluyendo el Trofeo Zamora y el Premio Príncipe de Asturias de los Deportes. Casillas fue internacional absoluto con España desde 2000 hasta 2016, acumulando 167 partidos, siendo el segundo jugador con más apariciones en la historia de la selección. Como capitán lideró al equipo en una era dorada, logrando Eurocopa 2008, Copa del Mundo 2010 y Eurocopa 2012. En el Mundial de 2010, Casillas fue clave, destacándose por su memorable parada en el mano a mano contra Arjen Robben en la final y decisivo del guante de oro al mejor portero del torneo. En 2015, Casillas se unió al FC Porto, donde continuó demostrando su calidad hasta 2019. En mayo de ese año sufrió un infarto agudo de miocardio durante un entrenamiento, lo que lo llevó a retirarse oficialmente del fútbol profesional en agosto de 2020. La discusión sobre si Casillas es el mejor portero de la historia es amplia. Sus logros con el Real Madrid y la selección española, junto con sus reconocimientos individuales, lo colocan en la élite del fútbol mundial, comparado con otros grandes como Gianluigi Buffon, Oliver Kahn, Manuel Neuer. Pero Casillas destaca por su consistencia y liderazgo en momentos decisivos en partidos clave. Para Unánimo Deportes, reportó Francisco Zuleta.
12: En el fútbol, muchos juegan con los pies, pero solo los elegidos juegan con el cerebro. En este mes de la mujer, honramos al actual Balón de Oro y símbolo de lucha, Aitana Bonmat. Una de la masía del FC Barcelona, Aitana creció jugando entre chicos, curtiéndose en un entorno exigente. Ella heredó su ADN, visión periférica, control perfecto y una inteligencia táctica que le hace parecer que juega en un segundo antes que las demás. Del 2023 al 2025, el fútbol femenino ha tenido una sola dueña. Aitana no solo lideró al Barcelona a la gloria europea y a España a conquistar el Mundial, sino que hizo historia al ganar 3 balones de oro consecutivos. No solo la mejor del planeta, es la arquitecta que ha redefinido el fútbol moderno. Pero el legado de Aitana va más allá de los títulos. Tras el escándalo de la final del Mundial, se convirtió en una voz inquebrantable por el respeto y la igualdad en el fútbol femenino, demostrando que su liderazgo también está fuera de la cancha.
13: Con 3 balones de oro en su vitrina, ¿crees que alguien pueda quitarle el trono a Aitana en este 2016? Déjanos tu opinión y síguenos para más noticias y el mejor análisis deportivo. Por Héctor Samuel Rodríguez, para Unánimo Deportes.
14: Cuando el toro baja la cabeza, sabes que viene a por ti. Y hoy en el ciclismo mundial, ese toro es Isaac del Toro. Con apenas 22 años, el mexicano ya dejó atrás la etiqueta de promesa. Todo empezó en 2023 cuando conquistó el Tour de Ipanir, una carrera que suele anticipar a las futuras estrellas del pelotón. Pero el verdadero golpe sobre la mesa llegó en 2025. En el Giro d'Italia ganó etapa, visitó la Maglia Rosa y terminó en segundo en la general, llevándose también la clasificación de los jóvenes. Ahí el mundo entendió que no era una casualidad. Y en 2026 lo confirmó. Títulos en la UAE Tour y en el Tirreno Adriático lo colocaron como uno de los ciclistas más dominantes del momento, incluso liderando el ranking mundial. En México ya lo ven como histórico. En Europa los medios lo comparan con los mejores y lo proyectan como futuro ganador de grandes vueltas. Porque no es solo el talento, es agresividad, inteligencia y una mentalidad que no negocia. Y cuando Isaac del Toro baja la cabeza, el pelotón entero sabe que ya es demasiado tarde. Para Unánimo Deportes reportó Francisco Zuleta.
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15: Una multitud rugía en Candlestick Park aquel 17 de octubre de 1989. Los Gigantes llegaban con la obligación de ganar para no irse abajo 0-3 en la Serie Mundial que disputaban frente a los Atléticos de Oakland y que habían ganado los dos primeros juegos en el Oakland Alameda del County Coliseum. Los colegas Al Michaels, Tim Carver y Jim Palmer comentaban lo ocurrido en el juego cuando de pronto sintieron una violenta sacudida. Michaels, que llevaba el mando, comentó: "Les diré que tenemos un terremoto". Esas fueron las últimas palabras que se escucharon en esa transmisión. El temblor de Loma Prieta, como fue nombrado por la zona de la falla de San Andrés en que se originó, costó la vida a 63 personas e hirió casi a 4.000. La Serie Mundial, que fue suspendida, se reanudó 6 días después, el 27 de octubre, todavía en shock. Los Atléticos vencieron 13-7 en medio de un ambiente que ya no era el mismo, que un día después se completó la barrida en el propio Candlestick Park.
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9: El boxeo vive una época de cambio. Estos son los 10 peleadores más destacados del mundo hoy. Canelo Álvarez, en la última posición, con una trayectoria legendaria y múltiples cinturones. Sigue en la élite, pero cayó escalones en los rankings recientes. David Benavidez, de pegada demoledora y dominio entre los semipesados, se ha consolidado entre los más temidos. Shakur Stevenson, su estilo técnico y defensa sólida lo convierten en uno de los talentos más finos de la división ligera. Runto Nakatani, invicto, con gran ofensiva y un futuro brillante, aparece entre los mejores pese a su juventud. Jesse Bam Rodríguez, con rápido ascenso gracias a victorias contundentes en peleas de campeonato. Ha mostrando agresividad y constancia. Artur Beterbiev, su poder de knockout lo hace único. Domina lo semipesado con autoridad y muy pocos rivales le resisten. Dmitry Bivol, preciso y calculador. Combina defensa con inteligencia táctica. Eso lo mantiene como uno de los más completos. Naoya Inoue, el japonés es referencia en divisiones ligeras. Con técnica pulida y golpes explosivos, arrasan rivales. Oleksandr Usyk, rey de los pesados. Con calidad técnica, disciplina y mentalidad ganadora en la división más dura. Terence Crawford, invicto. El nuevo campeón indiscutido en los supermedianos. Protagonista de victorias históricas. Hoy por hoy, el libra por libra número uno. Cada uno de ellos representa lo mejor del boxeo actual. ¿Cuál crees que merece ser llamado el verdadero rey libra por libra?
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7: Andrés Guardado se despidió de la selección mexicana con una huella difícil de igualar. 5 Copas del Mundo, 3 títulos de Copa Oro y el récord absoluto de partidos disputados con la camiseta verde. Entre 2005 y 2024 acumuló más de 180 apariciones, 28 goles y una cifra similar en asistencias, cifras que lo colocan como uno de los futbolistas más consistentes y longevos de la historia del Tri. Su debut llegó en diciembre de 2025 ante Hungría con apenas 19 años. En un inicio fue extremo zurdo, rápido y encarador. Con el paso de los años se transformó en un mediocampista organizador y capitán, y símbolo de liderazgo de 2 generaciones distintas de la selección. En mundiales dejó su sello. Estuvo presente en Alemania 2006, Sudáfrica 2010, Brasil 2014, Rusia 2018 y Qatar 2022. Disputó 13 partidos mundialistas, segundo lugar histórico para un mexicano solo detrás de Rafael Márquez. En Brasil de 2014 firmó uno de sus momentos más recordados, el gol que abrió el camino a la victoria ante Croacia. En la región de CONCACAF fue determinante. Guardado levantó 3 Copas Oro en 2011, 2015 y 2019. En la edición 2015 fue capitán y elegido mejor jugador del torneo, confirmando su papel protagónico en la década. Los números y la regularidad lo sostienen como un candidato inevitable a los primeros puestos del ranking histórico del Tri. Sin embargo, la discusión por el top 3 abre constantes inevitables. Márquez con su legado como capitán mundialista, Ochoa con sus actuaciones memorables en Copas del Mundo, Hugo Sánchez con la estatuilla de leyenda global y Chicharito como máximo goleador histórico. Guardado no tuvo la exposición mediática de Hugo ni la épica de Márquez u Ochoa en momentos puntuales, pero sí una carrera sostenida en el máximo nivel con títulos, liderazgo y récords. Por eso la pregunta queda abierta, ¿merece entrar en el podio histórico de la selección mexicana o su lugar está asegurado en el top 5 indiscutible? Para Unánimo Deportes reportó Francisco Zuleta.
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9: América Latina tiene historia en la NBA. Recordamos a 5 jugadores que abrieron camino a lo más alto del baloncesto mundial. Posición 5, Horacio Llamas. En 1997, hizo historia al convertirse en el primer mexicano en jugar en la NBA con los Phoenix Suns. Su breve paso por la liga abrió la puerta para que el talento mexicano llegara a la élite. Posición 4, Nene Hilario. Con casi 2 décadas en la liga, fue un referente de constancia y fortaleza. El brasileño brilló con Denver y Houston, promedió dobles dígitos en puntos y se ganó el respeto por su poder físico y su compromiso en defensa. Posición 3, Al Horford. El dominicano fue ejemplo de liderazgo y consistencia. Capaz de adaptarse a diferentes estilos de juego, su presencia defensiva y su experiencia lo convierten en uno de los latinos más influyentes de su generación. Posición 2, Luis Scola. Integrante de la generación dorada, destacó por su inteligencia táctica, precisión en el tiro y su carácter competitivo. Su paso por la NBA dejó claro que el baloncesto argentino podía competir al más alto nivel. Posición 1, Manu Ginóbili. Símbolo del talento y la entrega, Ginóbili cambió la historia de los San Antonio Spurs. Ganó 4 anillos y se convirtió en el máximo referente latino en la historia de la NBA. Estos 5 jugadores son el reflejo del espíritu latino en la NBA, un legado que sigue inspirando a nuevas generaciones.
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9: La NBA 2026 no tiene un favorito absoluto, pero sí tiene un equipo que hoy parece estar un paso adelante. Y las apuestas ya marcaron tendencia. Entonces, ¿quién es favorito para ganar el anillo? El gran candidato es Oklahoma City Thunder, el mejor récord de la NBA. 64 victorias en temporada regular y unos playoffs donde incluso barrieron a Lakers de LeBron y Doncic. Shai Gilgeous-Alexander llega como favorito al MVP y Oklahoma tiene una de las mejores defensivas de toda la liga. Detrás aparece San Antonio, sí, los Spurs, con Víctor Wembanyama liderando un proyecto que pasó de reconstrucción a contender real. Terminaron con 62 victorias y son segundos favoritos en muchas casas de apuestas. En el tercer puesto, los New York Knicks, con Jalen Brunson jugando el mejor baloncesto de su carrera. Los Knicks que volvieron a competir seriamente en el este. En el número 4, los Cleveland Cavaliers. Uno de los equipos más completos de la temporada, con Donovan Mitchell liderando una plantilla profunda y una defensiva que los mantuvo entre la élite del este. Y en el quinto lugar, los Minnesota Timberwolves. Anthony Edwards ya es una superestrella y Minnesota volvió a demostrar que puede competir contra cualquiera en playoffs. En la NBA no siempre gana el favorito, gana el equipo que sobrevive 4 series. Y este año, la pelea por el anillo está siendo brutal.
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7: Kylian Mbappé acaba de alcanzar una cifra verdaderamente significativa, 60 goles en la UEFA Champions League. Lo hizo con un poderoso triplete en el partido donde el Real Madrid venció 5-0 al Al-Kharaj Tatmati. Con ese hat-trick, el francés reafirma su vocación goleadora y entra al exclusivo club de los máximos artilleros de Europa. Estos 60 tantos los ha logrado en 89 partidos oficiales, fase de grupos en adelante, con clubes como Mónaco, PSG y ahora el Real Madrid. Eso lo coloca ya como el sexto máximo goleador histórico de la Champions, con un camino que apenas empieza. Pero, ¿qué tan cerca está de Messi y de Cristiano? Cuando Mbappé alcanzó su gol número 60, tenía 26 años y 284 días. En ese mismo rango, Messi ya lo había logrado antes con 26 años y 86 días. Además, lo hizo en solo 80 partidos. En cambio, Cristiano llegó a los 60 goles un poco más tarde, con 29 años y 21 días, tras disputar 98 partidos para lograrlo. Hoy la diferencia con los dos gigantes es amplia. Mbappé está a 69 goles de Messi y 80 de Cristiano, pero los ritmos importan tanto como las cifras absolutas. Y si hablamos de quienes pueden empezar a dejar atrás, tiene al alcance Raúl González Blanco con 71 goles, tan solo 11 asistencias, después vienen Benzema con 90 y Robert Lewandowski con 105, estos como escalones más altos. ¿Puede acercarse a Messi y a Cristiano? Sí, si mantiene promedios altos en Champions durante los próximos años, a modo de estimado con apenas 10 goles por temporada. Podría ganar 60, 80 tantos en 7 u 8 campañas. Si eleva esa marca, el salto se reduce. Mbappé ya puso la señal, todavía no emergen los cambios en lo más alto del podio, pero la historia se cuece con prisa. En la élite del gol, la pregunta ahora no es si podría acercarse, sino cuándo lo hará. Para Unánimo Deportes reportó Francisco Zuleta.
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12: La espera terminó y el debate se enciende. Álvaro Fidalgo ya es parte de la selección mexicana de Javier Aguirre. Pero, ¿qué hace el...
3: Unánimo Deportes presenta. ¿Sabía usted que el país que ha ganado el mayor número de torneos femeninos de la Copa de la FIFA es Estados Unidos con 4 títulos? En segundo lugar se encuentran Alemania con 2, seguida por Noruega, Japón y España con un título cada una. Canelo Álvarez incursionó en el pugilismo gracias a su hermano mayor Rigoberto, quien le regaló sus primeros guantes. Canelo subió por primera vez a un cuadrilátero como profesional el 29 de octubre del 2005, con solo 15 años de edad, venció a Abraham González y ganó 800 pesos mexicanos, unos $40. Después, el 5 de marzo del 2011, Canelo Álvarez obtuvo su primer cinturón mundial tras vencer a Matthew Hampton por decisión unánime en el peso super welter del CMB, ganando $350,000. Hoy día, las ganancias de Canelo Álvarez por pelea se estiman entre 55 a 65 millones de dólares o más.
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2: ¿Qué tal, qué tal? Bienvenidos al estrecho mundo del fútbol intercontinental. Martes, no te cases ni te embarques, ni de tu casa te apartes. 19 de mayo de 2026, a 23 días de que ruede la pelota en la Copa del Mundo. Catrino TV, Cadena Ser Andalucía, nuestra visión para los Estados Unidos de habla hispana, ESPN Deportes South Florida. Estaremos acreditados con ESPN, gracias a Dios, en la Copa del Mundo, y en Unánimo Deportes también vamos a salir hoy. Bueno, Florentino no se cayó nada en la sombrilla del Chiringuito. En un ratito lo vamos a poner. La Liga Española despide a tres grandes. Dani Carvajal se va con seis Champions en sus brazos del Real Madrid. Griezmann deja al Barcelona sin ganar título, pero dejó la vida, ¿eh? Orlando y su fantasía lo esperan. Lewandowski solo ganó en lo local, pero será recordado en el Barça. Casemiro dice goodbye al Manchester United. ¿Será el Inter el destino de la MLS para ambos? Me gustaría, ¿por qué no? Voy a hablar con Guillermo Hoyos. Así están los europeos del Tri rumbo al Mundial. Memo llega antes para ponerse a punto. Santi vuelve a ser titular, pero no pasa nada, ¿eh? Johan Vázquez le marca al Milan y candidatea para ser capitán de la selección mexicana. Haremos una vuelta por el resto de los legionarios, los perdedores que ganaron en la Liga. Chivas merece medalla al mérito. Pachuca, premio a la cantera y a la estructura juvenil, realmente es espectacular. Bueno, sin más prolegómenos, diría un amigo mío, voy a averiguar lo que quiere decir prolegómenos, me parece que es un impasse donde uno hace la presentación, pero no estoy seguro. Disculpe mi ignorancia, dijo Borges cuando le preguntaron por Maradona y contestó, no lo conozco. Florentino Pérez, no se cayó nada en la sombrilla del Chiringuito. Suéltelo, querido ingeniero, no aguanto más para escuchar al presi.
3: ¿Se equivocó fichando a Xavi Alonso?
4: No, yo creo que tampoco. No, se dieron unas circunstancias que, como le digo, lo digo de verdad, no es por defenderle, de que no hicimos pretemporada. Entonces, cuando tú vienes jugando miércoles, domingo, y no haces pretemporada, pues vienes aquí y físicamente te caes. Eso es lo que nos pasó. Y llegamos a tener 28 lesionados. Luego pensábamos que con el cambio podíamos resolverlo, pero duró un ratito y luego se volvieron a caer. Y eso es el examen que estoy haciendo y que estamos haciendo.
3: ¿El vestuario tiene demasiado poder en el Madrid por su culpa?
4: No, ninguno.
3: ¿Los jugadores mandan mucho en el Madrid?
4: No, mandan los entrenadores, los jugadores no mandan, no van a mandar mucho. Yo no me he metido nunca, si no he hablado con ningún jugador nunca.
3: Dijo, hace 20 años cuando se marchó, dijo usted, he malcriado a los jugadores.
4: Bueno, pero...
3: ¿Entiende que no han entendido...?
4: Bueno, es una manera, que no sé por qué lo dije, la verdad por lo que me fui, ¿sabe? Porque fue porque tenía mucho trabajo con esta compañía que es tan grande y ahora pues no podía, ¿no? Pero ahora estoy muy organizado.
3: ¿Y por trabajo?
4: Me fui por
3: después
4: trabajo.
3: De 20 años... No, ¿dice la verdad?
4: No, digo la verdad.
3: En aquel momento dijo que les había malcriado.
4: Bueno, pues a lo mejor les he malcriado.
3: Porque además los jugadores le llamaban a usted para quejarse.
4: Nunca he hablado con ningún jugador.
3: Pero en aquella época sí.
4: Y en aquella época, se lo juro. Josep, nunca. Yo nunca he hablado con ningún jugador.
3: ¿Le llama a Figo para decir que le pasaran el balón? No, ¿quién? No se quejaba.
4: Nada, yo no le he dicho a Figo.
3: Zidane del balón o de.
4: No, nunca, nada.
3: No hablaba con los jugadores.
4: Es mentira, yo no he hablado nunca con los jugadores. No sé si me los encuentro, hablo que está la familia y tal, pero hablar del tema deportivo. Yo me voy a meter. En el tema que es de un entrenador, se lo puedo decir con... Bueno, tienen a todos los jugadores, se lo pueden preguntar.
3: ¿Mbappé no le llama?
4: No, yo no he hablado con Mbappé desde que está aquí. Vamos, si le vieron en el entrenamiento, le saludo.
3: ¿Mbappé está comprometido?
4: Mire, Mbappé es el mejor jugador que tiene el Madrid en este momento. Ha metido el anda en la bota de oro y, bueno, no será por meter goles, porque es el que más goles mete. Pero hay algo que efectivamente tenemos que mejorar. Pero yo no me voy a meter en eso.
3: ¿Qué es? ¿Qué es eso?
4: Pues hombre, que si no hemos ganado la Champions, que también tengo que decirle que estamos dolidos porque el árbitro que nos pusieron nos perturbó de una semifinal preciosa y de una final que podíamos haber llegado, pero yo no me quejo, porque los árbitros, este árbitro, por ejemplo, tengo que entender, como todos sabemos, que no lo hizo mala fe, porque el hombre no se enteró. No se enteró que 4 minutos antes había sacado una tarjeta, porque si se entera, no la saca. Como él no la quiso sacar y le dijeron los del Valle, oye, que ya tiene una. Pero bueno, yo no puedo decir que eso lo hiciera mala fe, pero que se equivocó, eso no tengo ninguna duda. Pero eso no tiene nada que ver con lo de Negreira Boys. Es que son los mismos.
3: ¿Este Mbappé es su Mbappé?
4: Pero bueno, este Mbappé es... ¿Cuántos goles lleva este año?
3: Ya, pero yo hablo de otra cosa.
4: Bueno, pero no.
3: Si Mbappé, el compromiso, ¿se ha entendido?
4: ¿Ha entendido
3: lo que es el Madrid Mbappé?
4: Bueno, yo creo que sí, porque el año pasado y este ha metido muchos goles. Y su visión es solo meter muchos goles. A lo mejor hay otros que meten menos. ¿Entiendes? Pero yo no tengo que juzgar eso. Hay que hacer un análisis de esta plantilla y son, digamos, los que saben.
3: Ayer la gente se quedó un poquito...
4: Tienen a José Ángel
2: Sánchez. Hay que analizar la plantilla, hay que realmente mejorarla y renovarla. Por supuesto que no va a hablar todavía del caso Mourinho del que vamos a hablar nosotros. Palabras del presidente del Real Madrid, Florentino Pérez. El vestuario no está malo. Y si lo está, no es por culpa mía. No hablo con los jugadores. No me diga que Mbappé fracasó porque es un triunfador, goleador en su primera temporada y en su segunda temporada con el Real Madrid. No nombró a Vinicius. No ganamos la Champions. Nos sacaron de la semi con algunos errores del árbitro que seguramente no fueron de mala intención. Hasta ahí las conclusiones que sacaba el presidente. Acá las que vamos a sacar nosotros porque nos hemos informado. Le vamos a decir que hay una revuelta que no va a terminar en nada, pero que de alguna u otra manera a la prensa le sirve mucho. Enrique Riquelme, recuerda todos los datos que le dimos de Enrique Riquelme la semana pasada, fundador y presidente ejecutivo de una compañía grandísima relacionada con la energía renovable y las aguas, hombre que cotiza con su compañía en bolsa de valores, hombre que tiene una cantidad de millones de euros para poner encima de la mesa, va a presentar en los próximos días, entre hoy y mañana, el aval por los 185 millones cantantes y sonantes de su fortuna para poder estar avalado de esa manera, postularse a ser presidente del Real Madrid. ¿Qué sucede con todo esto? Recuerde, mucha gente inclusive que nosotros tenemos en Madrid nos dicen que ya hay un acuerdo por 2 años entre José Mourinho y este presidente que usted escuchaba y que lo tiene guardado en el bolsillo izquierdo de su pantaloneta. ¿Qué es lo que sucede si se presenta Enrique Riquelme a las elecciones? Hay que llamar a elecciones en los próximos 20 días. Me dicen por ahí que hay más posibilidad de que un meteorito caiga en la Torre Eiffel a que Riquelme gane las elecciones. Pero puede ser una movida política de Riquelme. Y recuerda lo que hablaba el otro día Florentino de aquellos que tratan de desestabilizarlo, que hay prensa que juega a favor de Riquelme, pero que realmente no es a favor de Riquelme, sino que juega a favor de Laporta. Porque Laporta todavía tiene que responder y el Barcelona, por aquel problema de Negreira, del cual habla en cada entrevista, como en esta con el chiringuito de Florentino Pérez. Entonces todo esto es una cortina de humo. Dediquémonos a informar de Madrid. Hay elecciones. Riquelme le va a ganar a Florentino. Hagamos la encuesta. Mire, hay más posibilidades que Getafe gane la Champions. No solo que Riquelme, a que alguien le pueda ganar a Florentino Pérez una elección. Esa es la realidad de lo que estamos viviendo. Dicho esto, sencillamente le cuento que no hay con qué darle a Florentino, que todo es una engaña pichanga y seguramente tendremos más adelante información sobre el tema de José Mourinho. Estaría todo cerrado. ¿Se va a presentar Riquelme para este engaña pichanga? ¿Se va a prestar a todo esto? Lo sabremos en los próximos días. Bueno, del Real Madrid se fue Dani Carvajal, un tipo que realmente dejó la vida y se llevó 6 Champions. Imagínese usted que Carvajal solo... Un jugador tiene más copas que el Barcelona como club, que tiene 5. Y en la época Messi, en la época Negreira, en la época Guardiola, lo que usted quiera, tiene 5. Dani Carvajal, solo él, tiene 6. se despedía así del Real Madrid. Adelante, mi querido ingeniero Juan Manuel Villanueva, con este compacto del gran capitán, que dijo que el brazalete queda en las mejores manos, oído la música que tomó partido en el problema del vestuario, en las de Fede Valverde. Adelante con Carvajal. Tampoco este Casemiro, ingeniero. Bueno, vámonos a una pausa, ordenamos los videos y ya regresamos en el estrecho mundo del fútbol. Cosas que pasan cuando estamos en vivo.
0: 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Unánimo Deportes presenta. ¿Sabía usted que uno de los jugadores con más pelotazos recibidos en la década de los años 60 fue Ron Hunt, de los Mets de Nueva York? Fue golpeado 243 veces. ¿Sabía usted que Pelé, con solo 17 años, se convirtió en el jugador más joven en marcar un gol en un mundial? Fue en Suecia, 1958, en partido contra Gales. Mientras que el camerunés Roger Milla es el jugador más longevo, con 42 años, quien anotó un gol contra Rusia en el Mundial de Estados Unidos 1994. ¿Sabe usted qué es el chess boxing? Se trata de una disciplina que, tal como su nombre lo indica, combina boxeo y ajedrez. Así, ambos jugadores deben alternar ambas prácticas del siguiente modo: durante los asaltos pares se enfrentan a puños y durante los impares lo hacen frente a un tablero de ajedrez. El chess boxing nació en el año 2005 y al día de hoy es considerado un deporte, aunque usted no lo crea.
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1: Volvemos, regresamos en El Estrecho Mundo del Fútbol Intercontinental. Catrino TV para el mundo, nuestra visión Estados Unidos de habla hispana, Ser Andalucía y ESPN Deportes. San Florida, líder mundial en deportes con cobertura mundialista, con nuestro queridísimo, vamos a decirle, Julián Saldívar, Elías Bustamante, Damián Pérez, Tomás Orcada y quien les habla, estaremos metido dentro de los estadios, por dentro y por fuera, para llevarle las emociones de esta Copa del Mundo, de la cual quedan 23 días. Hablábamos en el otro segmento de Dani Carvajal, 6 Champions, una más que el Barcelona, y a él no lo ayudó Negreira, y él no jugó con Messi, y él no tuvo a Guardiola de entrenador, él tuvo a Zinedine Zidane, con el cual ganó 3 como capitán, tuvo a Carletto Ancelotti, y tuvo al mismo José Mourinho. Un hombre que realmente ha sido un ejemplo como capitán. Recuerdo cuando el desfile de la 15ª, porque tiene 15 Champions el Real Madrid, 3 veces más de lo que tiene el Barça, y qué discusión hay cuál es más grande, y esto no es un problema partidario. Cuando él estaba en el desfile por Madrid rumbo a las Cibeles, en ese ómnibus descapotable donde van a cada rato, hace 2 años que no van y ya no se extraña, encabezaba lo que era esa caravana, podemos decir, varios efectivos de la policía de Madrid a caballo, al mejor estilo de Madrid, como se hace en Nueva York. El que encabezaba el desfile, increíblemente, que es policía de Madrid desde toda la vida, es el padre de Dani Carvajal. Así se despide de su casa, del Real Madrid, y le entrega el brazalete a Fede Valverde. Adelante.
2: Hola, madre, ¿y estás? Ha llegado uno de los momentos más difíciles de mi vida. Este fin de semana me vestiré nuestra camiseta por última vez. Todavía recuerdo aquel día de 2002. Recibí el mejor regalo que un niño podía imaginar. La equipación del centenario de mi primera comunión y la noticia de que pasaría a formar parte de la cantera del Real Madrid. Aquel niño soñador jamás habría imaginado que estaba empezando el viaje de su vida. Fueron 10 años inolvidables recorriendo cada categoría de la fábrica, creciendo como futbolista y, sobre todo, como persona. Allí aprendí lo que significa defender este escudo. Entendí que ser madridista no es solo jugar al fútbol, es una forma de entender la vida. En 2012 logramos aquel ascenso histórico con el Castilla, una gesta que guardo con un cariño especial. Después, tras un año en tiras germanas, volví a casa. Volví al lugar donde siempre quise estar. Mis sueños hacían realidad, pero lo mejor estaba por llegar. Desde entonces hemos vivido noches que quedarán para siempre en la historia y en mi corazón. La 10ª, 3 Champions consecutivas, ligas, remontadas imposibles, 2 Copas de Europa más conquistadas en un Santiago Bernabéu que temblaba como nunca. Solo quien ha estado dentro de este estadio puede entender la magia que se siente cuando este club desafía lo imposible. Pero el camino no siempre fue llano. Hubo lesiones, caídas y momentos de duda que me pusieron a prueba. Y siempre, siempre me levanté. Porque si algo me ha grabado a fuego este escudo es no rendirme jamás. El día de mi presentación os dije que me iba a dejar hasta el último aliento en el campo por hacer mejor a este club y a este equipo. Hoy, 6 Champions y 27 títulos después, me voy tranquilo y en paz sabiendo que he cumplido mi palabra. Cierro esta etapa después de más de 450 partidos entregándolo absolutamente todo. Solo puedo deciros gracias. Gracias por cada aplauso, por cada noche mágica, por empujarnos hacia victorias imposibles y por convertir el Bernabéu en el lugar donde los sueños se hacen realidad. Gracias por estar también en los momentos difíciles, por vuestro cariño incondicional y por hacerme sentir parte de algo muchísimo más grande que yo. Me voy con el corazón lleno y un orgullo eterno, sabiendo que le dejé todo por este club, porque ser madridista no se explica, se siente. Hasta siempre, Real Madrid.
1: Hasta siempre, capitán. La verdad, si alguien ha representado la historia del Madrid como capitán y como jugador, es este canterano, que llegó siendo rubio y se va con el cabello negro y con las canas asomando. Ahí se recreaban las imágenes de aquel desfile de la 15ª, donde su papá era el policía que comandaba y abría la marcha. La verdad que es inexplicable lo que puede haber sentido su papá y también él y toda la familia al vivir todo esto. Formas de realizar un sueño, ¿no? Y como dice, el Madrid, más que una forma de jugar al fútbol, es una forma de vivir. Es enseñar a no entregarse nunca. Por eso aquella vieja sigla que se canta en la zona noble del Bernabéu cada vez que se realiza una hazaña. Así gana el Madrid. 6 veces campeón, Vamos a seguir con el recorrido de los que se retiran. Antoine Griezmann, un hombre que realmente le dio mucho al Atlético de Madrid, al equipo de Diego Pablo Simeone, un hombre que pidió perdón por una infidelidad, por haberse ido, y no con su pareja, por un tiempo al Barcelona, donde realmente no pudo hacer pie, para volver a su casa, para volver a luchar por conquistar cosas con este equipo del Atlético de Madrid. A la hora de la despedida, en el último juego del fin de semana pasado, Antoine Griezmann, que va camino a la fantasía de Orlando en la MLS, junto a su familia, se despedían así y entregaban estas palabras. Le cuento, si no tenemos a Antoine Griezmann, le voy a contar más o menos de qué se trata. El delantero del Atlético Madrid en algún momento ofrecía disculpas por haber pasado al Barcelona. Se decía orgulloso de haber vestido tantos años esta camiseta. Pero además, dentro de todo ese orgullo, hablaba también en esta locución que daba en el Wanda Metropolitano del orgullo tremendo de haber estado al servicio de un guerrero como entrenador, como es el cholo Diego Pablo Simeone. Es más, recuerden que Griezmann fue campeón con la selección francesa del mundo y que estuvo en la final pasada, donde entre Messi y los penales arrinconaron a un equipo que debió haber repetido campeonato. Y dijo, gracias a Diego Simeone, fui campeón del mundo. No lo dijo gracias a Didier Deschamps. Quedará para siempre en el corazón de los hinchas colchoneros, como de los hinchas de Peñarol, equipo del que se ha declarado hincha, como lo de la selección uruguaya, que dijo que es su segunda selección y que siempre la sigue, y en el corazón de todos aquellos que amamos el fútbol y amamos la competitividad. Ahora sí, vamos con Lewandowski, que también se fue sin ganar nada. Los del Madrid se van con 6 Champions y los del Barcelona con 0. Adelante.
3: Muchas gracias por venir hoy. Para mí es un día muy emocionante y muy difícil. Pero cuando llegué a Barcelona, sabía que este club era grande. Pero por vuestro cariño, ha sido increíble.

0: Desde el primer día me sentí aquí en Barcelona y también en este campo como en casa. Nunca olvidaré cuando cantabais mi nombre. Me gustaría decir gracias a mis compañeros, a los entrenadores y a todos los que trabajan en este club. Ha sido un honor jugar por este club. Hemos vivido grandes momentos en estos 4 años. Me siento muy orgulloso por todo lo que he hecho y todo lo que hemos hecho juntos. Hoy me despido en el estadio, pero siempre llevaré al Barcelona en mi corazón. Muchas gracias a vosotros, afición. Una vez culé, siempre culé. Muchas gracias. Visca el Barça y visca Cataluña.
1: Ahí la despedida de Robert Lewandowski. Nunca me enteré que era capitán. Pero bueno, seguramente Ronald Araujo le dio el brazalete en el último partido como

0: que terminó muchas veces peleando la posición con Ferran Torres y que en algún momento fue parada a la banca. No quiere decir que no sea un muy buen centro delantero. Es un muy buen centro delantero. Se va con un homenaje impresionante. Pues estas son cosas de Laporta. Cuando pasen 3, 4 años más, nadie va a recordar a Lewandowski como leyenda del Barça, porque para ser leyenda del Barça, tiene que hacer lo mismo que hizo Messi, lo mismo que hizo Xavi, lo mismo que hizo Iniesta, lo mismo que hizo Busquets, lo mismo que hizo Negreira. Ah, no, perdón, Negreira no jugaba, pero pesaba bastante. Alzar Champions, ser campeón de Europa, ganar la Liga para el Madrid y para el Barça es casi una obligación. Nos vamos a ir a una nueva pausa porque después va a venir Casemiro y vamos a juntar el tema Casemiro con el de Lewandowski y los problemas que se viven en el Inter en esas posiciones y ver si pueden jugar o no para las Garzas después de la Copa del Mundo. Pausa, ya regresamos en el Estrecho.
1: 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Unánimo Deportes presenta. ¿Sabía usted que en septiembre de 1947 Sugar Ray Robinson se retiró por primera vez del boxeo citando que soñaba matar a sus oponentes y pidió ayuda a un ministro de una iglesia? El ministro le aseguró que era solo un mal sueño y lo convenció de regresar al boxeo. Lamentablemente, en la siguiente pelea, Sugar Ray Robinson aplastó a Jimmy Doyle en el octavo asalto con un brutal gancho de izquierda que envió a Doyle al mundo de la inconsciencia. Doyle nunca se recuperó y desgraciadamente murió. Tenía solo 22 añitos de edad. Sugar Ray Robinson le dio todas las ganancias de las siguientes 4 peleas a la madre de Jimmy Doyle. El equipo con más goles marcado en un mundial es Brasil con 237. En segundo lugar se encuentran Alemania con 232 y Argentina con 152. El jugador con más partidos disputados en un mundial es el argentino Lionel Messi con 26. En segundo lugar se encuentran el alemán Lothar Matthäus con 25, seguido por otro alemán, Marislav Klose, con 24 partidos. ¿Quieres enterarte de lo más importante del fútbol?
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0: Catrino TV para el mundo, nuestra visión para los Estados Unidos de habla hispana, Unánimo Deportes, para que usted lo pueda seguir también, y en ESPN Deportes South Florida, líder mundial en deportes, que este domingo, porque otra vez el fútbol grande se juega en domingo desde el Nu Stadium, a partir de las 6:30 de la tarde, con previa junto a mi queridísimo compañero, amigo y hermano Fernando Fioré, de lo que va a ser el partido entre el Inter Miami y Philadelphia Union. Pasan cosas, ¿eh? Mañana vamos a seguir hablando de esto. La hinchada volvió a sacar un comunicado, pero después les cuento. Vamos a seguir con las retiradas, porque quiero hilvanar el Inter con Lewandowski y con Casemiro. Porque le hace falta un contención, por más que Yannick Braille es un fenómeno, el Tano. Pero no alcanza, hay como una puerta abierta en la mitad de la cancha que cuando no marca Yannick, no le pide a Rodrigo De Paul que marque, y menos a Telajo Segovia. Pero además, Luis Suárez, que sigue haciendo goles y que cada vez que se junta con Messi la rompen, y el equipo es mucho mejor con Suárez, ya no le da para 90 minutos. La pregunta es: después la vamos a preguntarle a ustedes si le daría el Lewandowski para jugar con Suárez o compartir por lo menos el frente del ataque, y qué hacemos con Berterame, me dirá usted. Vamos al otro posible candidato para llegar, el brasileño Casemiro, que seguramente estará en la Copa del Mundo. Se despidió este último fin de semana del Manchester United. Adelante con la despedida, ingeniero.
1: Fielders of his generation. In the last four seasons, Casemiro has scored 26 goals in his 160 appearances and helped the team to win the Carabao Cup and the FA Cup. He has represented our club with great pride and embodied the spirit of Manchester United every time he pulled on the shirt. Once again, Omar Varada is here to present him with a special gift in appreciation to the club. Please, Old Trafford, give Casemiro a big round of applause. Thank you.
0: ¡34 años para el hombre nacido en São José dos Campos, São Paulo, Brasil, São Paulo! ¡Fala, Casemiro, por favor! Ahí está posando con su familia. Los jugadores de fútbol siempre tenemos esposas bonitas, que esa es la bendición que nos da la pelota. ¡Hasta muerte! ¡Hasta la muerte, Casemiro, le pone! Diablo para toda la vida. Tus compañeros aplauden. Gracias, Casemiro. Te amamos. Ponen en la tribuna. Y agarra el micrófono. Y aquí empezó el problema. A ver cómo andamos de inglés, Casemiro. Casemiro. Carlos Enrique Casemiro. Nacionalidad brasileña y española. São Paulo, Real Madrid, Porto, Manchester United. Esos fueron sus equipos.
2: I start with thank you very much. Thank you, everyone. Thank you, the players. Thank you, staff. But thank you, everyone.
0: But gracias.
2: The best thing in this club is you, fan. Is you, fan.
0: Mi primera lección en este equipo son ustedes.
2: Thank you.
0: Gracias a todos. Saluda al presidente. Celebran los compañeros. El beso a la familia. Bueno, 2 años, marcó 18 goles. Se jugó la vida, pero fue poco lo que aprendió de inglés. Despedido con todo respeto, con todo cariño, Casemiro, por realmente sus compañeros, sus hinchas, en un acto de grandeza tremenda. Y vamos a la realidad ahora de lo que hablábamos y lo mezclamos con el tema Inter Miami, equipo que usted escucha en estas ondas de ESPN Deportes South Florida cada partido, cada fin de semana, y también de lunes a viernes en los grandes programas como Comunidad Deportiva a las 12, Ritmo Inter Miami y en el estrecho mundo del fútbol cada día. ¿Pueden estos dos llegar al Inter Miami? Yo diría Tema Lewandowski, difícil para Sagitario. ¿Por qué? Porque tiene un año menos que Suárez y tiene 300 goles menos. Porque es bastante burrito a la hora de combinar en ataque y solamente tiene un riflazo y un cabezazo tremendo para definir. Y si estamos hablando que Germán Berterame, que es centrodelantero de la selección mexicana para el Mundial y tiene 10 años menos que Lewandowski, con características similares y con mayor velocidad a la de hoy de Lewandowski, le ha costado mucho, por eso mismo, por ser medio tronco. Vienen Messi y Suárez y De Paul, que también participa de esto, jugando a un toque, prácticamente a medio toque, como diría Guillermo Hoyos, llegan al área, la pintan de fantasía y se la entregan a Berterame, y el otro día la empujó porque estaba en la puerta del arco. La mayor parte de los partidos la pincha. Entonces, vamos a sacar a un jugador franquicia que tiene 10 años menos que Lewandowski para poner a Lewandowski, yo la verdad no creo, sinceramente. Para mí van a ir por alguien más joven, porque estamos viviendo la última etapa de Suárez, que tiene realmente una campaña impresionante desde que lo sacaron del retiro, que quién sabe quién lo mandó ahí. El equipo ha levantado, el equipo juega al influjo de Suárez y al de Messi, y a veces de Depol y a veces de Telasco, porque son muy laguneros. Ahora, el caso de Casemiro es diferente. Este vendría bárbaro. Casemiro de 5, de 8 ponemos a Altano, Yannick Bray, y de 10 a De Paul y Telasco lo dejamos de recambio. Creo que por ahí pasa. Bueno, vamos a salir de la MLS, del fútbol europeo, para meternos en la selección mexicana. Una selección mexicana que tiene 17 jugadores en Europa. Veremos si todos van a la Copa del Mundo. Vamos a hacer un repaso por la vida de cada uno. Santiago Jiménez en el Milan, un delantero que cuando llegó tuvo un gran impacto, pero que después la lesión y la operación lo separaron. Recién este último fin de semana ha vuelto a jugar como titular y no pasó nada. Edson Álvarez, de noche. Raúl Jiménez, a veces y con pocos goles en el Fulham. Johan Vázquez, este es el hombre. Este es capitán del Genoa y le acaba de marcar al Milan. Algunos dicen que tendría que pasar a un equipo más grande. Yo digo piano, piano. Se va lontano, como decimos en Italia. Despacito se va lejos. Si usted lo quiere ver de suplente en el Inter, en el Milan, la Juve, mándelo. Déjelo realmente que sea cabeza de ratón y no cola de león. Que siga en el Genoa. César Huerta en el Under de Bélgica. Solamente nosotros nos enteramos que existe. Julián Araujo, Bournemouth de Inglaterra. Lo han dado dos veces a préstamo. Lo han recibido. No hay quien lo quiera. Antonio Portales en el Dundee de Escocia, solamente su familia sabe que juega. César Garza en el mismo equipo, yo no me había enterado. Víctor López también ahí. Y vamos al caso de Guillermo Memo Ochoa. Guillermo Memo Ochoa, que está jugando en el fútbol de Chipre y que llega ante la lesión de Malagón supuestamente para pelear el puesto con Talavera, y en la banca quedaría, por ejemplo, el arquero de Santos y alguno otro más. ¿Está Memo Ochoa para ser titular? ¿O solamente lo traen a un sexto mundial como cuando llevaron la Tota a Carvajal al quinto y no jugó ni un minuto? Lo mismo que Rafa Márquez. ¿Es para marcar un récord de presencias o es para marcar diferencia? ¿Está para hacer aquellas salvadas que hizo en Brasil hace 12 años atrás? Hable, Memo, lo escuchamos.
3: No, bastante tranquilo. Yo creo que la gente que me conoce, la gente que sabe de mí en mi día a día, que sabe de mi trabajo, que son los que toman las decisiones, es lo importante. Después hay cosas que no están en mis manos, cosas que durante toda mi carrera he aprendido a controlar y a manejar. Y lo que está en mis manos es en la cancha, así es que lo que puedo hacer en el día a día, lo que puedo aportar, lo que puedo dar, y me enfoco a eso, creo que es lo más importante. Y gracias a eso he podido tener una carrera longeva, una carrera regular, constante. Y como futbolista es lo más importante, ¿no? Evitar distracciones.
0: Ahí lo tiene Memo Ochoa. Importantísimo para mis realizaciones. El arquero de la selección mexicana, supuestamente, para la Copa del Mundo. Gracias, Inge, por las palabras de Memo Ochoa. Yo creo que la selección está viviendo un momento difícil en el arco, pero me parece que Memo Ochoa no es solución. Si viene de ser el más goleado en la Liga de Chipre, si viene de ser el más goleado anteriormente en Italia, en Francia y en todos lados, ¿Cómo vamos a pensar que con 40 años va a ser lo mismo que hizo cuando tenía 28, póngale, o un poco menos, en el Mundial de Brasil, que fue el top, el sumum de su carrera, con salvadas inolvidables que quedaron pintadas en las paredes de Río de Janeiro? Memo no está para jugar. Llévelo, que cumple el sexto Mundial, pero dejen atajar al tal Rangel. Pausa en el estrecho mundo del fútbol. Ya regresamos.
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5: 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Peleó 45 veces, ganando 41 de ellas por knockout con un 91% de efectividad, y sigue siendo mejor que el porcentaje que alcanzó Rocky Marciano, que además de retirarse invicto, ganó 43 peleas de sus 49 por knockout. 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
1: Volvemos, regresamos en El Estrecho Mundo del Fútbol Intercontinental. 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Vamos a ir al bendito fútbol mexicano, la Liga, como le llamo yo. Finalistas Cruz Azul y Pumas juegan pasado mañana el primer partido. Cruz Azul seguramente jugará en el Estadio Azteca. El América, que es grande de verdad, se lo presta después de remodelado para cerrar en CU 3 días más tarde. Pero no solamente hay que dar el mérito, y ayer lo decíamos, a una final entre entrenadores mexicanos. Se ha acabado la mentira de varios que han venido a vender humo y no lo han podido conseguir. Y una vez más, después de mucho tiempo, 2 entrenadores aztecas llegan a este paso. Pero hay que hablar de los méritos, de los verdaderos realmente que hicieron un trabajo notable. Porque llegar con la nómina de Cruz Azul, o haber llegado con la de Monterrey, o la de Tigres, o la del América, no demanda gran aplauso. Pero llegar con la nómina que llegó Milito, ya eran una bola de troncos lo que tenía. Le sacaron 5 troncos de estos para la pobre selección mexicana, porque no hay de dónde sacar, porque los de Europa no juegan nunca. A no ser el caso de Vázquez, como le decíamos. Pero el Vasco tuvo la idea, nada más ni nada menos, que de sacarle a los jugadores más valiosos en el momento de liguilla. Esto, la verdad, si le hubiera pasado al América, la familia que maneja el fútbol mexicano, la de mi primo hermano Emilio Azcárraga, hubiera hecho una revolución. Y él hubiera no existe, pero estoy seguro que la revolución venía. Imagínense que le saquen 6 seleccionables de la América para la selección uruguaya, para la selección de Brasil, para la selección argentina, para la selección que usted quiera. ¿Sabe el lío que arman? Se para el fútbol. Pero como es Chivas, muti por el foro. Porque como es Amauri Vergara, muti por el foro. Pero si hubiera sido mi hermano del alma que me está esperando ya en el cielo para seguir hablando de fútbol, don Jorge Vergara, este hubiera agarrado un bate y no hubiera dejado una cabeza sana, hablo desde los directéis en la federación. La verdad, lo mataron a Chivas. Lo sacaron de Troya. Porque se pensaban que América iba a ser campeón y no lo querían encontrar en la final. Es escandalosamente mala la decisión. El mérito de todo esto, para mí los 2 mejores técnicos no han sido Wiki y Juárez, aunque tienen un mérito tremendo, sino que 2 tipos que manejaron planteles muy pobres desde el punto de vista de la nómina, como Solari y el mismo Milito. Habla el técnico de las Chivas, Gaby Milito, después de haber quedado eliminado, ¿tiene aún todavía grandeza para hablar así? Adelante, ingeniero.
2: Bueno, el dolor es proporcional a la gran ilusión que teníamos de poder jugar la final. El partido hubo trámite donde lo pudimos neutralizar, hubo un momento donde no lo pudimos hacer. Me hicieron un gol muy rápido, empatamos también muy rápido. Pero bueno, me quedo con el esfuerzo, el compromiso de los futbolistas que han hecho un gran trabajo más allá de la derrota. Delante teníamos un muy buen equipo con jugadores que individualmente son muy, muy buenos. El dolor de haber soñado tanto y haberlo buscado, con acierto y con errores, pero haberlo buscado y no pudo ser. Pero sé que, o siento que estamos en el camino correcto, y lo volveremos a intentar la próxima temporada. De la misma manera que lo hicimos durante todo este año, ¿no?
3: Adelante, Mariana.
4: Hola, ¿qué tal? Buenas noches. Mariana González, de Agencia EFE. Acá, profe.
2: Sí.
4: Hola. ¿Con qué te quedas, profe? ¿Con qué se queda, profe, de este torneo? Un torneo donde ganaron de local siempre y donde tuvieron algunos tropiezos de visitante, sin 5 seleccionados, pero con mucha garra de los más jóvenes. ¿Con qué te quedas? ¿Qué balance tienes de este torneo?
2: Ah, el equipo tuvo un comportamiento muy bueno, muy bueno. El campeonato fue muy bueno, la liguilla fue muy buena. Podía haber sido excelente en el caso de haber llegado a la final y podía haber sido sobresaliente si lo hubiésemos ganado. Pero sinceramente siento que el equipo en todo momento compitió muy bien. El deporte tiene esto de que todos queremos ganar y no todos ganan, pero la intención del equipo siempre fue la misma, jugando mejor, a veces jugando peor, pero siempre con un solo comportamiento. Y ahora que hemos perdido, tengo que decir que estoy muy, muy orgulloso de los jugadores por el compromiso, por el esfuerzo. Hemos superado situaciones adversas y lo hemos hecho con armas muy nobles, jugando bien al fútbol. Aceptamos la derrota con mucho dolor, así están los jugadores y está bien que nos pase esto, pero al mismo tiempo muy, muy orgulloso de ellos por el compromiso, por brindarse al máximo. Queríamos estar en la final y no pudo ser. Lo volveremos a intentar el siguiente campeonato, como corresponde, porque el fútbol es así, tiene estas cosas.
5: Eric.
6: Aquí, profesor, Eric López, de TUDN. Profe, ahorita por tus palabras, quiero preguntarte si tú consideras que hoy Guadalajara tiene ese proyecto, porque hoy la afición, poco que reclamarle, hoy la afición se les entrega a pesar de la derrota. ¿Tú sientes que hay...
1: Gracias, Inge. Hasta ahí las palabras de Milito. Perdone que le hable encima de la nota. Hablábamos de la tremenda hidalguía de un tipo como Milito, y acá voy siempre a lo que me enseñó un gran amigo con el cual tenemos casi una hermandad. El Pelado Matei, hombre de Bahía Blanca, argentino, y siempre me dice, no, la peor injusticia que podemos hacer es crear estereotipos. Él decía, no cabe duda que los jugadores uruguayos tienen unos huevos bárbaros y eso es generalizar. No cabe duda que los brasileños son unos genios. No cabe duda que los argentinos son los reyes de la pared, muchas veces, y del dribbling. Pero no pongamos a todos en la misma bolsa. Decir que los argentinos son todos arrogantes y los brasileños todos simpáticos y los uruguayos todos agresivos es generalizar, estereotipar y nos equivocamos. Porque si ponemos, como muchas veces se trata de poner a los entrenadores y jugadores argentinos de agrandados, después nos llevamos lesiones como la de este hombre, que fue jugador del Barcelona, del mejor Barcelona en su momento, que es técnico hoy de las Chivas, y en ningún momento habló, me destrozaron, como decía Maradona, me cortaron las piernas, me llevaron 5 jugadores a la selección y me dejaron en pelotas. No, no, tranquilo. Aceptamos con dignidad, esto era lo que nos tenía que pasar. Estamos conformes y orgullosos de nuestros jugadores, pero no estamos felices porque lo que queríamos y debíamos era haber llegado a la final. Felicitaciones a Chivas y mucho más todavía a Gabriel Milito. Otro argentino que da clase de humildad para terminar con los estereotipos es Esteban Solari, el técnico del equipo de Pachuca, que inclusive de una manera tonta, el técnico de los Pumas, que algún día va a encontrar la horma de su zapato, Efraín Juárez, quiso como agredirlo. En un momento, yo sé que se equivocó, ya había llegado Esteban Solari casi hasta la banca de Pumas para dar indicaciones a sus hombres, y eso realmente no es permitido. Es más, podía haber sido expulsado. Cae derrotado frente a los Pumas, había hecho realmente un partidazo. Le ganó 1-0 en la ida y perdió 1-0 en la vuelta. O sea que Pumas no fue mejor que Pachuca. Un Pachuca que tiene pocas figuras, porque ¿qué tiene ahora? Y sí, tiene todavía a Guzmán, a Víctor Guzmán, al Pocho Guzmán. Pero es más que nada emblema. Ya el Pocho Guzmán fracasó 2 veces en Chivas y está de vuelta. ¿Qué tiene? A Ener Valencia en ataque con Kenny, 2 tipos de que ya están de vuelta, pero que lo sigue haciendo rendir. No tiene una gran cantidad de estrellas. A ver qué dice Esteban Solari después de haber quedado eliminado frente a Pumas, y aprendamos con esta gente a ser un poco más humildes.
7: Profe, buenas noches. Adriana Maldonado de ESPN. Sé que es difícil quedar fuera de un torneo, las palabras después de cómo se dio esta semifinal de vuelta, pero fue una liguilla en donde Pachuca le compitió al que venía siendo el bicampeón del fútbol mexicano, al líder general. Hoy, ¿cómo cierras que se hable en el vestidor después de cerrar esta participación en el Clausura?
8: Bueno, buenas noches para todos. Seguramente para nosotros es una noche muy triste. Creo que hicimos un gran esfuerzo para pasar a la final y, bueno, evidentemente no lo conseguimos. Felicitar a Pumas también, porque evidentemente ha hecho cosas muy bien. Desearles lo mejor. Y nosotros nos quedamos, obviamente, con la sensación que dimos todo lo que teníamos, que no nos guardamos nada, que fuimos a buscar el partido, que en la eliminatoria, en los 180 minutos, creo que fuimos un equipo superior al rival. Pero bueno, el fútbol también, el fútbol es contundencia, el fútbol es algunas cosas que tiene que ver más que nada con como digo, ¿no? Con las ocasiones que generás poder hacer los goles. Tuvimos en casa posibilidad de hacer más goles, no pudimos. Y acá creo que también hoy quedó claro que sobre el final generamos 5 o 6 ocasiones buenas de gol y no pudimos concretarla. No hay excusas porque no somos un equipo que pone excusas. Por eso digo, felicitar al rival, a Pumas, desearle lo mejor en la final. Y nosotros, obviamente que el equipo está golpeado, que está triste, que teníamos una gran ilusión. Pero bueno, vamos a seguir intentándolo porque creemos que hemos logrado lo importante, que es generar una identidad de juego. Hemos logrado lo importante, que es siempre ir a por los partidos, de local, de visitante. Y creo que el grupo se brindó al máximo. Y vamos a seguir intentándolo, ¿no? Obviamente que
1: bien, hasta ahí las palabras de Esteban Solari, valorable, hay que aplaudirlo, admirable, y no solamente a él, sino como siempre a toda la directiva que comanda la familia Martínez en este grupo que le ha dado mucho al fútbol mexicano. Yo lo pongo a Esteban Solari, después de lo que hizo con este pobre equipo de Pachuca, a la altura de los mejores momentos de la dinastía Pachuca. De los Diego Alonso, de los Papa Pezzolano, de los Guille Almada, todos técnicos uruguayos que consiguieron salir campeones. De Matosas, a la altura de lo que hizo en el León, ascenso, bicampeonato. Y bueno, perdón si omito alguno. Creo que merece el aplauso y merece la oportunidad. Tanto él como la familia del Pachuca. El aplauso también para el ingeniero Juan Manuel Villanueva, que trabajó de forma denodada a pesar de los errores que cometimos. Prácticamente le tendimos la trampa y nunca cayó en ella. A usted, a la audiencia, le decimos que por hoy se cierra el estrecho mundo del fútbol, pero que lo invitamos a partir de mañana para estar aquí nuevamente con nosotros. Fuerte abrazo de gol. Hasta mañana.
0: 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Unánimo Deportes presenta. ¿Sabía usted que el jugador más pequeño en las grandes ligas fue Eddie Gabel? Medía apenas un poco más de 1 metro de estatura. Comenzó jugando con los desaparecidos Browns de San Luis. Esa franquicia se mudó a otra ciudad para convertirse luego en los Cerveceros de Milwaukee. Manny Pacquiao ha estado en el top 10 del box en 4 décadas distintas. Ganó su primera corona a los 19 años por knockout ante Chacha Isasakul. Ha reinado en 8 categorías y aunque cayó contra Mayweather, superó a Tim Bradley en 2 de sus 3 peleas. Se destacan 8 inolvidables peleas contra mexicanos, como contra Marco Antonio Barreras, Eric Morales y Juan Manuel Márquez. Floyd Mayweather ganó títulos en 5 categorías y ha sido el boxeador taquilla pay-per-view más destacado en las últimas décadas. Desde que se convirtió por primera vez en campeón ante Genaro Hernández hasta su despedida contra Conor McGregor, Mayweather se enfrentó a 23 púgiles y venció a 15 campeones mundiales seguidos antes de retirarse.
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0: ¿La selección mexicana por fin está mejorando o solo nos está volviendo a ilusionar? Porque después de la última fecha FIFA, el Tri dejó algo claro. No es perfecto, pero tampoco es el mismo de antes. México cerró esta ventana internacional con mejores sensaciones dentro de la CONCACAF, mostrando una cara más competitiva y ordenada. Y esa no es menor, porque venía de meses llenos de dudas, irregularidad y críticas sobre su nivel rumbo al Mundial 2026, donde además será anfitrión. Lo más rescatable fue el funcionamiento colectivo. Se vio un equipo más sólido, con mayor intensidad y una idea de juego más clara. No fue brillante, pero sí más confiable. En este punto del proceso, eso vale mucho más que un marcador abultado. Además, dentro del panorama de la CONCACAF, México sigue marcando diferencia. Históricamente, ha sido una de las selecciones más fuertes de la región, con presencia constante en mundiales y protagonismo en torneos internacionales. Y hoy, aunque ya no domina como antes, sigue estando un paso arriba en sensaciones. Pero ojo, no todo es positivo, porque el equipo todavía tiene problemas. Falta de contundencia, lapsos de desconcentración y momentos donde vuelve a desaparecer en el partido. Es decir, mejora pero todavía no convence. La realidad es clara. México dejó mejores sensaciones, sí, pero aún está lejos de ser un equipo que realmente asuste. La pregunta no es si mejoró, la pregunta es, ¿les va a alcanzar para competir en el Mundial?
1: En el fútbol mexicano, pocos episodios son tan polémicos como un jugador que viste las camisetas del América y de Chivas. La lista es amplia, pero son pocos los que realmente brillaron en ambos equipos. Aquí repasamos a los 5 más destacados. En el número 5 está Cristian Chicote Calderón. Su nombre quedó marcado en la historia rojiblanca cuando eliminó al América con un inolvidable triplete en la liguilla de 2020. Años después cambió de banda y llegó a Coapa para integrarse al plantel del tricampeón azul crema, demostrando que también podría dejar una huella vestido de amarillo. En el número 4 está Jesús Molina. Con las Águilas levantó el título de la liga en 2013 y fue pieza recurrente en el mediocampo. Más tarde, con Chivas se convirtió en el capitán y líder del vestidor, símbolo de compromiso y regularidad. El número 3 es para Osvaldo Sánchez, portero de gran personalidad. Defendió el arco americanista en los 90, pero alcanzó su consagración en el rebaño. Fue figura del campeonato de la Apertura 2006 y uno de los capitanes más queridos por la afición rojiblanca. El número 2 es para Luis García, delantero letal en los 90s, firmó 40 goles con América y 20 con Chivas. Su capacidad goleadora no distinguió colores y lo convirtió en uno de los atacantes más recordados por ambas hinchadas. Después seguimos con el número 1, que es Francisco Maza Rodríguez, defensa central de jerarquía, y su historia como el primer futbolista en ser campeón con los dos equipos. Levantó el título con Chivas en 2006 y con el América en el 2013. Su caso es único y lo coloca en la cima de este ranking. En el paso de los años, jugadores demuestran que más allá de las rivalidades hay futbolistas capaces de dejar huella en los dos polos del clásico nacional. No son muchos, pero sus nombres ya forman parte de la memoria colectiva de ambas aficiones. Para Unánimo Deportes reportó Francisco Zuleta.
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1: Detrás del éxito deportivo está el negocio. En la NFL 2025 el salario ya no solo mide talento, mide impacto, proyección y sobre todo poder de negociación. Hoy te revelo quiénes son los jugadores mejor pagados en las posiciones más importantes en el emparrillado y por qué su valor va mucho más allá del campo. Desde la retaguardia, Anthony Winfield Jr., safety de Tampa Bay, se embolsará 25 millones por año durante 5 temporadas. Su nuevo contrato lo convierte en el jugador mejor pagado en una posición que históricamente ha sido infravalorada, pero que hoy representa la última línea entre la victoria y el desastre. Desde los extremos, Myles Garrett de los Browns firmó por 160 millones en la misma línea, Max Gosby aseguró 106 millones por 3 años. El mensaje es claro, en la NFL moderna el pass rusher es tan valioso como un mariscal de campo, presionar es poder. La muralla invisible, Ronnie Stanley, tackle de los Ravens, cerró por 60 millones en 3 años. El motivo, proteger al quarterback es proteger la inversión, y los equipos lo saben. El comodín ofensivo, Trey McBride, a la cerrada de Arizona, firmó una extensión por 76 millones, ya no solo un receptor grande, es una pieza que rompe esquemas defensivos, su rol híbrido lo hace más valioso que nunca. La nueva élite, entre los receptores, Ja'Marr Chase lidera la tabla con 161 millones por 4 años, y lo sigue Justin Jefferson con 35 millones por año. Hoy, un receptor estrella puede cambiar la narrativa de una franquicia. Y en la cima, los arquitectos del juego. Dak Prescott encabeza la lista con 60 millones al año, le siguen Burrow, Josh Allen, Trevor Lawrence y Jordan Love, todos rondando los 55 millones. Son la cara del equipo, la franquicia, noticia y el espectáculo global. La NFL ya no es solo un deporte, es una industria que premia el talento, pero también el momento, porque en el fútbol americano cobrar bien no solo depende de lo que haces, sino de cuánto lo haces. Para Unánimo Deportes reportó Francisco Zuleta. La Champions League 2026 ya tiene final. Paris Saint-Germain contra el Arsenal, el 30 de mayo en el Puskás Arena de Budapest. Una final con aroma partidazo, el campeón defensor frente al equipo invicto del torneo. El PSG de Luis Enrique llega con la etiqueta de vigente campeón y con el ataque más explosivo de esta Champions. Su camino no fue perfecto, pero sí demoledor. Goleadas ante el Chelsea, Liverpool, una eliminatoria salvaje contra el Bayern y figuras como Dembélé, Bicha, Kvaratskhelia, Hakimi y Vitinha marcando diferencia en los momentos grandes. Del otro lado aparece el Arsenal de Mikel Arteta, que vuelve a una final de Champions 20 años después de aquella noche de 2006. Los ingleses llegan invictos con una fase de liga perfecta y una defensa de hierro, 9 porterías a 0 y una enorme capacidad para competir bajo presión. La final también será un choque de estilos, PSG propone vértigo, presión alta y mucho gol, y el Arsenal responde con orden, control, intensidad y pegada en los momentos justos. Es el ataque más poderoso del torneo contra la defensa más sólida. En Budapest no solo se juega la Champions, el PSG quiere confirmar el nacimiento de una dinastía europea y confirmar un doblete, y el Arsenal quiere levantar la primera orejona de su historia y coronar el proyecto que Arteta lleva construyendo por años, el campeón contra el invicto, París contra Londres, una final con todos los ingredientes para quedar en la historia. Para Unánimo Deportes reportó Francisco Zuleta.
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1: Cuando el toro baja la cabeza, sabes que viene a por ti. Y hoy en el ciclismo mundial, ese toro es Isaac del Toro. Con apenas 22 años, el mexicano ya dejó atrás la etiqueta de promesa. Todo empezó en 2023 cuando conquistó el Tour de Ivanir, una carrera que suele anticipar a las futuras estrellas del pelotón. Pero el verdadero golpe sobre la mesa llegó en 2025. En el Giro de Italia ganó etapa, visitó la Maglia Rosa y terminó en segundo en la general, llevándose también a clasificación de los jóvenes. Ahí el mundo entendió que no era una casualidad. Y en 2026 lo confirmó. Títulos en la UAE Tour y en el Tirreno Adriático lo colocaron como uno de los ciclistas más dominantes del momento, incluso liderando el ranking mundial. En México ya lo ven como histórico. En Europa los medios lo comparan con los mejores y lo proyectan como futuro ganador de grandes vueltas. Porque no es solo el talento, es agresividad, inteligencia y una mentalidad que no negocia. Y cuando Isaac del Toro baja la cabeza, el pelotón entero sabe que ya es demasiado tarde. Para Unánimo Deportes reportó Francisco Zuleta.
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3: No todos los beisbolistas hacen historia, pero algunos la reescriben. Y eso es exactamente lo que está haciendo Aaron Judge. El capitán de los New York Yankees ya no solo es una estrella, es una leyenda en construcción. En 2022, Judge rompió uno de los récords más sagrados del béisbol. 62 jonrones en una sola temporada. Superó la marca histórica de Roger Maris. Así se convirtió en el rey del jonrón en la Liga Americana. Un récord que llevaba más de 60 años intacto. Años atrás, en su temporada de novato, ya había dejado huella. 52 cuadrangulares en 2017. Una cifra histórica para un debutante. Y con el paso del tiempo, su dominio solo creció. Múltiples temporadas de 50 jonrones. Algo que solo leyendas como Babe Ruth o Sammy Sosa han logrado. Pero hay otro dato que lo pone en otra dimensión. 3 premios MVP. Un club exclusivo dentro de los Yankees. Ahí solo están nombres como DiMaggio o Mickey Mantle. Y por si fuera poco, también ha seguido escalando en los libros históricos del equipo. Esto ya no es solo poder. Es consistencia. Es impacto. Es legado. Porque cada vez que Judge se para en la caja de bateo, busca hacer historia. ¿Hasta dónde podrá llegar?
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1: ¿Se viene una fusión entre la NBA y la Euroliga? No es oficial, pero el baloncesto mundial está más cerca que nunca de un cambio histórico. La NBA ha dado un giro total, querer lanzar su propia liga en Europa. Ahora busca trabajar directamente con la Euroliga. ¿La razón? Sin los gigantes europeos como el Real Madrid o el Barcelona, el proyecto simplemente no tiene sentido. Detrás hay un plan enorme, una nueva liga que podría arrancar en 2027 con franquicias valuadas hasta en $1,000 millones de dólares y en más de 120 inversionistas interesados. El problema es de poder. La Euroliga controla su modelo, la NBA quiere expandirse globalmente y la FIBA también está en juego. Durante meses esto fue una guerra silenciosa. Pero hoy las negociaciones están vivas. Ya se habla de una liga conjunta, con equipos fijos y otros por mérito propio, mezclando el modelo europeo con el negocio de la NBA. Adam Silver lo resumió muy claro: lo mejor es unir fuerzas. No hay fusión confirmada, pero si se concreta, sería el cambio más grande en la historia del baloncesto moderno. Para Unánimo Deportes reportó Francisco Zuleta.
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4: Unánimo Deportes presenta. ¿Sabía usted que el campeón de pesos completos Joe Louis es quien más defensas de título de todos los tiempos tiene en su división? Tuvo 25 peleas por el título en las que defendió su cinturón contra 21 peleadores diferentes. Reinó la división de pesos pesados durante 11 años. ¿Sabía usted que las Chivas Rayadas de Guadalajara deben su nombre a un periodista llamado Reinaldo Marín del Campo, conocido como El Anotador, quien no ocultaba su amor por el Atlas y para burlarse, en un partido el 30 de septiembre de 1948, los llamó Chivas Locas porque se movían sin parar por todo el campo? Y en el titular de un periódico en Guadalajara al día siguiente escribió: jugaron a las carreras y ganaron nuestras Chivas Rayadas. Sorprendentemente, el mote fue bien recibido por los aficionados del Guadalajara y lo adoptaron como suyo desde entonces.
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3: Los Bulls de Chicago han tenido figuras que cambiaron su historia. Hoy repasamos a cinco de ellos, auténticos referentes dentro y fuera de la duela. Cinco DeMar DeRozan. Su llegada le dio al equipo un impulso ofensivo inmediato. En más de 200 apariciones con Chicago, mantiene promedios de 25.5 puntos, 4.7 rebotes y 5.1 asistencias. Se consolidó como una de las armas más confiables en el perímetro. Quad Derrick Rose. Número uno del draft 2008, con 22 años, se convirtió en el MVP más joven en la historia de la NBA. A lo largo de su trayectoria ha registrado 17.4 puntos y 5.2 asistencias por juego. En 2025, los Bulls retiraron su dorsal en honor a su impacto. 3. Dennis Rodman, especialista en dominar la pintura. Conserva el mejor promedio de rebotes en una campaña con los Bulls, 16.1 por partido. Su paso por Chicago dejó una media de 15.3 rebotes y 5.2 puntos. Pieza clave en la defensa y la intensidad del equipo. 2. Scottie Pippen. El socio perfecto de Jordan. Protagonista en los 6 títulos del equipo. En las finales promedió 19 puntos, 8.3 rebotes y 5.9 asistencias. 7 veces All-Star y 10 veces parte del mejor quinteto defensivo. Dejó un legado que lo llevó al Salón de la Fama. On Michael Jordan. Símbolo absoluto de la franquicia. Condujo a Chicago a 6 campeonatos, promedió 30.1 puntos, 6.2 rebotes y 5.3 asistencias en su carrera. Su actuación en las finales de 1993, con 41 puntos por encuentro, sigue siendo un hito. 5 nombres que marcaron una era, redefinieron lo que significa vestir la camiseta de los Bulls. ¿A quién quitas? ¿A quién pones?
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5: Nació en medio de la guerra en Belgrado en 1987. El ruido de las bombas fue su banda sonora de la infancia, pero también lo fue el golpe de una pelota contra la pared. Novak Djokovic encontró en el tenis su refugio y su propósito. A los 4 años ya empujaba una raqueta y a los 12 se marchó solo a Alemania. Bajo el ala del entrenador Nichi Pilic, lo demás es historia de superación y una obsesión por la excelencia. Djokovic no solo ganó, dominó. Hoy presume 24 títulos de Grand Slam, más que ningún otro en la historia del tenis masculino. Es también el único jugador en haber conquistado 2 veces cada uno de los 9 Masters 1000, un número 1 recurrente con más de 430 semanas en la cima. Novak no solo se conformó con ser parte de la élite, sino que lo reformuló. Su tenis es precisión quirúrgica, devuelve como nadie, lee el juego como un ajedrecista y mentalmente es una roca. Pero más allá del técnico, Novak Djokovic se construyó también a base de rivalidades. Federer, el artista elegante, y Nadal, el gladiador incansable. Contra ambos se forjó su leyenda. Con Federer sostuvo duelos clásicos en Wimbledon. A Nadal logró vencerlo incluso en su jardín sagrado, Roland Garros. Pero su carrera no ha estado libre de grietas. Djokovic también ha sido figura polémica desde su posición pública a las vacunas contra el COVID-19, que lo marginó de torneos importantes hasta enfrentamientos con árbitros y desplantes a medios. No siempre puede ser el favorito del público, pero jamás dejó de ser el hombre a vencer. Hoy con 37 años, Djokovic sigue escribiendo capítulos inesperados. En París 2024 conquistó su ansiada medalla de oro olímpica derrotando a Carlos Alcaraz sin ceder un solo set. Lo hizo cuando muchos lo daban por terminado y aún ahora en plena transición de su equipo técnico deja claro que el retiro no está en su radar. Juega para ganar, pero también para dejar huella. Novak Djokovic es mucho más que un campeón, es una encarnación del control, del sacrificio y de la resistencia. Un deportista que convirtió la adversidad en combustible y que, guste o no, ya se ha ganado un lugar inamovible en el Olimpo del tenis. Para Unánimo Deportes reportó Francisco Zuleta.
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5: Cuando ves a Frank Ribéry, lo primero que resalta es su cicatriz, pero ahí empezó su historia. A los 2 años sufrió un accidente brutal, más de 100 puntos en el rostro y una infancia marcada por burlas. Esa herida no lo frenó, lo formó, le dio carácter, hambre y una necesidad constante de demostrar quién era. Su camino no fue fácil, pasó por el rechazo y ligas menores, hasta explotar en Francia y dar el salto al Bayern Múnich en 2007. Ahí se convirtió en la leyenda que todos conocemos. Lo ganó todo, dominó Alemania y conquistó Europa en 2013 con una actuación clave en la final de Champions. Ese año, para muchos, fue el mejor jugador del mundo. Junto a Arjen Robben formó la Robbery, una dupla histórica que definió una era. Hoy, cada vez que el Bayern juega un partido grande, su nombre vuelve, porque antes de las nuevas figuras, hubo uno que convirtió una cicatriz en un símbolo de grandeza. Sin duda, una leyenda del Bayern Múnich. Para Unánimo Deportes reportó Francisco Zuleta.
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6: La NBA está viviendo un momento clave y no viene de las viejas caras de siempre. Dos nombres están marcando la conversación: Luka Doncic y Víctor Wembanyama, dos estrellas internacionales que hoy están cambiando el rumbo de la liga. Empezamos con Luka Doncic, porque lo que está haciendo con los Lakers no es normal. El esloveno viene de firmar un partido de 60 puntos, liderando además una racha de 8 victorias consecutivas para el equipo angelino. Pero más allá de un solo juego, lo importante es el impacto. Ha tomado completamente el control del equipo, organiza, anota, decide, y convierte a los Lakers en un contendiente real. En cuestión de días pasó de ser una gran figura a convertirse en el motor absoluto de una franquicia histórica, y cuando está así, simplemente no hay forma de frenarlo. Pero mientras Doncic domina el presente de la NBA, hay otro jugador que está empezando a adueñarse del futuro. Víctor Wembanyama sigue demostrando que no es una promesa, es una realidad. El francés firmó recientemente un partido de 34 puntos y 12 rebotes, incluyendo el tiro decisivo para darle la victoria a los Spurs. Y eso resume perfectamente lo que es hoy, un jugador que ya impacta en ambos lados de la cancha. Defiende como pocos, anota desde cualquier zona y tiene una presencia que cambia completamente los partidos. Con muy poco tiempo en la liga, ya es All-Star y ya es el centro del proyecto en San Antonio. Lo que une a Doncic y a Wembanyama no es solo el talento, es lo que representan, porque la NBA ya no gira únicamente alrededor de Estados Unidos. Hoy es una liga global, y estas dos figuras son el reflejo perfecto de esa nueva era.
7: En el tenis hay marcas importantes, y luego están las que parecen imposibles de romper. Durante años, Novak Djokovic dejó récords que definían el dominio absoluto en el circuito, pero ahora hay un nuevo nombre que está cambiando la historia: Jannik Sinner. El italiano acaba de lograr algo brutal en el Masters 1000 de Miami, romper el récord de más sets consecutivos ganados en este nivel. La marca era de Djokovic, 24 sets seguidos desde 2016. Sinner no solo la alcanzó, la superó. Llegó a 30 sets consecutivos ganados, confirmando que no es una racha cualquiera, es dominio total. Para entender lo que significa esto, hay que ponerlo en contexto. Los Masters 1000 reúnen a los mejores jugadores del mundo. Aquí no hay partidos fáciles, cada ronda es una batalla. Ahora imagina no perder ni un solo set, no en un torneo, sino en varios seguidos. Eso es exactamente lo que hizo Sinner. Llegó a Miami después de ganar 2 Masters 1000 consecutivos sin ceder un set. París e Indian Wells. Dominó a todos, sin fisuras, sin momentos de duda. Este récord no solo habla de victorias, habla de consistencia, de una mentalidad fría, de alguien que no se cae en los momentos clave. Porque ganar partidos es difícil, pero mantener un nivel perfecto durante semanas, eso es lo que separa a los grandes de los históricos. Y aquí es donde todo se vuelve interesante, porque romper un récord de Djokovic no es cualquier cosa, es meterte directamente en la conversación de los mejores de la era moderna, es decirle al circuito: ya no soy futuro, soy presente. Hoy Sinner no solo está ganando, está dominando, y si mantiene este nivel, no solo va a romper más récords, podría convertirse en el nuevo rostro del tenis mundial. Porque cuando empiezas a superar leyendas, ya no hay vuelta atrás.
5: La NBA ha sido escenario de alianzas legendarias. Hoy repasamos las 5 duplas más letales que llevaron el juego, marcaron dinastías y dejaron huella eterna. El número 5 es para LeBron James y Dwayne Wade en el Miami Heat. Cuando LeBron y Wade se unieron a Miami, el básquetbol cambió. En solo 4 años alcanzaron 4 finales y ganaron 2 campeonatos. Su juego rápido, físico y explosivo impuso una nueva era de superestrellas aliadas. Más que compañeros, eran una tormenta perfectamente orquestada. El número 4 es Kobe Bryant y Shaquille O'Neal en los Lakers. Kobe y Shaq formaron una de las duplas más dominantes y polémicas del siglo XXI. Conquistaron 3 títulos seguidos y crearon una dinastía que arrasó a principios de los 2000. Shaq era fuerza pura, Kobe determinación, y cuando estaban alineados no había forma de detenerlos. El número 3 es para Bill Russell y Bob Cousy en Boston Celtics. Pioneros de una dinastía, Russell y Cousy ganaron 6 anillos juntos y cambiaron la historia del baloncesto. Uno el maestro del pase y el otro el guardián de la defensa. Juntos formaron una columna vertebral del dominio celta en los 50s y 60s. El número 2 es para Magic Johnson y Kareem Abdul-Jabbar en los Lakers, el Showtime. Tenían un alma pura en esa dupla. Magic aportaba magia y dirección, y Kareem, clase y eficacia. Ganaron 5 campeonatos y redefinieron cómo debía jugarse y disfrutarse el baloncesto en los 80s. Y por supuesto, la número 1 es Michael Jordan y Scottie Pippen en los Chicago Bulls. La perfección del dúo Jordan y Pippen ganaron 6 títulos, dominaron los 90 y elevaron los estándares del éxito. Michael era el asesino imparable y Scottie su sombra perfecta. Juntos no solo ganaban, aplastaban. Estas duplas no solo brillaron, cambiaron el juego. Su legado es leyenda y siguen marcando el ritmo de la NBA. Para Unánimo Deportes reportó Francisco Zuleta.

0: Pájares fue despedido y vetado de por vida de la UFC después de mantener una llave al tobillo sobre Mike Pierce más allá de lo permitido, a pesar de las advertencias del árbitro. En tercer lugar está Wanderlei Silva, evadiendo una prueba antidopaje sorpresa antes de una pelea programada contra Chael Sonnen en 2014. Silva fue vetado de por vida por la Comisión Atlética de Nevada, aunque el veto fue impuesto por la Comisión Estatal y no directamente por la UFC, afectó significativamente su carrera en la organización. Gilbert Meléndez. Meléndez fue suspendido por un año tras dar positivo por drogas para mejorar el rendimiento. Aunque regresó al octágono posteriormente, en 2019 fue despedido por la UFC, marcando el fin de su carrera en la organización. Y en quinto lugar está TJ Dillashaw. Dillashaw fue suspendido por 2 años tras dar positivo por eritropoyetina, una sustancia prohibida. Aunque su suspensión fue temporal y regresó a competir, este caso destaca por la gravedad de la infracción y el impacto en su reputación.
1: Serena Williams, quien celebra su cumpleaños el 26 de septiembre, es considerada una de las tenistas más grandes de todos los tiempos. Con 23 títulos de Grand Slam en individuales, sigue siendo la jugadora con más títulos en la era abierta, un logro que la coloca en un lugar destacado en la historia del tenis. A lo largo de su carrera ha dominado los escenarios más importantes, destacándose por su fortaleza mental y su capacidad para mantenerse en la cima. Su impacto en el tenis femenino es innegable, con victorias de Wimbledon en el Abierto de Estados Unidos, el Abierto de Australia y Roland Garros ha demostrado una capacidad impresionante para adaptarse a diferentes superficies. Además, junto a su hermana Venus, ha conquistado 14 títulos de Grand Slam en dobles, mostrando el dominio conjunto en el tenis de élite. Las rivalidades han sido parte crucial de su carrera. Su enfrentamiento con Venus, su hermana, ha sido uno de los más emocionantes del tenis, con Serena llevándose la victoria en 19 de 31 encuentros. Además, su dominio contra María Sharapova, con un historial de 20-2, ha sido una de las rivalidades más seguidas en la historia del deporte. Además, la carrera de Serena no ha estado exenta de controversias. En 2009, un altercado con una juez de línea en el Abierto de Estados Unidos le puso en el centro de la polémica, reflejando su carácter fuerte y la presión constante de estar en el ojo público. Estos incidentes han sido parte de su historia, pero también la han mostrado como una figura humana que lucha por lo que cree. Serena ha enfrentado desafíos fuera de la cancha, especialmente después de ser madre en 2017. Las complicaciones de su salud tras su parto y la larga recuperación afectaron su rendimiento, pero su regreso fue una clara muestra de que su resiliencia ha superado barreras físicas, emocionales y sociales, convirtiéndose en un ejemplo para las generaciones venideras. Aunque Margaret Court ostenta el récord de 24 Grand Slams, el impacto de Serena en la era moderna del tenis la ha convertido en un símbolo de poder y éxito. Su legado no solo se mide en títulos, sino en la forma en que ha transformado el tenis femenino, inspirando a millones. Es su cumpleaños, hoy celebramos su impacto y su lugar en la historia del tenis. Para Unánimo Deportes reportó Francisco Zuleta.
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3: Unánimo Deportes presenta. ¿Sabía usted que en septiembre de 1947 Sugar Ray Robinson se retiró por primera vez del boxeo citando que soñaba matar a sus oponentes y pidió ayuda a un ministro de una iglesia? El ministro le aseguró que era solo un mal sueño y lo convenció de regresar al boxeo. Lamentablemente, en la siguiente pelea, Sugar Ray Robinson aplastó a Jimmy Doyle en el octavo asalto con un brutal gancho de izquierda que envió a Doyle al mundo de la inconsciencia. Doyle nunca se recuperó y desgraciadamente murió. Tenía solo 22 añitos de edad. Sugar Ray Robinson le dio todas las ganancias de las siguientes 4 peleas a la madre de Jimmy Doyle. El equipo con más goles marcado en un mundial es Brasil con 237. En segundo lugar se encuentran Alemania con 232 y Argentina con 152. El jugador con más partidos disputados en un mundial es el argentino Lionel Messi con 26. En segundo lugar se encuentran el alemán Lothar Matthäus con 25, seguido por otro alemán, Marislav Klose, con 24 partidos. 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
4: La Copa del Rey es historia pura del fútbol español. Pero hay finales que superaron todo, por drama, goles y lo que representaron. Este es el top 5 mejores finales de la Copa del Rey. En el puesto 5, Real Madrid versus Barcelona 2014. El gol de Gareth Bale. Una corrida imposible que terminó en uno de los goles más icónicos en una final. En el número 4, Barcelona versus Athletic Club 2021. Una exhibición total, el Barça ganó 4-0. Pero lo inolvidable fue el nivel de fútbol. Una final dominada de principio a fin. En el tercer lugar, Valencia versus Barcelona 2019. Contra todo pronóstico, el Valencia sorprendió. El cuadro Che rompió el dominio culé en ese momento. Una final de resistencia y contundencia. Top Draw, Real Madrid versus Barcelona 2011. La final de Cristiano versus Messi. Y un cabezazo en tiempo extra que decidió todo. Una final intensa y llena de tensión. Pero en el número 1, Barcelona versus Real Madrid 1990. No, espera. La mejor final de la Copa del Rey es Deportivo La Coruña versus Real Madrid 2002. El centenariazo. El Deport le arruinó la fiesta al Real Madrid en su centenario. En su estadio. En su final. Un golpe histórico. Así se escriben las grandes finales. Con momentos que nadie olvida y partidos que superan el resultado.
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6: El Mundial 2026 será el más grande de la historia. 48 selecciones, 3 países y 16 sedes oficiales. Pero lo que pocos saben es que hubo ciudades históricas y estados emblemáticos que quedaron fuera del torneo. Hoy te voy a contar cuáles fueron los 7 estadios y ciudades descartados por la FIFA y por qué, a pesar de su infraestructura y experiencia, no lograron convencer al organismo. Arrancamos. Estados Unidos, México y Canadá presentaron más de 20 candidaturas para ser sedes del Mundial. La FIFA evaluó factores como infraestructura urbana, transporte y conectividad, hoteles y capacidad turística, estadios adaptables a estándares FIFA. Al final, solo 16 ciudades fueron elegidas, dejando fuera a varios aspirantes fuertes. Número 7. Paul Brown Stadium, Cincinnati, Estados Unidos. Cincinnati buscaba hacer sede con un estadio moderno y una ciudad sin crecimiento. Sin embargo, no logró competir contra otros mercados más grandes dentro de Estados Unidos, que ya contaban con mayor infraestructura turística y proyección internacional. Top 6. Empower Field at Mile High, Denver, Estados Unidos. Denver tiene gran tradición deportiva y es un estadio con gran capacidad, pero la altitud y la logística fueron factores que jugaban en su contra. Además, la FIFA priorizó sedes con mejor conectividad para el área internacional. Top 5. Rose Bowl, Pasadena, California. Uno de los estadios más históricos del Mundial. Aquí se jugó la final del Mundial del 94, pero para 2026 quedó fuera porque Los Ángeles optó por el SoFi Stadium, más moderno y alineado con los requisitos FIFA. Top 4. Nissan Stadium, Nashville, Estados Unidos. Nashville presentó un proyecto sólido, pero por la competencia interna entre ciudades estadounidenses fue brutal. La FIFA tuvo que reducir opciones y priorizó otras regiones del país. Top 3. Camping World Stadium, Orlando, Estados Unidos. Orlando es una ciudad turística mundial, pero la saturación de sedes en Florida terminó afectando su candidatura. Miami fue elegida como la única sede en ese estado. Top 2. MT Bank Stadium, Washington, Baltimore, Estados Unidos. Esta candidatura conjunta parecía fuerte, pero no superó la evaluación de FIFA, que optó por otras ciudades con mayor impacto internacional y proyección comercial. Top 1. Commonwealth Stadium, Edmonton, Canadá. Esta fue la gran descartada de Canadá. Edmonton aspiraba a ser sede, pero finalmente la FIFA decidió dejar al país con solo 2 ciudades, Toronto y Vancouver, buscando una mejor distribución geográfica. Quedarse fuera del Mundial 2026 no significa que estas ciudades no estén preparadas, sino que la FIFA tuvo que tomar decisiones estratégicas. La competencia fue tan alta que incluso estadios con historia mundialista quedaron descartados, en favor de recintos más modernos y ciudades con mayor proyección global. Cuéntanos qué estadios agregarías a esta lista y cuáles no crees que deberían estar en el Mundial.
4: Argentina ha dejado huella en la Premier League, pero pocos países lo hicieron con tantos goles. Este es el top 5 goleadores argentinos en la historia del fútbol inglés. En el puesto 5, Julián Álvarez. Más de 20 goles en la Premier. Un paso breve, con rol distinto, pero siempre decisivo. En el número 4, Alexis McAllister. Superando los 20 goles. Desde el mediocampo, también marca diferencia. En el tercer lugar, Manuel Lanzini. 27 goles en la Premier League. Un jugador constante y referente en el West Ham. Carlos Tevez ocupa el peldaño de plata con 84 goles en Inglaterra. Un delantero total. Marcó época en el Manchester United y luego con el City. Pero en el número uno, el máximo goleador argentino en la historia de la Premier. Sergio Kun Agüero, 184 goles. Una cifra histórica. Nadie de Argentina se le acerca. Y no solo eso, es uno de los máximos goleadores extranjeros en la liga. 5 títulos de Premier y una carrera que lo dejó en la élite. Así es la historia argentina en Inglaterra. Goles, talento y nombres que quedaron para siempre.
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7: Hoy Carlos Alcaraz cumple 23 años y ya está escribiendo una historia que obliga a mirar al frente el legado de Rafa Nadal. A su edad, Alcaraz ya suma 7 títulos de Grand Slam y completó el Career Grand Slam más joven de la historia, un hito que ni siquiera Nadal había alcanzado tan pronto. En precocidad, números de impacto, Carlitos va por delante. Pero comparar cifras a los 23 años es apenas el inicio, porque Nadal no solo fue grande, fue constante. Construyó una carrera legendaria con 22 Grand Slams, 14 títulos de Roland Garros y casi 2 décadas compitiendo en la élite con una regularidad extraordinaria. Y ahí está la gran pregunta, ¿puede Alcaraz superar al rey? El talento parece indiscutible, la ambición también, pero para alcanzar a Nadal no basta con llegar rápido a la cima, hay que quedarse allí durante años. Carlos ya ha demostrado que puede desafiar la historia. Ahora le tocará demostrar si puede reescribirla. Para Unánimo Deportes reportó Francisco Zuleta.
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7: Thomas Müller está a un paso de convertirse en el nuevo rostro estelar de la MLS. El veterano campeón del mundo, leyenda del Bayern Múnich y símbolo de la Bundesliga, prepara su desembarco en Vancouver Whitecaps, una franquicia canadiense que apunta alto. Aunque el club no ha hecho un anuncio oficial, los reportes coinciden. El acuerdo existe y los Discovery Rights, requisitos clave en la peculiar estructura de la Liga Norteamericana, ya estarían prácticamente negociados. De confirmarse, Müller se uniría a una corriente que crece con fuerza, la de figuras consagradas del fútbol alemán que terminan su carrera en la MLS. El caso más reciente y sonado fue el de Marco Reus, ídolo del Borussia Dortmund, quien fichó por el LA Galaxy en 2024. Reus llegó con etiqueta de jugador franquicia y desde entonces ha aportado jerarquía, experiencia y calidad al equipo argelino. A este fenómeno se han sumado otros nombres presentes, Choupo-Moting y Emil Forsberg, reforzados en 2024 al New York Red Bulls, ambos con pasado destacado en la Bundesliga y con contratos de jugadores franquicia. Sus incorporaciones no fueron simbólicas, sino parte de un proyecto deportivo que busca combinar juventud con líderes experimentados. Este patrón no es nada nuevo. En años anteriores, cracks como Bastian Schweinsteiger, Sheeran Shaqiri, Thorsten Frings o Pavel Pardo también probaron suerte en la MLS tras dejar huella en Alemania. Pero lo que antes parecía ocasional, hoy se perfila como una estrategia constante de seducción de talento europeo, apuntando a nombres que combinan carisma, currículum y aún gasolina competitiva. En el horizonte cercano también asoman otros perfiles. Uno de los rumores más insistentes es posiblemente el fichaje de Timo Werner por los Red Bulls de Nueva York, en un movimiento que cerraría un círculo para el delantero tras su paso por el RB Leipzig y su aventura fallida en la Premier. A la fecha no hay acuerdo oficial, pero las conversaciones están vivas. La atracción es mutua. Para los jugadores alemanes, la MLS ofrece un entorno competitivo sin la presión europea, con cualidades atractivas, condiciones fiscales favorables y un mercado donde su figura se transforme en legado. Para los clubes de la liga, ficharlos representa experiencia, marketing y una narrativa clara. Aquí también se escribe historia. Si Thomas Müller firma, no será solo un refuerzo más, será el símbolo de una nueva etapa de exportación Bundesliga hacia el fútbol norteamericano. Y si algo ha demostrado la MLS, es que sabe convertir el ocaso de una carrera europea en el inicio de una nueva historia con acento americano. Para Unánimo Deportes, reportó Francisco Zuleta.
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8: Hubo una época en la que el mundo del fútbol no giraba en torno a Messi ni a Cristiano Ronaldo. Antes del dominio total de esos dos colosos, hubo un brasileño elegante, veloz y letal, que fue considerado el mejor del planeta. Este es el perfil de Ricardo Isaacson dos Santos Leite. El mundo lo conoce como Kaká. Nacido en Brasilia, Kaká comenzó su carrera profesional en el Sao Paulo FC, donde rápidamente demostró que no era un mediapunta común, con una visión de juego privilegiada y una conducción en carrera casi imposible de frenar. El joven brasileño se ganó un lugar en el fútbol europeo. En 2003 fichó por el AC Milán. Allí se transformó en una superestrella mundial. Con los rossoneri, Kaká lo ganó casi todo. Serie A, Supercopa Italiana y la joya de la corona, la Champions League 2007, donde fue el máximo goleador del torneo. Ese año su fútbol era tan dominante, tan vistoso y tan efectivo que nadie pudo discutirlo. En 2007 Kaká hizo historia, ganó el Balón de Oro, superando a un joven Cristiano Ronaldo y a un incipiente Lionel Messi. Fue el último en levantar ese trofeo antes de que comenzara la era del duopolio Messi-Cristiano. El brasileño lo logró con talento puro, sin polémicas, sin escándalos, solo fútbol. Kaká era un mediapunta atípico, medía casi 1.90, pero era ágil como un extremo. Su zancada, su cambio de ritmo, su capacidad para aparecer desde atrás y definir como un 9 lo convirtieron en un arma total. Y a eso se le sumaba una humildad y una fe que lo hacían distinto. Fuera de la cancha, Kaká era el caballero. Dentro, era el asesino silencioso. En 2009, Kaká fichó por el Real Madrid, en medio de una época de fichajes galácticos. Las lesiones, sin embargo, le jugaron una mala pasada. Aún así, dejó destellos de su magia y ganó varios títulos, incluyendo la Liga, Copa del Rey y la Supercopa de España. Después volvería al Milan y más tarde haría historia como uno de los primeros grandes nombres en la MLS con el Orlando City. Kaká no fue el más constante, ni el que rompió todos los récords, pero en su mejor momento fue el mejor de todos. En un mundo que luego sería dominado por dos monstruos, Kaká demostró que la elegancia también puede reinar. Fue el último romántico, el último Balón de Oro antes del reinado eterno de Cristiano y Lionel Messi. Kaká fue más que un futbolista, fue inspiración, fe, talento y humildad. Y por un instante fue el número uno del mundo, el hombre que superó a Cristiano Ronaldo y a Lionel Messi.
7: Y si Canelo Álvarez no tuviera realmente 35, al menos no por dentro, el propio Saúl encendió la conversación al revelar que tras realizarse estudios en una clínica de longevidad en Suiza, sus resultados marcaron una edad biológica de apenas 26 años. No habla de su edad real, sino del estado de su cuerpo. Según Canelo, le revisaron cerebro, arterias, inflamación y condición física general, y el dato que más llamó su atención fue este. Asegura que su cerebro apareció como si nunca hubiera peleado. El impacto es enorme porque hablamos de un boxeador con más de 2 décadas como profesional, decenas de combates, miles de golpes, campeonatos mundiales y una carrera básicamente construida en uno de los deportes más castigadores del mundo. La frase llega en un momento clave, entre lesiones, críticas y dudas sobre cuánto le queda en la élite. Eso sí, no hay estudios públicos que lo comprueben, pero por ahora es la palabra de Canelo. En el boxeo, una cosa es la edad del pasaporte y otra lo que todavía puede demostrarse arriba del ring. Para Unánimo Deportes reportó Francisco Zuleta.
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7: Nueva Caledonia está a solo 2 victorias de hacer historia. La selección oceánica, tradicionalmente fuera del radar mundialista, hoy se encuentra a las puertas de la Copa Mundial de la FIFA 2026, en un escenario que hace unos años parecía impensado. El cambio de formato del torneo, ahora con 48 selecciones, le abrió una oportunidad única a la Conferencia de Fútbol de Oceanía. Por primera vez, un boleto directo sin depender del repechaje, y ahí es donde la Nueva Caledonia ha sabido competir. Con orden táctico, crecimiento estructural y una generación que ya suma experiencia internacional, el equipo ha ido acortando distancias. Jugadores formados entre el ámbito local y el fútbol francés han elevado el nivel de una selección que hoy ya no solo compite, sino que ilusiona. Hoy Nueva Caledonia no solo juega partidos, juega por un lugar en el mapa del fútbol mundial. A 2 victorias de la gloria, el sueño mundialista está más vivo que nunca. Para Unánimo Deportes reportó Francisco Zuleta.
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3: Unánimo Deportes presenta. ¿Sabía usted que el puertorriqueño Wilfredo Gómez es el púgil con la raya de nocaut más larga de un campeón mundial? Después de empatar su primera pelea, Wilfredo Gómez noqueó a los siguientes 32 rivales a los que enfrentó. Entre ellos conquistó el título de peso supergallo y noqueó a 13 púgiles en su reinado que duró 4 años. El jugador con más edad en participar en grandes ligas fue Leroy Page, cuando tenía 59 años de edad. Jugó para los Indios de Cleveland. Archie Moore, boxeador estadounidense, no solo fue el rey de los knockouts, fue el campeón mundial de peso semicompleto reinante con más años en todos los tiempos. Hizo 219 peleas, ganando 186. Archie Moore entrenó, entre otros, a Muhammad Ali y George Foreman. Y Leonard Warwick fue el boxeador británico que registró la mayor cantidad de victorias en el peso ligero. Hizo 470 peleas y ganó 340 por knockouts. También tiene la mayor cantidad de derrotas, 127.
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11: Egipto vuelve a la Copa del Mundo. Esta podría ser la última oportunidad de su máxima estrella. Los faraones regresan al Mundial tras asegurar su clasificación rumbo a 2026. Marcará su cuarta participación en la historia del torneo. Tras quedar fuera de Qatar 2022, el equipo inició un nuevo proceso. Bajo la dirección de Hossam Hassan, el objetivo fue devolver a la selección a la élite internacional. Pero todas las miradas apuntan a un nombre, Mohamed Salah. El delantero del Liverpool, capitán del equipo, disputará su segundo Mundial. Ahora, con 33 años, encabeza una generación que busca consolidarse en el escenario internacional. A su lado aparecen futbolistas como Omar Marmoush y Trezeguet en el frente de ataque. En el mediocampo, Hamdi Fati y Marwan Atia aportan equilibrio. Egipto quedó ubicado en el Grupo G, un sector que exigirá solidez defensiva y efectividad ofensiva. Ahora los faraones tienen un objetivo claro: superar la fase de grupos, algo que nunca han conseguido. Y para Salah, este no puede ser solo un torneo más.
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11: Dos gigantes de las artes marciales mixtas, dos épocas distintas. Pero la misma pregunta: ¿quién es el más grande en la historia de los pesos pesados? John Jones, el rey de la era moderna. 28 victorias y solo una derrota, por descalificación. Jones es uno de los peleadores más dominantes que ha visto la UFC. Fue campeón más joven de los semipesados y defendió el cinturón 11 veces, antes de dar el salto a los pesos pesados en 2023, donde se coronó de inmediato. Su estilo mezcla alcance, precisión quirúrgica y una defensa de derribos casi impenetrable. Fedor Emelianenko, el emperador del pasado. El ruso cerró su carrera con un registro de 40 triunfos y 7 derrotas, manteniéndose invicto durante casi 10 años en los cuadriláteros de Pride. Derrotó a históricos como Antonio Rodrigo Nogueira, Mirko Krokop y Mark Coleman. Se ganó el respeto de todo el circuito. Su legado trasciende las artes marciales mixtas. Fue campeón mundial de sambo y referente indiscutible para peleadores y aficionados. John Jones encarna la perfección técnica. Fedor Emelianenko representa la fuerza imparable. ¿Tú con quién te quedas?
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13: ¿Sabías que los balones de fútbol han cambiado tanto en mundiales? Pues bueno, desde 1930, la tecnología detrás de las pelotas de fútbol ha evolucionado de manera sorprendente. En los primeros mundiales, los balones eran de cuero y tenían costuras visibles, como el balón de Uruguay, hecho de cuero con una vejiga de heno. En 1970, el famoso Telstar de Adidas revolucionó el juego con sus 32 paneles, mejorando su forma estética y haciendo más visible en las televisiones en blanco y negro. Para 1986, el balón Azteca se introdujo al uso de materiales sintéticos, eliminando la absorción de agua y mejorando la durabilidad. Los avances siguieron con el Jabulani en 2010, con esos 8 paneles que prometieron mayor estabilidad. Y el Brazuca de 2014, probado por más de 600 jugadores. En 2018, el Telstar 18 incorporó un chip NFC, permitiendo que los aficionados pudieran interactuar digitalmente con el balón. En 2022, el balón Al Rila sorprendió al incorporar un sensor de movimiento que capturaba datos en tiempo real durante los partidos, analizando aspectos de juego en vivo y haciendo el fútbol más emocionante y preciso. Pero lo mejor está por venir. En el Mundial 2026, el balón Trion onda no solo mantendrá el sensor de movimiento de 50 Hz, sino que mejorará la precisión en el análisis de juego gracias a su chip avanzado. Los datos sobre el rendimiento de los jugadores podrán ser monitoreados en tiempo real, mejorando la experiencia tanto para jugadores como para los aficionados. La tecnología no para de sorprendernos. Para Unánimo Deportes reportó Francisco Zuleta.
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13: Los 5 autos más dominantes de la historia de la Fórmula 1. En la historia de la Fórmula 1 hay autos que no solo ganaron campeonatos, sino que marcaron épocas. Vehículos tan avanzados, tan superiores a sus rivales, que transformaron temporadas enteras en desfiles de autoridad técnica. Hoy repasamos los 5 monoplazas más dominantes que hayan pisado una pista según la propia Fórmula 1. En el lugar número 5 está el Mercedes W07 2016. En el quinto lugar se encuentra un auto que representa la cúspide del dominio de Mercedes en la era híbrida. El W07 no solo fue rápido, sino implacable. Su consistencia lo convirtió en una máquina casi perfecta. Bajo el mando de Lewis Hamilton y Nico Rosberg, este Mercedes protagonizó uno de los duelos más tensos en la historia reciente. A pesar del enfrentamiento interno en el equipo, logró mantener el control absoluto de la parrilla. Fue el pináculo de una era y dejó claro que la tecnología híbrida bien ejecutada podía arrasar con todo. En el cuarto lugar está el Williams FW14B de 1992. El cuarto puesto pertenece a un auto revolucionario. Fue mucho más que un coche ganador, fue un salto evolutivo. Su suspensión activa y sistemas electrónicos avanzados eran en esa década un adelanto a su tiempo. Nigel Mansell lo condujo con una autoridad hacia un campeonato que nunca estuvo en duda. Lo más impresionante no era solo su velocidad, sino la forma en que parecía flotar sobre la pista, adaptándose al asfalto como si pudiera leerlo. Fue una demostración clara de que la innovación técnica puede ser tan determinante como el talento al volante. En el tercer puesto tenemos el Ferrari F2002, en 2002. En el tercer peldaño encontramos al Ferrari F2002, uno de los autos más eficientes y dominantes que hayan salido de Maranello. Con su Michael Schumacher al volante, parecía invencible. Más allá de sus victorias, lo que destacaba en el F2002 era su equilibrio total. No tenía puntos débiles, era rápido en clasificación, sólido en carrera y casi inmune a los errores mecánicos. Representó la madurez total del proyecto Ferrari-Schumacher y encarnó la hegemonía roja de principios del siglo. El segundo lugar es para el McLaren MP4 cuartos de 1988. El segundo lugar es quizás el auto más icónico de todos, el McLaren MP4 cuartos de 1988. No solo fue extremadamente dominante, sino también una leyenda del automovilismo. Con Ayrton Senna y Alan Prost compartiendo garaje, este monoplaza ganó casi todo. Era bajo, aerodinámico y exprimía al máximo el poder del motor Honda. Fue la combinación perfecta entre ingeniería de precisión y talento desbordante. En aquel año, la Fórmula 1 tuvo un dueño absoluto y ese dueño era McLaren. En el top número 1 está el Red Bull RB19. De 2023. En la cima de esta lista está el auto que redefinió el concepto de dominio de la era moderna, el Red Bull RB19. Con Max Verstappen al mando, fue prácticamente intocable. Su superioridad no solo residía en la velocidad, sino en su estabilidad, en su eficiencia aerodinámica y su capacidad de adaptarse a todo tipo de circuitos. El RB19 no solo parecía competir contra los demás, sino estar en su propio campeonato paralelo. Fue el resultado de años de evolución y perfeccionamiento y siguió su lugar como el monoplaza más dominante en los 75 años de historia de la Fórmula 1. Para Unánimo Deportes reportó Francisco Zuleta. La NBA ha sido escenario de alianzas legendarias. Hoy repasamos las 5 duplas más letales que llevaron el juego, marcaron dinastías y dejaron huella eterna. El número 5 es para LeBron James y Dwayne Wade en el Miami Heat. Cuando LeBron y Wade se unieron a Miami, el básquetbol cambió. En solo 4 años alcanzaron 4 finales y ganaron 2 campeonatos. Su juego rápido, físico y explosivo impuso una nueva era de superestrellas aliadas. Más que compañeros, eran una tormenta perfectamente orquestada. El número 4 es Kobe Bryant y Shaquille O'Neal en los Lakers. Kobe y Shaq formaron una de las duplas más dominantes y polémicas del siglo XXI. Conquistaron 3 títulos seguidos y crearon una dinastía que arrasó a principios de los 2000. Shaq era fuerza pura, Kobe determinación, y cuando estaban alineados no había forma de detenerlos. El número 3 es para Bill Russell y Bob Cousy en Boston Celtics. Pioneros de una dinastía, Russell y Cousy ganaron 6 anillos juntos y cambiaron la historia del baloncesto. Uno el maestro del pase y el otro el guardián de la defensa. Juntos formaron una columna vertebral del dominio celta en los 50s y 60s. El número 2 es para Magic Johnson y Kareem Abdul-Jabbar en los Lakers, el Showtime. Tenían un alma pura en esa dupla. Magic aportaba magia y dirección, y Kareem, clase y eficacia. Ganaron 5 campeonatos y redefinieron cómo debía jugarse y disfrutarse el baloncesto en los 80s. Y por supuesto, la número 1 es Michael Jordan y Scottie Pippen en los Chicago Bulls. La perfección del dúo Jordan y Pippen ganaron 6.
5: Unánimo Deportes presenta. ¿Sabía usted que no se sabe a ciencia cierta cuánto dinero ganó George Foreman vendiendo parrillas para asar? Pero algunos aseguran que la compañía Salton Inc., fabricante de las parrillas, le pagó 138 millones por usar solo su nombre. Además, recibía 40% de las ganancias de cada parrilla vendida. Dicen que llegó a ganar 4 millones y medio de dólares al mes. El 6 de marzo de 1970, a la edad de 17 años, con la asistencia de la mayoría de sus compañeros de escuela, Wilfredo Benítez ganó el primero de los 3 títulos mundiales en su carrera. El puertorriqueño, nacido en los Estados Unidos, fue el pugil más competente y agresivo del boxeo latinoamericano en su época. El equipo que más veces ha disputado un mundial es la selección de Brasil, con 20 participaciones. En segundo lugar se encuentran Alemania e Italia con 18, seguidos por Argentina con 16. 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
1: Inter Miami consiguió su primera victoria en el nuevo estadio, algo que se hacía desear, pero finalmente le terminó ganando a Portland y consigue la primera victoria. Pero no todo lo que brilla es oro, decían en mi casa. Y la verdad, eso pasa, porque apareció el cantito. Jugadores, respeten a su hinchada, El cantito que vamos a escuchar más adelante. Jugadores, respeten a su hinchada. La cosa está caliente en Miami y créame que no es solamente por el clima que hace mucho calor, Aquí hay algo más atrás y hay dos que se fueron muy, pero muy enojados del estadio. Lo comentamos aquí en el Bar Deportivo. Además, hablamos de lo que pasa en la fecha, el duelo importante de la jornada, Nashville y Los Ángeles FC. ¿Cómo le fue al equipo de Los Ángeles? Que viene en bajada. Arrancó muy bien y después empezó a caer. Columbus cambia de entrenador, echa a su técnico. Hablamos de la selección de Estados Unidos, del fútbol centroamericano. Tenemos mucho, pero mucho material junto al señor Elmer Polanco. ¿Cómo está, señor Polanco? ¿Qué dice? ¿Cómo le va? ¿Bien?
2: ¿Qué pasa, Diego? Un saludo para usted, un saludo para todos. Qué grato placer acompañarle, sobre todo una jornada en la cual hay muchas novedades, altas y bajas de algunos equipos. Me encanta cómo Revolution confirma su gran momento. Noveno partido fuera de casa, 8 victorias, un empate. La verdad que se viene mostrando como uno de los cuadros bastante sólidos el equipo de Mitrovic. Y sin duda hay que poner atención un poco con Los Ángeles. Estaremos hablando más adelante cómo acaba la película de hoy con Nashville, porque se está convirtiendo en una pesadilla el torneo después de haber caído eliminados en CONCACAF, en la CONCACAF Champions. Así que vamos a ver qué pasa, pero lo que usted cuenta de Miami es único. La identidad y la forma, la naturaleza, cómo se crean las porras, viene generalmente de la mano del club. Sin embargo, acá parece que a la porra, como no le dieron a la porra que supuestamente es oficial de Inter Miami, como que no le dan todas las credenciales y las llaves para poder entrar y sentirse cómodos en casa. La familia, como le llaman, parece que no toma en cuenta a estos fans, señor Cora.
1: Se rompió la familia. Hoy se rompió la familia, Polanco. Hoy se rompió la familia. Mire, el cántico fue el siguiente. Ahora nos metemos primero en el fútbol de la hinchada bien tranquilo. Sí. La hincha, dice, jugadores, respeten a la hinchada, saluden a su gente que nunca pide nada. Ese fue el cántico que hoy se escuchó en el estadio. Para que la gente entienda, hablemos primero de fútbol. Inter Miami jugaba frente a Portland. Obviamente había grandes posibilidades ahora sí de que Inter Miami consiga la primera victoria en su estadio. Portland es un equipo que viene más o menos a los tumbos y se podía ganar. Un partido de vuelta excepcional de Messi. La verdad que el otro día le hicieron una entrevista de Paul y él contaba que junto con Messi han contratado un preparador físico y están trabajando de cara al Mundial, ¿no? Y se nota mucho. Marca mucha diferencia realmente físicamente ambos. Hoy en la cancha eso se notó, más en el primer tiempo. El partido no fue bueno, no fue muy bueno, pero Inter Miami lo gana bien. Sufrió un poquito en el segundo tiempo, como siempre cuando arranca el segundo tiempo, los primeros 10 minutos que siempre, no sé por qué le pasa, terminó sufriendo. Y después se acomodó todo, podía haber terminado 3-0 o 4-0 tranquilamente el encuentro. Messi cerró un par de goles. Y el señor Hoyos rotó, puso todos chicos, le dio descanso. Silvetti, que iba a jugar, no jugó y supuestamente le dieron descanso porque había jugado el otro día, pero en realidad el otro día jugó pocos minutos y que viene una lesión. No sé, hay algo medio raro con lo de Silvetti que todavía no logro entender, pero eso es harina de otro costal y va a quedar para un análisis más profundo de después. A ver si el entrenador de esa manera se saca de encima algunos problemas. Se saca de encima algunos problemas. Pero eso queda para más adelante, no se preocupe. Así que bueno, fue buena la victoria en Miami. No hay nada que cuestionarle. Al fin dejan el arco en cero, Polanco, al fin.
2: Y ahora, y sobre todo, me parece que el partido, Diego, no fue bueno. Yo lo comencé viendo, primeros tramos, un poquito y de vuelta. Messi marcando diferencia como siempre lo hace, sobre todo por la forma como se bota, cómo recuesta, cómo recupera balones y a partir de aquí comienza a liderar la maquinaria del equipo rosado. Pero El rival tampoco ofreció mucho, Diego. Llegó un poquito más cauto, muy poco en cuanto a querer jugar el partido, a querer hacer un ida y vuelta. Los espacios, obviamente, tenía que trabajarlos mucho Miami para lograrlo, pero me parece que al final el resultado es lo que fue, y sin mayor novedad en la cancha, sin tener mayores destellos, el partido del segundo tiempo se hizo un poquito pesadito, Diego.
1: Exacto. Bueno, el equipo, el técnico repite casi equipo o una variante nada más, pero ya lo que conocemos, o sea, jugó esta vez, arrancó jugando Reguilón de lateral izquierdo, estaba Mikael y Luján como zagueros centrales, en el sector derecho arrancó con Frey, después lo saca, es el mismo cambio de siempre, y pone a Facundo Mura, y la mitad de la cancha lo que conocemos, Telasco Segovia, Bray De Paul, arriba Messi, Berterame y Luis Suárez.
2: Sí. Mantiene y a lo mejor la respuesta... Leí la respuesta que podemos dar a lo que usted decía, el fenómeno que se ha dado hoy de que el equipo salió con la portería en blanco, es que el rival no quiso jugar. El rival no quiso atacar.
1: Tuvo algunas en el arranque de segundo tiempo. Polanco tuvo algunas en el arranque de segundo tiempo. Y la verdad que los defensores ganaron duelos individuales. Ganaron duelos individuales los defensores. Es bueno.
2: Eso es un avance.
1: Sigue dando la sensación de que Yanine Bryce se cansa mucho y el equipo se muere cuando se cansa. Por eso digo que Casemiro, que ya se despidió de Manchester United, va a ser...
2: ¿Escuchó lo de Casemiro hoy?
1: Cuénteme, ¿qué dijo? No. ¿Qué dijo? A ver, usted...
2: Puede ser un giro de timón.
1: ¿A dónde? ¿A dónde?
2: Como dice...
1: No, ¿para dónde se va? No me diga que no.
2: El reencuentro Arabia. Con José Mourinho.
1: Ah, bueno, está bien. No. Si le ofrecen eso, obviamente que no lo dude, ¿no? Ir al Madrid es ir al Madrid.
2: Sí.
1: No. Mire usted.
2: Porque bueno, es un jugador que resuelve y no vas a tirar la casa por la ventana ni necesitas 50 mil.
1: Si se va como agente libre. ¿No? Se va como agente libre, así que, claro, es agente libre.
2: Especialmente
1: libre, no hay problema. Bueno, estaba todo tranquilo, todo bien. Vamos a poner a la gente en contexto. Al comienzo del encuentro, la hinchada siempre entró, siempre hay quilombo. Pero me gusta, ¿sabe qué? Lo disfruto, Polanco. No porque sea el quilombo con Miami, porque a esta liga le falta sazón. Le falta sazón, y esto es lo que le falta. Este es el sazón que le falta. Bueno, entonces fue la hinchada, pero no llegó. Ni los bombos, ni las banderas, ni cantaban. A ver, señores, Jonathan, nuestro director, ¿me puede mostrar el primer video de la hinchada? A ver si... mire. Los Ángeles Azules en el estadio. Termina el partido y no cantaban. Presten atención a esto. ¿Ve que están ahí? ¿Ve que están ahí los jugadores? Sí. Bueno, fíjese que ahí hay... ¿Ve? Hay uno, dos y tres jugadores que van a ir a saludar a la hinchada. ¿Los ve ahí? Cuatro son en total.
2: Exacto, sí.
1: Bueno, voy a contar este estado de situación. La situación es la siguiente. La hinchada no cantaba. Durante todo el partido no cantaba. Este es el final del encuentro. En el minuto 80, la hinchada empezó a cantar. Jugadores, respeten a su hinchada, saluden a la gente que no les pide nada. Y...
2: ¡Wow!
1: El resto del estadio gritaba por Messi, aplaudía, de la voz de los cambios hablaba por demás para taparlos y el canto era ese. Saquemos el video un segundito, Jonathan. Mientras estaba ese canto, Messi se paró, así como 40 segundos, a tratar de entender la canción. Él tampoco entendía cuál era el cántico.
2: Y entonces, la cara de Messi es un poema, ¿eh?
1: Sí. Empezó a saludar. Así, ting, levantaba la manito. Pero saludos que eran para mí, viéndolo desde arriba, diciendo, este está caliente. Este está saludando con sorna. Bueno, hay un tiro de esquina. Ahí va Messi De Paul al córner, que está al lado de la hinchada esta. Y De Paul se pone a hacerle el gesto así con las manos. Vamos, alienten, dándole la espalda a la hinchada que reclamaba. A la hinchada que reclamaba. Y le muestra el escudo de Inter Miami de la camiseta.
2: Yo vi la de DePaul. Es DePaul quien se para, no necesariamente con los fans que están atrás de la portería, sino los que están a un lado.
1: Con los del costado.
2: Tienen lo que al otro lado.
1: La hinchada dice, nos ninguneó, fue a saludar a los turistas, esos que no vienen nunca, después nosotros estamos siempre acá. La hinchada seguía caliente. El cántico era cada vez más fuerte, cada vez más fuerte. Y se empezaba a entender un poco más. Cuando se entiende el cántico un poquito más, es cuando ya los ánimos de Messi y de Paul ya cambiaron por completo. Ya se calentaron mal. Termina el partido, lo que recién veíamos acá. Messi aglutina a todos los jugadores en el medio, y empieza a saludar, a levantar la mano a todos los costados, y cuando toca ese lado les dice así, no.
2: ¿No? ¿En serio?
1: No, les dice, no. Messi se va al vestuario con el grupo. ¿Podemos volver a poner el mismo video de recién, por favor, señor Rodríguez? Se va con el grupo. Señor Jonathan, perdón.
2: Tenemos otro video también, Diego, que lo vamos a ver en breve. Este es el que mostró.
1: Ahora lo vamos a ver. Pero mire esto. Quiero que muestre esto. Cuando Messi se va, ve, Messi se está yendo. Acá se viene un grupito que se divide. Messi se está yendo, después se están yendo, todos se están yendo. Y viene un grupito que se divide, que es Bright y los jóvenes, los que están acá saludando.
2: Sinclair es el primero, Diego.
1: Sinclair es el primero. Y los jóvenes. Yo creo que esto en el vestuario va a arder, Troya, porque la orden era no saludamos, nos vamos.
2: Wow.
1: Esa era la orden, o por lo menos lo que se entendió. Se entendió. Yo le dejo ¿cómo se llama? A la gente para que lo piense. Saquemos del topic bar, por favor.
2: Exacto.
1: Bueno, ese es el estado de situación, Polanco. Ese es el estado de situación. Veamos el segundo video, Jonathan. Bajamos a la cancha rápidamente, terminó el partido y fuimos a la tribuna. Fuimos a ver qué pasaba con la gente realmente. Veamos el segundo video de los hinchas y aquí se escucha un poquitito más y se ve mejor lo del cántico. A ver si lo podemos ver. Ahí está, saluden a su gente que nunca pide nada. Los jugadores de Miami ya no estaban en el campo de juego, pero los fanáticos seguían ahí porque las cámaras estaban ahí. Todas las cámaras estaban ahí, fueron para ahí.
2: Correcto. A ver, aquí hay una lectura. Hubo ya un incidente, recuerdo, entre Los Ángeles Galaxy y la afición que los encaró.
1: La puesta de espalda.
2: ¿Se acuerda? Puesta de espalda una y la otra, increpar a los jugadores después cuando ellos van a saludarlos y pedirles y exigirles un poco más. A ver, el fan pidiendo
1: el Red Bull se acuerda
2: no es el mismo escenario.
1: ¿Se acuerda que el Red Bull, la hinchada del Red Bull, entró en un partido y se fue a los 10 minutos?
2: Sí, de acuerdo. Por eso mismo, por las desavenencias entre uno y otro lado y donde no hay una visión de ida y vuelta, ¿no? Jugadores, afición. Entonces, en el tema de Los Ángeles también había una fractura. Había un grupo que sí era consciente de que estaban mal y tenían que dar la cara y explicarle al fan. Como lo hizo el mismo Greg Bani. Greg Bani fue a hablar con los fans en un video que se hizo muy viral. Entonces todo el mundo decía, ¿qué caracoles hace Greg Bani, técnico del club, yendo a ir con Pedro Pérez de la afición del Galaxy, explicándoles que precisamente les ha ido mal y que van a tratar de mejorar la situación? Esto ha pasado ya, pero esto, Diego, no sé, por la tipo de dirigencia que es Miami, no sé si van a tomar cartas en el asunto y decir, ¿sabes qué? Ese sector, a lo mejor lo damos para que la gente, otros aficionados que quieren ser socios o quieren entrar al estadio, pues vayan y apoyen, ¿no? No sé.
1: Puede ser. La verdad que estaban todos sorprendidos con lo que pasó. A ver, quiero contar un poco, porque pregunté un poquito más para tener un poco de contexto. Los aficionados están calientes desde que vinieron a este estadio. O sea, vienen a este estadio y se sienten que, viniendo a este estadio, No, los jugadores no los respetaron, no los fueron a saludar el primer día, el primer partido, no habrán tirado un par de camisetas, no sé, no piden nada ellos, no piden nada, no son como nuestros países que piden plata, no piden nada. Sí. Piden un poco más de atención, piden un cariñito, ¿no? De por parte de los jugadores, eso es lo que piden.
2: Sí, el hecho claro. Es que se asomen y digan gracias.
1: Claro, estamos, exactamente, o nada más.
2: Disculpa, la próxima vez ganamos,
1: el saludo.
2: No sé, ¿no?
1: Claro, como no ganaban y se iban calientes, se iban directamente, por ejemplo, Messi se iba directamente y. Entonces no lo saludaba. Y la calentura está con Messi. Entonces hay algunos que dicen, pero espera, ¿cómo puede esta gente ser?
2: De hecho, tenemos un video de Messi, no sé si lo tiene Brian, Jonathan, para poder verlo. Va con cara de pocos amigos, por cierto, parece que yo sé que es amigo suyo, Diego.
1: No, pero seguro, pero se lo dije yo que se fue caliente, se lo dije que se fue muy caliente. Sí. Se lo dije.
2: Sí.
1: Bueno, vamos a esperar que ya viene el video. Pero se fue muy caliente, para la gente que lo escucha en audio, en la app de iHeart, la situación se dio así. O sea, Messi se va y le dice no, como a ustedes no los voy a saludar, y se va al vestuario, y se va recaliente,
2: Yo leí...
1: El partido con Orlando Polanco,
2: ¿sí?
1: Que los jugadores se van abuchados, empieza a calentar un poco la cosa. El reclamo es anterior de los hinchas, no viene por lo de Orlando, pero eso lo calentó un poquito más, porque hay jugadores que dicen, nos abucharon con Orlando y ahora nos cantan, ¿qué está pasando?
2: Sí.
1: Esa es la asociación que hacen, o sea, ¿me entiende?
2: Tengo entendido que hay tres jugadores en específico que son los que se van directo al camerino y que no se detienen como el resto de jugadores que sí se quedaron en el centro, como los veíamos, porque hay tres que arrancan y le vale un cacahuate el resto. El señor Leo Messi, el señor Rodrigo de Paul y también Luis Suárez. Son los tres que arrancaron. El resto sí se quedó saludando y por lo menos levantando la mano a la gente que estaba, no necesariamente en la esquina donde dice Diego, porque ahí solo fueron cuatro jugadores. La cara de Messi y el momento en el cual abandona la cancha y las facciones la vemos ahora, Diego, precisamente para tener una referencia de lo que menciona. Aquí está.
1: Bueno, para la gente que lo está escuchando, está mirando.
2: Este es el momento cuando no entendía.
1: No entendía lo que estaban cantando, mirando de fijo al hinchado.
2: Exacto.
1: No entendía lo que están cantando. No entendía. No lo podía creer. O sea,
2: mira.
1: ¿Qué quieren, eh?
2: Mira. Exacto.
1: Ese es el gesto de qué quieren. ¿Qué quieren? ¿Qué les pasa?
2: ¿Qué quieren? Exacto.
1: ¿Qué quieren? ¿Qué les pasa?
2: Muy gráfico, ¿no?
1: Claro, gráfico, exactamente. Diego. Es el gesto de Argentina, el gesto de este. ¿Qué caracol le querés, como dice Franco? ¿Qué caracol le querés? ¿Qué querés?
2: Se pudrió todo,
1: no,
2: ¿eh?
1: No. Se pudrió todo, se fueron calientes, se fueron.
2: Va a ser semanita ocupada. Diga.
1: No, dile, termine.
2: Va a ser semanita ocupada porque, si bien yo digo, la dirigencia se maneja en otro estándar, me parece. Todo mundo quisiera, o todos los equipos tienen una barra oficial, Diego. Inter Miami seguramente querrá fomentar una barra, pero me parece que esto va de la mano, reitero. No sé necesariamente si esta barra nace de manera espontánea y de pronto no tienen el aval o el reconocimiento de la directiva. Y si tiene el conocimiento de la directiva, sabe el técnico, saben los jugadores que hay una barra, entonces saben que ellos están ahí siempre para apoyarlos.
1: Sí, canal, la conocen. Tienen el reconocimiento, todo. Sí, claro. Sí.
2: Digo,
1: sí,
2: porque sí. Esto, Diego, a la larga puede llegar a
1: romper. Son dos barras distintas, en realidad.
2: El vínculo.
1: Yo vi mucha gente en el estacionamiento del estadio hablando del tema, gente que estaba en la barra, ¿no? Y muchos decían, bueno, el mensaje llegó, y otros estaban un poco preocupados por lo que decía Polanco antes, ¿no? O sea, ¿cuál va a ser la reacción del equipo? ¿Cuál va a ser la reacción del equipo, ¿no? Con ellos. ¿Qué van a hacer? Lamentablemente sabemos que muchas veces en MLS las cosas no son tan libres como parecen, ¿no?
2: No son tan libres como parecen.
1: Pero bueno, habló Facundo Mura. Terminado el partido, el lateral derecho jugó el segundo tiempo. Escuchemos lo que decía sobre esto que aconteció. Pongamos al jugador de Inter Miami, por favor, Jonathan.
3: Estando juntos es la mejor forma de llevar esto adelante. Hoy siento que es un triunfo que nos merecíamos todos, que seguramente ellos también sentían como nosotros que nos debíamos un triunfo en casa. Y la realidad es que siento que tenemos que estar todos juntos, y más en estos momentos y en estas situaciones donde por ahí se dan rachas que no queremos que se den, porque hasta ahora no podíamos ganar en casa, pero la realidad es que estamos súper agradecidos por ello y sabemos que somos una familia y que estando todos juntos vamos a seguir elevando el nivel del equipo y seguramente van a llegar grandes cosas y grandes momentos como lo ha vivido el equipo el año pasado y no dudo que los hinchas también lo han disfrutado mucho. Entonces la realidad es que nosotros sentimos que estamos todos juntos, que ellos también son parte nuestra y no dudo que a Inter Miami lo vamos a seguir haciendo entre todos.
4: ¿Te sorprendió esto que pasó?
3: Sí, la realidad es que al menos de parte nuestra no sentimos ningún malestar, al contrario, a ver, esto, la deuda que sentíamos de ganar en casa y entendemos el fastidio y obviamente era algo que nos debíamos y siento que por eso decía recién, un alivio para todos nosotros volver a la victoria y ahora en casa con toda nuestra gente, que bueno, que si la realidad es que como hacemos dentro del vestuario, como se hace una familia, siempre que hay algún inconveniente es cuestión de sentarse, hablarlo, solucionarlo y ya. No veo necesidad de hacer drama por ninguna situación. Creo que hoy nos merecemos disfrutar todos de la victoria que tuvimos acá en casa y bueno, a seguir todos juntos, que es lo que necesitamos.
5: Paco, ¿sientes que es un poco injusto que se hable hoy de esto en vez del triunfo?
3: Sí, no, siento que a ver, no sé si es necesario seguir hablando, al menos de nuestra parte, como digo. Sentimos que todos somos uno y que los hinchas están con nosotros y que cada partido que hemos jugado acá en casa lo hemos sentido y bueno, así se lo hemos hecho saber acá a cada rival que ha venido. Repito, sentíamos esta deuda de no ganar en casa, sí. Siento que hoy lo conseguimos y siento que es un motivo para que lo disfrutemos.
1: Ahí estaba la palabra de Facundo Bueno. Bien la cara de su amigo atrás, ¿no?
2: Sí, la de Adrián, sí, lo vi. Sí. Sol de Vila, no. El amigo Sol de Vila.
1: ¿No? Muy bien. Sol de Vila.
2: Viendo, atenti, atenti siempre.
1: Claro, atenti a ver qué carajo le pasaba acá, ¿no? Cómo venía la onda, por dónde salía. A ver, Mura contesta muy bien.
2: Sí, lo hace muy bien.
1: Mura contesta muy bien. Bien, él dice, es como en cualquier familia, cosa de sentarnos y charlarlo, o sea que seguramente van a buscar un diálogo los jugadores a ver qué pasó en algún momento, o por lo menos es lo que él cree.
2: Pregunto,
1: por eso lo dijo.
2: ¿Esta es la opinión del camerino o es la forma política como Mura de pronto encara el tema? Porque a mí se me hace, Diego, con la reacción que vivo de Leo Messi, parece que hay diferentes puntos de vista sobre el tema, ¿eh?
1: A ver, yo le voy a decir una cosa. Voy a tratar de explicarlo de la mejor manera. Sé que se va a entender mal y que me van a juzgar por lo que voy a decir. Sé Venga. Que se va a entender mal y me van a juzgar por lo que voy a decir, pero lo tengo que decir. Yo creo que acá hay dos partes en el camerino. Dos partes totalmente divididas. ¿Sí? No porque el camerino esté peleado, no estoy hablando de eso. No estoy hablando de eso. Uh-huh. Pero en esta situación, con respecto a este acto que pasó. A ver, uno son los que no son las megas estrellas, Y las megas estrellas, obviamente.
2: Claro,
1: o sea, claro. Lamentablemente, o bien, no sé cómo cada uno lo vea, lo analice y lo quiera ver, Messi y Rodrigo de Poli decir, ¿y a estos qué les pasa? ¿No? O sea, claro, si es un club que no ganaban antes que vengamos nosotros, no existe, le damos título, o sea, soy el mejor jugador del mundo, estoy jugando acá y esto que caracoles cantan, ¿o no?
2: Yeah, claro,
1: y los otros... Claro. Los terrenales, le decís, che, solucionemos el tema, ¿por qué van a estar molestos con nosotros si no tiene sentido? ¿Me entiendes lo que voy? O sea...
2: Y como jugadores, Diego, eso en algún momento no deja de darte una mano, o sea que la estás pasando bien en la cancha, pero los tipos que están afuera te siguen diciendo, vamos Diego, la próxima hermano, dale, o sea, en cierta medida... Hay momentos, hay lapsos en la vida, en los partidos, en los cuales necesitas una de esas. Necesitas que te digan, vamos, gente que confíe en vos, ¿ya?
1: Ahora, usted,

0: o de local, siempre yendo a la esquina para decir a sus aficionados, gracias, disculpas si perdieron y toda la cosa, pero por estar ahí, gracias. Eso es lo que yo veo siempre. Inter Miami no veo por qué pueda o tenga otra vara para medirse en este tipo de circunstancias.
1: A mí, ¿sabe qué me parece, Polanco? Que lo que no gustó acá es, viene la primera victoria y estos salen con una protesta. O sea, nos exponen porque ahora todos estamos hablando de esto.
0: Claro.
1: Todos estamos hablando de esto, ¿me entiende? Y sí, eso, sí, y eso me parece que es, eso me parece que es lo que calentó a Messi de Paul.
0: Calentó al grupo. Sí, porque, porque Moura también dijo eso, ¿no? O sea, le preguntaron, se debería estar hablando de otra cosa y no de esto, ¿no? Pero bueno.
1: Exactamente, exactamente, exactamente. Ese es el problema más grave para mí. Ese es el problema más grave. Bueno, estamos en el Bar Deportivo. 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
2: Unánimo Deportes presenta. ¿Sabía usted que el primer trofeo que tuvo la Copa del Mundo tenía como nombre Jules Rimet? La regla principal era que la selección que lograra ganarla tres veces tenía la oportunidad de llevársela a su país. Esto lo logró Brasil cuando ganó en México 1970. Pero en 1983 se robaron el trofeo y tal parece que lo fundieron porque nunca se encontró por más recompensas que se ofrecieron. ¿Sabía usted que al menos 600 boxeadores han fallecido a causa de golpes durante una pelea? Por eso el boxeo es considerado un deporte muy peligroso. Se dice que Mike Tyson peleó por primera vez luego de que un sujeto desconocido matara a su mascota. Así lo dijo el mismo Mike Tyson. El mexicano Pepino Cuevas es considerado el más joven de los campeones mundiales. Con solo 18 años se le consideró como la mejor izquierda del mundo, gracias a su fama de rompehuesos con su poderosa y potente izquierda.
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1: Seguimos en El Bar Deportivo. Hablamos ahora un poquito de los resultados que se dieron en esta jornada 14, donde Galaxy gana bien de visita 2-0 sobre el Seattle Sounders, consigue un buen resultado. San Diego empata 3-3 con Cincinnati. A Cincinnati le siguen haciendo goles. Tengo un problemita con mi audio. Bueno,

0: El Real Salt Lake le venció 2-1 a Colorado. Por otro lado, empate en el derby de Río Jackson. El New York Red Bull y el New York City igualaron 1-1. San José perdió el líder del oeste 3-2 con Dallas. En otro de los duelos de ahí de la zona que son importantes también. Houston le ganó 1-0 a Vancouver. Algunos de los resultados: Orlando y Atlanta empataron 1-1, Austin perdió 2-1 con Kansas City, Chicago le gana 2-0 a Montreal de visita, buen triunfo, Charlotte 3-1 a Toronto, empataron Philadelphia Union y Columbus Crew, y Columbus Crew se quedó sin entrenador, Polanco, ¿no?
1: Sí, Columbus Crew se quedó sin técnico. Hoy han anunciado que Laurel Courtois va a ser el que va a continuar con el proceso. Tenemos la imagen del técnico, el señor Hendrik Rydström, a quien le han dado gracias. De 14 partidos, el técnico de Columbus perdió 7,
0: sí.
1: Empató 4 y ganó 3.
0: Bien.
1: Números demasiado
0: pobres. Buen récord.
1: Pues todo el mundo decía, sí. Wilfred Nancy regresa, pero de acuerdo a lo que dijo el CEO de Columbus, el señor Nancy tiene todavía proyectos en Europa, por eso no quiere volver a Major League Soccer. Así que eso fue lo que pasó. Y lo otro,
0: o sea que lo buscaron. Lo buscaron.
1: Sí, lo buscaron. Diego mencionaba lo de la victoria del FC Dallas
0: en campo de
1: San José. Uh-huh. De Dallas, 3-2. Dallas ganó 3-2 a San José. Y en ese partido, al minuto 93, el jugador Samuel Sarver, 23 años, el jugador del cuadro de Dallas, anota el tanto. Se va a celebrar con sus compañeros enfrente de la porra, porque cayó el gol ahí, ¿no? Celebraban y casualmente estaban los aficionados locales en ese sector y lanzaron objetos y toda la cosa. Ellos celebraron, se sentaron en la valla publicitaria, se dejaron caer y cuando volvieron, le tiraron cerveza, latas y un montón de cosas a los jugadores.
0: No,
1: ¿Qué hizo eso? Sarver? Hizo esto. Sarver agarró una lata media llena que estaba. Y se la tiró en la cara, hizo que se la tomó Diego.
0: No, hizo la cosa universitaria, la pinchó de costado y sí. Tomó de costado. No, qué va.
1: Exacto, porque lo que pasa es que como se rompió ahora, y después se la...
0: Ahora, por reglas de MLS, yo creo acá. Que este muchacho lo van a suspender. O lo van a multar económicamente.
1: O una multa, sí, a lo mejor, ¿no?
0: Sí. Y por tomar alcohol en el partido.
1: Él es mayor de edad, Diego. Si fuese menor, hubiese lío. Si fuese menor de
0: también.
1: Edad, hubiese lío. Pero él tiene 23 años, por eso recalcaba la edad y sí está en edad como para ingerir bebidas alcohólicas. Y es más, hoy Diego, después de todo lo que se armó y la joda que todo el mundo hizo alrededor de este momento, hoy en su cuenta de Instagram, el señor Samuel Sarver, llegando a casa, ¿sabe de qué manera lo hizo?
0: A ver.
1: La tiene Jonathan.
0: Ver, ¿Qué hizo? ¿Cómo llegó a la casa? No, con 3 six pack. No, está loco este muchacho.
1: Para seguirla. Porque obviamente, como dice Diego, la liga necesita un poco de esas cosas que te hagan un poquito diferente, ¿no? Sacarte de lo normal. Mira,
0: fue el 7, ¿vio? Ahí,
1: exacto. Sí, mire. En las declaraciones... Casi nadie se sale del círculo, casi nadie dice algo altisonante, a excepción de lo que dijo el otro día Greg Bunny, que mandó a la de su hermana al señor Tyler Twellman por lo que le dijo el otro día, ¿no? Que no joda, literalmente le dijo, que no joda. Ese tipo se le olvidó lo complicado que es pararse en la cancha y romperse el trasero en cada... Bueno, son de las cositas que pasan, pero bueno, son de los detalles que nos deja la liga y ojo, perdió el ley de nuevo, Diego, Los Ángeles FC, tercera derrota en fila, el equipo quedó herido desde la derrota de
0: Copa Champions
1: contra Toluca, le ganó Nashville 3-2,
0: Nashville era local. Fue el mejor partido de la jornada, me parece a mí.
1: Sin duda, el más arreglado.
0: Fue el mejor partido. Y 5 goles, ¿no? ¿Qué más quiere la gente? La verdad claro. Es que la liga tiene muchos goles, tiene mucha cantidad de goles. Hay algunos casos que hay tantos goles por tantos errores, ¿no? Pero claro, al público de acá le gusta mucho eso, le gusta ir a gritar goles. Y hay algunos que yo los veo en el estadio y gritan los goles de los rivales, de su equipo, de todo. O sea, yo no sé si es el efecto Sarver. Efecto Sarver con los impagos o qué, pero bueno, pero sí. Pero
1: la gente
0: gritan
1: se la pasa
0: goles,
1: bien, la gente se la pasa bien.
0: Yo lo miro y digo. No, si tenés la camiseta rosa, no puedes gritar el gol de los otros. Sí, pero sí, bueno, pasa, sí, pasa.
1: Pasa.
0: Ahí pasa, pasa, ahí pasa. Hay algunas cosas que pasan. Bueno, dejemos momentáneamente un poquito de MLS para hablar de Copa del Mundo y un poco de selección de Estados Unidos. ¿Le parece, Polanco?
1: Sí, Diego, estamos a las puertas el día 26, mayo 26. Mauricio Pochettino anuncia la lista de 26 convocados en un evento especial que se va a llevar en New York.
0: Mire. Va a haber así
1: comienzan,
0: todo.
1: Sí, correcto. Una parafernalia, un evento especial que va a ser transmitido por las cadenas que son los propietarios de los derechos de Estados Unidos. Hoy hay una mala noticia. Anthony Robinson del Crystal Palace salió lesionado y es... ¿cómo se llama el técnico de Crystal Palace? Hansen, Nelson, ¿cómo se llama? Whatever, ahorita me acuerdo.
0: Juega con Arsenal, ¿no? Crystal Palace.
1: No estoy seguro, no estoy seguro. Lo que sé que se torció el tobillo, hoy, y el pronóstico es que va a estar bien a mitad de semana. O sea, sonó como reconfortante. Las palabras del técnico del Crystal Palace.
0: Sí, pues ya se confirmó la baja de Johnny Cardoso, ¿no? Que se tiene que operar, entonces sí. Obviamente que...
1: Y de hecho, tenemos una lista, esto es lo de Cardoso, que fue operado, y bueno, ojo, imagínate qué forma de lesionarte, Diego, qué mala onda, ¿no? Por parte del compañero, es en un rondo previo al entrenamiento, a la sesión de entreno del equipo de Simeone. Y ahí un compañero, por disputar la pelota, se le pasó la mano. Se le pasaron las revoluciones y se llevó el tobillo de él. O sea, una locura, la verdad. Una locura. Pero bueno, Diego, tenemos una lista que más o menos es como la potencial que Estados Unidos tendría para la Copa del Mundo. Voy a contar un poquito de esto. Jonathan, si usted la tiene, puede comenzar a tirarla. Estos son proyectada lista que está para el Mundial. Aquí la duda de cuál va a ser son los porteros, la duda es el tercero. El tercer portero a nadie le importa, dice todo mundo, ¿no? Porque generalmente no juega, salvo escenarios que ya hemos visto, porteros que eran el tercero y que al final terminaron siendo titulares. Pero bueno, Turner, que está pasando por un gran momento, más allá de que se mandó a mitad de semana una regada espectacular contra New York City FC, se mandó una a mitad de semana, pero fue clave en la victoria de ayer. Y después, mira los que vienen después, los defensas.
0: Está Serginho Dest en esta lista, supuestamente, mire usted.
1: Está Serginho Dest acá en esta lista. Está Robinson, que decíamos hoy, este es Anthony Robinson, este es del Fulham. Chris Robinson está en la lista también. Pero me llama algo la atención, Diego. La cantidad de partidos internacionales que tienen estos jugadores, algunos de ellos, que no pasan, ¿eh? No es un cuadro maduro como para decir, a excepción de Aronson o de Pulisic, que es el que maneja el gafete de capitán. Particularmente a mí no me gusta Pulisic. No me gusta como jugador. De hecho, el Pulisic del 2026 está en la peor forma futbolística para ser capitán de la selección. Diego Cora tiene apenas una asistencia, no es regular en Milan, no la pasa bien, no anda en su mejor momento. O sea, colgarse de Pulisic para decir al Capitán América, perdóneme, pero hay Capitán América que hemos conocido y que de pronto me parece que son y respetan mucho más y le dan más valía a ese nombre que el mismo Pulisic, que a mí particularmente como futbolista no me gusta.
0: Bueno, Aronson tiene unos problemas en la rodilla, Richards de Crystal Palace, molestia en el muslo.
1: Y mira que aquí no está Sendejas.
0: La verdad que Sendejas lo colgó, perdió nivel y salió de la selección. Una pena porque yo creo que le podía aportar mucho. Hay muchos hay muchos seleccionadores que ya dieron directamente la lista de 26 jugadores, que no quieren meterse con el tema de los 55 y toda la historia, porque hacer público los 55 no les parece bien, por los que se quedan afuera y por toda la historia. Exacto. O sea, los 55 es obligatorio por FIFA, FIFA ya tiene los 55 de los 48 participantes, la lista de 55 jugadores y 18 de los 48 participantes, lo que se llama prelista. La tiene, ¿por qué? Porque en el caso que haya lesionado, usted lo puede poner solamente si están en esa lista, incorporarlos, hacer cambios, sacar uno por otro. Si están en esa lista de 55. Por eso FIFA eso ya lo tiene. Ahora, hay muchas selecciones, por ejemplo, Francia, Costa de Marfil, de las que recuerdo, porque estuve viendo, trabajando esta semana con muchas de ellas, muchísimas que ya presentaron directamente los 26. Directamente los 26. Por ejemplo, en Francia, Camavinga quedó fuera, ¿no? Y sorprendió a todos la ausencia del jugador del Real Madrid. Bueno, así sucesivamente.
1: Es más,
0: entonces,
1: vos que venís y que vivís viendo un poquito de actualidad de Inter Miami, Berterame hoy hizo gol. Y en la semana se habla alrededor de la selección de que Berterame sería el jugador descartado para ir a la Copa del Mundo con México.
0: A mí no me extrañaría. Pero ¿sabe por qué lo descartaría? No por nivel.
1: ¿Por qué?
0: Y por lo naturalizado. ¿Qué el Vasco lo va a llevar menos?
1: Un problema menos. Nada más. Un problema menos. Pero ya, a las críticas le llueve México, y toda la cosa.
0: ¿Sabes qué? México naturalmente utilizó naturalizados y después los descartó.
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4: Unánimo Deportes presenta. ¿Sabía usted que, según informes antropológicos, hay comunidades aborígenes de Oceanía que no conocen el presidente de su país, pero sí saben quién es Pelé, Maradona y Messi? El Estadio Tamaulipas en México se encuentra ubicado geográficamente en dos municipios diferentes. Medio campo está en Ciudad Madero y el otro medio en Tampico. A los 25 años, Lionel Messi superó a las glorias del fútbol como Johan Cruyff, Marco Van Basten y Michael Platini al obtener mayor cantidad de balones de oro. A la edad de 46 años, Bernard Hopkins se convirtió en el boxeador más viejo en ganar un título. Fue en el 2011 cuando se enfrentó al canadiense Jim Pascal por el cinturón de los semicompletos. Hopkins ganó por decisión unánime esa pelea en Montreal. 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
1: Bueno, seguimos aquí en El Bar Deportivo. Señor Polanco, a ver, ¿queda alguna otra cosita más de Copa del Mundo? Nos metemos en fútbol 25, centroamericano.
2: ¿Qué me en breve le cuento algo de Centroamérica. 25 días para el Mundial, por lo menos ahora mismo que estamos acá junto a Diego y a ustedes. Contar un poco sobre Brasil, es el que anuncia la lista de convocados en las próximas horas y obviamente es una de las listas que va a dar mucho de qué hablar, que va a tener algunas bajas notables como la de Estevao, el chico del Chelsea, que se lesionó de manera lamentable. Y de ahí
1: Estevao, Militao,
2: todo mundo
1: y,
2: exacto,
1: y se me fue el otro, son tres jugadores que perdió Brasil.
2: Perfecto, pero el caso principal es el de Neymar. Neymar es el que acapara todas las miradas, si es o no incluido en la lista de los 26 para el Mundial.
1: ¿Vio lo que le hicieron a Neymar en el cambio con Santos?
2: Sí, lo vi.
1: El papelito decía una cosa y el cuarto árbitro puso el cartel, lo hicieron salir. Estaba que,
2: y Neymar agarra el papelito y le dice, aquí está, aquí está.
1: Y lo muestra a la cámara. Sí, lo que especulan algunos colegas brasileños en el caso de Neymar es que quizás lo pongan en la lista en lugar de João Pedro. João Pedro, jugador de Chelsea, que está a punto de arreglarse con Barcelona.
2: Sí, es cierto.
1: Que está a punto de arreglarse con Barcelona. Así que bueno, vamos a ver qué si eso sucede.
2: Buenísimo. Bueno, en Centroamérica, Diego, se definió el título en Costa Rica, por ejemplo. En Costa Rica ya hay campeón. El técnico Jacome, argentino, él, ex técnico de Nicaragua. En Nicaragua trabajó con el Real Estelí, con ellos precisamente los hizo campeones, los llevó hasta ganar títulos, pero se fue a Costa Rica o volvió a Costa Rica porque ya había trabajado con ellos y la gente de Herediano confió en él. Y se proclamaron campeones. Perdieron 2-1 la ida contra Saprissa y ganaron la vuelta 2-0. Y de esa manera se consolidaron como campeones del fútbol de Costa Rica y prolongaron por 2 años la sequía del Saprissa sin ganar títulos. Y esto que apostaron por un histórico como Hernán Medford para intentar ganar a una escuadra. Aquí juega el Cubo Torres, para que tengas idea, Diego, en este equipo.
1: Claro.
2: Cubo Torres, y bueno, una serie de jugadores locales, el presidente de ellos es el polémico Jafet Soto, digo polémico por la forma como declara Jafet, ¿no? Que es un tipo que no tiene filtros y que le gusta llamar las cosas por su nombre y que algunas veces es cero políticamente correcto cuando quiere opinar sobre algunos temas. Entonces,
1: pero todos dicen que el proyecto que está haciendo con Herediano es fantástico, a pesar de todas esas críticas, de muchos que lo acusan de varias situaciones que no se han comprobado nunca, pero en lo que es escauteo de jugadores y todo,
2: ha ido
1: creciendo mucho. Ha leído bien.
2: Correcto. Y bueno, en Guatemala pasó algo anoche, las últimas horas, porque precisamente el cuadro de Municipal goleó 4 por 1 a Xelajú Mario Campo Seco y de esa manera, Diego, partido de ida de la final, la vuelta se juega el próximo sábado, han dado un paso fundamental para intentar ganar la Copa número 33. Ojo, juegan ida y vuelta a la final, pero Xelajú fue el mejor equipo del torneo. Y le pasó en un lapso de la recta final del partido, se quedó con uno menos y ahí los clavaron, el equipo se desmoronó y se les cayó. El técnico José Hernández, que antes dirigía a Morelia en México, es el encargado de dirigir a Xelajú Mario Campo Seco y precisamente los tiene ahora metidos a un paso de lo que es la final del fútbol de Guatemala. Seguimos viendo lo de Costa Rica. Jonathan, estamos ya con Guatemala ahora precisamente. Y bueno, los rojos va a intentar ganarlo. Vamos a ver qué es lo que sucede, porque se ha sacado del camino a Comunicaciones, que era uno de los potenciales rivales o problemas que le iba a dar en el camino. Sin embargo, no pudieron. Y la otra precisamente tiene que ver con el fútbol de Honduras, que sigue jugando triangulares. Ellos se metieron en una... en Honduras, por así decirlo, porque armaron 2 triangulares, Diego, donde hay 2 equipos que son los que generalmente son los mejores. El resto solo te acompaña. Tenés tantos partidos, pero todos se hacen aburridos y la gente no va. Y la gente no va a ver los partidos.
1: Porque es un problema grave.
2: Triangulares a eso.
1: Bueno, está bien, pero la búsqueda de los triangulares tiene que ver también con a ver si generaban motivación para que la gente vaya más al estadio, ¿no?
2: Sí, en pero estos partidos Diego.
1: No, y pero lo que pasa es que, a ver, como el señor Jonathan acá, nuestro operador, y ahí la gente entera, van a ver el Real Madrid y todo, y el Barcelona y su equipo, miran por televisión, no van a la cancha.
2: Y en El Salvador, Diego, está lista la final. Está lista la final. Águila, que había perdido el primer partido 2-1, ganó 1-0 y en el global están igualados, se fueron a penales y ganó Águila contra Firpo. Firpo es el vigente campeón del fútbol salvadoreño. Ajá. Y en este momento FAS está ganando 2-0 y por lo tanto el FASito va a la final contra Águila. Es decir, habla clásico nacional en El Salvador para definir el campeón el próximo fin de semana. El próximo fin de semana.
1: Qué lindo. ¿Y quién lo va a ganar, sí, Polanco? Sí.
2: No sé si va a ser sábado el partido, de acuerdo como lo.
1: Pero ¿quién lo va a ganar? ¿Quién lo va a ganar para usted? ¿Quién lo va a ganar?
2: Pero desde luego, hermano, tendría que ser el FASito. Vamos a ver qué pasa.
1: Para los que no saben, el señor Polanco es fanático del FAS,
2: Como en las últimas, Y especialmente porque el equipo vuelve a una final después de haber perdido hace como un año, año y medio. Pero se perdió una final contra un equipo al que no le pagaban, Diego. Al que no tenían nada, no tenían ni público. Y llegaron a la final. Y ese equipo es una de esas muestras de que aquello de que por orgullo puedes hacer las cosas. Sí, ese equipo le ganó al FAS. Así, cuando el FAS se creía campeón antes de jugar ese partido contra el Once Deportivo, que es una de esas finales que es como para la historia y que se puede contar. De así como vimos Leicester en su momento en el 2016 hacer lo que hizo en la Premier. En El Salvador pasó Un equipo que no le pagaban, que no tenía nada, que los directivos los ignoraban, fueron campeones. Eso sí, fueron campeones nunca, y después todo el mundo agarró contrato por todos lados. Eso sí.
1: Pero esas cosas tocan como las pandemias, cada 100 años más o menos, Polanco, porque... Exacto, o sea, mire el Leicester de donde está ahora, desapareciendo.
2: Tercera división, Premier, Championship, League One. En League One está ahora, porque descendió esta temporada.
1: Por eso casi desapareciendo. Es increíble lo de ese equipo. Porque es un equipo que tiene historia, ¿no? O sea...
2: Correcto.
1: La final en El Salvador
2: la final en El Salvador se juega a un solo partido. Yeah, that's it, el fin de semana que viene.
1: Bien, lindo. Para repasar, Herediano campeón en Costa Rica. Sí. En Honduras están los triangulares.
2: Municipal tiene media copa.
1: Vamos a ver cómo le va en el segundo partido con Xelajú. Y el clásico salvadoreño va a ser la gran final del fútbol salvadoreño. Esperemos que sea tranquilo, ¿no, Polanco? Que no haya problemas, ¿no?
2: Sí, debería ser, Diego. Hay mucha seguridad y la gente está tratando de portarse de buena manera, ¿eh? Han desaparecido un poquito. El problema es un poquito cuando se enfrentaban o chocan Alianza FAS. Ahí sí las cosas son un poquito calientes por el tipo de aficiones. Las dos aficiones son muy complicadas. Pero bueno.
1: El otro día leí algo. ¿Es el hermano del presidente, el que estaba en la federación? Es el hermano Bukele, ¿no?
2: Bukele.
1: Se llama Bukele también, ¿no? Obviamente es hermano. ¿Que quiere ampliar la cantidad de equipos?
2: No.
1: Buscar manera para.
2: Quiere reducirlo. Sí, porque...
1: ¿Pero a cuánto quiere reducirlo?
2: La multipropiedad algunas veces tiene sus cosas positivas, sus negativas, pero ya en el país comenzaron a soltar. Había un consorcio que tenía 3-4 equipos. Entonces yo,
1: claro,
2: no, señor, esto no puede ser así. Entonces el tema es llegar a 10 equipos la próxima temporada, me parece, arrancar con 10. En el 27. Dos equipos menos.
1: Pero son muy pocos 10 equipos, Polanco.
2: ¿Cómo?
1: Son muy pocos 10 o 8.
2: No, es mucho. ¿Cómo es mucho? No, es mucho. Con 8, me quedo con 8.
1: ¿Por qué con 8?
2: ¿Qué es lo que quieren? Sí.
1: Pero no hay gente que quiere invertir en el fútbol.
2: Pero lo que pasa es que muchos problemas. Algunos no pagan, digo. Y después tienen que hacer unos procesos que son un poquito engorrosos, amenazas, tú sabes, todo eso.
1: Ajá. Uh-huh.
2: Así claro. Que bueno. Vamos a ver qué pasa.
1: Bueno, sí, usted quiere una liga de 8. Mire usted.
2: Sí, sí.
1: Bueno. Está bien. Bueno, señor Polanco, momento de despedirnos. Gracias, como siempre, por todo. Espectacular. Estamos aquí en el Bar Deportivo, gracias al señor Jonathan también, que estuvo en toda la operación técnica. Nos vamos, Polanco. Chau.
2: Chau.
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0: 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Unánimo Deportes presenta. ¿Sabía usted que el jugador Nolan Ryan logró la hazaña de lanzar una bola a 100.9 millas por hora? Tenga en cuenta que la velocidad máxima permitida en un expressway aquí en Estados Unidos regularmente son 75 millas por hora, con algunas excepciones de hasta 85. Ahora imagínese 100.9 millas por hora. ¿Sabía usted que en Indonesia los niños suelen jugar fútbol de una manera muy extraña y peligrosa? Lo hacen descalzos con un balón de coco seco envuelto en llamas. Este juego, disputado sobre asfalto, se conoce como Sepak Bola Api y se relaciona a un arte marcial tradicional de Indonesia. Antes de comenzar cada partido, los jugadores sumergen sus pies en soluciones antiinflamables y rezan una oración. Esta variante del soccer se juega como celebración religiosa del Islam. 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
5: River Plate no solo acumuló títulos en la cancha, también construyó una maquinaria de exportación en los últimos 10 años que les dejó cifras millonarias y jugadores que hoy brillan en Europa. Entre ventas directas, cláusulas y plusvalías, el club de Núñez recaudó más de 128 millones de euros con apenas 5 jugadores. En el quinto puesto aparece Lucas Martínez Cuarta, defensor vendido a la Fiorentina en 2020 por unos 13 millones de euros. No fue el traspaso más alto, pero consolidarse en la Serie A y ser protagonista en finales internacionales con la Viola lo convierten en un negocio redondo. El cuarto lugar es para Lucas Alario, cuyo pase al Bayer Leverkusen en 2017 cerró el torno a los 24 millones de euros. El delantero mantuvo una producción goleadora estable en Alemania, validando la inversión. El tercer escalón es para Ezequiel Palacios, transferido en 2020 por unos 22 millones de euros, también al Leverkusen. Se reivindicó como una pieza clave y fue parte del histórico equipo de Xavi Alonso, que coronó campeón invicto en la Bundesliga en 2024. El segundo puesto es de Enzo Fernández, el negocio más lucrativo en la historia reciente de River Plate. Vendido al Benfica por 18 millones y después de un mundial casi perfecto, rompió el récord con el Chelsea de 121 millones de euros. Le dejó a River un ingreso total cercano a los 52 millones gracias a la cláusula de plusvalía y al mecanismo de solidaridad FIFA. Además, Enzo llegó a Inglaterra como campeón del mundo. Y en la cima de este ranking está Julián Álvarez. Su venta al Manchester City en 2022 fue por 17 millones de euros, un monto que hoy parece barato frente a lo que aportó. Protagonistas del triplete 22-23, títulos internacionales y una transferencia reciente al Atlético de Madrid cercana a los 95 millones de euros, confirma que River soltó un crack mundial a precio de ganga. De Martínez Cuarta a Álvarez, pasando por Alario, Palacios y Enzo, River consolidó un modelo: formar, potenciar y vender al máximo. El resultado es contundente: más de 128 millones de euros ingresados en la última década y un prestigio que trasciende lo económico. Para Unánimo Deportes reportó Francisco Zuleta.
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5: ¿Y si Canelo Álvarez no tuviera realmente 35, al menos no por dentro? El propio Saúl encendió la conversación al revelar que, tras realizarse estudios en una clínica de longevidad en Suiza, sus resultados marcaron una edad biológica de apenas 26 años. No habla de su edad real, sino del estado de su cuerpo. Según Canelo, le revisaron cerebro, arterias, inflamación y condición física general, y el dato que más llamó su atención fue este. Asegura que su cerebro apareció como si nunca hubiera peleado. El impacto es enorme porque hablamos de un boxeador con más de 2 décadas como profesional, decenas de combates, miles de golpes, campeonatos mundiales y una carrera básicamente construida en uno de los deportes más castigadores del mundo. La frase llega en un momento clave, entre lesiones, críticas y dudas sobre cuánto le queda en la élite. Eso sí, no hay estudios públicos que lo comprueben, pero por ahora es la palabra de Canelo. En el boxeo, una cosa es la edad del pasaporte y otra lo que todavía puede demostrarse arriba del ring. Para Unánimo Deportes reportó Francisco Zuleta.
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7: No todos los grandes campeones tienen trofeos. En la Fórmula 1 hay nombres que, aunque nunca fueron monarcas, se ganaron un lugar en la historia por su talento, coraje y legado. Hoy repasamos a 7 pilotos míticos que nunca lograron coronarse campeones del mundo. De Chris Amon, conocido por tener un talento inmenso y una mala suerte legendaria. El neozelandés brilló en la pista, pero jamás logró ganar un gran premio de F1, aunque sí se llevó victorias en competencias icónicas como Le Mans. Para muchos, fue el mejor piloto que nunca vio la bandera a cuadros en primer lugar en la Fórmula 1. 6. Didier Pironi. El francés Didier Pironi tenía todo para convertirse en campeón en 1982. Lideraba el campeonato hasta que un terrible accidente en Alemania truncó sus aspiraciones. Su nombre quedó marcado por su carácter competitivo y por lo cerca que estuvo de tocar la gloria. 5. Jackie X, el belga. Jackie X fue subcampeón en 1970 y sumó 8 victorias en la F1. Pero su legado va más allá. Fue una leyenda en carreras de resistencia, con 6 triunfos en Le Mans. Un piloto completo que brilló en múltiples categorías del automovilismo. 4. Carlos Reutemann. Argentina estuvo a un punto de ver campeón a Carlos Reutemann en 1981. Llegó a la última fecha como líder del campeonato, pero una actuación gris en Las Vegas lo dejó sin título. Aún así, su técnica y temple lo convirtieron en uno de los grandes del continente. 3. Ronnie Peterson. Apodado el sueco volador, Ronnie Peterson era puro espectáculo. Velocidad, audacia y carisma lo definieron. Fue segundo en 1978, pero su vida se apagó trágicamente en Monza. Hoy, su legado vive en los corazones de los aficionados. 2. Gilles Villeneuve. Canadá encontró a su gran héroe en Gilles Villeneuve. Jamás ganó el título, pero su estilo agresivo y su amor por Ferrari lo hicieron inmortal. Su pasión al conducir y su trágico final lo volvieron una leyenda que sigue inspirando. 1. Sir Stirling Moss. Nadie personifica esta lista como Sir Stirling Moss. Fue subcampeón 4 veces, pero su ética deportiva y habilidades lo hicieron único. En una época dorada del automovilismo, Moss demostró que no se necesita una corona para ser rey. Estos pilotos no levantaron la copa, pero elevaron el espíritu de la F1, porque en el automovilismo, a veces el legado va más allá de los números y queda escrito con valentía, talento y pasión.
5: 2. La Liga MX ha sido testigo de fichajes rimbombantes, pero pocos tan inesperados y fascinantes como el de Aaron Ramsey. El mediocampista galés, con una carrera forjada en los campos más exigentes de Europa, ha sido anunciado como un nuevo jugador de los Pumas de la UNAM para el torneo Apertura 2025. A sus 34 años, Ramsey aterriza en Ciudad Universitaria con una maleta repleta de títulos y experiencia internacional, y una leyenda que lo persigue desde hace más de una década, la célebre maldición de sus goles. Ramsey no es cualquier refuerzo. Surgido del Cardiff City, forjado como una figura en el Arsenal, su paso por la Juventus, Rangers y Niza consolidaron su reputación como un mediocampista elegante, táctico y con un olfato goleador. Con los Gunners levantó 3 FA Cups y 3 Community Shields. En Italia sumó una Serie A, una Copa y una Supercopa, y con los Rangers añadió la Copa de Escocia. Además, ha sido un pilar para la selección de Gales, acumulando más de 80 partidos, 21 goles y participaciones memorables como en la Euro 2016 y el Mundial de Qatar 2022. Pero en paralelo a su carrera deportiva ha crecido un fenómeno que raya lo esotérico. Desde 2009, cada vez que Aaron Ramsey anota un gol, una figura pública fallece en unos días posteriores. Aunque sea una conspiración de tabloide, las coincidencias han sido tan numerosas y puntuales que el mito ha traspasado fronteras y despertado una mezcla de morbo, humor negro y superstición. La lista es tan extensa como impactante. En mayo de 2011, Ramsey marcó ante el Manchester United y el día siguiente murió Osama Bin Laden. En octubre de ese mismo año anotó ante Tottenham y 3 días después falleció Steve Jobs. Solo unas semanas más tarde repitió la fórmula con el líder libio Muammar Gaddafi. Whitney Houston, Robbie Williams, David Bowie y Alan Rickman también aparecen en la inquietante patrón. Incluso la mexicana Chabela Vargas fue vinculada al fenómeno tras un tanto del galés en los Juegos Olímpicos de London 2012. Por supuesto, no hay base científica que respalde la respuesta a la maldición, pero la persistencia de los hechos la han convertido en una anécdota ineludible cada vez que Ramsey celebra un gol. En internet abundan compilaciones, memes y teorías que lo pintan como un ángel de la muerte del fútbol, aunque él mismo ha declarado que no cree en estas supersticiones. Ahora esta historia se traspasa a México. Pumas, uno de los equipos más populares del país, rompe el molde con una contratación que mezcla fútbol de élite y mitología urbana. Ramsey se convierte en el primer galés en vestir la camiseta aureazul y su llegada despierta no solo una ilusión entre la afición universitaria, sino también expectativas sobre su impacto en un equipo que no levanta un título de liga desde el Clausura 2011. Más allá de mitos, Ramsey llega a México como un profesional de alto nivel, con el potencial de marcar una época en el fútbol nacional. Y mientras en Pumas celebran su arribo, el mundo del espectáculo podría estar mirando de reojo cada vez que el galés se acerca a la rival. Para Unánimo Deportes, reportó Francisco Zuleta.
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5: Pasadena, California fue testigo de un momento histórico para el fútbol mexicano. En el Mundial de Clubes 2025, Monterrey e Inter de Milán protagonizaron el primer enfrentamiento oficial entre un club de la Liga MX y uno de la Serie A. El empate 1-1 no solo abrió el grupo para ambos equipos, sino también una puerta simbólica a una rivalidad que hasta ahora vivió únicamente en partidos amistosos. Sergio Ramos García, con la experiencia de 1000 batallas, adelantó a Rayados con un cabezazo certero al minuto 25. Lautaro Martínez respondió antes del descanso con una definición de jerarquía. El duelo terminó en un empate, pero lo que dejó fue mucho más que un punto. Fue el inicio de una historia que llevaba décadas esperando escribirse en serio. Y es que aunque el registro oficial comenzará este 2025, los antecedentes entre clubes mexicanos e italianos no son nuevos. A lo largo de los años, equipos como Chivas, América y Monterrey han enfrentado escuadras de la Serie A en duelos amistosos que, si bien no suman nada a las vitrinas, se aportan al orgullo y a la experiencia internacional. En este terreno, Chivas de Guadalajara ha sido el protagonista más constante y exitoso. Con 17 encuentros disputados, suma 8 victorias, incluidos momentos memorables como el triunfo 1-0 sobre el Inter en 1994 y el empate 1-1 frente al Milan en ese mismo año. Su historial destaca por ser el más amplio y equilibrado frente al Calcio. Monterrey también conoce a los italianos. En 1998 cayó por la mínima ante el Milan e Inter y en 2003 rescató un empate frente a la Roma. Pero este 2025 Rayados rompió la barrera amistosa y se metió de lleno en la historia. Club América, por su parte, ha brillado en escenarios de alta visibilidad, como en el World Football Challenge. En 2009 venció al Milan 2-1 y empató al Inter antes de superarlo en penales. También dio espectáculo ante la Juventus y Torino, reafirmando su capacidad para competir de tú a tú con potencias europeas, incluso sin tener aún ese ansiado título oficial. Aunque la victoria mexicana en competiciones oficiales frente a clubes italianos sigue pendiente, los partidos jugados demuestran que no se trata de una utopía. La Liga MX ha mostrado carácter, talento y momentos memorables ante rivales de alto nivel. El empate entre Monterrey e Internazionale de Milán puede ser un punto de partida para una nueva etapa, donde los enfrentamientos México versus Italia dejen de ser eventos aislados y se conviertan en duelos clásicos del calendario internacional. Con el formato ampliado del Mundial de Clubes, el fútbol mexicano tiene frente a sí la oportunidad de hacer historia, no solo en los libros, sino también en el marcador. Para Unánimo Deportes, reportó Francisco Zuleta. Desde el Mundial de 2002, las mascotas de la Copa del Mundo han sido una pieza central en la identidad de cada torneo. Con cada edición, las figuras creadas no solo representan el espíritu del fútbol, sino también la cultura del país anfitrión. A lo largo de los años, las mascotas han evolucionado, reflejando tanto la creatividad como los valores de la juventud y la convivencia. En el año 2002, Ato, Cass y Nick fueron tres personajes abstractos creados para la Copa del Mundo de Corea y Japón. Representaban el fútbol como una energía universal y su serie animada de Freaks ayudó a popularizarlos. En 2006, Leo VI, un león con camiseta número 6, fue acompañado por Pille, un balón parlante. Aunque recibió críticas por no reflejar el águila alemana, Goleo sigue siendo recordado por su carisma. El siguiente en la lista es Akumi, el leopardo de cabello verde. Fue la mascota del Mundial de Sudáfrica en 2010. Su nombre, que combinaba Sa de Sudáfrica y Kumi de 10, simbolizaba la juventud y la unidad del país post-apartheid. En 2014, Brasil presentó a Fuleco, un armadillo que promovía la ecología. Su nombre, que unía a fútbol y ecología, se convirtió en un símbolo de la conciencia mental durante el torneo. El siguiente en la lista es Sabivaca, un lobo con gafas deportivas que fue elegido como mascota para Rusia 2018 a través de una votación popular. Representaba la pasión y el espíritu competitivo del fútbol ruso. Para el Mundial 2022, la Eve, un turbante animado, simbolizó la cultura árabe. Su nombre, que significa jugador habilidoso, unió tradición y modernidad conectando con los valores locales. Finalmente, para el Mundial de 2026, la FIFA ya anunció sus tres nuevas mascotas. Un alce canadiense llamado Maple, Sayu, un jaguar mexicano, y Clutch, un águila calva estadounidense. Estos reflejan la característica cultural y naturales de los respectivos países, marcando la diversidad de este torneo coorganizado por tres naciones. Con cada nueva edición, la emoción por conocer a la nueva mascota aumenta, y con ella el deseo de unirse al espectáculo más grande del deporte mundial. Déjame saber en los comentarios cuál te gustó más. Para Unánimo Deportes, reportó Francisco Zuleta.
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5: En 2025, algunos deportistas mexicanos se mantienen entre los más ricos del mundo, gracias a sus contratos millonarios y acuerdos de patrocinio. El fútbol y el boxeo siguen dominando, pero otras disciplinas también han sobresalido. Aquí te presento a los 5 mexicanos mejor pagados este año. El número 1 es para Saúl Canelo Álvarez, pues sigue siendo el deportista mexicano mejor pagado en 2025, con ingresos de 80 millones a pesar de su derrota ante Terence Crawford. Su contrato con Riyadh Season en Arabia Saudita y sus patrocinios siguen siendo fuertes de grandes ingresos. Canelo es un referente global en el boxeo y un imán para marcas comerciales. El número 2 es para Sergio Checo Pérez en la Fórmula 1. Con 16 millones, Sergio Checo Pérez ocupa el segundo lugar. Tras su salida de Red Bull, firmó con Cadillac Racing, asegurando un contrato de 10 millones, además de patrocinadores que siguen apostando por su imagen. La presencia de Checo en la Fórmula 1 y su creciente popularidad siguen impulsando sus ganancias. En el número 3 está Héctor Herrera, con ingresos estimados en 4.75 millones, pues ha logrado mantenerse en los más ganadores. Ahora, en el Club Toluca, sigue siendo una figura importante del fútbol mexicano, con ingresos de salario y contratos de patrocinio. Su regreso a la Liga MX ha fortalecido su estabilidad financiera. En el número 4 tenemos a Guillermo Memo Ochoa. Ahora en el Chipre Limassol gana alrededor de 510 mil anuales. Aunque su salario es menor comparado con otros, sigue siendo un ícono del fútbol mexicano y mantiene contratos con marcas que le otorgan una buena cantidad de ingresos fuera de la cancha. El quinto mexicano mejor pagado es Abraham Anser con el golf. Golfista de Live Golf completa el ranking con 4.7 millones en 2025. A pesar de que el golf no es tan lucrativo como otros deportes, sus victorias y patrocinios le aseguran una buena posición económica, pues su reciente triunfo en el Live Golf Hong Kong también le reportó una significativa ganancia. Este ranking muestra que aunque el boxeo y la Fórmula 1 siguen siendo las disciplinas con mayores ingresos, otros deportes como el fútbol y el golf también continúan creciendo económicamente. Estos 5 atletas mexicanos siguen destacándose no solo por su talento, sino también por las millonarias cifras que generan cada año. Para Unánimo Deportes reportó Francisco Zuleta.
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9: Con el inicio de la nueva temporada de la Fórmula 1 y la nueva dominancia de Mercedes, trae recuerdos de la última vez que Mercedes tuvo el auto más competitivo de la parrilla y dos pilotos a la misma altura. En la historia reciente de la Fórmula 1, pocas rivalidades dentro de un mismo equipo han sido tan intensas como la que protagonizaron Lewis Hamilton y Nico Rosberg en Mercedes AMG Petronas Fórmula 1 Team. Lo curioso es que todo comenzó con una amistad. Ambos pilotos se conocieron cuando eran niños compitiendo en karting y durante años compartieron el mismo sueño, llegar a la Fórmula 1. Sus caminos fueron distintos al inicio. Hamilton debutó en 2007 con McLaren y rápidamente se convirtió en campeón del mundo un año después. Rosberg llegó en 2006 con Williams F1 Team, mostrando talento, aunque sin un auto que le permitiera pelear por títulos. Pero todo cambió en 2013, cuando Hamilton decidió unirse a Mercedes. Un año después, en 2014, comenzó la era de los motores híbridos y Mercedes construyó el auto más dominante de la parrilla. De repente, la lucha por el campeonato parecía estar solo entre sus dos pilotos. Ese año, Hamilton logró quedarse con el título tras varias batallas en pista contra Rosberg. En 2015, el británico volvió a imponerse y consiguió otro campeonato, mientras la relación entre ambos pilotos se volvía cada vez más tensa. Todo llegó a su punto máximo en 2016. Hamilton y Rosberg protagonizaron choques, polémicas y una lucha constante por cada punto del campeonato. La batalla se decidió hasta la última carrera de la temporada en Abu Dhabi. Rosberg terminó segundo en esa carrera, resultado suficiente para convertirse en campeón del mundo de Fórmula 1 por primera vez. Pero lo más sorprendente llegó después. 5 días más tarde, Rosberg anunció su retiro de la Fórmula 1 justo después de alcanzar el mayor logro de su carrera. Hoy, mientras Mercedes busca volver a luchar por los primeros lugares en la Fórmula 1, la rivalidad entre Hamilton y Rosberg sigue siendo recordada como una de las más intensas en la historia del equipo. Una historia que demostró que cuando dos pilotos luchan por el mismo campeonato dentro del mismo garage, la competencia puede convertirse en una verdadera guerra deportiva.

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4: Roger Federer no solo redefinió el tenis dentro de la cancha, también construyó uno de los imperios comerciales más sólidos en la historia del deporte. Durante 24 años, desde 1994 hasta 2018, su imagen estuvo ligada a Nike, una relación que lo acompañó desde sus días como junior hasta convertirse en la leyenda que todos conocemos. Sin embargo, en un giro que sorprendió a la industria, el suizo rompió con la marca estadounidense para firmar con uno de los contratos más lucrativos jamás vistos en el tenis. En 2018, Federer inició una nueva etapa con Uniqlo, con un acuerdo de $300 millones por 10 años. No se trataba solo de ropa, sino de un cambio de identidad, de atleta dominante a ícono global del estilo. Curiosamente, el acuerdo no incluía calzado, lo que abrió la puerta a otros movimientos estratégicos. Este siguiente paso llegó en 2019, cuando Federer se unió a On. Aquí no fue solo embajador, sino que se convirtió en inversor y socio, lanzando su propia línea de zapatillas. Era la evolución natural de rostro publicitario a empresario con participación directa en el negocio. Pero su portafolio va más allá. Desde 2001, Federer ha sido imagen de Rolex, una asociación que refleja precisión, elegancia y legado. A esto se le suman alianzas con Mercedes-Benz, Lidl, Wilson Sporting Goods, consolidando una estrategia clara. Pocas marcas, pero de máximo prestigio. Así, Federer construyó algo más grande que una carrera deportiva. Si te gusta el video, para Unánimo Deportes reportó Francisco Zuleta.
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6: Grandes noticias para la Ancient Raiders. La espera terminó y el fichaje que todos estaban esperando ya es oficial. Fernando Mendoza, el ganador del último trofeo Heisman, se viste de plata y de negro.
7: Él no es cualquier jugador.
6: Mendoza llega tras una temporada histórica donde se consagró como el mejor jugador de fútbol americano colegial. Los Raiders han hecho una apuesta agresiva, buscando ese liderazgo y dinamismo que tanto le ha faltado a la ofensiva en los últimos años. Pero ¿por qué tanto ruido? Te preguntas, Mendoza no es solo un brazo potente, es su capacidad de crear jugadas bajo presión y su lectura de campo lo que lo hizo merecedor del Heisman. La pregunta ahora es, ¿está listo para tomar las riendas de la semana 1 o será un proceso de adaptación? Las Vegas está encendida, la directiva ha enviado un mensaje claro. Está en modo ganador inmediato, la presión será enorme. Pero con el talento que demostró en la Universidad, Mendoza tiene todo para convertirse en el ídolo que la afición ha estado pidiendo a gritos. ¿Crees que Fernando Mendoza logrará transformar a los Raiders en contendientes al Super Bowl esta misma temporada? Déjanos tu pronóstico en los comentarios y síguenos para más noticias y el mejor análisis deportivo. Por Héctor Somos Rodríguez, para Unánimo Deportivo.
4: En la historia de la Fórmula 1, solo unos pocos monoplazas han logrado trascender la competición para convertirse en leyendas. Son máquinas que no solo ganaron, sino que aplastaron a la competencia, reescribiendo los límites de lo que era posible. Estas son las joyas de la ingeniería que dejaron una huella imborrable. No podemos hablar de dominio sin mencionar al McLaren 4 cuartos MP de 1988, conducido por la dupla de ensueño Ayrton Senna y Alan Prost. Este coche es estadísticamente el más dominante de la historia. Ganó 15 de 16 carreras, una proeza impensable que se logró gracias a un chasis revolucionario diseñado por Gordon Murray y la fiabilidad inigualable de un motor Honda V6 Turbo, que es el último año de vida una obra maestra de potencia y resistencia. Saltamos varias décadas para encontrarnos con la máquina que consolidó la era híbrida de Mercedes, el W11 de 2020. Este monoplaza no solo era rápido, sino que era tecnológicamente innovador. Con el genio Lewis Hamilton al volante, él se benefició de una unidad de potencia Mercedes superior y de innovaciones como el polémico sistema DAS, que permitía a los pilotos ajustar la dirección en marcha. Era un coche tan superior que rara vez se vio en aprietos, firmando 13 victorias en 17 carreras. Más recientemente, el mundo de la Fórmula 1 fue testigo de un dominio sin precedentes con el Red Bull RB19 de 2023, diseñado por el legendario Adrian Newey y llevado al límite por Max Verstappen. Este monoplaza pulverizó récords al ganar 21 de las 22 carreras de la temporada. Su éxito se basó en una aerodinámica excepcional, una plataforma increíblemente estable que aprovecha al máximo el efecto del suelo y una eficiencia en el manejo de neumáticos que sus rivales solo podían soñar. Finalmente, el Ferrari F2004, que simboliza el apogeo del imperio de Michael Schumacher a principios de los 2000. Este coche, fruto del trabajo del equipo de ensueño de Jean Todt, Ross Brawn y Rory Browning, era una máquina perfecta, con un motor V10 de Ferrari potente y fiable, y una asociación exclusiva de neumáticos Bridgestone que le dio una ventaja crucial al F2004. El F2004 dominó la temporada con 15 victorias en 18 carreras, dejando claro que era una clase aparte. Estos monoplazas no solo son coches de carreras, son el reflejo de una era, la culminación de la ingeniería humana y el talento de pilotos extraordinarios. Son en esencia la razón por la que la Fórmula 1 sigue siendo la cúspide del automovilismo. Para Unánimo Deportes, reportó Francisco Zuleta.
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0: fútbol nacional. Jugar en casa siempre es un impulso, y Canadá quiere mostrar que su crecimiento no es casualidad. Aún así, el camino no es sencillo. Competirá contra selecciones con mayor trayectoria mundialista y deberá gestionar la presión de ser anfitrión. ¿Crees que el equipo logrará dejar huella en casa?
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3: Unánimo Deportes presenta. ¿Sabía usted que el jugador Nolan Ryan logró la hazaña de lanzar una bola a 100.9 millas por hora? Tenga en cuenta que la velocidad máxima permitida en un expressway aquí en Estados Unidos regularmente son 75 millas por hora, con algunas excepciones de hasta 85. Ahora imagínese 100.9 millas por hora. ¿Sabía usted que en Indonesia los niños suelen jugar fútbol de una manera muy extraña y peligrosa? Lo hacen descalzos con un balón de coco seco envuelto en llamas. Este juego, disputado sobre asfalto, se conoce como Sepak Bola Api y se relaciona a un arte marcial tradicional de Indonesia. Antes de comenzar cada partido, los jugadores sumergen sus pies en soluciones antiinflamables y rezan una oración. Esta variante del soccer se juega como celebración religiosa del Islam.

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1: Hola, qué gusto que nos acompañen una vez más. Esto es La Copa al Día, un podcast de Unánimo Deportes que usted disfruta a través de las diversas plataformas que están disponibles. Nosotros desde acá siempre le vamos a recomendar la app de iHeart. Junto a Beto Pérez Landa y quien les habla Richard Méndez, comenzamos ya a desmenuzar lo que han sido las últimas horas de El Deporte Rey. Precisamente, hablemos del Barcelona, el campeón de la Liga Española por segundo año consecutivo, que ya ha decidido que Hansi Flick debe seguir dirigiendo el club por lo menos hasta 2028 y le han prorrogado el contrato. Hablando de contratos, ya adelantaba Fabricio Romano que José Mourinho va a ser el nuevo director técnico del Real Madrid. Se viene una limpieza en el equipo blanco. Y hablando de limpiezas, algunas no tan buenas, por lo menos a el Inter Miami no le vino bien jugar en casa y ganar su primer partido. La barra del Inter Miami le estaba recriminando a sus jugadores con un silencio sepulcral, pero sobre todo se calentó Lionel Messi. No le gustó para nada al astro argentino la actitud de los fanáticos del Inter Miami. Con esto y mucho más, damos el saludo a Beto Pérez Landa. ¿Cómo estás, querido Beto? Un gusto nuevamente estar acá en La Copa al Día. ¿Cómo te va?
2: Enojado.

0: Richard, enojado por lo que le pasó
1: También
0: este
1: está
0: fin de
1: enojado por el
0: semana.
1: Inter Miami.
0: No, no, lo del Inter está
1: Ah.
0: bien, por Pachuca que quedó eliminado y Salomón Rondón falló una clara, pero bueno, ya lo platicaremos luego tú y yo. ¿Qué fin de semana de nostalgia? Porque ya, además de lo que tú mencionas, Griezmann se despide del Atlético de Madrid. Hablabas de Hansi Flick, Lewandowski ya se despide del Barcelona y Carvajal se despide del Real Madrid. Así que se está terminando el fútbol, está a la vuelta de la esquina la Copa del Mundo, pero pues no deja de ser nostálgico, ¿no? El hecho de que jugadores que significaron cosas en tres instituciones importantes del fútbol de España, pues se estén despidiendo, ¿no? Como son Griezmann, Carvajal, en el caso de Atlético y Real Madrid, y Lewandowski, que lo habíamos adelantado, ¿no? No iba a continuar en el conjunto de Barcelona. Y la noticia de Mourinho, híjole, pues ya todo el mundo la tiene, nada más falta que lo presenten, pero a mí no me gusta del todo.
1: Ya vamos a hablar de eso justamente. Hablando de quienes se despiden, uno del Barcelona, pero no se despidió del Barcelona, pero sí del Mundial. Fermín ha tenido una lesión y se va a perder
0: Sí.
1: la Copa del Mundo con la selección española. Hansi Flick lo renuevan hasta el 2028. Entendamos, Beto, que Hansi Flick, sin duda alguna, en los últimos 3 años, ha sido el fichaje más importante que ha tenido el Fútbol Club Barcelona. Su llegada, creo, fue la que revolucionó el Barcelona, la que permitió que este grupo de jóvenes ganaran, tuvieran rostro de ganador, jóvenes que precisamente había llevado el primer equipo Xavi Hernández, pero que hoy en día son capaces de ejercer hasta paternidades dentro del campeonato de la Liga Española. Es Hansi Flick el primer fichaje importante, extenderle un año. Así creo que lo ha entendido el Barcelona.
0: Sí. Creo que lo que ha hecho Hansi Flick es cambiar todo lo que pasaba. Ahora es un juego más agresivo, juega mejor el Barcelona. Le devolvió la identidad, ¿no? A este equipo. Es un acierto a todas luces. Creo que es un técnico que había demostrado que tenía cualidades. Es de esta generación de nuevos entrenadores del heavy metal de Alemania, ¿no? De estos entrenadores que pues les gusta el fútbol para adelante y creo que encontró todo lo necesario en Barcelona. Creo que este hombre le ha dado identidad y le devolvió ese gen competitivo al Barcelona.
1: Sí, sin duda alguna. Además, Hansi Flick ha logrado superar momentos difíciles de temporada, como por ejemplo cuando se lesionó Lamine Yamal o Rafinha, o cuando estuvieron los dos lesionados al mismo tiempo. Logró encontrar soluciones y Barcelona logró superar la liga de gran manera. Ahora, ¿en qué lugar colocamos lo que ha sido el trabajo de Hansi Flick en la liga y lo que ha sucedido en Europa? Porque si bien Barcelona en la liga logró ganar con muchísima solvencia, muchísima anticipación. También es cierto decir que Europa ha sido un fracaso para el Barcelona.
0: Sí, pero había que empezar a tener un proyecto certero, un proyecto importante. Y creo que de la mano de este hombre lo van a encontrar. A mí, por supuesto, que no me da gusto, ¿no? Que tenga éxito el conjunto de Barcelona, pero es un buen entrenador, Richard. Desde hace tiempo nos ha demostrado que tiene capacidad, que tiene el talento, la visión para poder meterse a un vestuario, encontrar cuáles son sus virtudes, cuáles son sus debilidades y poderlas explotar. Es un buen entrenador y ahora, pues el gran objetivo es Europa. Sobre todo hace un año contra el Inter, ¿no? Es donde le dolió mucho al aficionado de Barcelona. Así que cada temporada la exigencia para el Barcelona es conseguir una Champions. No sé si como institución, pero sí para sus aficionados que están duro y duro con la cesta. A ver si con Hansi Flick lo pueden lograr. No creo que sea una misión sencilla, pero si yo fuera el presidente del Barcelona y quisiera encaminar un proyecto de éxito, no lo firmaría hasta el 2028, lo firmaría por más tiempo.
1: A ver, pero tú acabas de tocar un tema que es sensible, porque ciertamente se le da extensión hasta el 2028. Es momento que Barcelona ya empiece a exigir algo más que la Liga. Es momento que Barcelona
0: Sí.
1: exija llegar a unas semifinales de Champions, por lo menos. Volver a las semifinales
0: No,
1: de
0: no.
1: Champions.
0: No, yo creo que el aficionado de Barcelona quiere la Champions ya. La querían para hace 10 años, ¿no? Ya tienen un rato largo de no poder dar la vuelta con este
1: 11.
0: trofeo tan importante. Messi, ¿no? Les dijo, ay, vamos a traer la copa y todo eso, y no se ha podido lograr ese objetivo. Se tienen que acercar al nivel de equipos importantes como el París, como el Bayern, que nos han demostrado que son los grandes equipos de Europa en los últimos, por lo menos, 2 años, ¿no? De los últimos competidores que han llegado lejos en el plano internacional. Entonces tendrían que pensar ahora en exigirle, ya tienes un plantel, has rescatado la identidad de este equipo, pero nuestro objetivo está en Europa. Creo que ese es el gran compromiso de Hansi Flick. Y el tipo es ganador, ¿eh? Me imagino que sí está con el horizonte bien puesto en conseguir esa Champions. Ojalá que no se le dé.
1: A ver, dentro de lo que ha sido la llegada de Hansi Flick al Barcelona, no solo a base de jugadores que había dejado Xavi, sino también los que él ha hecho debutar. Entonces uno ve los que ha debutado del primer equipo, encuentras nombres como Marc Bernal, Gerard Martín, Sergi Domínguez, Andrés Cuenca, que poco ha jugado, pero al igual que Tony Fernández o Dani Rodríguez, Jofre Torrents, tuvimos a Bardaggi también en esta temporada, pero hay jugadores que ya se han ganado un lugar, más allá de su edad. Los Pedri, por ejemplo, los Fermín, Casado, que todavía uno no sabe si se va a quedar en el equipo o no. Cubar, sí, hay mucho, bueno, obviamente Lamine Yamal, que es de todos ellos quizá el más importante. ¿Qué necesita retocar Barcelona para entonces aspirar a ganar una Champions? Es el mejor equipo de la Liga. La Liga le ha quedado chica en las últimas 2 temporadas. Es momento de pensar en el paso al frente, en pensar en esa Liga de Campeones de Europa que se ha negado por 11 temporadas. ¿Por dónde debe empezar la reconstrucción o lo que deba añadirle? No reconstrucción, pero sí lo que deben ser los retoques de un equipo para que aspire a ganar la Champions.
0: Ese es el gran trabajo que tiene que encabezar ahora Hansi Flick, encontrar esas posiciones. Lo primero, y lo hemos mencionado, un gran central, ¿no? Debe llegar alguien que tenga personalidad para ser el líder de la defensa y darle crecimiento a jugadores como Lamine Yamal. Ya dejó de ser la novedad, el tipo que es mediático, ahora tiene que cargar con el equipo. Deben de ser los líderes del Barcelona. Si quieren llegar a ese éxito en la Champions, pues creo que Rafinha, Lamine Yamal, tienen que decir, señores, aquí estamos y somos la punta de lanza de un proyecto que le va a dar la alegría tan grande al aficionado de Barcelona que se va a recordar por siempre. Creo que eso, hay que recargarle la responsabilidad a los líderes de este equipo, pero yo sí buscaría un central de mucha jerarquía, de mucha presencia. Imagínate lo que sería tener a Virgil van Dijk, por ejemplo, ¿no? En Barcelona, con ese vínculo tan grande que hay con los holandeses.
1: Tremendo. Y además que creo Barcelona puede encontrar una vía para resolver algo en los fichajes. No sé si pensando de pronto en lo que hoy en día es una aspiración de Barcelona como la de Julián Álvarez. Hoy Barcelona pudiera ejercer la opción de compra con Rashford, que parece que no la va a asumir. No. Porque Barcelona lo tuvo a préstamo, recordemos, y préstamo con una posibilidad de compra. Si Barcelona no lo quiere comprar, pues no lo compra. El otro es que se va a Robert Lewandowski. Y entendiendo que Lewandowski era un fichaje en su momento, que el salario iba incrementándose de una manera grosera cada año, porque en el momento que Lewandowski acepta ir al Barcelona, lo acepta con una rebaja de salario, pero pretendiendo en los siguientes años cobrar mucho más. Digamos que eso le sirvió a Barcelona en el momento, pero hoy en día le sirve para ahorrarse ese dinero, para ver que inviertes ese dinero del costo del salario de alguien como el polaco. Él, el caso de Rashford, pudieran servir como herramientas para buscar a alguien más en ataque. Y ahí es donde hay que plantearse el escenario, si es factible que llegue una figura como Julián Álvarez al Barcelona.
0: Es que ese es un tema muy importante. Con Ferran no va a alcanzar. Para el objetivo que tienen de trascender en Champions, ante la partida de Lewandowski, tienes que encontrar un centro delantero también de jerarquía. Y el sueño de todos ellos es precisamente Julián Álvarez, ¿no? Vamos a ver, porque digo, tampoco es que el dinero sea la principal virtud en este momento para la reingeniería de este equipo. Ya decías, la salida de Lewandowski, la salida de Rashford podría permitir, aunque el aficionado de Barcelona, cuando le explicas que no vas a renovar a Rashford, a Rashford, ¿cómo estará? ¿Molesto o consciente? Porque es un jugador que fue muy importante,
1: Sí, claro. A ver, cuando comenzaron los problemas económicos de Barcelona, estando Xavi, no en la etapa de Ronald Koeman, pero sí en la de Xavi, empezaron lo de la activación de las palancas, y así llega Lewandowski, por ejemplo. Llegó Adama Traoré, que está prácticamente descendiendo con su equipo en Inglaterra, con el West Ham United. Adama Traoré llegó bajándose el sueldo y en un convenio, bueno, a préstamo con opción a compra, compra que nunca ejerció Barcelona, pero que le sirvió a Barcelona durante ese préstamo para solventar algunas necesidades en cuanto a la cancha. Igual creo que es el caso de Rashford. Para Rashford debe ser una enorme decepción no quedarse en Barcelona, porque entiendo que él se quiere quedar. No creo que vayan a ejercer la opción de compra. Además, un precio que le ha puesto el Manchester United, que creo escapa de las ideas del Barcelona. Y cuando hablamos del caso de Julián, a ver, Barcelona quiere a Julián. Me parece a mí que a Julián Álvarez le seduce la idea de irse a Barcelona, porque puede él entender que se interpreta el mismo fútbol que a él le puede gustar, ¿no? Algo más parecido a lo que jugaba en el Manchester City, o algo más parecido a lo que juega en la selección, diferente a lo que es el cholismo, lo que juega en el Atlético de Madrid. Yo lo que veo difícil, que le den salida, más allá que el jugador trate de presionar, de buscar que el club entienda que él se quiere ir, que no es algo que ha ocurrido, pero pudiera ser un escenario. La cláusula de rescisión de Julián son 500 millones. Si él quiere irse, va a obligar a que el Atlético de Madrid se siente con el Barcelona y a negociar. Ahora, la ficha de Julián Álvarez creo que anda cerca de los 90 millones. Me parece a mí que Barcelona, dentro de su idea, es hacer un gasto alrededor de 70, 75 millones en dinero, más un jugador. Ojo, ese jugador no va a ser Lamine Yamal, no va a ser Rafinha, no va a ser Fermín, ni menos Pedri. Ese jugador pudiera ser alguien tipo Marc Casado. Entonces, para el Atlético de Madrid es como diciendo, a ver, no me estás ofreciendo un negocio que sea ganar-ganar, ¿no?
0: Sí. Vamos a ver qué es lo que pasa, porque acuérdate que también el Paris Saint-Germain está interesado en llevarse a Julián. Es un futbolista que en este momento ya llegó al pico importante de su carrera. Tendría el Paris Saint-Germain, según lo que hemos visto, la intención de mandar dinero y un par de jugadores. Un par de jugadores. Puede ser más atractivo. El tener una pieza tan importante como Julián es una moneda interesantísima para el Atlético de Madrid. Yo no sé si el Cholo quiera desprenderse de este futbolista, pero él entiende, ¿no?, que es una posibilidad de recibir un buen dinero para reinvertirlo en el equipo. Julián es ganador aparte, ¿eh? Ese creo que es el principal. O sea, yo te decía la otra vez, no sé si tenga afinidad con Barcelona. Creo que él se inclina más para la Casa Blanca, pero es un ganador. En River consiguió títulos, lo hizo también en el Manchester City. O sea, es un futbolista que está acostumbrado a ganar. Y no sé si en Madrid, con el Atlético, va a encontrar esa época de éxitos, levantando trofeos. Le puede seducir más estar en un equipo como Barcelona. Imagínate formar parte del proyecto que consiga la Champions. Eso, imagínate, ¿no? Eso le puede llamar mucho la atención.
1: No, y que además hay... A ver, del lado del Atlético de Madrid. Claro, del lado del Atlético de Madrid para gestionar la salida de Julián. Entendiendo que Griezmann se te va. Griezmann se va, se despidió. Se va a la MLS, a Orlando. Si encima de eso al Atlético de Madrid le vas a dejar que te saquen a Julián, podrás tener dinero para tratar de ir al mercado a fichar algo, pero colocas al Atlético de Madrid en una situación muy desventajosa de cara a lo que es ir al mercado de fichajes, más todavía en año de Mundial, donde dependiendo de lo que suceda en el Mundial, los mejores jugadores se encarecen más todavía. Entonces yo la verdad, si bien entiendo que Julián Álvarez pueda ser el reemplazo ideal para la figura de Lewandowski, incluso para paliar la ausencia de Rashford por la capacidad que tiene de jugar Julián Álvarez fuera del área, entiendo también que es algo que se va a complicar precisamente por las necesidades que tiene el propio Atlético de Madrid.
0: Sí. Hay que ver en las próximas semanas cuál es el rumbo que toma la carrera de Julián. Alguna vez me tocó precisamente cuando Ener Valencia jugaba en el Pachuca. Había ofertas previo a la Copa del Mundo y la directiva de Pachuca dijo: no, lo vamos a aguantar porque va a tener una buena Copa del Mundo, va a hacer goles y eso lo va a convertir en un jugador más codiciado y va a elevar su valor. Entonces, si alguien va a negociar con Julián, tendría que anticiparse a la Copa del Mundo, porque Imagínate que otra vez Argentina es protagonista y te mete 5 goles en una Copa del Mundo, el precio va a ser diferente, ¿verdad? Y yo claro, creo que la gente de Julián está esperando que le vaya bien el Mundial para generar más dinero.
1: Y el propio Atlético de Madrid lo esperará, ¿no? Para, si lo quieres, bueno, vamos a negociarlo, pero vamos a negociarlo un poquitito mejor. Porque tener adelantada esa negociación hoy en día me parece a mí que no sea una gran idea. Si uno mira a la plantilla del Barcelona, creo que a lo largo de la temporada también Hansi Flick ha dado señales de qué jugadores pudieran tener la puerta abierta. Y ahí me voy al caso directamente de Balde. Alejandro Balde, por algo le traen a John Cancelo. Por algo lo traen de vuelta. Y en las últimas jornadas, Balde terminó perdiendo la titularidad. El otro día es titular y ni siquiera juega los 90 minutos. Es sustituido. Creo que hay una señal muy clara. Entonces, si bien con Cancelo vas a tener al titular en ese puesto, igual hay jugadores en los que uno entiende en Barcelona tiene que haber en algunas posiciones mayor profundidad. Y hoy no se tienen esas profundidades. Hay que saltarse mucho las líneas. Por eso, yo entiendo que el titular es Rashford en el extremo de la izquierda. Que de pronto Fermín, estando sano, puede jugar en esa posición. O incluso Gavi, porque también la ha jugado Gavi. De pronto uno puede imaginar que no sea una prioridad fichar a alguien como extremo izquierdo. Pero un lateral de ida y vuelta a lo que pretende Barcelona, como lo puedes tener con Jules Koundé en la derecha, pues es un puesto que Barcelona necesita tener cubierto.
0: Sí, sí, sí. Tienen que hacer un muy buen proyecto, porque hoy tienes 2 títulos bajo el brazo, ¿no? Como Hansi Flick y su proyecto. Pero la gente, ¿tú crees que con un tercer título de liga va a estar satisfecha el próximo año? Que entreguen la Copa del Rey y la Liga, no. Ya la gente va a empezar a exigir más. Yo creo que la gente debería exigirle más.
1: Si el Madrid no gana la Champions, no le van a exigir mucho. Ahora, si el Madrid le ganara la Champions, le van a pedir más al Barcelona.
0: Pero yo creo que ya la gente... Claro, por supuesto. Vamos a ver. Tienen que sumar más al plantel para que le dé para los 2 torneos. Eso también no lo podemos perder de vista. Porque el plantel de Barcelona es bueno y ahí está el resultado, para ganar la Liga. Pero acuérdate que son 2 competencias muy importantes, muy exigentes y necesita tener un mejor plantel, ¿no? O sea, en un número importante de calidad. Porque creo que ese es el principal problema que tuvo Barcelona, ¿no? O sea, el plantel es bueno para la Liga, pero ya no le alcanza para competir en 2 torneos.
1: Yo creo que uno de los aciertos clave de Hansi Flick ha sido ir construyendo el equipo en torno a la figura de Lamine Yamal. Eso me parece uno de los aciertos. Obviamente, hace 2 temporadas el mejor de Barcelona y el mejor de la Liga había sido Rafinha, pero el equipo estaba construido para Lamine Yamal. Y los números de Lamine Yamal, su juventud, su irreverencia, su enorme talento, lo hacen ver como el jugador sobre el que Barcelona se construye. Le siguen, a mí... Me parece que le siguen faltando piezas. Le sigue faltando otro 9. Porque Ferran, cuando no tiene buenos días, no los tiene. Le sigue faltando un lateral. Me parece que en la pareja de centrales habría que traer a alguien más. Además, no sé si se vaya a quedar Ronald Araujo. Yo no sé si Barcelona va a buscar la salida del uruguayo. Entonces, Barcelona, si bien le faltan algunos retoques. Ahora, con todo esto, Hansi Flick ha ganado ya 2 títulos de liga. Con las mismas críticas que le podamos hacer. Con esta plantilla tan joven, sin tener, salvo la irrupción de Lamine Yamal, y aún sin haber ganado la Champions, ¿podemos poner a Hansi Flick en la conversación de los mejores técnicos del mundo? ¿En el debate puede entrar el nombre del alemán?
0: Es buena pregunta. Yo creo que sí. Yo creo que sí, porque no solo es ahora lo que está haciendo en Barcelona. Desde antes ya nos había demostrado en el plano internacional que es un tipo con conocimiento, con capacidad, con personalidad, que sabe gestionar vestuarios. Entonces, creo que sí es uno de los mejores técnicos, pero lo que te decía, o sea, está todo recargado en Lamine Yamal. Hizo al Barça otra vez competitivo, le regresó ese deseo de aspirar a cosas importantes y juega bien, juega muy bien el conjunto de Barcelona. Pero el plantel es lo que me preocupa. Ya hablabas de las piezas fundamentales que hay que reforzar. Hoy tiene el Barcelona para hacer dos planteles competitivos, dos equipos competitivos? Yo creo que no. Yo creo que no. Entonces, sí necesita este hombre, con toda su experiencia, avanzar a un proyecto donde a lo mejor no vas a gastar mucho, pero hay que gastar bien para tener dos equipos que te puedan respaldar en caso de ser necesario, ¿no? Para dos competencias. No sé si le van a exigir. ¿Cuál fue la última vez que tuvo éxito? Xavi no llegó tampoco muy lejos, ¿no? En Champions.
1: No, en realidad no.
0: ¿Cuartos de final?
1: Yo creo que sí, que Hansi Flick tiene que estar en el debate. Pero fíjate lo que estaba pensando a medida que me estabas hablando. Estaba pensando en esto. Si yo te coloco estos nombres, Mikel Arteta, Vincent Kompany, Hansi Flick, digamos por allí, sí, yo, Xavi Alonso, esos cuatro. Y te pongo por otro lado, Guardiola, Ancelotti, Jürgen Klopp y Luis Enrique. Estos últimos cuatro, seguramente todos vamos a entrar en la discusión si uno de ellos es el mejor técnico del mundo. ¿Cuál o cuáles del primer grupo pueden pasar al grupo de los que uno ve como, como más avanzados o más candidatos para ser el mejor entrenador del mundo? Flick, Kompany, aquí me estoy viendo nombrado, Mikel Arteta y Xavi Alonso. ¿Cuál de ellos entraría en el grupo junto a los Guardiola, a los Klopp, a los Luis Enrique?
0: Pues seguramente Hansi Flick. Creo que a diferencia de Arteta, que ya ha tenido tanto éxito, si esto un paso adelante, me parece que es muy similar a lo que está haciendo Kompany, ¿no? En cuanto a los resultados, a la jerarquía. Creo que ellos, ¿no? Kompany, pero no están cerca. O sea, sí son técnicos que están en vías de convertirse en los nombres de los grandes entrenadores que mencionaste, pero Arteta se ha quedado a la orilla siempre en la Premier. No sé si todavía lo podamos, ya son muchos torneos con el Arsenal que está ahí sin poder conseguir los éxitos que espera la afición del Arsenal. Entonces yo sí creo que Kompany y Hansi Flick están ahí en la posibilidad de acercarse a la mesa, pero igual y nada más llegan al postre ahorita, no pueden estar durante toda la comida.
1: De todos modos, están en una final de Champions y puntero de la Liga Premier, ¿no? Eso para el caso de Arteta.
0: Pero le falta, ¿no? O sea, se ha quedado
1: sí,
0: muy cerca.
1: Falta agarrar el título.
0: Es el llamerito. Claro. Y Xavi Alonso, que lo mencionaste, no pudo con un equipo como el Real Madrid. Vamos a ver, ya tiene revancha. Y digo, es una realidad. El Leverkusen no es lo mismo y nunca va a ser lo mismo, pero ni cerca que el Real Madrid. Vamos a ver en Chelsea. Vamos a ver si en la Liga Premier, que conoce también, va a poder dar ese salto de calidad. Ojalá que sí, porque me dio mucha tristeza la manera en la que se terminó su proyecto en Madrid.
1: Fíjate que ese sí es un buen punto, porque, a ver, tienes que haber manejado grandes equipos también para poder ser campeón. Pero también es un mérito que con equipos chicos logres cosas importantes, como la que logró Xavi Alonso con Leverkusen. Hansi Flick le tocó agarrar un equipo muy joven, inexperto, debutar muchos jugadores con problemas económicos, pero con tres grandes jugadores que creo que son la clave del Barcelona, que son Pedri, Lamine Yamal y Rafinha. Creo que esas fueron las tres claves ofensivamente para el Barcelona, hablando, ¿no? Y creo que eso le terminó de ayudar y mucho a Hansi Flick, por eso yo lo tengo de candidato entre los mejores.
0: Sí, sí, pero digo, además acuérdate que Hansi Flick ya había dirigido al Bayern. Ahí nos demostró su jerarquía, su capacidad, y por eso yo te decía, cuando los alemanes empezaron de la mano de Hansi Flick a brillar como técnicos, yo me acuerdo que el señor Israel Deza me decía que era esa generación del fútbol heavy metal de Alemania, ¿no? Si no mal recuerdo, fue el técnico del 8-2, que todavía le sigue doliendo al Barcelona.
1: Sin duda alguna. De todos modos, Hansi Flick, me parece a mí, llegó al club ideal, con la plantilla de jugadores jóvenes ideales como para poder sacar adelante una institución, acostumbrarlo a jugar a algo de lo que él quiere, además darle esa capacidad de roles adicionales, roles alternos.
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0: y que ponga orden en el vestidor si no va a ganar la Champions o si no va a ganar la Liga. Eso es así. El señor sabe perfectamente que aquí hay una exigencia y la exigencia es ganar títulos. Vamos a ver.
1: Un tema de liderazgo, principalmente en el Real Madrid, hace falta con urgencia. Y una plantilla que es complicada. De Mourinho yo entiendo que cuando llega al Real Madrid, llega en medio de la versión ya del Barcelona con Lionel Messi, de Pep Guardiola. Y el Real Madrid necesitaba urgentemente a alguien que fuese la otra cara de la moneda, que se le parara de frente y pudiera mostrar un equipo ganador y que compitiera al mismo ritmo o al mismo nivel de aquel Barcelona de época. Mourinho ganó el triplete, aunque no ha sido tan publicitado como lo de Guardiola, pero lo ganó Mourinho dirigiendo al Inter. Y precisamente ese año que gana el triplete se va para la siguiente temporada al Real Madrid. No logra los éxitos deportivos que se esperaba, sin embargo, Mourinho logró ser con el Real Madrid un equipo que podía competirle en lo más cercano posible a ese Barcelona de época. La gente hoy en día, el madridismo, yo entiendo que extrañaba de Mourinho aquellos momentos, ¿no? Ese Real Madrid que estaba lleno de rabia, de fuerza, que no se doblegaba, pero que hoy en día la plantilla es distinta. Aquella tenía Cristiano Ronaldo, aquella tenía Benzema, aquella era una plantilla hecha de otra manera. Tenía Marcelo en un gran momento de forma, tenía a un defensor central como Pepe que le pegaba hasta a lo que no se moviera, le pegaba a todo. Le pegaba a todo y a todo el mundo. Ese Real Madrid es muy distinto al de ahora. ¿Por dónde tiene que empezar Mourinho en el Real Madrid para empezar a hacer que aquel Real Madrid por lo menos sea un equipo obediente como era aquel?
0: Pues obviamente también por limpiar el vestidor. A mí lo que me preocupa es, ¿hace
1: ¿Y a
0: cuánto que
1: quiénes
0: no
1: te limpias tú?
0: dirige?
1: Si tú fueras Mourinho, Beto, si tú fueras Mourinho, ¿a quiénes rajas de una vez?
0: Pues lo primero es poner las cartas sobre la mesa y lidiar con los egos, ¿no? Que tiene este vestidor. Yo lo primero que haría es sentarme a hablar con Mbappé, explicarle que todo lo que ocurrió recientemente no era nada personal. Era un personaje y que es la punta de lanza para poder edificar el proyecto, ¿no? Eso creo que es lo primero que yo haría si fuera José Mourinho. ¿A quién quitar? Pues es que, digo, ya Carvajal se bajó del barco, pero sí tendría que empezar a decir, hay varios jugadores con los que no cuento, hay varios futbolistas que ya no forman parte de esta plantilla. Y bueno, no sé, pues es que ¿quién le va a decir si hay que recargarse en Vinicius o si hay que recargarse en Mbappé? El proyecto es Mbappé, ¿no? Entonces,
1: Ahora debería ser hacia Mbappé. Sí, totalmente. Pero eso te puede llevar a un problema con Vinicius Junior también. Ese es, creo, el mayor reto, el reto principal que tiene Mourinho, si llega a confirmarse lo que ha dicho Fabrizio Romano, es que exista verdadera armonía entre Mbappé y Vinicius Junior. Y de eso se tenga que beneficiar el vestuario completo. Porque es evidente que hay una guerra de ego, hay una guerra por ser quién es el líder del equipo, sobre quién se ha construido la versión de este Real Madrid. Eso es muy evidente. Y es un tema que tiene que saber manejar muy bien Mourinho. Me parece que tiene la inteligencia y probablemente hasta la experiencia para hacerlo, porque en algún momento le tocó lidiar eso con Benzema y Cristiano Ronaldo. Y le funcionó. Le funcionó a Mourinho.
0: sí.
1: No digo que le vaya a funcionar ahora, porque creo que cada personalidad es diferente de los dos que te mencioné a los dos que están hoy en el Real Madrid. Pero yo sí creo que hay jugadores que hay que darle salida, o por lo menos ceder a préstamos, jugadores que incluso llegaron prometiendo mucho y no cumplieron nada. A ver, Mastantuono, un fichaje tan costoso como el de Mastantuono, del que se
0: Fuera.
1: esperaban muchas cosas y te terminó quedando muchísimo a deber, por ejemplo.
0: Fuera, fuera, fuera. Yo no creo que deba de continuar. O sea, si hay que empezar a sacrificar, que se vaya Mastantuono. Camavinga, yo creo que no tiene más que aportarle al Real Madrid. El mentado Rodri, vamos a ver qué va a pasar con él.
1: ¿Rodrigo o Rodri? Porque, ojo, dicen que Mourinho quiere a Rodri, el del Manchester
0: No, no,
1: City,
0: no.
1: el que le ganó el Balón de Oro a Vinicius.
0: Sí. No, lo quiere para acá. No, yo digo, al Rodrigo Góes, ¿no? Que tanto se habla de él. Ceballos también, de una vez. que pasemos la barredora, ¿no? Para que él pueda encontrar un proyecto por otro lado. O sea, sí hay varios jugadores

0: que incluso el mentado Trent Alexander Arnold, yo también le diré, ¿sabes qué? Gracias. Mendy, también. Militao, ahorita que piensas en todo lo que te falló con las lesiones, o sea, sí hay mucha tela de dónde cortar, ¿eh? Para Mourinho, para limpiar la casa y empezar a buscar jugadores de mayor peso y jerarquía.
1: Yo creo que podrían ser incluso alrededor de 6, 7 jugadores. No sé si de salir definitivamente del club,
0: Asensio, también fuera.
1: Asensio, llevarlos a la banca o cederlos. Yo creo que hay por lo menos 7 jugadores que pueden caer en eso. A ver, yo estoy de acuerdo con lo de Trent, pero creo que Trent todavía puede quedar en la plantilla buscando ganarse un lugar, al igual que Carreras. Yo creo que un jugador como Militao no va a continuar, o puede que no siga. Rüdiger, Alaba. Mira, yo tengo muchas dudas que Mourinho quiera jugadores, quiera lidiar con jugadores que, más allá que hayan sido buenos, sufran mucho de lesiones, como Alaba y Militao. Con el tema Rüdiger, no sé cómo quede, pero sin duda alguna, para mí Rüdiger es el mejor central que tenía el Real Madrid en mucho tiempo, pero no sé cómo queda ese tema con Mourinho. Me tiene claro que lo de Mastantuono es un jugador que es para salir a préstamo. Camavinga creo que hay que venderlo. Creo que eso va a suceder en el Real Madrid. Después hay otros jugadores. O sea, Mendy eternamente lesionado también. O sea, el Real Madrid
0: Sí.
1: tiene muchas dificultades para armar una línea de fondo y una zona de volantes que sea constante, que sea permanente y que sea coherente. Y creo que por ahí tiene que atacar las cosas José Mourinho. Eso y después el tema del liderazgo en el frente, donde tiene que tener un rol fundamental también alguien como Jude Bellingham. Bellingham, no sé si tiene. A ver, Bellingham es un grandísimo jugador. Es un volante mixto, es más un interior, para mi gusto, es más un interior que un 10 o que un 5. Cuando tienes en Barcelona alguien que es un líder con la pelota en los pies como Pedri. Yo no digo que Bellingham sea un jugador de las mismas características de Pedri, porque no lo es. Pero ese liderazgo con la pelota en los pies que tiene Pedri en el Madrid es el rol que debería ejercer Bellingham.
0: Yo creo que el problema de Bellingham es lo que ha pasado con el crecimiento de Valverde, ¿no? Aparte no tienen posición fija en la cancha ambos, hay que ver cómo los va a acomodar, ¿no? Eso fue parte del desorden táctico que tuvo la anterior administración, ¿no? Con el técnico que se llegó hasta donde se llegó y que se decidió tirar la temporada. Hay que acomodar bien las piezas. Creo que tanto Valverde como Bellingham. Si viene Mourinho, va a hacer una reingeniería de ese medio campo y los puede unir, ¿no? Para que florezcan y que jueguen lo que se necesita para que el Real Madrid tenga éxito. Son dos piezas fundamentales, pero con Arbeloa, ¿qué vimos de ellos? Chispazos.
1: Quedando mucho de ver. Y bueno, el Bernabéu siguen ilusionados con que vuelvan esos buenos tiempos, los buenos tiempos de José Mourinho, pero esta vez sin Cristiano Ronaldo, sin Benzema, sin Marcelo, esta vez con jugadores como Mbappé, como Vinicius, los cuales tienen que aprender a convivir en la entidad blanca si quieren que el Real Madrid vuelva a ser un equipo exitoso. Y José Mourinho lo traen para eso, para ser la cara opuesta al Barcelona de Hansi Flick.
2: 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Unánimo Deportes presenta. ¿Sabía usted que el lanzador más joven en ganar un Cy Young Award fue Dwayne Gooden? De los Mets de Nueva York en 1985? ¿Sabía usted que a lo largo de los mundiales de fútbol solo 8 países lo han ganado? Brasil 5 veces, Alemania e Italia 4, Argentina 3, Uruguay 2 e Inglaterra, Francia y España lo han ganado una sola vez. ¿Sabía usted que según se estima el boxeo tiene sus orígenes en Mesopotamia alrededor del año 5000 a.C.? Mesopotamia es la región donde hoy están Irak, Irán, Siria y Turquía. Para los egipcios también era una práctica popular. Los griegos también practicaron el boxeo, el cual iba fuertemente ligado a sus dioses. Tanto fue la importancia del boxeo para los griegos que en el año 688 a.C. lo incluyeron en sus primeros Juegos Olímpicos.
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1: 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Hubo momento de referendo popular en el nuevo estadio del Inter Miami. Es que el equipo no había ganado de local. Les tocó jugar este fin de semana. Lograron ganar. Lionel Messi fue pieza clave en la victoria. Pero la hinchada del Inter Miami decidió hacer silencio en forma de protesta. No solamente por los resultados que no estaban lográndose en casa del Inter Miami, que sí es un equipo que viene colocándose desde hace mucho rato en la parte alta de la tabla de la Conferencia del Este. Tal vez esta afición lo que quería era un poquito de cariño de parte de algunos jugadores, sobre todo de Messi, de Rodrigo De Paul, de los jugadores de mayor peso. A Lionel Messi esto no le gustó mucho, Beto. Hizo un gesto como diciendo, ¿qué me están reclamando? ¿Tiene razón la afición? ¿Tiene razón el futbolista? ¿Cómo lo evaluamos?
2: Mira, yo a la distancia y por lo que he escuchado con compañeros que están ahí, sí es medio especialita, ¿no? La mentada barra que tiene este equipo del Inter Miami, de repente presionan y gritan y están ahí. Y no le gustó a Messi, pero a Messi ya no le gustan muchas cosas en el fútbol. A Messi ya no le gusta que lo vean, no le gusta que le marquen intensamente, no le gusta que los árbitros no le sancionen las faltas, no le gusta que los aficionados se metan a la cancha para tratar de tener un momentito con él. Entonces, Messi creo que ya no le gustan muchas cosas. Creo que lo único que le gusta es pensar en el Mundial con Argentina y no sé. Yo creo que, acuérdate que hace no mucho se metió con la gente de México cuando fue, ya se había calentado la gente por aquella camiseta que platicamos que dejó tirada en el vestidor y vino contra la afición de Monterrey y toda la gente de Monterrey lo empezó a presionar y tampoco le gustó. Yo creo que ya está en el punto donde Lionel Messi ya no disfruta tantas cosas que pasan en el fútbol que antes las dejaba pasar por alto. Pues si no te gusta lo que te está diciendo la afición, pues no les hagas caso, ¿no? Eso es lo que creo que debería de hacer Lionel Messi. Ahora, el aficionado disfruta de esos momentos, Richard, en donde estás en la victoria y vas y conectas con tu afición y les das un aplauso y les agradeces por estar ahí. Y también en las derrotas he visto muchos equipos que van y agradecen al aficionado. Alguna vez en un mundial de clubes, seguidores del Pachuca que fueron hasta el otro lado del mundo, de regreso, 20 horas quejándose de que no tuvo la atención el equipo de ir a saludarlos después de que perdieron su primer partido con el Etoile du Sahel de Túnez. ¿No te debes a la afición? O sea, ¿no es importante que la afición te respalde y te apoye? Bueno, si están molestos, porque entiendo que están molestos porque la gente no ha tenido contacto como quisiera. Vamos a agradecerle a nuestro equipo que nos vino, a nuestra afición, y no lo han hecho, ¿no?
1: Sí, a ver, me deja a mí la sensación que hay una división incluso entre los hinchas del Inter Miami. Esto es una barra, pero como ya lo decía, me parece a mí una barra que tiene otra exigencia, otra expectativa con Messi o con el Inter Miami. Porque yo puedo estar de acuerdo del lado de los jugadores del Inter y en el caso de Messi. ¿Qué le estás reclamando a un equipo que está ganando? Porque además ganaron el partido. Estuvieron haciendo silencio por cerca de 85 minutos en el partido, los fanáticos. Los fanáticos de esta barra. Al final, Inter Miami logra su primera victoria en casa. Esta barra hace un reclamo que ellos consideran justo, pero algo que sí tiene que tener consciente el futbolista. Si no hay insultos contra el jugador, no hay cánticos racistas, no hay cánticos homofóbicos, lo que quiera, que es lo que se persigue en el fútbol, lo que no debe entrar en el fútbol desde la tribuna. Creo que cualquier tipo de protesta que exista, aunque no la entienda el jugador o no esté de acuerdo, porque yo no la apoyo, no la entiendo tampoco, y no estoy de acuerdo con ese tipo de protesta, pero el futbolista tiene que estar acostumbrado a esto, es parte de su trabajo, de su día a día. No creo que tenga que ser un gran problema para Lionel Messi o para la convivencia de la hinchada del Inter Miami.
2: Sí, no los escuches, déjalo pasar. Más que una protesta de la barra, creo que ellos quieren ese reconocimiento como aficionados, ¿no? De que vaya el grupo a aplaudirles, También el aficionado que no es de este grupo de animación, en algún momento se ha enganchado, ¿no? Para saber qué pasa, por qué no hay, como en otros lugares, ese contacto directo con el jugador que vaya, agradece y que se despide. Estuve en Ciudad Universitaria con la victoria de Puma sobre Pachuca y están esperando que llegue Efraín Juárez para encabezar el Goya y todos juntos cantarlo con él. Y viene el equipo al centro de la cancha y están esperando ese momento para juntos todos gritar por tu equipo, ¿no? Que estás en ese momento de la victoria y la euforia. Y ha tenido picos de éxito el Inter Miami. Y yo he visto muchos videos en que el jugador sale de la cancha y se va, se quita la camiseta, por ahí la deja con alguien o la cambia. Y el aficionado, o sea, ¿tu chamba es como aficionado pagar un boleto, ir a aplaudir y listo? O recibir, digo, tampoco quiero que se les dé el poder que se les da en Sudamérica, y ya sabes el problema que hay con las barras en Sudamérica cuando el equipo los respalda y les da poder. Pero aquí, en una liga donde no hay eso, creo que hay mucha gente no estadounidense, de origen latinoamericano, que va y se engancha con la barra, pero no hay que darles ese poder, pero creo que sí también se merecen ese, no te quita nada, a ver, vengan, yo, Lionel Messi, vengan muchachos, vamos a despedirnos de la gente, carajo, gracias. ¿Cuánto
1: sí, bueno,
2: le puede quitar?
1: Claro, eso creo que es algo que se puede hacer desde el punto de vista de los jugadores, especialmente de Messi, porque obviamente el que paga un boleto para ver un partido del Inter Miami lo está pagando no solo por el Inter Miami, lo está pagando en un 80, un 90% por Lionel Messi. Eso es una realidad. Porque quieres ir a ver a Lionel Messi, que es un mítico jugador de la historia del fútbol, pero tampoco creo yo que deba ser esa la exigencia de una barra ni el rol de una barra. Estoy de acuerdo. Puedes esperar y querer algún tipo de conexión con el jugador, algún saludo, un reconocimiento, alguna empatía, por lo menos, eso. Que ciertamente no se le está dando. Y por ahí el fanático le cae mal, protesta, reclama y hacen lo que hicieron este fin de semana. Pero tampoco es una obligación del jugador. O sea, yo no quiero ser abogado del demonio aquí, pero me parece que lo que pide la hinchada no es algo que tenga que ser una condición sine qua non, ni es tampoco algo que sucede en todos los equipos. No todos los jugadores hacen esos gestos. O sea, así como se voltea, no sé, Vinicius Junior en el Bernabéu y pide perdón por haber fallado un gol el otro día en Champions, no puedes exigir que porque uno hizo algo, un gesto como ese, con su afición en otro equipo, que los tuyos lo hagan.
2: No. Pero si algo nos ha enseñado el fútbol, es que esos grandes equipos que consiguen triunfos importantes conectan con su afición, con su directiva, y se hace un grupo, un equipo, inclusive hasta los medios de comunicación que de repente ponen esas banderas localistas, pero se hace una sinergia entre todos y apoyan a un equipo. Y no creo que sea mucho pedirle a un futbolista, Richard, por Dios, a ver, no, en vez de claro. Ir y hacerles, ¡hey! ¿De qué están hablando? ¿Qué querés, bobo? No, a ver, muchachos, vengan, vamos a aplaudirle a nuestra gente, vamos, gracias, porque este estadio, olvídate de Messi, este estadio costaba llenarlo, ¿verdad o mentira? Cuando empezó el proyecto, sí, claro. Cuando llegó Rodolfo Pizarro, ese estadio estaba vacío. Hoy está lleno.
1: El claro estadio, que es... el otro estadio, el viejo estadio, claro.
2: Claro, les costó un mundo. Ahora que todo está cambiando, hoy que está la época de las vacas de éxito, no les quita nada. No les quita nada. Bueno, Messi no tiene la personalidad ni es el líder que va a invitar a los jugadores. No hay nadie más que pueda... El portero que estaba en Pachuca, se me olvidó el nombre también, que es argentino. Oigan, a ver, carajo, vamos. Gracias, aquí estamos. Al centro del campo, ¿eh? No quiero que se vayan de la manito con todos los aficionados. No, ahí está Rodrigo de Paul. A ver, vamos al centro del campo, nos despedimos de la gente. Les quita mucho. Está Luis Suárez, por Dios.
1: Bueno, hay que agradecerle sin duda alguna al fanático. Nosotros también tenemos que agradecerle a ustedes por acompañarnos cada día que nos presentamos con el podcast La Copa al Día, acá en Unánimo Deportes. A nombre de todo el equipo técnico y de producción de mi compañero, amigo y hermano Beto Pérez Lande, que les habla Richard Méndez. Gracias, hasta la próxima.
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3: El último mercado de fichajes ha encendido la rivalidad fuera de la cancha entre la Liga MX y la MLS, con movimientos que han dado titulares y generado debate en todo el continente. En Estados Unidos, la MLS sacó la chequera como nunca. El LAFC rompió récord histórico con la llegada de Heung-Min Son por más de $26 millones. A esto se suman incorporaciones de peso como Rodrigo de Paul al Inter Miami y Thomas Müller al Vancouver Whitecaps. Y la irrupción del San Diego FC con dos fichajes bomba, Irving Chucky Lozano y el danés Ander Dayer, ambos como jugadores franquicia. Incluso hubo espacio para apuestas creativas como el préstamo del turco Sandy Sonder al LAFC. En total, solo con las operaciones más mediáticas, la liga estadounidense superó los $40 millones invertidos. En México, la Liga MX apostó por nombres de peso mundial. Tigres sorprendió con Ángel Correa, procedente del Atlético de Madrid, en una operación estimada en hasta $11 millones. Monterrey cerró un ícono como Sergio Ramos, mientras que Pumas hizo un doble golpe con Keylor Navas y Aaron Ramsey. Aunque el gasto en el traspaso fue menor al de la MLS, muchos llegaron libres. El impacto mediático y la experiencia es incuestionable. Y el Club América el día de hoy dio a conocer imágenes de Alan Saint-Maximin, el jugador francés que llega como estrella al club americanista. La tendencia es clara, la MLS combina estrellas con plenitud y alto gasto, mientras que la Liga MX apuesta por figuras consagradas en el fútbol internacional y fichajes de primer nivel. Quién ganó el mercado depende del cristal con el que se mire. La MLS lidera en inversión y proyección internacional, pero la Liga MX respondió con jerarquía y nombres que encenderán la temporada y harán vender bastantes boletos. Para Unánimo Deportes reportó Francisco Zuleta.
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5: Barcelona y Real Madrid vuelven a jugarse mucho más que tres puntos. Este 10 de mayo el clásico puede definir la liga. Y no sería la primera vez. Ya hubo enfrentamientos entre Barça y Madrid que prácticamente marcaron al campeón de España. Este es el top 5 de clásicos que definieron la liga. En el quinto lugar, Barcelona 3-3 Real Madrid. Temporada 2006-07. La noche del primer gran clásico de Lionel Messi. Hat-trick con apenas 19 años. Un empate que mantuvo viva la pelea por el campeonato. Al final, el Real Madrid terminó levantando la liga por diferencia de goles. En el número 4, Real Madrid 2-6 Barcelona, 2008-2009. Una exhibición histórica del Barça de Guardiola en el Bernabéu. Goles, dominio y un golpe definitivo en la carrera por el título. Esa temporada Barcelona ganó el triplete. En el tercer lugar, Barcelona 1-2 Real Madrid. Temporada 2011-2002, Cristiano Ronaldo silenció el Camp Nou. Esa victoria dejó al Madrid de Mourinho muy cerca del campeonato. Al final, los merengues ganaron la liga con 100 puntos. Récord histórico en ese momento. Top 2. Barcelona 1-2 Real Madrid. Temporada 2015-2016. El Barça llegaba con 39 partidos invicto, pero el Madrid ganó en el Camp Nou. Los goles de Benzema y Cristiano Ronaldo cambiaron el cierre de temporada, aunque Barcelona terminó conquistando la liga. Pero en el número 1, Real Madrid 0-3 Barcelona. La noche de Ronaldinho en el Bernabéu, dos goles, una exhibición total del brasileño y una ovación histórica de la afición madridista. Aquella temporada Barcelona terminó campeón de la liga con comodidad. Así funciona esta rivalidad. No solo deja goles o polémica, también decide campeonatos. Y este domingo la historia podría repetirse.
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0: La NBA está viviendo un momento clave y no viene de las viejas caras de siempre. Dos nombres están marcando la conversación, Luka Doncic y Víctor Wembanyama, dos estrellas internacionales que hoy están cambiando el rumbo de la liga. Empezamos con Luka Doncic, porque lo que está haciendo con los Lakers no es normal. El esloveno viene de firmar un partido de 60 puntos, liderando además una racha de 8 victorias consecutivas para el equipo angelino. Pero más allá de un solo juego, lo importante es el impacto. Ha tomado completamente el control del equipo, organiza, anota, decide, y convierte a los Lakers en un contendiente real. En cuestión de días pasó de ser una gran figura a convertirse en el motor absoluto de una franquicia histórica, y cuando está así, simplemente no hay forma de frenarlo. Pero mientras Doncic domina el presente de la NBA, hay otro jugador que está empezando a adueñarse del futuro. Víctor Wembanyama sigue demostrando que no es una promesa, es una realidad. El francés firmó recientemente un partido de 34 puntos y 12 rebotes, incluyendo el tiro decisivo para darle la victoria a los Spurs. Y eso resume perfectamente lo que es hoy, un jugador que ya impacta en ambos lados de la cancha. Defiende como pocos, anota desde cualquier zona y tiene una presencia que cambia completamente los partidos. Con muy poco tiempo en la liga ya es All-Star y ya es el centro del proyecto en San Antonio. Lo que une a Doncic y a Wembanyama no es solo el talento, es lo que representan, porque la NBA ya no gira únicamente alrededor de Estados Unidos. Hoy es una liga global, y estas dos figuras son el reflejo perfecto de esa nueva era.
1: En IAFC 25 la velocidad es oro, y si te encanta dejar defensas atrás, este top es para ti. Aquí están los 5 jugadores más rápidos del juego, del 5 al 1. Moussa Diaby, el extremo del Al Ittihad, arranca con 95 de ritmo, lo que lo convierte en una pesadilla por la banda derecha. Con 83 de media general, su agilidad y aceleración lo hacen letal en el 1 contra 1. Alfonso Davies, el canadiense del Bayern Múnich, también tiene 95 de ritmo, pero su gran aporte está en el equilibrio entre defensa y ataque. Con 82 de calificación, es el lateral perfecto para romper líneas. Vinicius Jr., el brasileño del Real Madrid, mezcla su 95 en velocidad con 91 en regate y una media total de 90. Si buscas desbordes, Vini es tu jugador ideal. Karim Adeyemi, el atacante del Dortmund, sorprende con 96 de ritmo. Aunque tiene solo 79 de media, su explosividad lo hace perfecto para contraataques rápidos y romper líneas defensivas. Kylian Mbappé ocupa el primer sitio. No podía ser otro. El nuevo galáctico del Real Madrid es el más rápido con 97 de ritmo. Pero además tiene 91 de calificación general, 89 en tiro y 92 en dribbling. Simplemente una bestia total. ¿A quién vas a fichar primero para tu Ultimate Team? ¿Velocidad o técnica? En AFC 25 la decisión es tuya. En la NFL moderna, el talento se paga y se paga muy bien. Los mariscales de campo siguen dominando la lista de los contratos más lucrativos. Aquí te presentamos a los 10 jugadores que más ganan por año en la temporada 2025. 10. Lamar Jackson, 52 millones anuales. El quarterback de Baltimore continúa siendo una inversión clave para su franquicia, destacando por su dinamismo dentro y fuera de la bolsa de protección. 9. Justin Herbert, 52.5 millones anuales. El mariscal de los Chargers también renovó por una suma que lo coloca entre los grandes. 8. Jared Goff, 53 millones anuales. Tras liderar el resurgir de los Lions, Goff se posiciona entre los quarterbacks mejor pagados de la liga. 7. Brock Purdy, 53 millones anuales. De ser la última selección del draft a uno de los contratos más grandes, la historia de Purdy es oro puro. 6. Tua Tagovailoa, 53.1 millones anuales. Aunque su juego ha tenido altibajos, Miami ha respaldado a su quarterback con una cifra más que considerable. 5. Jordan Love, 55 millones anuales. Luego de consolidarse como titular en Green Bay, Love entra al top gracias a una extensión que sorprendió a muchos. 4. Trevor Lawrence, 55 millones anuales. Con su renovación a largo plazo, el joven mariscal de los Jaguars se asegura un lugar en la élite económica de la liga. 3. Joe Burrow, 55 millones anuales. El líder de los Bengals se mantiene firme entre los mejor pagados, gracias a su consistencia y liderazgo en el campo. 2. Josh Allen, 55 millones anuales. Buffalo apuesta todo por su estrella y su salario refleja esa confianza. Allen, Lawrence, Love y Burrow comparten el mismo promedio anual. ¿Esto desatará una intensa competencia entre ellos? 1. Dak Prescott, 60 millones anuales. El líder de los Cowboys encabeza el listado, convirtiéndose en el jugador con el mayor ingreso por temporada en el emparrillado. Con cifras que superan los 50 millones por año, la NFL demuestra que el talento detrás del ovoide vale cada centavo. ¿Los quarterbacks seguirán siendo los amos del salario? El tiempo y los touchdowns lo dirán.
2: En una noche intensa de Champions League, Antoine Griezmann volvió a ser protagonista con el Atlético de Madrid, pero no de la forma perfecta. El delantero francés fue nombrado MVP en el empate 1-1 ante el Arsenal en la ida de las semifinales, liderando el ataque rojiblanco con personalidad, visión y sacrificio. Sin embargo, su actuación dejó una sensación agridulce. A pesar de su influencia en el juego, Griezmann no logró marcar, y eso pesó. El propio jugador lo reconoció. Tuvo al menos 3 oportunidades claras que no pudo concretar, incluyendo un disparo al travesaño que pudo cambiar la historia del partido. Pero lejos de esconderse, el francés hizo una autocrítica. Señaló que el equipo mejoró notablemente en la segunda mitad, con más intensidad, presión y equilibrio táctico, algo que ahora se convierte en la clave para el partido de vuelta. Griezmann dejó claro que el Atlético debe quedarse con esa versión más agresiva y competitiva si quiere avanzar a la final, porque el objetivo está claro. Llegar a la final de la Champions no es solo una meta colectiva, es también una ilusión personal para el francés, quien vive sus últimos meses con el club y busca cerrar su etapa con un título histórico. Así, entre el reconocimiento como el mejor del partido y la frustración por las oportunidades falladas, Griezmann encarna el momento del Atlético, competitivo, intenso, pero todavía con cuentas pendientes. La historia aún no está escrita, y en Londres tendrán una última oportunidad para hacerlo.
3: En una categoría dominada históricamente por europeos, los pilotos latinoamericanos han tenido que hacerse un lugar a base de talento, coraje y perseverancia. No es sencillo sobresalir cuando los reflectores apuntan siempre al norte, pero estos 5 nombres desafiaron las estadísticas, la estructura y en muchos casos las expectativas. En el número 5 está Pedro Rodríguez. Fue uno de los pioneros. En los años 60 y 70, Pedro Rodríguez se enfrentó al peligro inherente de una Fórmula 1 mucho más cruda y mortal. Sin el respaldo pleno de una nación con tradición automovilística y en un contexto técnico muy adverso, se ganó un sitio en la élite europea. Su trágica muerte lo convirtió en una leyenda, pero su legado sigue vivo, sobre todo en casa. El autódromo más importante de México lleva su nombre y el de su hermano Ricardo. Pedro no solo corrió en Fórmula 1, también abrió un camino muy importante. El número 4 es para Juan Pablo Montoya. Desde Bogotá, el corazón del automovilismo mundial, Montoya irrumpió en la Fórmula 1 en 2001 con actitud desafiante de quien no teme a nada. Fue irreverente, veloz y muchas veces incómodo para los nombres establecidos. Sus triunfos no solo pusieron a Colombia en el mapa del automovilismo, sino que también demostraron que el talento latino podría ser tan competitivo como cualquier otro. Tras dejar la Fórmula 1, su capacidad como piloto se valió aún más en NASCAR e IndyCar, consolidando un perfil polideportivo pocas veces visto. El número 3 es para Sergio Checo Pérez. El caso de Checo Pérez representa el modelo de piloto que nunca se rinde. Formado desde joven fuera de su país y obligado a luchar durante años con autos de media parrilla, el tapatío encontró su redención a través del trabajo constante. Su victoria en Sakhir 2020 no solo fue un momento histórico para México, fue la consagración de un piloto que con paciencia y carácter alcanzó la élite. Hoy, aunque su futuro en la parrilla es incierto, su lugar en la historia ya está asegurado. El número 2 es para Ayrton Senna. Hablar de Senna es hablar de un mito. Su talento natural, su conexión casi espiritual con la pista y su pasión por Brasil lo convirtieron en una figura que trascendió lo deportivo. No fue solo un tricampeón mundial, fue un ídolo nacional y continental, un símbolo de lucha y perfección. Su legado sigue vigente tanto en la memoria de los aficionados como en las nuevas generaciones que aún lo consideran el piloto más carismático que ha dado la Fórmula 1. El número 1 es para Juan Manuel Fangio. El argentino Juan Manuel Fangio no necesita justificaciones para ocupar este lugar. Fue, es y será el referente supremo del automovilismo latinoamericano. En los años 50 dominó una Fórmula 1 en pañales, imponiéndose a bordo de autos que requerían más temple que tecnología. Ganó 5 campeonatos del mundo en una época donde la seguridad era mínima y el margen de error era letal. Más allá de medio siglo de su retiro, su figura aún se estudia y se respeta en cada rincón del paddock. Estos fueron los 5 latinos más importantes en la historia de la Fórmula 1. Para Unánimo Deportes reportó Francisco Zuleta.
2: La Premier League no es solo la liga más mediática del mundo, también es una de las más físicas, rápidas y exigentes. Y aún así, varios futbolistas latinoamericanos lograron algo dificilísimo, convertirse en referentes a punta de goles. Hoy traigo el top 5 de los mayores goleadores latinos en la historia de la Premier League. Richarlison, Brasil. Arrancamos con un delantero intenso, emocional y muy físico. Richarlison comenzó su aventura inglesa en el Watford, explotó en el Everton y después dio el salto al Tottenham. No es el delantero más elegante, pero sí uno de los más insistentes. Supera los 70 goles en la Premier League y lo más importante, sigue activo, así que todavía puede subir posiciones. Gabriel Jesus, Brasil. Muchos dudaban cuando llegó el joven al Manchester City, pero terminó siendo parte fundamental de uno de los equipos más dominantes de la era moderna. Gabriel Jesus también supera los 70 goles en la liga inglesa. Su movilidad, su presión alta y su capacidad para aparecer en momentos clave lo convirtieron en una pieza importante en equipos campeones. Roberto Firmino, Brasil. Aquí hablamos de inteligencia pura. Firmino fue el corazón ofensivo de Liverpool, de Klopp. Más de 80 goles en Premier League, pero su aporte no se mide solo en anotaciones. Fue el delantero que hacía jugar a los demás. Asistencias, presión, movimientos sin balón. Mientras Salah y Mané brillaban, Firmino hacía el trabajo silencioso. Y aún así, se metió entre los máximos goleadores latinos en la historia de Inglaterra. Carlos Tevez, Argentina. Si hablamos de carácter sudamericano en Inglaterra, tenemos que hablar de Tevez. Jugó en West Ham, Manchester United y Manchester City. Marcó más de 80 goles en la Premier League y fue campeón. Era potencia, garra, intensidad, un delantero que nunca daba una pelota por perdida. Además, fue protagonista de uno de los momentos más tensos del fútbol inglés, el cambio del Manchester United al City en plena rivalidad. Y aún así, respondió con goles. Sergio Agüero, Argentina. Y en el número uno, no hay discusión. Sergio Kun Agüero marcó 184 goles en la Premier League, una cifra histórica. Fue el máximo goleador histórico del Manchester City durante años y el latino más determinante que ha pisado Inglaterra. Y claro, el momento que lo inmortalizó. El gol en el último minuto contra el QPR en el 2012 que le dio el título al City. Uno de los goles más icónicos en la historia de la Premier. Agüero no solo hizo goles, cambió la historia de un club.

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4: El Mundial 2026 puede marcar el inicio de una nueva era. Mientras algunos buscan repetir la historia, otros están listos para escribirla. Número 7. Vitinha. El mediocampista portugués se ha consolidado como el eje en la salida de balón de su selección. Su rol en el equilibrio del mediocampo será clave si Portugal quiere competir en instancias finales. Número 6. Pedri. En España, su lectura de juego y capacidad para controlar el ritmo lo convierten en una de las piezas más influyentes del equipo. Si el equipo ibérico aspira al título, su desempeño en la generación de juego será determinante. Número 5. Vinicius Jr. Brasil deposita gran parte de su explosividad ofensiva en sus desbordes. Su capacidad para romper líneas defensivas puede marcar la diferencia en partidos cerrados. Número 4. Jude Bellingham. Inglaterra lo utiliza como enlace entre defensa y ataque. Su llegada desde segunda línea y presencia en el área rival lo posicionan como uno de los más completos del torneo. Número 3. Erling Haaland. Noruega encuentra en él su principal referencia ofensiva. Su eficacia frente al arco puede convertir a su selección en una de las sorpresas del campeonato. Número 2. Jamal Musiala. Alemania confía en su creatividad para desequilibrar en el último tercio. Su capacidad para generar ventajas en espacios reducidos puede ser decisiva en eliminatorias. Número 1. Lamine Yamal. España apuesta por su talento como uno de los líderes ofensivos más jóvenes del plantel. Tras convertirse en el debutante más joven en la historia de la selección absoluta, su evolución lo coloca como uno de los futbolistas a seguir en el torneo. En 2026, el Mundial no solo puede definir campeones, puede definir a las futuras leyendas.
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6: Lo que parecía un partidazo entre dos equipos protagonistas de la NBA terminó siendo una auténtica paliza. Los Oklahoma City Thunder no solo vencieron a Los Angeles Lakers, los humillaron en la duela. Y por si fuera poco, la noche terminó con una noticia que podría cambiarlo todo para los Lakers. El marcador final fue brutal. Thunder 139, Lakers 96. Más de 40 puntos de diferencia. Pero lo más impactante no fue solo el resultado, sino la forma. Desde el arranque del partido, Oklahoma dejó claro que iba en serio. Defensa intensa, transiciones rápidas y una ofensiva completamente imparable. Para el medio tiempo, el juego ya estaba prácticamente definido. 82-51 a favor del Thunder. Sí, una ventaja de más de 30 puntos en solo dos cuartos. El líder absoluto fue Shai Gilgeous-Alexander. El base canadiense firmó 28 puntos y volvió a demostrar por qué está teniendo una temporada de MVP. Pero lo más peligroso del Thunder no es solo su estrella, es el equipo completo. Jugadores como Isaiah Joe aportaron desde el perímetro, mientras que la rotación mantuvo la intensidad todo el partido. Este equipo está encendido, han ganado 16 de sus últimos 17 juegos. Del otro lado, los Lakers simplemente no existieron. Nunca encontraron ritmo, fallaron tiros clave y fueron superados en absolutamente todos los aspectos del juego. Sus mejores anotadores lo reflejan, muy por debajo de lo esperado para un equipo que busca competir en playoffs. Pero la verdadera preocupación llegó después. Luka Doncic tuvo que abandonar el partido por molestias en el tendón de la corva, una lesión que en este momento de la temporada es alarmante. El esloveno será evaluado en las próximas horas, pero en Los Ángeles ya hay nervios, porque perder a su estrella ahora podría ser un golpe durísimo rumbo a la postemporada. Así que mientras el Thunder manda un mensaje claro al resto de la NBA y se consolida como uno de los equipos más dominantes del momento, los Lakers se van con una derrota dolorosa y una incertidumbre aún mayor.
7: Harry Kane, el killer del gol que tardó 13 años en coronarse. Nacido en Londres en 1993, Harry Kane creció a pocas cuadras del estadio del Tottenham. Tras ser rechazado por el Arsenal en categorías juveniles, ingresó a la academia de los Spurs y debutó como profesional en 2011, luego de pasar por varias sesiones en clubes como Leyton Orient y Millwall. Fue hasta la temporada 2014-2015 cuando se consolidó como figura. Marcó 31 goles y fue elegido jugador joven del año en Inglaterra. Desde entonces su nombre se volvió sinónimo de gol. Ganó 3 botas de oro en la Premier League 2016, 2017 y 2021 y fue máximo goleador del Mundial 2018 con Inglaterra. A pesar de sus logros individuales, Kane acumuló una larga lista de finales perdidas. Copa de la Liga en 2015 y 2021, Champions League en 2019 y Eurocopa 2020 y 2024, además de múltiples subcampeonatos con el Tottenham. En 2023 firmó con el Bayern Múnich y no fue sino hasta el 4 de mayo de 2025, a los 31 años, cuando rompió la sequía y ganó su primer título como profesional, la Bundesliga, tras una temporada con más de 40 goles anotados. Hoy, su historia como leyenda tiene por fin una corona.
8: Hace 2 décadas, un sueño ambicioso buscaba conquistar el mercado hispano de Estados Unidos. Chivas USA, la filial del legendario Club Deportivo Guadalajara de México, irrumpió en la Major League Soccer en 2005. La idea, impulsada por el visionario Jorge Vergara, era sencilla: replicar la mística del rebaño sagrado en Los Ángeles, con una política que solo fichar jugadores de ascendencia mexicana y un derbi local ante el LA Galaxy. Los primeros años no fueron del todo malos. Tras una temporada inaugural complicada, el equipo sorprendió al clasificar a los playoffs en las siguientes 4 temporadas, alcanzando su punto más alto en 2007 al terminar como líder de la Conferencia Oeste. Figuras como Francisco Palencia, el legendario Claudio Suárez y el talentoso Shaka Klinsmann dejaron su huella. Sin embargo, a partir del 2010 el proyecto se desmoronó. La falta de resultados, la gestión errática y una desconexión total con la afición terminaron por sepultar el sueño. El equipo se convirtió en un fantasma, terminando en los últimos lugares y con una baja asistencia en su estadio. A pesar de contar con jóvenes promesas como Eric Cubo Torres, el declive era inevitable. La MLS no tuvo más opción que intervenir. En 2014, la liga compró la franquicia y anunció su disolución. Así, de forma silenciosa, terminó la historia de un equipo que prometió mucho, pero que no supo entender ni conectar con el pulso futbolístico de una ciudad tan compleja como Los Ángeles. El legado de Chivas USA es el de un experimento fallido, pero que sirvió como una lección.
0: Unánimo Deportes presenta. ¿Sabía usted que, según informes antropológicos, hay comunidades aborígenes de Oceanía que no conocen el presidente de su país, pero sí saben quién es Pelé, Maradona y Messi? El Estadio Tamaulipas en México se encuentra ubicado geográficamente en 2 municipios diferentes. Medio campo está en Ciudad Madero y el otro medio en Tampico. A los 25 años, Lionel Messi superó a las glorias del fútbol como Johan Cruyff, Marco Van Basten y Michael Platini al obtener mayor cantidad de balones de oro. A la edad de 46 años, Bernard Hopkins se convirtió en el boxeador más viejo en ganar un título. Fue en el 2011 cuando se enfrentó al canadiense Jim Pascal por el cinturón de los semicompletos. Hopkins ganó por decisión unánime esa pelea en Montreal. La majestuosidad del deporte más popular del mundo.
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12: Como siempre, con cafecito en mano, aquí estamos con mucho gusto. Bienvenidos, ¿qué tal? Somos Camino al Fútbol, un podcast de Unánimo Deportes. Se viene la Copa del Mundo y hablaremos de todo un poco. Pero primero, lo primero. Pep Guardiola, todo apunta que dejará al Manchester City al final de la temporada. Tiene contrato hasta el 2027, pero ya como que dan por hecho, no solamente que se va Guardiola, sino que lo reemplaza Enzo Maresca. Voy a saludar al Puma Daniel Reyes, el Puma de Pumas, quien está a esta hora listo, dispuesto y en Estambul, a donde lo lleva el avatar periodístico, a donde lo lleva precisamente la profesión y las asignaciones, a la finalísima de la Europa League, que está de alquilar balcones entre el conjunto nada más y nada menos que de Unai Emery, el Aston Villa, y el Freiburg, que ha tenido una temporada de ensueño, el equipo de la Bundesliga. ¿Cómo le va, Puma? Primero los saludo. El mundo del fútbol se mueve y usted también está moviéndose allá en la final de la Europa League. ¿Cómo le va?
19: ¿Qué tal, Kenneth? Me da muchísimo gusto saludarte, sí. Y además desde una ciudad espectacular como es Estambul y en un estadio que no tenía el placer de conocer, que es el del Beşiktaş, que te soy muy honesto, es de los que te quitan el aliento, además a un lado del río, a un lado del Bósforo, y eso todavía lo hace más espectacular aún. Y no te voy a mentir, he comido muy bien, tanto ayer como hoy, así que, y a muy buen precio, dicho sea de paso, y cosa que se agradece. Y a ver, estando a las puertas de una gran final como es la Europa League, ya lo decías con el Aston Villa y el Freiburg, y que al ratito, si todo sale bien, bueno, tendré una entrevista con el Dibu Martínez. Kenneth, he tenido días peores, te lo tengo que reconocer, ¿eh? No está nada mal. Y ayer, fue mi cumpleaños, así que todavía mejor aún.
12: ¡Hombre! ¡Felicidades, mi estimado Puma Daniel Reyes! ¡Felicidades de parte de todos los que lo queremos, lo apreciamos, lo admiramos y le pedimos a Dios que nos permita muchos años disfrutándolo como amigo, como persona y como profesional aquí, en el planeta Tierra, porque después vendrá la convocatoria celestial y dicen que ese mundial es espectacular y también lo vamos a jugar todos. Por ahora juguemos el de acá. Seguro. Qué bueno. Usted es muy jovencito todavía, ¿no? Usted es pollito.
19: 44 años, soy modelo 82.
12: No.
19: Nací en el Mundial de España, justo antes.
12: Usted es un niño y ni siquiera en el Vaticano, porque yo, por ejemplo, ya sería un bebé en el Vaticano donde, pues sí, con mis 52, apenas estoy casi que a punto de nacer. Allá el Cardenal Sub-20 tiene 94. Pero bueno, arrancamos. Qué bueno tenerlo allá en la final de la Europa League y pendiente de la entrevista con el Dibu Martínez, arquero campeón del mundo. ¿Seguro? No necesita carta de...

0: pero queda claro que es el mejor técnico de los últimos tiempos. Se asegura que hará oficial su salida luego del cierre de campaña, si se va y no gana la Premier League, porque volvió a ganar el Arsenal ayer y está muy cerca del título. Pues hombre, ganó doblete, ganó la Carabao y ganó la Copa FA en la final ante el Chelsea. Habría decidido cerrar su ciclo. 10 años en el Manchester City y más de 20 títulos conseguidos. Se dice tan fácil, ¿eh? Y lo difícil que hay ganar uno, el que sea, la Carabao, el que sea. El City se convirtió en potencia global bajo su mando. 6 títulos de la Premier League, Champions League también ganó, y el histórico treble, el treble que fue fundamental en las últimas temporadas. El equipo ha mostrado desgaste competitivo, eliminación europea ante el Real Madrid, que generó algunas dudas, y Enzo Maresca, que fue votado, fue echado por el Chelsea, después de haber salido campeón del mundo en aquella final en Nueva York ante el PSG, sería quien lo reemplace. También será en medio de cambios importantes en el equipo, salidas en el staff, movimientos en la plantilla. Hombre, queda claro que hemos visto el ciclo más dominante en la historia de la Premier League en Inglaterra, y no solamente el ciclo más dominante. Bajo el mando de Pep Guardiola, Puma, el Manchester City sacó patente de grande. Había 2 equipos que necesitaban sacar patente de grande, más allá de que las nuevas generaciones los ven como grandes por las inversiones que se hicieron y porque han sido protagonistas. Pero les faltaba la Champions. Eso era lo que les faltaba. Uno, el Manchester City, que ganó todo lo demás y la Champions con Guardiola, y fue dominante, dominó a placer la Liga Premier Inglesa, y otro, el PSG, el equipo que Luis Enrique llevó al título de Champions. 2 equipos hechos con grandísimos presupuestos, pero que le faltaba esa frutilla, que le faltaba esa cereza en el pastel, y terminaron haciéndolo. Yo creo que lo de Guardiola es inobjetable. Se va Pep Guardiola, deja un legado impresionante, y claro que es bueno no solo analizar, sino que reconocer que donde ha ido, ha triunfado. Más allá de lo que vimos en el Barcelona, más allá de que no ganó la Champions con el Bayern, pero ha dejado huella, estilo de juego, disciplina, la marca Guardiola.
1: Sí, y además que es donde más ha durado, Kenneth. Yo creo que, a ver, ese Barcelona fue el mejor equipo que nos ha tocado ver a todos nosotros, pero que no fue tan largo por el desgaste que esto implica, dirigir al Barcelona con toda la presión que tiene. Lo vimos después, obviamente, con el Bayern Múnich. Y ahora en el Manchester City da toda la impresión, Kenneth, que le dieron las llaves para hacer lo que quisiera, junto con Chiqui Beristain, quien era el director deportivo, que también ya dejó la entidad. Se entendieron muy bien. Y no es la misma presión, sinceramente, Kenneth, dirigir al Manchester City a dirigir a los otros 2 equipos. Y por eso también pudo tener más paz, pudo estar más tranquila, aunque sabemos que también que la prensa inglesa es bastante dura, pero pudo trabajar muy a gusto Pep Guardiola, ganando ligas, ganando la Champions, que era, como bien dices, era pues lo que se le exigía a este Manchester City, que por fin ya lo consiguió, y se entiende que ya no tiene nada por qué pelear. Lo que la información más o menos apunta es que parecería ser que se tomaría un año sabático y después, ¿por qué no?, dirigir a una selección nacional. Él esto ha dado ciertos indicios que le gustaría. A mí, si me permites, Kenneth, me fascinaría ver a Pep Guardiola dirigiendo a la selección holandesa,
0: Hombre, y yo creo que sería, y ojo, qué bueno que lo trae a colación, y ya vamos a tocar el tema de para dónde va Guardiola, porque me parece que sería una pieza que encaja perfecto en el rompecabezas. Desde ya les decimos que España no. Va a ser muy complicado que en algún momento se vea a Guardiola como técnico de España. Su manera de vivir, su sentimiento y sus creencias independentistas y demás, generarían una cantidad de bipolaridad impresionante en territorio español. Oiga, pero estábamos hablando de porque vale la pena puntualizarlo, estábamos hablando del treble, del triplete. Él hizo 2 tripletes, uno incluyendo la Champions, ¿no?, que fue el 2022-2023. Ganó la tercera liga consecutiva, ganó la Copa FA, ganándole al Manchester United en la final, y ganó la UEFA Champions League. El equipo, o la primera vez que el equipo ganó la Champions, pero también hizo un triplete

0: un treble doméstico en el 2018-2019, ganando la Premier League, la FA Cup y la Carabao. O sea, claro, el que más se destaca es el que incluyó la Champions League, porque se destacó a nivel mundial y porque la Champions es el evento por equipos más importante del mundo entero. Pero ya venía bastante bien. Y lo dijo un día Guardiola, después de que ganó la Champions en aquella final ante el Inter de Milán, lo terminó no solamente expresando, sino que puntualizando y fue enfático. Dijo, no es tanto ganarla, claro que hay que ganarla, es estar ahí siempre. Si por ahí, en X o Y momento del partido, aparecen dos goles de Lautaro, termino perdiendo la final y paso a ser el villano. Pero resulta que no, sí. la terminé ganando. O sea, lo que sí hay que decir de Guardiola es que su equipo se mantuvo como protagonista en todos los frentes siempre. En el Barcelona, en el Bayern Múnich, en el City. Es la única forma de ganar. Después, a nivel de alta competencia, pasan muchas cosas. Si no, pregúntele a Arteta y el Arsenal, que llega, que busca, que juega bien, por momentos tiene lagunas, pero que se ha quedado corto, ha nadado y se ha ahogado de la orilla en varias ocasiones.
1: Sí, y a final de cuentas lo consiguió justamente Pep Guardiola, y además, Kenneth, si la memoria no me falla, esa Champions fue justamente aquí, en Estambul, en el Estadio Atatürk, en esa final contra el Inter de Milán, si no recuerdo mal, donde el Manchester City llegaba como ultra mega favorito, que entre ellos yo esperaba, diría que una goleada, y que al final de cuentas fue más parejo, por no decir aburrida, que lo que uno podría haber esperado. Así que aquí en esta ciudad también le traen muy buenos recuerdos a Pep Guardiola y obviamente también a toda la afición del Manchester City, que recuerdo que hubo mucha gente aquí presente. Y el caso, me quedé pensando acerca de lo que decías de Mikel Arteta. Bueno, pues uno de los alumnos, si así le podemos decir, más avanzados de Pep Guardiola, recordando que fue asistente mucho tiempo, y que hoy en día, bueno, pues está también a las puertas de hacer historia, ganando, si es que logra ganar esa Champions League, que se va a jugar en Budapest, y también esa última jornada en contra del Crystal Palace, donde si ganan son campeones. Ayer, vaya que sufrieron, vaya que sufrieron todos los aficionados del Arsenal en ese partido que apenas lo hicieron, consiguieron ganar 1-0.
0: Pues hombre, si llegan con el título de la Premier y la camisa llena de aire, frente al PSG en la finalísima en Budapest, cuidado, porque por ahí se van con doblete, aunque todavía falta, cosas se han visto. En todo caso, el equipo está ahí a gatitas, arañando, sigue ganando y sabe que depende de sí mismo. Sí, fue en el estadio Atatürk Olympic Stadium.
1: En el Atatürk, sí. Ese está en las afueras, Kenneth, ese es más complicado llegar, mucho más difícil, más grande, en teoría más espectacular, pero en las afueras. Este, en el Besiktas, mira, me voy a dar una licencia.
0: Dese la licencia, désela con cuidado, ¿no? Pero désela.
1: Pero siempre hay que darse a este tipo de licencias con cuidado, ¿estás de acuerdo? Mira, ahí para que veas el estadio, el Besiktas Stadium, que repito, de entrada está en un barrio muy bonito, diríamos en México, bastante fresa, y a un costado del río. Así que me gusta ese estadio, me gusta para que los Pumas, cuando ganen la Liga ya MX, y en algún momento los traigan de gira a Europa para enfrentarse contra los mejores equipos, juegue aquí en contra del Besiktas. Mira, no lo veo mal,
0: Primero que todo, gracias por mostrarnos el estadio. Ahí se veía el letrero de Besiktas. Besiktas frente a usted, equipo donde alguna vez jugó, entre otros, ¿no? Obviamente, jugaron muchas figuras ahí, el colombiano Oscar Córdoba, arquero, campeón, sí, con ese equipo del Besiktas allá en territorio turco. Y sí, lo felicito. Pumas de la UNAM enfrentándose a la máquina cementera de Cruz Azul. Volverá a Europa muy seguramente Efraín Juárez en algún momento, y estará junto a usted en varias ocasiones. Usted que le siguió la pista precisamente cuando fue asistente en el fútbol de Bélgica. Ya venía de ser campeón como asistente en el New York City. Después fue campeón en Colombia, doblete, copa y título con Nacional. Y ahora está a punto alguien de la casa, alguien que fue campeón con Pumas como jugador, Efraín Juárez, de llevarse el título. Se enfrenta a la máquina, va a ser. Y oye, se enfrenta Joel Wiki, y muy seguramente lo escucharemos todo en el análisis en Unánimo Deportes, pero se enfrentan Wiki y Efraín Juárez. Primera vez desde, si no estoy mal, desde que el Piojo y Memo Vázquez se enfrentaron. Duelo de técnicos mexicanos. Correcto. En la final. Correcto. De la Liga MX. Qué bueno. Lo vamos 2013. A disfrutar. 2013. Lo vamos a disfrutar, Puma, y le cuento que saqué la camiseta. Es más, le prometo que el viernes se la traigo. El viernes se la traigo.
1: Por favor, por favor.
0: Y me la pongo, y me la pongo así el Puma parezca oriental. Que cuando yo me la pongo debido a...
1: No importa. Seguro está contento. Puma contento.
0: Debido al exceso de masa adiposa, el Puma se ve así.
1: Bueno, yo también la hago con los Pumas. Yo también la hago con los Pumas. Cerrado.
0: El viernes, ya. El viernes, que no se nos olvide. El viernes. Como dicen ustedes, viernes. Ya dijiste. Nada que hacer.
1: Ya dijiste, ¿eh? Ya dijiste.
0: Sí, señor. Bueno, a ver, el debate. ¿Para dónde va Pep Guardiola? Hombre, ¿qué necesita o quién necesita más al otro? ¿El sistema del City o el entorno perfecto para Pep? Yo creo que es una necesidad mutua. El sistema del City ya lo dejó establecido y muy seguramente el que venga, si es inteligente, dicen que va a ser Enzo Maresca, que me parece muy bien que tenga una revancha después de que lo echaron del Chelsea, luego de obtener ese título muy bien logrado en Nueva York en la final del Mundial de Clubes. Hombre, el que venga muy seguramente va a seguir la escuela de Guardiola. También crece la especulación sobre el siguiente paso de Guardiola, descanso, otro club o una selección nacional. Pep ya ha dicho en distintas ocasiones que quiere entrenar una selección antes de retirarse del fútbol. ¿Quién pierde más con esta separación, el City o Guardiola, mi estimado Puma?
1: Sin lugar a dudas y un rotundamente, Kenneth, el Manchester City. Pep Guardiola ya lo demostró en el Barcelona, ya lo demostró el Bayern Múnich. Y en cambio el City, si bien es cierto, ya había sido campeón con Bobby Mancini, como le dice Hugo Carrión, ya lo había conseguido con otros entrenadores. Nunca había ganado la Champions. Y además, nunca había sido tan dominante como sí fue con Guardiola, sobre todo en aquella época, justo en la que dices, hablamos en esa época de principios del 2020, donde... Era aplanadora donde se plantara el Manchester City. Sabíamos que iban a ganar, la pregunta era por cuántos goles. Siempre las transiciones son complicadas. Ahora, bueno, vamos a ver qué es lo que ocurre con Maresca, como todo ocurre, apunta. Pero sin lugar a dudas que Pep Guardiola, a donde vaya, sabemos que va a tener éxito. También, Kenneth, y esto... A ver, no es que sea una crítica, pero también se dice, a ver, ¿por qué no Pep Guardiola o Mourinho o este tipo de entrenadores agarran a equipos que están en la parte baja de la tabla, ¿no? Agarran a un Girona o agarran a un Burnley, tipo esos partidos. Pero a ver, equipos, lo cierto es que tienen tanta categoría que son los equipos a los que va a ir, ya sea una selección de las más importantes. Lo que sí, y yo te decía que a mí me gustaría Holanda, pero si es un tema el salario, o sea, si por lo que va el salario Pep Guardiola, Holanda no se la va a pagar. Sabríamos que tendría que ser una selección que le ponga buen dinerito en la mesa. Ahora bien, si lo que le mueve es justamente el reto, yo creo que sí es una gran opción. Pero bueno, contestar a tu pregunta sin darle tantas vueltas a esto, el que pierde es el Manchester City.
0: Definitivamente. Pierde, pero ya ganó demasiado con él. O sea, al fin y al cabo, claro que el que pierde es el City, pero los procesos se acaban. Y yo creo que Guardiola se va por la puerta grande, como debe ser. Inclusive el equipo ha organizado un evento de celebración. Van a exhibir tanto la Copa FA como la Carabao, que habían ganado en marzo ante el Arsenal, al día siguiente del último partido de la temporada, que va a ser ante el Aston Villa, el equipo de Unai Emery, el equipo del Dibu Martínez, a quien va a entrevistar el Puma, y que está en la final de la Europa League, allá donde está el Puma, en Estambul. El City también tendría previsto renombrar una de las gradas del Etihad en honor a Pep Guardiola. Hombre, y no se nos olvide una cosa. Más allá de que puede que se tome un año sabático, él ya tomó un sabático, recordemos, cuando estuvo en Nueva York, después de su salida del Barcelona, pero más allá del tiempo que se tome o de si vuelve a dirigir o no, Pep Guardiola, para la dirección técnica es prácticamente un niño. Pep Guardiola tiene 55 años, nunca se me olvida, cuando tomó las riendas por segunda ocasión, por primera ocasión, y única ocasión, si mal no recuerdo, porque donde estuvo en segunda ocasión fue Pepe Mourinho en el Chelsea, por primera ocasión en el Manchester United, que tenía 55, el mismo José Pepe Mourinho, y dijo, yo soy un niño, o sea, tengo 55 años, puedo de aquí en adelante seguir buscando triunfos y hacer muchas cosas. Ese es el mismo panorama de Guardiola. Si Guardiola se retira hoy, queda quizás como uno de los mejores, si no el mejor técnico de la historia o el más reconocido. Pero todavía le queda mucha tela, si la salud lo acompaña, de dónde cortar y mucho que brindar al fútbol. Yo sí lo quiero ver en tarea de seleccionador, porque ese al fin y al cabo es muy diferente. Pese a que los dos son técnicos, el del equipo y el de la selección, ya que los dos se ven ahí dando indicaciones, uno tiene tiempo para trabajar todos los días, uno tiene tiempo para imponer su idea, y el otro tiene prácticamente que ser medio mago, seleccionar los jugadores que le sirven y sin mucho tiempo de trabajo triunfar. O sea, es una ecuación a la que no está acostumbrado Pep Guardiola, muy seguramente sabrá qué hacer, pero es otro cuento, y ese es un reto pendiente. Y ojalá, si no es con la selección holandesa, si no es con Países Bajos, pues que sea con cualquiera, con el que él crea posible. Pero qué bueno sería ver a Guardiola en un proyecto serio y donde lo dejen trabajar a nivel de selección nacional.
1: Sí, y yo creo que a final de cuentas él va a escoger su próximo destino bajo esa premisa. Yo creo que va a tener... que ser un proyecto en el que él crea, en el que tenga además libertad. ¿A qué voy con esto? Que a ver, Kenneth, yo sé que esto no iba a pasar jamás en la vida, ¿no? Pero no agarraría al Real Madrid. A ver, una, porque obviamente, repito, no agarraría nunca al Real Madrid, pero dos, sabemos lo intervencionista que es Florentino Pérez y que él siempre quiere estar arriba del entrenador. Y para muestra lo que está ocurriendo, ¿no? Primero con Xavi Alonso, después con Arbeloa, que repite todo lo que dice su presidente para que no pase absolutamente nada. Y sí sabemos que en ese caso a Guardiola no aguantaría a un presidente así. Así que sí va a tener que ser un proyecto en el que tenga total libertad, que además lo puedan pagar Kenneth, porque también no es el entrenador más barato del mundo. Pero sí, lo que dices es un gran tema, porque es muy joven. Hemos visto entrenadores que todavía, pues a los 75 años. Bueno, el ejemplo está de Dick Advocaat, que ya pasa la, según
0: 78.
1: Yo... 78. Pues, exactamente, 78 años. Y mira, va a dirigir un mundial con la selección de Curazao. No es un mal plan de retiro, por cierto, ¿eh?
0: No, y ojo, él se había retirado, en el caso de Advocaat, porque la hija estaba enferma. Todo parece indicar que va bien en su recuperación. Y los propios jugadores prácticamente hicieron huelga para que volviera.
1: Sí.
0: Y al que habían puesto le tocó irse y volvió Dick Advocaat. Sí, todavía le queda mucho, indiscutiblemente. Le queda mucho a Pep Guardiola y habrá que ver cuál es el próximo paso. Usted decía algo que es interesante. Estos técnicos no toman equipos de mitad de tabla para abajo. Primero que todo porque se ganaron no hacerlo. Y segundo, porque no se nos puede olvidar, aquí podemos hablar de Mourinho, de Guardiola, podemos hablar de Arrigo Sacchi, podemos hablar de Lenio Herrera, podemos hablar de Sir Alex Ferguson, del que quiera. Pero el porcentaje del técnico es bueno, es necesario, es importante, pero no deja de ser al máximo un 30, 40%, si acaso en algunas situaciones. O sea, ¿por qué no cogen estos equipos de mitad de tabla para abajo? Porque los grandes técnicos para seguir ganando necesitan grandes jugadores. No se nos puede olvidar que la realidad del fútbol son y seguirán siendo los jugadores, más allá de que hay grandes técnicos como Pep Guardiola. O sea, ese argumento que mucha gente presenta de que no, es que tenía a tal, a fulano, Sutajo y Berencejo. Tenía Neymar, tenía Suárez, tenía Erling Haaland, tenía a Leo Messi, sí, Claro que los tenía, pero lo supo organizar y supo hacer de esos equipos sacarle todo el jugo posible y ganar todo lo que podía. No es fácil, es una tarea muy compleja y sin buenos jugadores no hay técnico exitoso, no hay técnico de títulos. Habrá quienes por ahí con jugadores de mitad de tabla terminen salvando un descenso, metiéndose en la Conference League, cumpliendo con temporadas buenas a secas, pero no puede aspirar a ganar y ganar y ganar. Para eso, los protagonistas tienen que ser los de más alto nivel y en equipos de presupuesto.
1: Sí, tienen que tener dinero. Y esa es otra, Kenneth. Yo creo que si sacamos cuentas, lo que se ha gastado el Manchester City a lo largo de estos años con Pep Guardiola es una locura. O sea, el dinero que se ha puesto sobre la mesa es demasiado. Tanto es así, Kenneth, que bueno, pues está todavía el juicio, ¿no? Del fair play financiero. Algunos apuntan, a pesar de las victorias que ha tenido el Manchester City sobre este respecto, que no nos sorprenda si en los próximos años o en los próximos meses llega otra resolución en la que les pueden quitar muchos puntos e incluso perder la categoría en la Premier League. El dinero que se ha gastado justamente el City, bueno, ha roto, o por lo menos esa es la impresión que tenemos, cualquier fair play financiero, pero bueno, lo que también es cierto es que han tenido grandes abogados que los han logrado salvar hasta ahora de todos esos juicios a los que están siendo sometidos.
0: Para aplaudir de pie lo que hizo Pep Guardiola en el Manchester City, la producción es de Federico del Cueto y de Jonathan Morel. 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
3: 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Unánimo Deportes presenta. ¿Sabía usted que un balón de fútbol flotó durante un año por el océano desde las costas de Japón hasta las de Alaska? Casi 6.000 kilómetros. El balón pertenecía a un niño japonés quien perdió todas sus pertenencias en el tsunami que afectó a ese país en el 2011. La persona que encontró el balón flotando en la costa de Alaska divulgó el hallazgo y lo devolvió por correo. ¿Sabía usted que de los muchos campeones del mundo, pocos han logrado retirarse invictos? Estos son Rocky Marciano, Laszlo Papp, Ricardo Finito López, Jack McAuliffe, Terry Marsh y Floyd Mayweather. El puertorriqueño Wilfredo Benítez sigue ostentando el récord de ser el boxeador más joven en ganar un título mundial tras derrotar al colombiano Antonio Cervantes Kid Pambelé por decisión dividida en 1977. Benítez consiguió defender su título superligero dos veces antes de dejarlo vacante. Solo tenía 17 años.
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1: Carlo Ancelotti confirma a Neymar en la lista final de 26 jugadores de Brasil para el Mundial 2026. ¡Qué espectáculo el que montó la selección brasileña! Observemos, mi estimado Jonathan, porque fue toda una algarabía, una fiesta total de mercadeo, en fin, todo un capítulo aparte en el fútbol de Brasil, con un show sin precedentes, si se quiere, para la convocatoria de Ancelotti, con el pentacampeón del mundo buscando el sexto título en Norteamérica.
2: Mateus Cunha, Manchester United. Neymar Jr.
1: Ahí estaba el momento en que Neymar era anunciado oficialmente en la convocatoria de la selección de Brasil. Pero, a ver, vamos paso a paso. Hoy por hoy, y en eso los Estados Unidos lideró el mercadeo históricamente, pero qué bueno que ya todos lo empiezan a hacer así y que a todos le sacan jugo al máximo. Ayer en Brasil parecía que fueran a publicar la cura contra una enfermedad o algo por el estilo. Arrancaron desde temprano, a tal hora viene llegando tal, por aquí viene el helicóptero, la familia de este, la de aquel. Se me hacía un montaje muy parecido y muy bien hecho, aunque Brasil tiene una televisión de muchos recursos hace mucho tiempo, muy parecido al de los drafts de la NFL, Puma, ¿eh? Todo el día, aquí, allá, la historia detrás de la historia, qué hizo para llegar acá, el nombre, y se iban donde estaba él con la familia, el nombre, Neymar, bueno, cuando Neymar ya pasó a ser una explosión de júbilo total. O sea, me parece que en ese sentido, muchos han aprendido a comercializar y el marketing ideal de los nuevos tiempos.
3: Sí, que como bien dices, parecían los Oscar, me gustó lo que dijiste, lo del draft. De la NFL, que vaya que desplegaron. Y además, vi también a varios reporteros desde fuera, Kenneth. Esto ya no, obviamente, era la transmisión oficial, pero desde fuera, donde vive Neymar, o sea, desde las puertas del edificio donde vive Neymar, para cualquier cosa que saliera por ahí. Sí, es una locura. Por eso, Kenneth, el país vive como vive el fútbol y se esperan grandes cosas del Mundial. A ver, era todavía una incógnita si iba o no. Vimos esa imagen que causó revuelo hace un par de días, donde sacan a Neymar, pero que realmente había sido un error del cuarto árbitro. Y Neymar le arrebata el papelito, lo muestra a la cámara como diciendo, mira, yo no tendría que haber salido, fue error del cuarto árbitro, porque él sabía que se estaba jugando el ir o no ir al Mundial, teniendo en cuenta que ese partido lo estaban perdiendo y sí sonaba raro que sacaran justamente a uno de los mejores hombres para darle juego, de hecho, al hijo de Robinho, que ya sabemos que hace un par de meses, al parecer, el propio Neymar le había pegado, pero bueno, eso es otro tema. Lo cierto es que para los amantes del buen fútbol debe ser una victoria que Neymar esté ahí. Pero vamos a ser honestos, que yo creo que Neymar nunca llegó al nivel que pensábamos que iba a tener, sobre todo ese Neymar que vimos en el Santos de Brasil cuando era muy joven, parecía que él sí iba a estar a la altura de Messi, de Cristiano y tal, y se quedó, pues mira, ganó todo el dinero del mundo, pero no llegó a trascender como se esperaba.
1: Leí varias teorías de conspiración en Brasil en torno a eso que usted mencionaba, esa situación casi que de tiras cómicas, en la cual sí, se equivocaron de cambio supuestamente y sacaron a Neymar y ya no lo podían volver a meter y entró el hijo de Robinho. Y hay quienes decían, eso estaba arreglado porque Neymar sabía que no podía más y era mejor irse así. Yo no sé hasta qué punto, o sea, eso son especulaciones y especulaciones que tienen sentido pero que no están confirmadas y que por ahí nos dirían verdades a medias. Lo cierto es que me quedó claro, ¿sabe qué, mi estimado Puma, después de ver la convocatoria y el show que se montó? Que su llamado a la selección brasileña nunca estuvo en riesgo. ¡Nunca! no se iban a perder el circo que montaron ayer. Sí. Porque si nos ponemos a pensar, siendo totalmente conscientes de los momentos que se viven y de los equipos donde se está jugando y de la competencia y de la manera como Neymar no solamente no llegó a su nivel, sino que ya está en las últimas, ya está en recta final de su carrera y claro que no es el mismo, por ahí tiene momentos de brillantez. Hombre, no tiene presentación que vaya Neymar y no vaya Joao Pedro.
3: Es que además, Kenneth, te diría que lo de Joao Pedro, que es un gran jugador, de hecho el otro día el propio Deco lo estaba viendo en el estadio porque se menciona y se liga su nombre al Barcelona ahora que justamente Lewandowski no va a estar. Son dos realidades muy distintas. Uno está en Europa, si bien es cierto, no en nombre sí en un muy buen equipo, pero en la práctica no la pasó bien esta temporada. Y justamente Neymar, quien pues nos ha dejado claro que estos últimos meses, más que disfrutar el fútbol, lo está sufriendo, ¿no? Esa imagen, me gustó la teoría que acabas de decir, pero es notorio.
1: Sí, lo pone a pensar a uno, ¿no, Puma? Lo pone a pensar a uno.
3: Sí, como diciendo, mira, hacemos esto y ya por lo menos me puedo zafar, diciendo que yo sí podía seguir, pero que se equivocó el cuarto árbitro. Pero yo creo que, como bien mencionas, tenía que ir sí o sí. La presión mediática fue muy, muy, muy fuerte, fue brutal. Así que mira, pues lo vamos a tener. La pregunta es si va a jugar. A lo mejor algún partido que ya esté encaminado de Brasil le puedan dar algunos minutos, pero tampoco lo vería eso muy, muy claro, ¿eh?
1: O sea, ahí es donde uno piensa, ¿para qué lo llevan, no? Porque al fin y al cabo, sí. Si es titular, va a quedar expuesto en algún momento porque hoy se juega 1000 por hora. Y queda claro que él ya no está a ese nivel. Por ahí entra y querrán que cambie la historia de un partido, pero como bien acaba de decir el Puma, un partido ya encaminado es donde lo podrían meter, a no ser que esté muy contra la pared y pongan o tiren a la hoguera Neymar para que lo salven los últimos 10, 15 minutos. Habrá que ver cómo lo lleva a cabo, cómo lo gestiona. Carleto Ancelotti, mucho debate por la convocatoria. No jugaba con la selección desde el 2023, cuando sufrió aquella lesión de rodilla ante Uruguay. Dice Ancelotti que la decisión fue futbolística y basada en su recuperación física, no en nostalgia. Eso se lo cree él y no creo que él mismo se lo crea. Y el hijo de él tampoco le cree, pero le dice sí, papá. Pese a las dudas, sigue siendo el máximo goleador histórico de Brasil, uno de los referentes. Eso está claro. Estará en el ataque con Vinicius Junior, con Rafinha, estará Mateus Cunha, estará Endrick, buscando la sexta estrella. Que si merece ir al Mundial, yo creo que no. Por historia, hombre, la gente no va por historia. Aunque claro, hay excepciones. Pero es que en el caso, la gente pone a Neymar al nivel de Messi y al nivel de Cristiano Ronaldo. Y resulta que la historia de Messi y la de Cristiano es mucho más rica que la de Neymar y se ganaron mucho más pases libres o el pase libre que Neymar. Neymar inclusive, sí, fue campeón olímpico ante la sub-20 de Alemania, no se nos olvide, eso no se nos puede olvidar, en Río de Janeiro y después no estuvo en aquella selección campeona de Copa América. Esa selección jugó sin Neymar, que termina ganando Brasil en casa. En el caso de Cristiano y de Messi, bueno, ganaron todo lo que ganaron, se mantuvieron 14 años en lo más alto. Messi es campeón del mundo, Cristiano ganó inclusive la Eurocopa y ahora pues en este Mundial veremos, el último Mundial me queda claro, y espero que sea así porque me parece que sería forzar demasiado, aunque hoy por hoy pues los atletas se cuidan muy bien y pueden llegar a ser muy longevos, pero veremos el último Mundial de Messi, el último de Neymar y el último de Cristiano Ronaldo. Neymar, qué historia, ¿eh? El heredero, el llamado a ocupar el trono, el que iba a ganar todos los balones de oro. Hoy por hoy, de regreso en el Santos, a duras penas puede jugar, sigue teniendo calidad porque nació con ella. Vimos primero el Balón de Oro de Luka Modric y el de Dembélé. Sí. Y nunca vimos el de Rodri y nunca vimos el de Neymar.
3: Sí, sí, y tocas ahí un punto clave, que la constancia que sí la tuvieron Cristiano Ronaldo y Lionel Messi, nunca, cuando parecía que esto lo podía conseguir, sobre todo en ese Barcelona, después de haber ganado el triplete con Luis Enrique, y que, ¿recuerdas cuando salió la noticia que decía que el Paris Saint-Germain iba a poner más de 200 millones de euros por Neymar? Entonces dijimos, nah, es una locura, o sea, es imposible, nadie va a poner ese dinero. Pues al final de cuentas sí fue cierto, y se fue por esa cantidad de dinero al PSG. Una de las razones, los motivos que trascendieron, fue justamente porque no quería estar más a la sombra de Messi, y que si se quedaba en el Barcelona, siempre iba a estar a la sombra de Messi. Pues nos dejó bastante claro que fue, yo creo que, la peor decisión que pudo haber tomado, porque justamente en esa época, en el Barça, fue cuando mejor se le vio en Europa a Neymar, y después lo del PSV se puede decir que fue un fracaso total, de los peores fichajes que se ha visto en algún momento, por la cantidad de dinero que le pusieron en la mesa, que pagaron, y mira, pues así terminó.
1: Neymar, sí, después inclusive va y juega con Messi y con Mbappé, el triplete que le iba a ganar todo y no ganó Champions, y Luis Enrique, cuando se le fueron las 13 superestrellas, empezó a trabajar bien, y termina ganando Champions y está a punto de ganar otra. A ver cómo le va a Neymar en la Copa del Mundo, pero qué circo, qué montaje, qué marketing spectacle el que montaron en Brasil. Señoras, señores, somos Camino al Fútbol.
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1: Preocupación, alarma en París. Sí, sonó o suenan las alarmas en París. Ousmane Dembélé enciende las alertas antes de la final de la Champions. Salió lesionado en el derbi entre el PSG y París a menos de 2 semanas de la final de Champions contra el Arsenal. A propósito, un derbi bastante emotivo. Y tuve el placer de gozarme a mi hijo, a Sebastián Garay, que ama su París Saint Germain, estaba viéndolo. Y yo le dije, no, yo le voy a París, y París lo ganó sobre la hora. Jugaron en el estadio, no en el Parque de los Príncipes, sino en el Adjunto, donde juega como local el París, el estadio de rugby en su momento. Sustituido al minuto 28, sintió molestias musculares de Dembélé en la pierna derecha. PSG publicó un informe médico confirmando que presenta molestias en el gemelo derecho y que está bajo tratamiento. Luis Enrique, pues claro, en aras de bajar la tensión, aseguró que no parece ser nada grave y que el cambio fue preventivo. Hay que esperar. Los primeros reportes son positivos. Hay preocupación por el historial físico de Dembélé. Sin Dembélé, ¿el PSG sigue siendo favorito para ganar la Champions, mi estimado Puma?
2: A ver, recuerdo, Kenneth, la temporada pasada, bueno, a ver, de entrada ese Balón de Oro, y esa final en contra del Inter, yo creo que no fue emocionante, o sea, no fue como el Paris Saint-Germain, Bayern Múnich de esa temporada. ¿A qué voy? Que esa final de Champions fue un paseo monumental de la Paris Saint-Germain ante el Inter de Milán, y mucho tuvo que ver justamente Dembélé, no solo porque juega, que juega mucho, sino por la presión que hace. O sea, es muy difícil encontrar un delantero que vaya a morder tanto como lo hace justamente el futbolista francés. Y eso todo es mérito justamente de Luis Enrique. Ahora bien, ¿es el mejor jugador del equipo y de más calidad? Seguro que sí. Pero lo que ha demostrado Luis Enrique es que es un bloque y que le puedes quitar alguna pieza y la vas a sustituir con otro y el equipo va a seguir como una maquinita. Yo creo, Kenneth, que obviamente a nadie le gustaría perder a su mejor jugador, como es el caso de Dembélé, pero a este Paris Saint-Germain no le va a doler tanto como uno podría pensar.
1: Estoy de acuerdo 100%. A ver, depende demasiado el PSG de sus individualidades, nos pregunta Don Federico del Cueto, nuestro productor. Pues hombre, yo nunca criticaré a un equipo por depender demasiado de sus individualidades, porque es que al fin y al cabo de eso se trata, ¿no? Los equipos dependen de sus estrellas. A ver, depende demasiado este podcast, no estoy poniendo al mismo nivel, depende demasiado este podcast del Puma Daniel Regueso, obviamente que sí, porque es gran parte del podcast. O sea... Claro que dependen de Kvaratskhelia, claro que dependen de Dembélé, indiscutiblemente, claro que dependen de Due, dependen de todos, de Nuno Méndez, dependen también de Pacho el ecuatoriano. O sea, este equipo es un colectivo, más allá de Dembélé, de grandes jugadores, y yo diría que para efectos del entorno del PSG, de grandes estrellas. Porque este equipo funciona como un relojito. Vitiña es otro jugadorazo. Inclusive Zaforova ha ingresado a buen nivel, el arquero. O sea, se ha metido en el ritmo del equipo y está jugando a muy buen nivel el ruso. Yo creo que sí. Este PSG sigue siendo favorito, así no esté Dembélé. Ahora, hay muchas alternativas que puede utilizar el técnico Luis Enrique, que su equipo lo conoce como el que más. Y que está a punto de lograr la segunda Champions de manera consecutiva. Claro que haría falta Dembélé. Es una muy mala noticia. Pero más allá de... Yo lo veo favorito, ojo. Y yo lo veo favorito al PSG, pero no archi ultra favorito como muchos lo ven. Los partidos son todos diferentes. Este es un solo partido. Uno solo. Esta es una sola final, la de Budapest. Aquí no hay partido de ida y vuelta. Y no es que ustedes no lo sabían, pero vale la pena recordarlo. O sea, aquí en un solo partido se juega todo. Y yo creo que va a depender mucho de cómo llegue el Arsenal en lo anímico. si llega de ganar la Premier League y de celebrar, y por ahí Arteta sabe manejar al equipo como queda claro que lo ha sabido hacer, porque se le caía a pedazos y sigue peleando la Premier League, hombre, puede dar un batacazo y puede complicarle la vida al PSG. No en todos los partidos el PSG va a ganar, gustar y golear, y no en todos los partidos se va a encontrar con técnicos que paguen la novatada. El PSG ante el Bayern Múnich se encontró con un Vincent Kompany que en el segundo partido terminó pagando la novatada. Porque al fin y al cabo es un técnico que apenas está trascendiendo a ese nivel en Europa. Y en eso Luis Enrique, pues, tácticamente lo paseó. Con aquellos saques de Safonoval, saque de banda con la presión alta para evitar que Olise se juntara con Stanisic, en fin. O sea, primero que todo, creo que es favorito, que sin Dembélé sigue siendo favorito, pero no lo veo como el archi ultra requete contra el favorito, dependiendo de lo que pase con el Arsenal el próximo fin de semana.
2: Sí, a ver, yo, Kenneth, ahí sí difiero un poco. Yo, para mí es el recontra mega favorito el Paris Saint-Germain. Yo estaba seguro que el campeón de la Champions salía justamente de esa llave del Paris Saint-Germain contra el Bayern Múnich, que ganará, no importara quién era el otro rival, si fuera el Atlético de Madrid o el Arsenal. En esta ocasión vamos a tener un PSG-Arsenal, y sí veo al PSG mucho mejor que los ingleses. Ya lo vimos en estos últimos encuentros, que han ganado, cierto, pero están llegando con lo justo, ¿eh? Y que el objetivo, obviamente, es la Premier. Muy probablemente la ganen, Kenneth, y sí, pueden llegar muy motivados y lo que quieras, pero bueno, físicamente lo que tiene el Paris Saint-Germain es que te aplasta y te van a apretar en todas las partes del cuerpo también, una apretadita no viene mal, si quieres el cuerpo también lo hacen con mucho gusto, y físicamente yo creo que van a matar al Arsenal. A ver, yo no creo que vaya a ser el repaso del año pasado en contra del Inter, pero sí creo, Kenneth, que no va a tener ni la más remota oportunidad, el Arsenal, de rascar algo contra el Paris Saint-Germain.
1: Amanecerá y veremos.
2: Sí, amanecerá, yo lo creo.
1: En caso de que no esté Dembélé, ¿quién sería el sustituto? ¿Quién sería Barcolá, no? Yo creo que jugaría con Barcolá, con Due y con Kvaratskhelia.
2: Sí, que eso también tiene este Paris Saint-Germain, que no tienen, a ver, el centro delantero es Dembélé, que también que no es que sea un centro delantero clásico o como lo que estamos acostumbrados a ver, o sea, no es un Haaland, por ejemplo, ¿no? Y por eso mismo...
1: O puede poner a Ramos.
2: Tienen a Gonzalo Ramos, que no lo ha usado mucho, pero cuando lo ha usado, lo ha hecho realmente bien. Yo me inclino más por lo de Barcolá, Pero sí, si busca algo parecido, tiene ese Barcolá. Si busca jugar con un 9 más clásico, pues sí, justamente va a ser el futbolista portugués por el que pudiera entrar o por el que pudiera entrar. A ver, y él lo dijo también, Luis Enrique, ¿recuerdas hace una semana después en la previa del partido de vuelta, donde decía, mira, tengo a todos los jugadores porque curiosamente en la Champions League y en estas instancias todos se recuperan? ¿Quién sabe por qué pasa esa magia? Yo creo que tiene que estar demasiado mal Dembélé, Kenneth, para perderse este partido. Es una final de Champions League. Claro, el Mundial está unas semanas y a lo mejor se la va a pensar por eso, pero yo creo que va a forzar hasta el último minuto, Dembélé.
1: Pues mi estimado Puma Daniel Reyes, qué bueno que lo podemos saludar. Primero que todo, reiterarle el saludo y el abrazo de cumpleaños. Y que sea lo mejor en la cobertura. Usted, donde tiene que estar, allá en casa del Beşiktaş, de cara a la final de la Europa entre el Aston Villa y el Freiburg. Un abrazo.
2: Muchas gracias, Kenneth. Te mando un abrazo y ya estaremos hablando el viernes de lo que dejó este partido y también de lo que viene esta semana. Te mando un abrazo.
1: A nombre de Jonathan Morel en la producción, junto al gran Federico del Cuento, allá en Estambul, el Puma Daniel Reyes, de cara a la final de la Europa League, y quien les habla, Kenneth Garay. Les agradecemos, como siempre, por estar con nosotros en este, el mejor camino de Unánimo Deportes. ¡Camino al fútbol! ¡Un abrazo!
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0: Unánimo Deportes presenta. ¿Sabía usted que no se sabe a ciencia cierta cuánto dinero ganó George Foreman vendiendo parrillas para asar? Pero algunos aseguran que la compañía Salton Inc., fabricante de las parrillas, le pagó 138 millones por usar solo su nombre. Además, recibía 40% de las ganancias de cada parrilla vendida. Dicen que llegó a ganar 4 millones y medio de dólares al mes. El 6 de marzo de 1976, a la edad de 17 años, con la asistencia de la mayoría de sus compañeros de escuela, Wilfredo Benítez ganó el primero de los tres títulos mundiales en su carrera. El puertorriqueño, nacido en los Estados Unidos, fue el pugil más competente y agresivo del boxeo latinoamericano en su época. El equipo que más veces ha disputado un mundial es la selección de Brasil, con 20 participaciones. En segundo lugar se encuentran Alemania e Italia con 18, seguidos por Argentina con 16. 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

0: Bienvenidos a Reacción en Cadena, la final de los desesperados, de una mediocridad absoluta que han vivido en los últimos tiempos, Cruz Azul y el equipo de Pumas. Uno 15 años sin ser campeón, el otro un título de liga en 30 años. Ha perdido 11 finales el equipo de la máquina celeste de Cruz Azul. Llegan el número 1 y el número 3 de la competencia, tras superar a las Chivas que han fracasado, aunque no lo quieran reconocer sus seguidores y digan, ay, fue la temporada, fuimos tricampeones en los hoteles, fuimos tetracampeones de los aeropuertos, pero fracasaron. Es que nos quitaron 5 jugadores. Sí, pero fracasaron. Y Pumas, un equipo que está ahí básicamente de rebote, porque tendría que haber perdido las 2 eliminatorias. Con el América no le ganó, un penal fallado sobre el final del partido. A los Tuzos del Pachuca tampoco le ganan, con fallas verdaderamente increíbles, que realmente se manifiestan en el marcador de una manera evidente, con errores garrafales de un portero que fue llamado a la selección nacional en algún momento, ¿verdad? Imagínense, ya se queda viendo la pelotita así cuando viene el disparo de Jordan Carrillo. Están dos equipos que efectivamente son muy populares, que efectivamente tienen mucha afición, que son mediáticos, que son maravillosamente atractivos para el televidente. Y ahí es donde me quiero detener. A Chivas TV, señoras y señores, deberían de cerrarle el micrófono. Porque lo que hicieron el pasado sábado, en el partido del Guadalajara, en el Estadio Jalisco contra Cruz Azul, es mentir. Es no mandar una maldita prueba para demostrar que la televisión abierta mandó que hicieran los partidos de Cruz Azul contra Pumas en la final para tener los derechos. Que no digan verdaderamente sandeces. Porque cuando han ayudado a Chivas, ¿qué? Cuando han ayudado al Pachuca, ¿qué? Cuando han ayudado a que en otro equipo sea de esta temporada, ¿qué? El arbitraje es muy malo. Por cierto, si tuvieran capacidad en la comisión de arbitraje, Katia Itzel y César Ramos, los mundialistas deberían de estar en la final. Así están las cosas. Pumas Cruz Azul, la final de los desesperados. Y hoy se ha visto uno de los momentos más patéticos, terribles, asquerosamente llamativo para una selección que ha ganado 4 mundiales de fútbol. Carlo Ancelotti sale a decir, no es la lista perfecta. Qué desfachatez del señor Ancelotti. Aprendió muy bien.
1: Es editorial o teaser.
0: Aprendió muy bien el
2: portugués. ¡Córrela!
0: Aprendió muy bien el portugués, pero yo creo que sigue. Ya, como 10 minutos, señores, güey. Yo sí creo que sigue pedo, ¿eh? Creo que sigue pedo desde el carnaval. Así que...
2: Ah, el trofeo.
0: ¿Qué pasó?
2: El trofeo. Vamos a ver, espérame.
0: ¿Qué está pasando?
1: Es editorial o teaser.
0: ¿Qué pasó? ¿Qué
2: está pasando? Mira, es que... espérame. El trofeo de Chivas. De los estadios llenos, de los hoteles.
0: Lo mandamos, Chivas TV.

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4: Señores, las imágenes del fin de semana. Neymar fue sacado del partido por malo en el Santos contra Corinthians, pero después lo convocó Ancelotti.
5: No, pero no lo sacaron por eso, fue una estupidez del árbitro. Neymar, la pelota sonríe, te extrañamos y vas a hacer un gran mundial.
4: Eso es lo que dices, pero no, es un escándalo lo de Neymar. Es un escándalo, en Brasil es por populista.
5: No, Marcelo y todo el mundo baila.
6: Son imágenes, ¿eh?
4: Vámonos. Pero está, pero seguimos viendo a Neymar que se sigue lamentando. Se
6: mete Next,
4: con
6: no
4: todo
6: ya.
4: El mundo, se mete con todo el mundo. Bueno, Pío. Saúl Canelo Álvarez se enfrentará a Christian Billy el próximo 13 de septiembre, entre más me crece, en la ciudad de Riyadh, en Arabia Saudita. Bueno,
6: siguiente.
4: Más imágenes de este fin de semana. Mateo Chávez.
6: Mateito, como le dicen los chillermanos.
4: Con el AZ Alkmaar y Johan Vázquez con el Genoa. Los dos.
6: Hacen gol.
4: Anotaron, ¿eh?
6: Sí, Santi
4: anotaron.
6: Jiménez, titular.
5: Mateo Mira. Chávez, por cierto, reportó ya con la selección mexicana.
6: Sí, señor.
5: De fútbol.
4: Bueno, el América.
6: Coraje
4: el América,
6: y fe.
4: El América fue campeón del torneo femenil. Vencieron a Rayadas del Monterrey en la cancha del estadio de la Ciudad
6: 26,
4: de los Deportes.
6: 26,000 aficionados.
4: Sí.
6: Antes admirábamos eso de las regias. Hoy el fenómeno también lo está teniendo América ya.
4: Es que el América es el más grande de todos. Siempre.
5: Ver llorar a Emilio Azcárraga a mí me conmovió demasiado.
4: Yo no lo vi ni el partido, pero bueno. Ahí están las del América.
5: Los campeonas. Goles siguen siendo errores de las porteras.
4: Este es el Estadio Cuauhtémoc que jugarán.
6: En este iban a jugar, pero
4: iban a jugar, ya no van a jugar en este.
6: Qué bonita foto.
4: Van a jugar en este.
6: En
4: sí,
6: este, la ida, vuelta, la vuelta.
4: Y la ida en la Estadio de la Ciudad de los Deportes.
5: Además, América es una foto de fútbol americano. Del
6: pues está bien. Y pero tampoco en
4: este. Y ahí va a jugar la selección mexicana.
6: El viernes.
4: El viernes contra
6: y
4: Ghana.
6: En Ciudad de los Deportes, donde jugaron el domingo la final, ahí se juega.
5: Oye, pero
6: la ida.
5: Que no se quiso en Puebla porque el partido es a la 1:00 p.m. Si hubiera sido en la noche, aguantaba, ¿no?
4: Sí, no sé.
6: ¿Cómo?
4: No te entiendo.
5: Como el partido de México es a la 1:00 p.m, no daba tiempo de hacer el cambio.
6: Oh, ¿quién te dijo que es a las 7:00 p.m?
5: ¿Es a las 7 contra México ganar?
4: Sí, no, bueno, ahí está.
6: ¿En
4: bueno,
6: qué país vives, güey?
4: En fin, ahí está. ¿Cómo están, señores? Qué gusto.
6: Salúdame, tío.
4: ¿Cómo estás, Enrique?
6: Oye, qué gusto vernos a la cara.
4: Felicidades por el campeonato de los
6: aquí
4: aeropuertos.
6: Aquí está, levantar. Aquí está. Oye, es como las que ganaban en los 50.
4: A ver, a partir de este día, yo me voy a sentar aquí y voy a tener esta computadora. Voy a tener esta computadora aquí que se llama El Callapendejo.
6: Oh, oh, oh, oh.
4: Porque cada vez que digan estupideces ni mentiras,
6: y cuando
4: voy a
6: tú las digas,
4: también las voy a corroborar. Ah.
5: ¿Pero cómo?
4: O sea, si tú dices un dato falso, yo
6: o sea,
4: lo voy
6: ya
4: a...
6: te sientes como la
4: soy el fiscal
6: que salía el miércoles con López Obrador.
5: Ya va a ser Luis Alcalde ahora, ¿sí sabías eso?
6: Sí, va a ser la moreniza.
5: La nueva...

0: Pues siguen también haciendo.
1: Oigan, nada más una cosa.
0: Sí.
1: ¿Va a ser ya teasers o va a ser de editoriales?
2: No, de editoriales.
1: Okay. Ah, bueno. Que hablo, que hablaste como de 14,000 temas.
2: Sí, porque no tenía de qué hablar, porque la verdad es que es una final tan poco llamativa.
0: ¿Cómo? No.
1: ¿Cómo va a ser poco llamativa un Pumas Cruz Azul?
0: ¿En qué país vives?
2: Pues es una comunidad universitaria y una comunidad de Hidalgo.
0: Tú eres de Hidalgo, nada más al rato. No importa. El jueves que llegue allá. ¡Ay, perdón!
2: No tenían estadio para jugar, que se vayan a jugar el 10 de diciembre.
1: Que tu familia termine siendo si de Ciudad Cooperativa.
2: Está bien, no, no.
0: Tus
2: no,
0: nietos van a ser hidalguenses.
2: Mi credencial de lector es de Hidalgo.
1: Ahí va a jugar el Cruzul femenino.
0: No, y Liga no, de Expansión, claro, que está de regreso también.
1: ¿Mis nietos irán a ver al...?
2: No, mis nietos, por cierto, mis hijos
0: tiene,
2: y yo.
0: Ya tiene entrenador de Cruz Azul Hidalgo en la Liga de Expansión de su regreso el equipo.
2: ¿Quién es?
0: Joel Wiki.
2: No mames.
0: ¡Sí, claro! Mira, qué bueno. Joel Wiki es el entrenador de Cruz Azul.
1: Qué bueno que tocas ese punto, ¿eh? Sería una estupidez, una reverenda estupidez que Iván Alonso en estos momentos no aproveche el escenario para decir el contrato para Joel Wiki como el técnico del Cruz Azul de primera división del equipo mayor por un año.
2: Debería de ser,
0: pero...
1: ¿Qué esperan? Pero ya en esa semana, dale el factor a Wiki, dale de una vez, convéncelo. Aunque vaya a ganar un título con asterisco, es el momento de que Joel Wiki...
0: No empiezas con
1: es
0: eso.
1: Es el momento de que Joel Wiki asterisco. Levante.
2: No, pero es que a ver, tú que eres un tipo...
0: ¿Quién? Brillante.
2: Formativo de los... Ay, traía algo que te mandaron. Espera, a ver si lo traigo aquí.
0: ¿Efectivo o cheque?
2: No, lo traía, ahorita te lo enseño. Ahorita el siguiente.
1: ¿Qué pusiste para que no vaya a ser la historia de la araña, eh?
2: ¡Paquini!
0: ¡No, Paquini!
2: ¿Me pasas mi backpack, Paquini?
0: Paquini.
2: Paquini, ¿no?
0: No.
2: ¿Él no es Paquini?
0: No, él es...
1: ¿Por qué no quiso
0: nuestro
1: entrar
0: próximo
1: ahí?
0: Refuerzo, pero lo presentamos mañana.
2: Uy. A ver, a ver.
0: ¡Ay, cabrón!
2: Pásale para que te vean.
0: Pásale, rápido.
2: Pásale.
0: Mira, ahí está. Ah, está de...
2: Mira.
0: No quieres, hasta mañana, esto, ¿no?
2: Me mandaron
0: mañana
2: esto para
0: sí
2: ti.
0: ¿Eh?
1: Dile que aquí es el sueldo del alma.
2: Me mandaron esto para ti.
0: Ah, a ver. Güey, pero lo... ¿Pero de dónde?
2: ¿Te lo mandaron? Pues de la federación.
0: Oye, por cierto, hoy venía escuchando un programa de radio. No... Mikel Arriola no va a ganar en la Premier League. Hoy ganó Arce. Es Mikel Arteta. Otra vez. O sea,
2: ese chiste no, es más viejo.
0: Pero
2: está
0: se
2: más
0: sigue
2: viejo.
0: Equivocando
2: bueno,
0: el señor.
2: A ver,
0: ¿en serio?
2: El,
0: ¿no
2: el día de hoy,
1: otra vez.
2: El día
1: otra
2: de
1: vez
2: hoy se confirma que...
0: Pero ninguno de los otros dice, no, tío, mira, aquí lo corregimos al tío allá, ¿no?
1: Se ríen. Por cierto, no tiene 4 Copas del Mundo Brasil, son 5.
2: ¿Cinco?
1: Dijiste 4. Cuatro tiene Italia y Alemania.
2: Sí, cierto, tienes razón.
1: España solo tiene una.
2: Oye, estoy viendo aquí la página oficial de la Liga...
0: BBVA MX.
2: Bueno, yo le digo Liga MX porque sí, a mí no me paga el banco español. Y de repente voy a ver los equipos, ¿no?
0: Sí.
2: Y voy a ver a Cruz Azul.
0: Ajá.
2: ¿No? Cruz Azul dice en la página oficial que su estadio registrado es el Estadio Olímpico Universitario. ¿Desde cuándo?
0: Pues no lo han actualizado, es un error de actualización.
2: Es un error grave. Entonces... Registraron ese, registraron el Cuauhtémoc, registraron el Azteca y el de la Ciudad de los Deportes, registraron 4. ¿Es el único equipo que puede registrar 4? ¿O vamos a cometer atropellos otra vez y vamos a jugar donde se nos pegue la gana?
0: Pero tampoco caigamos.
2: No, lo caigamos
0: qué,
2: en qué.
0: ¿Por qué lo hacen?
2: En irregularidades.
0: Y tú no sabes
2: ahí
0: por qué
2: está
0: no
2: tu
0: juegan
2: sobra
0: en el
2: amarillo otra vez.
0: ¿Por qué no juegan en el Cuauhtémoc? Por operatividad. Con el juego de la selección. Tan mí sencillo como eso.
2: ¿Qué tiene que ver el juego de la selección?
0: ¿Cómo?
2: Pues juega el jueves uno y el viernes otro. No, ¿cuál es el problema?
1: ¿Cuál es el problema? Yo porque creía estúpidamente que era la una, no sé quién me cruzó. Pero si el juego es en la noche.
0: Puta, si te dijera quién te viene a cruzar a la una de la tarde, es un problema de operatividad. Porque
2: no,
0: tienes que.
2: No lo es.
0: Sí lo es, porque tienes que brandear de uno, terminas a la medianoche.
2: Luis,
0: es todo un tema
2: México,
0: de operatividad, la verdad.
2: Tienes que empezar a aprender a utilizar los estadios de una manera mucho más moderna y mucho más eficaz. Yo he estado en partidos en Estados Unidos.
0: Otra vez.
2: En un concierto el miércoles y el jueves en un partido de NFL. ¿Cuál es el problema?
0: El jueves y el viernes.
2: O el viernes.
1: De fútbol, güey, porque no se va a montar un escenario de...
2: Tiene que ver.
1: De Shakira. Pues,
0: ahora, yo creo que el futbolista y la afición tiene que agradecer que se juegue en la Ciudad de México. Los dos equipos son de la Ciudad de México.
1: No, pero...
0: ¿Qué más da donde se juegue?
1: Pregúntale a la gente. ¿Qué? No tiene boletos.
0: La demanda de boletos.
1: La gente no
0: hoy
1: tiene
0: recordábamos
1: boletos para
0: en un
1: esta final.
0: No solo es Cruz Azul, hoy espero que haya transparencia en Cruz Azul para el manejo de boletos. Aquella final del 2008, cómo nos amedrentaron los guaruras de Billy Álvarez, nos sacaron del palco de prensa, 2008, por haber mencionado de que era poco transparente cómo manejaban.
2: No, no seas hipócrita. O sea, di las cosas como eran, porque así las dijiste en TVC, pero antes tenías huevitos para decir las cosas, ahora ahorita has vuelto un maldito timorato que da bien de las instituciones.
0: ¿Por qué?
2: Pues por los sobres amarillos, yo creo.
0: ¿Traes más?
2: ¿Pero traigo qué pasó? Más.
0: ¿Pero
1: ¿cómo? ¿Qué pasó?
0: ¿Ah, no te sabes esa historia?
2: No, a ver, pusimos una cámara, porque teníamos la unidad móvil para hacer un previo y un postgame, y estaba tirando y vimos descaradamente la reventa. Y gente de la cooperativa vendiéndolo. Gente de la cooperativa. Uh-huh. Yo no sé si eso le molestó al señor Álvarez, de estar viéndolos, porque nos ve todas las noches.
1: ¿Cómo? ¿Su celda?
0: Pues sí, ya ves, el señor Tiburón tenía Netflix ahí.
1: ¿Ah, sí?
0: Dicho por Emilio Maurer, está en el libro de Emilio Maurer.
1: ¿En su
0: celda
1: tenía?
0: Sí, a ver, ¿tú crees que cambió? Pues es el mismo PRI, pero de otro color. Pues le siguen metiendo todo.
2: No sé, el tema es que nos amedrentó diciendo que era mentira y que...
0: Pero primero estábamos en el palco y llega Manolo Velázquez.
1: ¿Manolo Lama?
0: Manolo Velázquez.
2: Manolo Lama es el... ¡Ah!
0: Y nos, oye, los están buscando dos personas.
2: Ayer.
0: Nos pueden acompañar.
2: Ayer Manolo Lama lo venía oyendo. Venía de Manarín para ir al CU. Haciendo el partido en Sevilla, Madrid. Entonces estaban todos los partidos a la misma hora, ¿no? Menos el del Barça, que fue, ya no definía nada. Y mete con el Madrid. ¡Gol, Luis! ¡Gol, Luis! Ah, no. Lo anularon. Lo van a revisar. ¡No! ¡Ah, no! ¡Sí, gol! Es un show, Manolo. Le mando un abrazo.
1: Vas a estar con ellos en Guadalajara. Viene toda la prensa española.
2: Pues estaré con ellos en.
0: No, pero van a operar en Dallas. Manolo Lama va a vivir
1: por eso
0: en Dallas.
1: Estar en Dallas,
0: ustedes en Dallas
2: ahí operamos todos.
0: Opera en Dallas.
2: No, lo que pasa es que ahí está el IBC y tienen que operar de ahí.
0: O sea, si va a estar, por ejemplo, Miguelito, si va a estar en Guadalajara, pero España juega los partidos antes en Atlanta, ¿no? O sea, se van a mover.
1: No, es uno en Atlanta y el otro, ¿dónde? Bueno.
0: Sí, pero es uno. Bueno, entonces regresando, nos sacan del palco de prensa. Y nos encaminan al palco de Billy y sale Memo Patiño.
2: No, ahí se te borra la memoria. La verdad es que has tomado mucho whisky en tu vida, ya tienes lagunas mentales.
0: ¡Hola!
2: No, yo no tomo whisky, güey.
1: Bueno, el tequila no te
2: entramos
1: tanto,
2: y yo no conocía los...
0: ¿En serio?
2: El palco del Estadio Azul
0: que lo dañó.
2: Tenía una salita.
1: La parte parafrontal del cerebro, en donde está el cerebelo, daña mucho más el whisky que el
0: tequila. ¿Por qué?
1: El agave tiene, al ser una bebida espirituosa, tiene, bueno, a mí no me ha salido. Pero si
0: ¿en serio? Sí, ¿tengo que dejar el whisky y tequila?
1: Tequila y mezcal son las bebidas que menos daño te van a hacer.
0: A la mente.
2: Bueno, regresamos con Villal.
0: Entonces,
2: tenía una salita. Tenía una salita.
0: Ah, sí, la salita.
2: Entramos y esos palcos no pueden tener salita. Pues tenía una salita.
0: Son muy pequeños los del Azul.
2: Casi con su puro y su champaña, ¿no? Y ya después nos amenazó. Yo nunca había tenido tanto miedo porque dejé mi coche en el Suburbia, del estadio al Suburbia.
0: Que hoy se estrenó, ¿no?
1: Azul,
0: aquí en
1: Arte. Azul Celeste.
2: En fin.
0: El documental.
2: Pero bueno.
1: Ahí van a contar los secretos.
0: ¿Tú conoces a los cineastas? ¿Tú que eres de cine, no?
1: No.
0: Pensé que...
1: Pero eso está evidentemente pagado.
2: Bueno, es la tercera final entre Pumas y Cruz Azul. La primera en los años 70, la segunda en los 78, años 80.
0: 78-79 con el bicampeonato con Don Nacho Treyes. Y la última, 80-81, que fue el último partido de Hugo Sánchez. Se coronó campeón y se va al Atlético de Madrid.
2: Bueno, vamos a ver qué pasó en Pumas el día de hoy. Regresaron a la cantera a entrenar.
3: Compañeros, ¿cómo les va? Qué gusto saludarlos. Fuerte abrazo desde las instalaciones de la cantera. Los Pumas han comenzado con su preparación de cara a lo que será la gran final de Clausura 2026. Clásico de la obsesión ante el equipo de Cruz Azul. Y atención, porque el día de hoy los jugadores hicieron trabajo regenerativo. Después de todo el ajetreo que fue enfrentar a los Tuzos del Pachuca y haber conseguido el boleto a la gran final del Clausura 2026 y también el boleto a la Copa de Campeones de la CONCACAF. En ese sentido, hay situaciones a destacar, porque el presidente del equipo, Luis Raúl González, también se dio cita en estas instalaciones. Mucha unión, mucho buen ánimo por parte del cuadro universitario para hacerle frente primero a la final de ida, que por cierto ya tiene también sede, se llevará a cabo en el Estadio Ciudad de los Deportes el próximo jueves en punto de las 8 de la noche, y la vuelta en Ciudad Universitaria el próximo domingo en punto de las 7 de la noche. Así que ya están tanto recintos como horarios definidos, y Pumas busca tratar de sacar ventaja ante el equipo de Cruz Azul. Buenas noticias para el cuadro de la Universidad Nacional, porque ninguno de sus jugadores terminó resentido ni tampoco con temas de molestias, así que prácticamente plantel completo para afrontar estos dos partidos de final y prácticamente unión en el seno del Club Universidad Nacional para hacerle frente a esta final, que por cierto será la tercera en la historia del fútbol mexicano entre Pumas y la Máquina de Cruz Azul. La primera en la 78-79, en donde el equipo de la Máquina se llevó la victoria. La segunda en la 80-81, en donde Pumas salió victorioso. En el tema de las liguillas en torneos cortos, 6 ocasiones en las que se han encontrado y Pumas ha salido victorioso en 4 de ellas. Las otras 2 fueron para la Máquina Cementera. Así que tiene buenos ingredientes esta gran final del fútbol mexicano para ser una de las más vistosas en los últimos tiempos. Así las cosas, compañeros, desde las instalaciones de la cantera, Universidad Nacional ha iniciado sus trabajos de cara a lo que será la gran final del Clausura 2026.
2: Bueno, hay una euforia absoluta por parte de la gente de la universidad. Ayer en la Ciudad de México, de verdad, era impresionante cómo hay una conexión con este equipo, y lo ha hecho Efraín. La verdad es que puede ser un técnico muy payaso, pero es un técnico que ha levantado una...
0: ¿No lo tendría que multar la Federación Mexicana de Fútbol?
2: ¿Por payaso?
0: No, bueno, eso cada quien. Pero porque ayer leyó versículos de la Biblia.
2: ¿En dónde?
0: En la conferencia de prensa.
1: ¿Pero qué tiene de malo?
0: Porque está prohibido.
2: No puedes ligar.
0: Está prohibido política, religión.
1: Pero la Biblia
0: ¿es religiosa?
1: Tiene un marco teórico.
0: No.
2: Es religión.
0: Es religión, no.
2: Sí. No, pero es como si salía a decir que viva Morena, güey. O sea, no puede serlo.
1: Pero no está diciendo viva Morena.
2: Aparte, no, sí, es lo mismo.
1: Está ocupando referencias bibliográficas.
2: Si tú te levantas la camisa y tienes un...
0: Logo del partido.
2: Logo del partido. Tienes una... O pones la Biblia, pues si te multan, güey.
1: No, yo lo que veo ahí es una gran oportunidad de...
0: A partir persona, de la fe, pero no puede...
1: De tener una persona con un acervo bibliográfico...
0: No.
1: Porque no solamente
0: no, permíteme.
1: De la Biblia.
0: No, nada más ocupó, contextualizar.
1: También ocupó pensadores.
0: No, más contextualizar. Él saca lo del... Por eso te digo que lo tienen que multar. Dice, hubo una misa, no es a partir de lo que él leyó. Él dice, hubo una misa y el padre nos dijo este pasaje bíblico, completamente religioso.
2: Exacto, entonces, ¿es una connotación religiosa? Evidentemente. La semana pasada contra América, cuando falla Henry Martin, señala al cielo, también es una connotación religiosa.
1: No, es una connotación de, allá en el cielo todo lo ven, estas pinches sinvergüenzadas de marcarme un penal que no era, en el cielo saben que no fue.
2: De entrada,
1: si era
2: penal.
1: Justicia divina, eso es lo que significa justicia divina.
0: Si existiera la justicia divina, Chivas hubiera sido campeón, punto.
1: Totalmente.
0: Entonces no existe la justicia divina, déjame
2: decir
0: tonterías.
2: Vamos a hablar en el siguiente bloque, pero estás igual que los de Chivas TV, ¿verdad? Que es, todo estaba encaminado para que la televisión abierta tuviera los derechos de la final.
1: Lo de Piovi es una locura. Y el penal que no marcan a Chivas.
2: La ignorancia es brutal, ¿no? Bueno, vamos a ver qué pasó con el Cruz Azul en la Noria. Vamos con May, que también hubo...
1: ¿Ya no quiere darte en la mouse del May?
2: No, ya no.
0: Ya adelgazó.
2: Ya adelgazó.
4: ¿Cómo están, amigos? Qué placer saludarlos desde las instalaciones de la Noria. Esta es la casa del Cruz Azul, esta es la casa de uno de los finalistas de este torneo del Clausura 2026 de la Liga MX, el conjunto celeste que ha tenido su primer entrenamiento en esta semana, que es sumamente importante, que es sumamente fundamental. La semana previa a la gran final del fútbol mexicano, donde se estarán enfrentando a los líderes de la competencia, el conjunto de los Pumas. Varios aficionados aquí a mi espalda, justamente aquí en las instalaciones de la Noria, recibiendo a los futbolistas y también esperándolos, dándoles ánimo, dándoles esa motivación de cara a lo que será esta final en contra del equipo Aureazul, muchos de ellos esperando durante horas por una sola foto, por una sola firma o solamente darles ese ánimo precisamente a sus futbolistas. ¿Qué es lo que pasará con el conjunto de la Máquina para esta final del fútbol mexicano? Mucho se ha hablado acerca de que si se jugará allá los dos compromisos en CU, que si van a Puebla, evidentemente en el Estadio Banorte ya no podrán jugarlos debido a que el Coloso de Santa Úrsula ya está con la gente de FIFA con los últimos preparativos rumbo a la Copa del Mundo. Pues la Máquina va a jugar su partido de local en esta final, nada más y nada menos que en el Estadio Azul Crema, sí, en el Estadio de la Ciudad de los Deportes, ese estadio donde apenas este fin de semana el América se consagró con el campeonato de la Liga MX Femenil. Ese recinto, pues que sí, actualmente es azul crema. que está pintado precisamente con los colores amarillo y azul debido a que fue el recinto que utilizó durante muchas temporadas el equipo de las Águilas antes de la remodelación del Estadio Azteca, y este recinto, que por cierto ya se ha planeado, sea la casa oficial para el equipo femenil del América en las próximas temporadas. Pues en este estadio de la Ciudad de los Deportes, ahí es donde Cruz Azul va a jugar la final de ida este próximo jueves.
2: Bueno, este hombre es uno de los reportes más largos que he escuchado en mi vida sin decir nada. Nada, no dijo
0: pobre Mike.
2: Nada.
1: Creo que Cruz Azul hoy entiende.
0: ¿Por qué ves al cielo?
1: Hoy entiende algo Cruz Azul.
2: Es que a ver.
0: ¿Qué entiende?
2: O sea, salen los jugadores. Yo no sé dónde consiguen las camionetas tan altas. Pero deberían de vender esas camionetas y donarlas a la Cruz Roja.
1: ¿Por qué, güey?
2: Pues porque es un chingo de lana, güey.
1: O sea, ¿tú vas a hacer eso también con tu camioneta?
2: No, porque yo sí me la creé con el producto de mi...
0: ¡Pero ellos también! ¡Tú también!
1: Pues, oye, ellos trabajan.
2: No, qué bonitas camionetas. Qué bonita camioneta la de Charlie.
0: ¿Qué era?
2: No sé, pero era una cosa gigantesca. Parecía de estos
0: tanques. Monster Truck.
2: Yo no sé si... Oye, se la pide Trump para ir a Irán.
1: Pero después de lo que dijo Javier Aguirre el viernes, pues, sabe que puede meterse todavía.
2: A ver, lo que dijo pues Javier Aguirre, y yo creo que es un tema en la semana que tendríamos que profundizar.
0: Va a venir Zúñiga mañana.
2: A mí sí me parece que es una bajeza para el Guadalajara, una bajeza para el Toluca.
0: ¿Por qué?
2: Y una bajeza para Cruz Azul. Bueno, para Cruz Azul no, porque, bueno, por Eric Lira sí. Pero... si tú llevas a Marcel Ruiz, llevas a Everardo López y llevas a Charlie Rodríguez, es para que hagan una revolución las Chivas, ¿eh? Porque ellos sí, a los dos más no. Bueno. Nada más, ¿eh?
0: Vamos a una pausa, ¿no?
2: Vamos a ir a una pausa. Es como me diga el productor. ¿Yo qué quieres? O sea, ¿tú no eres el productor o sí eres el
0: productor?
2: Aquí
0: lo escuchas, mira.
2: Es que no, te da miedo todo.
0: Te da chícharo. ¿Pausa?
2: ¿Te da miedo?
0: Pausa.
2: Ya, vamos, ya vamos, una pausa.
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2: Termina la temporada para Chivas, termina para
0: el gran conductor,
2: la gente, bueno, para la gente del Guadalajara, bueno, y los fanáticos del Guadalajara. No, fue por el árbitro, por la televisión abierta, no porque fueron incapaces de tener una preparación física adecuada del tapatío, ¿no? El tapatío no está bien trabajado físicamente y se cayó. Y no podían hacer absolutamente nada contra Cruz Azul, que es un equipo bien trabajado.
0: Yo, si fuera el CEO de Prime Video, buscaría con Chivas de que no tengan una... O sea, que para Chivas TV está bien que siguen con el concepto ahí, que te abonas y pagas. Pero Prime Video también transmite la NBA.
1: ¿Pero qué pasó? ¿Por qué tanto
0: escándalo? Muy, muy parcialistas la... O sea, pero por eso yo ponía...
1: Lo del América,
0: por eso, pero se puso... Y se critica, ¿no?
1: ¿Y lo cambiaron?
0: ¿Se critica o no?
1: ¿Y lo cambiaron?
0: Pues sí, ya llegó Faitelson.
1: Sigue el penal para el América, orgasmeado Vaca.
0: Por eso. Pero entonces, porque lo haga uno, está bien, que lo haga el otro mal.
1: El otro, pues, ¿quiénes están en la cancha?
0: No. A ver,
1: Mauricio Imay, repito,
0: no.
1: Americanista que los calcetines.
0: Por eso, pero lo que tiene es que tú no lo escuchaste.
1: No escuché lo de Prime, pero...
0: No, entonces, toda la vida. Tenemos que... Pero no porque lo haga Televisa y esté mal.
1: Las narraciones de José Ra para Veracruz. ¿Cómo eran? Con José Mari Vaquero.
0: ¿Cómo eran?
1: René Higuita.
0: ¿Cómo eran?
1: Cargadas a favor del Veracruz.
0: Sí.
1: Del señor Moisés Sabá.
2: Y por eso Sabá.
1: No, Sabá.
2: No dice esa, pero ¿por qué lo hicieron? ¿Está bien?
1: Pues, pero
0: no, te preguntamos. No.
1: Raúl, ¿no?
0: O sea, eso sí dilo con el señor, que sus juditas viven acá ya. Pero acá hay que decirlo como es.
2: A ver, una empresa como Amazon no puede tener, de verdad, Chivas se ve que haga lo que quiera, no los ve nadie. Pero Amazon no puede tener a unos comentaristas que son matraqueros.
1: Enrique Noriega hoy para mí se me hace
2: el gran narrador.
1: Top 3 de los narradores
0: pero,
1: del fútbol mexicano.
0: Pero deja de eso, separa. Una cosa es que sea... ¿Vaca es gran narrador? Sí, claro, pero es parcialista al América. Y no pasa nada. A eso es lo que vamos.
1: Enrique Noriega y Andrés Vaca hoy por hoy son los tres mejores.
2: ¿Qué tiene que ver Vaca con esto? A ver, estoy hablando de Chivas, de Amazon.
1: Por eso,
2: Chivas, que haga lo que quiera. A ver, una cadena... Una cadena ayer, yo te decía una cosa.
1: ¿Pero
2: yo
1: cuáles
2: lo
1: fueron los comentarios?
2: A ver,
1: favor,
2: Enrique, yo lo viví.
1: O sea,
2: yo lo viví.
1: Que Televisa y Azteca no...
0: No. Yo en el relato, en el play-by-play, en los comentarios del Sheriff Quirarte, del querido Wendy Mendizábal, ¿no?
2: Yo viví.
1: ¿Qué dijeron?
2: ¿Qué?
1: ¿Qué dijeron?
2: Que todo estaba encaminado por los errores arbitrales a llevar al equipo.
1: Pues es que hubo dos errores que sí fueron directamente...
2: ¿Y cuántos errores ha habido en las liguillas?
1: Pero en esta ocasión... Los 5 errores favorecieron a Cruz Azul. 5. En la ida, 2 expulsiones y un penal. Y en la vuelta, lo de Piovi y otro penal.
2: Otra vez vas a volver a lo mismo, a los conteos
1: inútiles.
2: Pues
1: no es lo mismo, nada más se dice ya. Es que la lógica es muy sencilla.
0: Chivas, ¿por qué está eliminado entonces?
1: Si hubiera sido América el que hubiera estado en la cancha, con
2: estos
1: 5 errores,
2: y a mí me,
1: 3 de
2: ellos
1: al menos hubieran marcado a favor del América.
2: A mí me pasó en lo personal.
1: Se dice y no pasa nada.
2: Yo trabajé durante 4 años con una empresa que se llama FC Dallas. Como ellos en Chivas, ¿tú? Y yo hacía las transmisiones en castellano del FC Dallas. Yo nunca escondí los errores de Lucho y González, de Nico Esteves. Y los decía al aire. ¿Y sabes lo que decía el dueño? Qué bueno que lo señales. A lo mejor no lo entendía porque no sabes mucho
0: igual,
2: español.
0: Sí.
2: No, pero, a ver, no porque trabajas en la cadena oficial, no, tienes que ser porrista. Tienes que ser perfectamente objetivo.
1: Por eso, pero aquí ustedes están en un marco en la que ustedes creen una vez más que el
0: no es que no creen.
1: ¿Lo
0: escuchaste? ¿Escuchaste?
1: No, pero
0: entonces si no lo escuchaste,
1: existen,
0: no.
1: Pero
0: no estamos hablando de los errores.
1: Entonces,
0: a mí
1: si
0: me fíjate, nada más tenemos
1: en una serie
0: tenemos
1: ¿qué hace
0: tenemos que separar algo muy claro. Una cosa es Chivas TV, que es un muy buen producto que está ahí, que capta la atención, y el otro es Prime Video. Prime Video le pagó a Chivas. Y yo me abono, yo pago para ver los juegos de Chivas, pero no quiero ver Chivas TV. Entonces, a ver, es como en la NBA, la tiene
2: o la NFL,
0: Prime. No son
2: con
0: parcialistas.
2: Netflix,
0: eso es la diferencia que tenemos que encontrar. Ese es el gran punto.
2: A ver, Netflix tuvo la pelea del Canelo. Y ahí estabas. Y los señores fueron críticos con el Canelo. Y se lo llevaron a punta de millonadas. Y se la quitaron a Azteca la transmisión. Y no fueron porristas del Canelo. Terence Crawford le ganó por las trampas del referee. No, güey. O sea, fue porque le ganaron. Punto.
1: Pues sí, pero Azteca, qué bueno que lo dices. Y Televisa siempre han apoyado a Saúl Canelo Álvarez. Y sus transmisiones han sido y son cargadas a favor con el cariño y el amor a Saúl Canelo Álvarez.
2: Sí, puede
1: de
2: ser.
1: De la selección mexicana es lo mismo.
0: No es cierto.
2: No, claro que sí. Ahora resulta que Cristian no critica la selección,
1: no,
2: Luis.
1: Sí,
0: ahí está.
2: A veces es Azteca, güey, también.
1: No.
2: Digo,
1: pero,
2: y yo y Vedrán, todos critican la selección ahí.
1: Pero claro, pero ha habido momentos en donde los goles no los cantan con la misma euforia.
2: Ah, bueno, eso es rival. Puede ser. Que no lo, sí, pero haces un análisis y criticas. A ver, ¿las Chivas fracasaron o no?
1: ¿Te hace fracaso?
0: Ahora, yo, sí. Ahorita diciendo
2: sigue
0: eso...
2: Sigue sin ganar un título.
1: Yo, ah, bueno, pero ese
0: yo,
1: semestre fracasaron,
0: yo,
1: ¿no?
0: Lo que dices de gritar...
1: ¿Por qué ponemos
0: fíjate,
1: una gestión que ha sido
0: eso
1: mucho
0: sí.
1: más pegada a los fracasos que a las glorias?
0: Pero
1: cuando
0: es,
1: por fin encuentran un camino, se les critique, se les putea por lo mismo cuando hoy no están en esa canasta.
0: Yo el viernes tuve un consejo con expresidentes de la Federación Mexicana de Fútbol.
2: Ah, Chihuahua.
0: Y me decía uno de ellos que este güey era el único que cantaba los goles en contra de México. Y cómo se enojaba.
2: ¿Te llegó otro?
0: Otro, pásalo.
2: Te llegó otro.
0: Y cómo se enojaba. Y se enojaba. No voy a decir quién, el nombre de ese personaje. Dice, pinche Gerardo, ¿pa' qué? Así. Y ya hoy lo platicas como anécdota. Pero tú sí narrabas en contra de los goles de México.
2: Yo sí.
1: Pero es el único, entonces.
0: Sí, no, eso hay que reconocérselo a este señor.
2: Y nos, yo siempre vaya que tuve nos la política de, si estaba jugando México contra, no sé, contra Francia, o contra Italia, o contra Argentina, pues también hay argentinos que te están escuchando.
0: Ahora,
2: en el país.
0: Lo que otro, sí no narraba los goles que le hacían a España.
1: Otro
0: que
1: también
0: le tocaban.
1: Que disfrutaba.
0: ¡Gol
1: mucho,
0: de España!
1: Otro
0: gol
1: también
0: contra...
1: que disfrutaba lo mucho, pero porque se siente argentino. ¿Quién? Juan Carlos Zúñiga.
0: ¿Qué?
1: Disfrutaba los goles que le hacían a México. Sí, sí, él prefiere que...
0: Pero lo aprendió del señor. ¿Sí?
2: No, pero a ver, yo creo
0: eso
2: que...
0: Eso no puedes decir, gol en contra.
2: Está jugando México contra Argentina y seguramente habrá argentinos que te están escuchando, porque viven muchos argentinos del país. ¿Por qué demonios no le tienes que dar el servicio de la misma manera? Ese es mi pensamiento, perdón. Si les gusta bien, si no les gusta, me vale madre, la verdad. ¿No? Pero yo el fútbol tiene...
1: Y eso está vinculado con el tema que ustedes hoy quieren cargar.
2: Hoy tiene que haber paridad. A ver, Amazon es una empresa multinacional, internacionalmente muy poderosa. El señor Bezos, que tiene tantos, tantos millones de dólares, debería de tener control de calidad en sus transmisiones, perdóname. Pero al señor le vale madre, está grillándose a todos en Estados Unidos.
0: ¿Qué quiere?
2: ¿Qué? ¿Qué quiere qué?
0: Besos, ¿por qué está grillando?
1: ¿Qué besos? ¿Qué besos se debe haber dado cuenta del indicador de lo que es Chivas este sábado?
0: No.
1: ¿No?
0: No te creas. Tan es así.
1: No
0: te creas, tan es así.
1: Más de 8.5 millones de personas.
0: No es cierto eso.
1: ¿Pues es lo que me dicen?
0: No, pues te mienten.
1: 8.5
2: millones.
1: Eso
2: no los tiene ni la primera. No,
0: no, no. Otra vez también, fue el mismo que te dijo que México jugaba a la una, ¿eh?
1: 8.5 millones de personas.
0: Si es tu fuente, discúlpame, pero no.
1: Esa persona trabaja para... ¿Es de la gente que lleva marketing de Amazon?
0: No, pero se equivoca. No. Es más, tan es así que lo, si fuera cierto, lo haría público Amazon. No lo va a hacer público,
2: claro,
0: porque no llegó.
2: No,
0: sería la revolución.
2: Cuando
0: no
2: Netflix,
0: dan a conocer.
1: Si tuvo 13 millones de personas
0: no
1: en el Clásico
0: dan
1: Nacional.
0: A conocer. Pero Tubi, espérame, pero Tubi sí lo da a conocer. Amazon nunca lo ha dado a conocer.
1: Por eso, si tuve 8 millones, ¿por qué no vas a tener 8 millones?
0: ¿Sabes por qué Amazon no lo da a conocer? Por los bajos niveles de audiencia que les da Chivas. Bajos niveles de audiencia.
2: Chivas versus Cruz Azul. Aquí está el trapendejos. Mira, rating Chivas Cruz Azul en Amazon Prime.
1: A ver. Hay que ayudarle a hacerle como nuestras transmisiones de fútbol en la radio.
0: ¿Cómo?
1: ¿Cómo se llama la que de nuestra Alexa?
0: Ah, una Alexa. Cristina.
1: Cristina.
2: Vamos. Dice, las mediciones de audiencia digital no se publican de manera abierta al público.
1: Ponle. ¿Ah? Transmisiones no de Tubi, América, Chivas.
0: Ah, pero eso sí, porque
1: Cruz
0: sí.
1: Cruz Azul, América. Fueron más de 13 millones
2: Tubi.
1: De personas. Tubi.
2: Pero es gratis.
1: Plataformas digitales. Prime.
2: Tubi
1: para este
2: también,
1: juego de Chivas Cruz Azul.
2: Tubi, de verdad, también te miente. Pues es tu amigo este que nada más hace más que mentira.
0: Sí, esa es una mentira. O sea, tan es así que están preocupados porque hoy no hay, no entrega Amazon Prime, no entrega las mediciones. O esperemos que hoy las entregues. Si tú me estás diciendo eso y que no fue el que te dijo, por eso tendría que entregarlos. Y hoy sería una fiesta.
2: ¿Cuál es la fuente?
0: Y ya sacaría. La de los deseos.
2: Que, la de las Cibeles o qué.
1: Una agencia que trabaja.
2: La huehuete.
1: La comunicación y el marketing de Amazon Prime.
2: O sea, es comunicación interna.
0: Mira, suscriptores.
1: No sé si ya la cagué.
2: Yo creo que sí.
1: No, pero.
2: No, pero a ver, es muy complicado que una empresa de estas no se dé cuenta. Yo no sé quién es el director de Amazon en México, la verdad. No tengo ni idea. Pero debe de haber uno de paquetería, que es su gran negocio. Y otro que debe ser ya la división de lo que es la cuestión de video. El de video tiene que darse cuenta de esto. A ver, paga unos comentaristas neutrales. O sea, que te dé la señal y punto. Que Chivas siga haciendo lo que se le pegue la gana. Chivas que haga lo que quiera. O sea, ellos hacen todo para quedar bien con Amaury y les paguen más. Eso es lo que tienen que hacer. ¿O no?
1: Yo no lo veo así.
2: Pues yo sí lo veo.
1: Pero así. Insisto, yo no la escuché en esta ocasión. Estaba en el estadio.
0: La
1: un
0: mufa.
1: Ambiente
0: a mí Fernando Ceballos me lo dijo en Pachuca. Primero confirmó que lo grillaste con Álvaro Morales y me dijo, y además es la mufa. Cada que va a haber un juego presencial de Chivas, pierde Chivas.
2: ¿Lo grillaste?
1: No, no, sí.
0: Eso dicen. Ahí está Álvaro Morales y Fernando Ceballos. Hasta no le hablaba. Le digo, oye, trae... Me dijo Fernando Ceballos en Pachuca. Oye, trae el serrucho. ¿Por qué? ¿No andas serruchando el piso? ¿Me lo dijo o no me lo dijo?
1: Sí.
0: Ahí está. No miento, ¿eh?
1: Y Álvaro bueno, Morales, vámonos. Pero no, no fue así con Álvaro Morales. Álvaro Morales sabe la verdadera historia.
2: Vámonos una pausa, vamos a una pausa, regresamos.
1: Que lo bajen.
2: Bueno, estamos de regreso ya. El América Femenil ganó otro título más.
0: Sí, con el profesor Villacampa.
2: ¿Y que estás muy contento?
0: No, no, es que, fíjate, tanto criticábamos.
2: Tres empezó, estrellas tiene.
0: Chivas bien empezó, ¿no? El proyecto se les ha caído femenil.
1: Siete, Monterrey,
0: Monterrey y Tigres, Monterrey. ¿No? Ahí van. Y hoy América, ahí está.
1: Cuatro las rayas, ¿no? No sé, siete Tigres, cuatro rayadas.
2: Nada más a ustedes les importa el no, fútbol femenil.
0: No, no, a todos.
1: No, o sea, con el crecimiento 26 mil aficionados.
2: A mí me parece una estupidez que lo pongan el mismo día una semifinal.
0: Ah, eso sí.
2: En bueno, la Ciudad de México.
0: Pero fue al mediodía y fueron 26 mil aficionados, Gerardo. Estuvo muy bien.
2: ¿Y eso qué?
0: ¿Cómo que qué?
2: Pues quita foco.
0: No, no quita foco. No, no digas.
1: No, no, yo lo que veo es esta comunidad.
0: Me gustaba creciendo más cuando era viernes y lunes, porque ahí sí tenía toda la atención.
1: Pero no tenías la capacidad de llevar a las familias que sí están asistiendo a ver este.
0: Por ejemplo, es espectacular. Lo de América es espectacular. Bueno,
2: ¿qué pasó el día de ayer en la cancha de la Ciudad de los Deportes? Cristian Moya, adelante.
8: Las Águilas del América se proclamaron campeonas de este Clausura 2026 luego de vencer en el partido de vuelta 3-0 a las Rayadas con global de 3-1, quedándose con este resultado y así conseguir su tercer campeonato en la historia de la Liga MX Femenil para esta institución azul crema, en la que estuvo presente en el Estadio Ciudad de los Deportes personalidades como Santiago Baños, que es el presidente deportivo del Club América, también su última aparición de Héctor González Iñárritu, todavía siendo parte de esta familia americanista, y por supuesto el dueño del conjunto azul crema, Emilio Azcárraga Jan, que desde el palco le aplaudió a sus jugadoras este esfuerzo, el haber conseguido este campeonato. Y vaya que no es para menos, porque venían de finales perdidas de manera consecutiva, cayendo justamente ante equipos como Rayadas, también contra Pachuca, contra Tigres. Y ahora esta cuenta estaba más que pendiente para las Águilas del América y sobre todo para Ángel Villacampa, este entrenador que recibió muchas críticas, pero que ha tenido la capacidad de meter a su equipo en las instancias definitivas y que ahora, después de estas derrotas de manera consecutiva, logra ya su segundo campeonato como técnico al frente de las Águilas. No sabemos si va a seguir, tiene oferta de regresar a España para irse a jugar y a dirigir, mejor dicho, al equipo del Atlético de Madrid. Pero con esta obtención del campeonato, con una Claudia Carrión que también está haciendo grandes cosas como directiva de este equipo femenil, podría llegar esa oferta de renovación, porque la garantía está. Él se ha metido a las finales, pero ha sido esa única diferencia la que ha faltado para tener más títulos en sus vitrinas. Escuchamos las grandes ganadoras que hablan al respecto, también el mismo Ángel Villacampa y futbolistas protagonistas como Nancy Antonio, que también por fin pudo conseguir este campeonato con la institución Azul Crema. Vamos a escucharlos.
9: Está claro que todo va para mi padre. Hace muy poco que lo perdí. Lo convertimos en un americanista más. Él estaba echándonos porras desde allá lejos y sabía que era un motivo más para conseguirlo. Aquí la tenemos, la tercera, y es motivo de muchísima alegría. Y como siempre digo, este es el Club América. 4 años, 2 títulos, en otro sitio sería muy bueno. Aquí queremos más, por fin. Por fin, pero ya no es por mí, ya es por jugadoras que llevaban todo este proceso y sé cómo se sentían, sé cómo estaban, pero también sé que estaban preparadas. Era el momento, los tiempos de Dios son perfectos, a veces se pierde un poquito la fe, pero estaba claro que iba a llegar.
10: Es muchísima gratitud, es un valor impresionante el que ahorita siento, porque pues al final es el trabajo de 5 meses, es algo que hemos trabajado y que hemos luchado, y que te puedo decir que ni siquiera son 5 meses, sino que viene de años atrás, que lo queríamos, que lo trabajábamos y que por algo no se concretaba, hoy poder hacer y poder darles lo que soy como jugadora y como persona a mi equipo me llena de mucho orgullo y mucha gratitud.
11: ¿Qué te digo? Obviamente esa revancha tardó mucho en llegar, obviamente hubiésemos querido que hubiese sido antes, pero así es el fútbol, a veces no lo entiendes, es muy caprichoso y aquí está, se tardó y creo que con mayor razón lo sabe muchísimo mejor, ha sido mucho tiempo para volver a estar aquí y ganarlo y obviamente Villa, ¿qué te digo? Agradecerle, ¿no? También la paciencia, creo que lo sufrimos demasiado todo este tiempo, las veces que se nos negó, pero las ganas que tuvimos y revertimos las cosas y pues por fin dio resultado.
12: Bueno, pues al final esto es trabajo de equipo, hay veces pues que está más acertada, menos acertada, el saber entender los procesos, decía que creo que la afición no tiene que ser tan crítica, sino que tiene que estar apoyando al 100 con nosotras, no cuando tienes un error machacarte porque no ayuda al equipo a conseguir los logros. Y nada, contenta de cerrar así la etapa y la verdad que muy feliz.
8: Así las palabras de estas grandes protagonistas. América se queda con 3 campeonatos, solamente un título detrás de Rayadas, que tiene 4, y todavía 4 títulos rezagadas de los 7 que tienen las Amazonas. América no cierra la actividad con este partido que tuvieron el domingo, sino que en esta misma semana estarán enfrentando las semifinales de la Champions Cup femenil. Se enfrentarán al Gotham FC. Y si es que logran la victoria, estarían disputando el fin de semana la gran final, ya sea contra el Spirit o contra el conjunto de Pachuca. Estos partidos que se llevarán a cabo en la Bella Airosa. Así toda la información respecto a la actividad del fútbol femenil.
2: Bueno, Moya con...
13: Gran acierto que hayan traído la final del Final Four de la Champions, ¿sí?, femenil a Pachuca.
2: Gran acierto, sí.
13: Miércoles y sábado la final.
2: ¿Quién juega?
13: Juega el América.
2: No tienes ni idea.
13: No me lo sé de memoria, tú te lo sabes. A ver, chécale ahí.
2: ¿Por qué vienes en pijama?
13: Me di cuenta. Este, mira, es un buen estilo, mira.
2: Con tu barba te falta el gas neca, pero bueno.
13: Esto
2: vamos,
13: es...
2: una pausa.
13: Así vestimos...
2: Vámonos, sí, vámonos una pausa.
13: En la RAI de Italia.
2: Ajá, sí.
13: ¿Qué te digo? ¿No?
1: Te ves bien, cagado.
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2: Ya nos vamos, ¿verdad?
3: No.
2: Sí, ya.
3: ¿Ya nos vamos?
2: Ya vámonos.
3: ¡Ya!
4: No.
2: Sí. ¿Por qué no?
4: Estamos en el bloque 5.
2: Ah. Sí, perdón.
3: A ver,
4: acostumbraste, güey.
3: Tú llevas ahí la escaleta, para eso te pusimos la mesa.
4: Te desacostumbraste a estar en pijama y listo.
3: No, trae la misma, güey, también. Eso decían hoy en estadio, mira, los chavos que se traen pijama.
2: Ya quisieras tener, o sea, esto vale toda tu nueva casa. Dale, exacto.
3: Este outfit, lo quisiera de la cabina.
2: Ahora, el caro de tu outfit era el que era oscuro.
4: Ahora,
2: ¿no?
4: ¿Quién es más galán? Porque Wiki también viste playeras esas, sí, así lisas.
3: Pero lo sacaron carísimo, de 15,000. Traía Wiki ayer, el sábado, su outfit era de 65,000 pesos.
2: ¿Y por qué les da envidia o qué?
3: Ahora, no, porque se puso muy en tendencia.
4: ¿Quién es más galán, Wiki o Efraín Juárez?
2: No, pues yo creo que Wiki, porque Wiki es como el latino así.
3: A Efraín Juárez.
4: Sí. Ese güey la rompería en Alemania.
3: Te digo una cosa. Sí. Efraín Juárez se dejó ir como nosotros.
4: ¿Tacho Bison?
3: Tachovi. Sí, por eso usa
2: chavos
3: así.
2: Bueno, vámonos a ver a Abraham Guerrero con el Tepatitlán, que era una parte de la Liga Premier. Subió y ahora es campeón. De la
4: expansión. Venga, mi Tepa.
3: Buen proyecto el de Tepa, ¿eh?
4: Todos los partidos aquí en High School.
2: Son los huevones, ¿eh? Porque ahí hacen huevos. Están las gallinas, ¿eh? Sí. Huevos, son hueveros.
3: Vamos con el nido de México.
5: ¿Qué tal, señores? ¿Cómo están? Qué gusto saludarlos para platicarles de lo que ha sido el título de Tepatitlán. Y no nada más porque haya sido un título más, ¿no? Ya sabemos la cuestión de la Liga de Expansión, con esto del ascenso, del no ascenso, del no descenso, evidentemente con la Liga MX, pero me parece que hay que platicar de lo que son dos proyectos interesantes, dos proyectos que tienen sus bases en Liga Premier, que nosotros conocemos muy bien y que ahora se enfrentaron en la final. Tampico Madero, que ha sido campeón en el torneo anterior, por cierto, y ahora Tepatitlán con este título de la mano de Gabriel Pereira como entrenador, con muchos jugadores que, insisto, tienen este proceso y obtuvieron minutos en Liga Premier, lo cual nosotros conocemos bien cómo está ese proceso. Y ahora en el Tepa Gómez se corona con gol de Omar Islas el conjunto de Tepatitlán, 1-0 el marcador, para darle al conjunto de los salteños otro título, para darle a este proyecto que poco a poco pues ha ido consolidándose en la Liga de Expansión, con todos los problemas que ya sabemos que tiene, para también tratar de buscar dejar de ser invitado y formar parte como un club de Liga de Expansión. O sea, ya no invitado, sino club de Liga de Expansión, algo que también buscará Tampico Madero en la final del campeón de campeones, porque estos dos equipos se volverán a enfrentar en esta final. Y el ganador de ese campeón de campeones se, valga la redundancia, ganaría el derecho de ya no ser un club invitado en la Liga de Expansión, sino formar parte de la misma liga, lo cual, por supuesto, es dar un paso más a estos proyectos que sí le han metido seriedad, que le han metido dinero, evidentemente, y que siguen tratando, por supuesto, de hacer valer lo que ganan en la cancha, como lo han hecho durante todo este tiempo que los hemos visto desarrollarse en el fútbol mexicano.
2: ¿Por qué se pone la cámara de abajo hacia arriba? ¿Para que no se le vea la papada?
4: No, por el cabello ya.
3: No.
4: No, sí, ya.
2: ¿Por eso?
4: Abraham, ya los créditos que le quedan, si tú ya lo pones de frente, ya se le ve la calvicie.
2: Ah, o sea, es por trauma. Fíjate nada más. Imagínate si fuera por trauma.
3: ¿Tú por qué usas gorra?
4: Porque a mí me gusta, mi estilo es con gorra y con...
3: ¿Sí?
2: Bueno, ¿y tú por qué usas pijama, güey?
3: Por estilo.
2: Pijama con zapatos, por lo menos tráete pantuflas, güey. ¿No? Eso sí, tus zapatos están bonitos, mira. Te parecen a los míos.
3: De hecho, yo me los
2: bueno, vamos a ir una pausa.
3: Yo traje esta marca aquí a México, fui de los primeros.
2: Sí, sí, sí. No seas ni qué era cuando vendías Biblias. ¿Qué vendías? ¿Enciclopedias o Biblias?
3: Cecina.
2: En TVC.
3: Cecina de Yecapixtla.
2: Pero de tacos. Pero de Yecapixtla, ¿enchilado o sin enchilado?
3: No. A ver, les voy a dar una a los chilangos. La cecina enchilada no existe. Es un invento chilango. Ah, okay. La cecina es la ¿cómo es la cecina es española?
2: Ah, pues sí.
3: Es como, no existe, aquí se le es puerco.
2: Bueno, vamos, sí, está bien.
3: Puerco que se está echando a perder.
2: Tú sabes que también para vender. Regios, la barbacoa es de borrego, ¿no? Regresamos. Estamos de regreso, ya nos vamos a ir, pero estabas diciendo el corte que las quesadillas, ¿qué? ¿Te las comes dobladas?
3: No, es que en Morelos, si usted va a Morelos, ya que hablamos de la cecina, en Morelos a las quesadillas, como le llaman acá, ya son dobladas. Quiere una doblada de longaniza, una de queso, hay dobladas de queso.
2: Chupas, chupas. O sea, doblada de longaniza.
3: Hay dobladas de longaniza con papas.
2: No jodas.
3: ¿Sí?
2: ¿Cómo va a haber dobladas de longaniza?
3: ¡Claro!
2: Se llaman quesadilla. No, se llaman longanizas.
3: Tú que vas allá, pregunta. O sea, una quesadilla es nada más puro queso. Y las dobladas son de todo lo
4: demás.
3: Oye,
4: ahora que acabo de ir a Jonacatepec, sorprendentemente.
2: ¿A dónde?
4: A Jonacatepec.
2: Eso no existe.
3: Sí, sí existe.
4: Sí, sí existe. La tierra de la cebolla.
3: Por ejemplo.
4: Al lado de Cuautla. Sí. Muy cerca de la...
3: De mi pueblo. Por ejemplo, allá en Morelos son como en Veracruz. Los sopes son acá, allá son picadas.
4: Es la ruta del volcán.
2: Hay picadas de huevo en Veracruz también.
3: También, ¿no? Sí, no, claro.
2: Sí, sí, sí, sí.
3: En Cuautla es la picada, y dices, ¿es una picada con chile o sin chile, no? Ya. Es que es pura salsa, queso, crema y cebolla, esas son las picadas.
2: Bueno, después de este...
3: Y te las comes con una pancita. ¿Sabes quién es fan? Era mi vecino de...
4: Ahora, tú sí te la comes con pancita todo el tiempo, güey.
3: También, mira. ¿Y tú?
4: No.
2: Entonces, te la comes doblada y con pancita. Pero solo en agosto, nada más.
4: A mí me gustaría y ojalá...
3: Ahora resulta que albureas, cabrón.
2: Solo tengo a Don David de maestro.
4: Y ese
3: oye,
4: ese
3: ¿sabes? Pesado, apenas le envié. ¿Sí saben quién era el maestro del albur? Chava Flores. ¿Ubican a Chava Flores?
2: Sí, claro.
3: No, ¿sí o no?
4: Sí, claro.
3: Ve, escucha la canción de...
2: Que era malagueño, ¿no?
3: No, mexicano, güey. No, la canción de mi tiendita. ¿No?
4: Sí, no.
3: Pues, que tenía una tiendita, ¿sí? Que tenía una tiendita que vendía camotes.
6: 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Se dice que son millones de dólares los ganados con las George Foreman Grill que con el propio boxeo. ¿Sabía usted que en el año 1902 el primer latino en ingresar a las grandes ligas no fue ni cubano, ni puertorriqueño, ni dominicano, ni venezolano? Fue el colombiano Luis Carlos Castro nacido en Medellín, jugó para los Atléticos de Filadelfia hace 121 años. ¿Sabe usted que Alemania es el único país que ha jugado más de 100 partidos en mundiales debido a la cantidad de veces que ha llegado a finales y semifinales? Y según sondeos, la segunda mayor afición del fútbol argentino está en China, pues cerca de 40 millones siguen la Liga Argentina y más de 7 millones ven los clásicos del Boca Juniors contra el River Plate. 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
17: Inter Miami consiguió su primera victoria en el nuevo estadio, algo que se hacía desear, pero finalmente le terminó ganando a Portland y consigue la primera victoria. Pero no todo lo que brilla es oro, decían en mi casa. Y la verdad, eso pasa, porque apareció el cantito. Jugadores, respeten a su hinchada, el cantito que vamos a escuchar más adelante. Jugadores, respeten a su hinchada. La cosa está caliente en Miami y créame que no es solamente por el clima que hace mucho calor. Aquí hay algo más atrás y hay dos que se fueron muy, pero muy enojados del estadio. Lo comentamos aquí en el Bar Deportivo. Además, hablamos de lo que pasa en la fecha, el duelo importante de la jornada, Nashville y Los Ángeles FC. ¿Cómo le fue al equipo de Los Ángeles, que viene en bajada, arrancó muy bien y después empezó a caer. Columbus cambia de entrenador, echa a su técnico, hablamos de la selección de Estados Unidos, del fútbol centroamericano, tenemos mucho, pero mucho material junto al señor Elmer Polanco. ¿Cómo está, señor Polanco? ¿Qué dice? ¿Cómo le va? ¿Bien?
18: ¿Qué pasa, Diego? Un saludo para usted, un saludo para todos. Qué grato placer acompañarle, sobre todo una jornada en la cual hay muchas novedades, altas y bajas de algunos equipos. Me encanta cómo Revolution confirma su gran momento. Noveno partido fuera de casa, 8 victorias, 1 empate. La verdad es que se viene mostrando como uno de los cuadros bastante sólidos el equipo de Mitrovic. Y sin duda hay que poner atención un poco con Los Ángeles. Estaremos hablando más adelante cómo acaba la película de hoy con Nashville, porque se está convirtiendo en una pesadilla el torneo después de haber caído eliminados en CONCACAF, en la CONCACAF Champions. Así que vamos a ver qué pasa. Pero lo que usted cuenta de Miami es único. Sí, no sé, la identidad y la forma, la naturaleza, cómo se crean las porras, viene generalmente de la mano del club. Sin embargo, acá parece que a la porra, como no le dieron a la porra que supuestamente es oficial de Inter Miami, como que no le dan todas las credenciales y las llaves para poder entrar y sentirse cómodos en casa. La familia, como le llaman, parece que no toma en cuenta a estos fans, señor Cora.
17: Se rompió la familia. Hoy se rompió la familia, Polanco. Hoy se rompió la familia. Mire, el cántico fue el siguiente. Ahora nos metemos primero en el fútbol de la hinchada bien tranquilo. Sí. La hincha, ok, dice, jugadores, respeten a la hinchada, saluden a su gente que nunca pide nada. Ese fue el cántico que hoy se escuchó en el estadio. Para que la gente entienda, hablemos primero de fútbol. Inter Miami jugaba frente a Portland. Obviamente había grandes posibilidades ahora sí de que Inter Miami consiga la primera victoria en su estadio. Portland es un equipo que viene más o menos a los tumbos y se podía ganar. Un partido de vuelta excepcional de Messi. La verdad que el otro día le hicieron una entrevista de Paul y él contaba que junto con Messi han contratado un preparador físico y están trabajando de cara al Mundial, ¿no? Y se nota mucho. Marca mucha diferencia realmente físicamente ambos. Hoy en la cancha eso se notó, más en el primer tiempo. El partido no fue bueno, no fue muy bueno, pero Inter Miami lo gana bien. Sufrió un poquito en el segundo tiempo, como siempre cuando arranca el segundo tiempo, los primeros 10 minutos, que siempre, no sé por qué le pasa, terminó sufriendo. Y después se acomodó todo, podía haber terminado 3-0 o 4-0 tranquilamente el encuentro. Messi cerró un par de goles. Y el señor Hoyos rotó, puso todos chicos, le dio descanso. Silvetti, que iba a jugar, no jugó y supuestamente le dieron descanso porque había jugado el otro día, pero en realidad el otro día jugó pocos minutos y que como viene una lesión. No sé, ahí hay algo medio raro con lo de Silvetti, que

0: recupera balones y a partir de aquí comienza a liderar la maquinaria del equipo rosado, pero el rival tampoco ofreció mucho, Diego. Llegó un poquito más cauto, muy poco en cuanto a querer jugar el partido, a querer hacer un ida y vuelta. Los espacios obviamente tenía que trabajarlos mucho Miami para lograrlo, pero me parece que al final el resultado es lo que fue, y sin mayor novedad en la cancha, sin tener mayores destellos, el partido del segundo tiempo se hizo un poquito pesadito, Diego.
1: Exacto. Bueno, el equipo, el técnico repite casi equipo o una variante nada más, pero ya lo que conocemos, o sea, jugó esta vez, arrancó jugando Reguilón de lateral izquierdo, estaba Mikael y Luján como zagueros centrales, en el sector derecho arrancó con Frey, después lo saca, hace el mismo cambio de siempre y pone a Facundo Mura, y la mitad de la cancha es lo que conocemos, Telasco Segovia, Bray De Paul, arriba Messi, Berterame y Luis Suárez.
0: Mantiene y a lo mejor la respuesta, leí la respuesta que podemos dar a lo que usted decía, el fenómeno que se ha dado hoy de que el equipo salió con la portería en blanco, es que el rival no quiso jugar, el rival no quiso atacar.
1: Tuvo algunas en el arranque de segundo tiempo, Polanco tuvo algunas en el arranque de segundo tiempo, y la verdad que los defensores ganaron duelos individuales. Ganaron duelos individuales los defensores. Es bueno.
0: Eso es un avance.
1: Sigue dando la sensación de que Yanine Bray se cansa mucho y el equipo se muere cuando se cansa. Por eso digo que Casemiro, que ya se despidió de Manchester United, va a ser.
0: ¿Escuchó lo de Casemiro hoy?
1: Cuénteme, ¿qué dijo? No, ¿qué dijo? A ver, usted.
0: Puede ser un giro de timón.
1: ¿A dónde? ¿A dónde?
0: Como dice.
1: No, ¿para dónde se va? No me diga que no.
0: El reencuentro Arabia. Con José Mourinho.
1: Ah, bueno, está bien. No. Si le ofrecen eso, obviamente que no lo dude, ¿no? Ir al Madrid es ir al Madrid.
0: Sí,
1: No. Mire usted.
0: Porque es un jugador, ojalá que resuelve, y no vas a tirar la casa por la ventana ni necesitas 50 mil.
1: Se va como agente libre. ¿No? Se va como agente libre, así que, claro, es agente libre.
0: Especialmente
1: libre, no hay problema. Bueno, estaba todo tranquilo, todo bien. Vamos a poner a la gente en contexto. Al comienzo del encuentro, la hinchada siempre entró, siempre quilombo. Pero me gusta, ¿sabe qué? Lo disfruto, Polanco. No porque sea el quilombo con Miami, porque a esta liga le falta sazón. Le falta sazón, y esto es lo que le falta. Este es el sazón que le falta. Bueno, entonces fue la hinchada, pero no llevó ni los bombos, ni las banderas, ni cantaban. A ver, señores, Jonathan, nuestro director, ¿me puede mostrar el primer video de la hinchada? A ver si. Mire. Los Ángeles Azules en el estadio. Termina el partido y no cantaban. Presten atención a esto. ¿Ve que están ahí? ¿Ve que están ahí los jugadores? Sí. Bueno, fíjese que ahí hay. ¿Ve? Hay uno, dos y tres jugadores que van a ir a saludar a la hinchada. ¿Los ve ahí? Cuatro son en total.
0: Exacto, sí.
1: Bueno, voy a contar este estado de situación. La situación es la siguiente. La hinchada no cantaba. Durante todo el partido no cantaba. Este es el final del encuentro. En el minuto 80, la hinchada empezó a cantar. Jugadores, respeten a su hinchada, saluden a la gente que no les pide nada. Y...
0: ¡wow!
1: El resto del estadio gritaba por Messi, aplaudía, de la voz de los cambios hablaba por demás para taparlos y el canto era ese. Saquemos el video un segundito, Jonathan. Mientras estaba ese canto, Messi se paró, así como 40 segundos, a tratar de entender la canción. Él tampoco entendía cuál era el cántico.
0: Y entonces, la cara de Messi es un poema, ¿eh?
1: Sí. Empezó a saludar. Así, ting, levantaba la manito. Pero saludos que eran para mí, viéndolo desde arriba, diciendo, este está caliente. Este está saludando con sorna. Bueno, hay un tiro de esquina, y va Messi De Paul al córner, que está al lado de la hinchada esta, y De Paul se pone a hacerle el gesto así con las manos, vamos, alienten, dándole la espalda a la hinchada que reclamaba. Dándole la espalda a la hinchada que reclama.

0: amaba. Y le muestra el escudo de Inter Miami de la camiseta.
1: Yo vi la de De Paul. Es De Paul quien se para, no necesariamente exacto, con los fans que están atrás de la portería, sino
0: no,
1: los que están
0: no,
1: a un lado.
0: Con los del
1: no
0: costado.
1: Del tío, del otro lado.
0: La hinchada dice, nos ninguneó, fue a saludar a los turistas, sí, esos que no vienen nunca, sí, después nosotros estamos siempre acá. Sí. La hinchada seguía caliente. El cántico era cada vez más fuerte, cada vez más fuerte. Y se empezaba a entender un poco más. Cuando se entiende el cántico un poquito más, es cuando ya los ánimos de Messi y De Paul ya cambiaron por completo. Ya se calentaron mal. Termina el partido, lo que recién veíamos acá. Messi aglutina a todos los jugadores en el medio, y empieza a saludar, a levantar la mano a todos los costados, y cuando toca ese lado les dice así, no.
1: ¿No? ¿En serio?
0: No, les dice, no. Messi se va al vestuario con el grupo, ¿Podemos volver a poner el mismo video de recién, por favor, señor Rodríguez? Se va con el grupo. Señor Jonathan, perdón.
1: Tenemos otro, o sea, tenemos otro video también, Diego, que lo vamos a ver en breve. Este es el que mostré.
0: Ahora
1: lo
0: vamos a ver, pero mire esto. Quiero que muestre esto. Cuando Messi se va, sí. Ve, Messi se está yendo. Acá se viene un grupito que se divide. Messi se está yendo, sí. Después se están yendo, todos se están yendo. Y viene un grupito que se divide, que es Bright y los jóvenes, los que están acá saludando.
1: Sinclair es el primero, Diego.
0: Sinclair es el primero. Y los jóvenes. Yo creo que esto en el vestuario va a arder, Troya, porque la orden era no saludamos, nos vamos.
1: Wow.
0: Esa era la orden. Esa era la orden, o por lo menos lo que se entendió. Sí. Se entendió. Yo le dejo ¿cómo se llama? A la gente para que lo piense. Saquemos del topic bar, por favor.
1: Exacto.
0: Bueno, ese es el estado de situación, Polanco. Ese es el estado de situación. Veamos el segundo video, Jonathan. Bajamos a la cancha rápidamente, terminó el partido y fuimos a la tribuna. Fuimos a ver qué pasaba con la gente realmente. Veamos el segundo video de los hinchas. Y aquí se escucha un poquitito más y se ve mejor lo del cántico. A ver si lo podemos ver. Ahí está. Saluden a su gente que nunca pide nada. Los jugadores de Miami ya no estaban en el campo de juego, pero los fanáticos seguían ahí porque las cámaras estaban ahí. Todas las cámaras estaban ahí. Fueron para ahí.
1: Correcto. A ver, aquí hay una lectura. Hubo ya un incidente, recuerdo, entre Los Ángeles Galaxy y la afición que los encaró.
0: La puesta de espalda.
1: ¿Se acuerda? Puesta de espalda una y la otra, increpar a los jugadores después cuando ellos van a saludarlos y pedirles y exigirles un poco más. A ver, el fan pidiendo
0: bueno,
1: un
0: Red
1: poco
0: Bull,
1: más.
0: El Red Bull se acuerda
1: no
0: que...
1: No es el mismo escenario.
0: ¿Se acuerda que el Red Bull, la hinchada del Red Bull, entró en un partido y se fue a los 10 minutos?
1: Sí, de acuerdo. Por eso mismo, por las desavenencias entre uno y otro lado y donde no hay una visión de ida y vuelta, ¿no? Jugadores, afición. Entonces, en el tema de Los Ángeles también había una fractura. Había un grupo que sí era consciente de que estaban mal y tenían que dar la cara y explicarle al fan. Como lo hizo el mismo Greg Banny. Greg Banny fue a hablar con los fans en un video que se hizo
0: claro,
1: muy viral. Entonces todo el mundo decía, ¿qué caracoles hace Greg Banny, técnico del club, yendo a ir con Pedro Pérez de la afición del Galaxy, explicándoles que precisamente les ha ido mal y que van a tratar de mejorar la situación? Esto ha pasado ya, pero esto, Diego, no sé por la tipo de dirigencia que es Miami, no sé si van a tomar cartas en el asunto y decir, ¿sabes qué? Ese sector a lo mejor lo damos para que la gente, otros aficionados que quieren ser socios o quieren entrar al estadio, pues vayan y apoyen, ¿no? No sé.
0: Puede ser. La verdad que estaban todos sorprendidos con lo que pasó. A ver, quiero contar un poco, porque pregunté un poquito más para tener un poco de contexto. Es los aficionados están calientes desde que vinieron a este estadio. O sea, vienen a este estadio y se sienten que, viniendo a este estadio, no, los jugadores no los respetaron, no los fueron a saludar el primer día, el primer partido, no habrán tirado un par de camisetas, no sé, no piden nada, no son como nuestros países que piden plata, no piden nada.
1: Sí.
0: Piden un poco más de atención, piden un cariñito, ¿no? De, por parte de los jugadores, eso es lo que piden.
1: Sí, el hecho claro. Es que se asomen y digan gracias.
0: Claro, estamos, exactamente, o nada más.
1: Disculpa, la próxima vez ganamos, el saludo. No sé, ¿no?
0: Claro, como no ganaban y se iban calientes, se iban directamente, por ejemplo, Messi se iba directamente y. Entonces no lo saludaba. Y la calentura está con Messi. Entonces hay algunos que dicen, pero espera, ¿cómo puede esta gente ser?
1: De hecho, tenemos un video de Messi, no sé si lo tiene Brian, Jonathan, para poder verlo. Va con cara de pocos amigos, por cierto, prepárese que yo sé que es amigo suyo, Diego.
0: No, pero seguro, pero se lo dije yo que se fue caliente, Se lo dije.
1: Sí.
0: Bueno, esto vamos a esperar que ya viene el video. Pero se fue muy caliente, para gente que lo escucha en audio, en la app de iHeart, la situación se dio así. O sea, Messi se va y le dice no, como a ustedes no los voy a saludar, y se va al vestuario, y se va recaliente,
1: Yo leí...
0: El partido con Orlando Polanco,
1: ¿sí?
0: Que los jugadores se van abuchados, empieza a calentar un poco la cosa. El reclamo es anterior de los hinchas, no viene por lo de Orlando, pero eso lo calentó un poquito más, porque hay jugadores que dicen, nos abucharon con Orlando y ahora nos cantan, ¿qué está pasando?
1: Sí.
0: Esa es la asociación que hacen, o sea, ¿me entiende?
1: Tengo entendido que hay tres jugadores en específico que son los que se van directo al camerino y que no se detienen como el resto de jugadores que sí se quedaron en el centro, como los veíamos, porque hay tres que arrancan y le vale un cacahuate el resto. El señor Leo Messi, el señor Rodrigo de Paul y también Luis Suárez. Son los tres que arrancaron. El resto sí se quedó saludando y por lo menos levantando la mano a la gente que estaba, no necesariamente en la esquina donde dice Diego, porque ahí solo fueron cuatro jugadores. La cara de Messi y el momento en el cual abandona la cancha y las facciones la vemos ahora, Diego, precisamente para tener la referencia de lo que menciona. Aquí está.
0: Bueno, para la gente que lo está escuchando, está mirando.
1: Cuando no entendía.
0: No entendía lo que estaban cantando, mirando de fijo al hinchado.
1: Exacto.
0: No entendía lo que están cantando. No entendía. No lo podía creer. O sea.
1: Mira.
0: ¿Qué quieren, ¿eh?
1: Mira. Exacto.
0: Ese es el gesto de ¿qué quieren? ¿Qué quieren? ¿Qué les pasa?
1: ¿Qué quieren? Exacto.
0: ¿Qué quieren? ¿Qué les pasa?
1: Muy gráfico, ¿no?
0: Claro, gráfico, exactamente. Ese es el gesto de la Argentina. El gesto de este. ¿Qué caracol le querés, como dice Franco? ¿Qué caracol le querés? ¿Qué querés?
1: Se pudrió todo,
0: no,
1: ¿eh?
0: No. Se pudrió todo. Se fueron calientes, se fueron jodidos.
1: Va a ser semanita ocupada. Diga.
0: No, dile, termine.
1: Va a ser semanita ocupada porque, si bien yo digo, la dirigencia se maneja en otro estándar, me parece. Todo mundo quisiera, o todos los equipos tienen una barra oficial, Diego. Inter Miami seguramente querrá fomentar una barra, pero me parece que esto va de la mano, reitero. No sé necesariamente si esta barra nace de manera espontánea y de pronto no tienen el aval o el reconocimiento de la directiva. Y si tiene el conocimiento de la directiva, sabe el técnico, saben los jugadores que hay una barra, entonces saben que ellos están ahí siempre para apoyarlos.
0: Sí, canal, la conoce. Tiene el reconocimiento, todo. Sí, claro. Sí.
1: Diego, a la larga puede llegar a...
0: Son dos barras distintas, en realidad.
1: El vínculo.
0: Yo vi mucha gente en el estacionamiento del estadio hablando del tema, gente que estaba en la barra, ¿no? Y muchos decían, bueno, el mensaje llegó, y otros estaban un poco preocupados por lo que decía Polanco antes, ¿no? O sea, ¿cuál va a ser la reacción del equipo? ¿Cuál va a ser la reacción del equipo, ¿no? Con ellos. ¿Qué van a hacer? Lamentablemente sabemos que muchas veces en MLS... las cosas no son tan libres como parecen, ¿no?
1: No son tan libres como parecen.
0: Pero bueno, habló Facundo Mura. Terminado el partido, el lateral derecho jugó el segundo tiempo. Escuchemos lo que decía sobre esto que aconteció. Pongamos al jugador de Inter Miami, por favor, Jonathan.
2: Estando juntos es la mejor forma de llevar esto adelante. Hoy siento que es un triunfo que nos merecíamos todos, que seguramente ellos también sentían como nosotros que nos debíamos un triunfo en casa. Y la realidad es que que siento que tenemos que estar todos juntos, y más en estos momentos y en estas situaciones donde por ahí se dan rachas que no queremos que se den, porque hasta ahora no podíamos ganar en casa, pero la realidad es que estamos súper agradecidos por ello y sabemos que somos una familia y que estando todos juntos vamos a seguir elevando el nivel del equipo y seguramente van a llegar grandes cosas y grandes momentos como lo ha vivido el equipo el año pasado y no dudo que los hinchas también lo han disfrutado mucho. Entonces, la realidad es que nosotros sentimos que estamos todos juntos, que ellos también son parte nuestra y no dudo que a Inter Miami lo vamos a seguir haciendo entre todos.
3: ¿Te sorprendió esto que pasó?
2: Sí, la realidad es que, al menos de parte nuestra, no sentimos ningún malestar. Al contrario, a ver, esto, la deuda que sentíamos de ganar en casa, y entendemos el fastidio y obviamente era algo que nos debíamos. Y siento que, por eso decía recién, un alivio para todos nosotros volver a la victoria y ahora en casa con toda nuestra gente, que bueno, que si la realidad es que como hacemos dentro del vestuario, como se hace una familia, siempre que hay algún inconveniente es cuestión de sentarse, hablarlo, solucionarlo y ya. No veo necesidad de hacer drama por ninguna situación. Creo que hoy nos merecemos disfrutar todos de la victoria que tuvimos acá en casa y bueno, a seguir todos juntos, que es lo que necesitamos.
4: Paco, ¿sientes que es un poco injusto que se hable hoy de esto en vez del triunfo?
2: Sí, no, siento que a ver, no sé si es necesario seguir hablando, al menos de nuestra parte, como digo. Sentimos que todos somos uno y que los hinchas están con nosotros y que cada partido que hemos jugado acá en casa lo hemos sentido y bueno, así se lo hemos hecho saber a cada rival que ha venido. Repito, sentíamos esta deuda de no ganar en casa, sí. Siento que hoy lo conseguimos y siento que es un motivo para que lo disfrutemos.
0: Ahí estaba la palabra de Facundo Bula. Vi la cara de su amigo atrás, ¿no?
1: Sí, la de Adrián, ¿no? Sí, lo vi. Sol de Vila, no. Amigo Sol de Vila.
0: ¿No? Muy bien. Sol de Vila.
1: Viendo, atenti, atenti siempre.
0: Claro, atenti a ver qué carajo le pasaba acá, ¿no? Cómo venía la onda, por dónde salía. A ver, Mura contesta muy bien. Mura contesta muy bien.
1: Lo hace muy bien.
0: Mura contesta muy bien. Bien, él dice, es como en cualquier familia, cosa de sentarnos y charlarlo, o sea que seguramente van a buscar un diálogo los jugadores a ver qué pasó en algún momento, o por lo menos es lo que él cree.
1: Pregunto,
0: por eso lo dijo.
1: ¿Esta es la opinión del camerino o es la forma política como Mura de pronto encara el tema? Porque a mí se me hace, Diego, con la reacción que vivo de Leo Messi, me parece que hay diferentes puntos de vista sobre el tema, ¿eh?
0: A ver, yo le voy a decir una cosa, voy a tratar de explicarlo de la mejor manera. Sé que se va a entender mal y que me van a juzgar por lo que voy a decir. Sé que se va a entender mal y me van a juzgar por lo que voy a decir, pero lo tengo que decir. Yo creo que acá hay dos partes en el camerino, dos partes totalmente divididas. No porque el camerino esté peleado, no estoy hablando de eso, Pero en esta situación, con respecto a este acto que pasó. A ver, uno son los que no son las megas estrellas, Y las megas estrellas, obviamente.
1: Claro,
0: o sea, lamentablemente, o bien, no sé cómo cada uno lo vea, lo analice y lo quiera ver, Messi y Rodrigo de Paul decir, ¿y a estos qué les pasa? ¿No? O sea, claro, si es un club que no ganaban antes que vengamos nosotros, no existe, le damos título, o sea, soy mejor jugador del mundo, estoy jugando acá y esto que caracoles cantan, ¿o no?
1: Claro,
0: y los otros... Claro. Los terrenales, le decís, che, solucionemos el tema, ¿por qué van a estar molestos con nosotros si no tiene sentido? ¿Me entiendes lo que voy? O sea...
1: Y como jugadores, Diego, eso en algún momento no deja de darte una mano, o sea que la estás pasando bien en la cancha, pero los tipos que están ahí afuera te siguen diciendo, vamos, Diego, la próxima, hermano, dale. O sea, en cierta medida... Hay momentos, hay lapsos en la vida, en los partidos, en los cuales necesitas una de esas. Necesitas que te digan, vamos, gente que confíe en vos, ¿ya?
0: Ahora, usted, ¿no? Personalmente, si está del lado de los jugadores de Inter Miami, ¿usted qué haría? ¿Cómo lo vería?
1: Si estoy del lado de los jugadores de Inter Miami...
0: ¿Usted parte del plantel de Inter Miami? ¿Está en esta situación?
1: Para mí, como futbolista es una cultura, veo a todos los equipos de visita o de local siempre yendo a la esquina para decir a sus aficionados, gracias, disculpas si perdieron y toda la cosa, pero por estar ahí, gracias. Eso es lo que yo veo siempre. Inter Miami no veo por qué pueda o tenga otra vara para medirse en este tipo de circunstancias.
0: A mí, ¿sabe qué me parece, Polanco? Lo que no gustó acá es, viene la primera victoria y estos salen con una protesta. O sea, nos exponen porque ahora todos estamos hablando de esto.
1: Claro.
0: Todos estamos hablando de esto, ¿me entiende? Eso me parece que es lo que calentó a Messi de Paul.
1: Calentó al grupo. Sí, porque Moura también dijo eso, ¿no? O sea, le preguntaron. Se debería estar hablando de otra cosa y no de esto, ¿no? Pero bueno.
0: Exactamente. Ese es el problema más grave para mí. Bueno, estamos en el Bar Deportivo. Recuerden que nos escuchan en la app de iHeartRadio.
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6: Unánimo Deportes presenta. ¿Sabía usted que el país que ha ganado el mayor número de torneos femeninos de la Copa de la FIFA es Estados Unidos, con 4 títulos? En segundo lugar se encuentran Alemania con 2, seguida por Noruega, Japón y España con 1 título cada una. Canelo Álvarez incursionó en el pugilismo gracias a su hermano mayor Rigoberto, quien le regaló sus primeros guantes. Canelo subió por primera vez a un cuadrilátero como profesional el 29 de octubre del 2005, con solo 15 años de edad, venció a Abraham González y ganó 800 pesos mexicanos, unos $40. Después, el 5 de marzo del 2011, Canelo Álvarez obtuvo su primer cinturón mundial tras vencer a Matthew Hampton por decisión unánime en el peso super welter del CMB, ganando $350,000. Hoy día, las ganancias de Canelo Álvarez por pelea se estiman entre 55 a 65 millones de dólares o más.

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1: Seguimos en El Bar Deportivo. Hablamos ahora un poquito de los resultados que se dieron en esta jornada 14, donde Galaxy gana bien de visita 2-0 sobre el Seattle Sounders, consigue un buen resultado. San Diego empata 3-3 con Cincinnati. A Cincinnati le siguen haciendo goles. Tengo un problemita con mi audio. Bueno, el Real Salt Lake le venció 2-1 a Colorado. Por otro lado, empate en el derby del Río Hudson. El New York Red Bull y el New York City igualaron 1-1. San José perdió el líder del oeste 3-2 con Dallas, en otro de los duelos de ahí de la zona que son importantes también. Houston le ganó 1-0 a Vancouver. Algunos de los resultados: Orlando y Atlanta empataron 1-1. Austin perdió 2-1 con Kansas City. Chicago le gana 2-0 a Montreal de visita, buen triunfo. Charlotte 3-1 a Toronto. Empataron Philadelphia Union y Columbus Crew, y Columbus Crew se quedó sin entrenador, Polanco, ¿no?
2: Sí, Columbus Crew se quedó sin técnico. Hoy han anunciado que Laurel Courtois va a ser el que va a continuar con el proceso. Tenemos la imagen del técnico, el señor Hendrik Rijkstrom, a quien le han dado gracias. De 14 partidos el técnico de Columbus. El técnico de Columbus perdió 7, sí. Empató 4 y ganó 3. Bien. Números demasiado pobres.
1: Buen récord.
2: Pues todo el mundo decía, sí. Wilfred Nancy regresa, pero de acuerdo a lo que dijo el CEO de Columbus, el señor Nancy tiene todavía proyectos en Europa, por eso no quiere volver a Major League Soccer. Así que eso fue lo que pasó. Y
1: o,
2: lo otro,
1: o sea que lo buscaron. Lo buscaron.
2: Sí, lo buscaron. Diego mencionaba lo de la victoria de Vancouver, del FC Dallas
1: en campo de
2: San José, de Dallas, 3-2. Dallas ganó 3-2 a San José. Y en ese partido, al minuto 93, el jugador Samuel Sarver, 23 años el jugador del cuadro de Dallas, anota el tanto. Se va a celebrar con sus compañeros enfrente de la porra, porque cayó el gol ahí, ¿no? Celebraban y casualmente estaban los aficionados locales en ese sector y lanzaron objetos y toda la cosa. Ellos celebraron, se sentaron en la valla publicitaria, se dejaron caer y cuando volvieron, le tiraron cerveza, latas y un montón de cosas a los jugadores.
1: No,
2: ¿Qué hizo Sarver? Hizo esto. Sarver agarró una lata media llena que estaba y se la tiró en la cara, hizo que se la tomó Diego.
1: No, hizo la cosa universitaria, la pinchó de costado y sí. Tomó de costado. No, qué va.
2: Exacto, porque le pasa que como se rompió ahora, y después se la
1: tiró. Ahora, por reglas de MLS, yo creo acá que este muchacho lo van a suspender. O lo van a multar económicamente.
2: O una multa, sí, a lo mejor, ¿no?
1: Sí. Y por tomar alcohol en el partido.
2: Él es mayor de edad. Diego, si fuese menor, hubiese lío. Si fuese menor de
1: también
2: edad, hubiese lío. Pero él tiene 23 años, por eso recalcaba la edad y sí está en edad como para ingerir bebidas alcohólicas. Y es más, hoy Diego, después de todo lo que se armó y la joda que todo el mundo hizo alrededor de este momento, hoy en su cuenta de Instagram, el señor Samuel Sarver, llegando a casa, ¿sabe de qué manera lo hizo?
1: La tiene
2: Jonathan.
1: Ver, ¿Qué hizo? ¿Cómo llegó a la casa? No, con 3 six pack. No, está loco este muchacho.
2: Para seguirla, ¿eh? Porque obviamente, como dice Diego, la liga necesita un poco de esas cosas que te hagan un poquito diferente, ¿no? Sacarte de lo normal. Mira,
1: fue el 7, ahí, ¿vio? Ahí,
2: exacto.
1: Sí, mire.
2: En las declaraciones, casi nadie se sale del círculo, casi nadie dice algo altisonante, a excepción de lo que dijo el otro día Greg Bunny, que mandó a la de su hermana al señor Tyler Twellman por lo que le dijo el otro día, ¿no? Que no joda, literalmente le dijo, que no joda. Ese tipo se le olvidó lo complicado que es pararse en la cancha y romperse el trasero en cada... Bueno, son de las cositas que pasan. Pero bueno, son de los detalles que nos deja la liga y ojo, perdió el ley de nuevo, Diego, Los Ángeles FC, tercera derrota en fila, el equipo quedó herido desde la derrota de
1: Copa
2: Champions contra Toluca, le ganó Nashville 3-2,
1: Nashville era local, sí. Pero Este fue el mejor partido de la jornada, me parece a mí.
2: Sin duda, el más arreglado.
1: Fue el mejor partido. De... Sí, y bueno, y 5 goles, ¿no? ¿Qué más quiere la gente? La verdad claro. Es que la liga tiene muchos goles, tiene mucha cantidad de goles. Hay algunos casos que hay tantos goles por tantos errores, ¿no? Claro. Pero claro, al público de acá le gusta mucho eso, le gusta ir a gritar goles. Y hay algunos que yo los veo en el estadio y gritan los goles de los rivales, de su equipo, de todo. O sea, yo no sé si es el efecto Sarver. Efecto Sarver con los impagos o qué, pero bueno, pero sí. Pero
2: la gente se la pasa bien. La gente se la pasa bien.
1: Yo lo miro y digo. No, o sea, tenés la camiseta rosa, no puedes gritar el gol de los otros. ¿Me entendés? Sí, pero sí, bueno, pasa, sí, pasa.
2: Pasa.
1: Ahí pasa, pasa, ahí pasa. Hay bueno. Algunas cosas que pasan. Bueno, dejemos momentáneamente un poquito de MLS para hablar de Copa del Mundo y un poco de selección de Estados Unidos. ¿Le parece, Polanco?
2: Sí, Diego, estamos a las puertas el día 26, mayo 26. Mauricio Pochettino anuncia la lista de 26 convocados en un evento especial que se va a llevar en New York.
1: Mire.
2: Y comienzan.
1: Va a haber así comienzan, todo.
2: Sí, correcto. Una parafernalia, un evento especial que va a ser transmitido por las cadenas que son los propietarios de los derechos de Estados Unidos. Hoy hay una mala noticia. Anthony Robinson del Crystal Palace salió lesionado y es. Oh. El técnico, ¿cómo se llama el técnico de Crystal Palace? Nelson, ¿cómo se llama? Whatever, ahorita me acuerdo.
1: Juega con Arsenal, dijo, ¿no? Crystal Palace.
2: No estoy seguro. Lo que sé que se torció el tobillo hoy y el pronóstico es que va a estar bien a mitad de semana. O sea, sonó como reconfortante. Las palabras del técnico del Crystal Palace.
1: Sí, pues ya se confirmó así la baja de Johnny Cardoso, ¿no? Que se tiene que operar, entonces sí. Obviamente que...
2: Y de hecho, tenemos una lista, esto es lo de Cardoso, mire, que fue operado y bueno, ojo, imagínate qué forma de lesionarte, Diego, qué mala onda, ¿no? Por el par de compañero, es en un rondo previo al entrenamiento, a la sesión de entreno del equipo de Simeone. Y ahí un compañero, por disputar la pelota, se le pasó la mano. Se le pasaron las revoluciones y se llevó el tobillo de él. O sea, una locura, la verdad. Una locura. Pero bueno, Diego, tenemos una lista que más o menos es como la potencial que Estados Unidos tendría para la Copa del Mundo. Voy a contar un poquito de esto. Jonathan, si usted la tiene, puede comenzar a tirarla. Estos son la proyectada lista que está para el Mundial. Aquí la duda de cuál va a ser son los porteros, la duda es el tercero. El tercer portero a nadie le importa, dice todo mundo, ¿no? Porque generalmente no juega, salvo escenarios que ya hemos visto, porteros que eran el tercero y que al final terminaron siendo titulares. Pero bueno, Turner, que está pasando por un gran momento, más allá de que se mandó a mitad de semana una regada espectacular contra New York City FC, se mandó una a mitad de semana, pero fue clave en la victoria de ayer. Y después, mira los que vienen después, los defensas.
1: Está Serginho Dest en esta lista, supuestamente, mire usted.
2: Está Serginho Dest acá en esta lista. Está Robinson, que decíamos hoy, no, este es Anthony Robinson, este es del Fulham. Chris Robinson está en la lista también. Pero me llama algo la atención, digo, la cantidad de partidos internacionales que tienen estos jugadores, algunos de ellos, que no pasan, ¿eh? No es un cuadro maduro como para decir, a excepción de Aronson o de Pulisic, que es el que maneja el gafete de capitán. Particularmente a mí no me gusta Pulisic. No me gusta como jugador. De hecho, el Pulisic del 2026 está en la peor forma futbolística para ser capitán de la selección. Diego Cora tiene apenas una asistencia, no es regular en Milan, no la pasa bien, no anda en su mejor momento. O sea, colgarse de Pulisic para decir al Capitán América, perdóneme, pero hay Capitán América que hemos conocido y que de pronto me parece que son y respetan mucho más y le dan más valía a ese nombre que el mismo Pulisic, que a mí particularmente como futbolista no me gusta.
1: Bueno, Aronson tiene unos problemas en la rodilla, Richards de Crystal Palace, sí. Molestia en el muslo. Bueno,
2: y mira que aquí no está Sendejas. Aquí no está Sendeja.
1: La verdad que Sendeja lo colgó, no, perdió nivel y salió de la selección. Una pena porque yo creo que le podía aportar mucho. Hay muchos seleccionadores que ya dieron directamente la lista de 26 jugadores, que no quieren meterse con el tema de los 55 y toda la historia, porque hacer público los 55 no les parece bien, por los que se quedan afuera y por toda la historia. Exacto. O sea, los 55 es obligatorio por FIFA. FIFA ya tiene los 55 de los 48 participantes, o sea, la lista de 55 jugadores y 18 de los 48 participantes, lo que se llama prelista. La tiene, ¿por qué? Porque en el caso que haya lesionado, usted lo puede poner solamente si están en esa lista, incorporarlos, hacer cambios, sacar uno por otro. Si están en esa lista de 55. Por eso FIFA eso ya lo tiene. Ahora, hay muchas selecciones, por ejemplo, Francia, Costa de Marfil, de las que recuerdo, porque estuve viendo, trabajando esta semana con muchas de ellas, muchísimas que ya presentaron directamente los 26. Directamente los 26. Por ejemplo, en Francia, Camavinga quedó fuera, ¿no? Y sorprendió a todos la ausencia del jugador del Real Madrid. Bueno, así sucesivamente.
2: Es más,
1: entonces,
2: vos que venís y que vivís viendo un poquito de actualidad de Inter Miami, Berterame hoy hizo gol. Y en la semana se habla alrededor de la selección de que Berterame sería el jugador descartado para ir a la Copa del Mundo con México.
1: A mí no me extrañaría. Pero ¿sabe por qué lo descartaría? No por nivel, ¿eh?
2: ¿Por qué?
1: Y por lo naturalizado. ¿Qué el Vasco lo va a llevar menos?
2: Un problema menos. Nada más.
1: Un problema menos.
2: Pero no, si a las críticas le llueve México, y toda la cosa. ¿Sabes
1: qué? México naturalmente utilizó naturalizados y después los descartó.
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3: 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Unánimo Deportes presenta. ¿Sabía usted que Joe Naxhall se convirtió en el jugador más joven en participar en las Grandes Ligas? Tenía apenas 15 años de edad. Jugó para los Rojos de Cincinnati. Los equipos con más participaciones en una final de mundiales son Alemania 8, Brasil 7. En tercer lugar se encuentran Italia y Argentina con 6 finales cada uno y Francia con 4 finales. El equipo con más partidos disputados en un mundial es Brasil con 114. En segundo lugar se encuentran Alemania con 112 partidos, seguida por Argentina con 88. Han existido peloteros que han jugado las 9 posiciones posibles de un juego de béisbol. Entre ellos el cubano Bert Campanaris de los Atléticos, para la época era de Kansas City, y el venezolano César Tovar de los Mellizos de Minnesota. 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
1: Bueno, seguimos aquí en El Bar Deportivo. Señor Polanco, a ver, ¿queda alguna otra cosita más de Copa del Mundo? Nos metemos en fútbol 25, centroamericano.
2: ¿Qué me en breve le cuento algo de Centroamérica. 25 días para el Mundial, por lo menos ahora mismo que estamos acá junto a Diego y a ustedes. Contar un poco sobre Brasil, es el que anuncia la lista de convocados en las próximas horas y obviamente es una de las listas que va a dar mucho de qué hablar, que va a tener algunas bajas notables como la de Estevao, el chico del Chelsea, que se lesionó de manera lamentable. Y de ahí
1: Estevao, Militao,
2: todo el mundo
1: se me fue el otro. Son tres jugadores que perdió Brasil.
2: Perfecto, pero el caso principal es el de Neymar. Neymar es el que acapara todas las miradas, si es o no incluido en la lista de los 26 para el Mundial.
1: ¿Vio lo que le hicieron a Neymar en el cambio con Santos?
2: Sí, lo vi.
1: El papelista decía una cosa y el cuarto árbitro puso el cartel, lo hicieron salir. Estaba que,
2: y Neymar agarra el papelito y le dice, aquí está, aquí está.
1: Y le muestra la cámara. Sí, lo que especulan algunos colegas brasileños en el caso de Neymar es que quizás lo pongan en la lista en lugar de João Pedro. João Pedro, jugador de Chelsea, que está a punto de arreglarse con Barcelona.
2: Sí, es cierto.
1: Que está a punto de arreglarse con Barcelona. Así que bueno, vamos a ver si eso sucede.
2: Buenísimo. Bueno, en Centroamérica, Diego, se definió el título en Costa Rica, por ejemplo. En Costa Rica ya hay campeón. El técnico Jacome, argentino, él, ex técnico de Nicaragua. En Nicaragua trabajó con el Real Estelí, con ellos precisamente los hizo campeones, los llevó hasta ganar títulos, pero se fue a Costa Rica o volvió a Costa Rica porque ya había trabajado con ellos y la gente de Herediano confió en él. Y se proclamaron campeones. Perdieron 2-1 la ida contra Saprissa y ganaron la vuelta 2-0. Y de esa manera se consolidaron como campeones del fútbol de Costa Rica y prolongaron por 2 años la sequía del Saprissa sin ganar títulos. Y esto que apostaron por un histórico como Hernán Medford para intentar ganar a una escuadra. Aquí juega el Cubo Torres, para que tengas idea, Diego, en este equipo.
1: Claro.
2: Cubo Torres, y bueno, una serie de jugadores locales. El presidente de ellos es el polémico Jafet Soto. Digo polémico por la forma como declara Jafet, ¿no? Que es un tipo que no tiene filtros y que le gusta llamar las cosas por su nombre y que algunas veces es cero políticamente correcto cuando quiere opinar sobre algunos temas. Entonces,
1: sí, pero todos dicen que el proyecto que está haciendo con Herediano es fantástico, ¿eh? A pesar de todas esas críticas y de muchos que lo acusan de varias situaciones que no se han comprobado nunca, pero en lo que es escauteo de jugadores y todo,
2: ha ido
1: creciendo mucho. Ha leído bien.
2: Correcto. Y bueno, en Guatemala pasó algo anoche, las últimas horas, porque precisamente el cuadro de Municipal goleó 4 por 1 a Xelajú Mario Campos Seco y de esa manera, Diego, partido de ida de la final, la vuelta se juega el próximo sábado, han dado un paso fundamental para intentar ganar la Copa número 33. Ojo, juegan ida y vuelta a la final, pero Xelajú fue el mejor equipo del torneo. Y le pasó en un lapso de la recta final del partido, se quedó con uno menos y ahí los clavaron, el equipo se desmoronó y se les cayó. El técnico José Hernández, que antes dirigía a Morelia en México, es el encargado de dirigir a Xelajú Mario Campos Seco y precisamente los tiene ahora metidos a un paso de lo que es la final del fútbol de Guatemala. Seguimos viendo lo de Costa Rica. Jonathan, estamos ya con Guatemala ahora precisamente. Y bueno, los rojos van a intentar ganarlo. Vamos a ver qué es lo que sucede, porque se sacó del camino a Comunicaciones, que era uno de los potenciales rivales o problemas que le iba a dar en el camino. Sin embargo, no pudieron. Y la otra precisamente tiene que ver con el fútbol de Honduras, que sigue jugando triangulares. Ellos se metieron en una... en Honduras, por así decirlo, porque armaron 2 triangulares, Diego, donde hay 2 equipos que son los que generalmente son los mejores. El resto solo te acompañan. Tenés tantos partidos, pero todos se hacen aburridos y la gente no va. Y la gente no va a ver los partidos.
1: Porque es un problema grave.
2: Triangulares a eso.
1: Bueno, está bien, pero la búsqueda de los triangulares tiene que ver también con a ver si generaban motivación para que la gente vaya más al estadio, ¿no?
2: Sí, en pero estos no, no va, Diego.
1: No, y pero lo que pasa es que, a ver, como el señor Jonathan acá, nuestro operador, y ahí la gente entera, van a ver el Real Madrid y todo, y el Barcelona y su equipo, miran por televisión, no van a la cancha.
2: Y en El Salvador, Diego, está lista la final. Está lista la final. Águila, que había perdido el primer partido 2-1, ganó 1-0 y en el global están igualados, se fueron a penales y ganó Águila contra Firpo. Firpo es el vigente campeón del fútbol salvadoreño. Ajá. Y en este momento FAS está ganando 2-0 y por lo tanto el FASito va a la final contra Águila. Es decir, habla clásico nacional en El Salvador para definir el campeón el próximo fin de semana.
1: Qué lindo. ¿Y quién lo va a ganar, sí, Polanco? Sí.
2: No sé si va a ser sábado el partido, de acuerdo como lo.
1: Pero ¿quién lo va a ganar? ¿Quién lo va a ganar para usted? ¿Quién lo va a ganar?
2: Pero desde luego, hermano, tendría que ser el Facito. Vamos a ver qué pasa.
1: Para los que no saben, es que yo Polanco es fanático del FAS.
2: Como en las últimas, Y especialmente porque el equipo vuelve a una final después de haber perdido hace como un año y medio. Pero se perdió una final contra un equipo al que no le pagaban, Diego. Al que no tenían nada, no tenían ni público. Y llegaron a la final. Y ese equipo es una de esas muestras de que aquello de que por orgullo puedes hacer las cosas. Sí, ese equipo le ganó al FAS. Así, cuando el FAS se creía campeón antes de jugar ese partido contra el Once Deportivo, que es una de esas finales que es como para la historia y que se puede contar. De así como vimos Leicester en su momento, en el 2016, hacer lo que hizo en la Premier. En El Salvador pasó eso. Un equipo que no le pagaban, que no tenía nada, que los directivos los ignoraban, fueron campeones. Eso sí, fueron campeones nunca, y después todo el mundo agarró contrato por todos lados. Eso sí.
1: Pero esas cosas tocan como las pandemias, cada 100 años más o menos, Polanco, porque... Exacto, o sea, mire el Leicester de donde está ahora, desapareciendo.
2: Tercera división, Premier, Championship, League One. En League One está ahora, porque descendió esta temporada.
1: Por eso, casi desapareciendo. Es increíble lo de ese equipo. Porque es un equipo que tiene historia, ¿no? O sea...
2: Correcto.
1: Entonces,
2: la final en El Salvador la final en El Salvador se juega a un solo partido. That's it, el fin de semana que viene.
1: Bien, lindo. Para repasar, Herediano campeón en Costa Rica. Sí. En Honduras están los triangulares.
2: Municipal tiene media copa.
1: Vamos a ver cómo le va en el segundo partido con Yelajú. Y el clásico salvadoreño va a ser la gran final del fútbol salvadoreño. Esperemos que sea tranquilo, ¿no, Polanco? Que no haya problemas, ¿no?
2: Sí, debería ser, Diego. Hay mucha seguridad y la gente está tratando de portarse de buena manera, ¿eh? Han desaparecido un poquito. El problema es un poquito cuando se enfrentaban o chocan Alianza FAS. Ahí sí las cosas son un poquito calientes por el tipo de aficiones. Las dos aficiones son muy complicadas. Pero bueno.
1: El otro día leí algo. ¿Es el hermano del presidente el que estaba en la federación? Es el hermano Bukele, ¿no? Se llama Bukele también, ¿no? Porque obviamente es hermano. ¿Que quiere ampliar la cantidad de equipos?
2: No.
1: Buscar manera para.
2: Quiere ampliar, reducirlo. Para ampliar.
1: Reducirlo, digo.
2: Sí, porque...
1: ¿Pero a cuánto quiere reducirlo?
2: La multipropiedad algunas veces tiene sus cosas positivas, sus negativas, pero ya en el país comenzaron a soltar. Había un consorcio que tenía 3-4 equipos. Entonces yo,
1: claro,
2: señor, esto no puede ser así. Entonces el tema es llegar a 10 equipos la próxima temporada, me parece, arrancar con 10. En el 27. Dos equipos menos.
1: Pero son muy pocos 10 equipos, Polanco.
2: ¿Cómo?
1: Son muy pocos 10 o 8.
2: No, es mucho. ¿Cómo es mucho? No, es mucho. Con 8, me quedo con 8.
1: ¿Por qué con 8?
2: ¿Qué es lo que quieren? Sí.
1: Pero no hay gente que quiere invertir en el fútbol.
2: Pero lo que pasa es que muchos problemas. Algunos no pagan, digo. Y después tienen que hacer unos procesos que son un poquito engorrosos, amenazas, tú sabes, todo eso. Ajá. Uh-huh.
1: Así claro. Que, bueno.
2: Vamos a ver qué pasa.
1: Bueno, sí, usted quiere una liga de 8. Mire usted.
2: Sí.
1: Bueno. Está bien. Bueno, señor Polanco, momento de despedirnos. Gracias, como siempre, por todo. Espectacular. Estamos aquí en el Bar Deportivo, gracias al señor Jonathan también, que estuvo en toda la operación técnica. Nos vamos, Polanco. Chau.
2: Chau.
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0: 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Unánimo Deportes presenta. ¿Sabía usted que el jugador más pequeño en las grandes ligas fue Eddie Gaddel? Medía apenas un poco más de un metro de estatura. Comenzó jugando con los desaparecidos Browns de San Luis. Esa franquicia se mudó a otra ciudad para convertirse luego en los Cerveceros de Milwaukee. Manny Pacquiao ha estado en el top 10 del box en 4 décadas distintas. Ganó su primera corona a los 19 años por knockout ante Chacha Isasakul. Ha reinado en 8 categorías y aunque cayó contra Mayweather, superó a Tim Bradley en 2 de sus 3 peleas. Se destacan 8 inolvidables peleas contra mexicanos, como contra Marco Antonio Barreras, Eric Morales y Juan Manuel Márquez. Floyd Mayweather ganó títulos en 5 categorías y ha sido el boxeador taquilla pay-per-view más destacado en las últimas décadas. Desde que se convirtió por primera vez en campeón ante Genaro Hernández hasta su despedida contra Conor McGregor, Mayweather se enfrentó a 23 púgiles y venció a 15 campeones mundiales seguidos antes de retirarse.
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1: 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Bienvenidos a una nueva emisión de FC Mundial. Según me contaron, el podcast preferido por ustedes de Unánimo Deportes. Muchísima tela para cortar, ¿eh? En el fútbol mexicano se acabó el cuento del mate y el dulce de leche, de los acentos bonitos. Se terminaron los mentirosos, señores. Final de entrenadores azteca en la Liga. Efraín y Wiki, se verán las caras. Muy lindos no son, pero se van a ver las caras. Cruz Azul y Pumas lucharán para ver quién es el mejor. La Liga Española juega la última fecha para determinar dos descensos que faltan. Lo demás es todo cuento. El Barça ganó por robo, el Barça ganó por muerte. El Madrid busca vida en Mourinho. Hay novedades, como dicen por ahí. ¿Llega o no llega el portugués? ¿Cómo se va a portar? ¿Cómo le fue con las estrellas en su anterior pasaje por la Casa Blanca? Habló el Presi, Florentino Pérez, desde la sombrilla del chiringuito. No se calla nada, usted tiene que escucharlo. El Inter gana el primer partido en su nuevo estadio, en el New Stadium, ahí en el Freedom Park. Y la barra se rebela contra los jugadores. Oído a la música, ¿eh? Messi y De Paul se niegan a saludar a la familia, no a la de ellos, sino a la que se planta detrás del arco que da para la tribuna sur. Así se ve el equipo y esto es lo que pide la barra. Se lo vamos a contar desde adentro, porque después están los que miran por la ventana. Tengo un amigo en el Inter, me regalaron una entrada, conversé con uno que iba pasando y tengo los datos. No, así no se hace. Hay que estar ahí donde se cocina realmente la milanesa para saber la verdad de la misma. Le voy a dar introducción, mejor dicho, voy a introducir a mi querido compañero, no, amigo, relator, la viva voz del gol en el programa, Omar. Hombre de cobertura mundialista, don Omar Orlando Salazar, y voy a arrancar. Como le decíamos en titulares, se acabó el cuento del mate y el dulce de leche, que no importa de quién es. Los argentinos dicen que es argentino, los uruguayos dicen que es uruguayo. Para mí son el mismo dulce de leche con diferente sabor. Final de entrenadores aztecas. Pregunto, ¿seguiremos comprándole espejitos a los técnicos rioplatenses? Y digo, oído a la música una vez más. Los buenos, ¿cuáles fueron? La Volpe, Mohamed, Milito, Almeida, en los equipos grandes. Y después la dinastía Pachuca. Diego Alonso, Papa Pezolano, Almada, Matosas con ascenso y bicampeonato en el León, casualmente todos ellos uruguayos, salieron buenos. ¿Vende humo? Y bueno, perdone si me olvido de alguno porque la lista sería más larga. Anselmi, que se escapó de noche y no quiso declarar. Larcamón, que dijo que era un fenómeno y menos mal que llegó Wiki, que fue ayudante de Vicente Sánchez y sacó el equipo adelante. Diego Aguirre, ese me toca a mí, el actual técnico de Peñarol, se comió 7 en el último partido dirigiendo a Cruz Azul y se fue a Montevideo a ver qué hacía con el equipo carbonero. Domenech Torrent, ¿recuerdan? Que estuve en el Barça, que soy amigo de fulano, que fue amigo de Tito Vilanova, y a mí qué caracoles me importa de quién fuiste amigo. Paco Gemes, algunos lo llamaron el suegro de México, hoy se dedica a hacer chistes en la televisión española. Pedro Caiciña volvió y está en Juárez y nadie se entera. Pero hay uno que no come dulce de leche, ¿eh? Hay uno que no toma mate y fue el que el peor destrozo le hizo al fútbol mexicano. El profesor Juan Carlos Osorio mató a la mejor generación de selecciones de los últimos 20 años. ¿Y dónde están los buenos mexicanos que hubo que archivar para traer a los tomadores de mate y comedores de dulce de leche y de café colombiano? Bucetich, el más campeón con Monterrey. Está viejo, guárdenlo. Tuca Ferretti, el más campeón con Tigres. Mándenlo a la mesa de fútbol picante. Claro, según el periodismo eran ratoneros, atrasados. ¿Y dónde está Hugo, que fue bicampeón? Ah, no, a Hugo lo ayudaba su ayudante de campo. Señores, paren de comprar espejitos. Mi querido Omar Orlando Salazar, ¿se termina así la mentira de los grandes genios extranjeros dirigiendo en el fútbol mexicano, usted que conoce de esto y mucho, con esta final entre dos entrenadores que son nuevitos? Porque viene de salir campeón en Colombia el insoportable de Efraín Juárez. Joel Wiki, que es mucho más humilde, era ayudante de Vicente Sánchez, agarró el equipo, lo sacó del pozo de 10 partidos que lo terminó dejando el Arcamón y lo metió en la final. Buenos días, bienvenido, ¿cómo le va, don Omar?
2: Poeta, ¿qué tal? El saludo para usted.

0: la División Mayor de Fútbol Profesional Colombiano, torneo doméstico. Y lo de Juiki, que me parece que es un técnico que llegó a tapar un parche, esa es la verdad, llegó a tapar un parche y al final de cuentas terminó siendo un muchacho que le ha dado, digamos que éxito y rédito a lo que fue la cantera, porque estuvo dirigiendo también en la cantera del Cruz Azul y la Máquina Cementera. Creo que eso lo ha ayudado bastante, el conocimiento del plantel, y le ha dado orden, le ha dado estructura a este Cruz Azul. O sea que hay un par de técnicos que van a dar la muestra de lo que significa el fútbol mexicano, que hacía rato tenía un par de técnicos también, como lo tuvieron Miguel Herrera con el América y como lo tuvo Memo Vázquez con el Cruz Azul en aquella épica final de hace 13 años. Son 30 campeonatos que se han disputado donde hacía rato no se veía un par de técnicos llegar a la final. Va a ser una final bastante interesante.
1: ¿Sabe que me olvidaba? Entre los ganadores del dulce de leche y el mate está Diego Coca, que sacó dos veces campeón al Atlas y que después en la selección no lo dejaron ni respirar.
0: Oh, sí.
1: Tocaba usted el tema, usted tocaba el tema de Efraín Juárez. Yo discrepo con la forma de encarar las conferencias de prensa de Efraín Juárez y estoy muy de su lado con la forma de encarar los partidos, con ganas, con motivación, pidiéndole a sus jugadores que lo entreguen todo. Así hablaba Efraín Juárez, con toda su humildad, después de haber clasificado para esta final, solo para mexicanos. Adelante.
2: Tu DN. Efra, tu equipo propone, lo dijiste en la conferencia del jueves, ¿no?, que es una serie a dos partidos, una serie, un partido de 180 minutos. Hoy tu equipo propone con algunas fallas claras, pero bueno, al final se logra esta clasificación muy importante a la gran final. ¿En qué va la película, Efra?
3: Buenas noches otra vez a todos. No, a ver, hay que entender esto, que es partidos de 180 minutos. Me parece que para nosotros la serie se define en Pachuca. Todo lo que teníamos preparado, todo lo que teníamos visualizado, había que contender un equipo importante ofensivamente de visita y venir a hacer aquí el trabajo. Creo que en el último pase nos faltó el detalle, la contundencia, tuvimos opciones de gol. Creo que el equipo se comporta como se tiene que comportar de local, generando, proponiendo, siendo protagonista en el partido. Y es que es así. Escuchaba muchas veces ahora en la semana que... La realidad es que escuchaba muchas veces en la semana que nos criticaba nuestra manera de jugar en Pachuca. Y creo que la juventud no está peleada con la experiencia. ¿Cómo vamos a abrirnos de visita? Al contrario, por eso digo, la serie se define prácticamente en Pachuca para venir a casa y hacer lo que tenemos que hacer. De ahí, bueno, feliz, contento, porque uno de los objetivos al principio de mi llegada, hace un año, cortito, en dos torneos estamos en una final. Creo que también es de admirar. El torneo pasado fue de mucho aprendizaje, entendiendo todo lo que nos pasó. Y este torneo en 6 meses en una final. Hace un año también estaba disputando un bicampeonato en Colombia. No es fácil. Hoy me decían allá en el vestidor, mi gente cercana, los míos, que hay que disfrutar porque no es fácil, no es el común denominador. Pelear todo el tiempo campeonato, estar ahí, primero como institución y luego como entrenador. Entonces, creo que hay que estar tranquilos, hay que preparar. Sería una final complicada, una final difícil, pero creo que con nuestros argumentos vamos a salir y ojalá el domingo estemos celebrando aquí con nuestra gente. Pelear todo el tiempo campeonato, estar ahí, primero como institución y luego como entrenador. Entonces, creo que hay que estar tranquilos, hay que preparar. Sería una final complicada, una final difícil, pero... creo que con nuestros argumentos vamos a salir y ojalá el domingo estemos celebrando aquí con nuestra gente.
4: Hola, Efra, buenas noches. Muchas gracias, Ale. Un gusto saludarte, Efraín. Realmente todo parece que lo tienes muy calculado. Bueno, eso es lo que nos has dicho. Pero ¿qué va a pasar si en la final la película no sale como tú quieres? Gracias.
3: Mi querida Olga, hace mucho que no nos veíamos, ¿va? No tengo ni idea qué va a pasar mañana, solo por hoy.
1: Bien, hasta ahí la palabra de Efraín Juárez. Yo hay momentos que lo comparo con el Vasco Aguirre y me quedé corto. Este es más la Volpe que nada. Primero pone todos sus triunfos por delante, todo su currículum, pero dice algo que tiene sentido. Cuando habla de que la juventud no está peleada con la experiencia, hay jóvenes, porque la vida es así, que tienen 18 años.

0: han vivido los últimos 8 como hombres trabajando desde que tenían 10. Hay jóvenes o hay ya adultos que tienen 40 y viven con los padres y la verdad que han hecho nada con su vida, nada más que vivir pegado a papá y a mamá. Con los técnicos pasa lo mismo. Hay técnicos que tienen 60 años y nunca salieron de México. Y hay técnicos como él que andan rondando los 40, que ya lleva un bagaje importante. Él está en Bélgica y termina saliendo como ayudante de campo campeón de la Liga Belga. Después se viene a Colombia, también pasó por el Celtic, y termina en Colombia ganando los dos campeonatos, la similar a la Copa del Rey, que es la Copa Colombia, más el campeonato de primera división. Es un montón de experiencia. De trabajar en Europa con una metodología distinta, de venir a Colombia, que es mucho más parecido a nosotros en la forma de vivir y en la forma de jugar a la mayoría de los latinos, y después recalar en su propia liga. Él tiene una experiencia como de 20 años de jugar en la Liga Mexicana, por más que se fue en algún momento también a jugar en Europa. Y creo que todo eso lo ha sabido capitalizar y lo ha transformado en un equipo luchador y competitivo. Es muy parecido al estilo del Cholo Simeone. Un hombre que defiende con el cuchillo entre los dientes, que arenga, usted lo veía el otro día levantando a su público después de haber eliminado a Pachuca, e inteligente desde el punto de vista estratégico, dijo: la gente me criticaba porque perdí 1-0 en Pachuca y yo sabía que ganando 1-0 en mi casa, por la posición en la tabla, iba a clasificar. Entonces, él se jugó no dos partidos de 90, uno de 180 minutos y lo terminó ganando. Es muy importante porque si usted repasa los nombres, a no ser Keylor Navas, que es el mejor arquero en toda la historia de la CONCACAF, los demás jugadores realmente no son del primer nivel que ha visitado México en las últimas décadas. Podemos decir que Juninho anda bien, podemos decir que resucitó a Angulo, y eso es mérito de él, que puso a Carrillo cuando nadie creía en él, y lo que puede hacer Carrasquilla en la mitad de la cancha con intermitencias. No tiene un supernombres, no tiene superestrellas, pero tiene un equipo, mi querido Omar, que va a ser difícil de vencer, y creo que esa mentalización y esa forma de competir que le ha metido Efraín Juárez va a ser difícil de doblegar en la final.
1: Sí, mire, yo creo que lo de Pumas hecho sobre Pachuca fue sobrevivir al vértigo. ¿Por qué lo digo? Porque simple y llanamente, en principio, no se creía que fuera a superar esta serie después de la dificultad que había afrontado. Pero al final de cuentas termina yendo a la final. Y lo de el técnico Efraín Juárez, yo tengo que decir que ni en Nacional, ni en Pumas, ni en su propio equipo tenía credibilidad para empezar. No tenía credibilidad ni en el medio periodístico, ni en la afición, y mucho menos en los jugadores. Entonces yo creo que esa pulseada que él ha tenido, se la ha sabido ganar. Se la ha sabido ganar, y yo creo que la experiencia cuenta para esta final ante Cruz Azul de Joel Wiki, que claro, apenas acaba de llegar, es un apagaincendios, pero es un apagaincendios que tiene todos los honores, y yo creo que merece también la continuidad. Pero como estamos hablando de Juárez, yo quiero respetar lo que él ha manifestado en cuanto a la imposición de orden, a lo que es mostrar carácter, que creo que lo ha hecho con toda esta camada de jóvenes y alguna veteranía como el caso de Keylor. Yo creo que eso le ha aportado también algo, el liderazgo de Keylor Navas, que podría estar cerrando su ciclo como guardameta en el fútbol internacional. Lo de Pumas es muy bueno porque al final de cuentas mantuvo una regularidad en el torneo. Primero o segundo, siempre estuvo ahí entre los primeros lugares y eso es muy importante, demostrando a Efraín Juárez que puede ser incluso un técnico a considerar en el futuro para la selección mexicana.
0: Sí, y esta de Efraín Juárez y del mismo de Joel Wiki, con el que iremos después a analizar su llegada a Cruz Azul y en el momento que lo hizo, el tema central de este segmento era: ¿no desmiente un poco esto de que para dirigir en México, si no es argentino, si no es uruguayo, en el caso de Osorio, si no es colombiano, no está para el primer nivel? ¿No se ha menospreciado a los técnicos mexicanos? ¿No se ha dejado por el camino a muchos técnicos mexicanos y no se le ha tenido la paciencia que muchas veces se le tiene a los extranjeros? Es como dice Hugo Sánchez: el mexicano futbolísticamente es un cangrejito que cuando va subiendo uno, escapándose de la lata o del cubo, los demás lo tiran para abajo. ¿Eso es lo que sucede con el técnico mexicano? ¿O hasta llegar estos dos eran todos una bola de mediocres? Lo escucho, Mar.
1: Mire, estos dos técnicos mexicanos hace rato reclaman un lugar que el fútbol nacional, el fútbol de México, les había negado por años. y quiero establecer un parangón. En el fútbol colombiano, hace ya muchísimos años, se traía regularmente para los equipos técnicos extranjeros, argentinos, uruguayos, brasileños, eran lo que más por allá aparecía, de pronto uno que otro del fútbol europeo. Y muy poquito, casi que ninguno, creía en un técnico nacional. Hasta que llegó Mojica para el Deportes Tolima y tuvo un alumno. Mojica tuvo en Francisco Pacho Maturana, uno de los técnicos de buen reconocimiento. Y a partir de Pacho Juan Maturana...
0: Juan Martín Mojica y el profe Gesto.
1: Uh-huh. Exactamente. Y a partir de ahí, de Pacho Maturana, entonces llegaron los otros técnicos nacionales. Llegaron los Suárez, llegaron los Bolillo Gómez, y llegaron muchos más. Y hoy por hoy en el fútbol colombiano, los que dirigen de afuera son muy pocos, casi todos nacionales. Entonces, ¿qué pasaba? La mentalidad y la fe en el técnico nacional. Yo creo que si esto llega a ocurrir en el fútbol mexicano, estamos hablando de que este es un principio. Ah, pero no es únicamente ponerlos por ponerlos. También se necesita preparación. Ah, pues yo soy mexicano y entonces tengo que dirigir. No, ve a Europa, cursos.
0: Yo le voy a decir a algún técnico mexicano ninguneado. Por ejemplo, Omar, José Guadalupe Cruz, para mí es un filósofo del fútbol. Muchos sí, han aprendido de él. Ha sido campeón en México y no le tuvieron paciencia. Ahora está el caso de Joel Wiki, que llega como alumno de Vicente Sánchez, que fue, contra todos los deseos e intereses de Alonso y de Cardacho, los uruguayos que comandan los destinos futbolísticos de la máquina cementera, nombrado por Velázquez, su propio presidente, que fue lo que les molestó y por eso sacaron a Vicente Sánchez. Pero ahora se les vuelve a escapar la liebre. Ahora la riegan trayendo al Arcamón, que supuestamente era el Guardiola argentino para dirigir en México, y le vuelve a meter Velázquez a Joel Wiki. Un Joel Wiki que creo que aprendió bastante bien la lesión de Vicente Sánchez, que rescató un equipo que en 10 partidos había ganado uno de la mano del vendehumo del Arcamón y lo termina metiendo en la final. ¿Qué final que vamos a tener? Déjeme que le ponga a Joel Wiki a ver qué decía después de la clasificación a la final y usted se despacha tranquilo con todo lo que piense sobre él. Adelante.
2: Me encantaría poder seguir en el equipo, ¿no? Es una realidad. Desde que tengo memoria, soy parte del club, casi como un inventario, ¿no? Desde que me formé en básicas, debuté en primera división, bueno, debuté en otro lado, hice mi carrera un poco más corta en Cruz Azul, luego seguí y regresé a formar como técnico, ¿no? Eso va a depender de muchos factores. Realmente, ahorita lo que me importa mucho es poder disfrutar la final, trabajarla bien y que la institución y la gente pueda tener un título más. Es una gran responsabilidad para nosotros representar a una institución como Cruz Azul. Hay muchas familias que están dependen de la institución y creo que en ese sentido yo represento, o más bien nosotros representamos a una empresa muy grande. Y agradecer al equipo, solamente el equipo hizo un gran esfuerzo, estamos contentos por eso y esperemos ganar la vecina. Muchas gracias. Tiempo, ¿no? Por estar acá y escuchar lo que nosotros tenemos que decir y eso lo agradezco. Me parece que para mí fue una gran oportunidad poder tomar el equipo, obviamente. Y el día de hoy, merecidamente, está en una final, ¿no? Yo lo hablaba hace algunos días con ellos, hoy en la charla de la mañana, en la tarde, y creo que no hay mejor equipo para que merezca esta oportunidad de poder disputar el título, ¿no? Básicamente nuestra gestión ha sido muy simple, ¿no? Ha sido dar un poco de orden, de idea, estructura al equipo, un buen plan de partido y creo que merecidamente ellos son los actores principales de este funcionamiento del equipo y estoy muy contento porque ellos están en una gran final.
3: ¿Lo ven así?
2: Pues no sé, habría que evaluarlo mucho mejor, pero me parece que la calidad de jugadores que hay en todos los equipos es muy buena, ¿no? Hoy Guadalajara le toca echar mano de jugadores muy jóvenes que también tienen gran capacidad y me parece que es una oportunidad para todos. O sea, a todos se nos quitó jugadores y todos tienen las mismas deficiencias, unos más, otros menos, obviamente, pero es una liga, es muy competitiva. Hoy vemos un equipo de Guadalajara muy joven y está compitiendo en semifinales. Creo que en ese sentido habría que mejorar, insisto, con nuestros jugadores de fuerzas básicas para que cuando sea necesario podamos tomar de ahí y que la cosa resulte, ¿no? Pero bueno.
0: Hasta ahí las palabras de Joel Wiki, hablando prácticamente como el técnico que va a continuar frente a la máquina cementera. Algunos dicen que si no sale campeón se va otra vez Alonso y Cardacho tratando de sacar a alguien que no trajeron. ¿Merece seguir Joel Wiki, pase lo que pase en la final, mi queridísimo Omar Orlando?
1: Claro que sí. Ahora, solamente un acápite, porque decía yo aquí en mi memoria tenía lo de Javier Aguirre, por supuesto. En Colombia, si usted se recuerda, el técnico Ochoa, Gabriel Ochoa. Entonces, claro, hay cosas muy parecidas, ¿no? Muy parecidas entre México y Colombia. Algún día lo dijo el profe Restrepo, nos parecemos sí, tanto en tantas cosas. En fin, pero lo dejó.
0: Por ejemplo, que nunca salen campeones. Son parecidos.
1: No, sí se ha salido campeón, ¿eh? Cuidado, ¿eh? Sí, Cruz Azul, mire, yo creo que lo dejó el Wiki, es importante porque le ha dado orden defensivo por las transiciones rápidas que hoy tiene el equipo. Ese 5-4-1 que prácticamente se hace innegociable. Un vestidor que volvió a creer en él. Pero aquí hay algo más importante que tengo que decir. Y es que si Joel Wiki termina siendo campeón de Cruz Azul, hay que decir, salió un técnico joven de la cantera siendo campeón con Cruz Azul. Después de tantas pruebas con los de afuera.
0: También pasó con Vicente Sánchez y lo echaron igual.
1: Exactamente. Entonces, yo sí creo que Joel Wiki merece un respaldo absoluto por lo hecho, por lo demostrado. Por lo demostrado. Y porque hay que creer. Y además porque él cree en el producto nacional, en la cantera. De ahí de la cantera han salido jugadores. Entonces, yo creo que está cambiando de a poquito la mentalidad de México. Técnicos mexicanos y jugadores mexicanos que salgan.
0: Esto lo vengo pensando hace 30 años, Omar. De que está cambiando la mentalidad, que se la van a creer y cada día ganan menos, cada día juegan peor. Pero le creo a Wiki. Y usted hablaba de la posibilidad de que Efraín Juárez con esa mentalidad a los Simeone pudiera dirigir la selección y ya estamos tratando de desbancar a Rafa Márquez antes de que empiece. Pero hay gente, entre la que yo me encuentro, que pienso que otro que ha demostrado, y lo reconoce Wiki en su discurso, de que está capacitado para dirigir en México y también a la selección, es Gabriel Milito. Las Chivas, con 5 ausencias por su selección, terminaron perdiendo, pero por poquito, la clasificación frente a un Cruz Azul que estaba completo. A ver qué decía en el momento de la derrota quien para mí tiene que dirigir a México, Gabriel Milito.
3: La gran ilusión que teníamos de poder jugar la final. El partido hubo trámite donde pudimos neutralizar, hubo un momento donde no lo pudimos hacer. Me hicieron un gol muy rápido, empatamos también muy rápido. Pero bueno, me quedo con el esfuerzo, el compromiso de los futbolistas que han hecho un gran trabajo más allá de la derrota. Delante teníamos un muy buen equipo con jugadores que individualmente son muy muy buenos. Y eso, el dolor de haber soñado tanto y haberlo buscado, con acierto y con errores, pero haberlo buscado y no pudo ser. Pero
0: hasta ahí, Gaby Milito, era lo que quería escuchar. No pone excusas, no se queja porque le sacaron los jugadores, el orgullo de los suyos que defendieron hasta el final la posibilidad de ser finalistas y la frustración de no llegar. Pero jamás buscó excusas. Entre Milito y Juárez y Rafa Márquez, ¿quién para usted debería ser el próximo técnico del Tri después de lo visto en esta liguilla, Omar?
1: No, por supuesto que Milito tiene mucha más experiencia, más roce, pero si hablamos de poner un técnico nacional, yo voy buscando a Juárez incluso por encima del mismo Rafa Márquez. Porque Rafa todavía no ha demostrado, es que no, que quizá no se le ha dado la oportunidad, pero Juárez ya lleva ventaja, ya probó por fuera y ya sabe lo que es entonces tener muchísimas dificultades como las puede tener un técnico o cualquier persona cuando vive en el exterior. Pero yo creo que Juárez apuesta más por eso. Si no es Milito, que sea Juárez.
0: Bien, yo sinceramente creo en la sucesión normal de las cosas. Si se quiere creer en los procesos, si la federación trajo a Rafa Márquez para que aprendiera lo que pueda de la mentalidad parecida a la de Efraín Juárez que tiene el Vasco, le daría la posibilidad de que arranque el próximo proceso mundialista a Rafa Márquez. No sin dejar de mirar a lo de Milito, a lo de Efraín Juárez, que para mí todavía está verde, y está demasiado bocón. 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
8: Bueno, nos metemos ahora en la finalización de la Liga Española, que hace rato tiene campeón en el Barcelona, que hoy le lleva 11 puntos después de alguna derrota por el camino, pero terminó saliendo con 14 de diferencia por sobre el Real Madrid. ¿Para qué se juega la última fecha? Muy importante. La Liga Española tiene emoción de principio a fin, pero esta vez está en la cola de la tabla. Real Oviedo descendido con 29, Mallorca tiene 39 y le va a costar muchísimo zafar. Y el que se puede salvar es el Girona, el equipo de Stuani, que volvió a anotar 40 puntos. Después está Elche 42, Osasuna 42, Levante que tiene 15, hasta que tiene 42 en la 15ª posición. Hasta ahí los comprometidos. Por eso se juega la última fecha y por eso importa. Ya en la parte de arriba no hay quien alcance, por ejemplo, a los 5 que van a Champions: Barcelona, Real Madrid, Villarreal, Atlético Madrid y el Betis. A la Europa League Celta de Vigo y a la Conference League termina clasificando el Getafe, que lo tiene que pelear con el Rayo. Han pasado cosas. Esto es casi la continuación de un capítulo de la última vez que ustedes estuvieron con nosotros. Le hablábamos lo que pasa en el Real Madrid, de por qué salía Florentino Pérez a declarar de una forma increíble. Realmente no se guardó nada y tiró estiércol para todos lados. Y es realmente porque piensa que hay una campaña contra él para sacarlo, y no para beneficiar a Enrique Riquelme Vives, que sería el candidato, este hombre, un empresario muy joven, alicantino de 37 años, dueño de Cox en España, se dedica a lo que es la purificación de las aguas y un montón de cosas más en el mundo, y tiene 185 millones de fortuna para presentar en la liga, y va a pedir con esto la certificación para poder correr y ser presidente del Real Madrid Club de Fútbol. No lo va a hacer, porque desbancar a Florentino es tan difícil, y le voy a poner un ejemplo, como que el Getafe gane la Champions. Entonces, ¿por qué? Porque aquí se confirma lo que decía Florentino Pérez. Es una búsqueda de desestabilizarlo. ¿Para qué? Para que la prensa se dedique a hablar de las elecciones del Real Madrid y no siga presionando en el tema Negreira, que qué va a pasar con el Barcelona, si le van a quitar puntos, si lo van a mandar al descenso, si va a haber realmente una pena desde el punto de vista del sistema judicial o no. Ahora, con esta presentación de Riquelme, que lo va a hacer creo hoy o mañana, hay que aplazar por un mes la decisión de la confirmación de José Mourinho, que le puede decir que ya ha tenido conversaciones con el presidente y está prácticamente arreglado. Para hablar de este tema estuvo Florentino Pérez bajo la sombrilla del Chiringuito y decía esto con Pedro Ibol hace menos de 12 horas y después Omar me va a dar sus conclusiones sobre el tema. ¿Llega o no llega Mourinho? ¿Se va Florentino? ¿Lo va a sacar Riquelme? Adelante con Florentino Pérez.
9: Nos hemos encontrado también en el camino este último, pues con un hecho que es terrible, ¿no? Con nuestra independencia, hace poco nos hemos enterado, hace 3 años, que también nos enfrentamos a un caso de corrupción como el caso Negreira, que no hay precedente en la historia del fútbol mundial, que es el mayor escándalo de la historia. Un caso que no se ha resuelto y que todavía colea. Es incomprensible que todavía estemos viendo árbitros de aquella época en una competición con la Liga. Han durado, parece ser que 2 décadas pagando, pero es que esta tercera última década sin pagar son los mismos árbitros. Estamos haciendo un dossier importante que vamos a presentar de inmediato a la UEFA para que ataje de raíz y resuelva un caso por el bien del fútbol mundial como el que es el caso llamado caso Negreira.
8: Bien, hasta ahí las palabras de Florentino Pérez. Gracias, queridos ingenieros.
9: Quiero
8: más adelante, después se expresaba Florentino Pérez en el Chiringuito, cuando le preguntaba a Pedrerol si él había tenido algo que ver en el vestidor, si él había tomado partido en estos últimos tiempos entre Mbappé y el mismo Vinicius, si alguna vez él había tenido hijos y entrenados. Él dijo, yo nunca hablo con los jugadores y no me meto en el vestidor. La gente de fútbol es la que decide, consultándome a mí, a quién nombra como entrenador y quiénes son los jugadores que llegan, por supuesto. Y cuando le preguntaban si hubo fracaso por parte de Mbappé, dice, ¿cómo va a ser fracaso? Ese goleador de la liga se ha llenado de goles y ha llenado de goles al club. Por supuesto que hay que hacer cambios, dijo. Ahora, con este tema de Riquelme, que se va a presentar, mi querido Omar, habrá que esperar por lo menos casi 30 días para llamar a elecciones, ver los resultados, y mientras no haya un nuevo presidente, porque acaba de llamar a elecciones el mismo Florentino, no se puede designar al técnico. ¿Va a llegar Mourinho? ¿Va a aguantar Mourinho un mes esperando a ver qué dicen las elecciones? ¿Va a tener impacto en lo que elijan los socios de si quieren o no a Mourinho? Porque Mourinho también tuvo sus problemas en la Casa Blanca, mi querido Omar.
10: Voy a tomar unas palabras del mismo Florentino Pérez. Me tendrán que echar a tiros del Real Madrid, lo cual significa que va a continuar al frente del equipo del Real Madrid y que aquellos que me manifiestan que virtualmente ya está cerrado el contrato con José Mourinho, yo debo creerle, todos debemos creerle, que yo creo que ya está para la confirmación una vez termine el
8: campeonato. 2 años de contrato, Omar, 2 años claro. De contrato.
10: Tengo algo para mencionar justamente con relación a la petición de Mourinho, a la que tengo que darle totalmente crédito, porque no es descabellado. Florentino Pérez ha aceptado las 10 condiciones innegociables de Mourinho. 1, contrato por 2 años, como usted acaba de mencionar, no una temporada. Mourinho acaba también harto en su primera etapa en el Real Madrid, ejerciendo de portavoz. Él no quiere ejercer más de portavoz en rueda de prensa. Ninguna imposición en alineaciones. Mourinho no quiere que se intervenga nadie en lo que hace en la confección de su nómina. Staff propio, y por eso, por supuesto, se tendrá que ir Arbeloa y Pintus, que es el preparador físico, porque viene Mourinho con todo su cuerpo técnico. Pintus a la calle.
8: Pero Pintus era de Carleto, ¿no?
10: Sí, lo de Carleto, exactamente. Los 7 jugadores que tienen que abandonar el Real Madrid en verano, y ha pedido también otros mismos 7, entre ellos Gómez, el portugués, el brasileño Gómez, ha pedido incluso a Marcus Rashford, a ver si se hace la negociación con el Barcelona, dice que le puede rendir entre los más importantes, que por ahí nombres que comienzan a sonar. Ha exigido tener como interlocutor únicamente una persona, que es José Ángel Sánchez. 9. Está convencido de que esas contiendas veraniegas que suele hacer el equipo del Real Madrid por Estados Unidos y por Asia no le favorecen en la de la preparación f- física y mental, dice que termina fracturando mucho el grupo. Y esas condiciones son innegociables, por eso lo traía.
8: ¿Está pidiendo la salida de algún jugador de forma terminante el técnico?
10: Está pidiendo que no se le renueve el contrato todavía a Vinicius, que lo quiere ver y que lo haga hasta junio del 2027. No ahora, sino en el 27. Que no lo considera
8: Bingo.
10: Pre-imprescindible.
8: Exacto. Usted ha dado en la tecla. Las otras 9 cláusulas son importantes. Esta y los 2 años de contrato es la más importante de todas, sinceramente. Y el tema se lo he dicho siempre. Cuando hablan de la separación del vestidor, de los que están con Vinicius, de los que están con Mbappé, el tema es Vinicius. Y lo hemos dicho hasta el cansancio. Vinicius ha sido mal discriminado muchas veces. Pero a la misma vez Vinicius se busca los problemas. Porque hay una docena más de jugadores en condiciones de si realmente hay racismo, de que lo discriminen. Y el único que tiene permanente problema es Vinicius. Primero con los rivales, después con la tribuna, después con los árbitros y ahora con sus propios compañeros. Anotó un gol el otro día, juega muy bien, es un genio, va a estar con Brasil en la Copa del Mundo. Pero Vinicius es una bomba de tiempo.
10: Sí, ahora con el enfrentamiento que tuvo Real Madrid con Benfica, tuvo alguna disputa verbal también Vinicius con Mourinho. No lo recuerdo, pero no.
8: Sí, tampoco. Mourinho vino y lo reprendió y le habló en el oído.
10: Ah, bueno, entonces la dejaba también para poner allí, como de pronto por ahí, si puede ser un elemento que pueda tenerse en cuenta para este tipo de análisis que hace Mourinho, si lo quiere ver. Y que no se le renueve el contrato todavía, sino hasta el 2027. En caso
8: a ver de que qué decía Mourinho, a ver qué decía Mourinho en el último partido que dirigió al Benfica. Adelante, muchachos.
11: Chiringuito, ¿sabe ya su futuro? ¿Va a ir al Real Madrid?
12: No lo sé. No sé si tú has escuchado La Flash. Yo no La Flash. He dicho que la única cosa que tengo en manos, que es la propuesta del Benfica, que yo no he visto, pero que Jorge Méndez me dice que es una propuesta estructuralmente muy buena. Pero también he dicho que es verdad que yo no he hablado con el presidente Florentino, es verdad que yo no he hablado con nadie de la estructura del Real Madrid. Todo esto es verdad, pero decía yo también en la Flash Interview que ninguno de nosotros estúpido, y obviamente que entre el club y Jorge que hay contactos que yo...
8: Bien, ahí lo tiene José Mourinho hablando de los contactos de su representante con la gente del Real Madrid, y le voy a contar otra. Mourinho ha tenido problemas con muchas figuras, y este vestidor está lleno de vacas sagradas. ¿Por qué llega Mourinho? Porque es un ganador empedernido, por lo menos un contestador. Porque nadie gana toda la vida. Pero saben que no tiene problemas. Se cargó a Casillas en su momento, cuando Casillas se puso, valga el versito, de cabecilla del vestidor. Ha sacado a los más pintados y no ha tenido problema de hasta limpiar el que sea. Se peleó. Hasta con Cristiano se peleó, pero terminaron de amigos. Bueno, hasta ahí el tema de José Mourinho y el Real Madrid. 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

0: Unánimo Deportes presenta. ¿Sabía usted que el dos veces campeón de peso pesado George Foreman se estima que a lo largo de todos sus años ha ganado mucho más dinero con las parrillas para asar? Se dice que son millones de dólares los ganados con las George Foreman Grill que con el propio boxeo. ¿Sabía usted que en el año 1902 el primer latino en ingresar a las grandes ligas no fue ni cubano, ni puertorriqueño, ni dominicano, ni venezolano? Fue el colombiano Luis Carlos Castro, nacido en Medellín, jugó para los Atléticos de Filadelfia hace 121 años. ¿Sabía usted que Alemania es el único país que ha jugado más de 100 partidos en mundiales debido a la cantidad de veces que ha llegado a finales y semifinales? Y según sondeos, la segunda mayor afición del fútbol argentino está en China, pues cerca de 40 millones siguen la Liga Argentina y más de 7 millones ven los clásicos del Boca Juniors contra el River Plate. 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
1: 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Bueno, cambiamos el ángulo de la información, como diría el gran Hugo Guerrero Martínez, periodista peruano que en su momento triunfara en la televisión argentina. No me lo perdía nunca, la verdad. Todas las noches a las 12 era un deleite, una clase de periodismo con temas diversos y todos los manejabas. No es tan diverso el tema, es tocar algo que nos ha dado algo de sorpresa. Como ustedes saben, hace 3 años ya trabajamos en lo que son las transmisiones del Inter Miami como voz oficial con el presidente Fernando Fiore de ESPN Deportes South Florida, el líder mundial en deportes, la casa del Inter Miami, lo saben todos. Pero hay algo que nos sorprendió. Lo sabíamos porque nos avisaron. Usted sabe que yo soy como Omar Orlando, llego muy temprano, 3 horas antes del partido estoy en la cabina, me organizo, me invento las alineaciones, empiezo a cotejar con la del último partido, juego a ser entrenador y a hacer cambios. Y a la pasada me dijeron, mirá, hay un problema. La hinchada está enojada, principalmente la familia, que es la que se mete en lo que es la tribuna sur, porque en el último partido frente a Orlando, donde se iba ganando el clásico y se perdió, si fueron sin saludar a la hinchada de los jugadores. Imagínese usted ir ganando un clásico 3-0, que le metan 4 y que se le olvide saludar a la hinchada. Después vamos a meter mano en esto. Eso lo supimos desde un principio. Llegaba a jugar su 5º partido el equipo de Guillermo Hoyos en el estadio recién inaugurado. Venía de 3 empates y 1 derrota y había que ganar o ganar. Repetía formación. Contra los consejos que le he dado, arrancó otra vez con el tridente ofensivo de Messi, Berterame y Suárez, prácticamente el mismo equipo que había jugado el partido anterior, y una saga central de Micael y Luján, donde Luján sustituye a Falcón y lo hace muy bien, se afirma, después de muchos partidos mantiene Sancler el arco en cero, que es una bolsa de nervios, la verdad, con un Reguilón que hace un buen trabajo por derecha, un Ian Frey, por izquierda, un Ian Frey por derecha, y un Rodrigo de Paul, que me queda siempre la sensación, el Inter no es un equipo, son 2 equipos, porque atacando, cuando la tiene Messi, cuando la tiene Suárez, juegan de memoria y sin mirarse, hacen maravillas, me parece que estoy en el Nou Camp, o en el Santiago Bernabéu, o en el mejor estadio del mundo, viendo un fútbol europeo, y De Paul de a rato acompaña, mientras le da el fuelle, pero cuando la pelota llega a Berterame, ¡pum! Es un tipo que trabaja mucho, es un tipo que se sacrifica, lleva 3-4 goles, pero la mayoría han sido como en el último, generado por Suárez y por Messi, con un gran taco de Telasco Segovia, que es un buen socio, y una definición de Berterame bonita, que termina marcando el gol de la victoria, el 2-0. El equipo ganó, no se manifestaron los hinchas hasta el último momento, pero de todas formas se empieza a afirmar. Desde lo deportivo, mejoró lo que veníamos viendo el equipo de Guillermo Hoyos, comienza a tomarle la mano al plantel, está armando mejor el equipo de lo que lo hacía Mascherano, mi querido Omar Orlando.
2: Todas las anteriores, me parece que el equipo ha comenzado también a creer un poquito más en Hoyos y por eso los resultados. Sí, qué bueno que se haya presentado a la primera victoria en el escenario propio. Pero después de ello, la situación que se ha vivido con la fanaticada es inexplicable, inentendible, inaceptable además, y mucho menos aceptable de parte de jugadores tan curtidos, tan experimentados y tan ídolos, y particularmente en el caso de Messi. Yo sé que todos, la mayoría, adoran e idolatran a Messi. Yo también lo he idolatrado, le he narrado goles importantísimos, pero me parece que hacer un desplante a quien va y paga un boleto y quiere ver a su ídolo, a su figura, y por lo menos que entregue un saludo, no es lo más aceptable. Tampoco entiendo los epítetos o por ahí descalificativos que entrega la afición por un simple saludo. Hay que tratar de ordenar esa situación y allí tendrá que intervenir alguien de la administración para que se limen las asperezas y se haya totalmente armonía entre la afición, entre la fanaticada, los que van allí al estadio, ese grupo de la familia, como se le conoce, y los jugadores. Y que yo creo que tiene que entenderse que al final de cuentas en el espectáculo lo que se quiere es absolutamente colorido y que haya un buen ambiente. De lo contrario, ¿para qué ir al estadio? Ni para insultar ni tampoco para recibir insultos. Así que allí hay un tema para trabajar en la parte social de la administración del equipo del Inter Miami. Después los resultados nos alegran infinitamente que se estén presentando y qué bueno que el equipo ya esté adquiriendo el conocimiento de lo que pretende justamente el técnico Hoyos.
1: No hubo bombos, no hubo banderas, no hubo cantos y el equipo jugó el mejor primer tiempo de todo el campeonato. Demostración de que los que juegan son los jugadores y que la hinchada le da color. Y sí, estoy de acuerdo, tiene que haber una mejor relación porque al fin y al cabo somos todos una familia. A ver qué decía al final del partido Guillermo Hoyos.
3: Guillermo, Bombita. Me gustaría preguntarte lo del fútbol. Porque me parecieron muy buenos los 90 minutos completos del equipo.
1: Está buena.
3: Pero si solamente tengo una pregunta, te tengo que preguntar puntualmente.
4: Fuera del fútbol.
3: Te tengo que preguntar
4: y puntualmente. Y el fútbol. Me vas a preguntar fuera del fútbol.
3: Pero, Guillermo, te tengo que preguntar puntualmente sobre lo sucedido en los últimos minutos. Bien, la barra comienza a alentar o comienza a decir.
4: Para mí lo que sucedió en los últimos minutos es el tiro libre de Leo en el minuto 90 y algo. ¿Sí? Que la coloque en el ángulo.
3: La barra comienza a cantar. Jugadores respeten a su hinchada, respeten a su gente, que no le piden nada. Messi después del partido la hace como un gesto diciendo que no. O sea, no se merece el respeto a la hinchada. Porque no, el equipo no se acerca de.
1: ¿Y los jugadores también?
3: También hay abucheos.
4: No entendí eso, no entendí.
3: Hay abucheos.
4: ¿Del equipo no está conforme?
3: No, la gente
4: abuchó. ¿Lo abuchó el equipo?
3: Sí, la gente. Bueno. ¿No te parece que el hinchado merece más respeto, más reconocimiento?
4: Tenés que preguntarle a ellos por qué abucharon.
3: ¿Pero si te lo ha dicho Michel?
4: Bueno, pero ya se lo contesté a Michel. Lo mismo que le contesté a Michel, le contesto a vos. Si ya se lo contesté a Michel, ¿para qué te lo voy a contestar a vos? Es decir, hay una cosa que, y esto... Sinceramente nos vamos a llevar no correcto, no nos vamos a llevar correcto cuando vos siempre preguntás algo malo. Ya está predispuesto a eso vos. No, vos estás predispuesto ya siempre a buscar. Y el buscar esas cosas no le hace bien al fútbol, no al periodismo, al fútbol no le hace bien. ¿Vale?
5: Profe querido. Acá, ¿dónde estamos? Acá estoy. Dios le bendiga.
4: Amén.
5: Bueno, felicitarlo. Eso,
4: Dios me bendiga, me gusta. ¿Por qué? Porque realmente Dios está acá y está en todos lados.
5: Amén.
4: Está en tu corazón también.
5: Amén.
4: Si lo dejas entrar.
5: Amén. Ya se van a convertir.
4: Si lo dejas entrar.
5: Amén, profesor. Primero,
1: bien, hasta ahí la palabra de Guillermo Hoyos, porque le decía al periodista que ingresa ahora que es muy pintoresco, es encantador. Te felicito, la rompieron, la gastaron, la tocaron de primera, Luisito, Leo y bueno, todos los demás. Yo, sinceramente, de lo deportivo me quedo conforme con lo visto porque vengo viendo el proceso. Me parece que Hoyos dio en la tecla, principalmente en sacar al uruguayo Falcón. Nosotros pensábamos que era Micael el que arrastraba a Falcón en los errores y era al revés. Con la entrada de Luján, el equipo se arregló. Y después, con lo de la hinchada, yo creo que hay una sola persona que lo puede arreglar. Primero, no creo que fuera para tanto, porque le explico, Omar. Usted pierde un clásico 4-3 ganando 3-0. Se olvida si saludar o no. Se va con una calentura bárbara de Messi y cada vez que pierde se va descontrolado. No quiere saludar ni a la familia. Entonces, me parece que por algún lado hemos exagerado. Messi les hizo que no caminaba así, que de pesado no, que la cosa tenía que ser diferente. Se fue, se llevó a todos sus jugadores, podemos decir, referentes del plantel y solamente los suplentes saludaron a la tribuna. Pero hay solo una persona que puede arreglar todo esto, con una palabra. Como dice la Biblia, una palabra tuya bastará para sanarme. Es Leo Messi, que salga, diga algo y se terminó el problema. Porque era tan lindo el ambiente, es tan lindo lo que se ha vivido realmente en todo este tiempo, que me parece que no da para ahogarse en un vaso de agua, que hay que seguir unidos, que tienen que estar las banderas, que tiene que estar el bombo, pero no podemos olvidar. Aquí el protagonista es el jugador de fútbol. El que aplaude es el hincha al jugador y no el jugador a la hinchada. El jugador agradece y nada más. No da para eso. Hay que seguirse llevando bien. Mi querido Omar Orlando, como hacemos nosotros hace muchos años, le mando un fuerte abrazo. Es más, me conmoví. Le mando un beso desde aquí y le agradezco su presencia.
2: Un abrazo, poeta.
1: A la gente le digo que... Gracias. 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
2: Unánimo Deportes presenta. ¿Sabía usted que el país que ha ganado el mayor número de torneos femeninos de la Copa de la FIFA es Estados Unidos con 4 títulos? En segundo lugar se encuentran Alemania con 2, seguida por Noruega, Japón y España con 1 título cada una. Canelo Álvarez incursionó en el pugilismo gracias a su hermano mayor Rigoberto, quien le regaló sus primeros guantes. Canelo subió por primera vez a un cuadrilátero como profesional el 29 de octubre del 2005, con solo 15 años de edad, venció a Abraham González y ganó 800 pesos mexicanos, unos $40. Después, el 5 de marzo del 2011, Canelo Álvarez obtuvo su primer cinturón mundial tras vencer a Matthew Hampton por decisión unánime en el peso super welter del CMB, ganando $350,000. Hoy día, las ganancias de Canelo Álvarez por pelea se estiman entre 55 a 65 millones de dólares o más. 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
2: Hola, hola, aquí estamos. Este es Al Tiro Libre, el podcast de Unánimo Deportes, y hoy tenemos más temas y sobre todo muy actualizados de lo que ha ocurrido el fin de semana y proyectamos lo que puede ocurrir en el transcurso de la semana antes que regresemos con el siguiente podcast. Porque hay finalista en México, o hay finalistas en México. Yo al menos no acerté. Yo, mis candidatos eran Chivas y Pachuca, y ninguno de los dos llegó. Va a haber una final muy capitalina, hablarían en México, entre Cruz Azul y Pumas, o Pumas Cruz Azul, en el orden que ustedes los quieran, aunque en el tablero quedó mejor Pumas, y su segundo partido o el partido de vuelta de la final se realizará en su escenario. De eso vamos a analizar todos los detalles, los técnicos, las influencias, si llegan en su mejor momento, si fueron los reales finalistas desde el merecimiento, aunque en el fútbol los merecimientos no importan, importan los resultados finales y esos no se pueden rebatir ni discutir, o sea, ahí no hay cabida, nos cabe el análisis, pero no rebatir opciones factuales ya hechas como es la final como tal. Vamos a hablar de José Mourinho, la llegada en su segunda temporada al Real Madrid está a un tilín, diríamos en términos coloquiales, de que eso se dé bajo algunas circunstancias que deben arreglarse desde el aspecto económico. Y la pregunta que les nos vamos a plantear con él y con todos ustedes es el técnico para el momento? ¿Es un bombero a apagar el incendio? ¿Son realidades? ¿Cambiará? ¿Será una parte disciplinaria, pero futbolística, la misma historia de Mourinho? Bueno, todo depende de esos gustos futbolísticos que cada uno de nosotros puede tener. Y en el tercero, una mala noticia, porque Fermín López, el jugador del Barcelona, excelente volante delantero, hombre ofensivo, también con gol y gran media distancia, se fracturó el metatarsiano del dedo meñique del pie derecho y no podrá estar en el campeonato del mundo. Vamos a mirar y vamos a analizar si estas son unas realidades para la selección española que puedan afectarla de cara al campeonato del mundo. Y ojo, de último momento, Lamine Yamal se comunica que no va a estar en los dos primeros partidos del Mundial frente a Cabo Verde y frente a Arabia Saudita, pero sí estará el 26 de junio frente a Uruguay en la rehabilitación que trae Lamine Yamal pensando en el campeonato del mundo. Tres temas sobre la mesa y vamos a entrar con doña Eli Patiño de lleno y diciéndole, Eli, creo que tú acertaste en uno, yo no acerté en ninguno de los dos finalistas, pero no importa, no es un concurso de aciertos. Lo que nos invita es analizar la realidad de lo que vimos, si hay jugadas polémicas discutidas, si los técnicos son lo que son, porque en México es muy dado, Eli, a que Wiki ahora es el número uno y candidatazo. Lleva tres partidos. Eso es un bomberazo. Eso puede ser una coyuntura, no digo que no pueda tener condiciones, pero es coyuntural por ahora. Es decir, ya debe ser el técnico, lo deben firmar. Así es la mano, es un rescate de urgencia de Cruz Azul que ya eleva a los altares a Wiki, aunque se gane el título con tres partidos.
3: ¿Cómo está, Ricardo? A ver, ninguno de los dos acertamos. Creo que para mí la final también era Chivas-Pachuca. Pero bueno, no era por el corazón, era porque realmente pensaba que me gusta cómo juega Chivas y veía a Pachuca un equipo muy serio para llegar a la final. Pero bueno, no está ni Chivas ni Pachuca, tenemos que hablar de Pumas y de Cruz Azul. En el tema de Wiki, tiene 5 partidos, ¿no? Considerando los 4 de liguilla y el último, el de la jornada 17, el de la fase regular, es lo que tiene Wiki trabajando con el equipo. Un equipo y un plantel, Ricardo, que es un plantel complejo, es un plantel difícil de llevar. El podcast pasado yo te hablaba de futbolistas como Mier, como Dita, como Piovi, que terminan haciendo un muy buen partido de vuelta con Chivas. Y te das cuenta que, bueno, Wiki con sus argumentos, con sus formas. En la conferencia post-partido le pregunta de cuestiones muy tácticas y creo que lo resuelve bastante bien. O sea, te habla cómo trató de dividir, cómo trató de contrarrestar lo que hace bien Chivas. Y por lo menos desde lo táctico, Joel Wiki lo entiende. Después también vi la charla que no sé previa a qué partido era, pero sí el tema emotivo, el tema de convicción, el tema de liderazgo, todavía le falta un camino grande por recorrer. Pero justo hace un rato lo pensaba, la mayoría de los técnicos o muchos técnicos, tampoco es que he escuchado muchos o visto a muchos, hoy tenemos esta posibilidad de ver lo que se dice en vestidor un poco, y de pronto la charla dices, me la imaginaba hasta distinta, ¿no? Como que hay personalidades que les cuesta más

0: fue mejor que Chivas en el partido de vuelta, fue mejor, lo jugó mejor, y a Guadalajara ya no le alcanzó. Y del otro lado, Pumas, es que tengo una situación ahí extraña con Efraín, porque dice cada cosa en conferencia que me cuesta de pronto ponerme seria con su trabajo. O sea, como que no te imaginas el trabajo del día a día de Efraín Juárez, pero también ha hecho bien ha hecho buen trabajo con Pumas, claro. Porque Pumas revisa línea por línea, Ricardo. Digo, yo sé que está Keylor Navas, yo sé que está Carrasquilla, pero no tienes demasiado con este Pumas. Y dejó por fuera al América y deja por fuera al Pachuca, ¿no? Siendo mejor en el partido de vuelta también Pumas.
1: Te voy a plantear algo que no estaba dentro de nuestro rundown o nuestro libreto, para usar un lenguaje mucho más entendible. Hay técnicos que hacen campeones a sus equipos. Y hay equipos que hacen campeones a sus técnicos.
0: Sí.
1: ¿No te parece que esta última es el caso de estos dos finalistas? Digo yo, de pronto puede sonar muy drástico, muy crudo, es solamente una inquietud. ¿Están seguros que Pumas o que Efraín va a ser campeón a Pumas o Pumas va a ser campeón a Efraín? ¿Y están seguros que Wiki va a ser campeón a Cruz Azul o Cruz Azul va a ser campeón a Wiki? Eli, porque es que tenemos los elementos para soportar la duda. O sea, hay técnicos que uno los mira desde los éxitos de Jardín con América en su momento. Uno es equipo de técnico. Los éxitos de qué otro en México.
0: Lo que consiguió Mesa. Chivas es Milito,
1: Milito, exactamente. Milito hubiera hecho campeón a Chivas. Milito ha hecho de Chivas lo que él ha querido hacer de Chivas. Ha querido en el que es estructurado para Chivas. Pero a mí me quedan con estos dos técnicos. Y ojalá esté equivocado. Y ojalá el tiempo me demuestre que también fue una suspicacia. Mala leche, si quieren llamarla de esa forma, pero yo veo que tengo argumentos para decir estos planteles, estos equipos hacen campeón a estos técnicos y no al revés.
0: Mira, en Cruz Azul podría ser porque es muy poco el tiempo, pero hizo algunos cambios Wiki y le funcionaron, pero creo que no le podemos dar el completo mérito a Wiki porque todo el torneo lo trabajó Larcamón, ¿no? Entonces ahí creo que tendría que dividirse. Pero con Efraín, Ricardo, y no sé si a ti Efraín Juárez no te cae bien, en conferencias de prensa es muy difícil tomarlo en serio, ¿no? Porque el tipo te habla de evangelizar y te habla de pasajes de la Biblia y te habla de Ícaro y te habla de su perro y te habla del hijo de Ancelotti. O sea, él va de un lado a otro diciendo cualquier cosa en las conferencias de prensa. Pero el torneo pasado, creo que él solamente se basaba mucho en es que hay que tener un par de cosas para ir y pelear y ser un equipo muy combativo. Y eso se quedó corto, pero este torneo, y a pesar de que la liguilla creo que no la ha jugado perfecta, ha sabido cómo jugarla. Porque él ha tomado ciertos recursos a su favor, siendo un poco más defensivo, por ejemplo, con Pachuca en el partido de ida, cuidando hasta cierto punto el resultado, solo se trajo un gol en contra. En la vuelta, te vuelves un equipo que adelanta líneas, un poco más ofensivo. Del torneo pasado a este, a Carrasquilla lo juega un poco más adelantado. Pone a Vite acompañando a Carrasquilla. Ha sacado la mejor versión de Jordan Carrillo, ¿no? Que es un buen jugador, pero que en Santos de pronto pasaba un poco desapercibido también por el momento de Santos y que en Pumas ha alcanzado un gran nivel. Morales no era titular en Toluca. Y aquí, bueno, no tienes mucho más y es un tipo que te ha rendido. Para mí ha sido de lo mejor que ha tenido Pumas.
1: Ni sería titular conmigo en Pumas tampoco, con todo lo que desperdicia. Caramba.
0: Y bueno, sí, pero es un tipo que te rinde o en Pumas le ha rendido bastante bien. Entonces, cuando ves lo que tiene Pumas, dices, si ha hecho su trabajo Efraín Juárez. A tu pregunta expresa, si Pumas es campeón, para mí Efraín tiene una gran parte de responsabilidad de que este Pumas sea campeón. Si Cruz Azul es campeón, y no quiero demeritar el poco trabajo que ha tenido Wiki, pero ahí voy, es poco. No podríamos decir, es que todo el mérito es de Joel Wiki porque tuvo 5 partidos, ¿no? Entonces, es difícil medirlo así, pero lo que ha hecho, y seguramente

0: Jaime, tú también escuchaste la conferencia de prensa con Chivas. En cuestiones tácticas, creo que lo tiene bastante claro. Y eso te habla de un tipo que se ha preparado, ¿no? Y que ha esperado, le ha tocado ser el que acompaña o el que aprende de los técnicos que han estado. Y así, cuando te surge la oportunidad, hay que estar listo. Y Joel Wiki parece que está listo, o ha mostrado que está listo.
1: Entiendo perfectamente y puedes tener razón por la temporalidad de Pumas, por ejemplo, el tiempo que lleva. Él mismo lo decía ayer comenzando su conferencia de prensa. Es muy pronto, en dos torneos ya estamos en una final, ¿no? Porque es su manera de ser, es la manera de retar a los demás y decirle que él es eso. Y quizá yo esté un poco predispuesto, sí, porque seguí su campaña en Atlético Nacional. Y me di cuenta justamente de lo que te estoy diciendo, a pesar de que ya también estuvo dos torneos, es decir, una temporada completa. Y llegué a la convicción, y no fui solamente yo el de la inquietud, muchos colegas lo hablamos, llegué a la convicción que Juárez no hizo campeona nacional, que Nacional hizo campeona Juárez, el plantel que tenía, la forma de ser. ¿Qué es importante el técnico? Ahí sí es importante, tiene su nivel de importancia, sí. Pero en el fondo, uno, cuando esculca, cuando revisa, cuando analiza, cuando conoce, cuando mira línea por línea, cuando ve, a ver, tú dices que el plantel de Pumas no es un gran plantel, yo creo que es un gran plantel. Para mí es que línea por línea tiene primero, jugadores de mucho rendimiento, de gran condición y gran calidad. No comparto lo del atacante, lo del paraguayo, lo de la panterita Morales, porque tiene... Es más lo que desperdicia que lo que concreta, pero bueno, igual le da resultado a él. La plantilla no es una mala plantilla, Eli, es una plantilla, ahora no es la plantilla más costosa, pero sí es una plantilla que él pidió y él armó.
0: Y la armó bien. Pero sí, Ricardo, exacto. Jugadores como Antuna, que no tuvo un minuto con Tigres, ni te acordabas que estuvo ahí, te lo aseguro.
1: Pero Antuna, cuando lo ponen con continuidad, juega.
0: De pronto lo pones y te rinde, ¿no? Bueno, Juninho está ahí, pero me refiero a grandes nombres. Obviamente tenemos en el radar algunos porque son de los nuestros, porque no voy a poner en el mismo costal a Keylor Navas, pero mejor, mucho mejor plantel que América no tiene. Que este América, que es un muertazo, no tiene. Mucho mejor plantel que Pachuca, tampoco,
1: ¿eh? Con el América que terminó el torneo, creo que Pumas es mejor plantel. El América que terminó el torneo.
0: Sí, bueno, es que este América sí está mal. Y aparte tenía varios jugadores lesionados.
1: La columna vertebral de Pumas, Eli, el arquero es buena. Notable. Los dos zagueros centrales,
0: Navas,
1: son rendidores, presencia,
0: Nathan Silva,
1: física,
0: Carrasquilla,
1: sí. Carrasquilla en la mitad, ataque profundo, no, tiene un equipo para que responda con resultados, y obviamente los está presentando, ¿no? Es decir, nadie, por eso está en la final. No quiero demeritar a Pumas, es decir, a mí lo que me parece es que a veces la boca o la palabra, o quizás sea eso lo que a mí me pone en contra de determinados momentos, es que la realidad, el discurso y los hechos son dos cosas diferentes. Entonces, y a mí si hay algo que me molesta de técnicos es el técnico arrogante. El técnico que se dice, los Mourinhos, a mí, y eso va a costar.
0: Al ratito vamos a hablar a Mourinho. A mí no me cae mal que el técnico sea arrogante siempre y cuando tenga de qué serlo, ¿no? Andes por la vida vendiendo humo y no lo respaldes con resultados, no lo respaldes con fútbol, pero, no lo respaldes. Creo que Efraín, y ni siquiera creo que en Efraín, Ricardo, haya arrogancia. Yo muchas veces creo que él pone esta postura como una barrera para que no lo cuestionen. Ni siquiera veo la postura de arrogancia, sino realmente el como me voy por cualquier otro lado. No sé si sea hasta por cábala, porque tiene ideas medio extrañas Efraín. Y creo que también parte de que es un técnico joven, todavía está como en esa búsqueda de qué tipo de entrenador soy. Y no sé si te da como esa misma percepción. Como que le ves cosas de Miguel Herrera, pero de pronto le gusta filosofar de manera absurda, además, en las conferencias de prensa, pero de pronto le ves como que solamente parece que desde lo anímico convence al equipo, le preguntas por cuestiones tácticas y nunca profundiza en ese tema, pero me niego a pensar que no sepa. Por supuesto que sabe.
1: No, es un tipo que jugó. Saber.
0: Es un tipo que jugó.
1: Exactamente.
0: Es un tipo que fue seleccionado. O sea, algo sabe, ¿me entiendes? No, no está ahí solamente por decir y hablar de Ícaro y que si se te queman las alas, te las quema el fuego y también el mar. O sea, no está solo ahí por eso, a pesar de que dice eso en las conferencias de prensa. Por eso, Ricardo, y yo lo del Atlético Nacional, bueno, todo el mundo en México estábamos fascinados y con mucha alta expectativa de lo que hizo Efraín. Atlético Nacional tenía un muy buen equipo y también hubo un par de entrenadores que con ese equipo no hicieron lo que hizo Efraín. Entonces, no, algo tiene Efraín Juárez.
1: Y después tampoco lo han vuelto a hacer muchos. Es decir, ¿sí? No, en eso es verdad. Esas cosas son hechos reales. Lo que digo es, a ver, el funcionamiento de un equipo depende de lo que dicte. Otra vez, el caso más cercano, Milito. Uno ve el trabajo de Milito, se ve, se nota, eso es como cuando uno empieza a escribir y tiene buena o mala letra, así de fácil. Eso no hay que buscarle más profundidad al tema. En la expresión, en lo que yo le digo soberbia, pronto sea la palabra otra o otro el calificativo, pues hemos oído tú y yo conferencias de Ancelotti, de Guardiola, de genios, genios que uno se queda así y aprende de cada conferencia. Jamás entran en esos exabruptos. Mourinho entra en esos exabruptos, por ejemplo.
0: Sí.
1: Mourinho sí es de los que... No, bueno, yo hace rato no lo oigo en conferencia de prensa, ahora lo volveremos a oír mucho más seguido. Pero, entonces, esas cosas, y es por eso te digo, es un tema absolutamente personal, de percepción. No, como que no me dejan ver qué tanta claridad, qué tanta importancia pueda llegar a tener el técnico en el mensaje a los jugadores. Presumo que debe ser bueno, porque los convence de decir y de hacer lo que él quiere con base en una retórica que de pronto al cronista no le llega, pero al futbolista sí. Lo importante es que le llegue al futbolista, no al cronista, ¿no? Eso está perfectamente claro. Pero es que para retóricas está él y que habla muy bien. Y para retórica conozco por lo menos una treintena de periodistas que de fútbol hablan perfectamente bien. Pero estoy seguro que nosotros, parados en la zona técnica, seríamos un desastre. Pero un desastre. Pero hablamos.
0: No es fácil, Ricardo. Por eso creo que Efraín hasta lo saca como una bandera de... Perdón por lo que voy a utilizar la frase. Vas con bandera de güey, vas con bandera como de aquí no pasa nada, no sé demasiado y tal, pero algo bueno hacen sus equipos porque, y sobre todo en el fútbol de hoy, en el fútbol moderno, el echeganismo y esto es puro meterle huevo, y eso ya no te alcanza, ¿eh? Es un recurso que difícilmente te va a alcanzar. Puedes llegar a brillar en algunos partidos, pero también tienes que tener conocimiento y tienes que saber de táctica y convencer al grupo y hablarle bien. O sea, son un montón de factores y algo lo debe tener ahí a Efraín. A mí me da gusto, y aunque lo de Wiki fue circunstancial, que haya dos técnicos mexicanos. Bueno, que haya técnicos mexicanos. Desde el 2013 no hay una final de técnicos mexicanos, Ricardo. O sea, estamos hablando de más de 10 años donde en instancias finales siempre hay técnicos extranjeros, yo sé, y tu pregunta aquí encajaba perfecto, ¿no? ¿Qué tanto mérito tendrán los dos? Pero que estén ahí y que se abra una puerta para un técnico, sea por lo que hayan corrido al entrenador o el señor Velázquez haga cualquier cosa con su equipo, eso es otra cosa. Pero que el técnico que llega lo aproveche, demuestre muchos partidos, el tiempo que esté ahí, para mí es una buena noticia para el fútbol mexicano, porque así como Chivas es ese escalón donde muchos ven la evolución o el retroceso del fútbol mexicano, creo que también en los técnicos lo tienes que ver, ¿no? Y no porque esté mal, hay que lleguen más Militos y que lleguen técnicos de esa calidad, que bueno, bienvenidos. Pero si de pronto te llegan otros que dices, ¿qué estaba haciendo aquí en el fútbol mexicano? Pues que surjan otro tipo de entrenadores, ¿no?
1: Sí, además también son circunstanciales, ¿no? Porque por lo que leo, porque no lo conocí antes, hay un hombre en el mundo del fútbol que es muy reconocido por muy buena parte de la crónica y del fútbol, que es Renato Paiva, pero en México no le fue bien. Ahora va a regresar, ¿no? Me dicen que va a regresar a México.
0: Sí, al parecer sí.
1: Pero, a ver, todo el mundo habla, uno lee y es un referente, es un académico y todo. Y en México, todo el mundo, yo había mesas de trabajo que decían, ¿qué hace ese tipo? No tiene ni idea de fútbol, ¿qué hace en México? Vino a robar, vino. A ver, entonces, son circunstancias, son coyunturas, son momentos, son pasajes y resultados, ¿no? Pero esperemos que con estos dos técnicos en la final sea espectacular, que sea buena. Tienen los argumentos, los elementos, las nóminas para que veamos una buena final, para que pasen de ser rescatistas, uno a más largo plazo, como lo dijo el mismo Efraín Juárez, que en dos torneos ya estamos en una final, no está nada mal. El otro, como dice él, son cinco, yo dije haciendo una apología a lo breve, que eran tres partidos, son cinco partidos exactamente, los cuatro que llevamos de liguilla, y el último partido que jugó cuando la directiva optó por dar el portazo con el técnico Larcamón. Pero ahora, vayamos a la cancha ya independientemente de lo que nos puedan dictar los técnicos. ¿Qué tipo de partidos vamos a ver? El primero va a ser ¿en dónde va a ser, entre otras cosas? ¿En Puebla?
0: En Puebla.
1: ¿O va a ser en Ciudad de los Deportes? Porque anoche, tarde vi que creo que se está gestionando que fuera en Ciudad de los Deportes del partido como local de Cruz Azul, que siempre me pareció, creo que aquí lo hablamos, Eli, me pareció que era la opción más. Yo toda la vida, yo desde el año 92 hago fútbol de México y siempre vi jugar a Cruz Azul en Ciudad de los Deportes, o en esa época se llamaba Estadio Azul. No sé por qué ahora, y en esa época yo ni sabía que era casa prestada, ni que era estadio alquilado, ni que la cementera era la más grande del planeta y tenía con qué construir 700 millones de edificios, pero estadio. Bueno, todo lo que tú quieras.
0: Es una locura, ¿no? Que seas dueño de una cementera y no puedas construir un estadio. Debería. Yo, la verdad, Ricardo, me quedé aquí que va a ser en Puebla, en el Cuauhtémoc, es donde se va a jugar este partido. Inscrito, ¿no? Que tendría bastante lógica, porque igual jugaste ahí todo el torneo, ¿no? O sea, aunque no seas local, ha sido tu casa durante el torneo, entonces sería lo más lógico irte al estadio Cuauhtémoc, pero pues realmente Cruz Azul está ajeno ahí, y en el Estadio Azul pues también estarías un poco ajeno, porque ya tiene un rato que no juegas ahí. Y la vuelta, bueno, será en Ciudad Universitaria, el 1 y el 3, ¿no? El 1 y el 3 es la final del fútbol mexicano, que espero, digo, aunque aquí ya no vale la posición en la tabla, seguramente, y como lo han gestionado los dos en la liguilla, el partido de ida es mucho más conservador, y el partido de vuelta, ahí sí ya te quemas tus naves, ¿no? Pero no sé si Cruz Azul, de pronto diciendo, hay que aprovechar que somos locales, entre comillas, y tratar o intentar sacar un poco de ventaja de eso. Conforme vi el partido de Pumas con Pachuca en la ida, creo que va a ser más o menos algo similar. Salgo con mi línea 5-4-1, bien replegado, tirado atrás, que no me generen el daño que seguramente intentará Cruz Azul. Y en la vuelta aprovecho Ciudad Universitaria para ser un poco más ofensivo.
1: Aquí la posición en la tabla ya desaparece, ¿no?
0: Aquí, sí, aquí ya es a goles, que eso es bueno.
1: Claro, o sea que aquí, ojo, porque Efraín mismo lo reconoció, el partido primero contra Pachuca se jugó a evitar daños mayores, y lo lograron, el 1-0 fue un daño menor, pero yo insisto que fue mejor Cruz Azul, que fue mejor Pumas que Pachuca en ese último partido, un poquito, pero la circunstancia con la que ganó, por favor, a Moreno hay que comprarle algo para que reaccione, ¿no? Un
0: gol de arquero. Pues creo que hay un ligero desvío, pero fue un muy buen gol.
1: No, gol de arquero, todo. ¡Tírese, mijo! ¡Está en la semifinal!
0: Se quedó parado. Igual la que tuvo Rondón al final. Esas no las falla, Rondón, Ricardo. No las falla. Le hemos visto cómo.
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1: Cambiemos de frente. Sí, de frente, no de juego. Cambiemos de frente y hablemos un poco de la parte internacional después de una semana muy convulsa del Real Madrid.
2: Muy.
1: De un presidente que quedó muy exhibido, muy expuesto. Se expuso por, yo no sé si la vanidad, cuál fue la razón que lo llevó él a convocar a una conferencia de prensa en la que no dijo nada, sino que simplemente se iba a desafiliar, iba a qué, a darse de baja del ABC. Esa para mí era, haciendo una ironía, fue la única noticia seria que parece haber dado Florentino Pérez, que ya no va a comprar más ni va a leer más el ABC porque hablan mal de él. Quedó muy mal parado Florentino Pérez. Una semana convulsa, un Real Madrid convulso. Ha ganado los últimos partidos medio a trompicones ahí con les marcadores estrechos. El último fue este fin de semana. Pero a ver, todo esto ha llevado a que haya un anuncio previo, conocido, no establecido, no oficial todavía, pero muy filtrado, del cambio de timón. Cambio de timón que con Florentino convocando elecciones, Eli, porque ojo con esto, que no, yo sí creo que más de uno lo ha tocado, pero no se ha hecho mucho énfasis. Florentino, si de verdad se expone a unas elecciones y si de verdad el señor Riquelme, como dicen en las últimas dos horas antes de grabar este podcast, se va a presentar, Florentino no puede anunciar técnico. ¿Cómo va a anunciar técnico si llega a perder las elecciones? Tendrá que esperar a que se cumplan estos plazos muy establecidos en los estatutos del Real Madrid para saber si se presenta, si no se presentara Riquelme, él sí podría, porque obviamente por default va a ser presidente. Pero si se llega a presentar el señor Riquelme, hay que esperar que haya elecciones y que miremos a ver si la inconformidad que dicen que es súper mayoría se evidencia en las urnas, porque a veces uno, es decir, el efecto mediático puede ser uno y la realidad puede ser otra, donde el socio vote mayoritariamente a Florentino, ¿qué vamos a decir los medios?
2: No, sí. Ricardo, pero a ver, yo creo que él se puso en ese escenario porque sabe y entiende que tiene un favoritismo importante. Ahora, como dices, aparece Riquelme, ya te desajusta el tema de pues las noticias que vayas a tener que ir dando de lo que pase con Real Madrid, ¿no? Porque tendrías que esperarte a que se llevaran a cabo las votaciones para comenzar a tomar algunas decisiones. Ahora, creo que ya el Madrid tiene más que decidido, aunque la ha tenido como un poco entreoculto y que con toda la turbulencia que hay alrededor, a lo mejor nos desviamos de quién iba a ser o quién va a ser el entrenador del Real Madrid, ¿no? Porque Arbeloa pues ya cumplió con su ciclo bastante tormentoso y desafortunado por cómo terminó. Porque a mí me parece inclusive que hasta lo que había mostrado en Champions había sido más o menos bueno, por los rivales también a los que te enfrentaste, el City y el Bayern.
1: Otra vez la misma pregunta. ¿Arbeloa haría algo con el Madrid o el Madrid haría algo por Arbeloa?
2: Uf, es que este Madrid, Ricardo, no sé si hace algo por algún entrenador, pero pensaría que el Madrid hizo un poco por Arbeloa, ¿no? Más que Arbeloa por el Madrid, sobre todo por cómo termina. Termina muy mal esa historia. Ahora nos ponen el special, que creo que a ti tampoco te gustan las conferencias de Mourinho, ¿verdad? Por lo que decías.
1: Periodísticamente es una maravilla porque nos da material.
2: Te da siempre de qué hablar.
1: Da siempre de qué hablar. Lo que pasa es que venimos acostumbrados y bien acostumbrados a técnicos con objetivos cumplidos y con paz en el vestuario, con gestión de vestuario. Evitemos a Arbeloa. Arbeloa no ha podido gestionar el vestuario, no, de gestor le que no, ahí sí no cabe la palabra. Ha intentado, acercándose a los jugadores, o intentó, no sé si ponerlo ya en el pretérito definido, intentó acercarse a los jugadores y tratar de mediar un poco algo que no pudo gestionar tampoco Xavi Alonso. Entonces, Pero hasta Ancelotti las cosas venían más o menos, que veníamos de dos técnicos con peso específico de conocimiento futbolístico y gestión de vestuario, que eran Zidane y Ancelotti. Es decir, un periodo largo donde la paz estaba más o menos puesta. Sí hubo rifirrafes también, pero la paz estaba impuesta y había técnicos que entraban a la sala de prensa y había respeto. Entraba al vestidor y el jugador respeta. La imagen, la presencia del técnico infunde respeto. Mourinho infunde respeto, pero infunde también colapso. Es decir, Mourinho invita a la explosión. Y eso es lo peligroso de Mourinho. Es que a mí no se me olvida nunca el pasaje de meterle el dedo en el ojo a Vilanova, ¿te acuerdas? En el partido Barcelona-Real Madrid. Es decir, cosas que yo creo que con el tiempo también un ser humano como Mourinho, que es muy inteligente, porque es muy inteligente, debe haber aprendido y superado. Pero, a ver, partamos de un hecho. Démoslo porque Florentino no va a perder la presidencia, que yo quisiera que sí la perdiera, si me preguntan a mí, yo sí quisiera un cambio ya, que airearan un poco.
2: ¿En serio, Ricardo? Sí, con todo lo que ha dado Florentino para el Real Madrid, que ha sido muy bueno, ¿eh?
1: Sí, no, nadie le discute sus éxitos, sus títulos, sus copas, la gestión, estadio, todo lo que quiera. Eso no. Pero yo creo que ya hay un desgaste, Eli. Es decir, él no puede ser dictador. Él debió ser siempre presidente, ahora ponerse en el plan dictatorial y retar. A ver, dice que el club es de sus socios y los socios llevaron una pancarta y la hizo sacar. Entonces, a ver, es de
2: bueno,
1: los socios,
2: no de Ricardo, socios. Pero sí, te pones en una postura de dictador, es verdad, pero a ver, no se nos puede olvidar lo que ha hecho Florentino Pérez por el Real Madrid. Que
1: creo
2: más por un tema ya, inclusive hasta de llegas a una edad donde dices ya qué fastidio tener que estar lidiando con todo esto.
1: Está cagada.
2: Y tendrás que hacerte un lado.
1: Está cagada y está envejeciendo testarudo. Pero es que
2: todos con la edad nos vamos haciendo un poco así. Sí.
1: No, pero es decir, las personas que entran en esos extremos en su personalidad pretenden que esos extremos de su personalidad se extienda a ser extremos en su profesión, en sus empresas, en sus equipos, y eso me parece que a esa edad es cuando más receptivo se debe ser. Entender que hay mucha experiencia así de aprendizaje que puede transmitir, pero también que quienes lo rodeen tienen que asesorar. Los plenos poderes mentales a veces, no digo en todos, porque si me preguntan por el cerebro de Albert Einstein, tengo que decir otra cosa. Pero entiendo que Florentino no es un Albert Einstein. Entonces, obviamente, Florentino tiene que entender que haciendo lo que hizo, por ejemplo, en esta última semana, toda la imagen que construyó en 80 años de vida que tiene, la tiró por la borda en una hora y media.
2: Pero no la tiras por la borda, Ricardo. A ver, obviamente sí quedó para mí mal parado. No hay autocrítica y te vuelves total un dictador. Terrible imagen para un tipo que ha sido tan importante para lo que es hoy el Real Madrid. Claro. Y que de pronto te dé un ataque de locura y de querer tirar hacia cualquier lado y no reconocer que te has equivocado. Porque se ha equivocado.
1: Y molestarse porque lo critiquen, Eli, por favor. A ver.
2: No, y aparte, estando en el Real Madrid, tendrías que estar muy acostumbrado a que te señalen cuando las cosas no salen bien. Pero hoy, en esta decisión de Mourinho, Florentino es muy de apostar por segundas partes. Yo, honestamente, creo que es muy difícil pensar que lo que hizo Mourinho antes pueda ser algo mejor hoy, porque la situación en el Madrid...
1: Una liga ganó.
2: Sí, y los 100 puntos cuando tenías un Barça increíblemente bueno, ¿no? Y tenías a uno de los mejores Barças de la historia compitiéndote ahí hombro a hombro. Y regresar a instancias finales de Champions al Real Madrid fue otro de los méritos de Mourinho, pero hoy ya la vara está más alta, ¿no? Hoy igual tienes que competir por la Liga con el Barcelona, pero también tienes que competir por ser campeón de Champions. Y tienes a un plantel convulso, tienes un plantel conflictivo y tienes un plantel que necesita en varias posiciones reforzarse, ¿no? Porque los experimentos Mastantuono y compañía no te funcionaron. No te da para buscar competir. Es más, hoy ves en la final que está el París, pero también ves al Bayern cómo compitió y dices, necesito reforzarme porque estos van a volver a estar para la siguiente temporada y con lo que hoy tengo no me va a alcanzar para aspirar a ser campeón de Champions, más todo el tema interno, ¿no? ¿Qué va a pasar? Se va a ir Valverde, que va, seguramente Tchouaméni tendrá que quedarse. Algunos hablan de que Mbappé y Vinicius no pueden convivir en el mismo club, pero ¿a dónde, de cuál te deshaces? Si Mbappé parece que es bastante conflictivo, no sé, hay muchas cosas. Bueno, es más, el mismo Mourinho, hace unos días le preguntaban sobre esta discusión que tuvo, o bueno, cruce de declaraciones con Arbeloa, y Mourinho dijo que él lo lamentaba por su amigo, ¿no? Que su amigo es Arbeloa. Entonces, se viene todavía mucho para resolver en el Real Madrid.
1: Mucho por resolver. Primero que se resuelva quién va a ser el presidente, si va, no sé si Riquelme tenga la fuerza, capital y posibilidades tiene. No sé si la masa social lo va a acompañar en las definiciones a la hora de ir a votar. Si lo llega a acompañar, ojalá haya un cambio de aires. Si no lo hay, que Florentino se deje asesorar y que las cosas caminen dentro de los cauces normales. Que no vuelva a hacer conferencias de prensa, que ya no lo dejen hablar en público, porque no sé por qué en la Casa Blanca de Madrid se está sentando un personaje parecido al de la Casa Blanca de Estados Unidos.
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4: Unánimo Deportes presenta. ¿Sabía usted que el primer equipo de fútbol en llegar a la luna fue el Independiente de Argentina? El responsable fue Héctor Rodríguez, secretario de Relaciones Públicas del club, quien decidió hacerle a Neil Armstrong, Buzz Aldrin y Michael Collins socios de equipo, poco antes de que despegara la misión Apolo 11. Tras varias gestiones en la Embajada de Estados Unidos en Buenos Aires, el señor Rodríguez consiguió enviarles banderitas del equipo a los astronautas, quienes la llevaron consigo el 20 de julio de 1969 a la luna. ¿Sabe usted que el mejor porcentaje de knockouts en la división de los heavyweights lo sigue teniendo Deontay Wilder? Peleó 45 veces, ganando 41 de ellas por knockout con un 91% de efectividad y sigue siendo mejor que el porcentaje que alcanzó Rocky Marciano, que además de retirarse invicto, ganó 43 peleas de sus 49 por knockout.
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1: Recta final y cambiamos de las sillas administrativas, de las críticas a los administradores, de las expectativas electorales en equipos de fútbol. Pasemos a la cancha a cancha, que a veces es la que nos... esa debería ser la que nos regenten todo, ¿no? Que los administradores no sean los protagonistas, que los protagonistas sigan siendo los jugadores, que los jugadores y los técnicos sean quienes sean parte y se roben el show, que sean los que querramos ver, pero no a los directivos, sino a los dirigentes que a veces se visten de importante porque saben que es el mejor, el fútbol es el mejor vehículo para presentarse ante la sociedad, para lo que sea y para lo que quieran. Pero bueno, Fermín López, tuvimos hoy temprano en América, mucho más temprano, 6 horas por los cambios horarios en Europa, la noticia de que la resonancia magnética que se le hizo a Fermín ayer no salió para el segundo tiempo, Fermín, en el partido, que fue el último partido de la jornada.
2: Sí, caray, demás, qué mala suerte.
1: Sí, la resonancia magnética dictó que era una fractura en el metatarsiano del dedo meñique del pie derecho. Y eso no es cuestión de días de recuperación. Va a tener que ir a cirugía y se pierde de dos a tres meses, digamos que dos, siendo muy liberales en la recuperación, no siendo tan conservadores en el análisis médico. ¿Hasta qué punto el Barça no lo afecta? Porque el Barça ya es campeón y viene el parate y va a tener el tiempo de su recuperación y es posible que el comienzo de la pretemporada de pronto no esté en ritmo, pero para competir, no, Barça no tiene problema. El problema se traslada a esta camiseta que ustedes están viendo, los que nos están viendo, después los que nos están escuchando, estamos viendo una fotografía de Fermín con la camisa de España. Y esa camisa de España es la que lo resiente hoy por su ausencia. Jugador polifuncional, Eli, ¿no? Que puede jugar como doble pivote, puede jugar como medio de equilibrio, puede jugar inclusive adelante por la parte izquierda, hizo ensayos en Hansi Flick con él. Más característica de interior, pero tiene 3-4 funciones en donde fue goleador, notable media distancia. ¿Lo resiente la selección española, su ausencia, o la presencia de Olmo, la presencia, bueno, Lamine? Cuidado, que ojo que España muy candidato, pero va a llegar con Lamine ausente.
2: Está golpeadísimo España. Sí.
1: Confirmado los dos primeros partidos, que tampoco afecta mucho. No jugar contra Cabo Verde y no jugar contra Arabia Saudita sin querer demeritar a ninguno de los dos, no creo que afecte a España. Regresaría el día 26 contra Uruguay, Lamine. Nico Williams no está en su pico alto. Ahora no va a estar Fermín. Es decir, empieza a España a sentir ausencias, pero fundamentalmente la de este chico se va a sentir demasiado, Eli.
2: Sí, a ver, es una ausencia... muy complicada porque, a ver, lo acabas de decir, no hay, porque no hay, hemos estado platicando de este tema, no hay sustitutos para Lamine Yamal y para Nico Williams, que te den lo que te dan ellos, ¿no? Profundidad. ¿Qué hace muy, muy valiosa esta España, esta selección? Que tienes lo mejor de los dos mundos hablando de ataque. Tienes mucha profundidad con ellos, desborde, encare, calidad individual, pero también tienes gente con muy buen pie por dentro, volantes que te ayudan a ese fútbol entre líneas. Entonces, tienes las dos opciones para atacar y eso te hace una selección, por eso candidata a ser campeona del mundo. Pero decías, si no está Nico Williams, lo hemos visto en el Barça. Podría, Fermín encajaba perfectamente, aunque te cambiaba un poco la estructura de ese último tercio de la cancha, lo que quisieras proponer, ya lo había hecho Hansi Flick con Barcelona, entonces simplemente era trasladarlo a la selección de España. Hoy te quedas sin esta alternativa. Entonces, de pronto, ¿qué va a pasar por ese sector por izquierda, ¿no? Ya mencionaste que está Dani Olmo. Tendrá algunas alternativas a Luis de la Fuente, pero de pronto el plan A y el B no lo vas a tener. A ver, está pegando durísimo a esta selección de España el tema de las lesiones. Y por más que digamos, tal vez no lo necesitas, pero el no tener actividad, más o menos, ¿cuánto tiempo sería? 2 meses de Lamine Yamal. y de pronto utilizarlo en un partido que va a ser de alta exigencia, de mucho contacto físico, y ahí tener que dar tu mejor nivel veniendo de inactividad, a mí se me hace muy difícil para un jugador llegar a ese escenario, Ricardo, sin haber tenido competencia previa, ¿no? Entonces, yo sé que tiene 18 años, en el caso de Lamine Yamal, lo que tú me pongas, pero presentarte en un escenario donde todos imaginamos que España tendría que estar bien, pero por ahí vas medio presionadito en el grupo y tienes que jugarte todo por el todo contra Uruguay y se pone la cosa complicada. Está muy difícil hoy el momento para Luis de la Fuente, el que se te estén cayendo este tipo de jugadores y que no los tengas al 100%, ¿no? Porque no va a estar Nico Williams al 100%, porque no va a estar Lamine Yamal al 100%, dependiendo en lo que vaya evolucionando ya en la Copa del Mundo, y no tienes a Fermín. O sea, realmente sí está bastante tocada la selección de España, ¿no? No por eso deja ser menos favorita, pero no la pones en ese primer bloque definitivamente, ¿no? Por el tema de lesiones.
1: El sábado pasado me consultaban compañeros desde México que me invitaron a un programa, a un podcast muy particular, que cuáles eran mis favoritos. En automático le dije dos, porque me dijo solamente dos, no me empieza, no, que ustedes son, me dijo, ustedes son muy buenos hablando, este y este, y me da siete, y obviamente uno de esos siete va a ser, y después me va a decir, ¿vio que le dije? Entonces, no me dé sino dos, aunque le debí pedir solo uno, no me dé sino dos. Le dije, en automático, cuando me da solo dos opciones, Francia y Portugal. Pero no, ¿sí? Es que se me ocurrió, por el presente, por lo que tienen y por el fútbol. Me dijo, ¿Portugal por Cristiano? Le dije, no, Cristiano es la parte cosmética de Portugal. Portugal tiene un equipazo, con o sin Cristiano. Cristiano potencia lo cosmético, lo atractivo, lo mediático, y por momentos tiene su cuota de muy buen fútbol, que no se le ha olvidado y puede aportar muchísimo. Pero cuando uno mira los planteles de estos dos, a ver, yo no veo ninguno, no sé si me voy a equivocar, y es posible porque el fútbol es una caja de sorpresas.
2: Y una Copa del Mundo con tantas selecciones más.
1: La contrapregunta vino, ¿y España? Y mire que yo sin saber en ese momento lo de Fermín, porque no podía adivinar que iba al día siguiente, si iba a lesionar, ni nada. Le dije, España viene medio tocado, tiene un equipo también muy bueno. Lo veo livianito en lo físico para medirse. Le pasaría a España lo que tú y yo hablamos del enfrentamiento Chivas-Cruz Azul. Los livianos de algunos jugadores con los pedazos de torres que tiene y de los rascacielos que tiene Cruz Azul en el fondo, con Dita y Piovi y todo lo que manejan. Y veíamos cómo inclusive el cuate rebotaba como contra una pared cada que iban en el fútbol aéreo.
2: Y eso que el no cuate, es tan chiquito.
1: Que era el más hechecito. Entonces, eso, por técnicos que analicen muy de cerca cada detalle, puede ser un factor si obligan a España a ir al choque. Eso lo hace muy bien España. Evita el choque con pura técnica. Con pura técnica y trabajo. ¿Qué rompe un sistema de defensivo con facilidad? El 1-1, o el desborde, o el regate, como le decíamos nosotros antes, o las paredes rápidas.
2: O la pared.
1: Ante una pared rápida.
2: Que lo tiene España, pero hoy no tienes a la gente en ese 100%,
1: eco,
2: ¿no? Entonces, ese es el problema. Acá nos pone, y es verdad, Ricardo, es la mejor temporada de Fermín. La mejor, y te lo vas a perder para la Copa del Mundo. Si hoy no veo a España como favorita, y si me preguntaras hoy que te diera uno, daría Francia. O sea, que veo a Francia por encima de todos. Pero el fútbol nos puede sorprender, ¿eh? Y que no esté ni Francia ni Portugal. Puede ser.
1: Bueno, igual quedamos planteados porque tenemos muchos podcasts más para discutir, porque ya se nos avecina el campeonato del mundo, nos está
2: muchísimos.
1: Tocando, nos está tocando el claxo. Todo lo que quiere lo vamos a vivir y lo vamos a estar disfrutando con ustedes y compartiendo intensamente en estos podcasts de Unánimo Deporte. Este es Al Tiro Libre. Elizabeth Patiño, Ricardo Chao. Mayorga, Unánimo Deportes.
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0: 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Unánimo Deportes presenta. ¿Sabía usted que el lanzador más joven en ganar un Cy Young Award fue Dwayne Gooden, de los Mets de Nueva York en 1985? ¿Sabía usted que a lo largo de los mundiales de fútbol solo 8 países lo han ganado? Brasil 5 veces, Alemania e Italia 4, Argentina 3, Uruguay 2 e Inglaterra, Francia y España lo han ganado una sola vez. ¿Sabía usted que según se estima el boxeo tiene sus orígenes en Mesopotamia alrededor del año 5000 a.C.? Mesopotamia es la región donde hoy están Irak, Irán, Siria y Turquía. Para los egipcios también era una práctica popular. Los griegos también practicaron el boxeo, el cual iba fuertemente ligado a sus dioses. Tanto fue la importancia del boxeo para los griegos que en el año 688 a.C. lo incluyeron en sus primeros Juegos Olímpicos. La majestuosidad del deporte más popular del mundo.
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2: ¿Qué tal? ¿Qué tal? Bienvenidos al estrecho mundo del fútbol intercontinental. Un día de miércoles, 20 de mayo. Catrino TV, nuestra visión, Cadena Ser, Unánimo Deportes, pero casi nada, el líder mundial en deportes, ESPN Deportes South Florida, quien tiene las transmisiones oficiales desde hace ya 3 años para Estados Unidos y para el mundo de todos los partidos del Inter Miami este domingo 24, a partir de las 6:30, y tengo una novedad que el ingeniero no la sabe, con la presencia del licenciado Víctor Herrera con nosotros en la gloriosa cabina 314 del Nuevo Estadio, invitado especial de ESPN para esta transmisión. Arrancamos la previa a las 6:30, o sea que Víctor, a las 5 lo quiero ahí. Vamos con toda la información, 22 días para la Copa del Mundo. Cisma en la Casa Blanca. No, tranquilo, no necesitamos más agitación en la Casa Blanca de acá. No, ya hay bastante. En la Casa Blanca del fútbol hay cisma. Se viene The Special One, parte 2. ¿Recuerdan? Ya nadie lo nombra. Él era del Special One. Florentino habla de Mo y Mourinho habla del Real Madrid. ¿Es el momento ideal para el regreso? ¿Le alcanza a Portugués con ganar una liga? ¿O esta vez debe ir por la orejona? Difícil para Sagitario. Enrique Riquelme, el Grinch de este nuevo romance, de esta segunda luna de miel entre Florentino Mourinho, puede ser el obstáculo mayor para la reconstrucción del Real Madrid. ¿Busca hacerle bien al club este señor presentándose a las elecciones? ¿O solamente quiere hacerle mal a Florentino? Aquí lo hablamos. Mundial de Fútbol 2026. Con ustedes, lo digo yo, sí, me hago responsable, el candidato por Sudamérica a campeón del mundo, Brasil. Neymar se mete de última en la convocatoria de Ancelotti. Tenemos las reacciones del astro, que no es poca cosa, ¿eh? Es el goleador histórico de la Canariña. Y en Inglaterra, el alumno supera al maestro. Arteta le gana la primera Guardiola. Arsenal campeón con un proyecto mucho menos millonario que el del City. Año sabático antes de volver al Barcelona o tomar una selección es lo que se tomaría Pep Guardiola. La máquina le carga la cruz a Wiki, dice el presidente Víctor Velázquez. Si gana la Liga, dejará de ser interino para pasar a ser el técnico de Cruz Azul. Me parece que le están pidiendo demasiado. Lo que agarró fue un carnaval, señores. Pero bueno, hablando de carnaval, tenemos que empezar a meternos de a poco en esto del Real Madrid, que ya parece tipo una novela mexicana. Todos los días tiene un capítulo. ¿Vio las novelas mexicanas? Yo las miro. Inclusive aquellas que son de acción, más me gustan, que son de familias acaudaladas, de gente mafiosa. Porque así son generalmente las novelas. Usted llega, se sienta a ver el capítulo tranquilo, enganchado en lo que quedó ayer, no pasa nada, parece que está todo tranquilo, todo el mundo se quiere, la empleada se casó con el dueño de casa, hizo realidad sus sueños de vivir una vida mejor, que todos tenemos derecho, pero cuando faltan 5 minutos para terminar el capítulo, aparecen las pistolas, uno un revólver que apunta a la suegra, el otro que apunta al suegro, este que apunta a la esposa, y usted se queda ahí, y ahora, entonces le ponen, mañana se irá. No duerme usted. Se pasa 24 horas pensando qué va a pasar mañana. Y eso me pasa a mí, con el Real Madrid. ¿Qué va a pasar mañana? Bueno, volvió a hablar Florentino, habló en su momento Mourinho, y vamos a ver qué expresan de esta posible relación amorosa. Florentino Pérez hablaba así. Adelante, querido ingeniero.
3: Primero esto no toca, pero es que después no soy yo el que pone. Tenemos un director general...
4: Claro,
3: hombre,
4: claro,
3: yo claro que tengo que dar mi opinión, pero
4: presidente,
3: quiero decir...
4: El entrador lo ficha el presidente.
3: ¿No es verdad?
4: Siempre.
3: Pero bueno, madre mía. Pero si a lo mejor el que menos sabe de entrenadores soy yo, en el club.
4: ¿Le gusta Mourinho?
3: Me gustan todos los entrenadores, ha estado con nosotros, nos elevó la competitividad, eso es verdad, y a partir de ahí ganamos esto, 6 Copas de Europa en 10 años. Que yo, ¿qué puedo hacer el City? Darse un tiro. Y el Manchester United, otro. Y el Milan, otro. Porque llevan sin ganar no sé cuántos años una Copa de Europa. Pero ¿cómo se puede exigir al Real Madrid? Que además no es al Real Madrid, es a los socios, que son los dueños. Una campaña de desestabilización, que es un caos. Usted sabe que es un caos, porque se han peleado dos jugadores. Si yo le traigo la relación en estos años, que se han peleado día a día, pues que, ¿sabe por qué? Porque se ponen tanto interés en los entrenamientos, que uno le pega una pata al otro, aunque sea sin querer.
4: Pero espera, que esta sanción se ha conocido públicamente. La sanción.
3: Bueno, porque alguien lo ha contado. Pero
4: porque si no,
3: cosa...
4: sanciones internas existen.
3: Hombre, todas,
4: y no salen porque no.
3: Y no salen porque no tienen por qué salir. Lo que queda en el vestuario, como se dice, es que queda en el vestuario. Y entonces, si hay alguien que también quiere perjudicar desde dentro del Madrid, pues lo vamos a arreglar también.
4: Eso demuestra la tensión.
2: Bien, hasta ahí la palabra de Florentino en el chiringuito con José Pedrerol, que realmente consigue sacarle cosas, y lo felicito al colega, que otros no le sacan. Pedrerol es un hombre que trabajó en su momento para el Barcelona, en un cargo bastante

0: Barça tiene 5, el Madrid tiene 15. Entonces, él va a buscar a Florentino, y Florentino sabiendo que tiene frente a un catalán culé, pero también sabiendo que tiene un profesional espectacular, que hace su trabajo casi como nadie, se presenta y habla a calzón quitado. Dice, yo no elijo al técnico. Y José le dice, vamos, en todos los equipos al técnico lo elige el presidente. Bueno, por lo menos en los que yo trabajo no, por suerte nos dan la potestad de elegirlo. Y dice, no, hay un director deportivo que es el que lo elige. Y cuando le preguntaron si le gusta a Mourinho, porque él es el que saca a Mourinho a colación de esto, claro, me gusta Mourinho, me gustan todos los técnicos. No, mentira, todos los técnicos no. Porque trajo a Xabi Alonso y le duró 15 días. Una forma de decir, le duró algunos meses. Pero acá va lo más importante. Hay un proceso de desestabilización del Real Madrid desde adentro, por lo menos desde gente merengue. Y lo habla por el caso Riquelme. Y él, sin decirlo, está culpando que Riquelme a alguien le calienta la mano para que pase todos los datos de lo que pasa dentro del vestidor, no solamente a él, sino a la prensa, para armar todo esto. Entonces, esto se llama anticipo ofensivo. Ah, antes de que me pasen 3 años bombardeando, aquí mismo llamo a elecciones y vas a ver cómo la gente me quiere. Y ahí se armó lo que es realmente la guerra. Segunda parte de esto, vamos a decir, la manzana de la discordia. José Mourinho hablaba así porque hay una tercera parte. En todas las relaciones tóxicas hay un tercer integrante, créanmelo. Vamos con Mourinho.
1: La única cosa que tengo en manos, que es la propuesta del Benfica, que yo no he visto, pero que Jorge Méndez me dice que es una propuesta estructuralmente muy buena. Pero también he dicho que es verdad que yo no he hablado con el presidente Florentino, es verdad que yo no he hablado con nadie de la estructura del Real Madrid. Todo esto es verdad, pero decía yo también. En la flash interview, que ninguno de nosotros estúpido, y obviamente que entre el club y Jorge, que hay contactos que en contactos conmigo.
0: Bien, mire todo lo importante que dijo en un pedacito nada más el señor José Mourinho. Estábamos tomando nota porque no nos queremos perder de nada. Primero, no he tenido contactos personales con el presidente del Real Madrid. La única oferta que tengo sobre la mesa, según me dice Jorge Méndez, que es mi representante, es la del Benfica y es muy buena. Mire, ya por lo menos, sin haber clasificado a jugar Champions ni haber ganado el campeonato, con todo este revuelo, con dejarse querer con el Real Madrid, José Mourinho debe haber conseguido un aumento tremendo para el próximo año con el Benfica. O sea que ya va a ganar más, aunque no vaya al Real Madrid. Claro, después está lo deportivo. No es lo mismo llegar al Estadio Alus, en el Estadio de las Águilas, que llegar al templo del fútbol mundial, que es el Santiago Bernabéu, que es lo que sueñan todos, ¿eh? Hasta los jugadores que han pasado por el Barcelona, alguna vez se les ha pasado por la mente jugar en el Real Madrid. No en vano lo han hecho tanto, por ejemplo, como Figo, como el mismo Ronaldo, que se han cruzado la vereda, como el mismo Laudrup, que creo que también lo hizo, y Luis Enrique lo hizo al revés, empezó en el Madrid y acabó en el Barcelona. Pero miren lo que reconoce. Claro, que entre mi representante, Jorge Méndez, y el club, tuve contacto. O sea, hubo contacto de Florentino y Jorge Méndez. ¿Y quién está en el medio de todo esto? José Mourinho. Mourinho lo sabe que lo quieren, saben cuánto le ofrecen, sabe que le ofrecen 2 años de contrato y que el proyecto es para en 2 años ganar al menos una Liga y una Champions. Al volver, vamos con la tercera pata de la mesa. Vamos con, en esta relación tóxica, el tercer integrante clandestino de la pareja. Pausa en el estrecho, ya volvemos.
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1: Unánimo Deportes presenta. ¿Sabía usted que el país que ha ganado el mayor número de torneos femeninos de la Copa de la FIFA es Estados Unidos con 4 títulos? En segundo lugar se encuentran Alemania con 2

0: seguida por Noruega, Japón y España con un título cada una. Canelo Álvarez incursionó en el pugilismo gracias a su hermano mayor Rigoberto, quien le regaló sus primeros guantes. Canelo subió por primera vez a un cuadrilátero como profesional el 29 de octubre del 2005. Con solo 15 años de edad, venció a Abraham González y ganó 800 pesos mexicanos, unos $40. Después, el 5 de marzo del 2011, Canelo Álvarez obtuvo su primer cinturón mundial tras vencer a Matthew Hansen por decisión unánime en el peso super welter del CMB, ganando $350,000. Hoy día las ganancias de Canelo Álvarez por pelea se estiman entre 55 a 65 millones de dólares o más.
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1: Regresamos en el estrecho mundo del fútbol intercontinental. 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Domingo, 6:30 de la tarde, arrancamos desde el nuevo templo de la MLS, del New Stadium, en el corazón del Freedom Park. La previa entre el Inter y Philadelphia Union. Le hablábamos, porque aquí vio, le metí la de la novela mexicana. Antes de irnos a la pausa aparecieron las pistolas. Apareció la incertidumbre, pero no apareció la respuesta a ella. Usted tiene que ver el próximo capítulo. Esto es divino. A mí, yo soy muy novelero. Yo sé que el ingeniero se ríe. Y más donde hay mafia de por medio, donde hay intriga, donde hay traición amorosa. Me tiene sentado en la punta de la silla. No quiere decir que a mí me gusten esas cosas. Me entretienen, como cualquiera. Yo me crié, y esto lo van a saber ustedes si el ingeniero no sabe ni de qué hablo, sentado en un banquito de madera al lado de mi mamá, mirando todos los días, después del noticiero, en algún momento, Los Hermanos Coraje. Aquella novela mexicana donde había un jugador de la América mezclado, era espectacular, mujeres bonitas, y todos los días estaba la hora ahí. Después, más tarde, con mi papá veía el noticiero, veía los deportes en la misma sillita, mamá se levantaba y se iba a cocinar. Soy de tele, soy de radio y soy de intriga. Hablando de intriga, le cuento el caso. Usted me dice, si usted me contó el final, ya hay diálogo entre el representante de Mourinho, que es el señor Jorge Méndez, que es poco representante que tiene, tremendo, un crack, el mismo de Cristiano Ronaldo, y también el presidente del Real Madrid, Florentino Pérez. Ya hablaron, es un proyecto ambicioso, lo sabe Mourinho, son 2 años de contrato, hay que ganar una Liga, hay que ganar una Champions, y bueno, entonces está todo, casémonos, aquí están los anillos, que la niña más chiquita de la familia lo lleve al altar, no, espere. Entra la tercera en discordia a la iglesia y cuando el sacerdote pregunta, ¿hay alguien que se oponga a este matrimonio? ¡Ja, ja! Ahí aparece rauda y rápidamente y se mete en la película nada más ni nada menos que el señor Enrique Riquelme. ¿Y quién es este? El otro millonario de la fiesta, ¿eh? Realmente un poderoso empresario de 37 años, un hombre muy rico que necesitaba un aval para demostrar que puede ser presidente del Madrid y lo presentó. 185 melones tiene en la mano. 185 millones de euros que lo avalan para ser presentarse para ser presidente del Real Madrid Club de Fútbol. ¿Quién es para mí el mejor periodista junto con José Pedrerol en España a nivel radial y televisivo? Manu Carreño, el jefe de Cadena Ser, las tiene todas. En El Larguero, miren este otro pedazo de la película, porque acá solo me falta ponerle ta-ta-ta-tan. Suelte la cinta, ingeniero, adelante.
2: Yo diría a esta hora de la noche, 11:32, que va a haber elecciones en el Real Madrid. Como el otro día anunció Florentino Pérez en esa comparecencia de prensa, donde daba por concluido su actual mandato para convocar elecciones. Pues a esta hora de la noche, si tuviese que apostar, apostaría que Riquelme va a decir que sí. Esta tarde ha estado en un acto en Madrid en el que ha estado Javier Herráez, ahora le voy a preguntar a Javi, pero atentos a estos 24 segundos cuando le han preguntado a Riquelme.
3: Enrique, ¿la idea es presentarte?
4: La idea es trabajar 3 días más y si estamos preparados iremos sin ninguna duda. Nos han dejado muy poco tiempo para organizar algo que realmente pues tenga sentido, que sea algo bueno para el Real Madrid. No vamos a ir a perder el tiempo y los próximos días, 2-3 días, decidiremos qué es lo que vamos a hacer.
5: ¿Tiene el aval?
6: ¿Tiene el aval?
4: Sí, por supuesto, si no, sí, no estaríamos hablando de esto.
2: Por supuesto, dice Enrique Riquelme, por supuesto que tengo el aval. A mí lo que me dicen es que ahora más que en el aval, que da la impresión de que para un empresario como Riquelme no sería un gran problema, en lo que está es en otra película, que es sondeando a mucha de la gente cercana que tiene, quizás ahora mismo demasiada, y tendrá que ir seleccionando, pero preguntando quién podría ser su director deportivo, quiénes podrían formar su junta directiva, y luego, por supuesto, el proyecto deportivo, que lo dejaría en manos de ese director deportivo, pero claro, a los madridistas no te puedes presentar a unas elecciones sin decirle cuál sería tu proyecto deportivo. ¿A quién tendrías fichado? ¿A qué jugador tendrías atado? ¿A qué estrella mundial tendrías de aferrada? ¿Cuál sería o quién sería tu entrenador? Bueno, en eso están trabajando, pero, repito, si a esta hora me tuviese que apostar, diría que Riquelme va a dar el paso para presentarse. Aunque, dicho lo dicho, creo que cualquiera que se presente con tan poco tiempo, pues tiene todas las de perder ante Florentino Pérez, que ahí está su palmarés, su currículum y sus éxitos en todos estos años. Pero al haber abierto la puerta a esa convocatoria electoral el propio Florentino Pérez, pues parece que hay alguien que ha dicho, si me das la oportunidad, que yo pensaba que hasta dentro de 3 años no la tendría, si me das la oportunidad la voy a aprovechar. Y parece, repito, que en eso está ahora mismo Enrique Riquelme.
1: Bien, hasta ahí Manu Carreño en el larguero de Cadena SER, ingeniero. Gracias, buenísimo todo lo que dice y yo voy a sacar las conclusiones sobre esto. Lo dice el mismo Enrique Riquelme, presentamos el aval, 158 millones de euros, tenemos 3 días más para trabajar, esto lo dijo el día martes, miércoles, jueves, viernes. Antes del viernes tiene que presentar su candidatura para correr contra Florentino Pérez para presidente del Real Madrid. Ustedes recordarán que a finales del siglo XX, a principios del siglo XXI, la Dirección de Estadísticas de la FIFA nombró al mejor club del mundo del siglo XX y puso en Europa al Real Madrid y puso en América el Club Atlético Peñarol, que obtuvo 5 Copas Libertadores y 3 Copas del Mundo. ¿A qué voy con esto? No es sacar mis camisetas y ponerlas sobre la mesa. Voy que nombró como el mejor presidente de un club de la historia, Florentino Pérez. Está corriendo no contra el mejor presidente del Real Madrid, Enrique Riquelme, sino que está corriendo contra el mejor presidente de la historia a nivel mundial. Y usted me pregunta, ¿y entonces por qué lo hace? Porque prácticamente es boleta, sabe que va a perder. Debe en estos 3 días, como bien lo decía el gran Manu Carreño, conseguir un director deportivo, un director técnico, armar una junta, crear un proyecto y hacer una presentación que convenza a nosotros, perdón, a ustedes, los socios del Real Madrid, para que lo voten. Ustedes saben que el Real Madrid, los hinchas votan, como en algunos países también pueden votar por correo electrónico. Le digo por si usted es socio del Madrid para que tenga su voto preparado. Entonces usted me dice, ¿para qué se va a presentar si va a perder? Ah, pero acá hay algo más importante que ganar. Y aquí voy a lo que yo digo. Riquelme no le quiere hacer bien al Madrid. Riquelme tiene rencor con Florentino Pérez, no sé si envidia, porque es más exitoso que él, porque inclusive aquí en la esquina de mi casa ha hecho autopistas en Miami, inclusive la que pasa por enfrente del aeropuerto. El tipo está en todos lados. Y lo nombraron el mejor de la historia y él es un muchachito que viene emergiendo y la verdad que esa envidia demuestra que quiere ser un día como Florentino. ¿Cuál es la única forma de ser como Florentino o mejor? Es ganarle en buena ley o destruirlo. Y él tiene tiempo, tiene 37 años. Y además, ¿cómo lo destruye? Creando más caos en el Real Madrid. Porque si él se presenta, no se puede hacer el anuncio de la contratación de Mourinho hasta que no pasen las elecciones. Y con esto habrá quedado desconfianza, caos, preocupación, la prensa al servicio de ellos y de Laporta, que también está detrás de todo esto, podrán seguirle disparando a Florentino y nadie hablará del caso Negreira. Mire cómo termina la cosa. Riquelme trabajando para el Barça y dice que trabaja para el Madrid. Ahí se la dejo, muñeco. Hablando del Barça, alguien que estuvo en el Barcelona, su equipo, el City, terminó empatando con el Bournemouth, se perdió el campeonato frente a su más directo alumno, que no es tan alumno porque él no juega al estilo Guardiola, el señor Mikel Arteta. Así hablaba después de perder y de reconocer la superioridad del rival Guardiola, que se tomaría un año sabático para volver a dirigir una selección, oído la música, o el Barcelona si Flick no gana la Champions. Adelante con Josep Pep Guardiola.
5: I would have loved to have in the last moment, you know, to try. Of course, it wasn't in our hands, but yeah, today the fatigue was there. So 12 days to prepare that game. They play for the qualification for the Champions. Extraordinary team, incredible, well managed. Then three days, Brentford, Crystal Palace today. The brilliance of the players, we miss it. Our impact for the fresh players was not good enough. The players came from the bench. We broke the team, the tempo that we have. We want to play a lot of short passes to make a lot of transitions against Bournemouth. This is so difficult. That's why Kova, Rodri, Bernardo, and the players inside to make a short passes. I think we've been really good for nothing. We cannot concede. We had our chance in the second half with Nico. And the lines, how quick make the action. So one against one from Merling. Should be good to see his onside, offside, await, and he didn't do it. But yeah, we fought incredible a lot, and yeah, prepare next season.
1: Vamos a preparar la próxima temporada.
5: Listen, with a club always I talk, but not now. So 3-4 seasons ago, when it was 1 year left, so we didn't extend, or that wasn't the first. You have to understand. You should talk with my chairman first, right? And after that, when I talk with my chairman, so we decide to have one more year. We talk everything, and we'll decide.
1: Mi jefe me ama y yo lo amo a él también. Cuidado con enamorarse del jefe, porque el jefe cuando llega a los momentos malos se acuerda que usted es empleado y lo echa como cualquiera, no importa si se llama Josep Guardiola. Déjeme correr un poco del sol, ingeniero. Eso es así en todos lados y también en el City. ¿Qué es lo que pienso yo? Está buscando una excusa para tomarse un año sabático porque lo merece y porque lo necesita. No olvidemos que Guardiola viene de una separación matrimonial de su esposa de toda la vida, que le costó mucho dinero y muchos dolores de cabeza y muchas distracciones. Ustedes recordarán que el año pasado, cuando todo esto empezó, hasta le contestó mal a la prensa, correteó a alguno de los periodistas como que lo iba a agredir, lo insultó y no creo que haya conseguido la paz espiritual. Y esto demuestra que si usted no tiene paz espiritual, no acaricia la gloria en el fútbol ni en ninguna otra parte. Por eso es muy importante, cuidado a quien tiene a su lado. Y cuidado cuando suelta a la persona que tiene a su lado y cómo lo hace, porque puede ser perjudicial. Creo que eso es lo que le pasó a Guardiola. Peleó en dos frentes y el fútbol no acepta que usted tenga infidelidad o que usted tenga otro amor. El fútbol, para que le dé todo lo que usted quiere que le dé, debe estar siempre amando al fútbol, y si para eso tiene que soltar la persona que está al lado y seguir de largo, lo hace. Guardiola no pudo hacerlo con paz espiritual, la perdió, y perdió también el campeonato y no llegó a final de Champions. Acaba de ganar un par de copitas, pero eso no tiene nada que ver, son de morondanga. Creo que un año sabático le vendría bien para dedicarse a sí mismo, alimentarse mejor, ir al gimnasio, mantenerse en buen estado físico por dentro y por fuera, porque decía el profesor Gesto, por fuera está bonito, quiero ver cómo está por dentro. Reconstruirse física y mentalmente y volver el año que viene y decir, ¿qué pasó? ¿Fracasó el Barça? Lo voy a sacar campeón de Champions de nuevo. Porque una selección no creo que tome. Pausa. Ya regresamos en el estrecho mundo del fútbol.
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0: Unánimo Deportes presenta. ¿Sabía usted que el campeón de pesos completos Joe Louis es quien más defensas de título de todos los tiempos tiene en su división? Tuvo 25 peleas por el título en las que defendió su cinturón contra 21 peleadores diferentes. Reinó la división de pesos pesados durante 11 años. ¿Sabía usted que las Chivas Rayadas de Guadalajara deben su nombre a un periodista llamado Reinaldo Marín del Campo, conocido como El Anotador, quien no ocultaba su amor por el Atlas y para burlarse, en un partido el 30 de septiembre de 1948, los llamó Chivas Locas porque se movían sin parar por todo el campo? Y en el titular de un periódico en Guadalajara al día siguiente escribió: jugaron a las carreras y ganaron nuestras Chivas Rayadas. Sorprendentemente, el mote fue bien recibido por los aficionados del Guadalajara y lo adoptaron como suyo desde entonces.
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1: Volvemos, regresamos en El Estrecho Mundo del Fútbol Intercontinental, en Catrino, en Ser, en Unánimo, en ESPN y en Nuestra Visión. Hoy venimos novelescos, le hablábamos que las novelas mexicanas que nos encantan lo dejan de un día enganchado para el otro, pero las que son buenas, las que me gustan a mí, de un segmento a otro. ¿Sabe por qué? Porque a todos lo enganchan. No debería de contárselo, porque esto es un secreto profesional. El gran Scott Masteller, nuestro maestro periodístico, nos decía, usted antes de ir a la pausa, tire una bombita, pero que sea verdadera. Y deje a la gente expectante, no cuente toda la noticia. Entonces, la gente se queda y tiene que ver los comerciales. Los ratings que nos dan los comerciales, usted se lo presenta a los sponsors y va a tener más sponsors. Y los que tiene le van a pagar mejor. Miren el mundo que estamos viviendo, pero es verdad. Hay otro capítulo en esta misma novela de hoy que no es menos emocionante que todos los anteriores. Es el de la canareña, la selección brasileña. Vaya si hay gente que reacciona emocionalmente a impulsos. Si los hay, es el brasileño, la brasileña también, por supuesto. Son gente muy emocional, que si lo aman no lo pueden disimular. Y que si no lo quieren tampoco, se lo dicen. Pero todo con una sonrisa. El brasileño vive entre la sonrisa, la euforia y la lágrima del drama, porque así han estado acostumbrados. ¿Por qué el hincha de fútbol brasileño está formado así? Porque su grandeza nació de una gran desgracia. Y tengo que tocarlo porque esto está en la historia de la CBF, de la Confederación Brasileña de Fútbol. 1950, 16 de julio, en Maracaná, Brasil, con empatar con Uruguay, era campeón. Arranca ganando 1-0 y Uruguay, con goles de Schiaffino y de Guilla, se lo da vuelta y implementa la única y verdadera hazaña del fútbol mundial, que es verdad, el maracanazo. ¿No vio que ustedes, alguien gana en el Azteca, dice Aztecaso? Alguien gana en el Jalisco, dice el Jaliscazo, porque todo sale del maracanazo. Todas las demás hazañas son una vil mentira. Y no habrá nunca una hazaña como esa. ¿Pero qué trajo? La desgracia mayor del fútbol brasileño, y es triste recordarlo, se suicidaron entre 30 y 40 mil personas esa noche en Brasil. En Río de Janeiro, la gente se emborrachaba de tristeza por las calles. Y le voy a contar una anécdota. El capitán de la selección uruguaya, el gran Obdulio Jacinto Varela, conocido como el Negro Jefe, salió, mire la trascendencia de antes y la de ahora. ¿Y qué hacemos, muchachos, después de salir campeones del mundo? Y vamos a salir a chupar algo por los boliches de Río hasta la madrugada, a celebrar que fuimos campeones. Como cuando ganan los sobres que el ingeniero agarra a todos los padres y se los lleva a la cantina. Bueno, eso se le ocurrió a Obdulio Varela. ¿Pero qué fue lo que pasó? Obdulio Varela, al salir en Río de Janeiro por los boliches con sus compañeros, se encontró con algunos jugadores de la selección brasileña que estaban destrozados, llorando, al borde de la muerte anímica, tan pedos como ellos. Ellos de alegría y los otros de tristeza, y nació un amor tan profundo entre los jugadores de esa selección uruguaya del 50 y la brasileña, mire que esto es lindo que lo cuente y usted que lo aprenda, que durante muchísimos años, cada vez que se celebraba el día de la final, mientras vivieron la mayoría, un año había una reunión en Río, donde viajaban todos los que podían de Uruguay, y otro había una reunión en Montevideo o en Punta del Este donde bajaban los brasileños. Volvían a comer, volvían a chupar y volvían a recordar el gol que se come Barbosa en el primer palo. Tan es así que Barbosa fue canchero de Maracaná hasta que le dieron sus fuerzas físicas. Ese fue el trabajo que le dieron por castigo para que todos los días mirara el arco y el primer palo donde la metió Guilla. Por eso le digo, de esa tragedia nace la rebelión de la canareña, un niño llamado Edson Arantes do Nascimento, nacido en Tres Corazones, conocido después por Pelé y reconocido por el mundo entero prácticamente, a no ser cuatro argentinos de madrugada por ahí en un boliche de Palermo, que fue el mejor jugador de toda la historia. Después vienen los cuentos, que Schiaffino, que Maradona, que Messi, no, son todas mentiras. Pelé, hay uno solo. Entonces, ¿qué pasa? Pelé lloraba entre los brazos de su papá esa noche, siendo un niño, y le dijo, papá, te prometo que yo voy a vengar esta afrenta y voy a hacer a Brasil campeón del mundo. Y el padre miró al niño de 10 años y le dijo, ¿qué le pasa a este peladito? ¿Está loco? Y lo hizo. Pero no solamente levantó la rebeldía de Pelé y toda esa tristeza del fútbol brasileño se convirtió en energía para ganarlo todo por 5 veces, sino que le voy a decir que además hasta cambió el color de la camiseta, porque la final del 50, Brasil la juega de blanco. Esa era la camiseta brasileña oficial en los mundiales hasta ahí, una camiseta blanca. Se llamó un concurso a nivel nacional para diseñar la nueva camiseta, y un chico que había nacido en el Brasil, pero que vivía en Río Branco, del otro lado de la frontera de Río Grande, en el Uruguay, envió una carta con la canareña y esa fue la que ganó. Tanta es la persecución que alguien que vivía en Uruguay ganó, y de esa manera llegó a nacer la canareña. Empezó la rebeldía, empezó en el 54 y no pudieron, llegó el 58 y apareció Pelé, y ahí empezó la historia de Brasil. Todas esas lágrimas se cambiaron por sonrisas y por lágrimas de alegría. Por eso no hay un hincha en el mundo que llore, que sufra, que goce y que ría más con su camiseta que el de la canariña. No le quepa la más mínima duda. El único y más grande fútbol del mundo es el brasileño. Todo lo demás que le cuenten son mentiras. Que claudicó alguna vez frente a la camiseta celeste, es verdad. La más grande y hazañosa, es verdad. Pero el equipo y el fútbol más grande del mundo ha sido siempre Brasil. 5 campeonatos. Entonces el niño, mire cómo lo llevo en la novela, el niño sueña desde que nace con ponerse la canariña, y cuando corre riesgo de perderla, le pasa como le pasó a Neymar. Su cuarto mundial, desesperado frente a la tele, 500 millones de dólares, pero si no me llaman me muero. Ponga la reacción de Neymar el día que Carleto lo nombró a la selección, ingeniero, por favor. Ahora van los delanteros.
2: Gabriel Martinelli, Arsenal.
1: Gabriel del Arsenal.
2: Igor Thiago, Brentford.
1: Thiago de Brentford.
2: Luis Enrique, Zenit.
1: El Zenit de Rusia. Tiene la carita de ella,
2: Mateus Cunha, Manchester United.
1: Cunha del United. Después de la M que viene.
2: Neymar Jr.
1: Ahí está. El momento de la explosión de alegría, Formada a su lado, como debe ser, en un crack. Bonito, alegre. Carioca. Y todo el séquito detrás. Los primos, la mamá, los amigos. Y ahí a lo que voy. No importa la plata que tenga. Eso significa ponerse la camiseta brasileña, la canarina. Llorando nuevamente como cuando era un niño, dándose cuenta que una vez más el más grande goleador en la historia de la selección, porque nadie ha hecho más goles que Neymar en la selección, ni Pelé, tiene a Guillermo, a su amigo, jugador de fútbol también, lo besa, lo abraza, Neymar que llora, Otiña, un amigo de la infancia, este es de los trapaleones, con este hacían trampas cuando eran chicos, y empieza a saludar a todos los presentes. Y por supuesto, después de pasar por todo, por Rafael, por su terapeuta que lo ayudó a curarse, va a ir a buscar los brazos de su madre, como debe ser. Hasta aquel que no es brasileño, hasta aquel que sueña ganarle como tantas veces como yo, como uruguayo que se le ha ganado, no deja de admirar al fútbol brasileño, no deja de admirar y querer a Neymar. Ahí está su gerenta, Gaby, su agente. Ahí va con todos sus amigos, con su preparador físico. Todos los que lo ayudaron a recuperarse de la lesión. Es impresionante y es conmovedor. Las felicitaciones, estamos orgullosos de ti, le dice su propio hermano. Su esposa de nuevo, por supuesto, con su hijita en brazos. Siempre se ha casado bien Neymar. Ahí está con la bebé. Por supuesto, qué bonito. La bebé, ingeniero. No digo mejor. Y va a ir a buscar la otra hija mayor, a la creadora de su vida, la responsable de todo esto, la que un día trajo al mundo nada más ni nada menos que a este fenómeno llamado Neymar Jr., su madre. Con esa imagen me quedo, con esa imagen me voy. Ahí terminó la película. Ahí termina. Sí, ahí está Neymar. Sáquenlo nomás. No necesito a más nadie. Neymar Jr., les juro que lo vi en vivo y se me cayó una lágrima. No porque me interese que gane Brasil, sino porque lo vengo diciendo desde hace rato. No sé por qué en mi mente está instalado que, a pesar de que salió allá abajo en la eliminatoria, para mí Brasil es el candidato número uno a ganar el Mundial por Sudamérica, por América toda. ¿Por qué? Porque Carleto, el pacificador, ha sido tan inteligente que guardó la perla motivadora para el último minuto. Faltan 22 días para el Mundial y le dijo al pueblo que estaba esperando: el rey, el César, aquí está, aplaudan en el Coliseo. Sí, Neymar va a jugar la Copa. No los para nadie, señores. Los 26, 27 jugadores tienen una grande impresionante. Brasil, Brasil va a ser campeón del mundo. A ver cómo lo explicaba Carleto en conferencia, mi querido ingeniero.
3: Que o senhor estabeleceu para a equipe durante um ano em que ele não participou, do qual ele não participou. Obrigado.
4: Nós seguimos a evaluação de Neymar.
1: Evaluindo ele.
4: Que, nesse último período, ele jogou com continuidade, que melhorou a sua condição física. E pensamos que ele é um jogador importante. Ele vai ser um jogador importante nessa Copa do Mundo. Ele tem el mismo papel, la misma obligación que todos los otros 25, tienen la posibilidad de jugar, de no jugar, de estar en el banco, de entrar. Entonces, él tiene la misma responsabilidad que tienen los otros. Es un jugador experiente y la verdad es que en algunas posiciones, como la posición del goleiro, hemos privilegiado un poco más la experiencia a este nivel, y por esto también se me ha movido.
1: Hasta ahí las palabras de Carleto Ancelotti. Me he pasado mi vida buscando en mi cabeza al mejor entrenador del mundo, señores. Que Jürgen Klopp, que Guardiola, que Mourinho. Este Tano es el mejor entrenador de toda la historia, porque lo ha demostrado con el Real Madrid, con el cual ha ganado todas las Champions que quiso. También la ganó con el Milan, la ganó con todo lo que le pusieron. Fue crack en el Bayern Múnich, en todos lados. ¿Pero qué le faltaba para confirmar? Porque no es lo mismo ser entrenador de equipo que entrenador de selecciones. Le faltaba esto. Le entregan la selección brasileña. No solo no le pesa nada, sino que en medio del gran incendio apaga el fuego. Tranquiliza, baja las llamas, saca a Neymar del foco. Ya Neymar no está. No hay cómo criticarlo. Déjelo que se recupere. Déjelo que juegue. Siempre supo que iba a llevar a Neymar. Y ahora que lo llama, le saca otra vez la cruz de la responsabilidad de sus espaldas. Es uno más, chance de jugar, chance de estar en la banca y no tiene más obligaciones que nadie. La va a romper Neymar, la va a romper Brasil y no va a ser campeón a no ser que Infantino invente 5 penales más. Pausa, ya volvemos.
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0: 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Unánimo Deportes presenta. ¿Sabía usted que el país que ha ganado el mayor número de torneos femeninos de la Copa de la FIFA es Estados Unidos con 4 títulos? En segundo lugar se encuentran Alemania con 2, seguida por Noruega, Japón y España con 1 título cada una. Canelo Álvarez incursionó en el pugilismo gracias a su hermano mayor Rigoberto, quien le regaló sus primeros guantes. Canelo subió por primera vez a un cuadrilátero como profesional el 29 de octubre del 2005, con solo 15 años de edad, venció a Abraham González y ganó 800 pesos mexicanos, unos $40. Después, el 5 de marzo del 2011, Canelo Álvarez obtuvo su primer cinturón mundial tras vencer a Matthew Hansen por decisión unánime en el peso super welter del CMB, ganando $350,000. Hoy día, las ganancias de Canelo Álvarez por pelea se estiman entre 55 a 65 millones de dólares o más.
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1: Regresamos para el cierre de este estrecho mundo del fútbol de hoy de colecciones. Catrino, Ser, Nuestra Visión, Unánimo y ESPN, todos han sido testigos, y ustedes en la audiencia, y ojalá que sigan ahí, de este capítulo que hemos ido desenvolviendo desde Europa hasta llegar a América. Pero si ustedes recuerdan la introducción de hoy, hablé de las novelas mexicanas, del cual soy un apasionado. Uy, cómo me enamoré de Verónica Castro. Uf, olvides esos ojos azules, esa chiquitita tan... La realidad, para cerrar una novela mexicana, el protagonismo tiene que estar en México. Si está en México, tiene que estar en la ciudad capital, en el viejo Distrito Federal. Ahí se define, entre dos del Distrito Federal, esta liga mexicana, entre dos entrenadores mexicanos, el amigo de mi familia, Efraín Juárez, íntimo de mi hermano, jugador de aquella selección campeona del mundo en el 2005, que dirigía Chucho Ramírez, y mi hermano era uno de sus asistentes. Desde ahí, imagínense, estamos hablando que el chico tenía 15 años, y mire cómo creció. Efraín es técnico de los Pumas, se llevó a todo el mundo por delante, declaró al estilo Vasco Aguirre, hasta nosotros nos enojó, pero el mejor estilo de los grandes, el mejor estilo del Vasco, se metió en la final. Del otro lado aparece el humilde Joel Wiki, que era un defensa sacrificado, guerrero, muy querido, con la camiseta de Cruz Azul pintada en el pecho. Y nosotros dijimos, ya está, llegó a la final, se terminó el cuento, ya no puede hacer nada Iván Alonso ni Cardacho, que son los que destruyen a todos los entrenadores que pasan por ahí, que me perdonen, son uruguayos, pero no tengo por qué mentir. Ellos se comieron a Vicente Sánchez en el mejor momento. A ellos realmente se terminaron comiendo al Arcamón, en su momento, que lo habían elegido ellos, y otra vez aparece Víctor Velázquez. Porque cuando viene Vicente Sánchez, el ayudante era este hombre, Joel Wiki, el que lo pone es Víctor Velázquez. Los corre para un costado a los comandantes deportivos uruguayos del equipo mexicano y elige él, y ahora hizo lo mismo. Entonces los tiene caliente a todos. ¿Cuál era la única manera de convencer a Alonso y a Cardacho? No que trabajaran bien, sino que no molestaran, era decirle, mire, voy a poner a Wiki. En aquel momento era una utopía, venía 10 partidos sin ganar. Si no gana, si no sale campeón, lo echo y traigo a otro. Pero ahora está en instancias finales. Mañana se juega la primera final entre Pumas y Cruz Azul, señores. Esto va a ser realmente de alquilar balcones. Se juega en la Ciudad de los Deportes, que fue en algún momento la Casa del América, que no nada más ni nada menos que el Estadio Azul, que fue el azulgrana cuando jugaba el Atlante. Y el regreso es el domingo en CU. A ver qué dice Víctor Velázquez de la posibilidad de que siga o no Joel Wiki hasta hoy interino. Adelante, ingeniero.
2: Siempre y cuando, bueno, se obtenga el campeonato, vamos a reforzar, sí, por supuesto, todo el cuerpo técnico, como se hace en cualquier institución, como se hace en cualquier proceso. Y se hicieron cambios que en su momento tal vez fueron criticados, porque se vale criticar, pero yo creo que con trabajo y sobre todo con conocimiento de la gente que tenemos en la institución y con el conocimiento de que pues Joel Wiki, aparte de llevar tatuada el jersey de Cruz Azul, pues ha llevado un proceso de aprendizaje desde la 21, desde los últimos técnicos que han pasado, por no decir nombres, y que al final, bueno, eso le ha dado el bagaje y el conocimiento para tomar esta final, pues con toda la seriedad y todo el conocimiento y la metodología que seguimos desde hace meses.
3: A ver, yo siempre he dicho que en Cruz Azul hay dos casos de éxito rotundos. Uno es la empresa cementera como tal, y la otra es el equipo de fútbol, que son dos grandes instituciones, y lo vemos desde esa forma, que nacieron grandes. Una cooperativa muy sólida, una cementera muy sólida, una marca que a través de estos 94 años ha demostrado en el mercado que somos el mejor producto cementero, y como cementeros desde 1964 que ascendimos a primera división. Un documental que nos muestra un poquito de lo que hemos vivido en los últimos años en Cruz Azul, lo que es la cooperativa, la gran empresa que es en México, que desde 1931 a la fecha es un ejemplo de una empresa socialmente responsable, y que pues desgraciadamente cuando los procesos y las etapas no se respetan en una sociedad de este tipo, suceden cosas desagradables que las verán en el documental, pero que yo creo que, la cooperativa siempre ha tenido gente muy comprometida.
1: Bueno, hasta ahí entonces las palabras de Víctor Velázquez, señor presidente deportivo de Cruz Azul, y le digo señor con todas las letras. ¿Por qué es un señor presidente? Porque no aparece todos los días, pero cuando el barco zozobra, él como capitán toma el timón y le dice a estos timoneles, Alonso y Cardacho, los dos uruguayos, córranse para allá, buenos para nada, hasta que pase la tormenta, esto lo dirijo yo. Después que pasa la tormenta, se tomen. Ahora que están en la playa, diviértanse con el barquito. Y llegó a la final. Y como lo hizo en su momento poniendo a Vicente Sánchez, llegó a ser campeón de la CONCACAF. Sinceramente, lo ha vuelto a hacer y lo ha puesto en las finales. Aquí hay un campeón por encima de todos, inclusive por encima de los jugadores. Se lo digo de corazón. Si este equipo vuelve a salir campeón, esta vez de la Liga, como lo hizo de la Conca Champions, es mérito de este señor, que ha sabido ponerle el pecho a las balas y poder de alguna u otra manera volver a sacar esto adelante. Mañana seguramente tendremos las palabras previas de los entrenadores, de Efraín y de Joel.
0: Unánimo Deportes presenta. ¿Sabía usted que el puertorriqueño Wilfredo Gómez es el púgil con la racha de nocaut más larga de un campeón mundial? Después de empatar su primera pelea, Wilfredo Gómez noqueó a los siguientes 32 rivales a los que enfrentó. Entre ellos conquistó el título de peso supergallo y noqueó a 13 púgiles en su reinado que duró 4 años. El jugador con más edad en participar en grandes ligas fue Leroy Page, cuando tenía 59 años de edad. Jugó para los Indios de Cleveland. Archie Moore, boxeador estadounidense, no solo fue el rey de los knockouts, fue el campeón mundial de peso semicompleto reinante con más años en todos los tiempos. Hizo 219 peleas, ganando 186. Archie Moore entrenó, entre otros, a Muhammad Ali y George Foreman. Y Leonard Warwick fue el boxeador británico que registró la mayor cantidad de victorias en el peso ligero. Hizo 470 peleas y ganó 340 por knockouts. También tiene la mayor cantidad de derrotas, 127. En el terreno se logran proezas.
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1: Hola, qué gusto que nos acompañen. Esto es La Copa al Día, un podcast de Unánimo Deportes que usted disfruta a través de las diversas plataformas. Nosotros desde aquí siempre le vamos a recomendar la app de iHeart. Hay que hablar acerca de Cristiano Ronaldo. A su edad, 41 años, va a estar jugando la Copa del Mundo con Portugal, además con el cintillo de capitán. Para hablar de cosas interesantes y cosas vintage, hay que hablar del Arsenal. No porque fuera aquel equipo de Arsène Wenger que logró el título de la Liga de manera invicta, sino por la versión de Mikel Arteta. 22 años después, los Gunners salen campeones. Y hoy también nos visita el gurú de los datos para ayudarte a ti a ganar un dinerito extra. Nuestro gurú de Unánimo Bet, Rafa Torres, va a estar con nosotros. Así le damos la bienvenida a todos en la Copa al Día. Beto Pérez Landa, ¿cómo estás? Qué lindo programa el que nos espera. Y Cristiano Ronaldo, tu gran amigo, va a ser capitán de Portugal. ¿Cómo te va?
2: Sí, bien, Richard. Oye, ¿no aplica contigo la de Woody, de sin sombrero no hay vaquero? Porque te ves diferente sin la gorra que te caracteriza, amigo. Pero bueno, estamos listos para hablar de este trabajo de Cristiano Ronaldo, que tiene ese objetivo, ¿no? De ser campeón del mundo antes de que termine su carrera. Viste que no pudo conseguir el título el otro día ahí en el fútbol árabe y salió con las lágrimas, que a veces nos conmueve ver a un tipo que está acostumbrado a ganar y pues con ese sentimiento de frustración por no poder entregar los resultados deportivos que la gente está esperando ya para él. Entonces, creo que tiene pues el último gran reto de su carrera, porque evidentemente en la Liga de Medio Oriente, pues igual y consigue el título, pero creo que la manera más importante de decir adiós sería con el título. Yo me acuerdo perfecto que cuando acabó el Mundial de Qatar, se fue con una frustración, igual con lágrimas en los ojos, por la manera en que fue tratado por el entrenador. Hoy la situación es diferente, pero en aquel momento la gran pregunta era, ¿irá a llegar Cristiano Ronaldo en 3 años y medio a la Copa del Mundo? Y mira, nos ha sorprendido tanto él como Messi, ¿no? Que otra vez están listos para el Mundial. Ojalá, por el bien del fútbol mundial, que Cristiano pueda irse con algo en las manos.
1: Con que juegue tan solo un minuto, ya va a ser el primer futbolista en llegar a jugar 6 Copas del Mundo. Tú mencionabas algo que es clave. Durante la Copa del Mundo de Qatar 2022, a Cristiano, tras aquel último partido ante Marruecos, no solamente de parte del entrenador de Portugal en aquel momento, sino en parte de la afición, pero también buena parte del periodismo, empezaron a tratar a Cristiano Ronaldo casi como un exjugador. Ya lo daban por retirado. Había gente que se alegraba desde los medios de comunicación de ver a un Cristiano Ronaldo con lágrimas, cabizbajo, saliendo de aquel partido frente a Marruecos, donde Portugal queda eliminado. Incluso muchos pensaron que era el final de Cristiano Ronaldo. Y yo en aquella época decía, Cristiano Ronaldo es el primer damnificado de aquella guerra que se creó entre Barcelona, Real Madrid, Mourinho, Guardiola, Cristiano Ronaldo, Messi. Y de un lado, amado y querido por los fanáticos del Madrid. Por otro, obviamente, odiado porque era el acérrimo rival. Lo que ha demostrado Cristiano Ronaldo en este momento, en haberse reinventado, porque haberse ido quizá a Arabia Saudita, muchos decían, ya está acabado. ¿Está acabado? No, porque regresó con Portugal, marca goles con Portugal, es el capitán de la selección, es líder de esta selección y va a estar jugando la Copa del Mundo. Yo creo que en algún momento hay que detenerse y aplaudir lo que ha hecho Cristiano Ronaldo. Puede gustarte o no, puedes odiarlo o no, pero como futbolista ha hecho cosas que muy pocos han podido hacer.
2: Por supuesto, y creo que es un tipo que más allá de su talento, de sus ganas, la mentalidad. Es un hombre indestructible y yo me imagino que ese día cuando iba con las lágrimas saliendo ahí en Qatar de ese partido con Marruecos, él se prometió volver a estar en una Copa del Mundo y despedirse como corresponde. No sé si lo va a hacer con el título y cargando que sería lo mejor que le podría pasar, pero si no, el hecho de aparecer en una 6ª Copa del Mundo con un rol protagónico como capitán y aportándole algo a su selección, me parece que es una digna despedida a una de las más brillantes carreras del fútbol mundial. Entiendo que sí hay mucha gente que no lo quiere ver. La imagen de Cristiano en Qatar es salir por la puerta de atrás y él decidió cambiar eso por completo. No sabíamos si el andar en este fútbol exótico en el que está terminando su carrera le iba a permitir, pero no es la última imagen. Lo que pasó contra Marruecos no debe de ser la última imagen de uno de los mejores futbolistas del mundo. Así como lo tenemos en pantalla celebrando, siendo la bandera de su equipo, alentando. Imagínate lo que sería un gol de Cristiano en esta Copa del Mundo, ¿no? En el primer partido. Yo creo que hay muchas cuentas por cobrar y Cristiano tiene todo el derecho de ir y pedir las facturas.
1: Sí, sin duda alguna. Además, Cristiano Ronaldo, después de aquello, ya también terminó saliendo campeón, por ejemplo, de la Europa Nations League. Le dio a Portugal cosas importantes. No sé si él físicamente esté como para aguantar todo el Mundial, si él podrá aportar lo suficiente como para que Portugal sea campeón. Pero sí es importante tomar en consideración algo en el equipo de Roberto Martínez. Él cuando llega a Portugal trata de poner un poco de orden y entiende Roberto Martínez la jerarquía de Cristiano Ronaldo, lo que todavía puede aportar, que obviamente no es lo mismo de cuando jugaba 15, 20 metros fuera del área y tenía que arrastrar rivales desde sus regates para poder llegar a pisar el área. Hoy el rol de él es diferente y es obvio con la edad, con 41 años, ¿de qué manera va a jugar Cristiano Ronaldo? Sino de esa. Es la única que le puede quedar. Creo que el mundo del fútbol debe alegrarse que en este Mundial vayamos a tener a Cristiano, vayamos a tener a Messi, a Neymar, a Luka Modric incluso, pero sobre todo en el caso de Cristiano Ronaldo por cómo fue, repito, vilipendiado y tratado en la Copa del Mundo de Qatar. Muchos

0: pueblo de Brasil, aficionados, futbolistas, inclusive prensa, aplaudiendo, se reunieron a escuchar a Ancelotti dar la lista y estaban felices de la vida de que apareciera Neymar. Yo creo que lo mismo ocurre en Portugal, ¿no? Cuando sabes que Cristiano es la punta de lanza, celebras que tu mejor futbolista, digo, yo sé que Eusebio también es una de las grandes figuras del fútbol de Portugal, pero creo que Cristiano sí está por encima de la pantera, ¿no? Y el hecho de tenerlo como tu bandera en el último mundial es muy importante, pero creo que eso que mencionaste hace rato es muy importante. La etapa final de Hugo Sánchez con México, que es el similar, hablando de las grandes figuras de un país, para México la Copa América del 93, ¿te acuerdas? La final aquella con Argentina. Era duro ver a Hugo en la etapa final de su carrera, ¿no? Y que no te podía ayudar como en su esplendor que hubiera sido el Mundial de Italia 90. En el Estados Unidos 94, no fue titular, está esa situación de los cambios con Miguel Mejía Barón, que no lo puso en el partido contra Bulgaria. Yo creo que Cristiano hoy ha convencido al cuerpo técnico y a sus compañeros de que va a ser una pieza que va a sumar. No viene a hacer un récord de 6 mundiales, no viene a que le den un homenaje y a jugar unos minutos. Cristiano viene a inculcar esa personalidad, ese liderazgo y esa mentalidad ganadora que debe de permear en sus compañeros. ¿Tú notas eso, Richard? Que hoy, a diferencia de lo que pasó en Qatar, hoy sí el equipo va a seguir a Cristiano sin darle privilegios ni prioridades, pero le va a dar, ¿no? Ese lugar que se merece.
1: Es que yo creo que en el diseño de equipo de Roberto Martínez, no me lo puedo imaginar sin Cristiano Ronaldo. A ver, desde que llegó Roberto Martínez trató de cambiar incluso de llevar el equipo al 4-3-3. Y entonces aprovechaste de tener grandes laterales como Dalot, como John Cancelo, tener en la mitad de la cancha jugadores como Vitinha, como Neves. Tienes un equipo muy bien estructurado y acompañar ese ataque con Bernardo Silva, que a veces se tira atrás y te termina convirtiendo en un diamante a atacar con dos puntas o cuando completa el 4-3-3, donde por el otro lado puedes tener a João Félix, por ejemplo, tranquilamente, y Cristiano Ronaldo en el puesto de 9, en esa nueva función. Yo creo que Roberto Martínez acertó no solamente en traer a Cristiano Ronaldo y darle el lugar que creo la historia y lo hecho por Cristiano Ronaldo le ha dado, sino en rodear esta selección de Portugal en torno a Cristiano Ronaldo. La selección que estuvo en la Copa del Mundo de 2022, la selección de Portugal, no estaba construida en torno a nadie. Y creo que por eso es que se termina fracturando, porque no había tampoco liderazgos suficientes. En esta es distinto. Esta selección de Roberto Martínez la construyó en torno a la figura de Cristiano Ronaldo. Argentina, por ejemplo, Scaloni la construyó en torno a la presencia de Lionel Messi. Imagino yo que Ancelotti tendrá algo pensado con Brasil en torno a Rafinha, por ejemplo, o en torno a la figura de Vinicius Junior, pero algo así tiene que ser. Estamos hablando de una selección, y más cuando tienes la oportunidad de tomar los mejores jugadores que te da el país. Y Portugal hoy tiene una generación, a ver, yo me atrevería a decir que es mejor que aquella que tuvo Luis Figo, aquella selección que también fue rodeada en torno a la figura de Luis Figo. Pues ahora es el momento de una selección que creo Roberto Martínez sí la ha construido para que Cristiano Ronaldo no desentone, no rompa y sea el gran 9 que él espera que sea.
0: Y creo que es el único 9 que tiene esta selección, porque ya hablaste de las grandes figuras, pero creo que el 9 natural es Cristiano. Y eso hay que aprovecharlo, ¿no? Que hoy viene a su último mundial con el deseo de trascender y que, pues, es el hombre que va a estar a cargo de la ofensiva de este equipo, los penales, los tiros libres, un montón de cosas que te puede dar Cristiano. Ahora, la gran pregunta es la que se hizo durante toda la carrera de Lionel Messi. Si Messi gana o no una Copa del Mundo, puede ser el derrotero de entrar al Olimpo y quedarse en la historia. Qué difícil, ¿no? O sea, porque por lo menos Messi ya lo logró. O sea, si Cristiano no gana la Copa del Mundo, ¿no va a tener un espacio entre los grandes del fútbol mundial?
1: Es que yo creo esa es a ver, un argumento que sobra en esto. Con Messi sí, se decía, si Messi gana la Copa del Mundo, ya no hay discusión, es el mejor de todos los tiempos. Ajá, ¿y si la gana Cristiano? Si la gana Cristiano, no. O como la ganó Maradona, no entra en la discusión. O como Pelé ganó tres, no entra en la discusión. Yo creo que ahí nos quedamos en un debate que carece de los argumentos suficientes. Porque Pelé con 17 años estaba ganando una Copa del Mundo. Y ganó tres, sí. Una de ellas casi no jugó. En el caso de Maradona, ganó una Copa del Mundo dificilísima en el 86 con un equipo que no era ni parecido al que rodeó a Messi.

0: pero a lo largo de la historia nos han entregado tan buenos jugadores que es injusto ponerle la chapa de que tienes que ganar la Copa del Mundo para que seas considerado el mejor. No, es que yo creo que no podemos poner en la misma competencia por el mejor a jugadores de épocas y etapas distintas. Totalmente. Porque además son jugadores que fueron rodeados por diferentes tipos de compañeros, estuvieron en distintos equipos. A ver, Pelé no pudo ganar una Champions League, claro, porque nunca jugó en Europa, porque jugó siempre en Santos y después en Cosmos. Maradona no ganó nunca una Champions, es que Maradona jugaba en el Napoli. Messi la ganó, Cristiano Ronaldo ganó la Champions, pero la ganó 5 veces. Entonces, creo que el título de campeón del mundo no tiene por qué ser el argumento más importante. Es uno de los argumentos, pero no tiene por qué ser el más importante. Si a Lionel Messi le hubiese tocado jugar con una selección que no tuviera los jugadores que hoy tiene a disposición Scaloni, probablemente Messi no hubiese ganado un mundial todavía. En el caso de Cristiano Ronaldo, obviamente no le podemos exigir que gane una Copa del Mundo porque Portugal nunca la ganó antes de él. Portugal no tiene el perfil de futbolistas que en algún momento llegó a tener Argentina. Sin embargo, si queremos sumarle al debate, Beto, pues propóngalo. Empiece a moverlo ahí en las redes sociales de Unánimo Deporte. Si Cristiano Ronaldo gana la Copa del Mundo, ¿lo podemos considerar como el mejor jugador de todos los tiempos también? Propóngalo usted, a ver.
1: Sí, claro que lo voy a proponer. Es lo menos que le debo al bicho, ¿no? Que ha hecho una cantidad de goles impresionantes, casi 1000 goles, y creo que va a alcanzar esa cifra. No solamente ganó en el Madrid, porque todo el mundo habla de lo que ganó en Madrid y las Champions. También lo hizo con el Manchester United, ¿no? Y le dio a Portugal ese brillo y ese esplendor, aunque no jugó la final de la Euro, que es algo que le encanta a todos los Messi lovers recordar. Bueno, pero era el líder de esa selección. Yo creo que Cristiano sí está mentalizado y que se ha esforzado y que está preparado para encarar una Copa del Mundo con esa ilusión, con ese sueño de conseguir la Copa del Mundo. Es bien difícil, pero yo me acuerdo que siempre me dicen, es que Hugo, ¿por qué no triunfó con el equipo mexicano? Bueno, pues platicando con jugadores de la selección como Miguel España, dice, pues no estábamos rodeando a un futbolista elite o uno de los mejores con una selección que estuviera a la altura. Y le pasa lo mismo a Haaland, no va a triunfar con Noruega, por más que sea un extraordinario goleador. Lewandowski en su momento con Polonia, no están rodeados de una selección como la que sí llegó a tener Messi, que nunca la tuvo Maradona, y como sí la tiene, eso es lo que me entusiasma, que Cristiano hoy, ya lo decías, Portugal es candidato con o sin Cristiano, pero tiene el plus de tenerlo, ¿no? O sea, va a ir a la guerra acompañado. Y vamos a ver si le alcanza. A mí me encantaría, ¿eh? Me encantaría aplaudir a Cristiano levantando la Copa del Mundo, pero es un tema muy difícil, ¿no? Ahí están selecciones como Inglaterra, como Francia, como España, que también van con la misma ilusión, ¿no? Pero aquí es la última llamada para Cristiano, ¿no? The Last Dance para CR7.
0: A ver, si no estuviera Cristiano Ronaldo en Portugal, ¿sería Portugal también favorito todavía, como uno lo puede ver entre los 4 o 5 primeros del Mundial, sin Cristiano Ronaldo?
1: Bueno, yo creo
0: Te
1: que
0: dejé
1: este
0: mudo,
1: equipo
0: ¿eh? Te
1: es.
0: dejé
1: No,
0: mudo.
1: no, no, no. No, no, no. Yo creo que este equipo es candidato, te lo decía. Es candidato con o sin Cristiano. Pero el hecho de que esté Cristiano es un plus. Es algo más que te puede dar, ¿no? Este equipo es importante por su naturaleza de futbolistas que son protagonistas en todos y cada uno de los equipos en los que aparecen. Pero tienen un plus. Cristiano, con su mentalidad, con su fútbol, con sus ganas y con todo lo que le puede aportar a esta selección, ¿no? No, creo que sea el candidato número uno, pero sí está entre los 5 candidatos a ganar la Copa del Mundo.
0: Sí, yo creo que, a ver, Cristiano Ronaldo hace más a Portugal, sin duda alguna.
1: Sí.
0: Además, el liderazgo, el ser el capitán, ser la figura que es Cristiano Ronaldo, lo que te puede aportar al vestuario en cuanto al verbo, en cuanto al liderazgo, en cuanto a la experiencia. Creo que eso lo interpretó bien Roberto Martínez, porque si ha sido el jugador más importante de Portugal, todavía en activo y todavía con mucho por dar, ¿por qué lo ibas a descartar? Eso a Portugal, aunque no sea titular, aunque no fuese titular, que yo creo que lo va a ser, porque para mí, por ejemplo, Gonzalo Ramos no es mejor 9 que Cristiano Ronaldo hoy en día,
1: No.
0: por mucho que queramos imaginar, ¿no? En Gonzalo Ramos. Pero Cristiano Ronaldo desde el vestuario desde la concentración, desde los entrenamientos, es alguien que va a una sexta Copa del Mundo. O sea, para él es importante su palabra, su verbo y lo que puede influir en los jugadores que está dirigiendo Roberto Martínez.
1: Y son actual campeón de la Nations. Acuérdate que le ganaron España, Cristiano metió gol. O sea, sí hay muchos argumentos para pensar que el sueño se puede cumplir para un hombre que lo merece, que lo ha trabajado. Ojalá que las lesiones no le aparezcan, que le permitan entregar en su último mundial todo lo que puede entregar a favor de su selección. Porque imagínate lo triste, digo, no sé si te gusta el fútbol americano, pero estaba todo centrado para que Aaron Rodgers fuera la bandera de los Jets y salió con la bandera de Estados Unidos y en el primer partido se lastimó. Que no le pase esto a Cristiano, ¿no? Que no le pase como en el Mundial de Brasil, ¿te acuerdas? Que hay muchas cosas que no le permiten de repente brillar con todo el esplendor. Yo estoy seguro de que se ha preparado, que ha descansado, que se ha hidratado, que está todo en una versión importante, porque en esa ocasión llegó lesionado, ¿te acuerdas?
0: Sí, totalmente. A ver, eso lo diezmaba a él en lo personal. Incluso hoy en día pensando, la ida de Lionel Messi a la MLS o la de Cristiano Ronaldo a Arabia Saudita, si bien están en torneos muy inferiores a lo que venían estando en Europa, porque son muy inferiores, obviamente, son torneos en los cuales les permite a ellos estar a ritmo, quizá no al ritmo que te va a exigir en Europa, a evadir lesiones, a evitar lesionarte. Y creo que son jugadores que no necesitan demasiado por talento y por capacidad. Y eso creo que hay que valorarlo. Hoy, Arabia Saudita o la MLS en Estados Unidos se pueden dar el lujo de decir, vamos a tener un jugador de estas características en la próxima Copa del Mundo. Ojalá y si se diera ese duelo entre Argentina y Portugal, que pudiera darse, se puede dar el cruce.
1: En
0: Si
1: cuartos.
0: alguno se cae de su llave, exactamente, en cuartos pudieran verse. Y eso sería tremendo.
1: Imagínate, Gianni Infantino va a ser el que va a querer pitar el partido, va a ir a echar el volado, va a estar ahí. Sería buenísimo para el fútbol mundial tener a ambos en la misma cancha, ¿no? Y que sería el sueño perfecto, ¿no? Para todos, que tanto seguidores de Messi como de Cristiano, verlos competir por última vez con dos selecciones aspirantes al título sería un partido inolvidable. Y creo que el fútbol les debe eso, ¿no? A ambos. Ojalá que se pueda dar. No sé si ellos lo piensen. Hay que ir paso a paso, como dice. Esto sería en cuartos de final y sería en el Arrowhead allá en Kansas City. Entonces, nos vamos todos, dejémoslo todo y vámonos a Kansas, ¿no? Si llega ese partido, obviamente esto podría ser si ambos equipos ganan su grupo, Richard, ¿no? De acuerdo a lo que está pasando previo a una Copa del Mundo. Imagínate, ¿no? Nos vamos a Kansas a ver este partido. ¿Te imaginas el valor de un boleto para ese juego? El que ya lo
0: Uf.
1: tiene, imagínate.
0: No, tremendo, tremendo. Si llega a darse, por eso te digo, es muy probable que se dé porque alguno se caiga del bracket que uno espera para que no se encuentren. De todos modos, hoy uno puede pensar en que Cristiano Ronaldo, en esta sexta Copa del Mundo que vaya a jugar, si pueda llegar a ser determinante en la serie del mata-mata, que es lo que quizás es una de las deudas de Cristiano con Portugal en Copas del Mundo. Ser determinante en los partidos de eliminación directa. Probablemente en ronda de grupos tiene mejores partidos que otros, como sucedió en la Copa del Mundo, aquel partido contra España donde se marca un hat-trick, por ejemplo. Pero Cristiano Ronaldo le sigue faltando eso, que a Messi sí se le ha dado. Messi sí ha marcado en etapas de ya de eliminación directa en
1: Determinantes.
0: una Copa del Mundo.
1: Bueno, ojalá que se le pueda dar esto a Cristiano. Creo que hay una confianza absoluta, ¿no? En que él puede ir a darle ese nivel de calidad a la selección de Portugal. Ahí están los videos, ¿te acuerdas precisamente de la Euro? Donde a la hora de los penales, ¡ey, ve y patea! ¡Patea con personalidad! Si lo fallas, no importa, pero ten la personalidad. Eso creo que es el diferenciador que tendrá a su favor el equipo de Portugal. Un tipo que sabe ganar, que le gusta ganar, que es competitivo, que es solidario y que es el primero que va a poner el ejemplo. Solo que las lesiones lo respeten, ¿no? Para que él pueda brillar con el esplendor que se merece un futbolista de esa jerarquía y esa camiseta roja. Bueno, pues acuérdate que se dijo que venía al partido en el Estadio Azteca y ya se había organizado el Coloso de Santa Úrsula para que, a pesar de ser visitante, todo el mundo.

0: Pero sí con dudas al final, ¿no? Digo, consiguen el título porque el Manchester City deja escapar un resultado y eso los catapulta a conseguir el título. Pero ahí está la imagen, ¿no? De los Gunners, un equipo querido, muy popular. Cuando tuve la oportunidad de conocer el estadio, te das cuenta de la magia, de lo que representa tradicionalmente este equipo. Y gana el partido con la especialidad de la casa, ¿no? Otro gol a balón parado, que ha sido una de las características de este equipo. 22 años de espera. Pues la espera valió la pena. Ojalá que no sea nada más ¿cómo se dice? Una ocasión especial y que pasen otros 22 años. Esperemos que este equipo se convierta otra vez en lo que representa para la afición allá en Londres, ¿no? Es un equipo muy querido, ¿eh, Richard?
1: Sí, sobre todo de historia, ¿no? Aquel equipo que logró el título 22 años atrás lo había hecho jugando en Highbury Park. Highbury Park, que fue escenario sede del Arsenal hasta 2 años después de aquel título, porque el equipo se termina mudando al Emirates. Y el Emirates se construye como pensando que iba a ser el estadio donde iban a cosechar gran cantidad de títulos de la Premier. Y eso no ocurrió sino hasta el día de ayer, cuando terminan saliendo campeones. Ahora, es momento de hacer evaluaciones, Beto. Y yo sé que con Mikel Arteta hubo muchas críticas. Tuvo, no sé, cerca de 3 o 4 temporadas. Cuidado, si no más, 5 o 6 temporadas, quedándose por poco, estando muy cerca, pero siempre, ¿sabes? Faltándole 5 para el peso. Hoy finalmente lo logra y lo logra de manera anticipada. Es el principal. El principal de los méritos para este título del Arsenal. ¿Cuánto hay de mérito para Mikel Arteta de lograr este título?
0: Yo creo que mucho, yo creo que es un técnico que está lejos de ser uno de esos entrenadores que llame la atención. Es muy sobrio, ¿no? Es una personalidad, a diferencia de su mentor, es más tranquilo, ¿no? Me parece que es un perfil bajo el que maneja, pero eso no quita la capacidad, ¿no? Algo que es fundamental en la carrera del entrenador, aprendió de sus errores, Richard, y eso es extraordinario, ¿no? O sea, ha cambiado algunas formas, se ha dado cuenta de lo que ha pasado, ha hecho un equipo muy serio, este es un equipo muy serio, que tiene la frialdad para, ante la adversidad, poder reaccionar. Además, es bien difícil hacerle un gol al Arsenal, ¿eh? Es un equipo sólido y creo que todo eso es responsabilidad de Arteta.
1: Sí, no es un equipo de fútbol vistoso, porque no es la característica de Arteta. Muchos insistían en ver a Mikel Arteta como el alumno más avanzado de Guardiola, y la verdad es que los estilos son diferentes, tal vez forzados también por el perfil de futbolistas que tiene el Arsenal. En esta temporada tuvieron que lidiar mucho con las lesiones. Por ejemplo, lesiones de Calafiori, Odegaard, Havertz también tuvo
0: Sí.
1: un tiempo con lesión, Saka estuvo lesionado. Y necesitó resistir cierto tramo de temporada cuando pensábamos que el Manchester City le iba a alcanzar. Y después hay un trabajo bien de recuperación física de los jugadores, que tiene mucho que ver, obviamente, con el cuerpo médico. Pero también creo yo lo que había aprendido Mikel Arteta, desde el verbo, desde el trabajo psicológico, desde la charla, recuperar al equipo anímicamente. Porque cuando Arsenal las otras temporadas comenzó a tener ese bajón que le alejó de la punta y le permitió el envión del Manchester City, pues ahí fue donde se debilitaba el Arsenal. Esta vez, entre lesiones y ese bajón que logró tener cerca del tramo final de la campaña, esta vez sí es bien administrado, esta vez las emociones son bien controladas, esta vez Arsenal sí termina bien la temporada.
0: Sí, para alegría de tanta gente. Vi festejos hasta en África, no sé por qué, era muy frecuente ver que la
1: Es muy
0: gente
1: popular.
0: en África, sí, es muy popular, muy querido, o sea, hubo una fiesta y la gente también salió a las calles, tiene cariño la gente de ese país por este conjunto del Arsenal, que a ojo, ahora tiene que olvidarse ya por completo de la liga, ya se consiguió el título y centrar a partir de este fin de semana toda su energía en algo que puede ser histórico, lo que representaría a Richard que consiguiera el título de la Premier y el título que todo el mundo quiere, que es la Champions, ¿no? O sea, llega ya con la tranquilidad, un respiro, ¿no? O sea, la Premier termina este fin de semana.

0: semana, iba a ser una fiesta y van a darle, me imagino que descanso a muchos jugadores, descansarlos, pero ya enfocarse en algo que puede ser histórico. Yo creo que es muy difícil por el Paris Saint-Germain y por Luis Enrique. Creo que sí, Luis Enrique está pasos adelante, no uno, sino varios con relación a Mikel Arteta. Pero bueno, el fútbol dirá, ¿no? Si este orden defensivo, esa táctica fija, esa pelota parada le alcanza al Arsenal para dar, puta, sería increíble, ¿no? Que pudieran lograr el doblete.
1: A ver, si logran el doblete. Hoy yo creo que en Arsenal no hay un jugador que uno diga, a ver, Dembélé, Olise,
0: No.
1: Mbappé. Hoy no hay Lamine Yamal. Si Arsenal gana Champions y habiendo ganado la Premier, sin entrar en el debate de qué va a pasar en la Copa del Mundo, pero hoy el Arsenal. Hoy el Arsenal, aún ganando la Champions, no tiene un jugador que sea visto como candidato al Balón de Oro. Salvo que suceda un milagro en la Copa del Mundo.
0: No,
1: Pero no
0: no,
1: creo
0: y
1: yo que el
0: no
1: Balón
0: tiene
1: de
0: un.
1: Oro salga de Arsenal.
0: No, no, y no tiene un Thierry Henry, ¿no? Pero
1: Claro.
0: Saka, hay varios, ¿no? No son tops, pero son futbolistas de gran
1: Sí,
0: calidad.
1: claro.
0: No son las grandes figuras, pero son muy buenos. Y este equipo es solidario. Ahora, yo te planteo algo. Si gana la Champions, el Arsenal, ¿nos vamos a olvidar de Thierry Henry y de Wenger?
1: Uy,
0: ¿En la
1: está
0: historia?
1: difícil. Aquel Arsenal con Thierry Henry, con Dennis Bergkamp. No, no, no, olvídate, era un nivel enorme. Este
0: Dennis
1: es un
0: Bergkamp.
1: Arsenal menos espectacular, es mucho menos espectacular, es más solidario, como bien lo dices. Es un equipo con cierto vértigo en el último tercio, pero no es un equipo que te va a ofender de manera permanente. Es un equipo que trabaja, ya lo decías, mucho la pelota parada, donde está el trabajo de Declan Rice, por ejemplo. Tienes un buen 9 como Havertz, pero yo creo que eso está muy lejos. Bueno, tienes un gran arquero como Raya. Para mí, Raya es uno de los mejores arqueros de Europa en este momento.
0: Sin duda.
1: Pero está lejos todavía. Aunque tengas a Trossard, tenga los que me menciones a Odegaard, yo lo veo lejos, muy lejos todavía.
0: Sí, por supuesto. La defensa del Arsenal con Gabriel, el brasileiro, no hay que descartarlos. Yo creo que esa puede ser la principal herramienta que le permita a este equipo soñar con el título. Pero del otro lado, pues está un equipo peso completo, ¿no? Aquí está Mikel Arteta, que es sobrio, que se ha preparado, que aprendió de sus errores y que hoy es un entrenador muy importante. Pero la bronca es el rival que tienes del otro lado, ¿no? Ya lo decíamos, ¿a quién le va a dar consejos Pep Guardiola previo a la final, a Luis Enrique o a Mikel Arteta, que es también su discípulo más avanzado? Es una final muy, muy especial. Declan Rice, ¿no? Es el líder del medio campo. No hay un nombre así que acapare reflectores, pero es un buen, muy buen equipo de fútbol, ¿eh? Zubimendi también es otro, Martín Zubimendi es otro jugador que puede marcar diferencia. Si este equipo como conjunto logra ganar el título, imagínate el golpe que sería para este todopoderoso Paris Saint-Germain, que tanto ha gastado y que tan jugadores de renombre le acompañan, ¿no? Está muy
1: Me
0: difícil,
1: acaba de,
0: muy difícil.
1: sí, me acaba de hacer pensar en algo. Esta derrota del Manchester City, no derrota, porque terminan empatando el partido, pero perder el título, hoy en día se plantea la posibilidad de la salida de Pep Guardiola, aunque le queda un año más de contrato y ya se habla de sustituto y todo
0: Creo
1: continúa.
0: que se quiere ir, ¿no?
1: Pareciera ser que Pep Guardiola se iría. Ahora, yéndose Pep Guardiola, sin todavía tener seguro quién va a estar. Dirigiendo a los Citizens, ¿será Mikel Arteta el mejor entrenador que tiene la Premier? Una vez que ya no esté Guardiola. Porque ya no está Jürgen Klopp, por ejemplo.
0: Sí,
1: Uy, me puse a pensar,
0: pues
1: ¿no?
0: es que si te pones a revisar. Lo que pasa es que se habla de Maresca, perdón, me quedé pensando para el Manchester City, pero si revisas, Es difícil, encontrar a alguien con tanto tiempo al frente de un equipo y que haya tenido éxito. Ojo, ahí va Xavi Alonso al Chelsea, Ese también le va a competir y sería una revancha extraordinaria para este técnico. Carrick, ¿no? Ahí que podría calificarse como el gran relevo con el United, ¿no?
1: Habría que ver si se da finalmente la salida de Pep Guardiola, aunque le queda un año de contrato. El que llegue, y bueno, entendiendo que está Xavi Alonso, que está Mikel Arteta, pero definitivamente pierde algo también el fútbol de la Premier League sin técnicos a ese nivel. Nosotros tenemos que meternos también en el mundo de las apuestas, en el mundo que nos permita ganar un dinerito, y por eso tenemos a nuestro gurú de UnánimoBet, al gran Rafa Torres.
2: 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Tenía apenas 15 años de edad. 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Los equipos con más participaciones en una final de mundiales son Alemania 8, Brasil 7. En tercer lugar se encuentran Italia y Argentina con 6 finales cada uno y Francia con 4 finales. El equipo con más partidos disputados en un mundial es Brasil con 114. En segundo lugar se encuentran Alemania con 112 partidos, seguida por Argentina con 88. Han existido peloteros que han jugado las 9 posiciones posibles de un juego de béisbol. Entre ellos el cubano Bert Campanaris de los Atléticos, para la época era de Kansas City, y el venezolano César Tovar de los Mellizos de Minnesota. 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
1: Y como lo prometido es deuda, ya está aquí con nosotros nuestro gurú de las apuestas, el que nos ayuda a gente como a Beto y a mí a ganarnos una platica extra mediante los datos que siempre nos da. Bienvenido, Rafa, qué gusto tenerte una vez más en el programa. Y bueno, empezando con las felicitaciones, porque ya que el Manchester United quedó lejos del título, con que no lo gane el City es suficiente, ¿no? ¿Cómo te va?
2: Mi querido Richard, ¿cómo estás? Saludos a Beto. Y bueno, las pedradas están aquí al orden del día desde el principio con todo. Sí, bueno, si va a ganar el City o va a ganar el Arsenal, dadas las circunstancias, pues que gane el Arsenal. Y así fue, y todos contentos, menos el City y Guardiola, mi querido Richard.
1: A ver, para ponernos contentos, para que Beto salga de aquí con una sonrisa, vamos a hablar de la final de la UEFA Europa League. El Freiburg de Alemania, un equipo poco acostumbrado a ver en estas instancias, contra el equipo del Dibu Martínez, Aston Villa. ¿Qué tenemos para ese partido?
2: Sí, una final que es la antesala a la Champions League, esta de la Europa League. Y como bien dices, el Freiburg llega en más 433, enfrentando a Aston Villa en menos 150. Es muy, muy, muy favorito el equipo inglés. Y todo esto se explica porque es la primera vez en la historia que el equipo alemán va a jugar una final europea. Por el lado del Aston Villa, a pesar de que tampoco últimamente han hecho cosas importantes en Europa, su entrenador sí. Unai Emery, el español, ha ganado esta copa 4 veces, 3 con aquel Sevilla histórico del 2014 al 2016 y una con el Villarreal en el 2021. Entonces tiene mucha experiencia ya en estas instancias Unai, y el Aston Villa ya en un lejano 1982 ganó la Copa de Europa, hoy Champions League, y en el 2001 ganó aquella Copa Intertoto, que hoy ya no existe, que para muchos no es un título oficial. Pero vamos, es la última referencia que tiene el Aston Villa de haber levantado algún título europeo. Entonces, estos antecedentes hacen que por experiencia el Aston Villa aparezca como amplio favorito en esta final, mi querido Richard. Y si vamos directo a los antecedentes de este torneo en sí, pues esperamos un partido con muchísimos goles, porque son los dos equipos más goleadores de la liga. El Aston Villa llega con 28 goles a favor y el Freiburg con 25. Entonces, esperamos un partido de muchos goles. En Europa, el Aston Villa, 12 victorias en 14 partidos disputados en esta Copa. No ha empatado ninguno. Y por el lado del equipo alemán, de los 14 que le tocaran jugar, solo 3 los perdió, un récord importante. Y señalar que tanto en octavos contra el Genk, en cuartos contra el Celta, y en semifinales contra el Braga, no era favorito y aún así ganó la serie. Entonces van a estar en un escenario que ya conocen, no es un escenario desconocido para ellos. Aún así, si nos vamos a los picks, yo creo que en este partido va a haber muchos goles, insisto, con el argumento de que son el equipo más goleador y el segundo equipo más goleador. Nos gusta el over de 2.5 goles y definitivamente el Aston Villa campeón. Vamos a poner al Aston Villa campeón porque puede ganarlo en los 90 minutos, puede ganarlo en tiempo extra, puede ganarlo en penales y aún así cobraríamos la apuesta. Mucho ojo a la gente que ponga Aston Villa gana, porque si nada más ponen Aston Villa gana, están apostando a que gana en los 90 minutos. Para cobrar tienen que poner Aston Villa campeón.
1: A ver, acabas de tocar un punto clave. Imaginemos, porque ya me hablas de alto porcentaje de goles, imaginemos que terminan 3-3, y es que siempre que está el Dibu Martínez uno va a pensar en partidos que se deciden en penales, como en Copa América contra Colombia, como la final de la Copa del Mundo ante Francia. ¿Qué posibilidades hay que el partido llegue a tanda de penales?
2: Bueno, puedes llegar a apostar eso, que hay un empate en los 90 minutos, o simplemente poner el partido se define en penales. Eso te paga más 450. El casino ve poco probable que eso suceda, pero el pago es muy bueno. Incluso si tú pusieras que Aston Villa lo gana en penales, te paga más 320. Y si pones que Freiburg lo gana en penales, te paga más 800. Es la posibilidad más remota que pone el casino, una victoria del equipo alemán en penales. Pero al ser tan remota, es lo que mejor te paga.
3: Uf, oye, Rafa, no, sí, por supuesto. A ver, yo digo que va a ganar el Aston Villa 3-1. ¿Me sirve apostar eso o me conviene más irme, gana el Aston Villa y ambos anotan? ¿Qué me sugieres ahí para ganarme una feria? Y hay apuesta, yo puedo decir que cuántas payasadas va a hacer el Dibu Martínez, yo creo que 6 o 7 en este partido. ¿Puedo apostar a eso?
2: Mira, Beto, contestando tu primera pregunta, siempre que tú pongas como pico un marcador, es un pago muy bueno. Normalmente están arriba de más 400, más 450, oh, cualquier marcador que tú elijas. Un 1-0, 0-0, 3-1, 3-2, paga muy bien porque es muy difícil atinarle al marcador. Y lo otro que comentas, no existe esa apuesta. Yo más bien intentaría poner una que diga, ¿qué tiene Beto en contra de los jugadores de selección argentina? Porque cada vez que puede, sale un leñazo. Si no es Messi o Diego Martínez. Entonces, ¿Beto le va a tirar a un jugador argentino? Sí, más 500, no, menos 1000.
3: No, yo quiero mucho a los argentinos. Sabes que tengo buenos amigos. Oye, Rafa, y la final del fútbol mexicano, Cruz Azul Pumas. Ya sabes que todo mundo inclina la balanza del lado universitario, según lo que he escuchado. Pero pues ya son muchos años de no ser campeones. Wiki pues está empezando su carrera como entrenador. ¿Cómo están los números ahí? ¿Qué vale la pena?
2: Mira, Beto, en esta primera final, que es de la que vamos a platicar, la final de ida, Cruz Azul es muy, muy, muy favorito en menos 132. Luego tenemos a Pumas hasta más 333 y el empate más 300. Eso más o menos te indica... Cruz Azul está 1-4, ¿no? Como favorito para ganar este primer partido, no la final entera, este primer partido. Hay que tomar en cuenta que esta es la tercera vez que estos dos equipos van a jugar una final. La última fue hace 45 años. La primera fue en 78-79, cuando ganó Cruz Azul. Luego en 80-81 gana Pumas. Y son partidos normalmente de muchos goles los que han tenido últimamente. Los últimos tres partidos empataron a 2. Pumas ganó 1-3-2 y Cruz Azul ganó el otro 3-2. Entonces, nos gusta mucho para que sea un partido donde haya goles, donde ambos equipos puedan anotar, pero creo que Cruz Azul, por tener la ventaja relativa como local, pues digo relativa porque los dos son de Ciudad de México y seguramente el estadio va a estar muy dividido, pero creo que Cruz Azul tiene que aprovechar este primer partido porque en CU el estadio no va a estar dividido. Y CU tiene una mística que sí, Pumas hace mucho valor de local, aunque juegue contra equipos de la misma ciudad. Entonces, para este partido en particular, la ida nos gusta para que Cruz Azul lo pueda ganar.
3: Venga, oye, el ambos anotas aquí convendría, ¿no? Considerarlo, pero no sé si te dé mucho a ganar. Y el tema de la disciplina, las tarjetas, ¿se puede decir que va a haber un expulsado? ¿O tengo que decir específicamente de Pumas o de Cruz Azul?
2: Mira, el ambos anotan es muy bueno porque, bueno, en la serie de Pumas contra América ya vimos que en los dos partidos ambos anotaron, pero en la serie contra Pachuca no sucedió así. Perdió Pumas 1-0 y ganó Pumas 1-0. Del lado de Cruz Azul, en todos, menos en la vuelta contra el Atlas, ambos han anotado, lo cual te da un muy buen porcentaje para que en este juego se dé. Hay que tomar en cuenta que quitando ese único partido de ida contra Pachuca, Pumas ha anotado en todos los juegos de la temporada regular y en todos los juegos de liguilla, ¿no? Entonces el ambos anotan es muy bueno. Y en cuanto a tarjetas, no tienes que decir a quién van a amonestar, incluso tampoco tienes que decir de qué equipo va a ser el que van a amonestar, solo con atinar al altas de cuántas tarjetas amarillas puede haber o cuántas rojas puede haber, con eso ganarías.
1: Una rapidita, venga, o mejor dicho, dos rapiditas cortitas y el pie. Pumas anota primero, gana Cruz Azul, ¿es posible, sí o no?
2: Sí, ahí la apuesta tiene que ser Cruz Azul da voltereta y gana. Sí se puede.
1: ¿Y Cruz Azuleada? ¿Hay Cruz Azuleada?
2: Sería al revés, no como tal de que hay Cruz Azuleada, sí o no, pero puedes poner que Pumas da la voltereta en el marcador y con eso sería más o menos una Cruz Azuleada.
1: ¿Dónde te podemos seguir, Rafa?
2: Unánimobets.com, ahí encuentran los textos que hacemos de todos los deportes y en Twitter, ahora ex, como Patotas.
1: Muchísimas gracias a Rafa Torres por acompañarnos hoy en la Copa al Día, a nombre, por cierto, de todo el equipo técnico de producción de mi compañero Beto Pérez Landa y quien les habla, Richard Méndez. Esto fue la Copa al Día, nos reencontramos la próxima semana.
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0: 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Los equipos con más participaciones en una final de mundiales son Alemania 8, Brasil 7. En tercer lugar se encuentran Italia y Argentina con 6 finales cada uno y Francia con 4 finales. El equipo con más partidos disputados en un Mundial es Brasil con 114. En segundo lugar se encuentran Alemania con 112 partidos, seguida por Argentina con 88. Han existido peloteros que han jugado las 9 posiciones posibles de un juego de béisbol. Entre ellos el cubano Bert Campanaris de los Atléticos, para la época era de Kansas City, y el venezolano César Tovar de los Mellizos de Minnesota.
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1: Hola, ¿cómo les va? ¿Qué tal? Aquí estamos. Un abrazo para todos. Somos Camino al Fútbol, un podcast de Unánimo Deportes. Mi estimado Puma Daniel Reyes, primero que todo, digámosle a la gente que siempre se puede suscribir al podcast y escucharnos en la aplicación de iHeart. Puma, oiga, la conferencia de prensa que nos mantuvo en vilo, la que convocó Florentino Pérez, presidente del Real Madrid, estuvo de no te lo puedo creer. Para mí hizo un ridículo totototote. El presidente del Madrid se esperaba mucho más. Terminó peleándose con la prensa, dando declaraciones explosivas, diciendo que no se va, diciendo que no dimite, convocando elecciones. En fin, insiste con su continuidad en el Madrid y le declaró la guerra abierta a la prensa. Además, convocó esta conferencia de prensa para terminar diciéndonos que cancela su suscripción a un periódico, a un medio. ¡Ay, ay, ay! Puma Daniel Reyes, ¿será que ya se le está yendo la paloma? ¿Será que ya le están pesando los años al buen Florentino Pérez, que de humilde nunca tuvo nada, pero que ahora queda claro, va con todo y contra todo y no le gustó ni poquito que se hubiera filtrado lo que pasó en el Real Madrid? ¿Cómo le va a Puma?
2: ¿Qué tal, Kenneth? Te mando un abrazo. Sí, te diría que estuvo al nivel del partido del Paris Saint-Germain en contra del Bayern, ¿eh? Espectacular conferencia de prensa. Son de esas que yo creo que nunca vamos a olvidar. Si yo fuera aficionado al Real Madrid, estaría preocupado, Kenneth, por lo que vimos ayer, esa imagen que deja Florentino Pérez. Y además, ahora que dices lo del periódico, sacaron un buen anuncio justo ayer ya en la noche, pusieron, nos sobra una suscripción, aprovecha y suscríbete, ¿no? El diario ABC, que vaya que lo puso en la diana justamente Florentino Pérez, y que yo creo que lejos de cumplir su cometido, al contrario, Kenneth, porque ya puso en el mapa al empresario de apellido Riquelme, que quiere ser presidente del Real Madrid, al que, pues, de una manera muy despectiva, estaba diciendo que tiene acento, iba a decir otra palabra, florentino, pero al final de cuentas reculó y dijo mexicano, sudamericano. Bueno, pues, él cumple con todos los requisitos y, bueno, ya estaremos hablando de esto. Pero sí, fue muy peculiar y yo te diría inolvidable para mal, ¿eh? La conferencia de prensa que vimos ayer.
1: Hombre, yo estaría preocupado, no solamente si soy, y en eso estamos de acuerdo, Puma, si soy del Madrid, si le voy al Madrid, si soy fanático del Madrid, si soy aficionado, si soy hincha, lo que usted quiera, del equipo merengue. Yo como familia de Florentino estaría preocupadísimo,
2: ¿eh? No, también, sí.
1: Me queda claro, me queda claro que su salud ya no es la misma. Es más, yo temo por la salud mental de este señor. Y me queda claro también que muchos no lo asesoran o que no se deja asesorar. Alguien bien asesorado no sale y hace el ridículo mayor que hizo ayer. Es que él es el presidente del equipo más reconocido del fútbol del mundo. Terminó sonando medio misógino, terminó sonando medio racista, medio clasista, de todo al mismo tiempo, lo que usted decía, dando a entender que lo del acento, que la que escribió el artículo fue una señora que no sabe de fútbol, una mujer, así se expresó, que muy seguramente no sabe de fútbol, que él tiene que honrar a su papá y cancela la suscripción, en fin. Divagaba, iba de un tema al otro, simplemente porque le dio un ataque de soberbia, me da la impresión, y le quiso decir al mundo, no voy a dimitir, no me voy, y convocó a elecciones. Creo que le está pasando factura al padre tiempo, lo cual es normal. Nos termina pasando factura a todos. Pero ayer quedó totalmente expuesto. Y reitero, uno se pregunta, ¿dónde está esa red de seguridad? ¿Dónde está el entorno? ¿Dónde están aquellos que tienen que proteger al presidente del Real Madrid de sí mismo? Lo cual pasa con mucha gente, en muchas empresas, en países. Le pasa a presidentes. Bueno, hablo de presidentes de países y esta vez le pasó al presidente del Real Madrid. ¿Dónde está el entorno? ¿Dónde están?
2: Dile
1: a ver,
2: si yo estoy con el Puma Reyes, Florentino.
1: Sí, pero si yo estoy con el Puma Reyes,
2: pero
1: yo soy de los que trato de hablarle al oído, le digo, Puma, no haga eso. No haga eso porque vea, usted es muy bueno, lo que usted quiera, pero esto,
2: y te lo agradecería.
1: Lo otro.
2: Y te lo agradecería, no, pero si yo soy presidente.
1: Y yo te agradecería que tú me lo dijeras a mí, sí, porque al fin y al cabo, a ver, Florentino, con todo el respeto, sonó ya gagá el día de ayer, gagá.
2: Sí, Kenneth, pero en el Real Madrid tú le dices que no, tú le dices al oído algo, Kenneth, tú que les ganás y estás fuera, por decirme eso, ¿no? Tú, Puma Reyes, ni me veas así, también fuera. Ahí se notó, por ejemplo, ayer en la conferencia, cuántas veces el jefe de prensa intentó acabar la conferencia. Así decía, ya, hasta aquí llegamos. Y él, no, síguele, me la estoy pasando muy bien. A ver, otra pregunta. Tú, que aparte fue una amiga mía, Lola Hernández, que le dice, a ver, esta señorita que puede también preguntar, los demás están muy feos. Híjole, sí, la verdad es que se le pasó la mano.
1: Y cuando minimizó el artículo que había leído, uno de los artículos que había leído, sí. Diciéndonos sí. Que lo escribió una mujer que no sabe de fútbol, hombre, sonó terrible. Sí. Sonó misógino. Sí, y lo que usted decía, cuando trató de hablar del acento, pero se frenó.
2: Sí, sí. Estuvo a punto de decir otra cosa.
1: Él quería decir que tenía acento sudaca, algo así.
2: Tal cual.
1: Totalmente racista, discriminatorio.
2: Sí, de acuerdo.
1: Qué feo.
2: De acuerdo, vergüenza.
1: Puma, vergüenza.
2: Bueno, es como aquel cuento, Kenneth, donde el rey está desnudo en la calle y nadie se atreve a decirle que está desnudo. Porque, pues, si le dice algo, les corta la cabeza. Esto fue lo que vimos ayer con Florentino Pérez. Él se sintió, pues, intocable, diciendo lo que él quería. Ahí sí, Kenneth, como si tú y yo estuviéramos hablando en una comida después de un par de cervezas y si nadie nos estuviera escuchando. Así lo hizo ayer Florentino Pérez. Y lo peor de todo es que yo creo que este discurso...
1: Sacó su más terrible complejo de Dios, Puma. ¡Vergüenza, Puma! Total.
2: Estoy de acuerdo contigo. Es una conferencia de prensa, yo te lo decía, inolvidable. A ver, para nosotros como periodistas, espectacular. Ojalá hubiera más de estas porque no nos da tanto. Pero como dices, para su familia, imagínate la familia Florentino Pérez estar viendo esa conferencia y decir, Dios mío, la que nos está metiendo o la que se está metiendo él solo, porque yo creo que cuando escuchas hablar a otros presidentes, y a ver, siempre el Barcelona y el Real Madrid tienen que ser vinculantes, cuando escuchas hablar a Joan Laporta, a ver, nos podrá mentir, que está mintiendo casi siempre lo que dice, ¿no? Pero si algo tiene es buena labia, ¿no? Y lo que no tiene justamente Florentino Pérez es labia. Y ayer se demostró, andas muy, muy nervioso, que le recuerdas cuando agarraba el teléfono, el micrófono lo movía de aquí para allá, buscaba papeles, buscaba esto, el otro. Apuntarle también a los periodistas, pelearse con un periodista ahí que estaba presente. Yo esto... quien estaba haciendo cuentas, pero jamás lo he visto, de un equipo muy importante, lo vimos otro día, aquel entrenador argentino de un equipo peruano, que no recuerdo cuál, creo que fue el Cienciano, que se aventó contra todo en la conferencia de prensa, pero a ver.
1: Ah, no, sí, o sea.
2: Eres el Real Madrid. Eres el Real Madrid.
1: En Colombia hay un técnico español, y le invito a que lo googlee, de apellido Risueño.
2: Ya, con eso me gustó.
1: Y entonces le dicen alegrón, le dicen de todo. Y el hombre se pelea con todo el mundo en conferencias de prensa. El único que sabe es él, los demás no saben. Usted qué, pues, ¿qué partido habéis visto? ¿Qué habéis visto? Pero eso es en el pasto. Inclusive si pasara un equipo como el mío, el Bucaramanga, vaya y venga. Pero que al mandamás del Real Madrid le pase esto y se exhiba de esta manera, ojo, si nos ponemos a pensar, la idea muy seguramente uno se imagina, estoy pensando en voz alta, por lo que lee a los colegas, escucha a los colegas de España que están ahí todos los días y que conocen muy bien a Florentino, inclusive varios escriben, queda claro que le dio un ataque de soberbia más potente que muchos que ya le han dado, pero si lo que él quería era calmar las aguas, hombre, lejos de hacer eso, generó un maremoto.
2: Sí, totalmente.
1: Y ojo, totalmente. Le puso la frutilla en el pastel Florentino a lo que son las dos semanas más malas, negativas, terribles, vergonzosas del Real Madrid. Primero, la pelea entre Valverde y Tchouaméni, que está más preocupado de por qué se filtró. De por qué se filtró, que del mal ambiente como tal en la interna del equipo. Primero, la pelea. Pelea dos días consecutivos, termina Valverde en el hospital. Ahora están diciendo que muchos no lo dicen, pero Valverde es un mal tipo. ¿Qué no dicen? O sea, hay 10.000 dimes y diretes en torno a eso. Después van ante el archirrival, les ganan 2-0, pierden el título, lo cual es vergonzoso, venían de otra vergüenza. Y resulta que convoca conferencia de prensa urgente el presidente para decirnos que no dimite, que convoca elecciones, que la prensa no sabe, que cancela la suscripción de un periódico.
2: Sí.
1: Que el otro candidato tiene acento de no sé qué. Que la mujer que escribió un artículo no sabe de fútbol. Hombre, terrible. Florentino quedó a la altura del Betún.
2: Sí, porque yo creo que Kenneth, cuando escuchamos, y cuando dices el Betún, te refieres al Beto Pérez Landa, supongo. Entonces te doy
1: No, esa es una altura enorme. Inclusive está el Beto está allá arriba a la altura del Beto Pérez Landa. Digo el Betún porque el Betún es lo que le echamos a los zapatos.
2: Eso, ya.
1: O sea, que para mí el quedó a la altura bajita, allá, abajito.
2: Ya. Para mí el Betún es el del pastel, por eso te preguntaba. Oye, y es que yo creo que de cualquier, o sea, ya una de las respuestas, Kenneth, o de las aseveraciones que hizo ayer, ya era para hacer un escándalo. Ahora bien, nos podemos echar toda una lista, y ahorita las enumeraste, por agarrar una, la de la pelea. Como tal, como tú decías, a ver, una, que se le haga más grave, que se haya filtrado, que la misma pelea, bueno, ya deja mucho que desear. Otra, señala a quién es el que lo filtró. Él dice que es un futbolista que va a salir del Real Madrid y que está enojado porque va a salir del Real Madrid. Entonces, bueno, ya ahí da algunas pistas. Y dos, si esto siempre ha pasado, Kenneth, ¿por qué los multan por 500,000 euros? Que por más futbolista que seas y por más futbolista del Real Madrid que ganes millones, son 500,000 euros.
1: No, es una multa muy alta, muy alta, muy alta.
2: Multa de las más altas que he escuchado en mi vida. O sea, a ver, 50,000 euros para nosotros es mucho, pero bueno, para un futbolista, pero 500,000, medio millón. O sea, es una multa tremenda. Y a ver, en esta cacería que hizo también con los medios, poniendo a varios ahí en la palestra, poniéndolos en la diana. Uf, yo, Kenneth, lo de Florentino Pérez, yo creo que sí ya no se va a sostener. El tema acá es que quién llega, porque él mismo ha conseguido que sea prácticamente imposible ser presidente del Real Madrid, por todo lo que, si alguien quiere aventarse este tiro, tiene que cumplir.
1: A ver, repasemos algo de una conferencia de prensa histórica, épica, que nos deja el ridículo más alto en la historia del Madrid después de 2 semanas lamentables. Pero convocó a elecciones anticipadas. No renunció, sí. Aseguró, abro comillas, me tendrán que echar a tiros.
2: Sí, o sea, no se va, básicamente.
1: Que acumula 66 títulos como presidente, y ahí tenemos que sumar fútbol y baloncesto. Superando a Santiago Bernabéu, el presidente más ganador del equipo. El Real Madrid ha ganado con él 7 Champions League, incluyendo las 3 consecutivas con Zinedine Zidane. Gran parte de la afición pide la salida de Florentino tras 2 años consecutivos sin ganar un título. Con una inversión de 217 millones de euros, el Madrid ha ganado un solo título, teniendo en cuenta la etapa de Arbeloa, Xavi Alonso y el último año de Carleto Ancelotti. Si nos ponemos a mirar, Y dejando a un lado la vergüenza de la conferencia de prensa y el ridículo que hizo, si nos ponemos a mirar, los números son muy buenos. Lo que pasa es que en esto, sí, y cuando es un equipo grande, inmenso, gigantesco como el Madrid, no es lo que hiciste hace 3 años ni hace 2. Es lo que vienes haciendo últimamente. Y últimamente queda claro que, como todo, el padre tiempo lo dictamina y todo tiene su final. Pues las cosas no se le están dando y ya llega el momento en que la gente le dice al presidente lo mismo que el presidente dice siempre. Es mucho más importante el escudo y el nombre del Real Madrid que cualquiera, incluido el presidente. El que se tiene que ir, se va.
2: Sí, no, totalmente, Kenneth, que en esta conferencia cuando decía, bueno, imagínense si nosotros estamos mal, ¿cómo estarán los demás? Claro, el problema aquí, Kenneth, es que el Real Madrid no es como los demás equipos, no le podemos exigir lo mismo, por ejemplo, al PSG, que hoy está tan de moda, que al Real Madrid. El Real Madrid tiene que estar en primera línea todos los años, o sea, no se
1: Totalmente.
2: puede permitir el lujo de estar 2 años sin ganar nada. Y además, con este tipo de escándalos, que tú lo dijiste, que esta es la puntilla, a final de cuentas, o sea, de todo lo que se viene dando, luego sale tu presidente en teoría para defender lo tuyo y sale con esto. A ver, cuando brincaron ayer las alarmas de que Florentino iba a hablar, se especuló mucho, ¿no? Se especuló acerca de que él iba a renunciar, de que iba a anunciar a José Mourinho, que lo que sea, pero yo creo que nadie se imaginaba una conferencia de este estilo, que realmente iba, según él, a defenderse, a defender al Real Madrid, pero que a final de cuentas acabó manchando demasiado su imagen. Estaba viendo la edad, 79 años, ¿eh? 79 años que tiene Florentino Pérez, cumplidos en marzo, y aquí lo demostró, ¿eh? Demostró esa edad.
1: Ojo, que en caso de estar bien, porque hoy por hoy la expectativa de vida es mucho más larga, en caso de estar bien no tiene ningún tipo de problema, pero queda claro que los fantasmas, queda claro que los demonios de muchos años de soberbia y de actitud dictatorial le están llegando. Ahora, de aquí en más. Porque esta definitivamente fue, esta fue una conferencia de prensa que pintaba para un anuncio serio y terminó siendo un show de Cantinflas, ¿no?
2: Sí.
1: O sea, ni inocente ni culpable, sino
2: Mejor
1: todo lo contrario, ¿eh?
2: te diría, ¿eh? Mejor.
1: Totalmente. Y da para memes y da para caricaturas. Lo de Pepe Mourinho, él dice que el lunes hablará de su futuro. Llegó en el 2010 al Real Madrid y ganó una Liga, una Copa del Rey, una Supercopa de España. La efectividad de Mourinho con el Real Madrid, 178 partidos, 128 victorias, fue el primer técnico que le ganó una final a Guardiola en España. Ahí es donde se mide, porque en el momento en que llega Mourinho, estaba siendo vapuleado, pisoteado, humillado el Madrid por el Barcelona. Ha ganado dos Champions League, una con el Porto, otra con el Inter. Más de 25 títulos oficiales en su carrera, pasando por Portugal, Inglaterra, Italia, España. Ya conocemos a Mourinho. No gana título desde el 2015 con Chelsea. Eso no es verdad. Ese dato está errado. Porque ganó la Europa League con la Roma.
2: Claro, sí, de hecho la tiene tatuada.
1: Y la tiene tatuada el técnico que ha ganado todas las
2: Sí.
1: competencias UEFA.
2: Sí.
1: Y viene invicto con el Benfica, pese a que el campeón es el Porto. Pero más allá de eso, en su momento funcionó. Y yo estoy seguro que si le dan la autoridad a Mourinho, aquí el Real Madrid más bajo no va a caer. Termina muy
2: Uf.
1: seguramente ganando algo, porque ¿hasta dónde va a llegar? Él tiene que ser, si es que llega, muy seguramente va a llegar, están diciendo que va a llegar, pero esto hasta que no se oficialice, pues olvidémonos. Pero si es que llega José Pepe Mourinho, tendrá la dificilísima tarea de hacer que Mbappé sea un líder positivo para el equipo y al mismo tiempo que rinda.
2: Bueno, va a incendiar todo, Kenneth, porque ayer nos dejó bastante claro Florentino Pérez que él sigue pensando que él es el que tiene que mandar en todo, ¿no? Yo creo que había mucha gente que pensaba que el Real Madrid estaba a un Pedri, a un Vitinha, a un jugador de esas características, Kenneth, de volver a lo más grande y de pelear por todo. Después de lo visto de ayer, se nota que esto es mucho más profundo y si llega Mourinho, creo que los dos, en lugar de calmarse, va a ser una confrontación de ellos dos en contra del mundo y todos en contra de nosotros y nadie nos quiere, pobre de nosotros que somos millonarios y ustedes no. A ver, lo repito, como periodista y como gente que está metido en esto, me fascina la idea, Kenneth, no te lo voy a mentir, me fascinaría ver a Mourinho regresar al Real Madrid, yo vería absolutamente todas las conferencias de prensa, pero no es una buena noticia, para la afición del Real Madrid ver ayer, como vimos justamente a Florentino Pérez, que queda claro el por qué no funcionó con Xavi Alonso y queda claro por qué tiene ahí a Álvaro Arbeloa. Este miércoles, en la conferencia de prensa previa al partido de contra del Oviedo del jueves, justamente Arbeloa salió a ratificar todo, o por lo menos a respaldar a su presidente, ¿no? En esa, le preguntaron tal cual, que de esa pregunta de las 7 ligas, que si no hubiera sido por Negreira, tendrían 14, y dijo que aseveró justamente Florentino Pérez, y por esa misma línea fue justamente Arbeloa. Dijo, sí, tiene toda razón, esto es así, tal, tal, tal. Bueno, ahora imagínate si Arbeloa es el alumno de los más avanzados de Mourinho, ver a Mourinho ahí, Kenneth, uff, eso no se va a pagar, ¿eh?
1: No, definitivamente va a ser un espectáculo, pero yo creo en Mourinho, a mí me gusta Mourinho. Mourinho da resultados y puede ser el momento ideal para que regrese al Real Madrid. No todas segundas partes fueron buenas, no, por el contrario. La mayoría han sido negativas, pero el Real Madrid ya tuvo una segunda parte, por ejemplo, de Carleto Ancelotti bastante buena. Y a ver cómo ¿Zidane? Se le da. Es de Zinedine Zidane, por favor, bastante buena. Y a ver cómo se le da a José Pepe Mourinho, si es que lo ratifican como el nuevo técnico, si es que lo anuncian como el nuevo técnico del Real Madrid. Pero ojo, la gente del Madrid, no nosotros. La gente que le va al Madrid, los que sienten al Madrid, los que se pelean por el Madrid, que son muchos, inclusive colegas demasiado. Y amigos.
2: Sí.
1: Es hora de que se sienten y se den cuenta que las últimas 2 semanas, analizando todo, han sido vergonzosas y el Real Madrid ha pasado a ser un circo. Un circo que incluye un presidente enloquecido, que incluye pelea entre 2 jugadores, que incluye la derrota ante el archirrival, que incluye hacer el ridículo ante el mundo entero. O sea, este Madrid sí. Hay que decirlo, guste a quien le guste. Al que no le gustó, no le gustó. Este Madrid da pena, en todo sentido. En las oficinas, en la interna, en la cancha, en fin. Y fuera de eso, por si fuera poco, la superestrella, queda claro, hablo de Kylian Mbappé, que no está comprometido, que poco le importa, que se va de vacaciones a Italia, que se vuelve a sentir medio mal y no juega el clásico. O sea, esto es de no te lo puedo creer. Se cayó el Real Madrid como un piano desde un penthouse.
2: Y parece que es que me imaginé esa imagen que dijiste, ojalá que no le haya caído a nadie en la cabeza. Pero, y lo que dices justamente de Mbappé, pues da la impresión que ya no va a jugar esta temporada. O sea, que hoy en conferencia tampoco lo aseguró Arbeloa, pero no se va a exponer a jugar en el Santiago Bernabéu con este clima. Yo creo que se llevaría una bucheada durísima, ¿eh? Y lo que le duele más al Real Madrid es justamente la imagen. Ellos siempre han dicho que él es un club de señorío. Pues bueno, lo que está ocurriendo en estas últimas semanas queda bastante claro que está muy perjudicada la imagen. Y vamos a ser también honestos. Si la pelota entrara, Kenneth, si en los últimos partidos Vinicius y Mbappé se hubieran entendido, marcaran 5 goles por encuentro, estuvieran en la previa de la final de Champions, pues no se hablaría de todo esto. O sea, porque al final de cuentas, Kenneth, lo que importa es lo que ocurre en la cancha. A la gente no le importa quién se peleó en la semana, mientras que estén ganando. Si no están ganando, una pelea se magnifica. Y lo mismo con las deudas. A ver, no, al aficionado que el club deba 200 millones de euros, mira, pues es su problema por no manejarse bien. Pero si están ganando, no hablo. Si no están ganando, ahí es cuando se arma este show. Y esto está pasando con el Real Madrid.
1: Si están ganando, no. Y si están perdiendo, y fuera de eso es ante el archirrival, y después de una semana en la que quedaron expuestos todos, hombre, primero que todo no era momento de la conferencia de prensa, y segundo, no para salir a desafiar al mundo entero. Es que lo que declaró fue la guerra a todo el mundo, a los periodistas, a los que no lo quieren, no voy a dimitir. Al final, qué bueno, me alegró mucho cuando dijo que no tiene ningún problema de salud, ¿no? Yo, sinceramente, no había escuchado
2: lo que dice. Sí.
1: Sí. No, yo sinceramente no había escuchado eso de que tenía cáncer terminal y demás. Yo nunca escuché ese rumor. Pero qué bueno que sigue bien de salud. Eso sí, ahora que está bien de salud, tiene que dejarse asesorar, respirar profundo, no sé si lo puede hacer, y atender al paciente, porque el paciente al que él cuida sí está muy mal de salud.
2: Sí. Y te digo algo, el doctor que está contratando para curarlo, yo creo que en lugar de realmente curarlo, lo va a incendiar. Yo sé que tú le tienes fe en la cancha.
1: Mucha.
2: Pero
1: en la cancha y fuera de ella. Pero lo tiene que dejar trabajar. Ahora, ojalá que no termine peleado con Mourinho, porque esa sí sería de no te lo puedo creer. ¡Qué vergüenza! Sí. ¡Qué vergüenza el Real Madrid! 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
4: 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Pero algunos aseguran que la compañía Salton Inc., fabricante de las parrillas, le pagó 138 millones por usar solo su nombre. Además, recibía 40% de las ganancias de cada parrilla vendida. Dicen que llegó a ganar 4 millones y medio de dólares al mes. El 6 de marzo de 1970, a la edad de 17 años, con la asistencia de la mayoría de sus compañeros de escuela, Wilfredo Benítez ganó el primero de los tres títulos mundiales en su carrera. El puertorriqueño nacido en los Estados Unidos fue el pugil más competente y agresivo del boxeo latinoamericano en su época. El equipo que más veces ha disputado un mundial es la selección de Brasil, con 20 participaciones. En segundo lugar se encuentran Alemania e Italia con 18, seguidos por Argentina con 16. 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
1: Camino al Fútbol en Unánimo Deportes. Con el Puma Daniel Reyes, que se nos va además para la final de la Europa League. Camino a Estambul. Se va a hacer un buen partido, ¿eh? Unai Emery y el Aston Villa enfrentándose nada más y nada menos que al Freiburg, que ha sido sorpreso tototota.
2: Buena temporada. Y por cierto, Kenneth, un dato muy futbolero. Con los que ha ganado justamente la Europa League, o con los que ha jugado, ganado bastante justamente

0: regalito, el de siempre. Gracias. ¿No?
1: Obvio. El de siempre. Pero no lo dudes, Kenneth, no se lo dudes. Y aparte, grandote. Yo sé cómo te gustan los regalos. Hombre, grandote. Ahí.
0: Sí, porque al fin y al cabo, para que ocupe espacio, para ponerlo bien. Exacto. Encima de la mesa.
1: Sí.
0: Señores, el Arsenal, el Barcelona y ahora el PSG interesados en Julián Álvarez. La araña. Se habla de que podría ser la venta más cara en la historia del equipo. Primer jugador en la historia del club en marcar 10 goles en la Champions League. Hablamos del Atlético de Madrid. Superó a Messi convirtiéndose en el sudamericano en llegar a 25 goles en Champions con menos partidos. Solamente necesitó 41. Y el palmarés con 26 años. Ganó Mundial. Copa América, finalísima. Champions League, Premier League, FA Cup, Mundial de Clubes. Pasó por River, Manchester City y actualmente bajo el comando del Cholo Simeone. ¿Qué equipo le conviene a Julián? ¿El Atlético debe retenerlo? ¿Es Julián Álvarez un histórico de Argentina? Hombre, ¿qué equipo le convendría a Puma?
1: Yo creo que el estilo de Julián Álvarez y además el deseo que este equipo tiene por él ya viene por muchos años, es el Barcelona. Creo que en el Barcelona, Kenneth, le quedaría bastante bien. Y si a esto le sumamos que Lewandowski no está bastante claro su futuro, o por lo menos si se queda, está bastante claro que sería en un segundo plano, o sea, es decir, de suplente, vamos a decirlo tal cual, y que Ferran Torres, bueno, tampoco es que sea el mejor centro delantero que pueda haber. Creo que Julián Álvarez sería la pieza que acabaría por poner un rompecabezas perfecto para el Barcelona. Lo veo muy complicado. Yo, sinceramente, creo que en este verano va a haber, como ya mencionaste, los equipos que están muy interesados, pero que el Atlético de Madrid sabe la joya que tiene ahí y que va a ser muy complicado que lo saquen. Dicho sea de paso, Julián Álvarez tiene que salir del Atlético de Madrid. La temporada que ha tenido no es buena. O sea, el Atlético llegó a semifinales de Champions League. Él tuvo algunos partidos buenos, pero tampoco es que podemos decir, Kenneth, que gracias a Julián Álvarez, el Atlético llegó a ese lugar.
0: Indiscutiblemente que no, Puma. Indiscutiblemente que no. Pero vea, tal vez no fue la mejor temporada, pero yo sí soy de los que creo que tiene mucho que ver con la manera como juega el equipo. O sea, por el contrario, hacer los goles que hizo Julián Álvarez en el Atlético de Madrid es mucho más complejo por la manera como juega el equipo del Cholo Simeone. Y uno se pone a ver los numeritos y la manera como se convirtió en el primer jugador en la historia del equipo en marcar 10 goles en una Champions League. Y queda claro que en un equipo que ataque, en un equipo que proponga, hablamos del PSG, del Barcelona o del mismo Arsenal, las cosas se le pueden dar. Ayer hablaba con alguien que quiere mucho al PSG, que vive enamorado del PSG, y me decía, no sé si valga lo que piden por él. Creo que me habló de 150 millones de euros o algo por el estilo.
1: Uf.
0: Yo creo que sí los vale. Yo creo que jugando en un equipo, por ejemplo, como el PSG, claro, el problema es dónde lo van a meter. Pero jugando en un equipo que ataque, que proponga, de principio a fin, que tenga buena pegada, está mandado a convertir goles a diestra y siniestra y donde quiera que vaya. O sea, este chico sí hizo lo que hizo en el Atlético de Madrid, equipo que prioriza el cero, que prioriza el orden defensivo, que busca y arañando 2-3 contragolpes, anota 1, gana 1-0. Imagínense lo que podría ser un equipo que proponga. Yo sí creo que este Julián Álvarez, que a la edad que tiene ya lo ganó todo, le puede servir a cualquiera de estos equipos. Claro, si se queda en el Atlético de Madrid, definitivamente va a rendir, más allá de lo que decía el Puma, que tal vez no fue su temporada más vistosa o pasa desapercibida, pero póngase a pensar, a ver, me remonto a las épocas de Falcao en el Atlético de Madrid. ¿Qué goleador se destaca demasiado en el Atlético de Madrid? Inclusive Luis Suárez vino y ganó una liga, sí, tuvo una gran tarea, pero no es el ADN el destacar un supergoleador en la fila del equipo colchonero.
1: Sí, recuerdo un poco a David Villa, tú decías el caso de Forlán.

0: Luis Suárez, pero sí, no solo
1: el niño Torres.
0: El propio Niño Torres, sí, que después el Liverpool pagó una millonada por él. Si nos vamos hace muchísimos años, pero eso ya es otro siglo, incluso Kenneth, Hugo Sánchez. Pero sí, además la manera en la que juega el Cholo Simeone, se le complica el propio Sorloth, que llegó esta temporada, que es un muy buen centro delantero, pero pues una, que aparte es la banca de Julián Álvarez, pero cuando ha entrado no ha andado bien. El caso de Julián Álvarez creo que es muy apetecible para el equipo que me digas, porque mencionabas el caso del Paris Saint-Germain. Yo creo que son los jugadores a los que Luis Enrique les sacaría muchísimo jugo, porque ya en la forma que lo ha hecho jugar el Cholo Simeone, que es sacrificándose, o sea, correr toda la cancha, matarse, es justamente el PSG. O sea, el PSG es lo que le pide a todos los delanteros. Por eso cuando se fue Kylian Mbappé, pues o sea, Luis Enrique está más contento que nunca, porque ahora sí puede tener esta influencia total en su equipo. Bueno, pues una de esas expresiones o extensiones podría ser justamente Julián Álvarez. Yo creo que le vendría mejor en el Barcelona, pero si va al PSG, pero por supuesto que monaría bastante bien lo que mencionas. El tema es dónde lo pones, porque vaya que hay muy buenos jugadores, pero mira, es esos problemas que yo creo que todos los entrenadores quieren tener y a Julián Álvarez se le encuentra espacio sí o sí.
1: A ver, y ante la pregunta de si es un histórico de Argentina, yo sí creo que ya es un histórico de Argentina. Tiene 26 años. Ganó el Mundial 2022 siendo protagonista y sí, de alto nivel. Ganó la Copa América, ganó la finalísima, ya ganó Champions, ya ganó Premier, ya ganó Copa FA, ya ganó Mundial de Clubes, ya estuvo en equipo
0: Libertadores.
1: Exacto, Libertadores. Ya pasó por River, Manchester City. Y ahora está en Atlético de Madrid, que es un equipo, sí, de los grandes de Europa, de segundo renglón, de los grandes del segundo renglón, pero grande al fin y al cabo. Y que siempre están muchas competiciones. En esta ocasión estuvo en final de Copa del Rey, se metieron en Champions para la próxima temporada, llegaron a semifinales de Champions. En fin, grande la Argentina, sí, con la tranquilidad de haberlo ganado todo a los 26 años, no tiene ningún tipo de presión. En cuanto a títulos que necesite obtener o que de pronto le falten en su palmarés, yo sí creo que los mejores años deben estar por venir, más allá de todo lo que ha hecho. Y claro que sería una adición fundamental para cualquier equipo que lo quiera contratar. Ahora, por ahí está cómodo, Puma. Por ahí se siente bien, por ahí llegan a un acuerdo y por ahí sigue en el Atlético de Madrid. Pero eso sí, si sigue el Cholo, como muy seguramente va a seguir, porque las campañas siguen siendo buenas, el ADN y la manera de jugar al fútbol del Atlético de Madrid no va a cambiar, y él tendrá que aprovechar las que tenga, que no van a ser demasiadas porque el equipo no propone demasiadas.
0: No, es que ese es el tema, Kenneth, que a ver, las que ha tenido las ha marcado, además los golazos que le hemos visto en estos dos años que lleva con el Atlético de Madrid han sido realmente espectaculares. Pero sí, tiene que sacar agua de las piedras y se le va a uno de sus mejores socios, que es justamente Griezmann. Que a ver, yo supongo que va a llegar algún jugador, no como Griezmann, porque son muy pocos en el mundo, pero debe llegar algún jugador de esa categoría para poder asociarse justamente con Julián Álvarez. Thiago Almada, que es campeón del mundo, Kenneth, que llegó en esa temporada justamente al Atlético de Madrid, que se esperaba que también fuera una especie de socio, pues no ha estado a la altura, ¿eh? Sinceramente no ha estado a la altura Thiago Almada, así que necesita el Atlético de Madrid alguien así, que, recordándole a la gente, cambió de dueño, y que también se espera que lleguen jugadores de mucho nombre. Por eso, a mí me cuesta trabajo creer que dejen o que vayan a dejar ir así tan fácil justamente a Julián Álvarez. Yo creo que la próxima temporada lo vamos a ver todavía dirigido por el Cholo Simeone, ¿eh?
1: Muy seguramente, y con el colchonero, equipo al que le van a seguir siendo suficientes, le va a seguir alcanzando con campañas como la que acaba de cumplir. Y por ahí, si se puede ganar una liga, ganar Copa del Rey, y queda pendiente el objetivo, volver a la final de la Champions. Julián Álvarez, ¿para dónde va? ¿Se va o irá al Barcelona? se va del Atlético de Madrid, se queda, o irá al Arsenal, será que termina en el PSG. El destino y el futuro nos lo va a decir. Por ahora se concentra en la Copa del Mundo. Señoras, señores, esto es Camino al Fútbol. 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Jonathan Morel en la producción junto al gran Federico del Cueto. 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
3: Unánimo Deportes presenta. ¿Sabía usted que un balón de fútbol flotó durante un año por el océano desde las costas de Japón hasta las de Alaska? Casi 6.000 kilómetros. El balón pertenecía a un niño japonés quien perdió todas sus pertenencias en el tsunami que afectó a ese país en el 2011. La persona que encontró el balón flotando en la costa de Alaska divulgó el hallazgo y lo devolvió por correo. ¿Sabía usted que de los muchos campeones del mundo, pocos han logrado retirarse invictos? Estos son Rocky Marciano, Laszlo Papp, Ricardo Finito López, Jack McAuliffe, Terry Marsh y Floyd Mayweather. El puertorriqueño Wilfredo Benítez sigue ostentando el récord de ser el boxeador más joven en ganar un título mundial tras derrotar al colombiano Antonio Cervantes Kid Pambelé por decisión dividida en 1977. Benítez consiguió defender su título superligero dos veces antes de dejarlo vacante. Solo tenía 17 años.
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4: 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El abrazo para todos. El Betis de Sevilla aseguró matemáticamente su clasificación a la Champions por primera vez después de 21 años. Un aplauso para uno de los técnicos más infravalorados del fútbol, Manuel Pellegrini, el chileno. Será la segunda vez en la historia en la que estarán en Champions, la primera Champions de Álvaro Fidalgo, que llegó este año, suma 7 partidos Fidalgo, el español mexicano, y un gol, pero no ha jugado en 3 partidos consecutivos. Ya ha clasificado, recordemos, Pellegrini, a Villarreal, al Málaga, al Real Madrid y al Betis, a la Champions League. Jugará Champions y Mundial en el mismo año. El Betis tiene para competir en Champions. Fidalgo tiene calidad de Champions League. Ha bajado su nivel o está en su prime. Muy pendientes de lo que haga Álvaro Fidalgo, sobre todo, claro, porque se viene el Mundial para México y porque dejó una muy marcada, buena, positiva huella en el fútbol mexicano. Pero ¿qué tal lo del Betis y qué tal lo de Pellegrini, mi estimado Puma?
5: Sí. Y ya decías con los equipos en los que Pellegrini lo consiguió, sobre todo aquella... Bueno, con Villarreal llegando a semifinales, también con el Málaga. ¿Recuerdas aquella época, sí, en la que el Málaga tenía bastante buen capital y muchos jugadores de gran categoría? Llegó también muy lejos en la Champions, no alcanzó. Y, a ver, lo que le ha ocurrido a Fidalgo, llegó, pues te diría que como una especie de parche, justamente en el mercado invernal. Habían muchos lesionados, entre ellos Isco, Lo Celso, Amrabat. Y el problema que tiene es que ya quedaron eliminados de la Europa League, que es donde venía jugando. De hecho, a mí también me dolió, Kenneth, porque siguiendo a Fidalgo había más juego para mí, trabajando en los medios mexicanos.
4: Pero claro.
5: Y el tema ahora es que se recuperaron ya varios de los lesionados. El propio Amrabat, el propio Lo Celso, Pablo Fornals está en un nivel realmente espectacular. El propio Nelson de Osa, que no está jugando mucho, pero que bueno, también puede jugar ahí en la media cancha. Rodrigo Riquelme. Es decir, tienen demasiados jugadores, el Betis en esa posición, o por lo menos en la media cancha. Y sí, preocupa, Yo sé que ahorita no es el momento, pero preocupa lo de Edson Álvarez, lo de Santiago Jiménez, lo de Jorge Sánchez, que no están teniendo la actividad que necesitarían tener justamente antes del Mundial.
4: Definitivamente. Ahora, siguiendo con el tema de Fidalgo, porque también hay que decir algo más del Betis, después de una gran temporada, después de todo lo que ha hecho Pellegrini, que inclusive lo llevó al título de Copa del Rey, al Betis de Sevilla. Hombre, la pregunta de si Fidalgo tiene calidad de Champions League, creo que sobra. Claro que tiene calidad. A ver, ¿qué es tener calidad de Champions League? Empecemos por ahí. Este es un jugador que puede jugar a primer nivel, indiscutiblemente. Lo que pasa es que se sabía cuando vuelve a España y cuando llega a la disciplina del Betis, un equipo ordenado, consolidado, un equipo que viene haciendo las cosas bien, con un trabajo serio, que siempre está compitiendo, se sabía lo que decía el Puma Daniel Reyes, que llegaba como parche. No iba a ser muy viable que terminara siendo titularazo en el Betis de la noche a la mañana. El hecho es que muy seguramente él lo sabe más que nadie y aprovechará, sí, o ha tratado de aprovechar los minutos que le dan. y no se sabe qué vendrá para él después en cuanto a titularidad o suplencia, pero claro que es un jugador valioso. No se le puede pedir que de la noche a la mañana vuelva a España, sea la superfigura del Betis y en la Champions League con luz propia. No, claro que tiene capacidad, claro que puede jugar en la Champions. Claro que no es mentira lo que se le viene en América. Inclusive él lo lleva a Santiaguito Solari, al fútbol mexicano.
5: Sí.
4: Y vea el gran favor que le hizo al América y al fútbol de México. Pero hay que llevarlo con calma y no tener las expectativas más altas de lo normal. Fidalgo es un buen jugador a secas para el medio español y ojalá que levante más su nivel. Y por ahora, pues, a ver cómo le va, qué tanto trasciende en el Mundial de Fútbol. Pero me queda claro que competir puede competir. Eso en la Champions, en la Europa, en Mundiales de Fútbol, donde sea. Por ahí las cosas se le dan, por ahí no. Pero el nivel, o sea, él no llegó a España a probarse, Puma. Él ya se probó hace
5: tiempo. No. Sí. El nivel yo también estoy seguro que lo tiene. El gran problema justamente es ese, que en la media cancha el nivel es muy alto del Betis y va a ser complicado que sea titular indiscutible. A ver, comparándolo con Obed Vargas, que también Obed Vargas llegó en enero. La fortuna que tuvo justamente el nacido en Alaska es que el Atlético de Madrid tenía varios frentes abiertos, Copa, Champions y Liga. Y es por eso que ha podido jugar mucho. De hecho, ayer también jugó Atlético de Madrid titular Obed Vargas, además dando un buen partido. Y yo creo que, a ver, si hablamos antes, Kenneth, hubiéramos pensado que Álvaro Fidalgo iba a tener más juego que Obed Vargas, y a final de cuentas ha sido al revés. El mexicano nacido en Estados Unidos, estoy hablando justamente de Obed Vargas, pues ha tenido
4: el
5: más actividad,
4: tenía muchos minutos.
5: El mexicano de Alaska, me fascina que haya nacido en Alaska, que yo creo que son de esas historias buenísimas. Yo no la veía venir, sinceramente, pero repito, yo sí creo que Álvaro Fidalgo tiene el nivel. Aparte de la Champions, Kenneth, son muchos equipos y ya hemos visto también la diferencia de nivel entre varios de los equipos, ¿no? O sea, no todos son el Paris Saint-Germain, no todos son el Bayern Múnich. También de repente vemos ahí al Slavia Praga, al Kairat Almaty.
4: ¡Al Bodo!
5: Al Bodo Glimt. Así que, Kenneth, el nivel seguro que lo tiene.
4: Indiscutiblemente, de eso no nos cabe la más mínima duda. Y lo que dice Puma, después el fútbol da sorpresas y pasan situaciones como la de Vargas, que ha tenido sus minutos y los ha sabido aprovechar y hoy por hoy es uno de los jugadores que ya está en la mira de la afición del Atlético de Madrid. O sea, ya lo identifican y saben que en los minutos que ha tenido tiene con qué y es un muy buen jugador. Es una historia, como dice el Puma, bonita, una historia esperanzadora, una historia linda de esas de superación de una familia que se fue a buscar una mejor vida a Alaska y allá nació este muchacho que hoy representa al Atlético de Madrid y a la selección mexicana. Y sí, hay mexicanos de Alaska, ¿no? El otro día alguien me decía, ¿por qué dicen eso? Porque es que no se nos olvide que en la Constitución mexicana, hijo de mexicano en el extranjero es mexicano por nacimiento.
5: Correcto.
4: O sí, sea, sí, si nació en Islandia y es hijo de mexicanos, es mexicano. Y debería ser así, o yo creo que es así en todos lados. Hijo de colombiano, colombiano. Más allá de que, y en el caso de este muchacho, pues habla muy bien el español, pero qué cantidad de gente hay. Ah, bueno, se viene a la mente, le dieron un reconocimiento a Olise en la Liga 1, no sé por qué. Pero él escasamente habla francés,
5: Ah, mira, no sabía.
4: Y entonces...
5: No sabía que...
4: Entonces lo criticaban mucho. Porque al fin y al cabo, pues, no habló como muchos querían que hablara. ¿Desde cuándo hay que hablar el idioma para ser del país? Yo creo que no.
5: Sí.
4: Yo creo que muchas veces pasa que estos muchachos no se crían en el entorno, pero sí tienen la sangre, la nacionalidad y las costumbres. Y eso mismo pasa con Joel Barca.
5: Tal cual. Y lo mismo pasa con muchos jugadores que defienden a Marruecos. Tú dime si Brahim habla o árabe o francés. Pues no. Y así te puedo nombrar varios. me quedé pensando con lo de Olise, pues sí, o sea, representa a Francia tal cual Kenneth, pero él jugó en el Reading, jugó en el Crystal Palace
4: y hoy en
5: el Bayern Múnich. Es normal, es normal. Habla mucho mejor inglés que lo que puede hablar francés.
4: Puma, el buen Fidalgo nos convocó. Ojalá le vaya bien y las cosas se le sigan dando. Lo cierto es que está en un equipo. ¿Vio a Isco llorando? ¡Qué maravilla!
5: No lo vi.
4: Llorando de la emoción por volver a la Champions, pero bien, con el Betis. Un hombre que ya ganó 5. Y todavía lo siente así. ¡Qué maravilla! A nombre del Puma, Daniel Reyes, camino a la final de la Europa League. Desde La Haya, quien les habla, Kenneth Garay, Jonathan Morel y el gran Federico del Cuento en la producción. Gracias por haber estado con nosotros. 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
2: Unánimo Deportes presenta. ¿Sabía usted que el primer trofeo que tuvo la Copa del Mundo tenía como nombre Jules Rimet? La regla principal era que la selección que lograra ganarla 3 veces tenía la oportunidad de llevársela a su país. Esto lo logró Brasil cuando ganó en México 1970. Pero en 1983 se robaron el trofeo y tal parece que lo fundieron porque nunca se encontró por más recompensas que se ofrecieron. ¿Sabía usted que al menos 600 boxeadores han fallecido a causa de golpes durante una pelea? Por eso el boxeo es considerado un deporte muy peligroso. Se dice que Mike Tyson peleó por primera vez luego de que un sujeto desconocido matara a su mascota. Así lo dijo el mismo Mike Tyson. El mexicano Pepino Cuevas es considerado el más joven de los campeones mundiales. Con solo 18 años se le consideró como la mejor izquierda del mundo, gracias a su fama de rompehuesos con su poderosa y potente izquierda. En el terreno se logran proezas.
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1: Hola, hola, aquí estamos. Este es Al Tiro Libre, el podcast de Unánimo Deportes. Y hoy tenemos más temas y sobre todo muy actualizados de lo que ha ocurrido el fin de semana y proyectamos lo que puede ocurrir en el transcurso de la semana antes que regresemos con el siguiente podcast. Porque hay finalista en México, o hay finalistas en México. Yo al menos no acerté. Yo, mis candidatos eran Chivas y Pachuca, y ninguno de los dos llegó. Va a haber una final muy capitalina, hablarían en México, entre Cruz Azul y Pumas, o Pumas Cruz Azul, en el orden que ustedes los quieran, aunque en el tablero quedó mejor Pumas, y su segundo partido, o el partido de vuelta de la final, se realizará en su escenario. De eso vamos a analizar todos los detalles, los técnicos, las influencias, si llegan en su mejor momento, si fueron los reales finalistas desde el merecimiento, aunque en el fútbol los merecimientos no importan, importan los resultados finales y esos no se pueden rebatir ni discutir, o sea, ahí no hay cabida. Nos cabe el análisis, pero no rebatir opciones factuales ya hechas como es la final como tal. Vamos a hablar de José Mourinho, la llegada en su segunda temporada al Real Madrid está a un tilín, diríamos en términos coloquiales, de que eso se dé bajo algunas circunstancias que deben arreglarse desde el aspecto económico. Y la pregunta que les nos vamos a plantear con él y con todos ustedes es el técnico para el momento? ¿Es un bombero a apagar el incendio? ¿Son realidades? ¿Cambiará? ¿Será una parte disciplinaria, pero futbolística, la misma historia de Mourinho? Bueno, todo depende de esos gustos futbolísticos que cada uno de nosotros puede tener. Y en el tercero, una mala noticia, porque Fermín López, el jugador del Barcelona, excelente volante delantero, hombre ofensivo, también con gol y gran media distancia, se fracturó el metatarsiano del dedo meñique del pie derecho y no podrá estar en el campeonato del mundo. Vamos a mirar y vamos a analizar si estas son unas realidades para la selección española que puedan afectarla de cara al campeonato del mundo. Y ojo, de último momento, Lamine Yamal se comunica que no va a estar en los dos primeros partidos del Mundial frente a Cabo Verde y frente a Arabia Saudita, pero sí estará el 26 de junio frente a Uruguay en el la rehabilitación que trae Lamine Yamal pensando en el campeonato del mundo. Tres temas sobre la mesa y vamos a entrar con doña Eli Patiño de lleno y diciéndole, Eli, creo que tú acertaste en uno, yo no acerté en ninguno de los dos finalistas, pero no importa, no es un concurso de aciertos. Lo que nos invita es a analizar, es analizar la realidad de lo que vimos, si hay jugadas polémicas discutidas, si los técnicos son lo que son, porque en México es muy dado, Eli, a que Wiki ahora es el número uno y candidatazo. Lleva tres partidos. Eso es un bomberazo. Eso puede ser una coyuntura, no digo que no pueda tener condiciones, pero es coyuntural por ahora. Es decir, ya es debe ser el técnico, lo deben firmar. Así es la mano. Es un rescate de urgencia de Cruz Azul que ya eleva a los altares a Wiki, aunque se gane el título con tres partidos.
2: ¿Cómo está, Ricardo? A ver, ninguno de los dos acertamos. Creo que para mí la final también era Chivas-Pachuca. Pero bueno, no era por el corazón, era porque realmente pensaba que me gusta cómo juega Chivas y veía a Pachuca un equipo muy serio para llegar a la final. Pero bueno, no está ni Chivas ni Pachuca, tenemos que hablar de Pumas y de Cruz Azul. En el tema de Wiki, tiene cinco partidos, ¿no? Considerando los cuatro de liguilla y el último, el de la jornada 17, el de la fase regular, es lo que tiene Wiki trabajando con el equipo. Un equipo y un plantel, Ricardo, que es un plantel complejo, es un plantel difícil de llevar. El podcast pasado yo te hablaba de futbolistas como Mier, como Dita, como Piovi, que terminan haciendo un muy buen partido de vuelta con Chivas. Y te das cuenta que, bueno, Wiki con sus argumentos, con sus formas, en la conferencia post partido le pregunta de cuestiones muy tácticas y creo que lo resuelve bastante bien. O sea, te habla cómo trató de dividir, cómo trató de contrarrestar lo que hace bien Chivas y por lo menos desde lo táctico Joel Wiki lo entiende. Después también vi la charla que no sé previa a qué partido era, pero sí el tema emotivo, el tema de convicción, el tema de liderazgo, todavía le falta un camino grande por recorrer. Pero justo hace un rato lo pensaba, la mayoría de los técnicos o muchos técnicos, tampoco es que he escuchado muchos o visto a muchos, hoy tenemos esta posibilidad de ver lo que se dice en vestidor un poco, y de pronto la charla dices, me la imaginaba hasta distinta, ¿no? Como que hay personalidades que les cuesta más pararse enfrente de un grupo y realmente lograr esa motivación que se necesita. Pero Ricardo, yo le doy responsabilidad a los jugadores que para mí quisieron sacar al Arcamón, porque no puedes tener tantas jornadas sin jugar bien y llega un tipo con horas de trabajo y que la cara de Cruz Azul sea distinta, pero también le quiero dar su mérito al hoy entrenador de Cruz Azul, porque con algunas pequeñas modificaciones que ha hecho en la elección de futbolistas, sobre todo, este Cruz Azul se ha visto mejor. Y creo que es digno finalista del fútbol mexicano. Fue mejor que Chivas en el partido de vuelta. Fue mejor, lo jugó mejor. Y a Guadalajara ya no le alcanzó. Y del otro lado, Pumas, es que tengo una situación ahí extraña con Efraín. Porque dice cada cosa en conferencia que me cuesta de pronto ponerme seria con su trabajo. O sea, como que no te imaginas el trabajo del día a día de Efraín Juárez, pero también ha hecho buen trabajo con Pumas, claro. Porque Pumas revisa línea por línea, Ricardo. Digo, yo sé que está Keylor Navas, yo sé que está Carrasquilla, pero no tienes demasiado con este Pumas, y dejó por fuera al América y deja por fuera al Pachuca, ¿no? Siendo mejor en el partido de vuelta también Pumas.
1: Te voy a plantear algo que no estaba dentro de nuestro rundown o nuestro libreto, para usar un lenguaje mucho más entendible. Hay técnicos que hacen campeones a sus equipos y hay equipos que hacen campeones a sus técnicos.
2: Sí.
1: ¿No te parece que esta última es el caso de estos dos finalistas? Digo yo, de pronto puede sonar muy drástico, muy crudo, es solamente una inquietud. ¿Están seguros que Pumas o que Efraín va a ser campeón a Pumas o Pumas va a ser campeón a Efraín? ¿Y están seguros que Wiki va a ser campeón a Cruz Azul o Cruz Azul va a ser campeón a Wiki? Eli, porque es que tenemos los elementos para soportar la duda. O sea, hay técnicos que uno los mira desde los éxitos de Jardín con América en su momento. Uno es equipo de técnico. Los éxitos de qué otro en México.
2: Bueno, lo que consiguió Mesa. Chivas es Milito,
1: Milito, exactamente. Milito hubiera hecho campeón a Chivas. Milito ha hecho de Chivas lo que él ha querido hacer de Chivas. Y por lo que ha querido, en lo que ha estructurado para Chivas. Pero a mí me quedan con estos dos técnicos. Y ojalá esté equivocado. Y ojalá el tiempo me demuestre que eso también fue una suspicacia. Mala leche, si quieren llamarla de esa forma, pero yo veo que tengo argumentos para decir estos planteles, estos equipos hacen campeón a estos técnicos y no al revés.
2: Mira, en Cruz Azul podría ser porque es muy poco el tiempo, pero hizo algunos cambios Wiki y le funcionaron, pero creo que no le podemos dar el completo mérito a Wiki porque todo el torneo lo trabajó el Arcamón, ¿no? Entonces ahí creo que tendría que dividirse. Pero con Efraín, Ricardo, y no sé si a ti Efraín Juárez no te cae bien, en conferencias de prensa es muy difícil tomarlo en serio, ¿no? Porque el tipo te habla de evangelizar y te habla de pasajes de la Biblia y te habla de Ícaro y te habla de su perro y te habla del hijo de Ancelotti. O sea, él va de un lado a otro diciendo cualquier cosa en las conferencias de prensa, pero el torneo pasado, creo que él solamente se basaba mucho en es que hay que tener un par de cosas para ir y pelear y ser un equipo muy combativo. Y eso se quedó corto, pero este torneo, y a pesar de que la liguilla creo que no la ha jugado perfecta, ha sabido cómo jugarla. Porque él ha tomado ciertos recursos a su favor, siendo un poco más defensivo, por ejemplo, con Pachuca en el partido de ida, cuidando hasta cierto punto el resultado, solo se trajo un gol en contra. En la vuelta, te vuelves un equipo que adelanta líneas, un poco más ofensivo. Del torneo pasado a este, a Carrasquilla lo juega un poco más adelantado. pone a Vite acompañando a Carrasquilla. Ha sacado la mejor versión de Jordan Carrillo, ¿no? Que es un buen jugador, pero que en Santos de pronto pasaba un poco desapercibido también por el momento de Santos, y que en Pumas ha alcanzado un gran nivel. Morales no era titular en Toluca. Y aquí, bueno, no tienes mucho más, y es un tipo que te ha rendido. Para mí ha sido de lo mejor que ha tenido Pumas.
1: Ni sería titular conmigo en Pumas tampoco, con todo lo que desperdicia. Caramba.
2: Y bueno, sí, pero es un tipo que te rinde, o en Pumas le ha rendido bastante bien. Entonces, cuando ves lo que tiene Pumas, dices, si ha hecho su trabajo Efraín Juárez. A tu pregunta expresa, si Pumas es campeón, para mí Efraín tiene una gran parte de responsabilidad de que este Pumas sea campeón. Si Cruz Azul es campeón, y no quiero demeritar el poco trabajo que ha tenido Wiki, pero ahí voy, es poco. No podríamos decir, es que todo el mérito es de Joel Wiki, porque tuvo 5 partidos, ¿no? Entonces, es difícil medirlo así, pero lo que ha hecho, y seguramente tú también escuchaste la conferencia de prensa con Chivas, en cuestiones tácticas, creo que lo tiene bastante claro. Y eso te habla de un tipo que se ha preparado, ¿no? Y que ha esperado, le ha tocado ser el que acompaña o el que aprende de los técnicos que han estado. Y así, cuando te surge la oportunidad, hay que estar listo. Y Joel Wiki parece que está listo, o ha mostrado que está listo.
1: Entiendo perfectamente, y puedes tener razón por la temporalidad de Pumas, por ejemplo, el tiempo que lleva. Él mismo lo decía ayer comenzando su conferencia de prensa. Es muy pronto, en 2 torneos ya estamos en una final, ¿no? Porque es su manera de ser, es la manera de retar a los demás y decirle que él es eso. Y quizá yo esté un poco predispuesto, sí, porque seguí su campaña en Atlético Nacional. Y me di cuenta justamente de lo que te estoy diciendo, a pesar de que ya también estuvo dos torneos, es decir, una temporada completa. Y llegué a la convicción, y no fui solamente yo el de la inquietud, muchos colegas lo hablamos, llegué a la convicción que Juárez no hizo campeón a Nacional, que Nacional hizo campeón a Juárez, el plantel que tenía, la forma de ser. ¿Qué es importante el técnico ahí? Sí, es importante, tiene su nivel de importancia, sí. Pero en el fondo, uno, cuando esculca, cuando revisa, cuando analiza, cuando conoce, cuando mira línea por línea, cuando ve, a ver, tú dices que el plantel de Pumas no es un gran plantel, yo creo que es un gran plantel. Para mí es que línea por línea tiene primero, jugadores de mucho rendimiento, de gran condición y gran calidad. No comparto lo del atacante, lo del paraguayo, lo de la panterita Morales, porque tiene... Es más lo que desperdicia que lo que concreta, pero bueno, igual le da resultado a él. La plantilla no es una mala plantilla, Eli, es una plantilla, ahora no es la plantilla más costosa, pero sí es una plantilla que él pidió y él armó.
2: Y la armó bien. Pero sí, Ricardo, exacto. Jugadores como Antuna, que no tuvo un minuto con Tigres, ni te acordabas que estuvo ahí, te lo aseguro.
1: Pero Antuna, cuando lo ponen con continuidad, juega.
2: De pronto lo pones y te rinde, ¿no? Bueno, Juninho está ahí, pero me refiero a grandes nombres. Obviamente tenemos en el radar algunos porque son de los nuestros, porque no voy a poner en el mismo costal a Keylor Navas, pero mejor, mucho mejor plantel que América no tiene. Que este América, que es un muertazo, no tiene. Mucho mejor plantel que Pachuca, tampoco,
1: ¿eh? Con el América que terminó el torneo, creo que Pumas es mejor plantel. El América que terminó el torneo.
2: Sí, bueno, es que este América sí está mal. Y aparte tenía varios jugadores lesionados.
1: La columna vertebral de Pumas, Eli, el arquero es notable. Los dos zagueros centrales,
2: Navas,
1: son rendidores, presencia,
2: Nathan Silva,
1: física,
2: Carrasquilla, sí.
1: Carrasquilla en la mitad, ataque profundo, no, tiene un equipo para que responda con resultados, y obviamente los está presentando, ¿no? Es decir, nadie, por eso está en la final. No quiero demeritar a Pumas, es decir, a mí lo que me parece es que a veces la boca o la palabra, o quizás sea eso lo que a mí me pone en contra de determinados momentos, es que la realidad, el discurso y los hechos son dos cosas diferentes. Entonces, y a mí si hay algo que me molesta de técnicos es el técnico arrogante. El técnico que se dice, los Mourinhos, A mí, y eso va a costar.
2: Y ojo, al ratito Mourinho vamos sabe. A hablar a Mourinho. A mí no me cae mal que el técnico sea arrogante siempre y cuando tenga de qué serlo, ¿no? No andes por la vida vendiendo humo y no lo respaldes con resultados, no lo respaldes con fútbol, pero, no lo respaldes. Creo que Efraín, y ni siquiera creo que en Efraín, Ricardo, haya arrogancia. Yo muchas veces creo que él pone esta postura como una barrera para que no lo cuestionen. Ni siquiera veo la postura de arrogancia, sino realmente el como me voy por cualquier otro lado. No sé si sea hasta por cábala, porque tiene ideas medio, medio extrañas Efraín. Y creo que también parte de que es un técnico joven, todavía está como en esa búsqueda de qué tipo de entrenador soy. Y no sé si te da como esa misma percepción. Como que le ves cosas de Miguel Herrera, pero de pronto le gusta filosofar de manera absurda, además, en las conferencias de prensa. Pero de pronto le ves como que solamente parece que desde lo anímico convence al equipo. Le preguntas por cuestiones tácticas y nunca profundiza en ese tema, pero me niego a pensar que no sepa. Por supuesto que sabe.
1: Debe saber.
2: Es un tipo que jugó.
1: Exactamente.
2: Es un tipo que fue seleccionado. O sea, algo sabe, ¿me entiendes? No está ahí solamente por decir y hablar de Ícaro y que si te queman las alas, te las quema el fuego y también el mar. O sea, no está solo ahí por eso, a pesar de que dice eso en las conferencias de prensa. Por eso, Ricardo, y yo lo del Atlético Nacional, bueno, todo el mundo en México estábamos fascinados y con mucha alta expectativa de lo que hizo Efraín. Atlético Nacional tenía un muy buen equipo y también hubo un par de entrenadores que con ese equipo no hicieron lo que hizo Efraín. Entonces, no, algo tiene Efraín Juárez.
1: Y después tampoco lo han vuelto a hacer muchos. Es decir, ¿sí? No, en eso es verdad. Esas cosas son hechos reales. Lo que digo es, a ver, el funcionamiento de un equipo depende de lo que dicte. Otra vez, el caso más cercano, Milito. Uno ve el trabajo de Milito, se ve, se nota, eso es como cuando uno empieza a escribir, tiene buena o mala letra, así de fácil. Eso no hay que buscarle más profundidad al tema. En la expresión, en lo que yo le digo soberbia, pronto sea la palabra otra o otro el calificativo, pues hemos oído tú y yo conferencias de Ancelotti, de Guardiola, de genios que uno se queda así y aprende de cada conferencia. Jamás entran en esos exabruptos. Mourinho entra en esos exabruptos, por ejemplo.
2: Sí.
1: Mourinho sí es de los que... Yo hace rato no lo oigo en conferencia de prensa, ahora lo volveremos a oír mucho más seguido. Pero, entonces, esas cosas, y es por eso te digo, es un tema absolutamente personal, de percepción. No, como que no me dejan ver qué tanta claridad, qué tanta importancia pueda llegar a tener el técnico en el mensaje a los jugadores. Presumo que debe ser bueno, porque los convence de decir y de hacer lo que él quiere con base en una retórica que de pronto al cronista no le llega, pero al futbolista sí. Lo importante es que le llegue al futbolista, no al cronista, ¿no? Eso está perfectamente claro. Pero es que para retóricas está él y que habla muy bien. Y para retórica conozco por lo menos una treintena de periodistas que de fútbol hablan perfectamente bien. Pero estoy seguro que nosotros, parados en la zona técnica, seríamos un desastre. Pero un desastre. Pero hablamos.
2: No es fácil, Ricardo. Por eso creo que Efraín hasta lo saca como una bandera de... Perdón por lo que voy a utilizar la frase. Vas con bandera de güey, vas con bandera como de aquí no pasa nada, no sé demasiado y tal, pero algo bueno hacen sus equipos porque, y sobre todo en el fútbol de hoy, en el fútbol moderno, el echeganismo y esto es puro meterle huevo, y eso ya no te alcanza, ¿eh? Es un recurso que difícilmente te va a alcanzar. Puedes llegar a brillar en algunos partidos, pero también tienes que tener conocimiento y tienes que saber de táctica y convencer al grupo y hablarle bien. O sea, son un montón de factores y algo lo debe tener ahí a Efraín. A mí me da gusto, y aunque lo de Wiki fue circunstancial, que haya dos técnicos mexicanos. Bueno, que haya técnicos mexicanos. Desde el 2013 no hay una final de técnicos mexicanos, Ricardo. O sea, estamos hablando de más de 10 años donde en instancias finales siempre hay técnicos extranjeros. Yo sé, y tu pregunta aquí encajaba perfecto, ¿no? ¿Qué tanto mérito tendrán los dos? pero que estén ahí y que se abra una puerta para un técnico, sea por lo que hayan corrido al entrenador o el señor Velázquez haga cualquier cosa con su equipo, eso es otra cosa. Pero que el técnico que llega lo aproveche, demuestre pocos, muchos partidos, el tiempo que esté ahí, para mí es una buena noticia para el fútbol mexicano, porque así como Chivas es ese escalón donde muchos ven la evolución o el retroceso del fútbol mexicano, creo que también en los técnicos lo tienes que ver, ¿no? Y no porque esté mal, hay que lleguen más Militos y que lleguen técnicos de esa calidad, que bueno, bienvenidos. Pero si de pronto te llegan otros que dices, ¿qué estaba haciendo aquí en el fútbol mexicano? Pues que surjan otro tipo de entrenadores, ¿no?
1: Sí, además también son circunstanciales, ¿no? Porque por lo que leo, porque no lo conocí antes, hay un hombre en el mundo del fútbol que es muy reconocido por muy buena parte de la crónica y del fútbol, que es Renato Paiva, pero en México no le fue bien. Ahora va a regresar, ¿no? Me dicen que va a regresar a México.
2: Sí, al parecer sí.
1: Pero, a ver, todo el mundo habla, uno lee y es un referente, es un académico y todo. Y en México, todo el mundo, yo había mesas de trabajo que decían, ¿qué hace ese tipo? No tiene ni idea de fútbol, ¿qué hace en México? Vino a robar, vino. A ver, entonces, son circunstancias, son coyunturas, son momentos, son pasajes y resultados, ¿no? Pero esperemos que con estos dos técnicos en la final sea espectacular, que sea buena. Tienen los argumentos, los elementos, las nóminas para que veamos una buena final, para que pasen de ser rescatistas, uno a más largo plazo, como lo dijo el mismo Efraín Juárez, que en dos torneos ya estamos en una final, no está nada mal. El otro, como dice él, son cinco. Yo dije, haciendo una apología a lo breve, que eran tres partidos, son cinco partidos exactamente, los cuatro que llevamos de liguilla, y el último partido que jugó cuando la directiva optó por dar el portazo con el técnico Larcamón. Pero ahora, vayamos a la cancha ya, independientemente de lo que nos puedan dictar los técnicos. ¿Qué tipo de partidos vamos a ver? ¿El primero va a ser en dónde va a ser, entre otras cosas? ¿En Puebla?
2: En Puebla.
1: ¿O va a ser en Ciudad de los Deportes? Porque anoche, tarde vi que creo que se está gestionando que fuera en Ciudad de los Deportes del partido como local de Cruz Azul, que siempre me pareció, creo que aquí lo hablamos, Eli, me pareció que era la opción más, yo toda la vida, yo desde el año 92 hago fútbol de México, y siempre vi jugar a Cruz Azul en Ciudad de los Deportes, o en esa época se llamaba Estadio Azul, no sé por qué ahora, y en esa época yo ni sabía que era casa prestada, ni que era estadio alquilado, ni que la cementera era la más grande del planeta y tenía con qué construir 700 millones de edificios, pero estadio, bueno, todo lo que tú quieras.
2: Es una locura, ¿no? Que seas dueño de una cementera y no puedas construir un estadio. Debería. Yo, la verdad, Ricardo, me quedé aquí, que va a ser en Puebla, en el Cuauhtémoc, es donde se va a jugar este partido. Inscrito, ¿no? Que tendría bastante lógica, porque igual jugaste ahí todo el torneo, ¿no? O sea, aunque no seas local, ha sido tu casa durante el torneo, entonces sería lo más lógico irte al estadio Cuauhtémoc, pero pues realmente Cruz Azul está ajeno ahí, y en el Estadio Azul pues también estarías un poco ajeno, porque ya tiene un rato que no juegas ahí. Y la vuelta, bueno, será en Ciudad Universitaria, el 1 y el 3, ¿no? El 1 y el 3 es la final del fútbol mexicano, que espero, digo, aunque aquí ya no vale la posición en la tabla, seguramente, y como lo han gestionado los dos en la liguilla, el partido de ida es mucho más conservador, y el partido de vuelta, ahí sí ya te quemas tus naves, ¿no? Pero no sé si Cruz Azul, de pronto diciendo, hay que aprovechar que somos locales, entre comillas, y tratar o intentar sacar un poco de ventaja de eso. Conforme vi el partido de Pumas con Pachuca en la ida, creo que va a ser más o menos algo similar. Salgo con mi línea 5-4-1, bien replegado, tirado atrás, que no me generen el daño que seguramente intentará Cruz Azul. Y en la vuelta aprovecho Ciudad Universitaria para ser un poco más ofensivo.
1: Aquí la posición en la tabla ya desaparece, ¿no?
2: Aquí ya es a goles, que eso es bueno.
1: Claro, o sea que aquí, ojo, porque Efraín mismo lo reconoció. El partido primero contra Pachuca se jugó a evitar daños mayores y lo lograron. El 1-0 fue un daño menor, pero yo insisto que fue mejor Cruz Azul, que fue mejor Pumas que Pachuca en ese último partido, un poquito, pero la circunstancia con la que ganó, por favor, a Moreno hay que comprarle algo para que reaccione, ¿no?
2: Gol de arquero. Pues creo que hay un ligero desvío, pero fue un muy buen gol.
1: No, gol de arquero, todo. ¡Tírese, mijo! ¡Estás en la semifinal!
2: Se quedó parado. Igual la que tuvo Rondón al final. Esas no las falla, Rondón, Ricardo. No las falla. Le hemos visto cómo ha metido ese tipo de goles.
1: El balón le queda un poco alto. Entonces sí. La reacción era complicada. Pero bueno.
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3: 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Unánimo Deportes presenta. ¿Sabía usted que el país que ha ganado el mayor número de torneos femeninos de la Copa de la FIFA es Estados Unidos con 4 títulos? En segundo lugar se encuentran Alemania con 2, seguida por Noruega, Japón y España con 1 título cada una. Canelo Álvarez incursionó en el pugilismo gracias a su hermano mayor Rigoberto, quien le regaló sus primeros guantes. Canelo subió por primera vez a un cuadrilátero como profesional el 29 de octubre del 2005, con solo 15 años de edad, venció a Abraham González y ganó 800 pesos mexicanos, unos $40. Después, el 5 de marzo del 2011, Canelo Álvarez obtuvo su primer cinturón mundial tras vencer a Matthew Hampton por decisión unánime en el peso super welter del CMB, ganando $350,000. Hoy día, las ganancias de Canelo Álvarez por pelea se estiman entre 55 a 65 millones de dólares o más. 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
1: Cambiemos de frente. Sí, de frente, no de juego. Cambiemos de frente y hablemos un poco de la parte internacional después de una semana muy convulsa del Real Madrid.
2: Muy.
1: De un presidente que quedó muy exhibido, muy expuesto. Se expuso por, yo no sé si la vanidad, cuál fue la razón que lo llevó él a convocar a una conferencia de prensa en la que no dijo nada, sino que simplemente se iba a desafiliar, iba a qué, a darse de baja del ABC. Esa para mí era, haciendo una ironía, fue la única noticia seria que parece haber dado Florentino Pérez, que ya no va a comprar más ni va a leer más el ABC porque hablan mal de él. Quedó muy mal parado Florentino Pérez. Una semana convulsa, un Real Madrid convulso. Ha ganado los últimos partidos medio a trompicones ahí con los marcadores estrechos. El último fue este fin de semana. Pero a ver, todo esto ha llevado a que haya un anuncio previo conocido, no establecido, no oficial todavía, pero muy filtrado, del cambio de timón. Cambio de timón que con Florentino convocando elecciones, Eli, porque ojo con esto, que no, yo sí creo que más de uno lo ha tocado, pero no se ha hecho mucho énfasis. Florentino, si de verdad se expone a unas elecciones y si de verdad el señor Riquelme, como dicen en las últimas 2 horas antes de grabar este podcast, se va a presentar,

0: esperar que haya elecciones y que miremos a ver si la inconformidad que dicen que es super mayoría se evidencia en las urnas, porque a veces uno, es decir, el efecto mediático puede ser uno y la realidad puede ser otra, donde el socio vote mayoritariamente a Florentino, ¿qué vamos a decir los medios?
1: No, Ricardo, pero a ver, yo creo que él se puso en ese escenario porque sabe y entiende que tiene un favoritismo importante. Ahora, como dices, aparece Riquelme, ya te desajusta el tema de pues las noticias que vayas a tener que ir dando de lo que pase con Real Madrid, ¿no? Porque tendrías que esperarte a que se llevaran a cabo las votaciones para comenzar a tomar algunas decisiones. Ahora, creo que ya el Madrid tiene más que decidido, aunque lo ha tenido como un poco entreoculto y que con toda la turbulencia que hay alrededor, a lo mejor nos desviamos de quién iba a ser o quién va a ser el entrenador del Real Madrid, ¿no? Porque Arbeloa pues ya cumplió con su ciclo bastante tormentoso y desafortunado por cómo terminó. Porque a mí me parece inclusive que hasta lo que había mostrado en Champions había sido más o menos bueno, por los rivales también a los que te enfrentaste, el City y el Bayern.
0: Otra vez la misma pregunta. ¿Arbeloa haría algo con el Madrid o el Madrid haría algo por Arbeloa?
1: Uf, es que este Madrid, Ricardo, no sé si hace algo por algún entrenador, pero pensaría que el Madrid hizo un poco por Arbeloa, ¿no? Más que Arbeloa por el Madrid, sobre todo por cómo termina. Termina muy mal esa historia. Ahora nos ponen el special, que creo que a ti tampoco te gustan las conferencias de Mourinho, ¿verdad? Por lo que decías.
0: Periodísticamente es una maravilla, porque nos da material.
1: Te da siempre de qué hablar.
0: Lo que pasa es que venimos acostumbrados y bien acostumbrados a técnicos con objetivos cumplidos y con paz en el vestuario, con gestión de vestuario. Evitemos a Arbeloa. Arbeloa no ha podido gestionar el vestuario. No, de gestor le que ahí sí no cabe la palabra. Ha intentado, acercándose a los jugadores, o intentó, no sé si ponerlo ya en el pretérito definido, intentó acercarse a los jugadores y tratar de mediar un poco algo que no pudo gestionar tampoco Xavi Alonso. Entonces, pero hasta Ancelotti las cosas venían más o menos, que veníamos de dos técnicos con peso específico de conocimiento futbolístico y gestión de vestuario, que eran Zidane y Ancelotti. Es decir, un periodo largo donde la paz estaba más o menos puesta. Sí hubo rifirrafes también, pero la paz estaba impuesta y había técnicos que entraban a la sala de prensa y había respeto. Entraba al vestidor y el jugador respeta. La imagen, la presencia del técnico infunde respeto. Mourinho infunde respeto, pero infunde también colapso. Es decir, Mourinho invita a la explosión y eso es lo peligroso de Mourinho. Es que a mí no se me olvida nunca el pasaje de meterle el dedo en el ojo a Vilanova, ¿te acuerdas? Barcelona-Real Madrid. Es decir, cosas que yo creo que con el tiempo también un ser humano como Mourinho, que es muy inteligente, porque es muy inteligente, debe haber aprendido y superado. Pero, a ver, partamos de un hecho. Démoslo porque Florentino no va a perder la presidencia, que yo quisiera que sí la perdiera, si me preguntan a mí, yo sí quisiera un cambio ya, que airearan un poco.
1: ¿En serio, Ricardo? Sí, con todo lo que ha dado Florentino para el Real Madrid. Que ha sido muy bueno,
0: Sí, no, nadie le discute sus éxitos, sus títulos, sus copas, la gestión, estadio, todo lo que quiera. Eso no. Pero yo creo que ya hay un desgaste, Eli. Es decir, él no puede ser dictador. Él debió ser siempre presidente, ahora ponerse en el plan dictatorial y retar. A ver, dice que el club es de sus socios y los socios llevaron una pancarta y la hizo sacar. Entonces, a ver, es de
1: bueno,
0: los socios.
1: Bueno,
0: de
1: Ricardo,
0: socios.
1: Pero sí, te pones en una postura de dictador, es verdad, pero a ver, no se nos puede olvidar lo que ha hecho Florentino Pérez por el Real Madrid. Que
0: no,
1: creo,
0: yo no lo
1: creo más por un tema ya, inclusive hasta de llegas a

0: una edad donde dices, ya, qué fastidio tener que estar lidiando con todo esto.
1: Está cagada.
0: Y tendrás que hacerte un lado.
1: Está cagada y está envejeciendo testarudo. Pero es que
0: bueno, todos con la edad nos vamos haciendo un poco así. Sí.
1: No, pero es decir, las personas que entran en esos extremos en su personalidad pretenden que esos extremos de su personalidad se extienda a ser extremos en su profesión, en sus empresas, en sus equipos. Y eso me parece que a esa edad es cuando más receptivo se debe ser. Entender que hay mucha experiencia así de aprendizaje que puede transmitir, pero también que quienes lo rodeen tienen que asesorar. Los plenas poderes mentales a veces, no digo en todos, porque si me preguntan por el cerebro de Albert Einstein, se tengo que decir otra cosa, pero entiendo que Florentino no es un Albert Einstein. Entonces, obviamente Florentino tiene que entender que haciendo lo que hizo, por ejemplo, en esta última semana, toda la imagen que construyó en 80 años de vida que tiene, la tiró por la borda en una hora y media.
0: Pero no la tiras por la borda, Ricardo. A ver, obviamente sí quedó para mí mal parado, no hay autocrítica y te vuelves total un dictador. Terrible imagen para un tipo que ha sido tan importante para lo que es hoy el Real Madrid. Claro. Y que de pronto te dé un ataque de locura y de querer tirar hacia cualquier lado y no reconocer que te has equivocado, porque se ha equivocado.
1: Y molestarse porque lo critiquen él y por favor, a ver.
0: No, y aparte, estando en el Real Madrid, tendrías que estar muy acostumbrado a que te señalen cuando las cosas no salen bien. Pero hoy en esta decisión de Mourinho, Florentino es muy de apostar por segundas partes. Yo honestamente creo que es muy difícil pensar que lo que hizo Mourinho antes pueda ser algo mejor hoy, porque la situación en el Madrid...
1: Una liga ganó.
0: Sí, y los 100 puntos cuando tenías un Barça increíblemente bueno, ¿no? Y tenías a uno de los mejores Barças de la historia compitiéndote ahí hombro a hombro. Y regresar a instancias finales de Champions al Real Madrid fue otro de los méritos de Mourinho, pero hoy ya la vara está más alta, ¿no? Hoy igual tienes que competir por la Liga con el Barcelona, pero también tienes que competir por ser campeón de Champions. Y tienes a un plantel convulso, tienes un plantel conflictivo y tienes un plantel que necesita en varias posiciones reforzarse, ¿no? Porque los experimentos Mastantuono y compañía no te funcionaron. No te da para buscar competir. Es más, hoy ves en la final que está el París, pero también ves al Bayern cómo compitió y dices, necesito reforzarme porque estos van a volver a estar para la siguiente temporada y con lo que hoy tengo no me va a alcanzar para aspirar a ser campeón de Champions, más todo el tema interno, ¿no? ¿Qué va a pasar? ¿Se va a ir Valverde? Seguramente Tchouaméni tendrá que quedarse. Algunos hablan de que Mbappé y Vinicius no pueden convivir en el mismo club, pero ¿a dónde? ¿De cuál te deshaces? Si Mbappé parece que es bastante conflictivo, no sé, hay muchas cosas. Bueno, es más, el mismo Mourinho, hace unos días le preguntaban sobre esta discusión que tuvo, o bueno, cruce de declaraciones con Arbeloa, y Mourinho dijo que él lo lamentaba por su amigo, ¿no? Que su amigo es Arbeloa. Entonces, se viene todavía mucho para resolver en el Real Madrid.
1: Mucho por resolver. Primero que se resuelva quién va a ser el presidente, si va, no sé si Riquelme tenga la fuerza, capital y posibilidades tiene. No sé si la masa social lo va a acompañar en las definiciones a la hora de ir a votar. Si lo llega a acompañar, ojalá haya un cambio de aires. Si no lo hay, que Florentino se deje asesorar y que las cosas caminen dentro de los cauces normales. Que no vuelva a hacer conferencias de prensa, que ya no lo dejen hablar en público, porque no sé por qué. En la Casa Blanca de Madrid se está sentando un personaje parecido al de la Casa Blanca de Estados Unidos.
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4: Unánimo Deportes presenta. ¿Sabía usted que no se sabe a ciencia cierta cuánto dinero ganó George Foreman vendiendo parrillas para asar? Pero algunos aseguran que la compañía Salton Inc., fabricante de las parrillas, le pagó 138 millones por usar solo su nombre. Además, recibía 40% de las ganancias de cada parrilla vendida. Dicen que llegó a ganar 4 millones y medio de dólares al mes. El 6 de marzo de 1976, a la edad de 17 años, con la asistencia de la mayoría de sus compañeros de escuela, Wilfredo Benítez ganó el primero de los 3 títulos mundiales en su carrera. El puertorriqueño, nacido en los Estados Unidos, fue el pugil más competente y agresivo del boxeo latinoamericano en su época. El equipo que más veces ha disputado un mundial es la selección de Brasil, con 20 participaciones. En segundo lugar se encuentran Alemania e Italia con 18, seguidos por Argentina con 16. 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
1: Recta final y cambiamos de las sillas administrativas, de las críticas a los administradores, de las expectativas electorales en equipos de fútbol. Pasemos a la cancha a cancha, que a veces es la que nos... esa debería ser la que nos regenten todo, ¿no? Que los administradores no sean los protagonistas, que los protagonistas sigan siendo los jugadores, que los jugadores y los técnicos sean quienes sean parte y se roben el show, que sean los que querramos ver, pero no a los directivos, sino a los dirigentes que a veces se visten de importante porque saben que es el mejor, el fútbol es el mejor vehículo para presentarse ante la sociedad, para lo que sea y para lo que quieran. Pero bueno, Fermín López, tuvimos hoy temprano en América, mucho más temprano, 6 horas por los cambios horarios en Europa, la noticia de que la resonancia magnética que se le hizo a Fermín ayer no salió para el segundo tiempo, Fermín, en el partido, que fue el último partido de la jornada.
2: Sí, caray, demás, qué mala suerte.
1: Sí, la resonancia magnética dictó que era una fractura en el metatarsiano del dedo meñique del pie derecho. Y eso no es cuestión de días de recuperación. Va a tener que ir a cirugía y se pierde de dos a tres meses, digamos que dos, siendo muy liberales en la recuperación, no siendo tan conservadores en el análisis médico. ¿Hasta qué punto el Barça no lo afecta? Porque el Barça ya es campeón y viene el parate y va a tener el tiempo de su recuperación y es posible que el comienzo de la pretemporada de pronto no esté en ritmo, pero para competir, no, Barça no tiene problema. El problema se traslada a esta camiseta, que ustedes están viendo, los que nos están viendo, después los que nos están escuchando, estamos viendo una fotografía de Fermín con la camisa de España. Y esa camisa de España es la que lo resiente hoy por su ausencia. Jugador polifuncional, Eli, ¿no? Que puede jugar como doble pivote, puede jugar como medio de equilibrio, puede jugar inclusive adelante por la parte izquierda, hizo ensayos en Hansi Flick con él. Más característica de interior, pero tiene 3-4 funciones en donde fue goleador, notable media distancia. ¿Lo resiente la selección española, su ausencia, o la presencia de Olmo, la presencia, bueno, Lamine? Cuidado, que ojo que España muy candidato, pero va a llegar con Lamine ausente.
2: Está golpeadísimo España. Sí.
1: Confirmado los dos primeros partidos, que tampoco afecta mucho. No jugar contra Cabo Verde y no jugar contra Arabia Saudita sin querer demeritar a ninguno de los dos, no creo que afecte a España. Regresaría el día 26 contra Uruguay, Lamine. Nico Williams no está en su pico alto. Ahora no va a estar Fermín. Es decir, empieza a España a sentir ausencias, pero fundamentalmente la de este chico se va a sentir demasiado, Eli.
2: Sí, a ver, es una ausencia... muy complicada porque, a ver, lo acabas de decir, no hay, porque no hay, hemos estado platicando de este tema, no hay sustitutos para Lamine Yamal y para Nico Williams, que te den lo que te dan ellos, ¿no? Profundidad. ¿Qué hace muy, muy valiosa esta España, esta selección? Que tienes lo mejor de los dos mundos hablando de ataque. Tienes mucha profundidad con ellos, desborde, encare, calidad individual, pero también tienes gente con muy buen pie por dentro, volantes que te ayudan a ese fútbol entre líneas. Entonces, tienes las dos opciones para atacar y eso te hace una selección, por eso candidata a ser campeona del mundo. Pero decías, si no está Nico Williams, lo hemos visto en el Barça. Podría, Fermín encajaba perfectamente, aunque te cambiaba un poco la estructura de ese último tercio de la cancha, lo que quisieras proponer, ya lo había hecho Hansi Flick con Barcelona. Entonces simplemente era trasladarlo a la selección de España. Hoy te quedas sin esta alternativa. Entonces, de pronto, ¿qué va a pasar por ese sector por izquierda, ¿no? Ya mencionaste que está Dani Olmo. Tendrá algunas alternativas a Luis de la Fuente, pero de pronto el plan A y el B no lo vas a tener. A ver, está pegando durísimo a esta selección de España el tema de las lesiones. Y por más que digamos, tal vez no lo necesitas, pero el no tener actividad, más o menos, ¿cuánto tiempo sería? 2 meses de Lamine Yamal. y de pronto utilizarlo en un partido que va a ser de alta exigencia, de mucho contacto físico, y ahí tener que dar tu mejor nivel veniendo de inactividad, a mí se me hace muy difícil para un jugador llegar a ese escenario, Ricardo, sin haber tenido competencia previa, ¿no? Entonces, yo sé que tiene 18 años, en el caso de Lamine Yamal, lo que tú me pongas, pero presentarte en un escenario donde todos imaginamos que España tendría que estar bien, pero por ahí vas medio presionadito en el grupo y tienes que jugarte todo por el todo contra Uruguay y se pone la cosa complicada. Está muy difícil hoy el momento para Luis de la Fuente, el que se te estén cayendo este tipo de jugadores y que no los tengas al 100%, ¿no? Porque no va a estar Nico Williams al 100%, porque no va a estar Lamine Yamal al 100%, dependiendo en lo que vaya evolucionando ya en la Copa del Mundo, y no tienes a Fermín. O sea, realmente sí está bastante tocada la selección de España, ¿no? No por eso deja ser menos favorita, pero no la pones en ese primer bloque definitivamente, ¿no? Por el tema de lesiones.
1: El sábado pasado me consultaban compañeros desde México que me invitaron a un programa, a un podcast muy particular, que cuáles eran mis favoritos. En automático le dije dos, porque me dijo solamente dos, no me empieza, no, que ustedes son, me dijo, ustedes son muy buenos hablando, este y este, y me da siete, y obviamente uno de esos siete va a ser, y después me va a decir, ¿vio que le dije? Entonces, no me dé sino dos, aunque le debí pedir solo uno, no me dé sino dos. Le dije en automático, cuando me da solo dos opciones, Francia y Portugal. Pero no, ¿sí? Es que se me ocurrió, por el presente, por lo que tienen y por el fútbol. Me dijo, ¿Portugal por Cristiano? Le dije, no, Cristiano es la parte cosmética de Portugal. Portugal tiene un equipazo, con o sin Cristiano. Cristiano potencia lo cosmético, lo atractivo, lo mediático, y por momentos tiene su cuota de muy buen fútbol, que no se le ha olvidado y puede aportar muchísimo. Pero cuando uno mira los planteles de estos dos, a ver, yo no veo ninguno, no sé si me voy a equivocar, y es posible porque el fútbol es una caja de sorpresas.
2: Y una Copa del Mundo con tantas selecciones más.
1: La contrapregunta vino, ¿y España? Y mire que yo sin saber en ese momento lo de Fermín, porque no podía adivinar que iba al día siguiente, si iba a lesionar ni nada, le dije, España viene medio tocado, tiene un equipo también muy bueno. Lo veo livianito en lo físico para medirse. Le pasaría a España lo que tú y yo hablamos del enfrentamiento Chivas-Cruz Azul. Los livianos de algunos jugadores con los pedazos de torres que tiene y de los rascacielos que tiene Cruz Azul en el fondo, con Dita y Piovi y todo lo que manejan. Y veíamos cómo inclusive el cuate rebotaba como contra una pared cada que iban en el fútbol aéreo.
2: Y eso que el no cuate, es tan chiquito.
1: Que era el más hechecito. Entonces, eso, por técnicos que analicen muy de cerca cada detalle, puede ser un factor si obligan a España a ir al choque. Eso lo hace muy bien España. Evita el choque con pura técnica. Con pura técnica y trabajo. ¿Qué rompe un sistema de defensivo con facilidad? El 1-1 o el desborde o el regate, como le decíamos nosotros antes, o las paredes rápidas.
2: O la pared.
1: Ante una pared rápida.
2: Que lo tiene España, pero hoy no tienes a la gente en ese 100%,
1: eco,
2: ¿no? Entonces, ese es el problema. Acá nos pone, y es verdad, Ricardo, es la mejor temporada de Fermín. La mejor, y te lo vas a perder para la Copa del Mundo. Si hoy no veo a España como favorita, y si me preguntaras hoy que te diera uno, daría Francia. O sea, que veo a Francia por encima de todos, pero el fútbol nos puede sorprender, ¿eh? Y que no esté ni Francia ni Portugal. Puede ser.
1: Bueno, igual quedamos planteados porque tenemos muchos podcasts más para discutir, porque ya se nos avecina el campeonato del mundo, nos está tocando,
2: muchísimos.
1: Nos está tocando el claxo. Todo lo que quiere lo vamos a vivir y lo vamos a estar disfrutando con ustedes y compartiendo intensamente en estos podcasts de Unánimo Deporte. Este es Al Tiro Libre. 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Mayorga, Unánimo Deportes.
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0: 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Unánimo Deportes presenta. ¿Sabía usted que un balón de fútbol flotó durante un año por el océano desde las costas de Japón hasta las de Alaska? Casi 6.000 kilómetros. El balón pertenecía a un niño japonés quien perdió todas sus pertenencias en el tsunami que afectó a ese país en el 2011. La persona que encontró el balón flotando en la costa de Alaska divulgó el hallazgo y lo devolvió por correo. ¿Sabía usted que de los muchos campeones del mundo, pocos han logrado retirarse invictos? Estos son Rocky Marciano, Laszlo Papp, Ricardo Finito López, Jack McAuliffe, Terry Marsh y Floyd Mayweather. El puertorriqueño Wilfredo Benítez sigue ostentando el récord de ser el boxeador más joven en ganar un título mundial tras derrotar al colombiano Antonio Cervantes Kid Pambelé por decisión dividida en 1977. Benítez consiguió defender su título superligero dos veces antes de dejarlo vacante. Solo tenía 17 años.
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1: Inter Miami consiguió su primera victoria en el nuevo estadio, algo que se hacía desear, pero finalmente le terminó ganando a Portland y consigue la primera victoria. Pero no todo lo que brilla es oro, decían en mi casa. Y la verdad, eso pasa, porque apareció el cantito. Jugadores, respeten a su hinchada. El cantito que vamos a escuchar más adelante. Jugadores, respeten a su hinchada. La cosa está caliente en Miami y créame que no es solamente por el clima que hace mucho calor. Aquí hay algo más atrás y hay dos que se fueron muy, pero muy enojados del estadio. Lo comentamos aquí en el Bar Deportivo. Además, hablamos de lo que pasa en la fecha, el duelo importante de la jornada, Nashville-Los Ángeles FC. ¿Cómo le fue al equipo de Los Ángeles? Que viene en bajada. Arrancó muy bien y después empezó a caer. Columbus cambia de entrenador, echa a su técnico. Hablamos de la selección de Estados Unidos, del fútbol centroamericano. Tenemos mucho, pero mucho material junto al señor Elmer Polanco. ¿Cómo está, señor Polanco? ¿Qué dice? ¿Cómo le va? ¿Bien?
2: ¿Qué pasa, Diego? Un saludo para usted, un saludo para todos. Qué grato placer acompañarle, sobre todo en una jornada en la cual hay muchas novedades, altas y bajas de algunos equipos. Me encanta cómo Revolution confirma su gran momento. Noveno partido fuera de casa, 8 victorias, 1 empate. La verdad es que se viene mostrando como uno de los cuadros bastante sólidos el equipo de Mitrovic. Y sin duda hay que poner atención un poco con Los Ángeles. Estaremos hablando más adelante cómo acaba la película de hoy con Nashville, porque se está convirtiendo en una pesadilla el torneo después de haber caído eliminados en CONCACAF, en la CONCACAF Champions. Así que vamos a ver qué pasa, pero lo que usted cuenta de Miami es único. La identidad y la forma, la naturaleza, cómo se crean las porras, viene generalmente de la mano del club. Sin embargo, acá parece que a la porra, como no le dieron a la porra que supuestamente es oficial de Inter Miami, como que no le dan todas las credenciales y las llaves para poder entrar y sentirse cómodos en casa. La familia, como le llaman, parece que no toma en cuenta a estos fans, señor Cora.
1: Se rompió la familia. Hoy se rompió la familia, Polanco. Hoy se rompió la familia. Mire, el cántico fue el siguiente. Ahora nos metemos primero en el fútbol de la hinchada bien tranquilo. Sí. La hincha, ok, dice, jugadores, respeten a la hinchada, saluden a su gente que nunca pide nada. Ese fue el cántico que hoy se escuchó en el estadio. Para que la gente entienda, hablemos primero de fútbol. Inter Miami jugaba frente a Portland. Obviamente había grandes posibilidades ahora sí de que Inter Miami consiga la primera victoria en su estadio. Portland es un equipo que viene más o menos a los tumbos y se podía ganar. Un partido de vuelta excepcional de Messi. La verdad que el otro día le hicieron una entrevista de Paul y él contaba que junto con Messi han contratado un preparador físico y están trabajando de cara al Mundial, ¿no? Y se nota mucho. Marca mucha diferencia realmente físicamente ambos. Hoy en la cancha eso se notó, más en el primer tiempo. El partido no fue bueno, no fue muy bueno, pero Inter Miami lo gana bien. Sufrió un poquito en el segundo tiempo, como siempre cuando arranca el segundo tiempo, los primeros 10 minutos que siempre, no sé por qué le pasa, terminó sufriendo. Y después se acomodó todo, podía haber terminado 3-0 o 4-0 tranquilamente el encuentro. Messi cerró un par de goles. Y el señor Ocho rotó, puso todos chicos, le dio descanso. Silvetti, que iba a jugar, no jugó y supuestamente le dieron descanso porque había jugado el otro día, pero en realidad el otro día jugó pocos minutos y que viene una lesión. No sé, ahí hay algo medio raro con lo de Silvetti que todavía no logro entender, pero eso es harina de otro costal y va a quedar para un análisis más profundo de después. A ver si el entrenador de esa manera se saca de encima algunos problemas. Pero eso queda para más adelante, no se preocupe. Así que bueno, fue buena la victoria en Miami. No hay nada que cuestionarle. Al fin dejan el arco en cero, Polanco, al fin.
2: Y ahora, y sobre todo, me parece que el partido, Diego, no fue bueno. Yo lo comencé viendo, primeros tramos, ok, un poquito y de vuelta. Messi marcando diferencia como siempre lo hace, sobre todo por la forma como se bota, cómo recuesta, cómo recupera balones y a partir de aquí comienza a liderar la maquinaria del equipo rosado. Pero El rival tampoco ofreció mucho, Diego. Llegó un poquito más cauto, muy poco en cuanto a querer jugar el partido, a querer hacer un ida y vuelta. Los espacios obviamente tenía que trabajarlos mucho Miami para lograrlo, pero me parece que al final el resultado es lo que fue, y sin mayor novedad en la cancha, sin tener mayores destellos, el partido del segundo tiempo se hizo un poquito pesadito, Diego.
1: Exacto. Bueno, el equipo, el técnico repite casi equipo o una variante nada más, pero ya lo que conocemos, o sea, jugó esta vez, arrancó jugando Reguilón de lateral izquierdo, estaba Mikael y Luján como zagueros centrales, en el sector derecho arrancó con Frey, después lo saca, hace el mismo cambio de siempre y pone a Facundo Mura, y la mitad de la cancha es lo que conocemos, Telasco Segovia, Bryce De Paul, arriba Messi, Berterame y Luis Suárez.
2: Mantiene y a lo mejor la respuesta, leí la respuesta que podemos dar a lo que usted decía, el fenómeno que se ha dado hoy de que el equipo salió con la portería en blanco, es que el rival no quiso jugar, el rival no quiso atacar.
1: Tuvo algunas en el arranque de segundo tiempo, Polanco tuvo algunas en el arranque de segundo tiempo, y la verdad que los defensores ganaron duelos individuales, los defensores. Es bueno.
2: Eso es un avance.
1: Me sigue dando la sensación de que Yanine Bryce se cansa mucho y el equipo se muere cuando se cansa. Por eso digo que Casemiro, que ya se despidió de Manchester United,
2: ¿Escuchó lo de Casemiro hoy?
1: Cuénteme, ¿qué dijo? No. ¿Qué dijo? A ver, usted.
2: Puede ser un giro de timón. Puede ser un giro de timón, probablemente.
1: ¿A dónde? ¿A dónde?
2: Como dice.
1: No, ¿para dónde se va? No me diga que no.
2: El reencuentro con José Mourinho.
1: Ah, bueno, está bien. No. Si le ofrecen eso, obviamente que no lo dude, ¿no? Ir al Madrid es ir al Madrid.
2: Sí.
1: No. Mire usted.
2: Porque es un jugador, que resuelve y no vas a tirar la casa por la ventana ni necesitas 50 mil. No,
1: si se va como agente libre. ¿No? Se va como agente libre, así que, claro, es agente libre.
2: Especialmente libre,
1: no hay problema. Bueno, estaba todo tranquilo, todo bien. Vamos a poner a la gente en contexto. Al comienzo del encuentro, la hinchada siempre entró, siempre hay quilombo. Pero me gusta, ¿sabe qué? Lo disfruto, Polanco. No porque sea el quilombo con Miami, porque a esta liga le falta sazón. Le falta sazón, y esto es lo que le falta. Este es el sazón que le falta. Bueno, entonces fue la hinchada, pero no llevó ni los bombos, ni las banderas, ni cantaban. A ver, señor Jonathan, nuestro director, ¿me puede mostrar el primer video de la hinchada? A ver si. Mire. Los Ángeles Azules en el estadio. Termina el partido y no cantaban. Presten atención a esto. ¿Ve que están ahí? ¿Ve que están ahí los jugadores? Sí. Bueno, fíjese que ahí hay. ¿Ve? Hay uno, dos y tres jugadores que van a ir a saludar a la hinchada. ¿Los ve ahí? Cuatro son en total.
2: Exacto, sí.
1: Bueno,
2: sí.
1: Voy a contar este estado de situación. La situación es la siguiente. La hinchada no cantaba. Durante todo el partido no cantaba. Este es el final del encuentro. En el minuto 80, la hinchada empezó a cantar. Jugadores, respeten a su hinchada, saluden a la gente que no les pide nada. Y
2: wow.
1: El resto del estadio gritaba por Messi, aplaudía, de la voz de los cambios hablaba por demás para taparlos y el canto era ese. Saquemos el video un segundito, Jonathan. Mientras estaba ese canto, Messi se paró, así como 40 segundos, a tratar de entender la canción. Él tampoco entendía cuál era el cántico.
2: Y entonces, la cara de Messi es un poema, ¿eh?
1: Sí. Empezó a saludar. Así, ting, levantaba la manito. Pero saludos que eran para mí, viéndolo desde arriba, diciendo, este está caliente. Este está saludando con sorna. Bueno, hay un tiro de esquina. Y va Messi De Paul al córner, que está al lado de la hinchada esta. Y De Paul se pone a hacerle el gesto así con las manos. Vamos, alienten, dándole la espalda a la hinchada que reclamaba. A la hinchada que reclamaba. Y le muestra el escudo de Inter Miami de la camiseta.
2: Yo vi la de DePaul. Es DePaul quien se para, no necesariamente con los fans que están atrás de la portería, sino los que están a un lado.
1: Con los del costado.
2: Del que al otro lado.
1: La hinchada dice, nos ninguneó, fue a saludar a los turistas, esos que no vienen nunca, después nosotros estamos siempre acá. La hinchada seguía caliente. El cántico era cada vez más fuerte, cada vez más fuerte. Y se empezaba a entender un poco más. Cuando se entiende el cántico un poquito más, es cuando ya los ánimos de Messi y de Paul ya cambiaron por completo. Ya se calentaron mal. Termina el partido, lo que recién veíamos acá, Messi aglutina a todos los jugadores en el medio, y empieza a saludar, a levantar la mano a todos los costados, y cuando toca ese lado les dice así, no.
2: ¿No? ¿En serio?
1: No, les dice, no. Messi se va al vestuario con el grupo, ¿Podemos volver a poner el mismo video de recién, por favor, señor Rodríguez? Se va con el grupo. Señor Jonathan, perdón.
2: Tenemos otro, o sea, tenemos otro video también, Diego, que lo vamos a ver en breve. Este es el que mostré.
1: Ahora
2: lo vamos
1: a ver, pero mire esto. Quiero que muestre esto. Cuando Messi se va, ve, Messi se está yendo. Acá se viene un grupito que se divide. Messi se está yendo, después se están yendo, todos se están yendo. Y viene un grupito que se divide, que es Bright y los jóvenes, los que están acá saludando.
2: Sinclair es el primero, Diego.
1: Sinclair es el primero. Y los jóvenes. Yo creo que esto en el vestuario va a arder, Troya, porque la orden era no saludamos, nos vamos.
2: Wow.
1: Esa era la orden. O por lo menos lo que se entendió. Se entendió. Yo le dejo ¿cómo se llama? A la gente para que lo piense. Saquemos el topic bar, por favor.
2: Exacto.
1: Bueno, ese es el estado de situación, Polanco. Ese es el estado de situación. Veamos el segundo video, Jonathan. Bajamos a la cancha rápidamente, terminó el partido y fuimos a la tribuna. Fuimos a ver qué pasaba con la gente realmente. Veamos el segundo video de los hinchas. Y aquí se escucha un poquitito más y se ve mejor lo del cántico. A ver si lo podemos ver. Ahí está. Saluden a su gente que nunca pide nada. Los jugadores de Miami ya no estaban en el campo de juego, pero los fanáticos seguían ahí porque las cámaras estaban ahí. Todas las cámaras estaban ahí. Fueron para ahí.
2: Correcto. A ver, aquí hay una lectura. Hubo ya un incidente, recuerdo, entre Los Ángeles Galaxy y la afición que los encaró.
1: La puesta de espalda.
2: ¿Se acuerda? Puesta de espalda una y la otra, increpar a los jugadores después cuando ellos van a saludarlos y pedirles y exigirles un poco más. A ver, el fan pidiendo
1: bueno, el
2: un
1: Red
2: poco
1: Bull,
2: más.
1: El Red Bull, ¿se acuerda
2: no
1: que
2: es el mismo escenario?
1: Que, ¿se acuerda que el Red Bull, la hinchada del Red Bull, entró en un partido y se fue a los 10 minutos?
2: Sí, de acuerdo. Por eso mismo, por las desavenencias entre uno y otro lado y donde no hay una visión de ida y vuelta, ¿no? Jugadores, afición. Entonces, en el tema de Los Ángeles también había una fractura. Había un grupo que sí era consciente de que estaban mal y tenían que dar la cara y explicarle al fan. Como lo hizo el mismo Greg Banny. Greg Banny fue a hablar con los fans en un video que se hizo muy viral. Entonces todo el mundo decía, ¿qué caracoles hace Greg Banny, técnico del club, yendo a ir con Pedro Pérez de la afición del Galaxy, explicándoles que precisamente les ha ido mal y que van a tratar de mejorar la situación? Esto ha pasado ya, pero esto, Diego, no sé por la tipo de dirigencia que es Miami, no sé si van a tomar cartas en el asunto y decir, ¿sabes qué? Ese sector a lo mejor lo damos para que la gente, otros aficionados que quieren ser socios o quieren entrar al estadio, pues vayan y apoyen, ¿no? No sé.
1: Puede ser. La verdad que estaban todos sorprendidos con lo que pasó. A ver, quiero contar un poco, porque pregunté un poquito más para tener un poco de contexto. Los aficionados están calientes desde que vinieron a este estadio. O sea, vienen a este estadio y se sienten que, viniendo a este estadio, No, los jugadores no los respetaron, no los fueron a saludar el primer día, el primer partido, no habrán tirado un par de camisetas, no sé, no piden nada ellos, no piden nada, no son como nuestros países que piden plata, no piden nada. Sí. Piden un poco más de atención, piden un cariñito, ¿no? Por parte de los jugadores, eso es lo que piden.
2: Sí, el hecho claro. Es que se asomen y digan gracias.
1: Claro, estamos, exactamente, o nada
2: disculpa,
1: más.
2: La próxima vez ganamos,
1: el saludo.
2: No sé, ¿no?
1: Claro, como no ganaban y se iban calientes, se iban directamente, por ejemplo, Messi se iba directamente y. Entonces no lo saludaba. Y la calentura está con Messi. Entonces hay algunos que dicen, pero espera, ¿cómo puede esta gente ser?
2: De hecho, tenemos un video de Messi, no sé si lo tiene Brian, Jonathan, para poder verlo. Va con cara de pocos amigos, por cierto. Prepárese que yo sé que es amigo suyo, Diego.
1: No, pero seguro, pero se lo dije yo que se fue caliente. Se lo dije que se fue muy caliente. Sí. Se lo dije. Sí. Bueno, vamos a esperar que ya viene el video. Pero se fue muy caliente, para gente que lo escucha en audio, en la app de iHeart, la situación se dio así. O sea, Messi se va y le dice no, como a ustedes no los voy a saludar, y se va al vestuario, y se va recaliente, y se va recaliente.
2: Yo leí...
1: El partido con Orlando Polanco, ¿sí? Que los jugadores se van abuchados, empieza a calentar un poco la cosa. Empieza a calentar un poco la cosa. El reclamo es anterior de los hinchas, no viene por lo de Orlando, pero eso lo calentó un poquito más, porque hay jugadores que dicen, nos abucharon con Orlando y ahora nos cantan, ¿qué está pasando?
2: Sí.
1: Esa es la asociación que hacen, o sea, ¿me entiende?
2: Tengo entendido que hay tres jugadores en específico que son los que se van directo al camerino y que no se detienen como el resto de jugadores que sí se quedaron en el centro, como los veíamos, porque hay tres que arrancan y le vale un cacahuate el resto. El señor Leo Messi, el señor Rodrigo de Paul y también Luis Suárez. Son los tres que arrancaron. El resto sí se quedó saludando y por lo menos levantando la mano a la gente que estaba, no necesariamente en la esquina donde dice Diego, porque ahí solo fueron cuatro jugadores. La cara de Messi y el momento en el cual abandona la cancha y las facciones la vemos ahora, Diego, precisamente para tener la referencia de lo que menciona. Aquí está.
1: Bueno, para la gente que lo está escuchando, está mirando.
2: Este es el momento cuando no entendía.
1: No entendía lo que estaban cantando, mirando de fijo al hinchado.
2: Exacto.
1: No entendía lo que están cantando. No entendía. No lo podía creer. O sea,
2: mira.
1: ¿Qué quieren, ven?
2: Mira. Exacto.
1: Ese es el gesto de ¿qué quieren? ¿Qué quieren? ¿Qué les pasa?
2: ¿Qué quieren? Exacto.
1: ¿Qué quieren? ¿Qué les pasa?
2: Muy gráfico, ¿no?
1: Claro, gráfico, exactamente. Diego. Es el gesto de Argentina, el gesto de este. ¿Qué caracol le querés, como dice Moranco? ¿Qué caracol le querés? ¿Qué querés?
2: Se pudrió todo,
1: no,
2: ¿eh?
1: No. Se pudrió todo, se fueron calientes, se fueron.
2: Va a ser semanita ocupada. Diga.
1: No, dile, termine.
2: Va a ser semanita ocupada porque, si bien yo digo, la dirigencia se maneja en otro estándar, me parece. Todo mundo quisiera, o todos los equipos tienen una barra oficial, Diego. Inter Miami seguramente querrá fomentar una barra, pero me parece que esto va de la mano, reitero. No sé necesariamente si esta barra nace de manera espontánea y de pronto no tienen el aval o el reconocimiento de la directiva. Y si tiene el conocimiento de la directiva, sabe el técnico, saben los jugadores que hay una barra, entonces saben que ellos están ahí siempre para apoyarles.
1: Sí, canal, la conoce. Tiene el reconocimiento, todo. Sí, claro. Sí.
2: Digo,
1: sí,
2: porque sí. Eso, Diego, a la larga puede llegar a...
1: Son dos barras distintas, en realidad.
2: El vínculo.
1: Yo vi mucha gente en el estacionamiento del estadio hablando del tema, gente que estaba en la barra, ¿no? Y muchos decían, bueno, el mensaje llegó y otros estaban un poco preocupados por lo que decía Polanco antes, ¿no? O sea, ¿cuál va a ser la reacción del equipo? ¿Cuál va a ser la reacción del equipo, ¿no? Con ellos. ¿Qué van a hacer? Lamentablemente sabemos que muchas veces en MLS las cosas no son tan libres como parecen, ¿no?
2: No
1: son tan libres como parecen. Pero bueno, habló Facundo Mura. Terminado el partido, el lateral derecho jugó el segundo tiempo. Escuchemos lo que decía sobre esto que aconteció. Pongamos al jugador de Inter Miami, por favor, Jonathan.
3: Estando juntos es la mejor forma de llevar esto adelante. Hoy siento que es un triunfo que nos merecíamos todos, que seguramente ellos también sentían como nosotros que nos debíamos un triunfo en casa. Y la realidad es que siento que tenemos que estar todos juntos, y más en estos momentos y en estas situaciones donde por ahí se dan rachas que no queremos que se den, porque hasta ahora no podíamos ganar en casa, pero la realidad es que estamos súper agradecidos por ello y sabemos que somos una familia y que estando todos juntos vamos a seguir elevando el nivel del equipo y seguramente van a llegar grandes cosas y grandes momentos como lo ha vivido el equipo el año pasado y no dudo que los hinchas también lo han disfrutado mucho. Entonces, la realidad es que nosotros sentimos que estamos todos juntos, que ellos también son parte nuestra y no dudo que a Inter Miami lo vamos a seguir haciendo entre todos.
4: ¿Te sorprendió esto que pasó?
3: Sí, la realidad es que, al menos de parte nuestra, no sentimos ningún malestar. Al contrario, a ver, esto, la deuda que sentíamos de ganar en casa, y entendemos el fastidio y obviamente era algo que nos debíamos. Y siento que, por eso decía recién, un alivio para todos nosotros volver a la victoria y ahora en casa con toda nuestra gente. Que bueno, que si la realidad es que como hacemos dentro del vestuario, como se hace una familia, siempre que hay algún inconveniente es cuestión de sentarse, hablarlo, solucionarlo y ya. No veo necesidad de hacer drama por ninguna situación. Creo que hoy nos merecemos disfrutar todos de la victoria que tuvimos acá en casa y bueno, a seguir todos juntos, que es lo que necesitamos.
5: Paco, ¿sientes que es un poco injusto que se hable hoy de esto en vez del triunfo?
3: Sí, siento que a ver, no sé si es necesario seguir hablando, al menos de nuestra parte, como digo. Sentimos que todos somos uno y que los hinchas están con nosotros y que cada partido que hemos jugado acá en casa lo hemos sentido y bueno, así se lo hemos hecho saber acá a cada rival que ha venido. Repito, sentíamos esta deuda de no ganar en casa, sí. Siento que hoy lo conseguimos y siento que es un motivo para que lo disfrutemos.
1: Ahí estaba la palabra de Facundo Bula. Vi la cara de su amigo atrás, ¿no?
2: Sí, la de Adrián, ¿no? Sí, lo vi. Sol de Vila, mi amigo Sol de Vila.
1: Muy bien. Sol de Vila.
2: Viendo, atenti siempre, ¿eh?
1: Claro, atenti a ver qué carajo le pasaba acá, ¿no? Cómo venía la onda, por dónde salía. A ver, Mura contesta muy bien. Mura contesta muy bien.
2: Lo hace muy bien.
1: Mura contesta muy bien. Bien, él dice, es como en cualquier familia, cosa de sentarnos y charlarlo, o sea que seguramente van a buscar un diálogo los jugadores a ver qué pasó en algún momento, o por lo menos es lo que él cree.
2: Pregunto,
1: por eso lo dijo.
2: ¿Esta es la opinión del camerino o es la forma política como Mura de pronto encara el tema? Porque a mí se me hace, Diego, con la reacción que vivo de Leo Messi, me parece que hay diferentes puntos de vista sobre el tema, ¿eh?
1: A ver, yo le voy a decir una cosa. Voy a tratar de explicarlo de la mejor manera. Sé que se va a entender mal y que me van a juzgar por lo que voy a decir. Que se va a entender mal y me van a juzgar por lo que voy a decir, pero lo tengo que decir. Yo creo que acá hay dos partes en el camerino. Dos partes totalmente divididas. No porque el camerino esté peleado, no estoy hablando de eso. Pero en esta situación, con respecto a este acto que pasó. A ver, uno son los que no son las megas estrellas, Y las megas estrellas, obviamente.
2: Claro,
1: o sea,
2: claro.
1: Lamentablemente, o bien, no sé cómo cada uno lo vea, lo analice y lo quiera ver, Messi y Rodrigo de Poli decir, ¿y a estos qué les pasa? ¿No? O sea, claro, si es un club que no ganaban antes que vengamos nosotros, no existe, le damos título, o sea, soy mejor jugador del mundo, estoy jugando acá y esto que caracoles cantan, ¿o no?
2: Claro,
1: y los otros... Claro. Los terrenales, le decís, che, solucionemos el tema, ¿por qué van a estar molestos con nosotros si no tiene sentido? ¿Me entiendes lo que voy? O sea...
2: Y como jugadores, Diego, eso en algún momento no deja de darte una mano. O sea, que la estás pasando bien en la cancha, pero los tipos que están ahí afuera te siguen diciendo, vamos, Diego, la próxima, hermano, dale. O sea, en cierta medida... Hay momentos, hay lapsos en la vida, en los partidos, en los cuales necesitas una de esas. Necesitas que te digan, vamos, gente que confíe en vos, ¿ya?
1: Ahora, usted, ¿no? Personalmente, si está del lado de los jugadores de Inter Miami, ¿usted qué haría? ¿Cómo lo vería?
2: Si estoy del lado de los jugadores de Inter Miami...
1: ¿Usted parte del plantel de Inter Miami? ¿Está en esta situación?
2: Para mí, como futbolista, es una cultura, veo a todos los equipos de visita o de local, siempre yendo a la esquina para decir a sus aficionados, gracias, disculpas si perdieron y toda la cosa, pero por estar ahí, gracias. Eso es lo que yo veo siempre. Inter Miami no veo por qué pueda o tenga otra vara para medirse en este tipo de circunstancias.
1: A mí, ¿sabe qué me parece, Polanco? Lo que no gustó acá es, viene la primera victoria y estos salen con una protesta. O sea, nos exponen porque ahora todos estamos hablando de esto.
2: Claro.
1: Todos estamos hablando de esto, ¿me entiende? Y sí, eso me parece que es... Eso me parece que es lo que calentó a Messi de Paul.
2: Calentó al grupo. Sí, porque Moura también dijo eso, ¿no? O sea, le preguntaron. Se debería estar hablando de otra cosa y no de esto, ¿no? Pero bueno.
1: Exactamente. Ese es el problema más grave para mí. Bueno, estamos en el Bar Deportivo. 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
6: 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Unánimo Deportes presenta. ¿Sabía usted que el lanzador más joven en ganar un Cy Young Award fue Dwayne Gooden, de los Mets de Nueva York en 1985? ¿Sabía usted que a lo largo de los mundiales de fútbol solo 8 países lo han ganado? Brasil 5 veces, Alemania e Italia 4, Argentina 3, Uruguay 2 e Inglaterra, Francia y España lo han ganado una sola vez. ¿Sabía usted que según se estima el boxeo tiene sus orígenes en Mesopotamia alrededor del año 5000 a.C.? Mesopotamia es la región donde hoy están Irak, Irán, Siria y Turquía. Para los egipcios también era una práctica popular. Los griegos también practicaron el boxeo, el cual iba fuertemente ligado a sus dioses. Tanto fue la importancia del boxeo para los griegos que en el año 688 a.C. lo incluyeron en sus primeros Juegos Olímpicos. 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
1: Seguimos en El Bar Deportivo. Hablamos ahora un poquito de los resultados que se dieron en esta jornada 14, donde Galaxy gana bien de visita 2-0 sobre el Seattle Sounders, consigue un buen resultado. San Diego empata 3-3 con Cincinnati. A Cincinnati le siguen haciendo goles. Tengo un problemita con mi audio. Bueno, el Real Salt Lake le venció 2-1 a Colorado. Por otro lado, empate en el derby del Río Hudson. El New York Red Bull y el New York City igualaron 1-1. San José perdió el líder del oeste 3-2 con Dallas, en otro de los duelos de ahí de la zona que son importantes también. Houston le ganó 1-0 a Vancouver. Algunos de los resultados: Orlando y Atlanta empataron 1-1. Austin perdió 2-1 con Kansas City. Chicago le gana 2-0 a Montreal de visita, buen triunfo. Charlotte 3-1 a Toronto. Empataron Philadelphia Union y Columbus Crew, y Columbus Crew se quedó sin entrenador, Polanco, ¿no?
2: Sí, Columbus Crew se quedó sin técnico. Hoy han anunciado que Laurel Courtois va a ser el que va a continuar con el proceso. Tenemos la imagen del técnico, el señor Hendrik Rijkstrom, que a quien le han dado gracias de 14 partidos.

0: 33, el jugador Samuel Sarver, 23 años él, jugador del cuadro de Dallas, anota el tanto. Se va a celebrar con sus compañeros enfrente de la porra, porque cayó el gol ahí, ¿no? Cayó, celebraban y casualmente estaban los aficionados locales en ese sector y lanzaron objetos y toda la cosa. Ellos celebraron, se sentaron en la valla publicitaria, se dejaron caer y cuando volvieron, le tiraron cerveza, latas y un montón de cosas a los jugadores.
1: No,
0: ¿Qué hizo eso? Sarver? Hizo esto. Sarver agarró una lata media llena que estaba y se la tiró en la cara, hizo que se la tomó, Diego.
1: No, hizo la cosa universitaria, la pinchó de costado y sí. Tomó de costado. No, qué va.
0: Exacto, porque lo que pasa es que como se rompió ahora, y después se la
1: tiró. Ahora, por reglas de MLS, yo creo acá. Que este muchacho lo van a suspender. O lo van a multar económicamente.
0: O una multa,
1: sí,
0: a lo mejor, ¿no?
1: Sí, sí, sí, sí. Y por tomar alcohol en el partido.
0: Él es mayor de edad. Diego, si fuese menor, hubiese lío. Si fuese menor de también. Edad, hubiese lío. Pero él tiene 23 años. Por eso recalcaba la edad y sí está en edad como para ingerir bebidas alcohólicas. Y es más, hoy, Diego, después de todo lo que se armó y la joda que todo el mundo hizo alrededor de este momento, hoy en su cuenta de Instagram, el señor Samuel Sarver, llegando a casa, ¿sabe de qué manera lo hizo?
1: A ver.
0: La tiene, no diga. La tiene Jonathan.
1: Ver, ¿Qué hizo? ¿Cómo llegó a la casa? No. No, con 3 six pack. No. Está loco este muchacho.
0: Para seguirla. Porque, obviamente, como dice Diego, la liga necesita un poco de esas cosas que te hagan. Un poquito diferente, ¿no? Sacarte de lo normal, mira, porque de hecho...
1: Fue el 7, ahí, ¿vio? Ahí,
0: exacto.
1: Sí, mire.
0: En las declaraciones, casi nadie se sale del círculo. Casi nadie dice algo altisonante, a excepción de lo que dijo el otro día Greg Bunny, que mandó a la de su hermana al señor Tyler Twellman, por lo que le dijo el otro día, ¿no? Que no joda, literalmente, le dijo. Que no joda, ese tipo se le olvidó lo complicado que es pararse en la cancha y romperse el trasero en cada, bueno, son de las cositas que pasan, pero bueno, son de los detalles que nos deja la liga y ojo, perdió el ley de nuevo, Diego, Los Ángeles FC, tercera derrota en fila, el equipo quedó herido desde la derrota de
1: Copa Champions
0: contra Toluca, le ganó Nashville 3-2,
1: Nashville era local, sí. Pero fue el mejor partido de la jornada, me parece a mí.
0: Sin duda, el más arreglado.
1: Fue el mejor partido. Y 5 goles, ¿no? ¿Qué más quiere la gente? La verdad claro. Es que la liga tiene muchos goles, tiene mucha cantidad de goles. Hay algunos casos que hay tantos goles por tantos errores, ¿no? Claro. Pero claro, al público de acá le gusta mucho eso, le gusta ir a gritar goles. Y hay algunos que yo los veo en el estadio y gritan los goles de los rivales, de su equipo, de todo. O sea, yo no sé si es el efecto Sarver. Efecto Sarver con los six-pack o qué, pero
0: la gente se la pasa bien. La gente se la pasa bien.
1: Yo lo miro y digo. No, tenés la camiseta rosa, no puedes gritar el gol de los otros. ¿Me entendés? Sí, pero sí, bueno, pasa, sí, pasa.
0: Pasa.
1: Ahí pasa. Hay unas cosas que pasan. Bueno, dejemos momentáneamente un poquito de MLS para hablar de Copa del Mundo y un poco de selección de Estados Unidos. ¿Le parece, Polanco?
0: Sí, Diego, estamos a las puertas el día 26, mayo 26. Mauricio Pochettino anuncia la lista de 26 convocados en un evento especial que se va a llevar en New York.
1: Mire.
0: Y comienzan.
1: Va a haber así comienzan, todo.
0: Sí, correcto. Una parafernalia, un evento especial que va a ser transmitido por las cadenas que son los propietarios de los derechos de Estados Unidos. Hoy hay una mala noticia. Anthony Robinson del Crystal Palace salió lesionado y es. El técnico de Crystal Palace, Hansen Nelson, ¿cómo se llama? Whatever, ahora me acuerdo.
1: Juega con Arsenal, ¿no? Crystal Palace.
0: No estoy seguro. Lo que sé que se torció el tobillo hoy y el pronóstico es que va a estar bien a mitad de semana. O sea, sonó como reconfortante. Las palabras del técnico del Crystal Palace.
1: Sí, pues ya se confirmó la baja de Johnny Cardozo, ¿no? Que se tiene que operar, entonces sí. Obviamente que...
0: Y de hecho, tenemos una lista, tenemos una

0: lista
1: está.
0: Esto es lo de Cardoso,
1: mire,
0: que
1: Cardoso
0: fue
1: operado.
0: Sí, que fue operado y bueno, ojo, imagínate qué forma de lesionarte, Diego, o qué mala onda, ¿no? Por el par de compañero, es en un rondo dentro, previo al entrenamiento, a la sesión de entreno del equipo de Simeone. Y ahí un compañero, por disputar la pelota, se le pasó la mano. Se le pasaron las revoluciones, wow, y se llevó el tobillo de él. O sea, una locura, la verdad, ¿eh? Una locura. Pero bueno, wow. Diego, tenemos una lista que más o menos es como la potencial que Estados Unidos tendría para la Copa del Mundo. Voy a contar un poquito de esto. Jonathan, si usted la tiene, puede comenzar a tirarla. Estos son la proyectada lista que está para el Mundial. Aquí la duda de cuál va a ser, son los porteros, la duda es el tercero. El tercer portero a nadie le importa, dice mundo, ¿no? Dice todo mundo, ¿no? Porque generalmente no juega, salvo escenarios que ya hemos visto, porteros que eran el tercero y que al final terminaron siendo titulares. Pero bueno, Turner, que está pasando por un gran momento, más allá de que se mandó a mitad de semana una regada espectacular contra New York City FC, se mandó una a mitad de semana, pero fue clave en la victoria de ayer. Y después, mira los que vienen después, los defensas. Yo
1: está Serginho Dest en esta lista, supuestamente, mire usted.
0: Está Serginho Dest acá, uh-huh, en esta lista. Está Robinson, que decíamos hoy, no, este es Anthony Robinson, este es del Fulham. Chris Robinson, uh-huh, está en la lista también. Pero me llama algo la atención, digo, la cantidad de partidos internacionales que tienen estos jugadores, algunos de ellos, que no pasan, ¿eh? No es un cuadro maduro como para decir, a excepción de Aronson o de Pulisic, que es el que maneja el gafete de capitán. Particularmente a mí no me gusta Pulisic. No me gusta como jugador. De hecho, el Pulisic del 2026 está en la peor forma futbolística para ser capitán de la selección. Diego Cora tiene apenas una asistencia, no es regular en Milan, no la pasa bien, no anda en su mejor momento. O sea, colgarse de Pulisic para decir al Capitán América, perdóneme, pero hay Capitán América que hemos conocido y que de pronto me parece que son y respetan mucho más y le dan más valía a ese nombre que el mismo Pulisic, que a mí particularmente como futbolista no me gusta.
1: Bueno, Aronson tiene unos problemas en la rodilla, Richards de Crystal Palace, sí, molestia en el muslo. Bueno,
0: y mira que aquí no está Sendejas. Aquí no está Sendejas.
1: La verdad que Sendejas lo colgó, ¿no? Perdió nivel y salió de la selección. Una pena, porque yo creo que le podía aportar mucho. Hay muchos seleccionadores que ya dieron directamente la lista de 26 jugadores, que no quieren meterse con el tema de los 55 y toda la historia, porque hacer público los 55 no les parece bien, por los que se quedan afuera y por toda la historia. Exacto. O sea, los 55 es obligatorio por FIFA. FIFA ya tiene los 55 de los 48 participantes, o sea, la lista de 55 jugadores y 18 de los 48 participantes, lo que se llama prelista. La tiene, ¿por qué? Porque en el caso que haya lesionado, usted lo puede poner solamente si están en esa lista, incorporarlos, hacer cambios, sacar uno por otro. Si están en esa lista de 55. Por eso FIFA eso ya lo tiene. Ahora, hay muchas selecciones, por ejemplo, Francia, Costa de Marfil, de las que recuerdo, porque estuve viendo, trabajando esta semana con muchas de ellas, muchísimas que ya presentaron directamente los 26. Directamente los 26. Por ejemplo, en Francia, Camavinga quedó fuera, ¿no? Y sorprendió a todos la ausencia del jugador del Real Madrid. Bueno, así sucesivamente.
0: Es más,
1: entonces,
0: vos que venís y que vivís viendo un poquito de actualidad de Inter Miami, Berterame hoy hizo gol. Y en la semana se habla alrededor de la selección de que Berterame sería el jugador descartado para ir a la Copa del Mundo con México.
1: A mí no me extrañaría. Pero ¿sabe por qué lo descartaría? No por nivel, ¿eh?
0: ¿Por qué?
1: Y por lo naturalizado. El Vasco lo va a llevar bien.
0: Un problema menos. Nada más. Un problema menos. Pero no, si a las críticas le llueve México, y toda la cosa. ¿Sabes qué?
1: México naturalmente utilizó naturalizados y después los descartó.
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4: Unánimo Deportes presenta. ¿Sabía usted que el jugador Nolan Ryan logró la hazaña de lanzar una bola a 100.9 millas por hora? Tenga en cuenta que la velocidad máxima permitida en un expressway aquí en Estados Unidos regularmente son 75 millas por hora, con algunas excepciones de hasta 85. Ahora imagínese 100.9 millas por hora. ¿Sabía usted que en Indonesia los niños suelen jugar fútbol de una manera muy extraña y peligrosa? Lo hacen descalzos con un balón de coco seco envuelto en llamas. Este juego, disputado sobre asfalto, se conoce como Sepak Bola Api y se relaciona a un arte marcial tradicional de Indonesia. Antes de comenzar cada partido, los jugadores sumergen sus pies en soluciones antiinflamables y rezan una oración. Esta variante del soccer se juega como celebración religiosa del Islam.
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1: Bueno, seguimos aquí en El Bar Deportivo. Señor Polanco, a ver, ¿qué hay alguna otra cosita más de Copa del Mundo? Nos sí, metemos en fútbol 25, centroamericano. ¿Qué
0: me en breve le cuento algo de Centroamérica. 25 días para el Mundial, por lo menos ahora mismo que estamos acá junto a Diego y a ustedes. Contar un poco sobre Brasil, es el que anuncia la lista de convocados en las próximas horas y obviamente es una de las listas que va a dar mucho de qué hablar, que va a tener algunas bajas notables como la de Estevao, el chico del Chelsea, que se lesionó de manera lamentable. Y de ahí
1: Estevao, Militao,
0: todo el mundo.
1: Y,
0: exacto.
1: Y se me fue el otro. Son tres jugadores que perdió Brasil.
0: Perfecto, pero el caso principal es el de Neymar. Neymar es el que acapara todas las miradas, si es o no incluido en la lista de los 26 para el Mundial.
1: ¿Vieron que le hicieron a Neymar en el cambio con Santos?
0: Sí, lo vi.
1: El papelista decía una cosa y el cuarto árbitro puso el cartel, lo hicieron salir. Estaba que,
0: y Neymar agarra el papelito y le dice, aquí está, aquí está.
1: Y lo muestra a la cámara. Sí, lo que especulan algunos colegas brasileños en el caso de Neymar es que quizás lo pongan en la lista en lugar de João Pedro. João Pedro, jugador de Chelsea, que está a punto de arreglarse con Barcelona.
0: Sí, es cierto.
1: Que está a punto de regresar con Barcelona. Así que bueno, vamos a ver qué si eso sucede.
0: Buenísimo. Bueno, en Centroamérica, Diego, se definió el título en Costa Rica, por ejemplo. En Costa Rica ya hay campeón. El técnico Giacome, argentino, él, ex técnico de Nicaragua. Ex técnico, en Nicaragua trabajó con el Real Estelí, con ellos precisamente los hizo campeones, los llevó hasta ganar títulos, pero se fue a Costa Rica o volvió a Costa Rica porque ya había trabajado con ellos y la gente de Herediano confió en él y se proclamaron campeones. Perdieron 2-1 la ida contra Saprissa y ganaron la vuelta 2-0 y de esa manera se consolidaron como campeones del fútbol de Costa Rica y prolongaron por 2 años la sequía del Saprissa sin ganar títulos. Y esto que apostaron por un histórico como Hernán Medford para intentar ganar a una escuadra. Aquí juega el Cubo Torres, para que tengas idea, Diego, en este equipo.
1: Claro.
0: El Cubo Torres. Y bueno, una serie de jugadores locales. El presidente de ellos es el polémico Jafet Soto. Digo polémico por la forma como declara Jafet, ¿no? Que es un tipo que no tiene filtros y que le gusta llamar las cosas por su nombre y que algunas veces es cero políticamente correcto cuando quiere opinar sobre algunos temas. Entonces,
1: sí, pero todos dicen que el proyecto que está haciendo con Herediano es fantástico, ¿eh? A pesar de todas esas críticas y de muchos que lo acusan de varias situaciones que no se han comprobado nunca, pero en lo que es escauteo de jugadores y todo, sí, ha ido creciendo mucho. Ha leído bien.
0: Correcto. Y bueno, en Guatemala pasó algo anoche, las últimas horas, porque precisamente el cuadro de Municipal goleó 4 por 1 a Xelajú Mario Campo Seco y de esa manera, Diego, partido de ida de la final, la vuelta se juega el próximo sábado, han dado un paso fundamental para intentar ganar la Copa número 33. Ojo, juegan ida y vuelta a la final, pero Xelajú fue el mejor equipo del torneo. Y le pasó en un lapso, claro, de la recta final del partido, se quedó con uno menos y ahí los clavaron, el equipo se desmoronó y se les cayó. El técnico José Hernández, que antes dirigía a Morelia en México, es el encargado de dirigir a Xelajú Mario Campo Seco y precisamente los tiene ahora metidos a un paso de lo que es la final del fútbol de Guatemala. Seguimos viendo lo de Costa Rica. Jonathan, estamos ya con Guatemala ahora precisamente. Y bueno, los rojos van a intentar ganarlo. Vamos a ver qué es lo que sucede, porque se sacó del camino a Comunicaciones, que era uno de los potenciales rivales o problemas que le iba a dar en el camino. Sin embargo, no pudieron. Y la otra precisamente tiene que ver con el fútbol de Honduras, que sigue jugando triangulares. Ellos se metieron en una... en Honduras, por así decirlo, porque armaron 2 triangulares, Diego, donde hay 2 equipos que son los que generalmente son los mejores. El resto solo te acompaña. Tenés tantos partidos, pero todos se hacen aburridos y la gente no va. Y la gente no va a ver los partidos.
1: Es un problema grave.
0: Triangulares a eso.
1: Bueno, está bien, pero la búsqueda de los triangulares tiene que ver también con a ver si generaban motivación para que la gente vaya más al estadio, ¿no?
0: Sí, en pero este no va, Diego.
1: No, pero lo que pasa es que, a ver, como el señor Jonathan acá, nuestro operador, y ahí la gente entera, van a ver el Real Madrid y todo, y el Barcelona y su equipo, miran por televisión, no van a la cancha.
0: Y en El Salvador, Diego, está lista la final. Águila, que había perdido el primer partido 2-1, ganó 1-0 y en el global están igualados, se fueron a penales y ganó Águila contra Firpo. Firpo es el vigente campeón del fútbol salvadoreño. Ajá. Y en este momento FAS está ganando 2-0 y por lo tanto el FASito va a la final contra Águila. Es decir, habla clásico nacional en El Salvador para definir la final, el campeón el próximo fin de semana.
1: Qué lindo. ¿Y quién lo va a ganar, sí, Polanco? Sí.
0: No sé si va a ser sábado el partido, de acuerdo como lo...
1: ¿Pero quién lo va a ganar? ¿Quién lo va a ganar para usted? ¿Quién lo va a ganar?
0: Pero desde luego, hermano, tendría que ser el FASito. Vamos a ver qué pasa.
1: Para los que no saben, yo Polanco es fanático del FAS.
0: Como en las últimas, Y especialmente porque el equipo vuelve a una final después de haber perdido hace como un año, año y medio. Pero se perdió una final contra un equipo al que no le pagaban, Diego. Al que no tenían nada, no tenían ni público. Y llegaron a la final. Y ese equipo es una de esas muestras de que aquello de que por orgullo puedes hacer las cosas. Sí, ese equipo le ganó al FAS. Así, cuando el FAS se creía campeón antes de jugar ese partido contra el Once Deportivo, que es una de esas finales que es como para la historia y que se puede contar, de así como vimos Leicester en su momento en el 2016 hacer lo que hizo en la Premier. En El Salvador pasó claro. Un equipo que no le pagaban, que no tenía nada, que los directivos los ignoraban, fueron campeones. Eso sí, fueron campeones nunca, y después todo el mundo nunca, agarró contrato por todos lados. Eso sí.
1: Pero esas cosas tocan como las pandemias, cada 100 años más o menos, Polanco, porque, exacto, o sea, mire el Leicester de donde está ahora, desapareciendo.
0: Tercera división, Premier, Championship, League One, en League One está ahora, porque descendió esta temporada.
1: Por eso casi desapareciendo, es increíble lo de ese equipo, porque es un equipo que tiene historia, ¿no? O sea,
0: correcto.
1: Entonces,
0: final en El Salvador, para repasar. Solo terminó. La final en El Salvador se juega a un solo partido. That's it. El fin de semana que viene.
1: Bien, lindo. Para repasar, Herediano campeón en Costa Rica. Sí. En Honduras están los
0: triangulares. Municipal tiene media copa.
1: Municipal tiene media copa. Vamos a ver cómo le va en el segundo partido con Xelajú. Y el clásico salvadoreño va a ser la gran final del fútbol salvadoreño. Esperemos que sea tranquilo, ¿no, Polanco? Que no haya problemas, ¿no?
0: Sí, debería ser, Diego. Hay mucha seguridad y la gente está tratando de portarse de buena manera, ¿eh? Han desaparecido un poquito. El problema es un poquito cuando se enfrentaban o chocan Alianza FAS. Ahí sí las cosas son un poquito calientes por el tipo de aficiones. Las dos aficiones son muy complicadas. Pero bueno.
1: El otro día leí algo. ¿Es el hermano del presidente, el que estaba en la federación? Es el hermano Bukele, ¿no?
0: El presidente Bukele.
1: Bueno, se llama Bukele también, Bukele, ¿no? Porque, obviamente, es hermano. ¿Que quiere ampliar la cantidad de equipos?
0: No.
1: Buscar manera para.
0: Quiere
1: ampliar,
0: reducirlo.
1: Para ampliar. Reducirlo, digo.
0: Sí, porque.
1: ¿Pero a cuánto quiere reducirlo?
0: La multipropiedad algunas veces tiene sus cosas positivas, sus negativas, pero ya en el país comenzaron a soltar. Había un consorcio que tenía 3-4 equipos. Entonces yo,
1: claro.
0: No, señor, esto no puede ser así. Entonces, el tema es llegar a 10 equipos la próxima temporada, me parece. Arrancar con 10. En el 27, dos equipos menos.
1: Pero son muy pocos 10 equipos, Polanco.
0: ¿Cómo?
1: Son muy pocos, 10 o 8.
0: No, es mucho. ¿Cómo es mucho? No, es mucho. Me quedo con 8.
1: ¿Por qué con 8?
0: ¿Qué es lo que quieren?
1: Sí. Pero no hay gente que quiere invertir en el fútbol.
0: Pero lo que pasa es que muchos problemas. Algunos no pagan, digo. Y después tienen que hacer unos procesos que son un poquito engorrosos, amenazas, tú sabes, todo eso.
1: Así claro. Que, bueno.
0: Vamos a ver qué pasa.
1: Bueno, sí. Usted quiere una liga de 8. Mire usted.
0: Sí.
1: Bueno. Está bien. Bueno, señor Polanco, momento de despedirnos. Gracias, como siempre, por todo. Espectacular. Estamos aquí en el Bar Deportivo. Gracias al señor Jonathan también, que estuvo en toda la operación técnica. Nos vamos, Polanco. Chau.
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1: Amigos de La Octava, con el gusto de saludarles. Hoy tendríamos que hablar de los sistemas tácticos, de Cruz Azul, de Pumas, de la gran final. No, pero vamos a hablar de una película de terror de bajo presupuesto. A puertas de la gran final, en lugar de hablar de táctica, futbolizar la conversación, diría Beat, vamos a hablar del club de Silbato. Y es que tengo muchas décadas aquí, y el arbitraje mexicano, actualmente con Elizondo, con Papi Riestra, con Herrero, está peor que nunca. Nunca tan jodido como hoy. Pero más allá de lo jodido, lo absurdo que son. Y para muestra es un botón. Vamos a hablar de César Arturo Ramos para suelos. Y miren, a César Ramos, si le tapamos un ojo, si le echamos tierra en otro, aún así sigue siendo el mejor árbitro, y por mucho, del fútbol mexicano. Y claro que se equivoca, como se equivocan todos, pero está tan jodido nuestro arbitraje que César Ramos está muy lejos de todo. Lo contratan en Asia, lo contratan en Europa. Bueno, y nos va a representar el Mundial. Y aquí le quitan la final, porque ponen a Peñuelas y a Quintero. Sí, Quintero, el que subió Charlie Ponce un video espectacular donde dice, ojalá pites tú, le dice Efra Tósteles, ojalá pites tú, güey. Sensacional, ojalá pites tú la final. Bueno, pues entonces no seamos mal pensados, porque Quintero va a pitar la final y no va a estar César Ramos. ¿Alguien puede entender semejantes cosas? Es como si a tu chef el día de la cena de gala que vas a pedir la mano de tu novia, lo mandas a lavar platos. Pues no manches, ¿en cabeza de quién cabe? Ay, ¿por qué? ¿Quién lo quitó? ¿Papi Riestra? ¿Elizondo? ¿Herrero? ¿Cuál fue la razón? ¿Un veto o no hay veto? ¿Qué pasó? De esto y más hablaremos aquí, en La Octava. Comenzamos.

0: Oli, oli! ¡Ah, caray! ¡Ah, Caracas! ¡Nacho Fantasma Suárez! ¡Ha puesto el dedo en la llaga! El mejor periodista deportivo de este país manda el mensaje certero y contundente del nuevo escándalo del fútbol mexicano. Señor productor, usted me dice si tenemos la oportunidad de pasar, además de que lo vamos a describir para la gente de la radio, ya lo saben, transmitimos también en nuestras plataformas digitales. Saludos a toda la gran cadena del equipo de la Octava Sports, allá en la, qué bueno, allá en Puebla, en ABC Deportes, en Monterrey, Nuevo León, en Frecuencia Deportiva 1340 y en Guadalajara, Jalisco, en Unánimo Deportes allá en los Estados Unidos, así como Football Network y nuestras plataformas digitales. En la parte del tema digital va a haber esto, que lo vamos a ir describiendo, pero primero lo ponemos. Nacho Fantasma Suárez, atención, adelante por favor con el material. Ojalá pites tú, güey. Muy buen trabajo. Muy buen trabajo. Ojalá pites tú, porque espectacular, cabrón. Espectacular, cabrón. Esas son las frases de Efraín Juárez. Material de TUDN. Nacho Fantasma Suárez. Después de que Pumas pidió un árbitro para las semifinales, ¿tiene injerencia en esta final? Y mira que saliste con tu playera oficial de la Liga MX, Nacho, ¿eh? Muy bien, tú muy bien.
1: Los sueños se cumplen, a lo mejor una profecía, pues ya ves que se desfrató Teles, entonces a lo mejor se imaginó que en la final. Pero mira, más allá de que esto va a complicar y va y la maledicencia, y los mal pensados, vamos a decir, y ya ven, ¿para qué haces cosas buenas que parezcan malas? Muchos, los bien pensados dirán, no, pues le estaba reconociendo su trabajo. Y otros dirán, oye, ya quitaron a Quintero la temporada pasada frente a Tigres. Lo de Santander, porque hablé con gente de Pumas, dice, no, vetamos. Nada más le dijimos, oye, pues ¿cómo lo programas después de lo que pasó con América? No lo vetaron, pero dijeron, oye, ¿por qué lo están? ¿Y qué hicieron? Corrigieron la plana. Aquí fuera de que pensemos que Quintero le pitó también a Pumas Cruz Azul en la fecha 11, el 26 de marzo, y le marcó un penal que muchos consideran todavía absurdo, de Dita sobre el Memote Martínez, que empezó la remontada, no remontada, así Pumas perdía 2-0, ese penal fue el 2-1 y al final quedó 2-2. Pues empiezan uno a especular, porque César Ramos es por mucho el mejor, y en cualquier parte del mundo, el que es tu mejor árbitro, el que va al mundial, pues va a los partidos de mayor presión, a los que tienen más injerencia. César Ramos le salvó las papas muchas veces aquí a Papi Riestra y a Elizondo. Cuando se les complicó, ¿a quién buscamos? Ah, bueno, pues vamos a buscar a César Ramos, que se equivoque como todos, porque no es perfecto, pero es el mejor árbitro que se tiene. ¿Quién protestó? ¿Pumas? ¿Cruz Azul? Porque es que así como estábamos con que ahora ya le traje la carta, Cruz Azul tiene todo el derecho de decir, ¿sabes qué? No quiero a Quintero. Primero por este video, porque se presta malas interpretaciones, y porque nos pitó en la fecha 11 y nos pitó un penal dudoso. Y como es por complacencias, pues tendrían que decir, pues sí, cierto. Porque, olvídate que son palabras, pues, a lo mejor sinceras de Efraín, y no, ojalá pites tú. Pues que va a pesar, si imagínate si algo pasa.
0: Pero es que sabes que Nacho, a mí me gustaría hacerme un paso atrás, y ya lo voy a decir con todas sus letras, porque yo, por ejemplo, lo ponía en Twitter, y sabes que hoy tú sabes, y creo que me conoces de varios años ya, Nacho, a veces que me gusta ser más focosón, a veces me pongo serio, me pongo frontal, objetivo y carismático, nene. No es cierto, pero sí.
1: En esa parte no te la conozco, las dos últimas, pero bueno.
0: Claro que sí, Nacho. El objetivo, claro que me lo conoces, nada más que te gusta hacerle al mame igual que a varios. Tú eres de los que está fomentando este antichivismo. Pero yo lo ponía nada más en verdad de broma.
1: Creo que quede claro. Tú has de haber quitado a Ramos para no hablar de Chivas, güey.
0: No, mira, es que, mira, nada más, ahí es donde yo quiero caer un poco, Nacho. Te lo juro que por eso lo hice yo hace rato, de broma, en las redes sociales. Y ya se prendieron varios. Porque claro que no, pues seguramente César Ramos Palazuelos y Cachichel ya están con el tema del Mundial, ¿no? Ya tienen que concentrar, supuestamente, ¿no?
2: ¿Pero por qué no? Creo que no.
1: A ver, ¿quién crees que va a pitar la final de CONCACHAMPIONS?
2: Claro.
1: ¿Y quién es que va a pitar la final de la Champions?
2: No tiene.
1: ¿A los que van al Mundial?
0: Sí. Es que justo yo quería llegar es, y escuchamos con mucho gusto a Carlos Ponce de León, insisto, muy buen material que recuperó hoy. Y puso y exhibió el día de hoy en las redes sociales el buen Charlie. Es como decir, y fíjate cómo están tan movidas las aguas, que César Ramos no va a la final por sus errores cometidos en la semifinal de vuelta de Chivas Cruz Azul.
2: No digas tonterías, Enrique, es que también, de repente deberías de tomar un poco de responsabilidad en tu cargo como periodista, como director de esta... De la parte de deportes de esta estación. Y
0: pero se final... presta para eso, Charlie, con el desmadre que traen.
2: No, Enrique, se presta para eso.
0: Estás si no, ¿cuál es la explicación por la cual no va a estar César Ramos Palazuelos?
2: Déjenme platicarles algo que acabo de colgar con gente de Cruz Azul y va a venir una inconformidad por parte de la máquina por las designaciones de los árbitros, pero particularmente son dos temas y uno es un escándalo. Primero, lo de Efraín Juárez, que ya seguramente vieron el video de Efraín, donde le dice justamente, bueno, pues ahí está, ¿no? Ojalá que pites la final. Esto es algo terrible, ¿no? Pero encima, resulta que la comisión de árbitros puso a López Peñuelas y a Quintero Buitrón, que fueron para la final, que fueron los dos mismos árbitros que le dirigieron a Pumas en la semifinal contra Pachuca. Es decir, le está repitiendo los árbitros. Y encima le está repitiendo a los VAR, a Diana Pérez y a Guillermo Pacheco. También le dirigieron a Pumas en la misma serie contra Pachuca y se los está repitiendo en la final. Es decir, la conformación de las cabezas arbitrales de los partidos de Pumas en la semifinal se las van a repetir en la final. Esto es un escándalo. Esto no ha pasado nunca. Esto es insólito. O sea, ¿cómo repites a los árbitros en
1: como
2: una
1: si
2: final?
1: No más.
2: O sea, como si no hubiera más. O sea, por supuesto.
1: Mira, vamos a comprarle a Beas su sospechosismo de que se equivocó César Ramos. ¿Sí? Vamos a comprarle. No puede ser que César Ramos no vaya como va en alguna de las finales. Y mucho me apuras. No. O sea, es impresionante. O sea,
2: increíble.
1: No sé en qué cabeza.
2: Increíble.
1: En qué cabeza. Pero ¿quién fue? ¿Papi Riestra? Elizondo, Herrero, ¿quién fue Charlie?
2: No.
1: O sea, nadie increíble. Va a decir, si tú le preguntas a Cruz Azul, va a decir, no, pues nosotros ni nos metemos. Le preguntas a Pumas y no, pues nosotros qué, nosotros tampoco. Nadie se va a ser responsable. Pero esto es tan falto de lógica, falto de congruencia, como sí. El que eligió a Santander después del partido de Pumas. Y entonces si lo pones en ese contexto, iban a repetir a Santander, otra sí. vez en el de Pumas, y ahora sí se lo repite, que no hay más.
2: Es inaudito.
1: No.
0: Pero
1: es...
0: esto, a ver, ¿qué va a llevar? ¿Cuál es el escenario? ¿Mikel Arriola tomará postura?
1: ¿Crees?
0: Ibar Cisniega, que al final del día es el principal responsable
2: pero
0: de esto.
2: No te hagas tantas bolas. Repite o regresa a lo que sucedió con Pumas cuando pusieron a Santander. ¿Qué pasó?
1: Lo cambiaron.
2: ¿Cómo lo cambiaron?
1: Así, de la nada, sí.
2: Teléfono rojo, desde cantera a las oficinas de Toluca, y de las oficinas de Toluca a la oficina que está ahí de los árbitros, que tienen ahí arrumbados. Oye, ¿qué crees que no puede ser así? Cámbialo. Bah. ¿Qué va a suceder ahora? Desde la Noria
0: lo que están
2: hasta
0: diciendo
2: a Federación compañero. Mexicana de Fútbol. Oye, que esto... Vamos a ver si la Federación, ¿a quién le hace más caso? Si a Pumas o a Cruz Azul.
1: Ese va a estar bueno, ¿eh?
2: Hijo, ese va a estar pero sabroso.
1: O sea, es que imagínate, o sea, vamos a pensar que no hubo doble, que es una mala torpeza, que es una super torpeza. Vamos a pensar que es una super torpeza. Dices, ¿cómo quedas como Cruz Azul cuando dices, oye, ¿y por qué ellos sí y a mí no? ¿Y Chivas qué va a pensar? ¿Y Toluca qué va a pensar? Entonces, o sea, y cuando dicen, no estamos en crisis, vamos bien con el arbitraje, dices, no, no, no, o sea, ni en las designaciones pueden hacerlas con congruencia, o sea, aunque designar al que designar se pueden equivocar los árbitros, eso no, pero claro. tienes que tener lógica, tienes que proteger tu propio espectáculo, tu credibilidad.
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8: Entonces, no hay manera de que a César lo hayas quitado. No
9: es
8: hay
9: increíble.
8: Manera, o sea, no
9: es increíble.
8: No lo puedes, que no hayas quitado es... No, nunca. Yo nada más pensé que lo había visto con Arturo Bricio en 94 cuando los Leaños lo vetaron. Y le bajaron la designación ya con boleto comprado.
9: Bueno, hay que decir que Cruz Azul y Pumas también tienen vetados a Cruz Azul, al Gato Ortiz, y Pumas a Santander, por lo que sucedió con América. Entonces, a esos dos no los iban a poner. Pero pues César Ramos está libre. Es más, ahí te pongo otra. Katia Itzel, pues no que es árbitra mundialista.
10: Pues no. Pero de Katia Itzel ya le habíamos dicho también, era necesario darle esa oportunidad, ¿no? Darle esa vitrina, darle...
8: Pues es que si, ¿cómo vas a preparar a tu gente? Y el Mundial, o sea, en teoría, no va a pitar un partido del Mundial Katia Itzel, porque va como... Hay como relleno.
9: Yo creo que sí le van a dar uno, Nacho, de los... Bueno, pero le van a dar el de Haití o el de Curazao o el de...
8: Pero vamos, si pita uno, si pita Katia un partido de Mundial, no tiene capacidad para pitar una final
9: claro.
8: De su pueblo, pues no.
9: Claro,
8: manche, no
9: claro, claro, claro, claro, claro.
8: No hay congruencia en eso.
9: O entonces, ¿para qué va el Mundial?
8: Sí, o sea, no tiene...
9: ¿Por ser mujer? ¿Por llenar una cuota de género?
10: Por cierto, hoy en el Toma y Daca traemos un tema muy bueno.
9: ¿Qué es Toma y Daca, Enrique? Veas, yo pensé importante. Que ya con la eliminación de Chivas ya
10: muy
9: se había
10: importante.
9: Ido
10: también tenemos algo para el Toma y Daca, pero antes del Toma y Daca hay un tema también que ayer, en el marco del estreno de la premier de Azul Oscuro, Azul Celeste, las historias que habrá que verla,
9: muy buena.
10: ¿Ya la viste?
9: Sí, ayer me invitaron a la premier. No soy fan de los documentales, pero te digo algo, hasta ganas de llorar me dieron. Y de un coraje, pero de un coraje. Los que sean Billy Leavers todavía, Billy Álvarez Leavers, que no la vayan a ver. Que no la vayan a ver porque van a ser una de corajes brutales. No, está muy bien contada, muy bien contada. Y quedan claras muchas cosas. Y está ligada evidentemente a la historia del equipo de Cruz Azul. Es más, con esto les digo todo. Empieza con un tema de la Cruz Azuleada. O sea, empiezan a aceptar lo de Cruz Azul y ese término que se hizo pues tan famoso cuando estabas a punto de tener éxito y por alguna razón se te volteaban las estrellas y pum, terminabas regando el tepache. Está muy buena, ¿eh? Muy
10: recomendable. O sea, que entonces ahí se reconoce la cultura del fracaso, que era el negocio de Billy Álvarez.
9: Vela.
10: Bueno,
9: sí.
10: Bueno, pero sí. Ayer hubo un tema que también puso a hervir, y no solamente yo creo que las redes sociales, sino el cruzazulismo de cepa. ¿Quieren saber cuál? Escuchamos al ingeniero Velázquez y a Joel Wiki.
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12: Joel Wiki, ¿ustedes saben que es de casa? Cuando se decidió que continuara con este torneo, con este proyecto, sabíamos de sus capacidades, por supuesto, y hemos platicado que bueno, pues él va a continuar siempre y cuando, bueno, se obtenga el campeonato. Vamos a reforzar, sí, por supuesto, todo el cuerpo técnico, como se hace en cualquier institución, como se hace en cualquier proceso, y se hicieron cambios que en su momento tal vez fueron criticados, porque se vale criticar, pero yo creo que con trabajo y sobre todo con conocimiento de la gente que tenemos en la institución y con el conocimiento de que pues fue el Wiki aparte de llevar tatuada el jersey de Cruz Azul, pues ha llevado un proceso de aprendizaje desde la 21, desde los últimos técnicos que han pasado, por no decir nombres, y que al final, bueno, eso le ha dado el bagaje y el conocimiento para tomar esta final, pues con toda la seriedad y todo el conocimiento y la metodología que seguimos desde hace meses. A ver, ustedes saben y siempre lo hemos mencionado que nos debemos a nuestra afición, a los socios, a la cooperativa, y siempre nos guiamos por ese sentimiento y sobre todo por esas recomendaciones de nuestra afición. Queremos mucho y respaldamos a la afición y queremos representar a esa gran afición que tenemos con títulos, con logros, con éxitos, y vamos a seguir trabajando con nuestra afición.
13: Esa, ¿no? Obviamente mi sueño siempre ha sido dirigir el equipo de mis amores y poder tomar un proyecto como este, un proyecto largo, un torneo, lo que se dé, sería para mí muy importante. Obviamente dependerá de muchas cosas, ¿no? Yo he hablado con él, me ha abierto la puerta de su oficina y hemos charlado muchas veces, no solamente de fútbol, del equipo, sino de otras cosas, ¿no? Yo he encantado de poder formar parte del proyecto del próximo torneo, pero lo más importante para mí hoy es que la institución tenga el título para poder sumar a las vitrinas, y creo que eso estamos muy cerquita de poder conseguir. Estoy muy emocionado, sobre todo porque vemos un equipo tan entregado, un equipo que refleja mucho a su gente, ¿no? Un equipo que trabaja todos los días, está intentando lograr algo muy importante para la institución, y me parece que estamos muy cerca. Es un paso muy importante que dimos para pasar a la final y esperemos poder ganarlo.
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10: Bueno, parte de una edición larga de los comentarios se fueron perdiendo, pero dos temas trascendentales ayer de lo que dice el ingeniero Velázquez es: Joel Wiki, si es campeón, así lo dijo, se queda al siguiente torneo, y Wiki se entera en la misma conferencia, bueno, o en esta misma chacaleo, ¿cómo? Eso dijo el ingeniero, perdón, pero a mí se me hace un reflejo también de que si quieren cambiar las cosas en esta etapa de la cooperativa de Cruz Azul, sobre todo en la parte deportiva, porque sé que en la parte hoy por hoy de la cementera están haciendo esfuerzos maratónicos para el famoso tema ya de prender otra vez los hornos allá en Hidalgo, en la cooperativa, en la cementera de Hidalgo, y además también el famoso tema del estadio, ¿no? Que a mí me lo siguen garantizando que viene sí o sí. El gran tacto a veces del ingeniero Velázquez, que a mí me tocó el sábado en el Estadio Jalisco ver cómo estaba encabritado antes del juego, porque en el Estadio Jalisco, en la zona en donde entran los directivos, ¿no? Y acababa de pasar la caravana ya del Guadalajara, se armó como un relajito ahí, y no sé si por temas de seguridad o también un mal timing de la gente del Estadio Jalisco, no dejaban pasar a la gente que venía con el ingeniero Velázquez. Entonces tuvo que salir por ellos, se armó un relajo, pero bueno.
9: ¿Sabes más que, allá el, de palco, que el palco que les asignaron en el Jalisco, les dijo el comisario, ni siquiera fue la gente de Chivas, le dijo el comisario, oye, el
10: estamos palco... Estamos en los cancholas.
9: Está junto a la porra, está junto a, ¿cómo se llama la porra de Pumas? De Chivas.
10: Bueno, hay varias, la irreverente,
9: está junto a los grupos
10: región,
9: de la
10: región 56.
9: Está en medio de la barra, pues. Y dijeron, ¿cómo? Sí, el palco está ahí en medio de la barra. Y dijeron, les dijo el comisario, ¿lo quieres tomar? Si lo tomas, es bajo tu riesgo, porque ahí está la porra y ahí sí te puede tocar. Y la gente de Cruz Azul dijo, no, gracias, mejor nos vamos a otro. Y consiguieron otro de un cooperativista y se metieron a su palco.
10: De dicho de paso, hubo varios palcos de atlistas que ni siquiera los abrieron. Pero bueno, el punto es, el timing de es cierto, un milagro de estos que se suelen dar muy pocos a cuentagotas en el fútbol mexicano, está el de Alberto Jorge, que realmente lo dirigió Ricardo Antonio La Volpe, el mismo Turco Mohamed, que con muy pocos partidos hizo campeón a Rayados, pero que conocía ya la estructura, sobre todo ya había dirigido y había jugado finales.
9: Siboldi, este el Chima Ruiz y
10: pero este, Alberto, pero este de Wiki es atípico por donde se le vea.
9: Sí.
10: Pero lo acaba de decir el señor Velázquez, el ingeniero, pues, si conoce todo. Hoy el señor Iván Alonso debería estar anunciando el contrato de un año de Joel Wiki para el siguiente.
9: ¿Sabes por qué no?
8: No, o sea, yo creo que tampoco. O sea, las formas las formas sí, a lo mejor no son las adecuadas y políticamente fue correcto Víctor Velázquez, que oye, pues sí, no, que lo deja.
9: Así
8: sabiendo
9: es.
8: Que no, pero tu proyecto no era Wiki, el proyecto de Wiki era trabajar con el equipo de expansión en Ciudad Cooperativa, lo hemos hablado aquí, y de repente pues ibas a sentir, dices, híjole, qué injusto que seas campeón y que no vayas a ser, y que no te quedes. Ya le pasó a con Vicente Sánchez, pero hay que quitar también el romanticismo. Es en tres partidos ya sabes de lo que es capaz Wiki y eso tiene que pasar también por una etapa de formación, más allá de lo romántico. Ay, sí, es que se va a ir Wiki y siendo campeón. Eso habla de que la estructura de Cruz Azul, nos guste o no, si cambias de chofer, tienes un buen motor. Más allá de las formas y si te gustó cómo sacaron al Arcamón o no, pero el motor funciona. Cambiaste de chofer por un trailero de 20 años y luego pusiste uno que acaba de sacar su licencia y el equipo funciona porque tiene estructura.
9: Me encantó.
8: Entonces hacer decir, híjole, que se tiene que quedar Wiki. Si tú no estás convencido, sí, puedes llevarlo a lo mejor al auxiliar, en lugar cámbiale la... Pero sí, también dale el tiempo, porque si no es una decisión muy populista. A mí que no me gustó que le dijeras, sí se queda. En esto no es el momento de pensar. Primero hay que ganar el título y veremos. Se equivocó, sí, por la falta de experiencia, porque en ese momento no supo qué decir y se le hizo feo decir, no estás claro. Al seguro. Entonces todo el mundo hubiera brincado. Pero,
9: totalmente. Pero aunque y además, ¿qué le iba a decir, no?
8: Aunque gane el título, dependiendo de muchas cosas, yo no...
10: Pero ve cómo los está haciendo jugar, Nacho, también.
9: A ver,
10: cómo los está haciendo jugar, ¿por qué no darle otra vez?
8: A ver, no te vas diciendo...
10: El Real Madrid se va a dar el reloj, que es ridículo, pero siempre un momento fue lo de Zidane. O sea, vivir ya con los procesos inferiores, que es que cuesta.
8: Es increíble. A ver, para tu carro.
10: Y me acuerdo, por eso...
9: Escucha, Enrique.
8: Oye, no dijiste tú, Enrique.
10: Solo Cruz Azul, una vez más. Solo Cruz Azul.
8: ¿Qué estás quejando? La semana pasada, cuando...
9: ¿Estás en la final?
8: Cuando era el 2-2 de Chivas contra Cruz Azul. El 2-2. No, hombre, le pasaron por encima a este Cruz Azul. De Wiki, si no es por el árbitro. Estás diciendo que por el árbitro pasó el Cruz Azul. Y ahora exiges que Wiki se quede. No es así. En instituciones serias es como si el Real Madrid ponen un uno, llegan a ganar.
10: Pues con Arbeloa, Nacho, lo acabas de decir, el Real Madrid.
9: Actualízate, Nacho. Arbeloa no ganó nada. No ganó nada.
10: Bueno, pero lo pusieron.
8: Ay, ¿qué tiene?
9: Pero no ganó nada.
8: Pues sí, tiene que pasar. O sea, es que son cosas totalmente diferentes, ¿no? No por quedar. ¿Cómo le fue a Cruz Azul? ¿Cómo le fue a Cruz Azul con Atlas? Así que dijeras, ay, fue avasallante, no. Es como
9: pues sí, si lo dominó.
8: Lo dominó, pero no fue un partido así espectacular. Es como si Chivas perdió y se quedó en la orilla de la final. ¿Cuántos partidos de cuatro ganó? Ganó uno, perdió dos y empató uno. Y así les dijo, ¿qué injusticia? Pues no, el fútbol...
9: Pumas no ganó ni uno.
8: Pumas no ha ganado, no ganó uno, nada más ganó uno de los cuatro. Y con eso está ahí. No tienes que hacer, si quieres hacer un proyecto como el que está haciendo Cruz Azul, tienes que tomar no cosas populistas, tienes que decir por un proyecto. Bien, si ahí puedes incluir a Wiki para que termine su etapa formativa, porque esto es depresión, hay que manejar muchas cosas, pues... Yo se los compraría, pero tampoco me lanzaría de Palacio de Chapultepec por si el Wiki, aún ganando,
9: sí,
8: le dices, le voy a dar a alguien más.
9: Esto sirve solamente para darle de qué hablar a gente como Enrique Beas, que odia Cruz Azul, pero está bien, o sea, al final nuestra chamba aquí es poder exponer las cosas como son. El ingeniero Velázquez, yo coincido plenamente en todo lo que dijo Nacho. Creo que sí se equivoca al poner un condicionante para que se quede Wiki, que sea el título. Porque les voy a decir esto: Joel Wiki se va a quedar aunque pierda el título. Joel Wiki se va a quedar en Cruz Azul. Va a ser el siguiente técnico de Cruz Azul, ciclo completo. ¿Por qué no lo dice ahorita? Justo por lo que dice Nacho. Pues de modo que le estés regalando la casa si apenas está llenando los papeles, todavía ni siquiera paga. Espérate, ¿no? O sea, termina de ganar, te voy a meter presión para que ganes y te quedas, que sepas que hay un premio ahí porque te quedas, pero Joel Wiki, aunque no lo diga la directiva, se va.
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9: ¿Qué va? Por todo lo que ha logrado, porque es un hombre de casa, porque aprendió en fuerzas básicas, porque no solamente como jugador, sino también como técnico ha mamado el estilo de Cruz Azul. Él creció en fuerzas básicas como técnico de Cruz Azul. Y Joel Wiki, pues, se ha enganchado también con la afición. Logró lo que no pudo Larcamón, que fue hacer que el vestidor rindiera mejor, puso a los jugadores donde debería de ser, hizo la más...

0: Esa sí, sí, estoy de acuerdo.
1: Ese
0: y ahora odia a Cruz Azul porque eliminó a sus Super Chivas.
1: Dice Televisa, dice, los digo, otra Cruz Azul está secuestrado desde hace años por Televisa y no es un protagonista de esta liga, es un NPC, es jugar contra un bot y cuando se requiere aparece Mier y Rotondi para cagarla. Pumas ganó, jajaja, simplistas, ¿no? ¿Con cuántos goles llegó con Cruz Azul a la final? Pumas con 7 goles en 4 partidos. 4T tiene la culpa de todo, no mama, no me pegues de una de esas, por favor, que sigue. El Superniño también es culpa del gobierno, tanto calor, que mentes tan pobres. Le vienen, por cierto, días de tremendos aguaceros, al menos 3 días, para que tomen sus precauciones en toda la cuenca del Valle de México, ¿eh? Hay pronósticos meteorológicos.
0: ¿Ya eres meteorólogo?
1: Pero atención, porque, atención, recomendación a toda la gente que nos viene escuchando, si su coche ve que no pasa, no apliquen la de ¡no frenes! ¿No? Porque se quedan y les sale más caro el caldo que las albóndigas. Ya si les tocó la lluvia, ya si no pueden regresar, pues ni hablar, marquen a su casa, resguárdense y pónganse a salvo. Dice, buenas tardes, don Greñas, fantasma y señor de la tacita. Si van a entrarle al tema, ¿podrían mencionar cómo la 4T está influyendo para que sea campeón con la partida presupuestal? De tanta desinformación del señor Vea, siempre el señor Ponce le corrige la plana. En serio, ¿quién es el jefe de estos programas?
2: ¿Qué dijo? Dice, no le dije.
1: En su gustada sección, Mercado de Lágrimas, hoy presentamos César Ramos acuchilló a Chillas. Con el grupo actual, Las Chillas y Enrique Veas como el hocicón llorón. Dice, ¿por qué Luis Pumba Casillo no menciona nada del descenso del Oviedo de Chucho Pachuco? ¿Le dejarían de dar tacos de jabalí? A lo mejor César Ramos no pita la final porque se va a ir a concentrar con la selección. Dice, a la intención de ver, más bien, si lo vieron hacia abajo, no estaría en Cruz Azul, mucho menos en las fuerzas básicas, ni oportunidades tendría, lo que es decir, mamadeus.
2: Claro, claro, bien.
1: Dice,
2: José.
1: ¿Por qué siento que la intención de este programa es estabilizar a la máquina? No, man, güey, ¿qué nos ves aún? A un vocero oficial del Cruz
2: Azul. Enrique, sí.
1: Con un fondo azul.
2: No entiendo por qué.
0: Debe estar ardido porque le ganaron a sus Chivas. Pero hay que reconocer que Cruz Azul tiene un gran proyecto en puerta.
1: Pelón mitómano, veas, no vas a contar por qué siempre te escondes después de las frecuencias de eliminación. Ayer tuve una comida muy importante.
2: ¡Qué casualidad! ¡Qué casualidad!
1: Pero al regreso, 2 toma y dacas imperdibles.
2: ¿Qué es toma y daca?
1: Toma y dacas.
2: Ándale.
1: Tibles.
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1: Bueno, vamos a esta gustada sección del toma y daca. Vamos a abrir con un tema de uno de estos nuevos creadores de contenido que se ha viralizado demasiado, con una reflexión que compartimos. Justamente.
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2: Que si guarde silencio tantito.
1: Sí, vamos justamente a lo que dice este personaje, o bueno, creador de contenido de Las Chivas.
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6: A veces envidio a los chivermanos, porque al Chile debe estar bien chingón ser aficionado de un equipo que nunca pierde. Siempre tiene preparada la lista de pretextos para no responsabilizarse de las derrotas y echarle la culpa a alguien más, que la culpa sea de un tercero. Chingón siempre tener bajo la manga la vieja confiable, que no perdimos, no nos dejaron ganar, ellos no quisieron que ganáramos. Se autoimpusieron la regla de jugar con puros mexicanos, nadie los obliga a eso, e indiscriminadamente lo utilizan para enorgullecerse o victimizarse. Si ganan, miren, y con puros mexicanos somos el orgullo nacional, el equipo del pueblo. Pero cuando pierde, es que jugamos con puros mexicanos. Así simplemente no se puede. No puedes tomar algo como tu orgullo, como tu emblema, como tu estandarte y después victimizarte con eso mismo. Es una u otra. Cuando los transmití a Televisa, decían que mientras estuvieran con esa televisora no iban a poder ganar nada, porque Azcárraga no iba a permitir que estuvieran por encima del América. Cuando se fueron a Prime dijeron, ahora sí viene el Prime de Las Chivas, la época dorada del rebaño. Ya no estamos bajo el yugo y el mando de Televisa. Ahora sí vamos a ganar título. Siguen sin oler un campeonato. Entonces el discurso cambia. Ahora dicen que esto es venganza de Televisa porque nos fuimos a Prime y les quitamos a la audiencia de Chivas. Insisto, siempre hay un pretexto preparado. Remontaron una eliminatoria sin los 5 jugadores que les quitó la selección. Esto es Chivas, esto es nuestro ADN. No pueden con nosotros, aunque nos intenten derrotar. Nosotros podemos más, somos el orgullo nacional, el equipo del pueblo. La siguiente ronda quedaron eliminados. Es que si nuestros 5 seleccionados simplemente no íbamos a poder. Insisto, si ya se envalentonaron.

0: Y dijeron que sí pueden sin sus seleccionados, no pueden ya después utilizarlo para victimizarse. Es más, les convocaron a sus 5 jugadores. Esto es obra de Azcárraga, que controla el fútbol mexicano y no quiere que Chivas gane. Y si no se los hubieran convocado, esto es obra de Azcárraga, que controla el fútbol mexicano. ¿Cómo no vas a convocar a jugadores del mejor equipo del torneo? Nunca pierden, nunca se responsabilizan, nunca se tragan la derrota. Por eso digo que los envidio. Debe ser muy chingón andar por la vida con la ilusión de que tú no perdiste, simplemente no te dejaron ganar.
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2: Quería aprovechar porque esto ha llegado, yo creo que muchas veces, la verdad es que ni las contabilicé, pero bueno, la reflexión de mi parte final es al contrario, es un orgullo.
3: Yo pensé que era biografía tuya.
2: ¿Perdón?
3: Yo pensé que era una biografía tuya.
2: Es un orgullo, es que mira, hay una descomposición y un pésimo entendimiento de lo que realmente representa es irle al Guadalajara, ¿no? Y la grandeza, por ejemplo, yo les voy a recomendar que vean, por ejemplo, el documental ahora que está de Netflix, que acaba de salir, ahora que se viene el aniversario del 25 de mayo del Milagro de Estambul, del tema de lo que representa Liverpool y cómo se reconstruyó con Rafa Benítez y a partir de ahí los tiempos que lo llegaron de Jürgen Klopp, ¿no? Se tardaron 18 años en volver a ganar, no más, 30 años para ganar una Premier, 20 años para llegar a otra Champions, y el Liverpool hoy pues es una tremenda franquicia, el Milan está en reconstrucción y muchas más. Lo que pasa es que se les olvida a muchos porque hoy está de moda el antichivismo. Esta corriente que ha generado Álvaro Morales, que la sigue Raúl El Pollo Ortiz, que la sigue de cerca Carlos Ponce de León con su tacita y otros tantos personajes más, porque saben que tirándole calabaza y mierda a Chivas agarran interacciones. Entonces, lo del sábado, para la información de este personaje y de este señor, hubo una capacidad de orgullo porque en esta ocasión, si él fuera realmente un conocedor del deporte, más allá de pretexto, pues es una razón muy, pero muy lógica que al Guadalajara no le alcanza porque Javier Aguirre desmadró este torneo. Punto, tan tan, se acabó. Así,
4: pero eso no dijiste cuando avanzó contra Tigres.
2: Así de sencillo.
4: Y
2: es lo que te digo, si Nacho y Charlie tuvieran esa objetividad, que a veces dicen que siempre son objetivos, sabrían que lo que estoy diciendo es normal.
4: Pero ¿por qué mira, la objetividad
2: no estoy diciendo de la
4: tiene que estar,
2: cerramos, estoy diciendo
4: ¿por qué la objetividad tiene que estar alineada a tus intereses? Nosotros hemos sido objetivos y no nos hemos movido ni un centímetro de esa línea. Tú dijiste cuando ganaron a Tigres, vale decir, esto es Chivas, esto es el orgullo del Guadalajara. Vale con puros mexicanos se puede ganar. Pues sí, pero y ahora sí agarras el argumento de que como tenían 5 bajas, ese argumento, Enrique, lo dijimos desde que se supo que iban a quitarle a 5 elementos. Lo dijimos, ¿eh? Y lo dijimos en estos espacios. Chivas no puede ser campeón con 5 bajas y 6 más la de Dani Aguirre. No hay equipo que lo resista, ni el Real Madrid. Pero el negocio de Chivas, que es lo único que le faltó a este personaje decir, en todo lo demás estoy plenamente de acuerdo con él, lo que le faltó a este personaje decir que el negocio de Chivas es la ilusión, vender la ilusión de que se puede cuando no hay argumentos para lograrlo. Es que somos Chivas. ¿Cómo? Oye, pero no tienes delantero. Es que tenemos a Sepúlveda. Oye, pero Sepúlveda pues ni la olió en el torneo. No, también está el 4 Camarín. Oye, pero el 4 Camarín pues lleva un rato apagado. No, es que, ¿sabes? O sea, la ilusión. Está bien, ese es el negocio de Chivas. Está bien. Pero no vengas a decir también que pues, es una narrativa anti-Chiva. No. Lo que pasa es que nosotros sí vemos la realidad del rebaño, tú no, porque tú sigues teniendo la venda rojiblanca en los ojos y entonces te das de topes porque no puedes ver la realidad y sigues viendo a través de los colores de Chivas. Charlie,
2: son comentarios cortos. ¿Algún comentario, Nacho, de esto? O vamos a
4: ver. ¿La toma y daca? Pues es que no le diste la pregunta.
3: Yo pensé que estabas llorando porque te habían descubierto. O sea, la verdad, ¿qué le puedo agregar? Yo nada más a lo que dijo. Este personaje, que sí lo vi en redes, yo nada más, lo único que diría era, amén.
2: Vamos al siguiente, toma y daca.
4: Pero plantealo bien, escuchen.
3: Piénsalo, échale ganitas.
4: Pero tú llevas el programa.
2: Escuchen.
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5: En el femenil de la Liga MX, pero ¿a qué costo? Ayer América contra Rayadas jugaron la final de vuelta del torneo Clausura 2026 femenil en el Estadio Ciudad de los Deportes y sucedió algo a lo que no estamos acostumbradas la afición del femenil.
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5: Esas son algunas recopilaciones sonoras de lo que la gente a mi alrededor estaba gritando, incluyendo los insultos al arbitraje, que sí fue cuestionable, pero todos fueron misóginos, y hasta su gordofobia sacaron contra los visitantes. Y es que, ¿qué fue lo que pasó? Hace una semana, el América Varonil fue eliminado en cuartos de final, y su afición, mágicamente, descubrió que la femenil estaba en la final. Así que, cual grito de redención, acudieron todos a apoyar a las Águilas. Y claro que fue bellísimo llegar y ver el estadio completamente lleno, sobre todo en épocas en las que se sigue diciendo que la femenil no genera ingresos. Pero de nuevo, ¿a qué costo? Parece que fue hace mucho, pero apenas en 2020 fue que logramos, de manera colectiva, que Pumas Femenil jugara en el Estadio Olímpico Universitario, ese estadio que tanto se les había negado. Mientras a nosotras nos sacaban a golpes por llevar lonas, pidiéndoles ese recinto y salarios dignos para las jugadoras. Es 2026 y ya es muy común ver a los equipos jugando sus estadios principales. La diferencia es que en la FUTFEM hemos hecho de todo para que no existan insultos ni malos ratos y que sea un espacio seguro para todas las que queremos ir solas o con nuestras hijas o sobrinas, mostrándoles lo que para nosotras significa el deporte. Pasión, compañerismo, respeto y el aplauso a la otra que está jugando sin importar si es del equipo contrario. Pero claramente esta información no le llegó a la afición que acudió a esta final. Les comparto algunos de los mensajes de cómo nos estábamos sintiendo quienes consideramos el estadio como nuestro espacio. Y es que esto nada tiene que ver con un equipo en específico, porque también sucedió en la final de ida en el estadio BBVA. Y es que hasta la Monumental se acordó de que tiene femenil y lo hicieron con la porra más homofóbica que se les ocurrió. Porque claro, no es suficiente que la FIFA quiera hacer un mundial femenil en Qatar. El fútbol femenil nos pertenece a cada persona que ha querido ser parte de la historia, que sabe que se pueden construir mejores espacios, que conoce los nombres de las jugadoras y del cuerpo técnico, y que anhela el crecimiento de sus equipos. Aún no sé cuál sea la respuesta al incremento de la violencia en los partidos femeniles. Lo que sí sé es que como algo que se ha construido de manera colectiva, la solución también estará en toda su comunidad. Y como dice el título del libro de Paulina de Chavira y Tito Onofre, otro fútbol es posible. Y yo me quedo con el nivel de juego que nos dieron, con el pasillo de reconocimiento de ambos equipos, con el homenaje a las jugadoras del 71 y con las felicitaciones públicas entre jugadoras rivales. Ese es nuestro FUTFEM y nos queda mucho por hacer, mucho más de lo que pensábamos.
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4: Me gustaría escuchar su opinión de este tema, esta reflexión, que ojo, no es una opinión independiente ni aislada, es una opinión que tuve la oportunidad de platicar con otras dos, tres personas que han apoyado mucho el tema del fútbol femenil y justamente no les gusta la parte que muchos aficionados de la América lo tomaron como un vacío a lo que le pasaba al equipo masculino, al equipo varonil, y entonces lo tomaron como estandarte, pero justamente con comportamientos que han tratado de evitar en las tribunas de justamente de cómo hoy se disfruta el fútbol femenil, que es mil veces mucho más familiar, más inclusivo, muchas cosas más. Me gustaría escuchar su opinión en este
5: tema. ¿Cuál es la pregunta?
4: ¿Qué piensan de lo que acaba de decir la compañera en esta plataforma digital?
6: Mira, el fútbol, hablar de fútbol femenino de repente te causa, dices, ay, es que si opinas mal es misoginia. El fútbol ha avanzado, evidentemente ha avanzado, tuvo un gran rating, lo mencionó Televisa, ha venido también un gran rating en otros finales regias y todo. A mí me divierte el fútbol femenino, me encanta que no hacen tiempo, que las faltas, párate, si no eres hombre, que también tiene esa formación, pero lo cierto es que no sigue siendo todavía un negocio, está lejos de los grandes reflectores. Qué bueno que ya lo pasan finales en televisión abierta, lo celebro, son crecimientos, son 5 años, pero también es cierto que todavía están muy, muy lejos. Y ahorita, ahora, sí tienen un público con mejor comportamiento, pues porque es mejor público. Estamos hablando de esa final, pero si tú vas en una temporada regular un partido de la América, pues casi te saludas entre todos, porque no hay 5,000, 3,000, 2,000. En Toluca, ahora que jugó contra América, no esperaban tanta gente que abrieron nada más una parte y se les hizo un embudo y tardaron 2 horas en entrar. Todavía no está. Entonces, en lugar de hacer estas trincheras, nosotros te queremos construir de esta manera y ustedes tienen que pensarlo. El fútbol, cada quien lo va a interpretar como sea, y sumados todos, porque al final de cuentas el aficionado del fútbol, la porra misógina, si tú quieres, de la rebel, lo que sea, todo suma. A medida que empiece a haber más gente viendo el fútbol femenil, más van a tener, pero no ya discriminar, porque no. Lo de nosotros aparte, nosotros lo estamos construyendo aparte. Eso no es inclusivo, eso no me gusta.
4: Charlie.
5: Mira, a mí me cuesta de repente trabajo escuchar a las personas que creen que una categoría de fútbol es exclusiva de ellos porque en este caso pertenecen al género femenino y entonces los hombres no puedan ver fútbol femenil o no puedan disfrutarlo. Ella dice, no podemos ir con nuestras madres, con nuestras hijas, no podamos apoyar a nuestras futbolistas. O sea, todo lo pone en un género y me parece que ahí es donde ya pierde mucha argumentación en lo que está pidiendo. Que yo lo único que entiendo es que no haya violencia en el fútbol. Eso es lo que entiendo que está pidiendo. La violencia en el fútbol no debe de haberla ni en la femenil ni en la varonil. El grito homofóbico no debe de estar ni en la varonil ni en la femenil. Es decir, no es exclusivo del fútbol femenil. Si apenas está enterando que el aficionado hace catarsis en la tribuna, pues bienvenida al fútbol. No importa si es femenil o varonil, bienvenida al fútbol. Así es el fútbol. No quiere decir que esté bien. No quiere decir que tengamos que aceptarlo. Claro que tenemos que trabajar para erradicarlo. Pero que no diga que parece que el fútbol femenil es todo positivo y que estos no existían porque nunca había ido a un estadio que llenara el América en una final, por ejemplo, ¿no? Y la otra, lo que decía Nacho, ¿sabes cuántos promedian, por ejemplo, Cruz Azul de aficionados que van a sus partidos, 200 personas. Es el peor registro que existe en Liga MX. 200 personas. ¿Cuándo se llenan los estadios? Pues cuando hay finales como esta. ¿Y por qué se llenan los estadios? Porque la marca América se construyó una tremenda afición gracias al equipo varonil y la hereda al equipo femenil. Está ligado, evidentemente, el favoritismo, el fervor, la pasión de un seguidor de la América cuando ve el escudo del equipo al que le va desde que es niño o cuando quiera que se haya enganchado, ahora jugado por mujeres, que está perfecto, se está ampliando el espectro, muy bien, pero es el escudo de la América, no es el escudo de la femenil. Hay esfuerzos como la de Rayados que han tratado de independizarlo, pero sigue siendo dependiente de lo que generó en su momento el equipo varonil. Entonces, me parece válido pedir que no haya violencia en el fútbol, pero me parece que se invalida al momento en que dice que es exclusivamente en el fútbol femenil, donde ellas han construido, y la otra es que si generamos dinero deberíamos de jugar en los grandes estadios. Pues sí, pero el problema es que tienes que generar más dinero para que valga la pena abrir un estadio como el de Ciudad Universitaria. Si lo abre el Club Universidad es porque está haciendo un esfuerzo donde pierde dinero para darle un lugar al fútbol femenil, y ese esfuerzo a mí no me parece que vengan a decir es que lo pedimos con pancartas como si hubieran sido esas quejas la que hicieron que se abriera el estadio de CU. No es así, es si el fútbol femenil se vuelve tan atractivo que empieza a generar más dinero, entonces sí se puede volver negocio y entonces sí se puede pensar. Es más, ya no te digo que abran el estadio de CU. ¿Qué hizo América? Van a jugar en el Ciudad de los Deportes, no van a jugar en el Azteca. ¿Qué hizo la del Atlante? Se fueron al Toluca, al Chivo Córdoba, es un estadio para ellas. ¿Qué hizo Cruz Azul? Lo mismo, las mandó al Centenario de Morelos, un estadio donde hay sensacionales entradas, sensacionales a partir de que se cambiaron de estadio. Entonces, o sea, coincido en que no debe de haber violencia en el fútbol, pero no coincido nada en que la tenga que separar en temas de género. No, no tiene nada que ver que sea femenino o varonil. No debe de haber violencia en el fútbol, punto.
4: Ese fue el toma y daca. Pausa y volvemos.
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7: Señores, nos vamos. Muchas gracias por acompañarnos. A nombre de todo el equipo de La Octava Sports, de Enrique Beas, de el buen Carlos Ponce de León, también de Nacho el Fantasma Suárez. Yo soy Jaime Sandoval, pero quédense porque está por arrancar la Copa Libertadores en Radio Red 1110 AM, Fluminense contra Bolívar, y ahí estaremos con el partido. Muchas gracias, pásela bien.
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0: 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Unánimo Deportes presenta. ¿Sabía usted que el campeón de pesos completos Joe Louis es quien más defensas de título de todos los tiempos tiene en su división? Tuvo 25 peleas por el título en las que defendió su cinturón contra 21 peleadores diferentes. Reinó la división de pesos pesados durante 11 años. ¿Sabía usted que las Chivas Rayadas de Guadalajara deben su nombre a un periodista llamado Reinaldo Marín del Campo, conocido como El Anotador, quien no ocultaba su amor por el Atlas y para burlarse, en un partido el 30 de septiembre de 1948, los llamó Chivas Locas porque se movían sin parar por todo el campo? Y en el titular de un periódico en Guadalajara al día siguiente escribió: jugaron a las carreras y ganaron nuestras Chivas Rayadas. Sorprendentemente, el mote fue bien recibido por los aficionados del Guadalajara y lo adoptaron como suyo desde entonces.
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7: Top 5 máximos goleadores del Arsenal en la Champions League, del quinto al primero. En el puesto número 5 está Freddy Ljungberg, con 14 goles. El sueco fue un jugador clave en el ataque del Arsenal y se destacó por su habilidad para llegar al área en momentos importantes. En el cuarto puesto tenemos a Cesc Fàbregas, con 17 goles. El centrocampista español no solo era un maestro de asistencias, sino también un goleador eficiente en la competición europea. En el tercer lugar aparece Theo Walcott, con 18 goles. Su velocidad y capacidad para marcar en momentos decisivos lo convirtieron en uno de los jugadores más importantes del Arsenal en la Champions. El segundo puesto está Robin Van Persie, con 20 goles. El delantero holandés dejó huella con su increíble instinto goleador y su precisión, siendo un referente en el ataque del club. Y el primer lugar es para el rey, Thierry Henry, con 35 goles, el máximo goleador histórico del Arsenal en Champions, un verdadero ícono del club y del fútbol mundial. Estos cinco jugadores han dejado su marca en la historia de la Champions League con el Arsenal, y cada uno de ellos ha sido fundamental para el éxito del equipo, un legado de goles que sigue vivo. Para Unánimo Deportes reportó Francisco Zuleta.
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7: La Copa Libertadores 2025 está en marcha y, aunque la contienda será feroz, hay cinco equipos que destacan por su historia, calidad de plantel y rendimiento en las primeras fases. Aquí te presento a los grandes favoritos para alzar el trofeo de este año. En el número 5 está Vélez de Sarsfield. Vélez, con una plantilla valorada en 50 millones, ha demostrado ser un equipo sólido y especialmente en defensa. Aunque no es el favorito, su rendimiento en la fase de grupos, donde terminó segundo, y su estilo táctico lo convierten en un equipo a tener en cuenta en la fase de eliminación. El número 4 es para Estudiantes de La Plata. Estudiantes, con una plantilla de 45 millones, ha demostrado un fútbol equilibrado y eficaz, liderando a su grupo de forma invicta. El equipo se caracterizó por su juego colectivo y su solidez defensiva, lo que lo convierte en un rival difícil de superar en las instancias finales. En el número 3 está Flamengo de Brasil. Flamengo sigue siendo uno de los grandes de Sudamérica, con una plantilla millonaria de 219.1 millones de euros, con una estrella como Gabigol, Pedro y Arrascaeta. Aunque no terminó primero en su grupo, la calidad individual de su plantel y su capacidad para brillar en los momentos decisivos lo convierten en uno de los principales candidatos al título. El número 2 es para River Plate. River Plate es sin duda uno de los equipos más fuertes en esta edición. Con una plantilla valorada en 97.65 millones de euros, los de Gallardo avanzaron como líderes invictos de su grupo. Jugadores como Juan Fernando Quintero y Miguel Borja son clave de su ataque, y su equilibrio entre defensas y ataque lo posicionan como un serio aspirante al título de 2025. Y el número 1 es para Palmeiras de Brasil. Palmeiras es el principal favorito para conquistar la Copa Libertadores 2025, con una plantilla valorada en